0: Derecho de Racing.
1: Sí, el primero en Racing, el número 4 y autor del gol, Ezequiel Canavo.
2: Estaba muy cerca de Óvalo también, en la misma casi distancia que la acción anterior, y como dijo Pablo Pons, en esta todo lo contrario.
0: Sale a la derecha de Lescano abriendo para que trepe el lateral Coronel. 45 primer tiempo, estamos por Continental. Argentinos 1, Racing 1 en la Paternal. El pase deriva para el círculo central. Llegó para la izquierda Vázquez saliendo con Sebastián Prieto. Afuera espera por la izquierda, el pase también abierto. Orozque recibe en la banda, lo enfrenta Canavo. Orozque la pisa, sale para atrás. El zurdo Oroz para el otro zurdo que es Prieto. Este otra vez hacia el fondo.
3: Pablo.
0: Con Vázquez, sí.
3: 2 minutos más de mínima.
0: Bien, Manuel. La juega después a la derecha. El pase de Vázquez para que salga Álvarez con la cabeza levantada. Para la izquierda, dirección rasante de Prieto. Se abre Oroz. Adelante pica Molina junto con Verón por la media luna. Oroz de zurda largo. Y ganó Verón. Pero primero el cierre, el piso de Canavo. Saque de banda por la izquierda para el bicho de la Paternal. 45-30. Viene Oroz para Prieto. Le quedó de vuelta para que gira Verón. Sobre la banda se le fue al lateral la pelota. Y es para Racing, el sector derecho. Lo va a tomar Canavo al lado del banco de suplentes de Boivoda.
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0: Repone Canavo, peina Lautaro Díaz contra Prieto, saque de banda de Argentinos. 46 minutos, primer tiempo, 1-1. Repone para Bento Prieto jugándola en dirección de Álvarez que sale para la derecha. Va el defensor central, aparece en la escena Kevin Coronel, se viene contra el campo de Racing, se cruza la frontera por abajo para el giro de Molina. Escapó bien Molina, sale de zurda pero corta y le gana Ortegoza. Arranca la réplica de Racing, 3 contra 13 y pica para el segundo. Segundo gol, Lautaro Díaz contra Vázquez, que va el piso de zurda. Le queda para Miljevic, borde de área, y Vázquez sobre la derecha viene en esa maniobra individual al piso. Después sí, Miljevic. Es saque de meta para Argentinos. A Racing, cuando es vertical, lo complica el bicho, y eso que tiene 10, la Academia, Adrián.
2: Sí, señor, pero me quedo con esta acción de Tomás Molina. ¿Cuántas veces le habrán dicho a Molina, de espaldas, un 9 tiene que apoyar, no tiene que tratar de girar porque te van a comer? Bueno, Rojo lo comió.
0: Sale Oroz para la derecha, cambio de frente, que no es bueno, cierra Ignacio Rodríguez. De derecha la cambia, a la derecha para Lautaro Díaz, presionado por Oroz, que salta de cabeza y retrocede. Volviendo Prieto, el árbitro pita Dóvalo, el final del primer tiempo. En la Paternal, Argentinos 1, Molina a los 8, Racing 1, Canavo a los 28, está con 10 la Academia por la expulsión de Adrián Maravilla Martínez antes del empate de Racing. 1 iguales por Continental, el bicho y la Academia en la Paternal.
2: Increíblemente Racing fue mejor con 10 que con 11. La roja de Maravilla Martínez terminó condicionando el partido. Para Racing, a favor. Para Argentinos, en contra.
0: Lo cuenta por Continental Adrián Piedrabuena. Hacemos un repaso por la zona de Manuel Chasco en Argentinos y de Lucas Ladaga en Racing Club de Avellaneda.
3: Rumbo al vestuario, la Asociación Atlética Argentinos Juniors, que no tiene amonestados. Y en el banco, el ruso Diego Rodríguez, Giannini, Bravo, Carrizo, Viveros, Alcaraz, Thiago Gómez, Jaime Koski, Morales, Florentín, Porcel y Matías Jiménez Rojas.
1: Y por el lado de Racing, Juan Pablo Boivoda rápidamente se metió en el banco de los suplentes. Los jugadores se reúnen en la mitad de cancha. Marco Rojo, que se quedó dialogando con el árbitro del partido, está con 10 Racing. Porque fue expulsado Maravilla Martínez. El único amonestado es Ezequiel Canavo. Y en el banco esperan Tagliamonte, Gonzalo Escudero, Alfonso Espino, Colombo, Tobías Rubio, Martirena, Alexis Yagros, Santino Aguirre, Bautista Pérez, Conegni, Santiago Solari y Elías Torres.
0: Muy bien, momento Diego Mendoza, luego de la tanda y regresamos para que comente Adrián Piedrabuena en la Paternal. Están empatando en un gol Argentinos y Racing por la cuarta fecha de esta clausura.
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5: 21 horas, 5 minutos en toda la República Argentina, mucho frío en la gran ciudad, 10 grados 1 la temperatura a esta hora, 62 el porcentaje de la humedad, 25 goles en la cuarta fecha de la clausura de la Copa de la Liga. 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Argentinos Racing 1-1 del Diego Armando Maradona. Tomás Molina en el minuto 10 para el bicho. Ezequiel Canavo, el ex defensa y justicia, a los 28 para la Academia. Expulsado Adrián Maravilla Martínez. Quinta roja para el ex Atlanta, Instituto y Fútbol Paraguayo, entre otros. Codazo artero allí en el rostro de un jugador argentino Juniors. Ganó Defensa y Justicia en este día domingo 2-1 a Newell's. Federico Román y César Pérez los goles para el Halcón. Bruno Cabrera el descuento para el equipo de Kudelka. Gimnasia en La Plata superó a Barraca Central. Tercera victoria consecutiva para el Lobo, 2-0. Agustín Colazo y el Chelo Torres, los goles del tripero. Y Huracán hizo historia de la grande en el Pedro Videgain. Luego de 25 años, le volvió a ganar a San Lorenzo en condición de visitante. Fue 2-0 con dopieta de Jordi Caicedo. Todo mal para Boedo, porque encima expulsaron al arquero paraguayo Orlando Gil.
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5: Una semana puro fútbol, con Libertadores, Sudamericana, Copa Argentina y también con la fecha 4 que va a culminar el día martes recién, en mañana lunes, 7 de la tarde, Banfield Belgrano y Unión Central Córdoba. El día martes en el Kempes, Talleres de Córdoba, Lanús, finales de esta cuarta jornada. El día viernes, Central ganó al Docivi 2-1, Independiente Rivadavia en Mendoza 2-1, Estudiante de Río Cuarto. Ayer sábado, Sarmiento dio el golpe en Tucumán, le ganó a Atlético 2-1, Riestra en el Laza, siempre difícil, 2-0 contra Estudiantes. Tigre le ganó al River de Coudet, que no levanta cabeza, 1-0, Boca Vélez en la cancha de Huracán, 1-1, Platense en el debut de Palermo, le ganó a Independiente de la Avellaneda, 1-0, Instituto en Córdoba, tercera victoria para la Gloria, 1-0 sobre Gimnasia de Mendoza.
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5: Las tablas, Vélez manda en el grupo A con 10, Instituto 9, Defensa 7, Riestra Independiente, Gimnasia de Mendoza 6, Boca 5 con 4, Newell's, Unión, Platense, último San Lorenzo con 3, grupo B que tiene último a River sin unidades, Argentinos 10 con este empate, Gimnasia Barracas 9, Tigre, Huracán, Independiente Rivadavia, Central 7, con 6 Sarmiento de Junín, con 5 Atlético Tucumán y Racing, en la anual Independiente Rivadavia líder 41, Argentinos 39, Vélez 38, Boca, Central, Gimnasia 35, Estudiantes 34, Independiente Belgrano 30, River afuera de todo 29, Racing 26 y San Lorenzo tan solo 25.
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5: Los que pierden la categoría hasta el momento por promedio, Estudiante de Río Cuarto, y por tabla anual, Aldo Cide de Mar del Plata. Tanda con Mati Barrios y luego el comentario de Adrián Piedrabuena en la paternal. Una noche bastante fresca en la ciudad con 10 grados. Argentinos Racing empatan 1-1.
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0: La Paternal, Argentinos 1, Racing 1. Abrió la cuenta a los 8 Molina, a los 28 empató Canagua. En el medio expulsado Adrián Maravilla Martínez. Momento de comentario por Radio Continental, por AM590, de Adrián Piedrabuena.
1: Cada partido del fútbol argentino es una historia por descubrir. Hay que pararse frente a la tele o frente al campo de juego, aquellos privilegiados que están esta noche en el estadio Diego Armando Maradona, y esperar a ver qué entrega, qué sucede, qué es lo que decide la pelota. Usted sabe que la pelota no decide por sí sola, sino que la pelota se mueve en función de lo que hacen sus futbolistas. Y en este caso está el pasto lleno de muy buenos futbolistas. Empezando por Argentinos, debe ser seguramente el equipo que reúne a los jugadores con más técnica, ¿sí? En cuanto a cantidad de buenos pies, a cantidad de botines sensibles. Ya de por sí, su mitad de cancha está poblada con tres números 10, los viejos números 10, tres enganches: Lescano, Oroz, López Muñoz, que además, y nada menos, López Muñoz es el futbolista más maradoniano del mundo, ¿sí? Sangre Maradona va por sus venas. Y además, como ya lo dijimos alguna que otra vez, hasta tiene gestos de Diego, gestos propios, ¿sí? Genéticos, de cómo para la pelota, de cómo le pega, hasta cómo se acomoda el pelo. Bueno, más allá de eso, López Muñoz todavía no apareció en la noche de la Paternal. Pero decíamos, Argentino juega con 3-10 y además con un volante central de muy buena técnica como el facha Kevin Gutiérrez, que fue clave para abrir el marcador, porque en momentos en los cuales ni Oroz, ni Lescano, ni López Muñoz habían podido influir en la circulación del equipo de Nico Díez, Kevin Gutiérrez avanzó, aprovechó que ningún futbolista de Racing se le ponía por delante, interceptaba su camino, y entonces remató de derecha, metiéndole todo el empeine a la pelota, que reventó el travesaño. Y ahí decíamos, primer gran error de Racing, que nadie, que ningún futbolista, esté cerca del volante que viene en conducción de frente al arco, casi llegando a la media luna del área. Bueno, nadie de Racing estuvo cerca, Kevin Gutiérrez remató, la pelota dio al travesaño y ahí aparece el segundo error. La velocidad de reacción de Tomás Molina fue tremendamente diferente a la de Cesare, el marcador central de Racing, que estaba más cerca del número 27 de Argentinos. Mientras Molina reaccionó rápido y definió, Cesare se quedó levantando la mano pidiendo un offside que no existía. Ahí marcó la diferencia Argentinos. Es decir, primero convirtió y después empezó a jugar, porque Racing no había arrancado bien. 11 contra 11, con Miljevic, con Alejandro Tello, con las circunstancias de Nacho Rodríguez por la izquierda, el equipo de Bosboda, los primeros 6-7 minutos, se había presentado de muy buena forma, con una buena expresión colectiva. Eso le duró un ratito, y sobre todo, eso se modificó, por lo menos en cuanto a lo emocional, cuando Maravilla Martínez inexplicablemente, se hizo expulsar al extender demasiado su codo e impactar en facha Gutiérrez, en el arco superciliar derecho, provocando una herida sangrante. La verdad que increíble lo de Maravilla Martínez, que no hace más que seguramente demostrar que está en un presente oscuro, que no puede salir, que está falto de confianza, que está inseguro, porque Maravilla, antes de hacerse expulsar, como otras veces, como viene ocurriendo, no había participado ni en el circuito de juego, ni en los apoyos, ni esto de aguantar la pelota, esto que tiene que hacer un 9 cuando de espaldas le llega un balón. Bueno, tiene que aguantar la pelota, tratar de sostenerla, generar alguna infracción, o por lo menos sostenerla y apoyar dándole aire a los volantes, a los internos que llegan de frente. Bueno, Maravilla no está, y cuando aparece para cometer este tipo de error. Obviamente que debe estar recontra arrepentido, automáticamente que lo expulsaron casi ni protestó, porque estaba preocupado por la humanidad de Gutiérrez más que por la roja que le estaba mostrando Dóvalo. Pero lo cierto es que Racing, con uno menos, en la necesidad, en la urgencia, se tuvo que acomodar, tuvo que pasar la línea de la pelota, esperar a Argentinos de frente, y ahí a Argentinos se le nubló un poco, porque ya no tuvo tanto espacio, ya la circulación fue más horizontal que vertical, y Racing, con uno menos, tuvo el enorme mérito de construir una jugada bárbara, que termina en un pase maravilloso del chico Alejandro Tello, que con el borde externo, decíamos a lo Leandro Paredes, habilitó a Canavo, que llegó vacío, el lateral derecho vacío, entrando por la derecha y definió entre las piernas del arquero chileno Cortés. Racing, con uno menos, se puso a tiro en el partido, lo empató, y después de ese gol, de ese casi milagroso gol, se vio lo mejor del equipo de Boda, porque pareció ganar en confianza, en buena técnica, en asociar en corto, en mover la pelota, en seguir siendo profundo con Nacho Rodríguez. Y Argentinos, lo que había hecho bien, lo comenzó a hacer mal. Esto no quiere decir que Racing ya tiene por lo menos el empate asegurado, ni mucho menos, falta un montón, falta una vida, por lo menos 50 minutos de segundo tiempo, en los que Argentinos, sabiendo la capacidad técnica individual y la expresión colectiva que tiene, seguramente le va a mover la pelota de lado a lado, y Racing, con el transcurso de los minutos, probablemente comienza a sentir el rigor físico de estar moviéndose de un lado a otro con un jugador menos. Pero fútbol argentino, bienvenidos a la aventura. 1-1 en la Paternal, parecía que era todo de Argentinos. Racing con uno menos, sí, sin Maravilla Martínez, lo terminó empatando, y como siempre decimos, todo por verse en la cancha de Diego Armando Maradona.
0: Estamos en el descanso, van a llegar para la segunda parte Argentinos y Racing con 10, la Academia. Hace un rato Leo Ojeda con Charly Torres para el triunfo de Gimnasia contra Barraca Central, la primer turno, Lucho Marcel de Bocha Flores, todo el equipo para el triunfo de Huracán en el Clásico, después de 25 años en la cancha de San Lorenzo, Diego, ganó el globo con los goles de Caicedo 2-0, un final con polémica porque fueron a buscar a Caicedo, nos contaban, para increparlo después de su festejo en el segundo gol, una expulsión insólita, absurda de Orlando Gil, algo para que le cuentes a la gente que haya dejado el Clásico en la cancha de San Lorenzo, Diego, que no sepamos.
2: Bueno, que Gorosito habló en conferencia de prensa, lejos estuvo de renunciar, viste que se decía, Pablo, que quizás Gorosito podía presentar la renuncia por el flojo arraque, por los silbidos a los jugadores y también algún reproche hacia él. Manifestó Pipo que tiene fuerza, que está en el lugar donde quiere estar, que dolió muchísimo la derrota, 100 veces más si es de local, y que sabía a dónde venía y que va a seguir confiando en estos jugadores y que tiene paciencia.
0: Bueno, arranca la segunda parte, moverá Argentinos Juniors, está Jainikowski para la cancha, ¿no? Se vino el 48 de Argentinos, Manuel.
3: Sí, señor, para el complemento, quien debutase el campeonato pasado contra Racing con la 48, Jainikowski.
0: Comienza la segunda parte, mueve Argentinos para la izquierda, salió Lescano, saliendo para Prieto, adentro en dirección de Vázquez.
3: Y se fue Verón.
0: Muy bien, el 9 de Argentinos entonces, ahora para la banda derecha en dirección de Coronel, va al lateral de vuelta para adentro, afrontando el pase con Álvarez, se viene contra la mitad de la cancha, va para la izquierda, finalmente, de manera horizontal y rasante, se apoya con Vázquez, Vázquez que abre el número 6 para Prieto, trepando al campo, Racing se cruza la frontera, lo enfrenta a Lautaro Díaz de 8, viene por el medio López Muñoz, de Hernán, se apoya con Álvarez que la domina a la derecha, saliendo prolijo Argentinos, se apoya en tres cuartos de cancha para López Muñoz, va Hernán por adentro, escapa de la marca de Rodríguez, centro a media altura para que vaya a buscar Jainikowski, la primera que toca Aria Mayor, buscó Jainikowski de derecha, salvando, estaba rojo junto con Di Cesare, se roja el arquero, la atrapa el guardameta Cambeses en uno del segundo tiempo, ahí está vestido de verde el capitán de Racing y repone la Academia con Facundo Cambeses.
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1: El planteo táctico de Bocuda. A ver, Pablo.
0: Ataca Matt Comiljevic, centro al segundo palo. Falta al borde del área, marca Dóvalo. Falta al borde del área cuando se iba Lautaro Díaz para el gol y tarjeta para Francisco Álvarez. Buena maniobra en ataque de Racing con Miljevic. Piden roja para Álvarez. Vamos a observarla enseguida. De la nada, un saque largo de Cambeses para Miljevic. Falló el propio Álvarez. Ganó Miljevic hacia adentro y creo que es de tarjeta bien sacada la amarilla, ¿no? Al borde del área, Álvarez lo bajó a Lautaro Díaz antes del gol, pero cerraba Vázquez, me parece, Manuel.
3: Sí, señor. El primer amonestado en Argentinos, el exjugador de Barraca Central, Francisco Álvarez.
2: Y bien, el juez no fue penal.
1: Lo complicó el pique.

0: mejor en cuanto a las fichas distribuidas en el campo de juego según Boivoda y sus protagonistas. Dos de la parte final, charlando Ignacio Rodríguez, el zurdo, buscando el arco de Cortés, que va contra el palo de la mano derecha, arco que da a la calle Juan Agustín García, y Racing quiere el segundo gol antes de que el complemento tenga 5 minutos. Recién van 2 y medio de la parte final, tiro libre con 5 en la barrera de Argentinos Juniors, vestido de rojo, y hay un futbolista de alfombra, ¿no? Allí detrás de la barrera, creo que Jainikowski, buscando de derecha el arco, Matko va al arco, Miljevic. Cortés responde contra el palo, la mano izquierda le queda para Canavo, centro de Chiesa, le va a dar con finalmente el remate y un rebote, y es corte de Racing, que estaba muy bien en el comienzo del segundo tiempo. 3 de la parte final, tiro de esquina por la derecha para Racing.
1: Venenoso el tiro de Miljevic, que quería que la pelota picara antes. Muy buena reacción del arquero de Argentinos.
0: El centro en la derecha que maneja la Academia, le pide que vaya a Chiesa, también está Lautaro Díaz con mucho respeto buscando el área. Miljevic que la maneja de derecha, vendrá el centro a media altura, allí la acobó del número 10, le cayó un proyectil, ¿no? Al lado de la asistente, a Miljevic. Bueno, el centro entonces del número 10 de la Academia, vendrá el envío, toda de negro la asistente, claro, como los otros
1: colegiados,
0: ¿no? Como Dóvalo, sí. Miljevic y el centro, viene en media altura, punto de penal, se viene para ganar de cabeza de Chiesa, el primero despeja de cabeza, Álvarez rebota en la media luna, le queda lejos de ella y la saca sobre un costado para terminar la jugada. La Academia con Ortegoza, repondrá Argentinos con Cortés, 3:30 de la parte final, recorrimos los bancos con Manuel Chasco y con Lucas Ladaga.
2: Nervioso está Nico Díez por el inicio, en el complemento, sobre todo además por la tarjeta amarilla de Francisco Álvarez.
3: Y en el banco de Racing arrancaron tranquilos por estos primeros minutos que tiene el equipo, y a la vez le pilla, y ya se diga Marco Rojo, atento porque sabe que tiene que quedar bien parado.
0: Pique aprieta a la izquierda, coloca el centro a media altura y el balón que se pierde afuera después del centro, el ex hombre de Tigre, desde la banda, casi banderín del córner, había poco recorrido, saque de meta de Cambeses en 4 en la parte final, repone el capitán de Racing.
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1: Noto una diferencia con respecto al primer tiempo, que es la posición de Miljevic. Está claramente más cerca de Lautaro Díaz que de los volantes. Racing está parado 4-3-2. De esa manera le iguala la mitad de la cancha a Argentinos, libera a los laterales, pasa línea de pelota y espera.
0: Arranca por adentro Argentinos, la va manejando Gutiérrez con ese gorrito de nadador para la izquierda, dirección de Vázquez que se abre de lateral porque se trepó casi de extremo. Prieto, 3/4 de cancha de Racing, para adentro Prieto de derecha, la volcó para O2, mete al área, gira Molina, busca el remate de derecha, lo detiene Vichy, sale anticipo de Gutiérrez, quedó mal parado Miljevic, ataca Argentinos, vértice del área en la derecha, se viene con Coronel derivando para López Muñoz, Hernán va al área, pica Jainikowski, no puede Oroz, contesta muy bien Rodríguez, sale Nacho Rodríguez, después recibe la falta, no, entonces le queda el remate desde afuera. Coronel Valaria, Coronel muy bien, lo tiene para el segundo López Muñoz de zurda, encaró contra el arquero López Muñoz y la banda el córner. Ignacio Rodríguez, el zurdo, junto con Ortegoza que llegó en última instancia, tiro de esquina del bicho en la derecha, ya se hizo para López Muñoz, 5 de la parte final, centro de López Muñoz al arco y el rebote que llega para Cambeses en 5 en el cuadro menor. Rápido Argentinos en la reposición, sale Racing con su arquero.
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0: De Cambeses con la mano para el campo rival, que fuerte saca el arquero de Racing, ¿eh? Con la mano llega como con el pie cualquier ser humano, ¿eh? Larguísimo lo de Cambeses, Adrián.
1: Evidentemente trabajado, porque lo hace, en lugar de pegarle con el pie, lo saca con la mano alto, y es más alto y es más rápido. El gesto técnico es más rápido y gana un tiempo.
0: ¿Esto es de ahora de Cambeses o ya viene de ese tiempo, Lucas?
3: Siempre ha sacado fuerte, pero no era tan habitual como en este partido, que ya es la segunda, tercera vez que lo hace.
0: Es un lanzador de jabalinas, ¿eh? El arquero de Racing. Bueno, 6 de la parte final, tenemos en la paternal 1-1 el partido, no se nota que tiene 10 Racing. Después de algún momento de turbulencia, se acomodó en el partido, la Academia lo empató y está para ganarlo ahora. 6 pasando el círculo central, tiro libre de la Academia con Miljevic o con el zurdo Ignacio Rodríguez. Estamos en Continental, se para lejos del área para marcar Argentinos. Y la pelota parada de la Academia. Vendrá Miljevic con el tiro libre de derecha, flotado. Sector derecho para que vaya Marcos Rosa. Arriba también Chiesa, que la ganó de cabeza y sale Cortés en el cuadro menor. Acá está la izquierda de la paternal de Argentinos en 6:30. Para la izquierda derivando con Prieto. Arranca Sebastián. Se va de zurda para manejarla contra el campo de Racing. Se cruzó la frontera. Lanzó para el otro lado. Donde llega en el vértice del área. López Muñoz no va a poder. Hernán, el balón picó y se fue al lateral. Es de Racing a los 7. Repone Rodríguez para el conjunto de Bellanera.
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5: En la League Cup, gol de Argentino de Agustín Palavecino, el ex River y Platense, para la victoria del Cruz Azul. Primera mitad 1-0 ante el Nueva York. City. Ayer gol de Rodrigo De Paul. Perdió el Inter Miami como local frente al Monterrey, el equipo dirigido por Matías Almeida, 2-1. Sale

0: cabeza, Granevi tiene para la izquierda donde viene, después Tello perdió contra López Muñoz, la levanta Molina, la regaló de derecha, levanta luego Ortegoza, anticipo de Álvarez para la izquierda jugando con Prieto que tripa, lo enfrenta Miljevic, el pase para afuera en dirección de Jainikowski que entró hace un rato por Verón, va Jainikowski, el rusito busca la centro área mayor de zurda, lo detiene Canavo, después duplica y sale Racing con Ortegoza, Ulises para adentro, área mayor, despeje de Canavo de derecha, largo para buscar el campo rival, sin embargo corta Gutiérrez para la derecha, se apoya con Coronel, la dividió Argentino, se arroja Coronel, bien de derecha para dársela a López Muñoz, vértice del área por la derecha el zurdo, se viene Hernán escapándose, busca arco López Muñoz de zurda y el arquero Cambé se responde, acompaña por la izquierda que le coge banderín del córner, toco por atrás área mayor, Prieto que se impone, Argentino quiere ganarlo ahora con Gutiérrez, salió para la banda izquierda con el propio Jainikowski, se impone un centro de derecha, viene segundo palo para Coronel de primera, de derecha buscó el arco y el córner rojo cuando pide penal Molina cayendo en el cuadro menor, estilo de esquina, 8 de la parte final, le corresponde a Argentino Junior por la derecha.
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2: Aún con errores, con intermitencias, cuando aparece López Muñoz en el partido, Argentinos es otra cosa.
0: Sí, le costó en la primera parte, acá está mejor, el sorprendió López Muñoz, en la segunda parte tenemos 8.30 del complemento, viene para evento Coronel, vértice del área, Lescano que se apoya la vuelta para la banda derecha, raya final, se viene al fondo Coronel, se arroja Miljevic como lateral, allí dando una mano, López Muñoz de derecha, el centro pasado, segundo palo, se viene para bajarla de cabeza y no puede llegar, por ese lado Álvarez igual la domina, Prieto, ahora se avasalla Argentinos, centro punto de penal, viene con Álvarez, lo tiene de zurda, Oroz va a dar Coroz, rebote, que le queda para que salga apurado Racing con Ortegoza, la maneja a la izquierda Miljevic, Trepoy ganó atención porque por evento puede ser gol de Lautaro Díaz, sin embargo Miljevic no pudo sacar el pase, escapó, falta contra 10 de Racing, volviendo, era falta esto, bueno, lo bueno no cobró, no entiendo por qué, trepa igual en la izquierda, Prieto, tres cuartos de cancha, buscará un centro por lo bajo primero para Jainikowski, que se viene, se arrima de área, busca de derecha al arco, insiste Jainikowski, cierra en su área y despeja de derecha contra el campo rival Ortegoza, sale de cabeza Álvarez, viene contra Miljevic, también supera a Tello, pelea Prieto, gana contra su marcador que era el futbolista Ortegoza, trepa a la izquierda, Prieto busca al centro, no es el final, se viene el zurdazo que rebota en la marca de César, después en Álvarez que estaba en labores ofensivas, saque de banda de la Academia, a los 9 minutos de la parte final, lo va a tomar Canavo para el conjunto de Avellaneda.
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2: No creo que Nico Díez esté conforme hasta ahora, a esta altura de la noche, con el partido que está haciendo Lescano y con el partido que está haciendo Oroz. Poco protagonistas los internos de Argentinos.
0: Ataca a la derecha el bicho, tres cuartos de cancha, campo de Racing, centro a media altura de Coronel, va para Molina, punto del penal, despeje de cabeza de Canavo, rebote para Prieto en la media luna, justo marcó Ortegoza, Racing se pone en overol, la maneja a la izquierda Jainikowski, la deja ir, lateral para Argentinos, 10 de la parte final se la tomará Jainikowski por la izquierda, jugando corto para que después retroceda Oroz, se apoya con Franco Vázquez, balón en el círculo central, la domina Kevin Gutiérrez, Belfacha, 10 clavados del segundo tiempo, estamos en Continental, Racing empata en la Paternal contra Argentinos 1-1. Jainikowski saliendo de la raya para atrás, jugándola en dirección de Franco Vázquez, la trae Argentinos, Vázquez por lo bajo para Gutiérrez, elaborando Argentinos en el campo de Racing, el pase a la derecha para que después se aproxime a jugarla Álvarez, abriendo para la punta con Lescano, Lescano cerrándose adentro de vuelta contra el círculo central, donde llega Gutiérrez, va Kevin Gutiérrez a la derecha para que trepe el lateral, ahí está Coronel, no puede en la marca saliendo y después quedándose Rodríguez, viene Álvarez para Coronel, Coronel que insiste contra Miljevic, metió muy buena abajo para Lescano, de Bachor tiene el segundo gol de Argentinos, el zurdo que se arriba, busca arco Lescano, salvó Cambés con ambas manos al córner, gran maniobra colectiva de Argentinos, pase profundo de Álvarez para Lescano, remate cruzado, responde Cambés, tiro de esquina del bicho Adrián.
2: Decíamos que no aparecía Lescano, acá está el 10 de Argentinos, hubo un movimiento clave para que Lescano recibiera solo, que López Muñoz se tiró bien afuera.
0: Ataca López Muñoz jugando para Prieto, para el área, vértice primero, remató de sur, otro Molina y el córner, dicho se resalvó lo que era el segundo gol de Argentinos Juniors, era el segundo y se relamía de derecha Molina. Se arrojó Di César en lo mejor que hizo en el partido, de punta la mandó al córner, estiró de esquina y quedó golpeado, atención con Di César que se golpeó la cabeza, pide atención inmediata Lucas para el hombre de Racing, de Di César.
3: Sí, quedó muy dolorido, no sé si fue la rodilla, atención porque quedó muy dolorido en el piso.
0: Salvó el gol recién, yendo al piso en el cuadro menor y la de Molina, si no, que entraba creo que en offside igual.
4: Sí.
0: Atención, el tobillo, ¿no? Tobillo,
4: sí, tobillo, tobillo.
0: Lucas,
4: Di César.
3: Sí, atención porque... lo vi a Ignacio Rodríguez haciendo un gesto de muchas preocupaciones.
0: Sí, se torció todo el tobillo, por lo que vimos, y César, que salvó un gol literalmente, pero que perjudicó su físico, su humanidad, su integridad, y no creo que pueda seguir. Es más, puede ser algo grave incluso.
2: Le quedó, se jugó la vida, le quedó el tobillo abajo del cuerpo. quedó pasado, todo su cuerpo pasó por encima de su tobillo, por eso la urgencia de sus compañeros.
0: Sí, sí, se tapa la cara con la camiseta del dolor que tiene, ¿eh? No, por supuesto, pide el cambio Nacho Rodríguez, Lucas. ¿Y quién se va a venir para la cancha?
3: Sí, bueno, ahí están pidiendo el cambio. Seguramente se venga Nazareno Colombo, que está en el banco de suplentes. Había ingresado en este partido de César justamente por Colombo, que había tenido un flojo rendimiento frente a Tigre. Y bueno, la verdad es que está muy dolorido en el piso el Marco Di César.
2: Qué increíble, se lo nota, lo vemos acá desde la cabina hasta... Obviamente conmocionado, llorando, el defensor de Racing, sabiendo o intuyendo o pensando que se trata de una grave lesión. Increíble, sí. Qué noche la de este chico, increíble.
0: Y lo más increíble es que creo que está en offside Molina, es decir, termina salvando en una situación que iba a ser invalidada, sí. Me da la impresión. Pero lo más importante es cómo está Vichesar y Lucas, lo van atendiendo y se va a ir en camilla, preocupación en Racing entonces.
3: Sí, llorando Marco Di César, le van a ingresar los médicos para sacarlo en la camilla y se van a venir dos cambios. Santarsi va a aprovechar la ventana, uno en Nazareno Colombo, como dijimos, en lugar de Marco Di César, está lesionado, y se va a venir Santiago Solari, vamos a ver quién se retira.
0: Está llorando, el futbolista de Racing, César, y es lógico, comprensible, quedó torcido ese tobillo, una imagen impresionable. Se va Miljevic, además de Di César, para que ingrese Solari.
3: Correcto, afuera el número 10 de Racing, Matko Miljevic, y quien va a ingresar con la número 28 es Santiago Solari.
2: Es lógico el cambio de Bogoda en función de que tiene un jugador menos y ya necesita más piernas, necesita más velocidad. Miljevic jugando de punta, un poco más cerca de Lautaro Díaz, no le puede dar justamente esa aceleración que en cambio sí Solari le puede dar, tanto para adelante como para atrás.
0: Bueno, tenemos 13 del segundo tiempo, preocupa la lesión de Vichesar y Lucas, se va en camilla. El médico, uno de ellos de Racing, le pone la mano en el pecho para darle tranquilidad al defensor de Racing. La imagen que vimos es impresionable, sin dudas. Se toma ahora la nariz y César se va con mucho dolor y con llanto, el defensor de la Academia.
3: Sí, ya en la camilla Marco Di César, que se retira. Veía algunos suplentes que estaban de pie esperando que se acerque. Mucha preocupación en el banco. Veremos cuál es el diagnóstico de la lesión de Marco Di César.
0: Entró Colombo y Rojo siempre se ríe, no pase lo que pase. Se ríe ahora hablando con Molina, le habrá contado algún chiste. Rojo está siempre en algún cumpleaños, ¿no? En alguna fiesta diferente a lo que sucede. Hay un compañero que está arruinado, se defiende en un córner, Racing tiene que sacar la pelota y Rojo se ríe como si estuviera bailando el vals.
2: Es difícil de interpretarlo, ¿no? Este jugador. Muy difícil.
0: Tiro de esquina a la derecha de Argentino. Bueno, habla que también tiene personalidad, ¿no? Que no le importa nada, que es un inconsciente hablando en el buen sentido.
2: Sí, esos inconscientes que no se preocupan por nada.
0: 14 para 15 del segundo tiempo. Se vienen argentinos por arriba, sacan a Di César en camilla después de una imagen que para aquel que se impresiona es mejor no ver. La lesión del central de Racing, vendrá el centro en la derecha que maneja de zurda Nicolás Oroz, cerca está López Muñoz. En el rebote va a quedar Gutiérrez llegando a la media luna del área. Argentinos quiere ganarlo en 15 del segundo tiempo. 1-1 el partido. Arco que da San Blas a la calle. San Blas en la tribuna que se está construyendo detrás de Cambeses. El envío de zurda al tiro de esquina de Argentinos. Estamos por Continental. Ceremonia lógica por la salida de César, que está en camilla todavía, tomándose el rostro con llanto, con lágrimas en sus ojos. Vendrá la ejecución. Ya están los cambios de Colombo y de Solari, entonces por Vichesar y por Miljevic. Sí.
4: Pablo, en esta cancha ya son muchas imágenes así. Me acuerdo la de Ham, la lesión de Tevez. Ah, sí, claro. La de Luciano Sánchez con Marcelo en Copa Libertadores.
0: Claro, Fluminense Argentinos, Argentino Fluminense. Esa fue peor, esa sí que fue impresionable. Más que esta todavía, creo. A mí me costaba verla, tuvimos que transmitir el partido y costaba verla. El centro en la derecha que maneja con la zurda. Oroz viene por lo bajo, media luna del área. Primero vértice con Coronel. Kevin que descarga para López Muñoz el zurdo. Y el centro viene bien filoso para la llegada de Coronel. Lo tiene el Escano. No puede Vázquez, de milagro se lo pierde. Entró Jainikowski para Vázquez. Salió Cambeses arriba, Oroz en la línea. En la línea Canavo por tres. Salvó Racing de manera milagrosa. Primero su arquero, después en la línea un compañero, creo que fue Colombo. Y en última instancia Canavo se mira a la contra y mira, se termina el gol. Solari que pica buscando el área rival. Salió el Escano de cuatro volviendo como relevo. La saca después Cortés. Cómo no fue gol de Argentinos recién. Insólito lo que pasó con Talo Adrián.
2: Toda la sal que está teniendo Racing esta noche se le dio vuelta y tuvo toda la fortuna de su lado. Tres chances claras de gol en el borbollón, en el lío que hubo en el área. Adivino una atajada tremenda de Cambeses. De milagro Argentino está arriba en el marcador.
0: Ataca a la izquierda Argentina buscando el segundo y en la última Canavo en la línea salvando, ¿eh? Estaba pasado y volvió Canavo para evitar el gol de Argentinos. Tiro libre de Argentinos justamente. 16 minutos de la parte final. En la izquierda el envío Valaria. Corto Gross la juega para la llegada de Kevin Gutiérrez. Está mejor Argentino. Lo atropella Racing ahora. Sector derecho para que trepe López Muñoz casi de extremo. Para viento el zurdo. Jugando Hernán en retroceso. Se apoya con Francisco Álvarez. Se abrió para la banda derecha. Donde trepa Kevin Coronel. Coronel que se impone. Coloca un centro cayéndose. La cubre Rojo. Molina quiere. La puntea Molina y es el que le meta de Racing. Lo va a tomar Cambeses para la academia que recién sufrió.
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4: En Chile está ganando la Universidad de Chile, el equipo de Fernando Gago, 2-0 al Palestino en la primera mitad. El gol de Joaquín Larribey, el interminable exjugador de Vélez, campeón del 2009, 41 años para él, la victoria de Concepción, 1-0 en el clásico, en la League Cup, gol de Ezequiel Bullaude, el ex Boca y Godoy Cruz, gana el Santos Laguna en condición de visitante, 1-0 a los Chicago Fire.
2: Estamos viendo la repetición acá en el monitor de la cabina. No hubo una tajada de Cambeses, pero sí una salvada. ¿Dos de Canavo, Pablo, contaste vos?
0: Y dos de dos de Ortegoza y una de Canavo en el final.
2: Impresionante.
0: La última, sobre todo en la línea.
2: Si la vemos de nuevo, creo que es gol, ¿eh?
0: Salta de cabeza Álvarez para el fondo, la va jugando luego Franco Vázquez. Va con su arquero de derecha al punto del penal. Cortés que la va sacando también de derecha, largo. Sobre la izquierda, donde viene Prieto, va Sebastián, la cubre. Sale de zurda para atrás, vértice del área. Con Franco Vázquez, Vázquez que toca para viento con Gutiérrez abriendo para la izquierda con Prieto. Prieto que va marcado, toca para el fondo. Y este con Vázquez para su arquero, cuadro menor. La controla Brian Cortés, el chileno para la derecha. Saliendo en su área con Álvarez, va Francisco abriendo para la punta derecha en dirección de Kevin Coronel. Se impone Argentinos que está cerca del segundo gol. 18 de la parte final, 1-1 el partido de la paternal por ahora.
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2: El conductor argentino es López Muñoz. ¿Saben dónde está jugando? Por afuera, por la derecha. Ahí encontró su lugar en el mundo en este partido.
0: Emerge Álvarez, pase muy bueno, cortado área mayor. Llegó para buscar Coronel, sin embargo interrumpe Marcos Rojo y sale después Rodríguez cayéndose. Rodríguez trata Villa, Coronel que lo encima Bandrín del córner, ganó Coronel, centro y se viene el segundo de Argentino, salvó casi en la raya. Otra vez Colombo, le quedó para López Muñoz, rebote para Rojo, área mayor, sale Rojo por la izquierda. Se lo pierde de vuelta Argentino Juniors. Por evento el pase de Lautaro Díaz para Rojo, que sale en conducción con Rodríguez, Ignacio Rodríguez. Pica ahora Solari, falta, marcó Dóbalo. ¿Por qué no dejó seguir? Bueno, y 10 pide algo más, pero si dejaba seguir se iba Solari, ¿no? Con algo de ventaja. Dóbalo paró la jugada de Racing. También se queja no sé de qué la gente de Argentinos. Bueno, tiro libre de Racing en la izquierda entonces, Adrián. El partido sigue 1-1 en la paternal.
2: Y es ida y vuelta por momentos porque se iba Solari como apenas ingresado después de ese triple tapada, esa triple salvada de Racing. Solari tuvo una chance clara que no pudo ganarle a su marcador. Ahora se iba de nuevo. Si Racing consigue un gol de acá al final, va a ser por Solari.
0: 19 de la parte final, va sacando Cambeses de derecha contra el campo de Argentinos Juniors. Profundo, el largo, Cambeses casi de arco a arco. El remate, saque de meta de Cortés. En 20, saque el arquero de la paternal de Argentinos Juniors.
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0: Sale Gutiérrez para que después remonte la cancha Oro contra el círculo central. Adelante se muestra Hernán López Muñoz. De vuelta para que la domine Kevin Gutiérrez contra el campo de la academia. Se cruza la frontera, va para la derecha. Surge luego Kevin Coronel, tres cuartos de cancha de Racing contra la raya, va para adentro, va Coronel, se apoya con Álvarez, viene Francisco sobre el sector izquierdo donde deriva el pase el Franco Vázquez, la domina de zurda, abre para que trepe el lateral Prieto, Prieto contra la marca de Ortegoza, la va a eliminar, sigue Prieto, escapó bien para viento, tocando con Gutiérrez, busca área, metiéndose el escano, centro para el 10 para el Pupi abierto, sin embargo para que vaya después Coronel, va a tener el córner Coronel y un centro, segundo para media altura, cierra de cabeza Canavo, de buen partido además del gol, acompaña Ortegoza para cubrir la pelota, la deja ir al lateral, el hombre de bicho que ya jugó, Prieto para atrás, tocando la pelota del conjunto de la paternal buscando el segundo gol de primera, Oroz para Prieto, raya final, lo marcan Canavo y Ortegoza, se viene con Jainikoski, vértice del área, busca algo de derecha Jainikoski, el balón que merodea el gol, se lo pierde Argentino, sube un desvío y es córner para el bicho, 21 de la parte final, está cerca, madura el gol de Argentino.
2: Está cerca Argentino porque mueve la pelota con inteligencia. No entiendo por qué Bogoda no cubre el ancho del campo con cuatro futbolistas en lugar de seguir haciéndolo con tres.
0: Le cuesta que la levita en el partido en este momento, El centro en la derecha, corto, viene por lo bajo de López Muñoz para Coronel. De vuelta para la derecha con Hernán López Muñoz. Se apoya en Oroz, Oroz por adentro, la media luna. Se arrima Kevin Gutiérrez, tocó la derecha para la subida de Oroz. Sector invertido, su perfil zurdo, centro profundo de Oroz. Arriba la marca, volviendo de cabeza el córner de Ortegoza. Otra vez salvando a Racing. Estiro de esquina de Argentinos, que está muy cerca. Es córner por la izquierda para el dicho.
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0: Se jugó por lo bajo Heinikoski, llegó Prieto libre, centro de zurda, primer palo, desvío que le queda para Lescano, punto de penal, rebate de derecha de Álvarez. No puede morir a Lescano, que salta a medio del área, le queda para Gutiérrez, la pasa mal Racing. Gutiérrez que retrocede saliendo de evolución de Coronel Gutiérrez por lo bajo, toca y va Lescano y a mayor derecha ahora para el vértice del área. El centro de Gutiérrez, segundo palo, llega Molina de cabeza, ganó el central Vázquez, a las manos de Cambés estuvo el segundo gol argentinos, así será difícil que Racing pueda al menos empatar, estuvo el segundo gol el bicho de cabeza con Vázquez, Adrián.
2: Está muy cerca de su propio arco Racing, los centrales muy cerca de Cambés, pero esta acción no tiene que ver con la falta de un jugador, Racing marcó mal, cabeceó libre el hombre de argentinos, viene el arquero.
0: Salta de cabeza y despeja Colombo contra el campo rival. Arriba en el círculo para la izquierda, el Lescano también de cabeza. Atención porque Raúl se viene Solari. Adentro primero con Díaz, Lautaro Díaz, falta y tarjeta. ¿Y qué color? Falta y tarjeta para Prieto, amarilla. Quiero verla, Si no es situación manifiesta de gol. Perdió la salida argentino, no llegó Vázquez. Le robó Lautaro Díaz, quiero ver la jugada. Si es de roja o no, de Prieto. Me parece que es de roja esto. Si es que no cerraba Gutiérrez, presuroso. La vamos a observar enseguida. Amarilla en principio para Prieto, Manuel.
5: Sí, señor. El segundo amonestado en Argentino Junior. Se agrega a Francisco Álvarez, el ex Tigre, Sebastián Prieto.
4: Lo salva Gutiérrez a Prieto.
0: Bueno, al límite igual Gutiérrez se llegó justo, porque estaba a la misma altura, pero de milagro. Si no era roja para Prieto, qué mal quedó, qué descompensado Argentino. Recién lo marcabas, Adrián, Racing está también con alguna chance para ganar el partido.
2: Sí, y le faltó resto físico, me parece, a Lautaro Díaz para seguir adelante a pesar del manotazo de Prieto. Otro tiro libre peligroso para el equipo de Bosboda.
0: Y lo maneja Nacho Rodríguez en la derecha, el zurdo se acomoda para darle la pelota. Al lado está Colombo, que creo que va a salir de la maniobra. Solo Nacho Rodríguez entonces con la zurda. Racing lo puede ganar con 10 después de 10 minutos. Donde Argentino fue un vendaval buscando el segundo gol. Y se viene un cambio en el bicho, me parece. Después de esta, dirá Nacho Rodríguez de derecha, de zurda, quiero decir, contra el palo de la mano izquierda de Cortés, sector derecho, casi vértice del área. Vendrá perfilándose Nacho Rodríguez tomando carrera. Ignacio Rodríguez al arco, barrera, mal pateó Rodríguez. Rebote al lateral de Vázquez que quedó golpeado en su cara. Saque de banda en ataque para Racing por la derecha.
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2: Y decíamos lo de cubrir el ancho del campo con cuatro futbolistas, que a lo mejor lo puede hacer con Solari mismo, que arranque por fuera Racing como para tratar de evitar que los laterales de Argentinos lleguen tan solos.
0: Sale mal en el lateral Canavo, despeje de derecha, Doros lanzó para Molina, no va a llegar el delantero. 24 del segundo tiempo, pasó por los bancos con Manu Chasco en Argentinos y con Lucas Ladaga en Racing.
5: Habla con Calderón, también lo hace con el resto del cuerpo técnico, el técnico Nicolás Díez. Se viene Matías Jiménez Rojas y Diego Porcel, casaca 47, dos variantes en el equipo de la Paternal.
3: Juan Pablo Voivoda, que habla mucho con Gastón Liendo, su ayudante de campo. En el banco de suplentes Racing, lo que es la mitad de la cancha, tiene tres jugadores y son tres juveniles de la reserva.
0: 24-40 de la parte final, somos Continental. Sale en la izquierda argentino, la domina Franco Vázquez, abriendo para la punta con Prieto. Va Sebastián, tres cuartos de cancha de Racing. Mete por abajo para que se filtre Heinikoski con la marca de Canavo, que jugó bien. El centro igual lo lanzó Heinikoski, cierra contra su arco Rodríguez. Va al cuadro menor, despeja después de zurda Rodríguez. Anticipo de Álvarez, va de lateral derecho, tocó para la subida de Coronel Mano, marcó el árbitro, de Álvarez en el anticipo, tiro libre de Racing en 25 de la parte final. 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
2: Con el atrevimiento que me caracteriza, juego un poquito a ser Bosboda, y si quisiera ser un poco más precavido, una posibilidad para no poner a un chico de la reserva es adelantarlo a Nacho Rodríguez como volante por izquierda y ponerlo a Espino, este lateral izquierdo que no ha jugado bien, pero es uno de los refuerzos.
0: Bueno, saca un lateral y pone un delantero, sí. Nico Díez.
5: Afuera se retira Kevin Coronel, al igual que Nicolás Oroz. Adentro con la casaca número 47, Diego Porcel, y con la 19, Matías Jiménez Rojas.
0: Aquel jugador que estuvo en San Martín de San Juan, ¿no? Matías,
5: sí, Jiménez Rojas. Sí, que volvió de una lesión hace un par de fechas atrás y que convirtió un gol. Incluso terminó llorando luego del partido.
2: Y en ese San Martín de San Juan también fue compañero de Francisco Álvarez, claro, que era el primer central.
0: Exacto. Es cierto, muy bien, están en todos ustedes. Se tienen una computadora en la cabeza. 26 de la parte final, saca la cabeza para Racing. Estamos en la cabina también con Marco Materazzi, que llegó llegó, llegó Materazzi, muy generoso Adrián Piedrabuena, sacó de derecha Cambeses para la izquierda, la corre en el vértice del área y pelea Lautaro Díaz, el hijo del ropero. Lautaro Díaz acompaña a Solari, le sacó el lateral a Argentinos, para Racing por la izquierda la va a tomar en la Academia, ya se va a hacer el lateral desde Rodríguez para el conjunto de Avellaneda, 26 minutos.
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0: Rodríguez la manda contra Mandelín del córner, corre Solari, no va a llegar, el delantero de la Academia lo cubría Álvarez, respondrá Cortés para el equipo que dirige Nico Díaz, 27 minutos del segundo tiempo.
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4: Arranca los octavos de final de Copa Libertadores para los equipos argentinos, el martes 7 de la tarde, Fluminense Independiente Rivadavia, 21:30 en La Plata, Estudiantes Católica, el día miércoles a las 7 de la tarde, Platense Vicente López contra Coquimbo, y 21:30 del jueves en Rosario Central ante el Corinthians.
0: 1-1 Argentinos Racing, el pase en 27 minutos que viene profundo de López Muñoz, cortaba Colombo, la saca en la derecha Álvarez, casi el lateral derecho, quedó con 3 en el fondo Argentinos, aunque Gutiérrez se mete entre los zagueros centrales ahora, jugó para la izquierda Kevin con Franco Vázquez, el que Racing tiene solo un delantero, aunque Solari también puede acompañar, trepó Prieto, sector izquierdo, raya final, centro que se hace desear porque marca bien Ortigosa, de buen segundo tiempo Ortigosa, sobre todo en las coberturas, ya que remete de Racing 28 de la parte final, repone Cambeses para la Academia.
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4: Y el martes en Copa Sudamericana arrancan los octavos de final en la cancha de Huracán, transmisión de cadena Genaice, 7 de la tarde Boca Recoleta, el miércoles 7 de la tarde en Victoria Tigre, Montevideo City Torque y transmisión de Radio Continental 21:30 en el Campín, Independiente Santa Fe River Plate.
2: Inteligente lo de Nico Díez de sacar un lateral, poner a Jainikowski a hacer las veces de... porque tiene que atacar a Argentinos, tiene que llegar.
0: Y Racing por la izquierda, Lautaro Díaz que propone, progresa vértice del área, acompaña a Nacho Rodríguez que hizo un recorrido notable, el rebote le queda por adentro para que después le saque de zurda a la derecha Jainikowski, se pasaba Lescano, lateral que le corresponde a Argentinos que sigue devolviendo Solari, es para el conjunto de 10 en 28:30 de la parte final, lo jugó López Muñoz para Lescano, el zurdo que sale por la izquierda, abriendo para que trepe Sebastián Prieto, sector del lateral donde juega siempre el hombre de Tigre, marcado allí por Ortegoza, viene por adentro, círculo central, retrocediendo después para jugar la pelota al conjunto de la Paternal, se viene por el círculo ahora para traerla, Lescano a la derecha, sector de Jainikowski, entrando como puntero Valverde se ve en área, propone contra Nacho Rodríguez, lo elimina área mayor buscando que haciéndose Jainikowski, rojo sale de zurda contra el campo de Argentinos, pero contesta de zurda también por la izquierda, el futbolista Franco Vázquez abriendo con Prieto, se viene el centro jugando primero corto para la llegada de Porcel, primero Matías Jiménez Rojas, Prieto que un centro a media altura, arriba la cabeza para que le quede el gol a López Muñoz, tocó para Jainikowski que se preparó, centro a la derecha, segundo palo, la deja ir, Colombo la cubre Ortegoza, casi lateral bis, arriba el examen de talleres de Córdoba, jugando para Díaz que la perdió, atención porque robó, buscar arco, de zurda Lescano, se arrima al arco, sigue Lescano, tocó para la izquierda, raya final, centro de Prieto que se viene, con la marca de Ortegoza, sigue Sebastián Prieto de derecha al área, Lescano que la cubre, sale de la marca de Canavo, existe Lescano corto para Prieto, Prieto el zurdo, busca la media luna donde llega Matías Jiménez Rojas de derecha por lo bajo, que bien tocó Argentina, devolución de Molina para Matías Jiménez Rojas, tiene el segundo gol, entra Hernán López Muñoz, Caporia Mayor, buscó el centro, gol, Porcel, no vale, offside, veremos si de por cielo de López Muñoz, ¿no? Después de una muy buena jugada construida por abajo con Matías Jiménez Rojas que tocó de conductor con López Muñoz, con Lescano, le fine Porcel, todo invalidado por ahora, Adrián.
2: Lo que hay que decir es que no va a ser gol porque el VAR lo va a anular por posición de entrada de Porcel, sí, pero digamos que acá en esta acción queda expuesto que no es una cuestión de diferencia numérica, no hay superioridad numérica, no hay más jugadores de Argentinos adentro del área que de Racing. El problema es de cómo marca Racing, cómo marcan los centrales, cómo marcan los volantes. Ahí hay algunas distracciones que le pueden costar muy caro.
0: Tenemos 30 del segundo tiempo, repone Cambeses para Racing. El partido sigue 1-1 en la Paternal.
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0: Sale de derecha Cambeses profundo contra campo de Argentinos. Somos Continental. Arriba la pide por la izquierda Solari, acompaña a Lautaro Díaz. No va a llegar en lo alto el atacante Solari, repone Álvarez, sector derecho, y es para Argentinos el lateral.
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0: Vázquez que tocó para Gutiérrez, tocando para Lescano, remonta la cancha de vuelta Kevin Gutiérrez, corto para que surja Lescano por el círculo sin marca, abrió para la izquierda rápido, profundo, bien donde siga por ser, atención porque también va Prieto trepando, centro del zurdo, primer palo para Molina, despeje que le queda por la medialuna para el gol a López Muñoz de zurda, gol. ¡Gol! ¡Gol!

0: argentinos, Hernán López Muñoz a los 31 del segundo tiempo, cuando parecía que Argentinos cortaba, cuando cesaba en ese ir que parecía irrefrenable. Centro a la izquierda de Prieto, la dejó viva Colombo en la mediana del área. Pecho y zurda de López Muñoz, que en un movimiento hizo todo, abrevió y remató abajo contra el palo de la mano derecha de Cambeses. Argentinos gana, Argentinos 2, Racing 1. López Muñoz, el apellido del gol.
1: Golazo por la resolución del futbolista más maradoniano del planeta. La paró de pecho y antes de que la pelota tocara el pasto la clavó abajo, y no hay nada con respecto a la superioridad numérica, ni mucho menos. López Muñoz durmió al chico Tello, que no llegó a cubrirlo, y Argentinos está arriba.
0: Argentina 2 a 1 en la Paternal, la corre en la derecha por Cel, despeje de zurda de Marcos Rojo contra el campo del bicho, pide Solari, no puede, salta de cabeza y gana Álvarez. Después emerge Colombo, le quedó para el Díaz, ganó, atención porque llega el empate, Lautaro lo tiene mano a mano. Eso no es Díaz, eso no es Díaz, eso no es, no es, no es. Salvó Cortés y se mano a mano Díaz, le pateó el cuerpo al arquero chileno, tuvo el empate Lautaro Díaz, se fue mano a mano increíblemente. Salvó Cortés el arco de Argentino Junior.
1: Entre lo que definió mal, que tardó en rematar el delantero de Racing, y lo rápido que salió el chileno, ahí se ahogó la chance del empate de Racing.
0: 32-50, segundo tiempo, viene el centro de Díaz, gana Argentinos contra Racing, 2-1 en la Paternal. La saca de zurda Gutiérrez para la izquierda, se apoya con Jaime Coge, primero viene con Matías Jiménez Rojas para adentro, Rojas, Jiménez Rojas para buscar y volcarla con Lescano, salió de zurda para la derecha con Álvarez. Argentinos debe reordenarse ahora con un zaguero menos, con un defensor menos, se viene porque Álvarez pasó de lateral derecho, Jaime Coge que apunta, sigue Jaime Coge para manejarla contra Ignacio Rodríguez, buscará el desborde, ya pasó por los bancos con Manu y con Lucas Ladaga, sigue Jaime Coge contra Rodríguez, robó Ignacio, se cae, casi banderín del córner, lo enfrenta Molina, la manda al lateral y es para Racing en la salida por la izquierda, la va a tomar Rodríguez y en los bancos. ¿Qué pasa? Manuel Chasco y Lucas Ladaga.
2: Festejo de gol de López Muñoz, que ya le había marcado el año pasado, el 24 de agosto, el 2025, cuando la Paternal le ganó 4-1 a Racing en la sexta fecha del torneo clausura.
3: Y Boivoda, que se dio vuelta, habla con sus ayudantes. Antes del gol le habían preguntado a Lautaro Díaz cómo estaba, así que veremos si se queda en la cancha el número 32 de Racing.
4: Pablo, Argentinos es el equipo más goleador del campeonato con 9, líder del grupo B con 12 y líder también en la tabla anual, alcanza Independiente Rivadavia con 41.
0: Hasta que el bicho se viene para buscar el tercero y liquidarlo. Hay un choque de cabezas, atención con Rojo, ¿eh? Rojo y Porcel, bueno, Rojo se fue encima de Porcel como para comérselo crudo. Dóvaro tendrá que molestar, porque la reacción de Rojo no es buena. Y creo que Porcel a la pasada algo le hizo al zaguero, ¿eh?, de Racing cuando cayó este al piso. Pero Rojo reaccionó de mala manera. Porcel lo increpó también, ¿no, Diego? ¿Lo viste en Estudios Centrales?
4: Sí, lo mismo. Allí va Rojo, bueno, que se comió la puteada de Porcel. Allí al ex capitán de Estudiantes y de Boca, y bueno, reaccionó de mala manera. No creo que lo expulsen igual.
0: No es ningún chiste lo de Porcel, es real esto. Amonestado el hombre de Argentinos, Manuel.
5: Sí, el tercero. Se agrega a Prieto y a Francisco Álvarez, el tercero en la Paternal.
0: Sale Racing, 34 en la parte final. Tiro libre frontal que maneja Colombo sobre el área de Argentinos. Se viene Lautaro Díaz, pone el cuerpo, no hay falta. Sí, para Dóvalo. Tiro libre de Argentinos. Qué error en el gol de Argentinos de Colombo, que la sacó para adentro, ¿no? Le dio la chance a López Muñoz para que vaya a la media luna y llegue al segundo.
1: Sí, no pudo rechazar bien, y eso sumado a la falta de reacción del chico Agustín Tello, Alejandro Tello, perdón, que evidentemente también está sintiendo el desgaste físico de jugar casi todo el partido con un jugador menos.
0: Hasta acá, Pablo, sí, Diego, segunda fecha. Sí.
4: En la de recién no hizo nada Rojo, la nobleza obliga, ¿eh?
0: Bueno, segunda fecha consecutiva donde los grandes no pueden ganar, ¿no? Sí.
4: Es idéntica a la fecha pasada, solamente Boca empatando, nada más.
0: Se viene a la derecha con él, que perdió, atención porque rebó y se viene Rodríguez por adentro jugando de zurda al círculo central. Rebote en Tello, la corre Racing, se viene con Tello, el chico de las inferiores que tiene 18 años, va para la punta izquierda para Solari, área mayor, lo tiene de derecha buscando Rodríguez, cierra en la izquierda, aprieta para Argentino, sale para adentro con López Muñoz, que hizo el segundo gol, sale para la derecha derivando con Jaime Coqui, se viene, y falta primero contra López Muñoz y tarjeta, me parece, ¿eh? Tarjeta saca Pablo Dóvaro, 35 de la parte final, una infracción en la salida de Argentinos por el círculo central. Amonestado quién en la academia, Lucas, ¿lo viste?
3: Ya te confirmo quién es el amonestado. En la anterior también fue amonestado Marco Rojo en el cruce, y en esta era amonestado, a ver, ya te confirmo quién es el nuevo amonestado. Me parece que Alejandro Tello.
0: Sí, el chico que tiene 18 años, ¿no? Alejandro Tello, entonces, con tarjeta. Tercero en Racing, Lucas.
3: Así es, tercer amonestado que tiene Racing.
0: 36 de la parte final, se viene con Negni para la cancha en la academia, por ejemplo. Dos cambios mete Boivoda.
3: Sí, dos nuevos cambios, le van a quedar tan solo un cambio y una ventana a Racing. Uno de los que se viene es el número 17, que es Tomás Coregni. Veremos quién se va a retirar. Me parece que el número 5, Matías Graneviter, es uno de los que se va a retirar de la cancha. Y después se va a venir un juvenil que ya te confirmo quién es.
5: Y en Argentinos se retiró Morina adentro con la 21, Gabriel Florentín.
0: Pero veo que se fueron Lautaro Díaz y Graneviter, como marcabas, en la academia, Lucas.
3: Sí, se fue Lautaro Díaz y también Matías Graneviter, los dos que ingresan. Uno es Tomás Conegni con la número 17 y el otro que ingresó con en Racing es uno de los juveniles que va a estar haciendo sus primeros pasos en la primera junto con Pablo Boivoda, este chico Santino Aguirre con la número 37.
0: Ataca el bicho en la izquierda, 37 del segundo tiempo, le puede bajar la Prieto lateral que le corresponde a Racing, sector derecho, tres cuartos de cancha propia, lo va a tomar Canavo para la academia.
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0: Florentín en la primera que toca para la derecha, buena vértice del área para que vaya Janikowski buscando un centro, cuida la pelota y va Janikowski para atrás, después la riega los Janikowski, tanto la cuidó que la obsequió. Saque de banda de Racing que pierde 2-1 en 38 de la parte final, comenta Adrián Piedrabuena por Radio Continental.
1: El chico Santino Aguirre está debutando en Racing, jugando como una especie de interno por izquierda, por momentos doble 5 al lado de Ortegoza, por el otro lado el chico Alejandro Tello. Racing va como puede.
0: Toca Aguirre para cerrar el círculo central, la maneja después de derecha para dominarla en sector central. La academia se viene con Ortegoza, le regaló, sale Argentinos en el círculo con Gutiérrez que va contra la media luna. Álvarez para la izquierda descargando, este con Vázquez y su arquero Cortés tocando para adentro con Gutiérrez en la media luna de vuelta. La domina por adentro con Lescano, va el zurdo Lescano con 10 Racing desde los 18 al primer tiempo. Por expulsión de Maravilla Martínez pierde 2-1 en la cancha de Argentinos. Va el conjunto de la paternal. Prieto que trepó en la izquierda, giró bien Prieto escapándose de su marcador, ahí está Canavo encima con tarjeta amarilla, Lescano que después la cuida, pierde y la recupera Lescano, sale del ruido 38 de la parte final, Lescano que la maneja, tocará para la derecha donde trepa el futbolista Florentín que entró casi de lateral derecho en este tramo del partido. Lescano corta para Florentín que va de vuelta al círculo central, se apoya con Kevin Gutiérrez, zurda para la banda izquierda con Sebastián Prieto, el pase por lo bajo y llega para que vaya Janikowski en el vértice del área, atención porque Aventa puede liquidarlo a Matías Jiménez Rojas, viene para López Muñoz, buscó el taco, cortó Santino Aguirre en el punto de penal y después despejó de derecha, largo para que no pueda alcanzarla Solari, sale del área Cortés, juega de lateral derecho Cortés, allí quedó el arquero chileno y busca largo de derecha contra el campo de Racing, picando Matías Jiménez Rojas, contesta a medias Colombo que no entró bien y después de punta la saca para la izquierda donde llega para manejar a Santino Aguirre, Aguirre para la banda izquierda con Solari, ataca Racing para buscar el empate con Egni, va al vértice del área, lo enfrenta a Vázquez con Egni para sacar el centro, le quedó para la zurda Bandrín del córner, sigue con Egni que retrocede jugándola ahora con Nacho Rodríguez, el zurdo que se arriba al área, pasó contra dos, buscó de zurda al área y lo tiene Solari, marca Vázquez, gira Solari, está en área, el centro de Rabona de Solari, pegó en Vázquez, Vázquez que insiste, cae Solari, rebote y lateral de Argentinos que se salvó recién a los 40 del segundo tiempo, repone el conjunto local en la derecha, Adrián.
1: Con errores, obviamente con alguna toma de decisiones equivocada, a pesar de todo eso, si hay un jugador de Racing que merece no perder esta noche, es Nacho Rodríguez.
0: Sí señor, 40 se cumplen del segundo tiempo, va a jugar Argentinos en el lateral derecho con Florentín al lado de su área. Así repone el bicho entonces saliendo hostigado. Lateral que termina siendo despejado por Nacho Rodríguez. Jugó para que después derive el pase en Santino Aguirre. Intercepta Lescano. Viene el zurdo Lescano. Cae contra Aguirre. Infracción, dice el árbitro Dóvalo de Florentín para Racing. A los 40 llegando al área de Argentino. Se viene la academia para empatarlo.
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0: Vendrá el centro sobre el área de Argentinos. Buscando la cabeza de Rojo, de Colombo, de Conegni, que va bien de arriba también en los altos. El centro con la zurda de Ignacio Rodríguez, coincido, de lo poco rescatable de este Racing hoy. Y Canavo en la derecha, por el gol, por su ímpetu y por la salvada en la línea cuando el partido estaba 1-1. El centro en la izquierda entonces de Rodríguez, tres cuartos de cancha y por adentro busca Racing el empate. Viene el segundo palo, llega Rojo, no puede Colombo, despeje de cabeza de Jiménez Rojas para la izquierda donde llega luego para sacar la pelota. Va Sebastián, el rebote que le queda para que toque a Porosil. Primero con Lescano, Lescano de derecha para que pique con Janikowski, por el otro lado que llegó el Pamurios. Y va para el tercer gol argentino, centro de Janikowski, raya de fondo. Contesta bien volviendo en la academia, Colombo lo saca de derecha para la izquierda luego. Santino Aguirre corre con Egni, trepa Solari, lo marca con alguna dificultad allí Álvarez, atención porque viene con Egni buscando arco, desde muy lejos se animó, rebote que le queda para que vaya por la media luna, intente a Tello, no puede Tello que retrocede para buscar a Nacho Rodríguez, lo persigue Martínez Jiménez Rojas, sigue Rodríguez por la venta, va el zurdo que no para de correr y pasó que bien, la hizo contra dos, tocó para el gol de con Egni de zurda, con Egni, se lo pierde Racing después de un jugadón de Rodríguez, con Egni fuerte entrando por la izquierda en el área, buscó el remate cruzado arriba del travesaño, Rodríguez es la mejor de Racing, es verdad, saque de meta para el bicho que recién la pasó mal Adrián.
1: Patriada del lateral izquierdo de Racing, que se la dio a Conegri, que tenía tiempo para seguir avanzando, le pegó por arriba, con poco Racing casi lo empata.
0: 41-40, saque de meta de Argentino, que está ganando 2-1 en la Paternal, pero que la pasa mal.
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0: Otro cambio en el conjunto de la Paternal, Manuel Chaco.
2: Sí, afuera López Muñoz, adentro el 37, Thiago Gómez, última variante en el equipo de Nico Díez.
0: Para jugar de lateral derecho, Thiago Gómez, ¿eh? Sí. Bueno, allí repone entonces Argentino, 42 minutos del segundo tiempo, va a jugar el equipo que dirige Nico Díez, por ahora con puntaje perfecto, Diego, en este campeonato.
4: Sí, 12 puntos, 4 jugados, 4 ganados, el equipo más goleador, y justo se va a enfrentar en la fecha que viene al único equipo que no convirtió, River, en el Monumental.
0: Ah, mira vos, sale primero contra último además, ¿no? En la zona.
4: Sí.
0: Cortaba con Egni, saque de banda que le corresponde a Argentina, sector derecho de 42-30 al lado de su área. Lo va a tomar Thiago Gómez para el conjunto de Nico Díez.
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4: ¿Y sabes cuál es el segundo equipo más goleador del torneo, Pablo?
0: ¿Cuál?
4: Sarmiento de Junín, 8.
0: Mirá vos, el equipo de Saba. ¿Cómo está Facundo? Centro de Conegni, sector izquierdo. El rebote en la marca de Gómez, es lateral que le corresponde. Responde Racing atacando frente al punto del penal. Vendrá con las manos para hacerlo Ignacio Rodríguez. El área espera por Aguirre, por Conegni o por Solari. Viene para que suba Conegni. Despeje de cabeza media. Le queda para que saque de zurda Gutiérrez. Para que luego intente Colombo para el área. El pase le salió. Eso devuelve luego de zurda para la derecha. Álvarez de balón que va al lateral. Le corresponde a Racing al lado del banco de Boivoda. La va a tomar Rodríguez por la izquierda. 43 de la parte final. La de Argentinos 2-1 contra la Academia.
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1: Si bien tuvo más volumen de juego y durante gran parte del partido impuso condiciones, no terminó de redondear una gran noche Argentinos.
0: Pero gana 2-1, sale de zurda para adentro Rodríguez, después cabecea el chico Santino Aguirre, rebote para Tello, Tello que interrumpe, viene con Lescano que sale para la izquierda, viene abriendo para que trepe Prieto y le quiere liquidar acá Argentinos, puede ser. 44 se cumplen de la parte final, centro de Prieto, punto del penal, despeje de cabeza de Nazareno, Colombo Prieto que insiste, ganó elevándose, volviendo por allí para sacarla hacia atrás, Porcel se apoya con el futbolista Florentín para la banda izquierda, raya que le queda Prieto, Prieto para Florentín, Florentín que insiste, se arrima a Daria de Racing, la cuida Argentinos ahora, retrocede para que el balón se enfríe y la va sacando de zurda el futbolista Vázquez, el número 6 que tiene Argentino Junior. Para la banda izquierda, espera Jainikowski, adentro para el centro que se impone de Prieto, frenó primero Prieto, la trae Argentino, no puede Racing. 44-20 de la parte final, propone Serena Argentino con Florentín, se arrima al área, va para tocar con Porcel, devolución para Florentín, raya final por el cuerpo Canao, Florentín que llega, sigue juego esto, y sale casi en la media luna, para la derecha buscando el pase Ortegoza, la deja ir, saque de banda de Racing, 44-30, repone Canao para la Academia que pierde 2-1.
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0: Jugando Canabo, no puede peinarla bien. Racing con Tillo, contesta de espalda. Matías Jiménez Rojas pierde, después va a recuperarla en su área. Sale de zurda Rojo. Rojo para su arquero, cuadro menor. Cambese de derecha, 45 clavados. Ya veremos cuánto más añade Dóvalo. La va sacando de pecho contra su arco Prieto. Lo presiona Solari. Acá está Cortés.
2: 8 más de mínima.
0: 8 más, bueno. ¿Cómo estará Nico Díez, no, Manuel?
2: Y no, no le gustó mucho, pero por lo menos ahora tiene el control de la pelota. Eso lo pone un poco más tranquilo el técnico.
0: Sale en su área menor, Cortés para la derecha, 45-20 de esta segunda parte. 8 más se juegan en la Paternal, somos Continental. La controla Thiago Gómez, buscando profundo por esa banda para que vaya y no llegue Jaime Coge. Contesta el Rojo para Viento, círculo central. Para Mina Racing, donde viene por ese lado tocando Ignacio Rodríguez. Le regaló Rodríguez, contesta de vuelta Gómez para Viento, retrocede. Argentino con Lescano, viene por lo bajo Álvarez para salir con Kevin Gutiérrez. La trae Argentinos, ese es el pase Gutiérrez. Jugará para la derecha en dirección de Francisco Álvarez, que está molestado desde hace un rato. Lo presiona con Ignacio para la Cano casi de cuatro bis tocando por lo bajo para la subida de Jenny Coque, que abrió para la punta derecha con Diego Gómez, que después de todo sirve para Lescano. Lescano que la cuida, va para Beto, pierde contra Conegri, roba Racing, se viene con Tello, Tello para tocar, busca arco y se arrima Aguirre, que recibe el pase borde de área, perdió Aguirre contra el zaguero Vázquez y después anda Argentino, que recién se confió que sí, que tiene el segundo gol de Racing. Arriba en el círculo pierde Jiménez Rojas, gana hacia atrás Rodríguez, Rojo presionado, juega para la derecha volcándola con Colombo, que toca de vuelta al círculo central, jugando corto Colombo para que salga Canavo, Canavo que se arrima por lo bajo, lo dejó pasar y no llegó el pase sobre Santino Aguirre, roba Argentinos, largo el pase a la izquierda que viene sobre la presencia de Diego Porcel, la cubre contra la raya frente a la marca de Colombo, Porcel tocó de punta, muy bien para que vaya allí Prieto, no puede el futbolista Florentín, roba y sale Canavo a la derecha, hay falta, marcó Dóvalo para Racing, el cierre del partido 46-40, repone la academia con Colombo.
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1: Hay que poner en contexto este partido de Racing. No es un partido incendiario y todavía va.
0: Canavo por adentro, 47 del segundo tiempo, de 8 que se agregaron, o sea que hasta los 53 seguiremos. Viene Tello por el círculo central, la cambia para la izquierda, Colombo, vértice de la atención porque llega solo para cabecear con Negri. ¡Gol! ¡Gol! Offside, offside de Conegri, mira vos. Empataba un partido increíble Racing, ¿eh? Después de un cambio de frente magnífico de Colombo, Conegri entró inhabilitado, veremos. Cabeció perfecto, estaba pasado, igual el arquero Cortés levantó la señorita, la bandera, indirecto, veremos, ¿eh? Para Argentinos, ¿cómo la vieron ustedes, Diego, en estudio sobre todo?
4: Jugada fina, pero da la sensación de que tiene medio cuerpo inhabilitado el jugador de Godoy Cruz.
0: El hombro izquierdo, me parece, Adrián.
1: Sí, también habría que revisar el botín, estamos viendo acá en el monitor, pero no es casualidad esto de Conegri, que es uno de los futbolistas que mejor se eleva y que mejor cabecea en el fútbol argentino.
0: ¿Cómo saltó Conegri no recién para buscar de cabeza el empate, todo invalidado, indirecto, y se viene la última variante en Racing, Lucas?
3: Sí, lo gritaba el banco de suplente de Racing, Juan Pablo Boivoda, pero rápidamente ahogaron el grito de gol. Vamos a ser variantes, como bien decía
0: Elías.
3: Juan Pablo Boivoda, será el último cambio de Racing, ya se lo confirmo.
0: Elías Torres,
3: se va a venir Elías Torres con la número 22 en Racing, se retira el número 46 en Sandro Tello.
0: Le quedan 5 al partido por lo menos, Boivoda, incrédulo, pero era upside de Conegri. Repone Cambese para Racing, largo el pase de Rojo buscando el ingresado Arias Torres, el sobre de Aldo Civi, la bajó de cabeza solo contra la marca de Álvarez y de Vázquez, la atrapa Cortés en el punto del penal, salen Argentinos a los 48-20, comenta Adrián Piedrabuena por Radio Continental.
1: Y este gol anulado con Enni también expone a Argentinos, por eso decíamos que no redondea una gran noche, no debe estar tan tranquilo Nico Díez, obviamente que el triunfo parcial, haber ganado los 4 partidos, lo pone en un lugar importantísimo, pero no fue una gran noche el equipo de la Paternal.
0: Solari que choca, hay falta para Dóvalo, cierra por eso Gutiérrez detrás del lateral, jugando para que la reciba y arranque Diego Porcel. Adelante, espera el pase de Florentín. Florentín que la domina por la izquierda para Matías Jiménez Rojas, lo cruza Colombo, lateral que le corresponde a Argentinos. A los 49 de la parte final le va a tomar Prieto sin ningún apuro para el equipo que gana 2-1 para el conjunto de la Paternal, Federico Delíste.
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0: Centro, el segundo palo para Jainicó, que cierra y gana en Racing Rodríguez de un partido muy bueno, ¿eh? El que más corrió, el que más se impuso en la academia, seguramente con Canavo del otro lado, pero mucho más Rodríguez en la izquierda. Tocó para Viento Rojo, devolución para atrás de Aguirre. Rojo para la derecha, la volcó sobre la presencia de Colombo. Gana Argentina 2-1, 49-30 de la parte final. Lanzó para la izquierda Colombo, donde viene Conegri, la bajó de pecho Tomás Conegri de zurdo, después la juega va, raya izquierda, pero pierde contra la marca de Jainikoski, que se arroja y gana, va el chico Jainikoski, el ruso Jainikoski, falta de Conegri para Argentinos, que gana 2-1 en la Paternal contra Racing.
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4: En la League Cup, 2 goles de Cristian Espinosa, el ex Boca y Huracán, para la victoria parcial del Nashville, 3-1 frente al Atlético San Luis de México.
0: 50 del segundo tiempo en la Paternal, viene Argentinos ganando 2-1, Diego, sale sí. Lescano.
4: Nivel espectacular, ¿no?, del bicho en el campeonato.
0: Usted entendió, Lescano sí. En el tiro libre, creo que estamos en la misma sintonía, ¿no?
5: 5-5.
0: Sí, señor. Lescano espera por Kevin Gutiérrez. Hay mucho hambre también de gol, mucho hambre de triunfo en Argentinos. 50-30 del segundo tiempo. Lanzó Gutiérrez para buscar el campo rival. Cierre en el vértice del área de Rojo. Después se eleva y no llega. Allí con Nacho Rodríguez. Sale para la derecha el pase con Jainikoski. No va a alcanzarla después de la sesión de Florentín. Repone Racing 50-30. Jugará Rodríguez con Rojo por la izquierda para el conjunto que dirige Boivoda y pierde 2-1.
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0: Sale rojo con los sombreros para la derecha en dirección de Ezequiel Canavo. Tenemos 51 del segundo tiempo, le quedan 2 al partido. La maneja largo Colombo, largo pase para buscar con ese trazo. Ah, Conigni la bajó de pecho, Conigni buscó la de zurda hacia atrás. Aparece en escena después Marcos Rojo, propone el zaguero central. Se abre el lateral Rodríguez, primero viene por el círculo central para jugar la de derecha. El pase largo que llegaba de Ortegoza, malo, contesta Argentino, después cae de cabeza en el círculo, casi como último hombre Colombo. Sale para la derecha con Elías Torres, Torres atrás arrancó el partido desde su ingreso. Y es delantero de área, pica por así para buscar la Aguirre, cruza bien Vázquez sobre el banderín del córner, después se cae, es tiro de esquina de Racing que puede ser bueno, Tiro de esquina de Racing cerca del final en la derecha, 51-30, es córner para la Academia.
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1: Cuando jugás con uno menos, la pelota parada te iguala. Y ahí va Racing.
0: Solari en la derecha con el tiro de esquina. Vendrá el centro al área. Viene para cabecear y ganar y empatarlo con Ingla. Baja Torres. Sector izquierdo se abre rojo. Quedó de conductor rojo y un centro a punto del penal. El rebote para que salte después de cabeza Colombo. No puede. Racing después de Colombo con Torres. Desviado el salto de Colombo. Minuto final. Repone Cortés para Argentinos que gana 2-1, Federico.
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0: Gana el equipo local de la Paternal 2-1. La gente se viene hace rato ya entusiasmando con el triunfo y se paladea buscando este gran encuentro con el 2-1 ante Racing, que jugó cierto gran parte del encuentro. Coti sale de cabeza para adentro y le regala Ortegoza, salió para la izquierda Gutiérrez, se apoya con Matías Jiménez Rojas, de cabeza para el fondo Colombo, sale Cabezas, pedía falta Matías Jiménez Rojas, va a ganar Argentino. 30 segundos finales, derecha lanzó Cabezas contra el campo del conjunto de la Paternal en el estadio Maradona. Viene de espalda Torres jugándola para Ortegoza, que la volcó a la izquierda, atención porque llega Ignacio Rodríguez, que nunca se cansó, iba el zurdo de todo, lateral, volante, extremo, centro, segundo palo, no sale Cortés, arriba de cabeza Torres, le erró, tiene el gol Racing, viene el centro para el gol de Torres. Aguirre, uno que erró Aguirre con el arco, solo no lo puedo creer, algo desguarnecido Aguirre, primero Torres, encima la marca de Vázquez, después el arquero caído y Aguirre en el cuadro menor, de derecha el chico tuvo la igualdad en el final. No se puede entender, no se puede explicar lo que erró recién Racing. Adrián
1: le va a contar a sus nietos que el día de su debut erró un gol para empatar un partido en el que estuvo todo en contra. El chico Aguirre abrió el pie, se fue al lado del palo. Racing fue muy digno a pesar de todo lo que le ocurrió.
0: Amonestado Cortés, no entiendo por qué. Por Dóvalo, lo que erró recién Aguirre, ¿no? Sacó el arquero, es el final del partido. Ganó Argentinos Juniors 2-1 contra Racing, pero en el final lo que sufrió el bicho, perdió la Academia por segunda vez consecutiva en el campeonato. Argentinos líder de la zona con puntaje perfecto, le ganó 2-1 con los goles de Molina y López Muñoz.
1: Si hablamos de resultado puro, Argentinos está feliz y Racing en crisis. Si hablamos de juego, la noche de Argentinos no fue ideal y lo de Racing fue digno, porque jugó gran parte del partido con un hombre menos por la irresponsabilidad de Maravilla Martínez y estuvo en partido hasta el último segundo.
0: ¿Qué nos perdimos? Ganó Argentinos y rodean al árbitro Dóvalo para pedirle explicaciones, ¿no? Parece que es al revés la historia. Argentinos ganó Manuel, sí. Lucas, pero lo rodean los hombres de Argentinos al árbitro Dóvalo. ¿Qué pasó?
5: No llegué a entender por qué esa cuestión con respecto a Argentinos. La amarilla para Cortés. Y la Paternal que va a jugar, como ya dijo Diego, contra River el próximo domingo visitando a River. Después jugará nuevamente de visitante contra Lanús. Y la séptima fecha, la confirmada, va a recibir a Aldo Civi el próximo sábado.
0: Del lado de Racing, Lucas de Sazón, es cierto que jugó con 10 gran parte del encuentro por cuestión de Maravilla Martínez, pero segunda derrota consecutiva para el conjunto de Juan Pablo Boivoda.
3: Sí, así es, Pablo, segunda derrota consecutiva, un Racing que no logra levantar cabeza, poco a poco empiezan a retirarse del campo de juego los jugadores, y como decía, segunda derrota de este equipo, que ahora tendrá que jugar el próximo viernes frente a Banfield, en el medio tiene Copa Argentina frente a Belgrano, y después va a recibir en Avellaneda, nada más y nada menos que a Boca.
0: Bueno, estaremos ya con la información de Diego Mendoza y enseguida con el comentario de Adrián Piedrabuena, todo muy tranquilo porque estamos hasta la cero. por Radio Continental. Ganó Argentinos 2-1 en la jornada donde Huracán se impuso en el clásico en el nuevo gasómetro después de 25 años. 2-0 con los goles del ecuatoriano Jordi Caicedo, con algunos momentos tensos en el cierre del partido. Lo fueron a buscar a Caicedo los hombres de San Lorenzo, pero el triunfo fue del Globo en el clásico de barrio. 2-0 para escalar en la tabla de esta zona B que ya va a contar también Diego Mendoza. Hay un montón de cuestiones para analizar, de entrevistas para escuchar. Argentinos aquí le ganó Racing 2-1, es cierto. El resultado habla por sí solo, ¿no? Porque Racing volvió a perder, porque Argentinos escala al primer puesto, lo vuelve a tener solo al bicho en la punta de la zona B, y además compartiendo el primer puesto del anual con Independiente Rivadavia de Mendoza. Pero Racing, es cierto, jugó con 10 gran parte del encuentro, más del 75% por exclusión de Maravilla Martínez. Goles de Molina y López Muñoz, había empatado Canavo transitoriamente. En la segunda etapa el bicho fue más que Racing y llegó al gol faltando 15 con Hernán López Muñoz. Lucas Ladaga para contarnos de Racing antes de ir con Diego Mendoza otra vez.
3: Bueno, ya los jugadores en el vestuario, un Racing que en estas horas está viajando rumbo a la Argentina. Leo Pérez, el jugador del gremio que llega a préstamo por un año en protección de compra, también lo dijo, en las próximas horas se va a estar realizando la revisión médica. Racing compra el 100% del pase por 2 millones de dólares y estar atentos porque seguramente haya más novedades en el mercado de pases. La intención de esta dirigencia es ir a buscar otro lateral izquierdo, más allá de Ignacio Rodríguez y Alfonso Pino. Hay un acusado que es difícil, pero Enzo Díaz, el jugador de San Pablo, ex River y Talleres, es el principal apuntado por la dirigencia para reforzar a Racing.
4: Hablan Kevin Gutiérrez, lo escuchamos al ex Racing.
7: La mayor parte del partido y bueno, el triunfo es, creo que, merecido.
8: Destacábamos en la transmisión el buen mediocampo que tiene Argentinos Juniors. Es más fácil jugar con futbolistas como Oroz y Lescano, ¿no?
7: Ni hablar. La verdad que estoy rodeado de muy buenos jugadores que tienen mucha calidad. Y cuando tenés al lado jugadores de ese calibre, la verdad que es todo más fácil. Y bueno, ellos me hacen las cosas mucho más fácil a mí.
8: Hablanos de la acción en la que terminan expulsando a Maravilla Martínez, porque él, en vez de protestarle al árbitro, seguía charlando con vos. ¿Qué te decía Adrián?
7: La verdad que al principio no lo escuché porque fue un golpe muy fuerte. La verdad que tengo un tajo enorme. Y nada, después me pidió disculpas, me dijo que fue sin intención. Y nada, obviamente le acepté la disculpa, pero tengo un tajo enorme.
8: Este fue inevitablemente un partido especial para vos, porque te tocó jugar ante el equipo del cual surgiste.
7: Sí, la verdad que sí, siempre para mí es especial jugar contra Racing, pero no por algo malo, sino por algo bueno. Yo me crié en Racing, salí de Racing. Le tengo mucho cariño y sobre todo mucho respeto. Y siempre voy a estar agradecido con Racing porque fue el club que me formó. Siempre voy a estar agradecido por los valores que me dio. Tengo muchos amigos ahí, sobre todo la gente de juveniles. En primera también, pero bueno, primera obviamente que van saliendo, van llegando jugadores y ahora ya no tanto, pero hice muchos amigos ahí y la mayor parte de mi vida la tuve ahí en Racing, así que sí, es especial, pero bueno, hoy me debo a Argentinos, es un club en el que estoy cómodo, contento, feliz de estar acá y nada, me debo a Argentinos y entrego todo por Argentinos y siempre voy a querer ganar con la camiseta que tenga puesta.
8: El bicho es el único equipo que ganó los 4 partidos que jugó en este clausura. ¿Es serio candidato a llegar lejos?
7: Nosotros tenemos la ambición, obviamente, de llegar lo más lejos posible, pero sin perder el foco, enfocándonos siempre en el presente, en el partido que tenemos por delante, sin subestimar a ningún rival. Sabemos que es muy parejo nuestro fútbol y creo que mantenernos enfocados va a ser la clave. El foco es lo que nos va a terminar llevando, como dijiste vos, lo más lejos posible.
8: Última cortita, se viene River en condición de visitante, partido difícil.
7: Sí, como todos, pero bueno, sabemos que River es un gran equipo, con un gran plantel, con mucha calidad, y nosotros ahora vamos a descansar, mañana a disfrutar de la familia. Voy a ver cuántos puntos me dan acá en la ceja. Y después sí, obviamente, a ya poner el foco en River, como te dije.
8: Gracias y éxitos para lo que viene.
0: Ahí estaba Kevin Gutiérrez, surgido de Racing y hablaba de su sentimiento. En la academia ya estaremos repasando cuestiones también con Lucas Ladaga y Manuel Chasco. Antes de ir con Diego Mendoza y con el comentario de Adrián Piedrabuena, ¿qué te queda, Manuel, de este argentino cuando la gente se va del estadio de Armando Maradona? Otro triunfo y puntaje perfecto para el conjunto que dirige Nicolás Díez.
5: Claro, el sereno Ken Gutiérrez que hizo la nota. Ya te dije lo de Núñez, que viene a competir el lateral derecho con Coronel. Se agregó también Mancuello, el mediocampista que surgió Independiente. Esas fueron, además de Ken Gutiérrez, las tres incorporaciones del equipo de Argentinos Juniors, que además tiene lesionados a Eric Godoy, a Franco Paredes, el ex futbolista de Sarmiento, y esas son las principales novedades del equipo de Nicolás Díez.
0: Muy bien, la tabla anual que tiene, vamos por tablas, ¿no? La zona A, la zona B, la tabla anual en esta noche de fútbol continental. Diego, si te parece, de a poquito.
4: Dale, Pablo querido.
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4: En esta cuarta fecha del campeonato de primera división, que no tuvo ningún 0-0, 26 goles en 12 partidos disputados y todos los números positivos para Argentinos Juniors antes de las tablas. 26 sin perder en la Paternal, el Diego Armando Maradona. 19 triunfos, 7 empates. Cuarta victoria consecutiva ante Racing en ese estadio. La Academia no gana en el 2018. Aquel equipo campeón del Chacho Coudet. 2-0 un sábado por la noche. Ganaba allí en la Paternal el último triunfo de Racing. Ya desde hace 8 años en la casa de Diego Armando Maradona. Las tablas, grupo A, Vélez 10, Instituto Segundo 9, tercero Defensa 7, Escalera hasta el momento, cuartos con 6, Riestra, Independiente, Gimnasia de Mendoza, séptimo Boca 5.

0: 9. Puntaje ideal para el líder también del anual. Argentinos 12. Gimnasia, Barracas 9. Tigre, Huracán, Independiente Rivadavia, Central 7. Sarmiento, octavo y por ahora adentro con 6. Con 5, Atlético Tucumán. Con 4, Banfield, Belgrano, Racing, Estudiante de Río Cuarto. Aldo Civi, penúltimo con 1. Y último, el colista. Perdió todo, sin goles a favor, menos 4 de diferencia de gol para el Club Atlético River Plate.
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0: Los goleadores del campeonato con 3, Jordi Caicedo, Ascacíbar Módica, Alex Arce y Junior Marabel, pierden la categoría por promedio, Estudiante de Río Cuarto, por tabla anual, Aldo Civi. Y pelean por el título, palmo a palmo, no se dan tregua. Independiente Rivadavia y Argentinos Juniors con 41. Tienen que jugar, comparten zona. Argentinos lo va a recibir en un par de fechas en Buenos Aires. Vélez, tercero 38. Por ahora los clasificados a Copa Libertadores por tabla. A Sudamericana, cuartos con 35. Boca, Central, Gimnasia, gran campaña del Lobo. Séptimo Estudiantes 34. Independiente Belgrano 30, lo descartamos al Pirata, ya clasificado como campeón de la apertura a Copa. Por ahora Instituto se mete en una histórica sudamericana. Barracas también tiene 30. Afuera de todo, River, Huracán, Talleres 29, Tigre, Lanús 27, Defensa 26, Unión, Racing, San Lorenzo, Sarmiento, Gimnasia de Mendoza 25, Racing y San Lorenzo están entre el puesto 18 y 22 de 30. 22 puntos para Banfield, 20 para Platense, 19 para Atlético Tucumán, Central Córdoba, Newell's, 17 para Riestra, penúltimo Aldo Civi 9 y el colista, lo decíamos, Estudiante de Río Cuarto con 9.
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0: Ya ganó Argentinos 2-1 a Racing. Mañana entonces, en este post partido del gran triunfo del bicho, a las 19 va a continuar esta cuarta fecha en Lencho Sola con Banfield, Belgrano de Córdoba, Sebastián Martínez Beligoy el árbitro, con Sebastián Javier en el VAR. 21-15 en Santa Fe en el 15 de abril, Unión Central Córdoba con Nazareno Araza y Hernán Mastrangelo. Y el día martes finiquitarán esta jornada, 9 de la noche en el Mario Alberto Kempes de Córdoba capital, Talleres Lanús con Luis Lugo Medina y Salomé Dilorio.
2: Ahí estamos, bueno, contanos Lucas si tenés algo de Racing allí en la zona de vestuarios. Manuel también moviéndose para hablarnos de Argentinos Juniors que ganó 2-1 contra Racing. ¿Dónde estás, Lucas?
3: Bueno, en los próximos minutos ya seguramente hable Juan Pablo Voivoda en conferencia de prensa con un Racing que va a jugar el viernes por la noche frente a Banfield en Avellaneda después de estas dos derrotas, así que será una semana de mucho trabajo, como decíamos. Veremos si las incorporaciones ya van a estar a disposición. Hablo de Leo Pérez y de Lodico, que va a estar firmando su contrato a comienzo de semana. Y bueno, después obviamente hay que analizar qué jugadores están a disposición. Maravilla Martínez, que seguramente tenga dos fechas de suspensión porque fue roja directa y tiene reincidencia el jugador de Racing. Y con un Matías Saracho y un Duván Vergara, que son dos jugadores que suelen ser uno como Saracho titular y el otro Vergara, que tiene una carta que tenía en el banco de suplentes habitualmente, no las va a tener por distintas lesiones musculares, así que un panorama complicado de Juan Pablo Voivoda pensando en lo que se viene, que tiene tres partidos por delante complicados, tanto Banfield el próximo viernes en condición de local, la otra semana va a estar jugando Copa Argentina contra Belgrano de Córdoba, y luego va a recibir en Avellaneda a Boca Juniors, así que un fixture complicado que tiene Racing por delante.
4: Lucas, la semana pasada en la conferencia de prensa post derrota, tuve la sensación de que era la bienvenida, entre muchas comillas, de Juan Pablo Voivoda a Racing, porque pedía unión, pedía que todos tiraban para el mismo lado, que no era para tanto, palabra más, palabra menos, ¿no? Tratando de entender el momento. Imagino que hoy va a rescatar.

0: Obviamente el esfuerzo va a rescatar el contexto, pero otra vez va a tener que pedir como paciencia al técnico de Racing.
1: Sí, a ver, por el lado del entrenador, obviamente son sus primeros partidos, más allá de las dos derrotas consecutivas, son los primeros pasos que está dando al mando de Racing, pero bueno, después obviamente está el clima y la temperatura que tiene el hincha de Racing, por todo lo que se viene viviendo, ¿no? Obviamente lo vimos el fin de semana pasado, después de la derrota frente a Tigres, cómo terminó reaccionando el hincha de Racing. Y ahora, bueno, el próximo viernes le tocará volver a jugar de local con su gente y el hincha de Racing. Bueno, yo creo que si se mueve, yo creo que la cuestión acá pasa por el mercado de pases, ¿no? Porque lo que se le recriminaba a esta dirigencia en estas últimas semanas era el mercado de pases que venía siendo flojo. Ahora, con estas dos incorporaciones que llegaron durante el fin de semana, veremos cómo se va acomodando el plantel pensando en todo lo que se viene.
2: Bueno, estaremos, Lucas, con más enseguida, si es que habla Voivoda. Mientras, es bueno, Diego, repasar lo que pasó hoy, ¿no? Sí. Valga la redundancia, el nuevo gasómetro, porque se generó un hito. Después de 25 años, Huracán pudo ganar el clásico en la cancha de San Lorenzo. Lo hizo 2-0 de manera magnífica, sin atenuantes, con los goles de Caicedo. Pudo ser mayor aún la diferencia, sobre todo cuando San Lorenzo se quedó increíblemente con 10 por la expulsión y la irresponsabilidad de Orlando Gil. Erró un gol Bizanz, tuvo también un mano a mano ya con la entrada de Puceto, que el propio Bizanz no pudo definir. Bueno, fue el segundo tiempo para Huracán y por poco no terminó en una goleada histórica. Escuchemos a Grosito o a Diego Martínez por turnos, porque hablaron en la conferencia. Es importante saber qué dijeron Grosito, que sigue en el cargo, y Diego Martínez, que se reencontró con el triunfo para que Huracán gane el clásico después de 25 años en la cancha de San Lorenzo.
3: Dale, en un ratito lo escuchamos acá con el flaco Spinetta en los controles. Todo lo decías vos, Pablo, un hito para Huracán, porque no solamente ganó después de 25 años, sino que era el único triunfo desde el año 95 que jugaron por primera vez aquel equipo del Bambino Vera que lo goleaba a Huracán 3-0. Digo, apenas el segundo triunfo en más de 30 años allí en la cancha de San Lorenzo. Flaco, escuchamos a Diego Martínez, entonces, el técnico de
2: Huracán. Escuchemos al psicólogo, a Diego Martínez, después del triunfo en el clásico 2-0.
4: Te van a enojar porque te voy a hacer dos preguntas. La primera, ¿por qué ganó Huracán? Y la segunda, el flaco César Luis Menotti decía, a la gente hay que darle espectáculo. ¿Sentís que hoy Huracán le dio al flaco y a toda la gente de Huracán un buen espectáculo?
5: ¿Cómo te va, Iván? Buenas tardes. El equipo ganó porque lo merece. Porque trabajó el partido, porque supo cómo jugarlo. Con el correr de los minutos sobre el primer tiempo empezamos a tener el control, y si bien al final no tuvimos el control del juego que hubiésemos querido, creo que en cuanto a las situaciones fueron realmente muy claras como para realmente redondear un partido histórico, un partido que primero que nadie se lo merece este grupo, después felices de poder compartirlo con la gente que está en el día a día del club, y felices de poder darle esta alegría a la gente que sabemos que es tan importante, que sabemos que hacía tantos años que venía haciendo esquiva, y es un momento realmente para disfrutar. Siento que este grupo siempre le da absolutamente todo al club y a la institución, y tiene un compromiso muy grande, y Dios quiera que la gente esté feliz como estamos nosotros, y que podamos disfrutar un fin de semana hermoso.
6: Diego, buenas tardes, felicitaciones por la victoria. Fabián Creo para Huracán de la Feliz y el programa de la pena de Eduardo Barcata. Quería saber qué más le puedes decir a la gente, porque hace unos años estuviste muy cerca de cortar esta marcha aquí de Huracán de visitante, y bueno, hoy lo conseguiste finalmente, o lo consiguió el equipo con vos como técnico. Y después sí, lo que decías, ¿no? Que el equipo pareció ir de menor a mayor, ir acomodándose en el partido, el final del primer tiempo terminarlo mejor que el rival, y después, bueno, manejarlo en segundo, obviamente a partir del segundo gol, ¿no? Gracias.
5: Mira, Fabián, a la gente que lo disfrute como lo disfrutamos nosotros. La verdad que es un momento muy lindo para poder parar y para poder disfrutar semejante victoria. Realmente volví a la institución porque lo dije siempre que me siento muy cómodo en el día a día. Es un club que te atrapa, y que ojalá esta victoria tan importante nos pueda servir para dar ese paso que queremos dar como equipo, para crecer como equipo, sobre todo en el juego, como creo que este grupo puede jugar más y mejor, como lo vengo diciendo hace 6 meses. Indudable cómo compiten, indudable la nobleza que tiene, lo dije en la conferencia el otro día, para mí es ser parte de ellos es un orgullo, una satisfacción, y la verdad que realmente tengo muchísima alegría. Y me dijiste la segunda, perdona, Fabián.
6: Sí,
5: sí, a ver, arrancamos bien, tuvimos la aproximación muy clara de Jordi, ellos también tuvieron una o dos aproximaciones que fueron bastante peligrosas. Lo importante era poder no partirnos, porque la línea de 5 quizás lo que hace es partirte y abrirte ahí en el medio y tratar de poder estar juntos para poder capturar esa segunda pelota y ese juego directo que generalmente, luego de mover y de distraer, San Lorenzo busca con Cuello y con Osmendi. Y creo que con el correr de los minutos, cuando lógicamente vas soltando también esa ansiedad, ese nerviosismo de jugar un clásico como el que jugamos, el equipo empezó a sentirse cada vez más cómodo con la pelota, terminamos realmente muy bien, comenzamos el segundo tiempo de muy buena manera, y creo que el segundo gol fue una tranquilidad para poder seguir manejando el partido sin tanto control como nos hubiese gustado, pero generando muchísimas cantidades de situaciones que hubiesen sido realmente un marcador más amplio y que hubiese estado bien. Pero creo que el equipo jugó como a veces se inician estos clásicos, donde en esos detalles tuvimos un golpe nosotros, tuvieron unas aproximaciones ellos, y que sí, con el correr de los minutos el equipo se fue sintiendo cada vez más cómodo.
7: Hola Diego, antes que nada felicitaciones por el triunfo. Romina de la Fuente para Radio Continental. Sabemos que sos un entrenador muy estudioso de tus rivales, no sé si llevas tu estadística, pero dirigiendo ante San Lorenzo no conocés la derrota, en 6 partidos acumulás 4 triunfos y 2 empates. A raíz de esto te consulto, ¿se dio el partido que trabajaste en la semana o hubo algún planteo de Pipo que te sorprendió o que te hizo cambiar algo sobre la marcha?
5: La información, por lo que salió, de la posibilidad de que sea la línea de 5 como fue, eso nos hacía hacer alguna pequeña adaptación que los muchachos le hicieron realmente muy bien. Quizás me parecía raro, conociendo a Pipo como son sus equipos, pero podía llegar a ser, y habrá que ver, él seguramente tendrá sus razones y por qué lo hizo, pero sí lo entrenamos, las 2 pequeñas adaptaciones que podíamos tener con los 2 sistemas que el rival podía presentar, y creo que los muchachos en esa parte lo hicieron muy bien. Nos sorprendió un poco, teníamos la duda de la ubicación de Gulli, de si iba a ser interno, si iba a ser enganche, si, bueno, jugó más como un enganche en el cuadrado de nuestra izquierda, o sea, pierna cambiada, pero el plan de partido nos podía hacer ajustar sobre todo la posición de Leo Gil, que no se fije en el salto de presión ya contra Río, sino que arranque para evitar ese pase a Gulli, y creo que eso fue que con el correr de los minutos, le decía a tu compañero Fabián, que el equipo fue ajustando. Y a partir de ahí, cuando fuimos controlando esa parte donde Gulli, un jugador muy, muy, muy técnico y muy bueno para recibir entre líneas, ya cuando le quitamos esa posibilidad, creo que el equipo fue creciendo, empezamos a crecer nosotros en el juego y terminamos realmente, creo, muy bien el primer tiempo, y comenzamos y terminamos muy bien el segundo.
8: Hola Diego, acá, ¿cómo estás? Alejo Aquino para Soy Quemero. Hola. Primero, felicitaciones por el triunfo. Segundo, preguntarte qué significa este triunfo para vos, más que nada en lo que va de tu carrera, y también por el grupo, te lo pregunto en general, porque vos habías dicho que era uno de los mejores grupos que pudiste tener.
5: Para mí es un orgullo, para mí, como hablábamos en la previa, de alguna forma entrar en la historia o ser parte de un grupo que entra en la historia, donde hace tanto tiempo que el equipo no podía, la institución no podía ganar de visitante, es un orgullo. Ojalá que podamos entrar en otra historia aún más grande. ¿Y qué significa? Lo dije, la verdad que soy parte de un grupo que está entre los 2 o 3 donde más disfruto el día a día, donde más nobleza vemos en sus líderes, donde más cuestión positiva.
9: No estoy diciendo que no esté mal, estoy diciendo... No somos Suiza, pero estamos mucho
5: en el vestuario. Eso es muy fuerte para un entrenador. Y vos te das cuenta que es un abrazo sentido. Y Fabio no le tocó jugar ni un minuto. Y es uno de nuestros líderes. Y lo traje yo al club en el 2023. Pero bueno, entendí que el equipo tenía que iniciar de otra manera el campeonato. Y lo están haciendo bien también los muchachos. Así que...
2: Seguimos con Diego Martínez, porque tenemos a Juan Pablo Voivoda después de la derrota de Racing 2-1 en la conferencia de prensa por Radio Continental. Ya lo tendremos, Juan Pablo Voivoda. Enseguida nos van a decir Diego Mendoza y también nuestro productor Diego Bulos, para saber qué dice el entrenador de la Academia después de la derrota 2-1, segunda consecutiva en la cancha del equipo de Nico Díez.
0: Pablo, como te decía, como hablábamos con Lucas Ladaga la semana pasada, me sorprendió escucharlo, ¿verdad? Que es un tipo muy inteligente, muy capaz, tiene una mente diferente al entrenador o al futbolista convencional. Incluso cuando era futbolista estuvo a punto de recibirse de médico. Eso después lo vamos a chequear. Siempre quedó por confirmarse si le faltaban dos o tres materias para recibirse de médico. Alguna vez dijo que dirigiendo en Brasil, cuando le estaba yendo muy
2: Fortaleza.
0: Bien en Fortaleza,
2: sí.
0: Él dijo que había veces que le era mucho más productivo ir a tomar un café con un amigo después de un partido y charlar de la vida que volver a ver el partido que había disputado su equipo. No quiere decir que no vaya a ver su partido.
2: Porque que el amigo le contaba analizar. Cosas que él no había visto en la cancha.
0: No.
2: Para distraerse.
0: Para alimentarse de otras cosas y no estar tan enfrascado con el tema del fútbol, ¿sí? Como para poner la cabeza en funcionamiento hacia otro lugar. Eso es algo muy habitual que se les pide a los futbolistas también, que una cosa es tener pasión, obviamente ser profesionales y estar metidos en este mundo del fútbol, pero a veces es necesario tomar un poco de distancia, no estar todo el tiempo pensando en una pelota, ¿sí? Eso después, sobre todo a los entrenadores, a los que son cabeza de grupo, eso muchas veces le puede permitir reflexionar desde otro lugar a la hora de tomar decisiones, a la hora de elaborar un pensamiento. Y por eso digo que la semana pasada Bogotá lo noté como sorprendido con el clima con el que se había encontrado después de la derrota con Tigre, ¿sí? Los insultos y demás.
2: Creo que lo tenemos a Bogotá. Sí, Bogotá.
10: Dale. De antes que, bueno, que no han tenido posibilidades, la van a tener. Jugadores que en determinado momento han hecho las cosas bien en las inferiores o en reserva, van a tener sus oportunidades, y jugadores que han conseguido y ganado todo también, ¿sí? Pero van a tener que demostrarme, como me demostraron hoy esos 10 jugadores que estaban dentro de la cancha, me lo van a tener que demostrar, ¿sí? Porque esto es un club grande, es un club muy grande, es Racing, y no se pueden conformar con bueno, ganamos o tuvimos 2 años muy buenos, porque la gente va a exigir, yo los voy a exigir, y es así la vida misma, no solamente el fútbol. Ahora tenemos un desafío grande nuevamente, porque venimos de 2 derrotas en un club como este, y esas 2 derrotas pegan duro, pero a mí me hacen fuerte, las derrotas también me sirven para sacar conclusiones, ¿sí? Me sirven. Una semana que la trabajé mucho, que bueno, me hago largo en la respuesta, pero la trabajé mucho porque me iba a enfrentar a un rival y a mi propio equipo. Digo, yo quiero que, y le dije, yo quiero que Voivoda esté dentro de este equipo. No, con Tigre no sentí que era mi equipo, ¿sí? Yo quiero esto, ¿sí? Que bueno, nos quedamos con 10 hombres, yo quiero esto. Se lo manifesté a ellos también.
11: Juan Pablo, buenas noches.
10: Buenas noches.
11: Waldo, estamos en vivo para Radio Espléndida M990, también para Racing Maníacos. ¿Te genera incomodidad no poder trabajar con un plantel completo, teniendo en cuenta que se va Baltasar Rodríguez, Santiago Sosa en el medio del torneo? Sabemos que es la regla del juego, pero ahora llega Leo Pérez, Gastón Lodico. ¿Genera incomodidad para el trabajo en la semana o a lo largo, ¿no? A largo plazo, teniendo en cuenta que estamos casi ya en la quinta fecha.
10: No es una incomodidad, ¿sí? Es una ocupación que tengo como entrenador. En mis primeras conversaciones con la dirigencia fue eso, ¿sí? Digo, va a acontecer un cambio lógico que es lo que está pasando. Todo el mercado de pase hay movimientos. Sabemos que que hay jugadores que le entregaron mucho a Racing, sí, y bueno, que se han ido, pero bueno, yo hablé sinceramente con los jugadores que, bueno, que han tenido la posibilidad de, en este caso de Santiago, hablé sinceramente, él vio un desafío importante en su carrera, sí, con los otros jugadores también. Digo, si no quieres estar, si no estás incómodo acá, qué lógico que a veces pasan eso. Bueno, hace 2 o 3 años el club, quiero, yo no le voy a prometer la titularidad a ninguno. La titularidad se la van a tener que ganar, esto por méritos. Eso, y ellos lo saben, lo digo acá porque ellos lo saben, ¿sí? A ninguno. Esto es partido a partido y es rendimiento. Yo exijo rendimiento. Y como a mí me exigen rendimiento, ¿sí? Después está el resultado. El resultado de hoy, bueno, se complica todo. Y bueno, ahora tengo que afrontar una nueva semana, una semana corta, con 2 derrotas en nuestra espalda. Pero bueno, somos fuertes para hacerle frente a eso.
12: Juan Pablo, aquí David Pintos, estamos en vivo para Solo Racing, para M80. ¿Qué le pueden cambiar a este equipo la llegada de Leo Pérez y Gastón Lodico y algún y otro refuerzo más?
10: Bueno, son 2 jugadores en la posición del mediocampo. Por la salida de Santiago Sosa necesitábamos un volante, bueno, para una competencia ahí. Allá habíamos incorporado a Matías Kraneviter, que hizo, hoy lo veo cada vez en una evolución mejor, ¿sí? Y vamos a necesitar esa competencia para un jugador. Leo Pérez es un jugador posicional, físico, que tiene buena dinámica, que tiene un físico de piernas largas, y yo creo que nos va a dar ese equilibrio defensivo también. Compitiendo, puede jugar con Kraneviter junto, puede jugar solo, eso será un debate mío con mi cuerpo técnico. En cuanto a Lodico, también es otro jugador que ya es más más armador de jugadas, ¿sí? Que bueno, intentaremos que rápidamente se ponga en sintonía con lo que necesita el equipo. Es Racing, ¿sí? Y como es Racing y estamos en un proceso nuevo, vamos a seguir trabajando en eso, ¿sí? Vamos a seguir trabajando, y si hay alguna opción importante y que quieran y que tengan la posibilidad de venir, lo vamos a analizar profundamente.
13: Pablo, buenas noches. Miguel Hernández para Radio del Plata. Te quería preguntar si pudiste hablar con Adrián Maravilla Martínez por tu expulsión y qué análisis haces de esa situación de partido, ¿no?
10: No, hablamos en el entretiempo de la situación que nos tocaba enfrentar ahora. Y esas conversaciones tienen que ser más privadas en cuanto a eso. ¿La otra pregunta era? No, es eso. No, bueno, fue un error, fue una equivocación, y en el alto nivel como estamos no nos podemos permitir eso. Y él lo sabe, directamente debe estar con una sensación de amargura por eso, pero bueno, esa no nos ayuda en las sensaciones, sino nos ayuda, digo, bueno, corregir y que no vuelva a suceder esto.
13: Juan Pablo, ¿qué tal? Mariano Congo para Proyecto Fútbol. ¿Qué se le dice? Se le dice al hincha que el otro día mostró una impaciencia, terminó insultando a la dirigencia y sobre todo a Milito, y seguramente el viernes también se expresa.
10: Bueno, yo al hincha o a la gente de Racing, ¿qué se le dice? Que siga apoyando, que yo lo dije la semana pasada. Racing es un club de... ellos sienten amor por la camiseta y está muy bien, y eso es... el amor muchas veces tiene esas cosas de, bueno, estoy enojado, pero yo estoy seguro que durante los 90 minutos del próximo partido ellos van a apoyar, van a alentar, y eso es lo que le pido. Ellos me piden a mí resultados. Es un proceso de cambio, ¿sí? Y yo creo que la gente de Racing también es inteligente y sabe, ¿sí? Son equipos, los equipos campeones, ¿sí? Necesitan muchas veces ese recambio, y bueno, un recambio de entrenador, un recambio de determinados jugadores, o quiero entrenar de una manera diferente, o quiero jugar por otras cosas. Hay jugadores que vinieron nuevos que no han ganado y quieren estar en Racing, Sí, bueno, esos jugadores, digo, bueno, ayudemos todos a esos jugadores. Y nosotros tenemos que hacernos cargo de que, bueno, que perdimos dos partidos y que el próximo partido vamos a tener una lupa un poco más grande de lo que venimos teniendo, ¿no?
14: Juan Pablo, acá. Sí. Buenas noches. Florian de Palma para Racing Positivo, el show de Racing y el programa de Racing. Quería preguntarte por la situación de Baltasar Rodríguez. El futbolista fue a Estudiantes, manifestó haberse ido de mala manera, y vos recién hablabas de que querés a los que quieren estar. ¿Pudiste hablar con él y cómo se dio esa situación con el jugador?
10: Muy sincero, porque yo las cosas que las digo públicas, primero las hablé en privado. Baltasar fue uno de los jugadores que me llamó la atención al comienzo de la pretemporada. Hablé con él. Luego de eso tuvimos dos o tres conversaciones más y él me manifestaba que, bueno, que sentía la necesidad de salir, de buscar otras opciones. Yo traté de convencerlo. Él quiere jugar, quiere minutos va a tener, pero titularidad no te puedo prometer, ¿sí? Ha jugado contra Central, te he dado minutos contra Central, pero bueno, son decisiones más personales. Yo no puedo obligar a un jugador a quedarse, ¿sí? Yo lo que le tengo que dar es bueno entrenamiento, herramientas para que él cuando salga a la cancha haga las tareas que tiene que hacer, y es muy simple. Esa fue la conversación, ¿sí? Con nada más, no hay mucho más que agregar, porque y él va a decir lo mismo. No quería estar en Racing, o no sé si no quería estar porque un jugador nacido en Racing, tal vez él quería más minutos, sí, pero bueno, yo esos minutos, prometérselo de antemano, no puedo prometer minutos. Va a tener 90 minutos todos los partidos, no, ni a él ni a ninguno.
15: Juan Pablo, acá Pablo Batistera para Esperanza Racingista. Te quiero preguntar por la lesión de Marco Di Cesare, porque se lo vio salir mal de la cancha llorando, realmente muy dolorido. Si pudiste hablar algo con él, con el futbolista, con los médicos.
10: No, cuando llegué al vestuario él ya estaba camino a hacerse los estudios correspondientes. Esperemos que sea lo más leve posible, pero bueno, en una primera impresión quizás no contemos con él para el próximo partido. Esperemos que sí, pero esa es la sensación que me dio.
16: Juan Pablo, ¿cómo te va acá? Buenas noches, sí. Agustín Dresta, estamos en vivo para Somos Racing. Una semana bastante movida en Racing, con jugadores que llegaron, jugadores que se fueron, jugadores apartados, situaciones extrafutbolísticas, sumado a lo que pasó con los insultos el pasado sábado. Y te quiero preguntar por el plantel. ¿Vos crees que hoy tenés un plantel para salir campeón o un plantel para pelear?
10: Tengo un plantel para pelear y tengo un plantel para ir partido a partido, ¿sí? Y para empezar a construir un nuevo proceso, ¿sí? No digo un nuevo Racing, porque el Racing es el mismo Racing de siempre, con las mismas obligaciones, con las mismas exigencias de siempre. Pero sabemos que en el fútbol es muy difícil, que bueno, se va una pieza y la repongo con otra y va a funcionar directamente, porque son seres humanos que están jugando, son características diferentes, son motivaciones diferentes, ¿sí? Y bueno, vamos a pelear, vamos a luchar, y nuestra lucha es partido a partido, eso es, no pensar y mirar más allá, porque nuestra lucha va a ser esa, ¿sí? Al empezar a construir algo es eso, ¿sí? Y construir desde lo futbolístico, desde lo anímico, desde un proceso que, bueno, a mí me gusta mucho, desde la organización interna nuestra también, que ellos me conozcan, que sepan eso, ¿sí? Y eso lleva un tiempo también.
2: Última pregunta.
17: Juan Pablo, buenas noches. Sofía para Abotinadas. Recién hablabas un poco, ¿no?, de vos sentirte parte de este equipo. ¿Qué crees en el análisis de estas pocas fechas? ¿Qué crees que le está faltando al equipo para vos sentirte identificado?
10: Bueno, eso es en cuanto a lo fútbol. Hoy me sentí identificado, discúlpame, hoy me sentí identificado desde la parte actitudinal. ¿Sí? Hoy me sentí identificado ahí. El equipo de Boivoda está ahí. Con 10 hombres, con gente Y también en determinado momento me sentí identificado en lo futbolístico, porque con 10 hombres creamos situaciones de gol, ¿sí? Tanto en el primero o en el segundo tiempo, conseguíamos esos espacios, y esos espacios eran bien aprovechados. Conseguíamos también, con la dificultad que representa estar con un hombre menos en esta cancha, conseguíamos también con jugadores de carácter, de personalidad, porque lo vi bien a Ortigosa, lo vi bien a Craneviter, lo vi bien a Tello, entró bien Nino Aguirre, y eso me gustó, digo, que se acerquen a jugar, que digo, no, yo les dije, si ustedes tienen una camiseta pesada, y háganse cargo. Y hoy me sentí dentro de la dificultad representado por eso. Hoy me sentí dentro de este equipo. Yo no juego, pero yo quiero que mi idea esté ahí adentro. Hoy lo sentí, pero bueno. El fútbol es conseguir resultados. Y en estos momentos hay que trabajar. Cuando uno pierde, digo, ¿qué hacemos? ¿Cuál va a ser el mensaje hacia mis jugadores? Mañana me presento a las 9 o a las 10 de la mañana con ellos nuevamente y empezaremos a trabajar el partido del próximo, el próximo partido.
18: Bien. Muchísimas gracias, buenas noches.
2: Ahí estaba Juan Pablo Voivoda, el entrenador de Racing, en la derrota 2-1 contra Argentinos en la Paternal. Y antes de escuchar a Nico Díez, si es que lo tenemos más adelante, todavía no habló, el comentario por Radio Continental de Adrián Piedrabuena para el triunfo de Argentinos 2-1 contra Racing en el Diego Armando Maradona.
0: En la cabina escuchábamos el... la conferencia de prensa, las reflexiones, el testimonio de Juan Pablo Voivoda. Y rápidamente lo miraba Pablo Pons y le decía, acaba de terminar el quinto partido de la era Voivoda, desde que asumió el cargo en reemplazo de, como dice Leo Ojeda, la estatua, la mascota, que es nada más y nada menos que Gustavo Costas. Es decir, Voivoda se tuvo que hacer cargo de la era post Gustavo Costas, que en Racing es muy fuerte, muy pesada. Es una etapa difícil, una etapa seguramente de transición. El tema es que habrá que ver qué tan pesada es esa transición. Porque Voivoda, en 5 partidos, a ver, ganó por Copa Argentina en su debut, y después le ganó a Gimnasia en Avellaneda, por momentos jugando bien, tratando de mostrar otra cara, tratando de ser un equipo más pensante que eléctrico, como era el equipo de Costas en su mejor momento. Pero bueno, tuvo momentos de sufrimiento, pero le ganó a Gimnasia en Avellaneda 2-1. Después fue a Central, al Gigante de Arroyito, a enfrentar al equipo de Di María. Por momentos no la pasó bien, pero se trajo un punto. Pero tocó fondo el otro día frente a Tigre en Avellaneda, donde perdió con un rendimiento muy alto, muy bueno del equipo de Diego Dabove, con Piti Martínez haciendo la veces de bastonero. Hoy Racing volvió a perder, es decir, en el quinto partido de la era Voivoda sufrió la segunda derrota consecutiva. Y si yo le digo que hoy Racing perdió, pero no dejó la imagen que había dejado frente a Tigre, si yo le digo que hoy Racing fue superado y que al cabo del análisis de los 100 minutos y pico que tuvo el partido, fue un equipo inferior al vencedor Argentinos, pero sin embargo, insisto, dejó una mejor imagen que el partido anterior, es raro, ¿sí? Es raro porque acaba de perder, porque seguramente el viernes, cuando la gente empiece a poblar el presidente Perón, va a haber un clima espeso antes del partido con Banfield, porque lo que pasó el otro día en Avellaneda, en el cilindro, cuando perdió con Tigre, fue un cabildo abierto en el que la gente insultó con nombre y apellido a Diego Milito, ya no la comisión, sino Diego Milito. Pero bueno, es raro, el fútbol argentino es particular. Es tremendamente competitivo, como siempre digo. Estamos en la liga más competitiva del mundo, en la liga de los subcampeones del mundo. Pero sin embargo, hoy Voivoda, como lo escuchamos, tiene más elementos positivos que negativos. Tiene más conceptos positivos que negativos. Este partido les dio algún tipo de confirmación, para bien o para mal, con respecto a aquel partido con Tigre, en el que prácticamente no hubo nada bueno para destacar. Hoy Bogoda puede decir, bueno, tengo un equipo con coraje, tengo un equipo con carácter, tengo futbolistas que en los cuales puedo confiar. Por ejemplo, Ignacio Rodríguez. Sí, el lateral izquierdo de Racing, que fue el futbolista de Racing que menos mereció perder esta noche. Y que está jugando porque el refuerzo que contrató esta comisión, que encabeza Diego Milito, por ahora no está a la altura. ¿Sí? Por ahora no justifica su incorporación al club de Avellaneda. Y entonces Ignacio Rodríguez, que muchas veces jugó de lateral, pero que de origen no es lateral, sino que es más bien volante, estaba haciendo las veces de, y hoy lo hizo muy bien. Ya lo había hecho bastante bien a lo largo de estos 5 partidos, pero hoy fue realmente el jugador más valioso que tuvo Bogoda en campo. Entonces, bueno, Bogoda puede sacar como una conclusión, diríamos ya casi definitiva, que el titular del carril izquierdo en la defensa de línea de 4 es Ignacio Rodríguez. Y después hay una confirmación media difícil, muy delicada, y que habrá que ver hasta dónde el técnico de Racing tiene espalda como para tomar alguna decisión, si es que la quiere tomar, por supuesto, que es qué hacer con Adrián Maravilla Martínez. A ver, es el goleador del equipo, es un referente, es un indiscutido. Lo dije con signo de interrogación. Hizo una pregunta. ¿Es un indiscutido hoy Adrián Maravilla Martínez? Si vamos a hablar de rendimiento, si vamos a seguir la línea de lo que acaba de decir Valboda, que él dijo hace un ratito por los micrófonos de Radio Continental, que él no le puede prometer titularidad a ningún jugador. Si él de verdad sostiene eso, y bueno, será difícil justificar que una vez que Maravilla Martínez cumpla la sanción que el Tribunal de Disciplina le va a imponer, que seguramente como mínimo va a ser 2 fechas por la agresión, por el codazo que le pegó al Facha Gutiérrez a los 18 minutos del primer tiempo. Sí, escuchó bien. A los 18 minutos del primer tiempo. Con el partido todavía abierto, con el partido por encontrarse, por descubrirse, el número 9 de Racing, el símbolo goleador de este equipo, se hizo expulsar, dejó el equipo con 10 y además confirmó con esta, obviamente, incorrección, que no está en un buen momento, que toda esa fortaleza mental, todo ese carácter, toda esa lucha que tuvo en su vida para reponerse de donde vino, para levantarse, para vivir todo lo que la vida le puso por delante, y además poder convertirse y cumplir el sueño de ser un futbolista profesional, a pesar de nacer inferiores, a pesar de tener un recorrido muy diferente al de la mayoría de los jugadores, todo eso que lo trajo hasta acá, hoy no lo está ayudando a salir de la laguna en la que cayó. Decía Pablo Pons en su apasionante relato por Radio Continental, aquel penal que le picó a Independiente, ahí comenzó la debacle, ahí comenzó la caída de Maravilla Martínez, y Lucas Ladaga asentía. Desde aquella vez, ya Maravilla no volvió a maravillar. Ya Martínez no volvió a ser el apellido del gol. Y hoy dejó a su equipo en problemas. Pero siempre se dice que una dificultad a veces abre la puerta para una oportunidad. Bueno, hoy Racing, a pesar del resultado, que no se puede soslayar, obviamente Racing perdió, es un equipo grande, segunda derrota consecutiva, se aleja de los puestos de vanguardia y todo el clima espeso que se está generando, todo eso se acepta y se entiende, pero hoy Racing, a pesar de todo eso, con un hombre menos, fue un equipo. Con un hombre menos, tuvo una idea, con un hombre menos, tuvo coraje y estuvo en partido hasta el último segundo, porque el chico Santino Aguirre, que hoy debutó, abrió el pie en la puerta del área chica y no pudo empatar el partido por esas cosas de la vida, porque si no era el chico de la película. Imagínense, debut en cancha de argentinos con un hombre menos, abrir el pie, ponerla junto a un palo en un partido en el que le pasó de todo a Racing, no solamente la expulsión de Maravilla, sino la increíble lesión y lamentable lesión de Di Cesare, que ojalá no sea tan grave como aparenta por las imágenes. A Racing le pasó de todo y el chico Santino Aguirre tuvo esa posibilidad de empatar el encuentro y calmar a las fieras. Bueno, eso no ocurrió. Destino de Racing, seguramente aquel hincha de Racing, seguro que lo vio por tele o lo escuchó por Radio Continental, de decir, y esto es Racing, esto es lo que siempre nos pasa. Bueno, Racing anda en eso. Hoy perdió contra un equipo como Argentinos que, como decíamos, puede tener una mejor noche, una noche un poco más normal, incluso jugar no tan bien, pero siempre se sabe a qué juega, siempre se deja ver cuál es su intención. Un equipo junta muy, muy buenos botines, botines sensibles, mucho zurdo, como decía el relator, pero que siempre trata de asociar, trata de jugar en corto para después jugar en largo, trata de desbordar. Siempre el centro, o generalmente el centro, va a tener un concepto, va a tener una idea, va a tener un lugar. Siempre el que ataca va a ocupar una posición sin superponerse con su compañero. Es decir, Argentinos, este Argentino de Nico Díez juega realmente bien. A veces más, a veces menos, pero juega realmente bien. Bueno, ese Argentino de Nico Díez hoy tuvo dificultades, sobre todo frente al Racing, que quedó con 10. Entonces, es raro, es difícil, es hasta iluso decir que Racing perdió, pero en cuanto al juego y en cuanto al carácter, dio medio paso hacia adelante. Si me está escuchando un hincha de Racing, dice, este pibe no entiende nada, se acepta si piensa eso, amigo. Pero lo que digo es que Racing hoy, si logra que esta caída se convierta en el principio de algo, y bueno, a lo mejor vos va a decir, ¿se acuerdan aquella vez cuando en la Paternal perdimos contra Argentinos con un hombre menos? Bueno, a partir de ahí tiene que empezar a construir Osgoda, a partir de ese carácter, de esa búsqueda, de esa personalidad. Habrá que ver si el fútbol argentino, y sobre todo los tiempos que corren por Avellaneda, justamente le permiten acomodar el barco.
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6: Ganó 2-1 Argentinos contra Racing en la Paternal. Recién lo contó de manera magnífica excelsa Adrián Piedrabuena por Continental. Llega el turno de la conferencia de prensa de Nicolás Díez, el entrenador del bicho.
7: Y si crees que hoy sufrió un poco más de la cuenta defensivamente, más allá de haber estado con un hombre de más, ¿qué le faltó al equipo desde lo defensivo?
8: El tema de los goles también tiene que ver con la ubicación de dos puntas, de tener todos jugadores de juego, porque creo que Kevin Gutiérrez tiene un poquito menos de corte que Fattori, pero tiene más juego, ¿no? Entonces, está claro que nosotros nos debemos defender con la pelota, porque las cualidades de los jugadores que estoy poniendo en cancha es mucho más para tenerla, para jugar, que para robar. Es un equipo que igual defiende alto, de que la pospérdida es muy buena, pero bueno, cuando los rivales lo dejamos jugar, está claro que podemos tener algún tipo de problema defensivo, pero yo creo que no nos venían llegando tanto, si bien habían tenido algunas chances claras, capaz que el partido de verano me parece que nosotros fue más de errores nuestros que virtudes de ellos. Hoy sí tuvimos desacople, tuvimos desajustes, no defensivo, sino a mí me gusta hablar colectivamente, no solamente de la línea de cuatro, también hablo de los volantes o de los puntas. Sí tuvieron dos, tres llegadas, me parece que después del gol nos quedamos un poco, me parece que hasta el gol veníamos jugando bien, segundo tiempo entramos de buena forma, hasta que hicimos el 2-1 lo llevamos por delante, y después nuevamente le dimos algunos tipos de situaciones de gol evitables, ¿no? Bueno, algún centro o la que se llevan ahí que se la puntean a Franco, o la de Conechi que le erramos el cálculo pero estaba adelantado, y la última de partido que creo que venía de un full, de una agarrona a Matías Jiménez muy clara.
9: Bueno, ya volvemos entonces con la conferencia.
6: Volveremos de enseguida con Nicolás Díez. Ganó 2-1 Argentinos con los goles de Molina y López Muñoz. Había empatado Canavo. Se quedó con Díez Racing temprano, antes de los 20 del primer tiempo, por la expulsión de Adrián Maravilla Martínez. Mientras buscamos a Nicolás Díez, tenemos a Pipo Grosito, que habló después del clásico en la conferencia.
9: Sí, lo tenemos a Pipo, a Néstor Raúl. Dale.
10: Buenas tardes. Comenzamos la conferencia de prensa del entrenador Néstor Grosito. Como siempre que están en vivo, tienen prioridad.
11: Pipo, ¿qué tal? Buenas tardes. Juan Pablo Caballero para Radio Mitre. Obviamente la primera pregunta es si algo de lo que se probó en la semana salió hoy, más allá del resultado. Y la segunda es si hablaste con el plantel, con alguien de la dirigencia, con respecto al mal presente del equipo en este torneo.
10: El primer tiempo de a rato fue parejo, tuvimos ahí pero poquitas situaciones de gol, algo de lo que habíamos hecho principalmente ahí en la posición de Gulli como para cambiar el ritmo, de momento se logró, y después con el plantel sí hablamos cuando terminó el partido con los dirigentes, ¿no?
12: Pipo, acá, ¿cómo estás? Primera pregunta que tiene que ver más con obviamente 100% futbolístico. ¿Qué viste en la semana? Si fue la quizás no tener el lateral derecho a cambiar el esquema y a utilizar una línea de 3/5 en el fondo, que fue lo que te llevó a tomar esa decisión. Pues recién Martínez hablaba de que a ellos lo sorprendió, y conociéndote a vos, de que hayas puesto ese esquema. Y después, bueno, qué momento difícil, cómo se transita, cómo viste el vestuario. San Lorenzo no está acostumbrado a perder clásicos de local. Sí, el hecho de tener los tres laterales de derecho lesionados, teníamos que... Blanco había bajado a la reserva, lo mandamos a llamar, debutaba hoy, entonces creíamos de protegerlo un poco porque uno de los fuertes de Huracán es Cortés, en el mano a mano, entonces para no dejarlo tan solo pusimos a Mora ahí en ese sector para que lo proteja un poco. El primer tiempo bastante bien, a mi entender lo hizo correcto. Después del segundo tiempo improvisamos con la expulsión de Gil, fue el 2-0 y tuvimos que improvisar a Córdoba de 4, que en un principio habíamos trabajado con el de 4, pero como que es mucho más defensivo que ofensivo. Y con respecto a la situación que vos hablabas anteriormente, cuando nosotros vinimos le dijimos que iba a ser difícil, duro. No estoy diciendo nada que yo no haya dicho con anterioridad. Gustarnos nos gusta, nos incomoda y mucho la situación en que estamos. En 15 días hemos jugado 4 partidos. Los resultados no son lo esperado. Recién han venido a último momento debido a que no se podían traer los jugadores hace 4 o 5 días, muchachos que por ahí vienen de una inactividad larga y que necesitan tiempo para ponerse bien. Es la realidad. En un momento de estar todos juntos y se va a salir adelante, y no tengo duda, pero se necesita tiempo. Fíjate que Arboleda entrenó la semana pasada 2 o 3 días, Río exactamente lo mismo, y necesitan equiparar los trabajos que viene haciendo el resto de los muchachos. Se necesita tiempo como para amalgamar un equipo, no se hace de un día para el otro. Y lo que te dije anteriormente, nosotros cuando vinimos dijimos y sabíamos que iba a ser difícil, y no fui que abrimos el paraguas, porque no, yo no soy de ser así, pero es la realidad, y se necesita tiempo como para mejorar, y no tengo dudas que vamos a mejorar.
13: Pipo, ¿cómo te va? Buenas tardes. El análisis, claro, es eso. Para ensamblar un equipo de fútbol, vos necesitas de tiempo para que juegue bien, gane, obtenga resultados. Pero vos sos relativamente nuevo en el cargo ahora, los jugadores están llegando, pero la gente hereda. Y, digamos, ¿cuál es tu mensaje para el hincha que ve que...?
12: Dani, el mismo sí. Que tuve cuando llegué. Es un momento de estar todos juntos y tirar para adelante. La gente viene y llena la cancha.
13: Sí.
12: Alienta todo el partido. Total. Impresionante. Tenemos nosotros de dentro de la cancha contagiar al de afuera. No siempre que sea el de afuera para adentro, pero se necesita tiempo. El insulto no nos conduce a nada. No es que, vamos a suponer, vos puteás a un jugador y va a jugar mejor. No lo va a hacer mejor. No lo va a hacer mejor. Entonces, necesitamos seguir todos juntos.
13: Necesitamos... ¿Y hay manera de cortar la racha pronto, Pipo? Más allá de lo que decís vos, que es tiempo.
12: Es tiempo, y sí, y tenemos con qué. Necesitamos conformar el equipo. Hay jugadores que llegaron hace 4 días, 5 días o 6, por ahí. No lo sé en este momento exacto. Pero, por ejemplo, Del Prete, Río, Arboleda llegaron. A mi entender, Arboleda jugó un muy buen partido. Amor también llegó al último y jugó con pocos entrenamientos. Necesitamos que se conozcan, todavía no se conocen. Yo sé que el fútbol no es tan difícil, pero se necesita conocimiento y se necesita formar el equipo que está en formación.
14: ¿Qué tal? Acá Aldana Flores para San Lorenzo TV. Te escuchaba que vos hablabas de tiempo, y la realidad que a mucha gente de San Lorenzo cree que el tiempo es inmediato, teniendo en cuenta que San Lorenzo no gana un clásico desde marzo del año pasado, y hoy era un partido muy particular. Por eso te quiero preguntar, ¿cómo calificás esta derrota ante Huracán?
10: dolorosa, con mucho dolor, por todo lo que significa para nosotros el clásico rival, con muchísimo dolor, y más en cualquier cancha, de local o de visitante, es lo mismo, pero en tu casa 100 veces más doloroso todavía.
15: Pipo, buenas tardes, Jonathan Lirosi para Sonido Cuervo. Bueno, una consulta, todavía con mercado de pases abierto por la lesión lamentablemente del perrito Barrios, ¿esperás algo más ahí en esa zona de la cancha o en alguna otra zona? Gracias.
10: Guille Franco me había preguntado y ahí hablamos algo, pero quedó en eso, todavía no hemos vuelto a hablar.
16: Pipo, acá, Diego Pavlich para Diario Le. Hablas de tiempo y lo entiendo que tiene que ver con lo futbolístico. ¿Sentís que por ahí cuando las cosas desde lo futbolístico, desde el juego, desde las asociaciones o la generación de juego no funcionan, por ahí hay cierta cuenta pendiente en cuanto a, no sé si la entrega o el sacrificio, porque son palabras fuertes en el fútbol, pero por ahí Luis Lorenzo perdió muchas pelotas divididas, por ahí perdió mucha pelota en salida, que no tiene tanto que ver con el tiempo, sino por ahí con la cabeza, quizá?
10: Sí, yo sinceramente no creo que sea tan así, porque desde la entrega, entregan el 100% de lo que tienen, se brinda el 100%, tanto en los entrenamientos como en los partidos. Después hay brillantez natural o no hay brillantez natural, pero desde la entrega, por lo menos para mí, no hay nada para no hay uno que no corra y que se brinde. Ahora, después no tenemos precisión en alguna jugada o nos queremos dar vuelta con la pelota en sectores que es difícil, o si la perdés te agarran abierto, es más conceptual que una cuestión de actitud.
16: Seguramente,
10: pero ante esas cosas es más conceptual que de concentración.
17: Pipo, buenas tardes, acá Nicolás Marmandi para Hablemos de San Lorenzo. Te escucho hablar y en las respuestas tuyas es, nos falta todavía encontrar el equipo, que los jugadores llegaron hace muy poco. Te pregunto porque después del partido con Gimnasia, 5 cambios. Hoy 4 con respecto al elenco del otro día en Santiago del Estero. ¿Qué es lo que sentís que le falta? Si bien ensamblarse, pero ¿cuánto te falta vos para conseguir el 11 ideal que querés para tu equipo?
10: Equiparar el resto físicamente. Nosotros creemos que no solo es futbolístico, sino físicamente. Necesitan jugadores que vienen una actividad prolongada, necesitamos que se pongan a la par de los demás.
18: Hacemos las últimas dos preguntas.
19: Pipo, acá Lucas Gatti, Solano News e Infobae. ¿Te preocupa más cómo se dio hoy la derrota, la manera en la que perdió San Lorenzo o el resultado?
10: Perder es doloroso, muy doloroso. El segundo tiempo, el primer tiempo fue parejo, a mi entender. Ellos un poquito más de dominio y nosotros, contragolpeando, tuvimos ahí poco para jugar de local también. Tener una o dos situaciones durante 45, 47 minutos, realmente es poco, necesitamos más para ganar. Pero, ¿qué era lo otro que me preguntaste?
20: ¿Era el resultado o la manera en la que se perdió?
10: Y después el segundo tiempo, encuentran el gol a los 5 minutos, 6 minutos, encuentran el gol y la expulsión nos cambia por completo todo. Y tuvimos empuje, pero no tuvimos ideas de juego como para lastimar. Ya nos había pasado parecido la otra vez con Gimnasia y en esta ocasión el hecho de ir perdiendo y con uno menos te hace apresurar tiempo que en otro momento lo manejan mejor.
21: Néstor, buenas tardes. Iván Levato para Rock and Gol. Te pregunto, con esto que decías de darle tiempo al equipo, ¿con cuántas fuerzas estás vos para sacar esto adelante y con cuántas fuerzas ves al plantel para sacar esto adelante?
10: Escuchá, hace 15 días empezó el campeonato. Si no tengo fuerza con 15 días, normal, se necesita tiempo de trabajo. Por más que venga Pelé, se necesita tiempo de trabajo. Así de simple la cosa. No es algo tan difícil, necesita conocimiento, de los jugadores con los compañeros, se necesita tiempo de trabajo. Una chica recién me decía que viene de un montón de tiempo que no se gana los clásicos, y seguro que al plantel también le duele, pero no tiene la culpa de todo lo que pasó anteriormente, no, la culpa es del equipo de cada momento, y nosotros corremos con la culpa desde que llegamos hasta acá.
21: ¿Con cuánta fuerza lo ves?
10: Bien, todos con ganas de revertir la situación. El que no puede revertir la situación es preferible que no esté, pero sinceramente en los entrenamientos y todo, la voluntad es máxima.
9: Muy bien, allí la conferencia de prensa.
6: Ahí estaba Diego de Gorosito.
9: Sí, de Gorosito.
6: De la tarde, ¿no? De las 5:00 de la tarde, después del triunfazo de Huracán en el clásico de barrio ante San Lorenzo en el nuevo gasómetro. Un andar magnífico de Huracán hoy en el partido, pudo terminar 3-0 o 4-0. Muy bien planificado por Diego Martínez, con la pericia de Caicedo, con el gran trabajo en el medio de Fernández Cedrés, que debutaba. No conocía a los compañeros y hoy jugó un partido bárbaro el uruguayo. De Huracán fue magnífico, continuando con estos años.

0: Pero bueno, una jornada otra vez con dificultades para los equipos más grandes del fútbol argentino. Alguno podrá creer, y está perfecto y podrá decirlo, que hay otros más, y está bien, pero de los denominados, si quieren decimos grandes, por segunda fecha consecutiva, no pueden ganar. ¿Qué es lo que pasa, Adrián? Sobre todo con River, con Racing, San Lorenzo tiene menos material, pero tampoco hay que esquivarle a la jeringa. Lo mismo con Independiente, por segunda fecha consecutiva, siendo derrotado, y en menor medida con Boca, que por lo menos puede sumar.
1: A ver, claramente el equipo que tiene más problemas, el que está más expuesto, es River. Y no solamente por el peso de su escudo y de su historia, sino por la cantidad de millones que ha invertido en este mercado. Te diría casi de manera obscena la cantidad de millones.
0: Astronómica, ¿no?
1: No, increíble. No parece un club argentino, parece un mercado de pases de un club, a ver, si querés, brasileño, ¿sí?
0: Que son, o árabe,
1: ahí está. Ah. Es un poco más justo. Pero, a ver... vuelvo a decir lo que dije en el comentario, a lo mejor peco de iluso. No es fácil armar un equipo, no es fácil darle una forma a un equipo, más allá de la jerarquía individual o de la trayectoria o de las características de cada futbolista. No es fácil, ¿sí? Hay algunos entrenadores que lo logran, incluso hay algunos que administran menos riqueza. A ver, argentinos, Independiente Rivadavia, Tigre,
0: Gimnasia,
1: bueno,
0: Instituto de Córdoba.
1: Bueno, ahí está. A ver, son equipos que individualmente está lleno, entre comillas y con mucho respeto, sí, de laburantes, ¿sí? Y tienen entrenadores que tienen la capacidad y también a veces esa cuotita de suerte para poder enderezar el rumbo. A veces hace falta tener un poquito de suerte para que las cosas empiecen a salir. Y obviamente no es igual la presión que hay en River que la que puede haber en Independiente Rivadavia. Pero por eso digo que está difícil, está muy competitivo, cada vez más competitivo el fútbol argentino. Y hoy un equipo con jugadores inferiores en cuanto a su capacidad, trayectoria y demás, si está bien trabajado, no solamente le hace partido a un grande, sino que además le gana.
0: Vamos con Nico Díez en el cierre de su conferencia.
2: Un juego con centros, con llegadas de gol, erramos bastantes goles. Pero bueno, ellos también tienen sus situaciones. Está claro que este equipo ha sufrido algunas salidas casi todo de la parte defensiva. Pero el equipo se está acomodando. Estoy tranquilo porque no venía sufriendo defensivamente. Hoy sí tuvieron situaciones de rivales, pero bueno, estamos jugando con equipo, vuelvo a repetir, un gran equipo, un equipo grande, tiene recambio. Y nosotros la verdad que tratamos de enfrentar a estos rivales yendo al frente, atacando y bueno, hoy sufrimos un poco, alguna vez también hay que sufrir.
3: Hola Nico, ¿cómo estás? Acá estamos en vivo para Radio Splendid, te habla Fabiola. Te quiero preguntar si te gustó más el segundo tiempo que el primero de tu equipo y después cómo se hace para lograr esa regularidad que hoy tiene Argentina Juniors, que es muy difícil en el fútbol argentino. No sé si hay muchos equipos que logren 4 victorias consecutivas. ¿Cuáles son las claves?
2: No, la verdad que primero del partido, ¿qué tiempo me gustó más? Creo que hubo momentos buenos y malos en los dos tiempos. Nosotros somos un equipo cuando tenemos la pelota y no debemos perderla, debemos tratar de jugar. Y en ese sentido yo valoro lo que hace este equipo, ¿no? De arriesgar, de jugar, de salir jugando, de tratar de llegar, de tener una buena asociación por toda parte del campo. Es un equipo que ataca, pero está claro que debemos ir mejorando porque esto recién arranca.
0: Bueno, aquí estaba Nico Díez y nos cortó, ¿no? En la conferencia del entrenador de Argentinos.
2: Que un jugador nuevo venga y rinda, o que los chicos vayan debutando y vayan jugando bien. Es parte del proceso, está claro que siempre los procesos se tienen que coronar. Pero bueno, vamos paso a paso, con tranquilidad, van 4 fechas, falta un montón.
4: Buenas noches, Nico, Sebastián Alberio, para Me Gusta Más Argentino.
2: Vale, ¿cómo estás, no? Paso a paso, ¿cómo estás?
4: recién consultaba con varios hinchas argentinos. Si recordaban algún arranque donde se haya ganado los primeros 4 partidos y nadie se acuerda, probablemente sea una de las primeras veces de la historia o la primera vez de la historia. Preguntarte qué significa esto para vos y cómo lo trabajás con el plantel, teniendo en cuenta que, o cómo lo vas a trabajar teniendo en cuenta que es en un partido no, que va a ser muy hablado en la semana.
2: A mí, la verdad que para mí era un desafío porque está bueno esto que nos está pasando, de que habíamos ganado 3 partidos seguidos, visitantes, y creo que

0: desde que estoy acá, no sé si habíamos ganado 4 partidos seguidos, no lo recuerdo, creo que no. Y es un desafío cortito, los desafíos son cortos, es el presente, es hoy, y era lo que estábamos buscando, un desafío de poder ganar 4 partidos seguidos. Pero estamos muy enfocados en vivir el presente y vivir partido a partido. Tenemos semanas largas, podemos trabajar bien. Tenemos que desde el primer minuto dar todo, no aflojar, no tenemos que cuidarnos, que jugamos el martes, que el miércoles, no, ahora es semana larga, entonces, y siempre apunto a que el equipo, sobre todo los que están afuera, nos ayuden a liquidar un partido, o a salvar un gol, que es la idea. Esto tiene que ver, a veces es mucho más importante que está afuera que está jugando de entrada, porque entra con frescura, entra que te pueda ayudar en un montón de cosas, entonces...
1: Por ahí estaba Marco Díez,
0: diciendo, ¿sí? Estamos siempre entre los 3-4 primeros del campeonato. Es difícil estar 2 años o casi 1 año y medio, un poquito más, pero es eso, no es más que eso, es un dato. Nosotros vamos por otra cosa, vamos partido a partido, pero vamos tratando de tener tranquilidad y sabiendo que nosotros tenemos una forma que nos trajo hasta acá y que no la vamos a cambiar.
1: Por ahí lo teníamos a Nico Díez porque no se nos cortaba la conferencia. En definitiva, palabras de un entrenador ganador que hoy está feliz con un equipo que ganó los 4 partidos y que tiene su identidad. No, el sello de Nico Díez, Adrián, un equipo reconocible. Le pongan la camiseta que le pongan, la roja, la blanca o la azul, que es la tercera equipación. Uno sabe cómo juega Argentinos. Puede gustar o no, pero el estilo lo tiene.
2: Totalmente, y aparte creo que se ha adaptado también Nico Díez, porque si bien está catalogado, si tenemos que poner un cartelito como técnico ofensivo, lírico si querés, exagerando, no come vidrio. Hoy en algún momento, si no podía salir jugando, buscaba el pase largo, no pelotazo. El pase largo, que es diferente.
1: A la espalda de los laterales de Racing.
2: Exactamente, ¿no? O buscar la bajada, la caída de Tomás Molina para uno de los volantes, para los internos. Es decir, no es fundamentalista. Y a lo mejor Nico Díez eso lo fue aprendiendo, sí. Lo fue madurando.
1: Yo creo que sí. Y cuando tiene que ser vertical, lo es.
2: Total. Y cuando.
1: La tenencia de la pelota, pero siendo vertical y quizás salteando líneas.
2: Totalmente. Si tiene que jugar a las transiciones, la juega. Y eso habla muy bien de él. Habla de un técnico que. Tiene mucho futuro, tiene un muy buen presente y tiene mucho futuro. Alguna vez me pregunté si no era candidato para ser técnico de Boca en su momento, teniendo en cuenta la segura relación que tiene con Juan Román Riquelme. Pero bueno, es un, como decía Pablo Pons, es un equipo identificable que hoy tuvo ciertas dificultades para ganarle a un Racing que con 10 por momentos se la hizo difícil y que le permitió a este equipo de la Paternal ser hoy el único equipo que ganó los 4 partidos.
1: Exacto, sí, el único de los 30, de primera división argentino juniors, puntaje perfecto, líder en la anual con Independiente Rivadavia de Mendoza, y tiene esa ventaja de no jugar ninguna otra competencia, porque la ventaja entre comillas, no es mejor jugar todas. Total. Pero apuntando al torneo local, claro. Quedó afuera de la Copa Argentina temprano, no tiene Copa Internacional porque en la Libertadores se quedó afuera en febrero, uh-huh. Contra Barcelona de Guayaquil.
3: Sí, y quedó afuera contra Milan por Copa Argentina, el equipo Nico Díez, sí. Que hizo... que se vendieran varios jugadores para ajustar el presupuesto, como el caso de Factory y de Román Riquelme a Talleres, por ejemplo, además de Lozano Boca.
1: Eso también es un mérito del entrenador.
2: No, y además...
1: haber potenciado jugadores, sobre todo Riquelme, que venía de los Andes.
2: Totalmente.
1: Que viene de Argentina, pero había tenido...
2: había estado préstamo. Sí, sí, claro.
1: Como ahora Vázquez en Morón y él los potenció. Sí, sí. Me parece que ahí también está el mérito de un entrenador. Adrián Piedrabuena, nuestro comentarista magnífico, como siempre, es realmente muy didáctico y es un educador. Cuando comenta Manuel Chasco en el lado de Argentinos, también magnífico, lo propio Lucas Ladaga por Racing. El cierre será en este final con algunas conferencias del fin de semana con Diego Mendoza, que se banca la parada. Él está siempre, Dieguito Mendoza, que además es relator y es muy bueno en Continental con Federico de Liechtenstein. Así que saludos para todos del otro lado. Gracias por acompañarnos. Nos reencontramos en la semana con las Copas Internacionales y ya el fin de semana con la quinta ficha del fútbol argentino. Gracias.
2: Gracias por traernos.
4: A descansar, Pablo, Adrián, Manu, Lucas, el gran equipo periodístico de Radio Continental en la fría noche de la Paternal, con 8 grados 1 a esta hora, 6-9 de térmica. Un domingo de recontra otoño, este 9 de agosto, de invierno, claro que sí, es verdad, perdón. No sé por qué me quedó el otoño, ya invierno y con un poquito más de un mes de vida que le queda. 26 goles en esta fecha 4 del torneo clausura de la Copa de la Liga. 10 tantos en este domingo, los tres que relató Paulo Pons en la gran victoria de Argentinos Juniors 2-1 contra Racing. Nos vamos a despedir de esta gran transmisión, de esta maratón de fútbol continental, con los goles de la jornada. Tenemos varios para compartir junto a ustedes. Y fue una fecha idéntica a la anterior, idéntica en cuanto a los grandes. 4 de 5 perdieron y el único que no cayó fue Boca, que había empatado el fin de semana pasado en Rosario con el gol de Velasco sobre la hora, y esta vez sumó un punto en la cancha de Huracán contra Vélez. Pero una fecha igual, que 4 de los 5 grandes hayan perdido, que solo Boca haya empatado y que 2 estén últimos. River sin unidades en el grupo B, sin goles a favor, y San Lorenzo, por diferencia de gol, también está colista en el grupo A. Y de esos 5 grandes, 3 están afuera de las copas, por tablas. River afuera de todo, San Lorenzo y Racing también. River tiene 29, San Lorenzo y Racing 25. Digo, ya hay que empezar a acostumbrarse a esto de que los grandes no son para nada una sombra de lo que supieron ser. Pero la plata no hace la felicidad, y quizás otros equipos estén mejor económicamente, más allá de lo que incorpora River, pero hacen las cosas mejor, tienen mejores divisiones inferiores. Bueno, muchísimos parámetros que los equipos grandes hoy por hoy no pueden contemplar. Hay que buscarle la vuelta, no puede ser casualidad, no puede ser el tema de las presiones solamente. Bueno, pero es más fácil jugar en Defensa y Justicia que en Boca, o en Independiente Rivadavia que en River. Bueno, pero algo también están haciendo bien esos equipos. La estructura futbolística, lo que le puede llegar a dar al jugador, el sentirse cómodos, apoyados. Es verdad, la exigencia es muchísimo menor, obviamente, eso también puede llegar a acompañar el hecho de tenés que salir campeón, si no es un fracaso, si no nos sirve nada, absolutamente. Y bueno, algo estarán haciendo bien los equipos que no son denominados grandes, y algo muy mal estarán haciendo los gigantes de nuestro balompié, que otra vez vuelven a decepcionar en este fin de semana de la cuarta fecha del campeonato. Tenemos conferencias de prensa, porque el título principal del fin de semana otra vez fue River, que perdió contra Tigre en victoria 1-0. Gol de Nacho Russo, más allá del macanón que se mandó Aníbal Moreno y del penal no cobrado a Ángel Correa. River no jugó bien, otra vez casi no volvió a patear al arco. Creó muy poco contra Tigre. Igual el partido parecía que moría 0-0, pero el macanón de Moreno y la gran definición de Nacho Russo, quizá ante el quedo de Beltrán y Martínez Cuarta, que luego terminó bajando. Bueno, está otro más. Tigre, ¿cómo hace para ganar tantos partidos? ¿Cómo hace para ganarle a 2 grandes en una semana? ¿Cómo hace para ganarle a Racing y a River en el mismo año? Un equipo que compite, que es protagonista, que juega bien, que tiene gol. Habrá que fijarse en el proyecto que tiene un club como Tigre, por nombrar a un club que no es grande, ¿no? Y que compite internacionalmente. Vamos a empezar a escuchar al Chacho Coudet primero, puede ser, o el Vasco Rabarrena. Tenemos el Vasco Bueno, ya en un ratito. Guillermo Barros Esqueloto en la conferencia de prensa, porque ayer pasó algo importante, más allá de lo que dijo Guillermo luego del empate contra Boca 1-1. Digo, hubo un conflicto que pasamos a escuchar ahora, y lo empezamos. Para aquel que no sabe, lo explicamos después de escuchar al técnico de Vélez luego del empate ante Boca en la cancha de Huracán 1-1.
5: ¿Cómo estás, Guillermo? Acá Mateo Alonso, estamos en vivo para Vito Bresano. Primero, nada, preguntarte, como dije recién, se viene el lunes defensa y después River en el Monumental. ¿Cómo se prepara el equipo? Y después preguntarte por un jugador de Boca, que el torneo pasado era de Vélez. ¿Cómo lo viste a Álvaro Montero?
6: Álvaro Montero lo vi bien, nos tapó esos tres mano a mano. Bueno, uno fue, creo, Paredes, que le sacan la línea. Las otras dos las tapó él. Creo que el gol fue una genialidad de Valdés. No lo asumo como una responsabilidad de él. Lo vi muy bien. Y si querés que me vaya, me voy. ¿Querés que me vaya? Me voy. No te broma. Dale.
7: Hasta luego, ahí está el Vasco. Están apurados.
6: Me voy porque él está pidiendo que me vaya para que entre el Vasco.
7: Él tiene que yo me vaya para que hable vos. Él se quiere ir.
4: Bueno, allí el cruce de Guillermo de Arrobarrena. Es verdad que se había extendido un poquito la conferencia de Guillermo. Ya había contestado bastantes preguntas, pero quedaban muchos más colegas todavía por hacerle una pregunta al técnico de Vélez. Y estaba el jefe de prensa de Boca que entró y estaba Arrobarrena por detrás. Y algo habló con Carlos Martino, Santiago Carreras, el jefe de prensa de Boca, con Carlos Martino, el de Vélez. Bueno, Guillermo se dio cuenta de que le había dicho, me parece que está un poquito extenso, ya quiere entrar a Arrobarrena, y por eso Guillermo cortó por lo sano. No le gustó, pero después terminó abrazándose con el Vasco, chicanándose un poco con respecto al partido. Para Guillermo el empate estuvo bien, para el Vasco quizás mereció ganar Boca. Dos glorias del Llanais e hipercampeones en la década del 90 y principios de los 2000 con Carlos Bianchi como técnico. Escuchamos a Guillermo y ahora sí escuchamos al Vasco. Rodolfo Martín Arrobarrena empató Boca contra el Fortín 1-1 y esto decía el entrenador Llanais.
8: Bueno, entrenadores súper capacitados que por algo están donde están últimamente en los torneos locales y bueno, mañana empezaremos a trabajar y a pensar en el partido de Sudamericana.
9: Vasco, aquí abajo, Sebastián Amato, estamos en vivo para Boca a Boca, con 8-10. Llegó el 9 hoy a la mañana, llegó Ener Valencia. Hoy a Boca le faltó el gol, nuevamente mereció, tuvo la pelota, pero le faltó el gol. ¿Vas a jugar con un 9? ¿Tenés pensado jugar con un 9 más de área? ¿Ese es con tu esquema?
8: Bueno, primero vamos a ver cómo está Ener. Ha venido, ha estado acá con los chicos. Quiero recalcarle la labor de Miguel Merentiel. La verdad que le falta el gol nada más, pero después cumple perfectamente lo que le pido. Es un chico que suma para el grupo, constantemente alegre, tácticamente muy inteligente. Lo estoy poniendo en un puesto que tal vez él no está acostumbrado, pero lo está haciendo, a mi entender, muy bien. Nos falta esa cuota que a todo el equipo le falta, excepto el ruso que las mete. Después nos está costando esa definición, pero me preocuparía más si no tuvieran las situaciones. Hoy hemos hecho, a mi entender, el mejor partido ante un rival de jerarquía, que tiene chicos, que tiene grandes, que saben lo que quieren, que vienen jugando, que tenían 2 días más de recuperación, pero eso no es excusa para nosotros. Sabemos que esta seguidilla de partidos nos tiene que encontrar fuertes y bueno, el descanso y la alimentación va a ser fundamental.
10: Vasco, ¿cómo te va aquí? Buenas noches, Marcelo Valeiras para Boca Late, estamos en vivo. Vasco, yo te pongo arriba de la mesa dos vasos, el vaso medio lleno y el vaso medio vacío. El vaso medio lleno es el segundo tiempo de Boca, que busca, que va a pelear, que tuvo muchas situaciones, que mereció ganar el partido. Y en el otro vaso, el medio vacío, los errores que viene cometiendo Boca en este último tiempo. ¿Con cuál de los dos te quedás y cuál crees que tendrías que trabajar y mucho? ¿Y en qué sector de la cancha tendrías que trabajar mucho para mejorarlo?
8: Pero, a ver, errores no. El gol lo tengo que ver, pero después no tuvimos. Hay virtudes de los rivales. Hay momentos que nosotros. A ver, Vélez se caracteriza por el palo a palo. Y a nosotros hay momentos que nos beneficia y hay momentos que no nos beneficia. Y ahí creo que asumimos en el primer tiempo bastante bien la situación. El gol fue un golpe duro, después de 10 minutos, 12 minutos nuestro, muy bueno. Después tuvimos ahí unos 10 minutos que no nos encontrábamos muy bien, habíamos perdido la pelota y perdíamos segundas jugadas. Y después nuevamente empatamos, tuvimos un cabezazo del ruso, creo, tuvimos algunas acciones cerca. No, para mí el partido es completo, el rival juega. Lo que tenemos que hacer es enfocarnos en seguir en este camino. Ya, a mi entender, van 3 partidos de buen fútbol, algunos con algunas desconcentraciones, esos 15 minutos contra Ñul, pero ese es el camino y esperemos entender que tenemos que seguir ahí, con el trabajo, siguiendo con el descanso, la alimentación. Ahora nos viene Sudamericana, después nos viene Platense, nuevamente Sudamericana, Racing, bueno, todo lo que saben ustedes. Y estoy contento con el grupo que tengo. La verdad que felicito a los jugadores. No he tenido ni un pero en cuanto a las concentraciones. Ya lo he dicho en la pretemporada que el profe lo ha cagado a palo y no han dicho nada. Y ahora la familia no la vemos, la vemos muy poco. Pero bueno, es lo que implica este programa y este calendario. Y la verdad que contento con el grupo, pero obviamente que los resultados son los que manda. Y nosotros trataremos de que el hincha de Boca se sienta identificado y poder pelear los torneos.
4: Conforme el Vasco Arrabarrena luego del empate ante Vélez 1-1, Boca jugó bien el segundo tiempo y mereció mejor suerte contra el Fortín. Ya vuelve a jugar en 48 horas, Boca. Contra Recoleta, transmisión de Radio Continental, Julio Pavoni y toda la cadena Genaice, para Boca y el equipo paraguayo, arbitraje del chileno Piero Massa, con algunas novedades. No va a estar Ener Valencia entre los convocados, firmó Ener su contrato, el ecuatoriano de 36 años, va a cumplir 37 en los próximos días, hasta diciembre del 2027, puede haber alguna chance de que tenga minutos el próximo sábado contra el Platense. En Vicente López, afuera de la nómina por Sudamericana, William Alarcón, el chileno, y Milton Jiménez, que ayer jugó un ratito y casi no tocó la pelota. Palacios y Belmonte podrían estar en la nómina de Boca, en la convocatoria para enfrentar al equipo paraguayo. Empató Boca, perdió River. Ayer Federico Bulos, el Cholo Sotile, la victoria de Tigre, gol de Nacho Russo sobre el millonario, sexta derrota, récord histórico por torneos locales. El domingo que viene choca el super puntero, el que ganó todo, Argentinos, el más goleador, contra el último, River, en el Estadio Monumental, por supuesto transmisión de Radio Continental. ¿Llegará el Chacho Coudeta a ese partido? Hay que preguntárselo. No es para generar caos, ni mucho menos, pero River jugó una finalísima en Bogotá, en el Campín, el miércoles por Radio Continental en Sudamericana. Esto decía el Chacho al finalizar el cotejo en Victoria, luego de la derrota contra Tigre ayer día sábado.
11: Revertir esta racha, obviamente. Desde un principio sé lo que es River, sé que este semestre de no ganar un título es muy difícil. Vuelvo a decir, lo principal, lo primero es cortar esto ya el próximo partido. Y sí, he hablado de tiempo. Si veo que no que no se empiezan a dar resultados, obviamente no le voy a hacer ni mal a River ni mal al hincha, al club y a esta dirigencia que confía en mí. Eso es, soy el más autocrítico. Pero bueno, creo que estamos demasiado salados, por decirlo de alguna manera. Los últimos partidos me ha tocado perder con un tiro al arco, o con dos, ¿no? Pero hoy también con uno. Y también el fútbol argentino es muy difícil, ¿no? Muchas veces es importante abrir los partidos. No puedo no tocar el tema obvio que seguramente todos ustedes tienen en la cabeza. No entiendo por qué no se cobró penal y no entiendo por qué ni siquiera es revisable. Después en la televisión, sí, el otro partido era penal, ahora es penal, era penal. Vuelvo a decir, todos nos creemos más tener tal o cual jugador, tener que ganar. No se gana en el fútbol argentino 5-0 por tener mejores jugadores o un gran equipo. Se tienen que destrabar los partidos y nosotros creo que lo vamos a buscar y bueno, no enfoco solo en eso, obviamente que estamos tratando de trabajar. La verdad que hay a veces es muy difícil explicar en el fútbol cuando hay tanta unión ¿no es cierto? En cuanto a los jugadores, al cuerpo técnico, a la directiva, y bueno, no están saliendo las cosas, y sí te vuelvo a repetir que sé que hay tiempo y que se corta mucho.
4: El Chacho Coudet, luego de la derrota de River contra Tigres, se la juega esta semana. El ex entrenador de Racing y Central, primero en Sudamericana el día miércoles en Colombia contra Santa Fe de Bogotá, y el domingo contra quizás el mejor equipo del fútbol argentino, Argentinos Juniors, el equipo de Nicolás Díez, que va a visitar Núñez para enfrentar a River. Y el otro gigante de nuestro fútbol que perdió en el día de ayer fue Independiente, segunda derrota consecutiva. Había caído el lunes contra Vélez 1-0, ayer perdió, era muy favorito, Independiente, porque el local suele levantar su nivel, suele obtener muy buenos resultados. Platense venía a la deriva, debutaba Palermo como técnico, bueno, el macanón de Rey, el gol de Guido Mainero, y el rojo también tendrá una semana clave porque tiene el miércoles Copa Argentina en Rosario contra Atlético Tucumán, y luego el lunes feriado 17 ante Lanús en la Fortaleza, algo de Gustavo Quinteros en la fría noche de Avellaneda y triste con la derrota del rojo ante el Calamar.
12: Ah, bueno, fría. Hola. Analizando el partido, mirando algunas de las acciones, supongo que el resultado fue lo único negativo, porque creo que Independiente mereció más. Intentó, aunque no con tanta claridad, llegó mucho dentro del área, no pudimos encontrar el pase, el último pase. Y la verdad que el rival se defendió bien ahí, en esa zona, no tuvimos claridad para definir mejor la jugada, pero creo que no merecimos perder este partido. Tuvimos dos errores, uno en el primer tiempo, adentro del área, que nos equivocamos y le quedó al rival, y ahora también nos equivocamos, le quedó al rival y ellos convirtieron. Nosotros no tuvimos la tranquilidad o la eficacia para hacer el gol. Así que estamos dolidos, estamos angustiados, porque no pensábamos que el resultado iba a ser negativo hoy. Estábamos muy bien en la parte anímica, pero bueno, lamentablemente el fútbol es así, a veces no ligás y terminás perdiendo el partido.
13: Gustavo, acá Camila Martínez para acá, el rojo, el canal oficial, acá, adelante. ¿Cómo estás? Bueno, hablabas de lo anímico, preguntarte cómo se sigue ahora, ¿no? Entre semanas tienen Copa Argentina, bueno, ¿y cómo se sigue adelante después de esto que vos decís fue como un balde de agua fría que quedaron sorprendidos? Gracias.
12: Sí, porque el juego en general, la posesión de balón, la manera de jugar, creo que merecimos más. No tuvimos claridad, creo que nos golpeó mucho, estamos dolidos, pero bueno, hoy hay que dar la vuelta a la página y pensar que el miércoles es una eliminatoria, un partido importantísimo para todos, así que hay que mañana ya entrenar como tenemos planificado, recuperar a estos jugadores, que lleguen lo mejor posible para el miércoles, y tratar de jugar bien como lo hicimos hoy por momentos, pero tener más precisión, estar más claro a la hora de definir el último pase, porque entramos mucho adentro del área y la verdad que no pudimos encontrar al compañero ahí para que pueda terminar mejor la jugada. Tuvimos una que remata Montiel, que pega en el palo, en otra situación podría haber entrado, pero bueno, tuvimos situaciones que lamentablemente nos hacen perder un partido donde creo que la intención y el juego fue más favorable a Independiente.
4: Hasta allí el profe Quintero, luego de la derrota del rojo 1-0 contra Platense. 23-52, tanda con el flaco Spinetta y tramo final de Fútbol Continental. Nos vamos a ir con los goles de la jornada en el día de hoy. 10, muy buena cantidad de goles hemos tenido de los 26 de esta cuarta fecha del campeonato de Primera División.

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0: 6 minutos de las 0 horas en todo el país. Vamos a ir con frío, 6 grados 9 la térmica a esta hora de la noche y esta super semana que va a comenzar en Continental, en martes, miércoles y viernes, con Copa Sudamericana, Copa Argentina y torneo local. El gran Diego Bulos en la producción, el Flaco Spinetta, Mati Barrios en los controles, Diego Mendoza aquí en Estudios Centrales. Se cierra el gran Federico del Instantay. Buena semana para todos. A descansar. Chau.
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2: Ataca Huracán otra vez. La trae por el medio el Colo Gil por la izquierda para Palazzo, levantó centro arriba de cabeza. Caicedo está, gol. Pelota contra el caño izquierdo de Orlando Gil, un centro que vino desde la izquierda por parte de Palazzo, entró Bizán para darle el cabezazo y la pelota quedó ahí viva para que aparezca Jordi Caicedo.
3: Fue Jonathan Rack, viene con la pelota Barros de Queloto, pasa Nico, viene Barros de Queloto, le dejó el centro para Torrejón, cabezazo, gol, se frena con la marca Cine Gamba, pasó Guitar para el gol, Torres tiró.
4: Falta Gutiérrez, robó el facha, va a la derecha con la marca de Tello Capó, busca arco de derecha, va al arco de derecha, Gutiérrez, travesaño no tiene, Molina, gol, gol, gol de Argentina a los 8, el primer tiempo Tomás Molina, un remate al travesaño de Kevin Gutiérrez que pateó sin oposición. Solo Gutiérrez llegó, le tocó el arquero, estaba habilitado Molina, ya lo veremos, porque el rebote le quedó manso a Molina para que de derecha y de borde interno la mande al fondo de la red. Argentino, si es que vale, le está ganando a Racing desde el comienzo del partido. A los 8:30, Argentinos 1, Racing 0, Molina el apellido del gol. Viene para Bento Tello, arranca el futbolista de Racing, jugó para Lautaro Díaz, muy solo, abre la izquierda para la subida de Miljevic. Busca la área con Tello que pisa el punto del penal. Miljevic por lo bajo, Tello se arrima, el chico de 18 años metió muy bueno para el empate de Ortegoza. ¡Gol! ¡Gol! ¡Ganabo! ¡Gol! Centro del zurdo, primer palo para Molina, despeje que le queda por la medrona para el gol, López Muñoz de zurda, ¡gol! ¡Gol!

argentinos, Hernán López Muñoz a los 31 del segundo tiempo, cuando parecía que Argentinos cortaba, cuando cesaba en ese ir que parecía irrefrenable, centro de la izquierda de Prieto, la dejó viva Colombia en la mediana del área, pecho y zurda de López Muñoz, que en un movimiento hizo todo, abrevió y remató abajo contra el palo de la mano derecha de Cambeses. Argentinos gana, Argentinos 2, Racing 1, López Muñoz el apellido del gol.

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1: En el nombre de Dios Padre, Dios Hijo y Dios Espíritu Santo. Amén. Hola, ¿qué tal, mi gente linda, hermosa, mi adorada familia de Argentina? Reciban el saludo especial y cordial a esta hora, hoy día lunes, 10 de agosto de este año 2026. Mucha gente visitándonos en esta gira la semana pasada en San Salvador de Jujuy. Muchas personas el viernes y el sábado atendiéndose. 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Vamos a iniciar con la gente que se está comunicando en este maravilloso día, lunes 10 de agosto, a través del WhatsApp. Escuchemos.
2: Hola, buen día, ¿cómo le va? Mi nombre es Emanuel, fecha de nacimiento del 1/11/93. El número que elegí es el número 24. Tengo problema con el trabajo, me gustaría saber un poco de su experiencia.
1: Mi querido Emanuel, muchas gracias por su sintonía, gracias por participar del programa, y la verdad lo felicito por esa fe que tiene y porque quiere encontrar soluciones, mi querido apreciado hermano del alma, pero realmente no escuchó bien el programa. Yo lo digo todos los días y desde el principio, nombre completo, apellido, fecha de nacimiento, tres cartas del 1 al 22, usted me dice el número suyo, 24. No coincide y dio un solo número. Vuelvo a participar, mi querido Emanuel. Gracias por comunicarse, gracias por participar. Pero tenemos llamados, vamos a escuchar llamados en vivo, en directo. Vamos a ver a quién le corresponde la suerte. Sí, aló.
3: Maestro, ¿qué tal?
1: Sí, ¿con quién tengo el gusto?
3: Con Caterine.
1: Caterine, ¿tu apellido, por favor, Caterine?
3: Caterine Rodríguez.
1: Rodríguez. ¿Fecha de nacimiento, Caterine, por favor?
3: El 5 de febrero de 2002.
1: 5 de febrero 2002. Muy bien, Caterina, vamos a hacer un puente telepático de mente a mente, de cerebro a cerebro. Yo tengo los 22 arcanos en mi mesa de trabajo. Quiero que por favor me digas tres cartas del 1 al 22. Cierra los ojitos, concéntrate en tus problemas y me dices tres cartas del 1 al 22.
3: El 3, el 6 y el 18.
1: El 3, el 6 y el número 18. ¿Correcto? Muy bien. El 3 me habla acerca de que eres una niña muy mimada, que ha sido criada por tus padres con mucho cariño, con mucho amor, te han dado todo lo que han podido, lo que has querido, y que gracias a Dios has aprovechado incluso hasta el estudio. Y veo que te gusta trabajar, quieres salir adelante, quieres prosperar. Llegaste a esta ciudad y estás en la universidad, ¿correcto?
3: Sí, justamente por eso le llamaba.
1: Bueno, muy bien. La segunda carta me habla de problemas y dificultades que se están presentando en la parte económica. Veo que andas muy nerviosa, muy alterada, de noche no puedes dormir, veo que en la parte laboral te han llamado la atención, veo que te quieren despedir, ¿ya te lo dijeron?
3: No.
1: Bueno, aquí veo claramente de que se la pasa cansada, distraída, en el colegio han bajado las notas, en la universidad, perdón, en el colegio han bajado las notas, mi querida apreciada hermana del alma, y todo esto la tiene sorprendida, porque usted es una mujer muy inteligente, y aparte una mujer que le gusta hacer las cosas bien, pero que se ha convertido en una persona como torpe, con todo respeto se lo digo. ¿Es correcto? Coméntanos qué es lo que está pasando, querida hija.
3: Sí, justamente, recientemente entré a trabajar y he estado yendo muy bien, pero hace poco entró una nueva compañera y desde entonces me he vuelto algo torpe y nunca he tenido situaciones que me causen problemas en el trabajo y
1: fue ayer. ¿En qué trabajas, hija?
3: Soy mesera.
1: Waiter.
3: Sí.
1: Okay, perfecto.
3: Y ayer ya llegó como que el punto que realmente me hace preocupar. Boté unos platos y la mesa, la verdad, se enojó muchísimo. Últimamente las mesas que yo atiendo, solo las que yo atiendo, están quejándose mucho y no sé a qué se debería.
1: Bueno, permítame decirle, vea, aquí hay una sombra negativa, hay un trabajo de influencias malignas. Veo muchas envidias y eso viene por parte de un compañero o compañera de trabajo. Es muy importante de que nos visites. Veo que no solamente está afectando la parte laboral, la parte personal, ya no te sientes segura de ti misma, te sientes insegura, te sientes triste, a veces te dan ganas de llorar constantemente. Vemos que en la parte del estudio, en el college, en la universidad, te está yendo muy mal, han bajado notablemente y los amigos se te vienen alejando. ¿Te has dado cuenta?
3: No me he dado cuenta, no me he fijado, tal vez lo que sí es que he estado muy distraída, ando con dolores de cabeza, por las noches tengo varias pesadillas y realmente no he notado si es que mis amistades se han ido alejando.
1: Bueno, esto es a través de lo mismo. Hay una persona en tu parte laboral que es la que está haciendo cosas. Aquí veo que no puedes descansar bien, veo manchas en tu cuerpo, manchas blancuzcas. Esto es una muestra clara, palpable e inequívoca, mi querida amiga, de que usted viene siendo víctima de un daño. Esto no se trata de creer. Yo sé que eres incrédula, porque primero eres muy jovencita y pues no crees en estas cosas porque eres criada en la fe de Dios. Y estoy seguro que no le harías daño a nadie, ningún daño de brujería ni maldad a nadie, ni gratis ni pagando, ¿verdad?
3: Sí, no, yo la verdad, mi fe en Dios es muy...
1: Bueno, pues Dios fue la que la puso en mi camino. Esto es un daño, hay una energía negativa y es un compañero o compañera de trabajo. Es importante de que me traiga, por favor, una rosa de color blanco, ¿ok? Porque estoy desenmascarando a las personas que les gusta hacer brujería y maldad. En el pétalo de esa rosa, le voy a mostrar, hijita de Dios, el rostro de la persona que está haciendo esto. No para que le haga nada. Solo para que se cuide. Y va a ver que todo va a cambiar, vas a volver a la normalidad. Eres una jovencita muy trabajadora, luchadora, te felicito y vas a ser una gran profesional, ¿ok?
3: Muchas gracias, maestro.
1: No. Gracias a Dios que la puso en mi camino, la voy a estar esperando. Que Dios te bendiga, hija.
3: Gracias, igualmente.
1: Hasta pronto. No, gracias a usted por comunicarse, gracias por participar del programa. Con responsabilidad, con conocimiento, damos respuesta y contestación a la gente que llama, a la gente que se comunica y participa a través de este programa. 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Llevamos más de 25 años aquí en la República Argentina, guiando, ayudando y orientando. No somos aves de paso, no vinimos hoy para irnos mañana, hemos venido a colocar una barrera entre la verdad y el fraude. Vamos a escuchar testimonios, personas agradecidas que nos visitan y eso es lo que comentan.
4: Realmente lo que me había acontecido, que en su momento fue bastante cruel para mi familia, para todas mis cosas, mis negocios, porque tengo un campito en el cual convivo con mi familia, mis hijos, y todo iba normal hasta que una noche empecé a ver unas luces en el campo y yo realmente, hermano, no me animaba, no me quería acercar a eso, no sé si por temor o decir que soy un descreído, no creo en ese tipo de cosas. Mi mujer también se asustaba, pero bueno, no le daba importancia. Lo que sucede es que a partir de un tiempo las cosas me empezaron a ir mal, tanto en mi campo se morían los animales, mis cultivos totalmente mal, no todo sequía, y bueno, también desgraciadamente las cosas empezaron a venir con mi mujer, todo para atrás, todo, cualquier cosita me molestaba, los pequeños detalles que antes eran las cosas que siempre nos unía, todo lo veía mal, discutíamos hasta casi le llegué a levantar la mano en algún momento. Entonces decidí venir a visitarlos y ustedes, bueno, me dijeron lo que tenía que hacer, que por los datos que yo les daba, es que estaban haciendo un entierro, digamos, en mi campo, y que tenía que ir a ver en el lugar donde yo veía esas luces y verificar qué es lo que habían enterrado ahí. Bueno, descubrí, fui a cavar y descubrí un ataúd. Y con ese cajón se los envié a ustedes para que ustedes lo estudiaran. Bueno, la verdad que lentamente las cosas fueron normalizándose. Es como que hubo una energía totalmente positiva que cambió todo. Con mi mujer volvió todo prácticamente a normalidad. Estamos esperando un bebé. El campo también floreció. Por suerte el ganado también está engordando muy bien. Así que bueno, hermano, son palabras más que... Me sobran las palabras de agradecimiento. La verdad que no tengo palabras. 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Y desde ya, nuevamente, muchísimas gracias, hermano.
1: 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Vamos con otra llamada más, otra persona que se comunica.
5: Hola, ¿qué tal, maestro?
1: Muy bien, hijo de Dios, ¿con quién tengo el gusto?
5: Mi nombre es Julio César Minuet.
1: Julio César, bienvenido al programa, gracias por confiar en nosotros. Quiero que por favor me diga su fecha de nacimiento, Julio. Del 72, muy bien. Julio, vamos a hacer un puente telepático de mente a mente, de cerebro a cerebro. Quiero que cierre sus ojitos, se concentre en todos sus problemas, hijo de Dios. Aquí tengo los 22 arcanos en mi mesa de trabajo. Quiero que por favor me diga tres cartas del 1 al 22.
5: Pues el 11, 17.
1: Correcto. El 4, muy bien. Mi querido apreciado amigo, la primera carta me habla acerca de usted. El 11 me habla de un hombre trabajador. Veo que tuvo muchas carencias cuando estuvo niño, nació en la pobreza, pero se superó. Veo que es un hombre que le gusta ayudar a los demás. Vemos que le gustaba andar con gente mayor para aprender de ellos y gracias a ellos aprendió a hacer muchas cosas y gracias a esas cosas ha podido sacar adelante a su familia, ¿verdad? La segunda carta me habla de usted. Últimamente se la pasa malgeniado, nervioso, se siente abatido, sin energías, se la pasa con dolores en la boca del estómago, no duerme bien en las noches, no descansa. Coméntenos qué es lo que pasa. Hijo, la tercera carta me habla que esto no es natural, no es normal, esto es un daño, esto no viene de ahorita, usted lleva más de 3 años y medio sufriendo, vemos claramente que no logra dormir en la noche, se la pasa cansado, agotado, no puede trabajar porque este dolor es insoportable y ni los calmantes le hacen bien. Bueno, Dios tiene más que darnos que nosotros que pedirle. Yo necesito que nos visite cuanto antes en nuestro centro de consultoría, venga en compañía de uno de sus hijos o de su esposa. Yo le voy a comprobar con hechos, no con palabras. Va a ver qué es lo que le dieron a tomar, qué es lo que tiene dentro de su cuerpo. Y no culpe a la ciencia médica. Simplemente, esto es un daño, esto es maldad, esto es brujería. Y si los médicos no le encuentran nada, ni le encuentran la solución, es porque no es natural. Esto es un trabajo de magia negra. Acérquese cuanto antes a nuestro centro de consultoría. Yo le garantizo ante Dios y ante toda la audiencia que me escucha durante tantos años, de que usted va a encontrar una solución a sus problemas, de que estos dolores van a desaparecer, ese calor que siente usted en la garganta, que no lo deja comer, que lo ha hecho que usted pierda peso, esa consecuencia del mismo daño, mi querido Julio, ¿ok? Cuando usted quiera, si quiere mañana mismo puede separar la cita y nos vamos a ver cara a cara y va a haber soluciones y después me va a dar el testimonio, ¿ok? No, dele las gracias a Dios que lo puso en mi camino, mi querido amigo. Lo tengo que dejar, Julio, que Dios te proteja. Usted, mi amigo, mi amiga, también puede participar a través de ese programa. Puede hacerlo en vivo, en directo. Si quiere salir al aire, puede decírselo a la persona que contesta el teléfono y la sacaremos al aire en esa prestigiosa radiodifusora y le haremos un consejo, una guía, una orientación. O puede dejarme su nombre completo, apellido, fecha de nacimiento en un mensaje de audio y le daremos la contestación, le diremos la respuesta que está esperando, que quiere encontrar para todos y cada uno de sus problemas. Vamos rápidamente con otro audio, otra persona que se comunica.
6: Te habla Leonardo Martín Álvarez, 6 del 5 de 75 y número de carta 5811.
1: Mi querido Leonardo, gracias por confiar en nosotros, gracias por participar en el programa, mi querido apreciado amigo. Las tres cartas que escoge, el 5, el 8 y el número 11, mi querido Leonardo. Vemos que es una persona muy positiva, enérgica, de un carácter fuerte, muy alegre en la vida, pero que últimamente se le están presentando cosas raras y extrañas, donde la suerte no le favorece, mi querido y apreciado hermano del alma. Veo problemas en su salud, se está envejeciendo prematuramente, se siente cansado, fatigado. Usted es un hombre muy joven, mi querido hermano del alma. Aquí vemos claramente de que sus energías se las están absorbiendo. Pero no se asuste, esto se puede solucionar fácilmente. Quiero que se pase una manzana verde por todo su cuerpo, desde la corona, de la cabeza hasta la planta de los pies, como si fuera un jabón. Se la va a pasar desnudo en su casa. Me va

0: pronóstico y para darle los números de su suerte, mi querido y apreciado amigo Leonardo. El día de su suerte es el día jueves, el planeta Júpiter, el color amarillo, la piedra que debe portar siempre con usted, la batista, y el metal, el bronce. El bronce es el metal que le canaliza las buenas ondas, las buenas energías. Con responsabilidad y conocimiento damos respuesta y contestación. No olviden participar, queridos amigos, no olviden también preparar el vasito de agua para que hagamos la oración fuerte al Espíritu Santo, al poder de Dios. 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Por eso hemos logrado triunfar donde otros han fracasado. 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Vamos a escuchar unos mensajes maravillosos acerca de ese poderoso escáner espiritual cuántico que ha cambiado la vida de muchas personas en este año 2026. Escuchemos.
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0: 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Vamos a recibir llamados en vivo, en directo, en este maravilloso día lunes. Sí, aló. Diego, bienvenido al programa, gracias por confiar en nosotros, gracias por participar. Diego, por favor, regálame su fecha de nacimiento exacta.
1: 10 de junio de 1970.
0: 10 de junio del 70, muy bien, Diego, vamos a hacer un puente telepático de mente a mente, de cerebro a cerebro. Quiero que se concentre en sus problemas, cierre los ojos, concéntrese en todos sus problemas, visualícelos. Yo tengo aquí en mis manos los 22 arcanos del tarot. Quiero que me dé tres números del 1 al 22, por favor.
1: Sí, 3, 10 y 16.
0: El número 3, el 10, el 16. El número 3 me habla acerca de usted, de su personalidad. Veo que es un hombre de un carácter bastante fuerte, una persona bastante decidida, siempre le gusta gobernar, nació para ser líder, incluso en el colegio, usted siempre era el líder. ¿Es correcto o estoy equivocado?
1: No, maestro, eso sí.
0: Veo que jugó en la universidad y siempre era el líder también allí. Veo que ha sido un hombre muy inteligente, muy capacitado. Veo que es empresario, mi querido y apreciado amigo, y logro darme cuenta que es un hombre de pocos amigos. ¿Por qué? Porque usted, la palabra amistad es algo muy fuerte que tiene en su mente, ¿verdad?
1: Sí, así es.
0: Muy bien. La segunda carta me habla acerca de su suerte. Su suerte últimamente anda muy negativa. Su suerte se la dañaron. Usted era un hombre que todo lo que hacía le salía perfecto, positivo. Incluso su esposa se lo ha dicho. ¿Qué nos pasó? Usted hace cerca de 2 años y medio para acá que viene de mal en peor. Perdió una casa. Tuvo que venderla a precio irrisorio prácticamente para poder pagar una deuda. Logro darme cuenta que tiene problemas con su esposa, últimamente muy nerviosa, se ha vuelto malgeniada, de un carácter insoportable. Logro visualizar de que tiene usted una empresa y lo único que tiene en este momento es deudas, don Diego. Discúlpeme que se lo diga, pero veo deudas. ¿Usted en qué trabaja, amigo?
1: Soy comerciante desde hace muchos años.
0: ¿Qué vende? ¿Lencería la fabrica usted o la manda a fabricar?
1: La manda a fabricar.
0: Veo que hay gente que le debe dinero, don Diego, no le paga. ¿Qué es lo que está pasando?
1: No sé, gente en la que he confiado, que trabajo hace muchos años y me ha dejado en deuda.
0: En el campo de la salud, no sé si usted se ha visto al espejo últimamente, si está envejeciendo prematuramente. En el campo sexual no funciona, esto ha ocasionado un brecho entre su esposa y usted, porque ella lo busca y usted siempre lo esquiva. No porque no la ame, porque sabe que no puede y como hombre le da vergüenza que ella lo quiera amar y usted no pueda, ¿correcto?
1: Sí, maestro.
0: Bueno, no le dé vergüenza, que esto no tiene que ver nada con la hombría, mi amigo. Aquí veo claramente que hay un daño, su suerte se la dañaron. Veo claramente que ese daño viene por parte de una mujer con la cual usted tuvo una aventura en la ciudad de Rosario. De allí viene todo su daño, toda la maldad, la brujería. Usted como hombre pues cayó con esta mujer. Esa mujer quería dañar su matrimonio y usted por nada del mundo quiere dejar a su familia. Pues tienen 2 hijos y su esposa que la ha acompañado en las buenas y en las malas, ¿sí o no? Mi querido amigo, yo le voy a mostrar claramente el rostro de esa mujer, usted ya sabe quién es, pero primero vamos a retirar ese daño, esa influencia maligna, ese trabajo que le hicieron. Quiero que por favor me visite cuanto antes en mi centro de consultoría. Quiero que me traiga una manzana roja, una manzana verde y 200 gramos de clavo de olor. Yo le voy a explicar lo que vamos a hacer. Le vamos a hacer una limpia, una magnetización. Vamos a erradicar ese daño, esa influencia que le hicieron. Y vamos a hacer un florecimiento de su suerte. Tráigame la lista, don Diego, de esas personas que están duras para pagar. Personas que le deben, y vamos a ayudarle y vamos a aperturar sus caminos. ¿Ok, hijo?
1: Perfecto, maestro.
0: Si usted escuchó este programa, si usted quiso hablar conmigo, es porque Dios quiere cambios positivos en su vida. ¿Ok, mi amigo?
1: Sí, maestro.
0: Diego, gracias por haberse comunicado. Lo tengo que dejar. Que mi Dios lo bendiga, hijo.
1: Muchas gracias, maestro.
2: No, le agradezco a usted su confianza y su responsabilidad también con los oyentes de decir la verdad de lo que somos nosotros. Y la verdad lo agradecemos en público. 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Vamos a escuchar otro testimonio más, otra persona que se comunicó, y esto es lo que comenta.
3: José Víctor Garay.
4: ¿De qué parte nos visita usted?
3: De acá, de Alto del Valle.
4: Muy bien, hijito. ¿Usted por qué medio se enteró?
3: ¿Por la radio? Yo escuché mucho, por eso.
4: ¿Y siempre nos ha escuchado?
3: Sí, sí, sí.
4: Bueno, hijo, yo quiero que le comente a las personas cómo se sentía usted antes de visitar.
3: Oh, estuve muy mal con la hija, los hijos. O sea, me trataron una vez mal y por eso ando así.
4: Bueno, hijito, yo quiero que le comente a las personas, después de que usted vino a la consulta, cuéntenos cómo se ha sentido.
3: Yo de que vine acá me sentí muy, muy bien y por eso siempre vengo y por eso ando bien.
4: ¿Usted le recomendaría a las personas que escuchan este programa, vale la pena,
3: sí,
4: o no vale la pena visitar?
3: Vale, maestro, yo lo aconsejo a cualquiera que se venga para acá a verlo. Porque yo me compuse de mi alivio bastante. Sí, me siento muy bien. Gracias, gracias.
2: Este es el amor de Dios obrando en la vida de las personas que se comunican, que los consultan, que quieren encontrar una respuesta, que quieren encontrar una verdadera solución a sus problemas. También pueden encontrar soluciones. 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Así que llame y diga, yo estoy escuchando el programa de tal parte, me gustaría que vinieran. Y allí estaremos, mis queridos y apreciados hermanos del alma. Vamos a escuchar otro testimonio más, otra persona que nos visitó.
5: Buen día, me llamo Patricia. Hace mucho que lo escuchaba a los hermanos por la radio. Y bueno, y me decidí a venir. Dios me trajo en el camino y estoy muy feliz. Vine muy mal, con calambres, no podía dormir. Eran unos calambres, unos ahogos terribles, pero bueno, gracias a Dios y a ellos me solucionaron todos y ahora estoy muy bien, muy bien. Les recomiendo que vengan, por favor, que vengan, que no se van a arrepentir, que Dios está al lado de ellos y estoy muy, muy feliz por mí y por mi familia.
6: Bueno, viene con su esposo. Yo quiero que lo saludemos también. Humberto, ¿cómo está?
7: Muy bien, ahora muy bien. Me he jubilado en el 2023 y yo creía que era por el estrés, la emoción de haberme jubilado, y tenía unos calambres, no podía dormir, estaba muy ansioso. Y bueno, llegaba una noche y tosía terriblemente. Y bueno, hablando así, escuchando a los hermanos por la radio, con mi esposa vinimos y ahora estoy muy bien, ya no toso, los calambres se han ido. Estoy muy agradecido a los hermanos por haberme sacado esto y fe en Dios, más fe todavía tengo en Dios y en los hermanos, por supuesto. Muy agradecido a los hermanos.
6: Bueno, muchas gracias, Humberto. Patricia, quiero que me le cuente a las personas que nos están escuchando en este momento cuál fue su experiencia al darse cuenta de todo lo negativo, lo malo que se estaba presentando, que usted vio por sus propios ojos. Cuéntele un poquito de esta experiencia.
5: Bueno, yo fui al baño un día y empecé a largar un barro negro espantoso de noche, cantidad. Y después al otro día ya me sentía bien y los calambres se me empezaron a ir. Y bueno, ahí realmente siempre tuve fe porque mi padre los escuchaba y me decía, él pobre no pudo llegar, y él me decía, anda a los hermanos, que los hermanos te van a ayudar. Y bueno, llegué, gracias a Dios pude llegar. Estoy realmente agradecida y espero que vengan, que tengan fe en los hermanos y en Dios, que los van a ayudar.
6: Eso es muy importante, pero lo más importante es saber que después de toda la situación difícil, el sufrimiento que estaban pasando como familia, que todos estaban enfermos, que todos estaban mal, hoy en día, ¿cómo se sienten? Esa parte yo quiero que se la comenten a las personas que nos están escuchando. ¿Cómo se sienten hoy en día?
5: Ay, me siento realmente muy, pero muy bien. Ya los calambres no los tengo más. De cuerpo voy normal. Gracias a Dios, perfecta, perfecta.
6: Humberto, ¿cómo se siente hoy en día?
7: Muy bien, muy bien. Duermo muy tranquilo. Ya no me despierto agitado como me despertaba a mitad de la madrugada y faltándome el aire. Gracias a Dios, la tos se me fue. He escupido cosas, flema verde, pero ahora lo más bien, no tengo más ese dolor de pecho que tenía, ese ahogo. Muy agradecido a los hermanos.
6: Qué bueno, Humberto. La experiencia para ustedes, ¿fue buena? ¿Se sienten felices? ¿Están agradecidos?
5: Fue una experiencia muy, muy buena. Muy, muy agradecidos a los hermanos, a Dios, por habernos dejado llegar a ellos. Muy, muchas, muchas gracias.
6: La situación de la casa, ese ambiente tan negativo, los problemas que se estaban presentando allá, ¿todo eso ya terminó?
5: Todo terminó, gracias a Dios y a los hermanos. Todo terminó, está todo en perfecta orden ahora.
6: Qué bueno. Muchas gracias, Patricia. Muchas gracias, Humberto. Que Dios les bendiga.
7: Gracias, hermano. Gracias.
6: Gracias, Patricia.
5: Gracias, hermano. Gracias. Y no dejen de venir, por favor, que tienen la entrada a Dios con los hermanos que están junto a ustedes.
6: Qué bueno, Patricia. Muchas gracias, Humberto. Muchas gracias, Patricia. Son los testimonios de las personas que nos visitan y nos consultan en nuestro Centro de Orientación y Ayuda Espiritual de la Unión Universal Esotérica del siglo XXI.
2: 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Así que no lo olviden, mis queridos y apreciados hermanos del alma. Continuamos en esta maravillosa semana con nuestra gira de suerte y sanación, donde estamos llevando ese maravilloso escáner espiritual cuántico, donde muchas personas quedan sorprendidas en el momento en que reciben la consulta y encontramos exactamente qué es lo que tienen y logramos combatir esto inmediatamente. Por eso hemos logrado triunfar donde otros han fracasado. 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No olviden preparar el vasito de agua para que más adelante hagamos la oración fuerte al Espíritu Santo, al poder de Dios. Vamos a escuchar unos mensajes maravillosos acerca de ese poderoso escáner espiritual cuántico.
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0: 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Hoy es lunes 10 de agosto de este año 2026. Vamos a continuar con cosas positivas. Vamos a escuchar otro testimonio. Seguimos aquí en nuestra sala con la gente que nos visita, la gente que da el testimonio de agradecimiento porque encontró respuesta y solución a sus problemas a través de nuestros reconocidos métodos de ayuda y solución inmediata. Permítame saludarlo.
9: Gracias,
0: maestro.
9: ¿Cómo es su
0: nombre, mi amigo?
9: Pedro López.
0: Pedro, quiero que le cuente a la audiencia, ¿cuánto hace que usted me visitó, Pedro?
9: Yo le visité hace casi un mes y medio, más o menos.
0: Un mes y medio. Sí. Usted vino muy mal. Yo quiero que le cuente a la audiencia cuáles eran sus problemas. ¿Por qué decidió usted tomar el deseo de venir a visitarme?
9: Yo estaba desesperado porque no tenía solución. Tenía un problema aquí en la espalda súper fuerte acerca de un choque que tuve con las personas de mi trabajo. Perdí mi licencia, me multaron, tenía que pagar también el tratamiento de uno de mis empleados. Y después con usted pude desarrollar que pues había un empleado mío que estaba con problemas conmigo y me quiso hacer daño.
0: Como odio. Uh-huh. Vimos que había un daño, había una energía negativa, que por eso era el problema que no encontraba solución en ningún médico. Usted visitó médicos, quiroprácticos, una cosa, la otra, y nada le funcionaba.
9: Así es, cada vez que me sacaba una radiografía salía una cosa diferente. Nunca le dieron al...
0: Hoy en día, ¿cómo está?
9: Hoy estoy muy bien, mire. Estoy tranquilo, sentándome, pudiendo estar conversando.
0: En la parte laboral, ¿cómo van las cosas?
9: Mucho mejor. Ya he podido hacer un poquito más de trabajo.
0: ¿Usted en qué trabaja?
9: En el asunto de construcción.
0: En construcción. Sí. Ya tiene nuevamente su cuadrilla, está trabajando bien.
9: Tengo una cuadrilla no tan grande como antes, pero estoy desarrollando y me están llegando trabajos casi todos los días.
0: Eso es lo importante. Sí. ¿Usted qué puede decirle a la audiencia que está en sintonía?
9: Yo le digo que confíe en usted porque en realidad sí me dio bastante.
0: Sí funcionó.
9: Bastante alivio, primero de mi espalda, que eso es lo que doy gracias, y después del asunto de mi trabajito.
0: ¿Usted tuvo que hacer algo en contra de Dios, en contra de su religión?
9: No, más bien nada, cosa súper sencilla. Ella me mandó, porque como usted sabe, uno no conoce mucho la cosa, pero en realidad siempre haciendo la cosa
0: correcta. En nombre de Dios.
9: En nombre de Dios.
0: Correcto. ¿Qué le puede recomendar a esa audiencia que está ahí?
9: Que la visite, que le llame, que puedan hacer la consulta y que usted le va a guiar, porque en realidad a mí me guió y ahorita estoy mucho mejor, tanto en el trabajo como en salud.
0: Perfecto. Muchas gracias por el testimonio. Gracias. Y que Dios lo bendiga. 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Así que estén pendientes a través de esta radiodifusora. Un saludo cordial a la gente de Venado Tuerto, que no la he nombrado. Mucha gente de Venado Tuerto lo llama, gente de Rosario, la gente de Junín también se comunica, la gente de Belgrano, de diferentes partes nos reportan sintonía. 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Vamos a recibir este último llamado, si tenemos tiempo. Bueno, vamos a recibir este llamado. No olviden ir preparando el vasito de agua para que hagamos la oración fuerte al Espíritu Santo y al poder de Dios. Sí, aló.
10: ¿Cómo está?
0: ¿Cómo me le va, hijita de Dios? Bienvenida al programa, bienvenido al mundo de los triunfadores. Regáleme su nombre, por favor.
10: Joana Sánchez,
0: bienvenida a nuestro programa en este maravilloso día, lunes 10 de agosto de este año 2026. Joana, regáleme su fecha de nacimiento, por favor.
10: 6 de junio del 83.
0: 6 de julio de 1983. Muy bien. Joana, vamos a hacer un puente telepático de mente a mente, de cerebro a cerebro. Quiero que cierre sus ojitos completamente, se concentre en todos sus problemas y vamos a descubrir lo que pasa en su vida, ¿ok? Yo tengo en este momento los 22 arcanos en mi mano. Quiero que me diga tres cartas del 1 al 22, por favor.
10: Ya, el 3, el 11 y el 20.
0: El 3, el 11 y el número 20, ¿correcto? Muy bien. La primera carta me habla acerca de usted, mi querida apreciada amiga, una mujer muy casera, una mujer que siempre le gustó estar en su casita. Veo que quería ser como religiosa, como monja, pero sus padres no la dejaron, ¿verdad?
10: Sí, no me permitieron, porque sí sentí poco de vocación.
0: De vocación, pero no. ¿Es correcto? Aquí veo claramente, hijita de Dios, de que siempre ha estado apegada a él. ¿Es correcto? Le gusta ir a misa cada 8 días. Yo la felicito porque eso la hace fuerte espiritualmente, mi querida apreciada hermana del alma. Veo que llegó a esta ciudad hace cerca de 14 años. Conoció al que hoy en día es su esposo, ¿verdad?
10: Sí, hace más o menos esos años fue lo que ya llevamos de matrimonio.
0: Bueno, muy bien. Aquí veo claramente, mi querida apreciada hermana del alma, de que es una mujer muy trabajadora, muy luchadora, que va a la mano de su esposo, que le ayuda en lo que él necesita, pero que últimamente la relación entre ustedes no está muy bien. Se la pasan discutiendo, pelean a la mañana, a la noche. Cada vez que se ven es una discusión y su esposo últimamente llega tarde a la casa. ¿Se ha dado cuenta?
10: Sí, llega muy tarde, a veces no llega y sí, se nos ha complicado bastante la cosa.
0: Aquí veo claramente que hay un daño, hay una energía negativa que viene afectando directamente la parte económica. Su esposo últimamente no gana lo que ganaba anteriormente. Usted trabaja limpiando casas y gana, pero no gana pues lo suficiente, lo que usted gana es para poder ayudar a sus padres en su ciudad de origen, mi querida apreciada hermana del alma, pero últimamente no puede ni trabajar. La veo enferma, la veo con problemas en su salud, dolores en la cintura, la espalda, las piernas, los hombros y también la parte del cuello. Coméntenos qué es lo que está pasando, hijita.
10: Sí, bastante dolor y malestar en el cuello, en la espalda, en las piernas, como usted dice, donde los doctores le mandan antiinflamatorios, pero no me ha servido.
0: ¿Le han dado calmantes?
10: Sí, pero igual no me ayudan y los dolores empeoran.
0: Ahora, o sea, los calmantes ya no están funcionando.
10: No, ya no me funciona.
0: ¿Le han hecho tomografía? ¿Le han hecho radiografías?
10: Sí, me han hecho todos los exámenes, pero los doctores no saben qué mismo tengo.
0: Ni van a saber, hijita de Dios, porque vea, eso es un daño. Hay una energía negativa, hay un trabajo de brujería, de magia negra, y esto viene hace más de un año, hija. Yo no entiendo usted por qué no nos ha visitado. Aquí hay un trabajo de magia negra, su esposo ya no le cree nada.
10: Sí, no, ya no confía en mí, por eso incluso a veces quiere estar conmigo o algo, pero son los dolores insoportables, no puedo olvidar.
0: Él piensa que usted se queja por llamar la atención o por no hacer las cosas, ¿sí le ha dicho?
10: Sí, por eso son las discusiones.
0: Bueno, aquí veo claramente que usted no se queja, los dolores son insoportables, usted siente como que le metieran un cuchillo en la parte del cuello.
10: Sí,
0: y se lo retorcieran, ¿sí o no?
10: Sí, es así.
0: Bueno, eso es un trabajo de vudú. Hay un muñeco en su nombre y le tienen pinchado lo que es la columna vertebral y la parte de la cabeza. Por eso son los dolores de cabeza. Vemos que usted a veces se vuelve nerviosa, malgeniada, trata mal a sus hijos por el mismo dolor que siente y por todo lo que está pasando en la vida de usted, mi querida amiga. Y no la culpo, pero sus hijos no tienen la culpa de nada. Es muy importante que nos visite cuanto antes en nuestro centro de consultoría. Esto no es natural. Eso es un trabajo de influencias malignas. Usted, mi querida, apreciada hermana del alma, ¿tuvo problemas con una compañera de trabajo en esa empresa de limpieza que trabajaba anteriormente?
10: Sí, tuvimos bastantes inconvenientes y roces mutuos.
0: ¿Es una mujer como de origen caribeño?
10: Sí.
0: De ahí viene todo su problema, hija. Es importante de que nos visite. Esta mujer ha hecho un trabajo de vudú bastante fuerte. Le tiene un odio terrible porque por culpa suya a ella la despidieron. No sé si se acuerda.
10: Sí, ahorita
0: ya
10: estoy recordando qué persona es.
0: Bueno, yo le voy a comprobar con hechos, no con palabras. Tráigame una rosa de color blanco. En el pétalo de esa rosa le voy a mostrar el rostro exacto de quién es, para que no vaya a juzgar a otra persona, ¿ok? Y le voy a ayudar, vamos a retirar ese daño, ese trabajo de brujería, de vudú, de magia negra, y va a ver cómo usted vuelve a la normalidad. Esos dolores van a desaparecer por completo, va a poder tener calidad de vida, va a poder dormir y salir a la calle sin miedos y sin temores. Y vamos a hacer una armonización en su matrimonio, ¿ok, hija? Porque su matrimonio está pendiendo de un hilo. Su esposo ha pensado a veces hasta en separarse, hija.
10: Sí, me ha dicho varias veces que
0: bueno,
10: quiere.
0: Yo hablo con conocimiento de causa. Yo quiero que usted los visite cuanto antes, tráigame esa rosa de color blanco, conozca a su enemigo oculto y le vamos a ayudar, ¿ok?
10: Sí, maestro, muchas gracias.
0: Buena hijita de Dios, que Dios me la bendiga y me la proteja. Cuídese mucho, ¿yo?
10: Gracias.
0: Hasta pronto.
2: Así damos consejo, guía y orientación a toda la gente que se comunica, a la gente que participa en este maravilloso lunes 10 de agosto, iniciando esta importante semana. Esta semana es una semana maravillosa, semana de sanación, de liberación, de florecimientos de su suerte, florecimientos del amor, florecimientos de todo lo positivo para usted, mi querido apreciado amigo. 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Por eso hemos logrado triunfar donde otros han fracasado. 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Llegamos al final de este maravilloso programa, iniciando esta importante semana. Espero que tengan listo, preparado el vasito de agua, colóquelo al lado de su radio receptor y repita conmigo. Ven, Espíritu Santo,
11: Manda tu luz del cielo, Padre amoroso del pobre, don en tu don es espléndido. Luz que penetra las almas, fuente del mayor consuelo. Ven, dulce huésped del alma, descanso de nuestro esfuerzo. Tregua en el duro trabajo, brisa en las horas de fuego. Gozo que enjuga las lágrimas y que reconforta en los duelos. Reparte tus siete dones según la fe de tus siervos. Por tu bondad y tu gracia, dale al esfuerzo su mérito. Salva al que busca salvarse y danos tu gozo eterno. Amén, Señor Jesús, que así sea. Bebamos los tres sorbos de agua, uno en el nombre de Dios Padre, otro en el nombre de Dios Hijo y otro en el nombre del Espíritu Santo. Amén, que así sea. El resto de agua que quede en vuestros vasos, vamos a regarlo en nuestro sitio de trabajo, en nuestro campo, en nuestro hogar, en nuestro negocio, donde quiera que estemos en este momento, pero que tiene que ser en este momento que estamos en la presencia de Dios Padre Todopoderoso. Amén, que así sea. Queridos amigos, no me resta más que despedirme de todos ustedes, deseándoles que Dios Padre Todopoderoso y Eterno les bendiga y le brinde salud, dinero y mucho, pero mucho amor. Hasta pronto.
12: Así de esta manera, estamos llegando al final de un programa más. Esperamos y confiamos que nuestras orientaciones y consejos hayan servido a todos ustedes para tener un encuentro con la verdad, su propia verdad. Los invitamos a un programa más y esperamos que nuestras palabras hayan quedado en su mente.

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1: Es la hora 1:17. La temperatura 3 grados, 2 décimas.
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1: Es la hora 1:46. La temperatura, 2 grados, 8 décimas.
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1: Es la hora 2:17. La temperatura, 2 grados, 8 décimas.
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1: Es la hora 2:46. La temperatura, 2 grados, 3 décimas.
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1: Es la hora 3:14. La temperatura 2 grados 3 décimas.
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1: Es la hora 3:46 minutos. La temperatura, 1 grado 9 décimas.
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1: En el nombre de Dios Padre, Dios Hijo y Dios Espíritu Santo. Amén. Hola, ¿qué tal, mi gente linda, hermosa, mi adorada familia de Argentina? Reciban el saludo especial y cordial a esta hora, hoy día lunes, 10 de agosto de este año 2026. Mucha gente visitándonos en esta gira la semana pasada en San Salvador de Jujuy. Muchas personas el viernes y el sábado atendiéndose. Recuerden que continuamos en esta gira, en esta semana. 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Vamos a iniciar con la gente que se está comunicando en este maravilloso día, lunes 10 de agosto, a través del WhatsApp. Escuchemos.
2: Hola, buen día, ¿cómo le va? Mi nombre es Emanuel, fecha de nacimiento del 1/11/93. El número que elegí, el número 24. Tengo problema con el trabajo, me gustaría saber un poco de su experiencia.
1: Mi querido Emanuel, muchas gracias por su sintonía, gracias por participar del programa, y la verdad lo felicito por esa fe que tiene y porque quiere encontrar soluciones, mi querido apreciado hermano del alma, pero realmente no escuchó bien el programa. Yo lo digo todos los días y desde el principio, nombre completo, apellido, fecha de nacimiento, tres cartas del 1 al 22, usted me dice el número suyo, 24. No coincide y dio un solo número. Vuelvo a participar, mi querido Emanuel. Gracias por comunicarse, gracias por participar. Pero tenemos llamados, vamos a escuchar llamados en vivo, en directo. Vamos a ver a quién le corresponde la suerte. Sí, aló.
3: Maestro, ¿qué tal?
1: Sí, ¿con quién tengo el gusto?
3: Con Caterine.
1: Caterine, ¿tu apellido, por favor, Caterine?
3: Caterine Rodríguez.
1: Rodríguez, ¿fecha de nacimiento, Caterine, por favor?
3: El 5 de febrero de 2002.
1: 5 de febrero 2002. Muy bien, Caterina, vamos a hacer un puente telepático de mente a mente, de cerebro a cerebro. Yo tengo los 22 arcanos en mi mesa de trabajo. Quiero que por favor me digas tres cartas del 1 al 22. Cierra los ojitos, concéntrate en tus problemas y me dices tres cartas del 1 al 22.
3: El 3, el 6 y el 18.
1: El 3, el 6 y el número 18. ¿Correcto?
3: Sí.
1: Muy bien. El 3 me habla acerca de que eres una niña muy mimada, que has sido criada por tus padres con mucho cariño, con mucho amor, te han dado todo lo que han podido, lo que has querido, y que gracias a Dios has aprovechado incluso hasta el estudio. Y veo que te gusta trabajar, quieres salir adelante, quieres prosperar. Llegaste a esta ciudad y estás en la universidad, ¿correcto?
3: Sí, justamente por eso le llamaba.
1: Bueno, muy bien. La segunda carta me habla de problemas y dificultades que se están presentando en la parte económica. Veo que andas muy nerviosa, muy alterada, de noche no puedes dormir, veo que en la parte laboral te han llamado la atención, veo que te quieren despedir. ¿Ya te lo dijeron?
3: No.
1: Bueno, aquí veo claramente de que se la pasa cansada, distraída, en el colegio han bajado las notas, en la universidad, perdón, en el colegio han bajado las notas, mi querida apreciada hermana del alma, y todo esto la tiene sorprendida, porque usted es una mujer muy inteligente, y aparte una mujer que le gusta hacer las cosas bien, pero que se ha convertido en una persona como torpe, con todo respeto se lo digo. ¿Es correcto? Coméntenos qué es lo que está pasando, querida hija.
3: Sí, justamente, recientemente entré a trabajar y me estaba yendo muy bien, pero hace poco entró una nueva compañera y desde entonces me he vuelto algo torpe y nunca he tenido situaciones que me causen problemas en el trabajo y
1: ¿En qué trabajas, hija?
3: Soy mesera.
1: Waiter.
3: Sí.
1: Ok, y perfecto.
3: Y ayer ya llegó como que el punto que realmente me hace preocupar. Boté unos platos y la mesa, la verdad, se enojó muchísimo. Últimamente, las mesas que yo atiendo, solo las que yo atiendo, están quejándose mucho y no sé a qué se debería decir.
1: Bueno, permítame decirle, vea, aquí hay una sombra negativa, hay un trabajo de influencias malignas. Veo muchas envidias y eso viene por parte de un compañero o compañera de trabajo. Es muy importante de que nos visites. Veo que no solamente está afectando la parte laboral, la parte personal, ya no te sientes segura de ti misma, te sientes insegura, te sientes triste, a veces te dan ganas de llorar constantemente. Vemos que en la parte del estudio, en el college, en la universidad, te está yendo muy mal, han bajado notablemente y los amigos se te vienen alejando. ¿Te has dado cuenta?
3: No me he dado cuenta, no me he fijado, tal vez lo que sí es que he estado muy distraída, ando con dolores de cabeza, por las noches tengo varias pesadillas y realmente no he notado si es que mis amistades se han ido alejando.
1: Bueno, esto es a través de lo mismo. Hay una persona en tu parte laboral que es la que está haciendo cosas. Aquí veo que no puedes descansar bien, veo manchas en tu cuerpo, manchas blancuzcas. Esto es una muestra clara, palpable e inequívoca, mi querida amiga, de que usted viene siendo víctima de un daño. Esto no se trata de creer. Yo sé que eres incrédula, porque primero eres muy jovencita y pues no crees en estas cosas porque eres criada en la fe de Dios. Y estoy seguro que no le harías daño a nadie, ningún daño de brujería ni maldad a nadie, ni gratis ni pagando, ¿verdad?
3: Sí, no, yo la verdad, mi fe en Dios es muy...
1: Bueno, pues Dios fue la que la puso en mi camino. Esto es un daño, hay una energía negativa y es un compañero o compañera de trabajo. Es importante de que me traiga, por favor, una rosa de color blanco, ¿ok?
3: Okay.
1: Porque estoy desenmascarando a las personas que les gusta hacer brujería y maldad. En el pétalo de esa rosa le voy a mostrar, hijita de Dios, el rostro de la persona que está haciendo esto. No para que le haga nada. Solo para que se cuide. Y va a ver que todo va a cambiar, vas a volver a la normalidad. Eres una jovencita muy trabajadora, luchadora, te felicito y vas a ser una gran profesional, ¿ok?
3: Muchas gracias, maestro.
1: No. Gracias a Dios que la puso en mi camino, la voy a estar esperando. Que Dios te bendiga, hija.
3: Gracias, igualmente.
1: Hasta pronto. No, gracias a usted por comunicarse, gracias por participar del programa. Con responsabilidad, con conocimiento, damos respuesta y contestación a la gente que llama, a la gente que se comunica y participa a través de este programa. Usted, mi amigo, tiene grandes problemas, cuente con nosotros, tenemos el poder para ayudar. Llevamos más de 25 años aquí en la República Argentina, guiando, ayudando y orientando. No somos aves de paso, no vinimos hoy para ir, mañana hemos venido a colocar una barrera entre la verdad y el fraude. Vamos a escuchar testimonios, personas agradecidas que nos visitan y eso es lo que comentan.
4: Realmente lo que me había acontecido, que en su momento fue bastante cruel para mi familia, para todas mis cosas, mis negocios, porque tengo un campito en el cual convivo con mi familia, mis hijos, y todo iba normal hasta que una noche empecé a ver unas luces en el campo y yo realmente, hermano, no me animaba, no me quería acercar a eso. No sé si por temor o decir que soy un descreído, no creo en ese tipo de cosas. Mi mujer también se asustaba, pero bueno, no le daba importancia. Lo que sucede es que a partir de un tiempo las cosas me empezaron a ir mal, tanto en mi campo se morían los animales, mis cultivos totalmente mal, no todo sequía, y bueno, también desgraciadamente las cosas empezaron a ir con mi mujer, todo para atrás, todo, cualquier cosita me molestaba, los pequeños detalles que antes eran las cosas que siempre nos unía, todo lo veía mal, discutíamos hasta casi le llegué a levantar la mano en algún momento. Entonces decidí venir a visitarlos y ustedes, bueno, me dijeron lo que tenía que hacer, que por los datos que yo les daba, es que estaban haciendo un entierro, digamos, en mi campo, y que tenía que ir a ver en el lugar donde yo veía esas luces y verificar qué es lo que habían enterrado ahí. Bueno, descubrí, fui a cavar y descubrí un ataúd. Y con ese cajón se los envié a ustedes para que ustedes lo estudiaran. Bueno, la verdad que lentamente las cosas fueron normalizándose. Es como que hubo una energía totalmente positiva que cambió todo. Con mi mujer volvió todo prácticamente a normalidad. Estamos esperando un bebé. El campo también floreció. Por suerte el ganado también está engordando muy bien. Así que bueno, hermano, son palabras más que... Me sobran las palabras de agradecimiento. La verdad que no tengo palabras. Bueno, que no duden ni un momento en venir a visitarlos y a consultarlos, que ustedes van a ser la solución a todos sus problemas. Y desde ya, nuevamente, muchísimas gracias, hermano.
1: 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Rompa las cadenas del desamor. 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Vamos con otra llamada más, otra persona que se comunica.
5: Hola, ¿qué tal, maestro?
1: Muy bien, hijo de Dios, ¿con quién tengo el gusto?
5: Mi nombre es Julio César Miguel.
1: Julio César, bienvenido al programa, gracias por confiar en nosotros. Quiero que por favor me diga su fecha de nacimiento, Julio. Del 72, muy bien. Julio, vamos a hacer un puente telepático de mente a mente, de cerebro a cerebro. Quiero que cierre sus ojitos, se concentre en todos sus problemas, hijo de Dios. Aquí tengo los 22 arcanos en mi mesa de trabajo. Quiero que por favor me diga tres cartas del 1 al 22.
5: Pues el 11, 17.
1: Correcto. El 4, muy bien. Mi querido apreciado amigo, la primera carta me habla acerca de usted. El 11 me habla de un hombre trabajador. Veo que tuvo muchas carencias cuando estuvo niño, nació en la pobreza, pero se superó. Veo que es un hombre que le gusta ayudar a los demás. Vemos que le gustaba andar con gente mayor para aprender de ellos y gracias a ellos aprendió a hacer muchas cosas y gracias a esas cosas ha podido sacar adelante a su familia, ¿verdad?
5: Sí, es verdad. Gran parte de lo que dice sí es verdad. Se ha bien, he ayudado a personas. Y bueno, eso es más o menos.
1: Muy bien. La segunda carta me habla de usted. Últimamente se la pasa mal geniado, nervioso, se siente abatido, sin energías, se la pasa con dolores en la boca del estómago, no duerme bien en la noche, no descansa. Coméntenos qué es lo que pasa. Hijo, la tercera carta me habla que esto no es natural, no es normal, esto es un daño, esto no viene de ahorita, usted lleva más de 3 años y medio sufriendo, vemos claramente que no logra dormir en la noche, se la pasa cansado, agotado, no puede trabajar porque este dolor es insoportable y ni los calmantes le hacen bien. Bueno, Dios tiene más que darnos que nosotros que pedirle. Yo necesito que nos visite cuanto antes en nuestro centro de consultoría, venga en compañía de uno de sus hijos o de su esposa. Yo le voy a comprobar con hechos, no con palabras. Va a ver qué es lo que le dieron a tomar, qué es lo que tiene dentro de su cuerpo. Y no culpe a la ciencia médica. Simplemente esto es un daño, esto es maldad, esto es brujería. Y si los médicos no le encuentran nada, ni le encuentran la solución, es porque no es natural. Esto es un trabajo de magia negra. Acérquese cuanto antes a nuestro centro de consultoría. Yo le garantizo ante Dios y ante toda la audiencia que me escucha durante tantos años de que usted va a encontrar una solución a sus problemas, de que estos dolores van a desaparecer, ese calor que siente usted en la garganta, que no lo deja comer, que lo ha hecho que usted pierda peso, esa consecuencia del mismo daño, mi querido Julio, ¿ok? Cuando usted quiera, si quiere mañana mismo puede separar la cita y nos vamos a ver cara a cara y va a haber soluciones y después me va a dar el testimonio, ¿ok? No, dele las gracias a Dios que lo puso en mi camino, mi querido amigo. Lo tengo que dejar, Julio, que Dios te proteja. Usted, mi amigo, mi amiga, también puede participar a través de ese programa. Puede hacerlo en vivo, en directo. Si quiere salir al aire, puede decírselo a la persona que contesta el teléfono y la sacaremos al aire en esa prestigiosa radiodifusora y le daremos un consejo, una guía, una orientación. O puede dejarme su nombre completo, apellido, fecha de nacimiento en un mensaje de audio y le daremos la contestación, le diremos la respuesta que está esperando, que quiere encontrar para todos y cada uno de sus problemas. Vamos rápidamente con otro audio, otra persona que se comunica.
6: Te habla Leonardo Martín Álvarez.
7: Que te comunica con mi teléfono.
6: 6 del 5 de 75 y número de carta 5811.
1: Mi querido Leonardo, gracias por confiar en nosotros, gracias por participar en el programa, mi querido apreciado amigo. Las tres cartas que escoge, el 5, el 8 y el número 11, mi querido Leonardo. Vemos que es una persona muy positiva, enérgica, de un carácter fuerte, muy alegre en la vida, pero que últimamente se le están presentando cosas raras y extrañas, donde la suerte no le favorece, mi querido y apreciado hermano del alma. Veo problemas en su salud, se está envejeciendo prematuramente, se siente cansado, fatigado. Usted es un hombre muy joven, mi querido hermano del alma. Aquí vemos claramente de que sus energías se las están absorbiendo. Pero no se asuste, esto se puede solucionar fácilmente. Quiero que se pase una manzana verde por todo su cuerpo, desde la corona, de la cabeza hasta la planta de los pies, como si fuera un jabón. Se la va a pasar desnudo en su casa. Me va a traer esta manzana, mi querido hermano del alma. Me va a traer 2 velas blancas y una caja de fósforos, de cerillos. Yo le voy a explicar lo que vamos a hacer. Va a ver cómo esa energía negativa se retira. Usted puede visitarlos y va a ver la solución a su problema. Gracias por comunicarse. Le voy a hacer también el escáner espiritual cuántico para que vea cómo está su energía, cómo está su campo áurico, y para darle los números de su suerte, mi querido y apreciado amigo Leonardo. El día de su suerte es el día jueves, el planeta Júpiter, el color amarillo, la piedra que debe portar siempre con usted, la amatista, y el metal, el bronce. El bronce es el metal que le canaliza las buenas ondas, las buenas energías. Con responsabilidad y conocimiento damos respuesta y contestación. No olviden participar, queridos amigos, no olviden también preparar el vasito de agua para que hagamos la oración fuerte al Espíritu Santo, al poder de Dios. 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Vamos a escuchar unos mensajes maravillosos acerca de ese poderoso escáner espiritual cuántico que ha cambiado la vida de muchas personas en este año 2026. Escuchen.
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1: 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Vamos a recibir llamados en vivo, en directo, en este maravilloso día lunes. Sí, aló. Diego, bienvenido al programa, gracias por confiar en nosotros, gracias por participar. Diego, por favor, regálame su fecha de nacimiento exacta.
8: 10 de junio de 1970.
1: 10 de junio del 70, muy bien, Diego, vamos a hacer un puente telepático de mente a mente, de cerebro a cerebro. Quiero que se concentre en sus problemas, cierre los ojos, concéntrese en todos sus problemas, visualícelos. Yo tengo aquí en mis manos los 22 arcanos del tarot. Quiero que me dé tres números del 1 al 22, por favor.
8: Sí, 3, 10 y 16.
1: El número 3,

0: Jugó en la universidad y siempre era el líder también allí. Veo que ha sido un hombre muy inteligente, muy capacitado. Veo que es empresario, mi querido y apreciado amigo. Y logro darme cuenta que es un hombre de pocos amigos. ¿Por qué? Porque usted, la palabra amistad es algo muy fuerte que tiene en su mente, ¿verdad? Muy bien. La segunda carta me habla acerca de su suerte. Su suerte últimamente anda muy negativa. Su suerte se la dañaron. Usted era un hombre que todo lo que hacía le salía perfecto, positivo. Incluso su esposa se lo ha dicho. ¿Qué nos pasó? Usted hace cerca de 2 años y medio para acá que viene de mal en peor. Perdió una casa. Tuvo que venderla a precio irrisorio prácticamente para poder pagar una deuda. Logro darme cuenta que tiene problemas con su esposa, últimamente muy nerviosa, se ha vuelto malgeniada, de un carácter insoportable. Logro visualizar de que tiene usted una empresa y lo único que tiene en este momento es deudas, don Diego. Discúlpeme que se lo diga, pero veo deudas. ¿Usted en qué trabaja, amigo?
1: Soy comerciante desde hace muchos años.
0: ¿Qué vende? ¿Lencería la fabrica usted o la manda a fabricar?
1: La manda a fabricar.
0: Veo que hay gente que le debe dinero, don Diego, no le paga. ¿Qué es lo que está pasando?
1: No sé, gente en la que he confiado, que trabajo hace muchos años y me ha dejado endeudado.
0: En el campo de la salud, no sé si usted se ha visto al espejo últimamente, se está envejeciendo prematuramente. En el campo sexual no funciona. Esto ha ocasionado un brecho entre su esposa y usted, porque ella lo busca y usted siempre lo esquiva. No porque no la ame, porque sabe que no puede y como hombre le da vergüenza que ella lo quiera amar y usted no pueda. ¿Correcto? Bueno, no le dé vergüenza que esto no tiene que ver nada con la hombría, mi amigo. Aquí veo claramente que hay un daño, su suerte se la dañaron. Veo claramente que ese daño viene por parte de una mujer con la cual usted tuvo una aventura en la ciudad de Rosario. De allí viene todo su daño, toda la maldad, la brujería. Usted como hombre, pues cayó con esta mujer. Esa mujer quería dañar su matrimonio y usted por nada del mundo quiere dejar a su familia, pues tienen 2 hijos y su esposa que la ha acompañado en las buenas y en las malas, ¿sí o no?
1: Es así, maestro, tal cual.
0: Mi querido amigo, yo le voy a mostrar claramente el rostro de esa mujer, usted ya sabe quién es, pero primero vamos a retirar ese daño, esa influencia maligna, ese trabajo que le hicieron. Quiero que, por favor, me visite cuanto antes en mi centro de consultoría. Quiero que me traiga una manzana roja, una manzana verde y 200 gramos de clavo de olor. Yo le voy a explicar lo que vamos a hacer. Le vamos a hacer una limpia, una magnetización. Vamos a erradicar ese daño, esa influencia que le hicieron. Y vamos a hacer un florecimiento de su suerte. Tráigame la lista, don Diego, de esas personas que están duras para pagar. Personas que le deben y vamos a ayudarle y vamos a aperturar sus caminos. ¿Ok, hijo?
1: Perfecto, maestro.
0: Si usted escuchó este programa, si usted quiso hablar conmigo es porque Dios quiere cambios positivos en su vida. ¿Ok, mi amigo?
1: Sí, maestro.
0: Diego, gracias por haberse comunicado. Lo tengo que dejar. Que mi Dios lo bendiga, hijo.
1: Muchas gracias, maestro.
2: No, le agradezco a usted su confianza y su responsabilidad también con los oyentes de decir la verdad de lo que somos nosotros. Y la verdad, lo agradecemos en público. 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Vamos a escuchar otro testimonio más, otra persona que se comunicó y esto es lo que comenta.
3: José Víctor Garay.
4: ¿De qué parte nos visita usted?
3: De acá, de Alto del Valle.
4: Muy bien, hijito. ¿Usted por qué medio se enteró?
3: ¿Por la radio? Yo escuché mucho, por eso.
4: Y siempre nos ha escuchado.
3: Sí, sí.
4: Bueno. bueno, hijo, yo quiero que le comente a las personas.

0: cómo se sentía usted antes de visitar?
1: Oh, estuve muy mal con la hija, los hijos. O sea, me trataron una vez mal y por eso ando así.
0: Bueno, hijito, yo quiero que le comente a las personas, después de que usted vino a la consulta, cuéntenos cómo se ha sentido.
1: Yo de que vine acá me sentí muy, muy bien y por eso siempre vengo y por eso ando bien.
0: ¿Usted le recomendaría a las personas que escuchan este programa, vale la pena
1: sí,
0: o no vale la pena visitar?
1: Vale, mucho, yo lo aconsejo a cualquiera que se venga para acá a verlo. Porque yo me compuse de mi alivio bastante. Sí, me siento muy bien. Gracias, gracias.
2: Este es el amor de Dios obrando en la vida de las personas que se comunican, que los consultan, que quieren encontrar una respuesta, que quieren encontrar una verdadera solución a sus problemas. También puede encontrar soluciones. 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Así que la gente de Tucumán estén pendientes también. Estaremos en los lugares donde más nos llamen. Así los vamos a estar programando. Así que llame y diga, yo estoy escuchando el programa de tal parte, me gustaría que vinieran. Y allí estaremos, mis queridos y apreciados hermanos del alma. Vamos a escuchar otro testimonio más, otra persona que nos visitó.
3: Buen día, me llamo Patricia. Hace mucho que lo escuchaba a los hermanos por la radio. Y bueno, y me decidí a venir. Dios me trajo en el camino. Estoy muy feliz, vine muy mal, con calambres, no podía dormir. Eran unos calambres, unos ahogos terribles, pero bueno, gracias a Dios y a ellos me solucionaron todos y ahora estoy muy bien, muy bien. Les recomiendo que vengan, por favor, que vengan, que no se van a arrepentir, que Dios está al lado de ellos y estoy muy, muy feliz por mí y por mi familia.
4: Bueno, viene con su esposo. Yo quiero que lo saludemos también. Humberto, ¿cómo está?
5: Muy bien, ahora muy bien. Me he jubilado en el 2023 y yo creía que era por el estrés, la emoción de haberme jubilado, y tenía unos calambres, no podía dormir, estaba muy ansioso. Y bueno, llegaba una noche y tosía terriblemente. Y bueno, hablando así, escuchando a los hermanos por la radio, con mi esposa vinimos y ahora estoy muy bien, ya no todos, los calambres se han ido. Estoy muy agradecido a los hermanos por haberme sacado esto y fe en Dios, más fe todavía tengo en Dios y en los hermanos, por supuesto. Muy agradecido a los hermanos.
4: Bueno, muchas gracias, Humberto. Patricia, quiero que me le cuente a las personas que nos están escuchando en este momento cuál fue su experiencia al darse cuenta de todo lo negativo, lo malo que se estaba presentando, que usted vio por sus propios ojos. Cuéntele un poquito de esta experiencia.
3: Bueno, yo fui al baño un día y empecé a largar un barro negro espantoso de noche, cantidad, y después al otro día ya me sentía bien y los calambres se me empezaron a ir. Y bueno, ahí realmente siempre tuve fe porque mi padre los escuchaba y me decía, él pobre no pudo llegar, y él me decía, anda a los hermanos, que los hermanos te van a ayudar. Y bueno, llegué, gracias a Dios pude llegar, estoy realmente agradecida y espero que vengan, que tengan fe en los hermanos y en Dios, que los van a ayudar.
4: Eso es muy importante, pero lo más importante es saber que después de toda la situación difícil, el sufrimiento que estaban pasando como familia, que todos estaban enfermos, que todos estaban mal, hoy en día, ¿cómo se sienten? Esa parte yo quiero que se la comenten a las personas que nos están escuchando. ¿Cómo se sienten hoy en día?
3: Ay, me siento realmente muy, pero muy bien. Ya los calambres no los tengo más. De cuerpo voy normal, gracias a Dios, perfecta, perfecta.
4: Humberto, ¿cómo se siente hoy en día?
5: Muy bien, duermo muy tranquilo, ya no me despierto agitado como me despertaba a mitad de la madrugada y faltándome el aire, gracias a Dios. La tos se me fue, he escupido cosas, flema verde, pero ahora lo más bien, no tengo más ese dolor de pecho que tenía, ese ahogo. Muy agradecido a los hermanos.
4: Qué bueno, Humberto. La experiencia para ustedes fue buena, se sienten felices, están agradecidos.
3: Fue una experiencia muy, muy buena, muy, muy agradecidos a los hermanos, a Dios por habernos dejado llegar a ellos. Muy, muchas, muchas gracias.
4: La situación de la casa, ese ambiente tan negativo, los problemas que se estaban presentando allá, ¿todo eso ya terminó?
3: Todo terminó, gracias a Dios y a los hermanos. Todo terminó, está todo en perfecta orden ahora.
4: Qué bueno. Muchas gracias, Patricia. Muchas gracias, Humberto. Que Dios les bendiga.
5: Gracias, hermano. Gracias.
4: Gracias, Patricia.
3: Gracias, hermano. Gracias. Y no dejen de venir, por favor, que tienen la entrada a Dios con los hermanos que están junto a ustedes.
4: Qué bueno, Patricia. Muchas gracias, Humberto. Muchas gracias, Patricia. Son los testimonios de las personas que nos visitan y nos consultan en nuestro Centro de Orientación y Ayuda Espiritual de la Unión Universal Esotérica del siglo XXI.
2: 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Por eso hemos logrado triunfar donde otros han fracasado. 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No olviden preparar el vasito de agua para que más adelante hagamos la oración fuerte al Espíritu Santo, al poder de Dios. Vamos a escuchar unos mensajes maravillosos acerca de ese poderoso escáner espiritual cuántico.
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2: 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Hoy es lunes 10 de agosto de este año 2026. Vamos a continuar con cosas positivas. Vamos a escuchar otro testimonio. Seguimos aquí en nuestra sala con la gente que nos visita, la gente que da el testimonio de agradecimiento porque encontró respuesta y solución a sus problemas a través de nuestros reconocidos métodos de ayuda y solución inmediata. Permítame saludarlo.
7: Gracias, maestro.
2: ¿Cómo es su nombre, mi amigo?
7: Pedro López.
2: Pedro, quiero que le cuente a la audiencia, ¿cuánto hace que usted me visitó, Pedro?
7: Yo le visité hace casi un mes y medio, más o menos.
2: Un mes y medio. Sí. Usted vino muy mal. Yo quiero que le cuente a la audiencia cuáles eran sus problemas. ¿Por qué decidió usted tomar el deseo de venir a visitarme?
7: Yo estaba desesperado porque no tenía solución. Tenía un problema aquí en la espalda súper fuerte acerca de un choque que tuve con las personas de mi trabajo. Perdí mi licencia, me multaron, tenía que pagar también el tratamiento de uno de mis empleados. Y después con usted pude desarrollar que pues había un empleado mío que estaba con su mucho problemas conmigo y me quiso hacer el daño.
2: Como odio.
7: Uh-huh.
2: Vimos que había un daño, había una energía negativa, que por eso era el problema que no encontraba la solución en ningún médico. Usted visitó médicos, quiroprácticos, una cosa, la otra, y nada le funcionaba.
7: Así es, cada vez que me sacaba una radiografía salía una cosa diferente. Nunca le dieron al...
2: Hoy en
7: al
2: día, asunto. ¿Cómo está?
7: Hoy estoy muy bien, mire. Estoy tranquilo, sentándome, pudiendo estar conversando.
2: En la parte laboral, ¿cómo van las cosas?
7: Mucho mejor. Ya he podido hacer un poquito más de trabajo.
2: ¿Usted en qué trabaja?
7: En el asunto de construcción.
2: En construcción. Sí. Ya tiene nuevamente su cuadrilla, está trabajando bien.
7: Tengo una cuadrilla no tan grande como antes, pero estoy desarrollando y me están llegando trabajo casi todos los días.
2: Eso es lo importante. Sí. ¿Usted qué puede decirle a la audiencia que está en sintonía?
7: Yo le digo que confíe en usted, porque en realidad sí me dio bastante...
2: Sí funcionó.
7: Bastante alivio, primero de mi espalda, que eso es lo que doy gracias, y después del asunto de mi trabajito.
2: ¿Usted tuvo que hacer algo en contra de Dios, en contra de su religión?
7: No, más bien nada, cosa súper sencilla me mandó, porque como usted sabe, uno no conoce mucho de la cosa, pero en realidad siempre haciendo la cosa
2: correcta. En nombre de Dios.
7: En nombre de Dios.
2: Correcto. ¿Qué le puede recomendar a esa audiencia que está ahí?
7: Que la visite, que le llame, que puedan hacer la consulta y que usted le va a guiar, porque en realidad a mí me guió y ahorita estoy mucho mejor, tanto en el trabajo como en salud.
2: Perfecto, muchas gracias por el testimonio, que Dios lo bendiga. 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Así que estén pendientes a través de esta radiodifusora. Un saludo cordial a la gente de Venado Tuerto, que no la he nombrado. Mucha gente de Venado Tuerto lo llama, gente de Rosario, la gente de Junín también se comunica, la gente de Belgrano, de diferentes partes nos reportan sintonía. 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Vamos a recibir este último llamado, si tenemos tiempo. Bueno, vamos a recibir este llamado. No olviden ir preparando el vasito de agua para que hagamos la oración fuerte al Espíritu Santo y al poder de Dios. Sí, aló.
8: ¿Cómo está?
2: ¿Cómo me le va, hijita de Dios? Bienvenida al programa, bienvenida al mundo de los triunfadores. Regáleme su nombre, por favor.
8: Joana Sánchez,
2: bienvenida a nuestro programa en este maravilloso día, lunes 10 de agosto de este año 2026. Joana, regáleme su fecha de nacimiento, por favor.
8: 6 de junio del 83.
2: 6 de julio de 1983. Muy bien. Joana, vamos a hacer un puente telepático de mente a mente, de cerebro a cerebro. Quiero que cierre sus ojitos completamente, se concentre en todos sus problemas y vamos a descubrir lo que pasa en su vida, ¿ok? Yo tengo en este momento los 22 arcanos en mi mano. Quiero que me diga tres cartas del 1 al 22, por favor.
8: Ya, el 3, el 11 y el 20.
2: El 3, el 11 y el número 20, ¿correcto? Muy bien. La primera carta me habla acerca de usted, mi querida apreciada amiga, una mujer muy casera, una mujer que siempre le gustó estar en su casita. Veo que quería ser como religiosa, como monja, pero sus padres no la dejaron, ¿verdad?
8: Sí, no me permitieron, porque sí sentí poco de vocación.
2: De vocación,
8: no.
2: ¿Es correcto? Aquí veo claramente, hijita de Dios, de que siempre ha estado apegada a él, ¿es correcto? Le gusta ir a misa cada 8 días, yo la felicito porque eso la hace fuerte espiritualmente, mi querida apreciada hermana del alma. Veo que llegó a esta ciudad hace cerca de 14 años, conoció al que hoy en día es su esposo, ¿verdad?
8: Sí, hace más o menos esos años fue lo que ya llevamos de matrimonio.
2: Bueno, muy bien. Aquí veo claramente, mi querida apreciada hermana del alma, de que es una mujer muy trabajadora, muy luchadora, que va a la mano de su esposo, que le ayuda en lo que él necesita, pero que últimamente la relación entre ustedes no está muy bien. Se la pasan discutiendo, pelean a la mañana, a la noche. Cada vez que se ven es una discusión y su esposo últimamente llega tarde a la casa. ¿Se ha dado cuenta?
8: Sí, llega muy tarde, a veces no llega y sí, se nos ha complicado bastante la cosa.
2: Aquí veo claramente que hay un daño, hay una energía negativa que viene afectando directamente la parte económica. Su esposo últimamente no gana lo que ganaba anteriormente. Usted trabaja limpiando casas y gana, pero no gana... pues lo suficiente, lo que usted gana es para poder ayudar a sus padres en su ciudad de origen, mi querida apreciada hermana del alma, pero últimamente no puede ni trabajar. La veo enferma, la veo con problemas en su salud, dolores en la cintura, la espalda, las piernas, los hombros y también la parte del cuello. Coméntenos qué es lo que está pasando, hijita.
8: Sí, bastante dolor y malestar en el cuello, en la espalda, en las piernas, como usted dice, donde los doctores le mandan antiinflamatorios, pero no me ha servido.
2: ¿Le han dado calmantes?
8: Sí, pero igual no me ayudan y los dolores empeoran.
2: Ahora, o sea, los calmantes ya no están funcionando.
8: No, ya no me funcionan.
2: ¿Le han hecho tomografía? ¿Le han hecho radiografías?
8: Sí, me han hecho todos los exámenes, pero los doctores no saben qué mismo tengo.
2: Ni van a saber, hijita de Dios, porque vea, eso es un daño. Hay una energía negativa, hay un trabajo de brujería, de magia negra, y esto viene hace más de un año, hija. Yo no entiendo usted por qué no nos ha visitado. Aquí hay un trabajo de magia negra, su esposo ya no le cree nada.
8: Sí, no, ya no confía en mí, por eso incluso a veces quiere estar conmigo o algo, pero son los dolores insoportables, no puedo
2: dormir. Él piensa que usted se queja por llamar la atención o por no hacer las cosas. ¿Sí le ha dicho?
8: Sí, por eso son las discusiones.
2: Bueno, aquí veo claramente que usted no se queja, los dolores son insoportables. Usted siente como que le metieran un cuchillo en la parte del cuello.
8: Sí,
2: y se lo retorcieran, ¿sí o no?
8: Sí, es así.
2: Bueno, eso es un trabajo de vudú. Hay un muñeco en su nombre y le tienen pinchado lo que es la columna vertebral y la parte de la cabeza. Por eso son los dolores de cabeza. Vemos que usted a veces se vuelve nerviosa, malgeniada, trata mal a sus hijos por el mismo dolor que siente y por todo lo que está pasando en la vida de usted, mi querida amiga. Y no la culpo, pero sus hijos no tienen la culpa de nada. Es muy importante que nos visite cuanto antes en nuestro centro de consultoría. Esto no es natural. Eso es un trabajo de influencias malignas. Usted, mi querida, apreciada hermana del alma, ¿tuvo problemas con una compañera de trabajo en esa empresa de limpieza que trabajaba anteriormente?
8: Sí, tuvimos bastantes inconvenientes y roces mutuos.
2: ¿Es una mujer como de origen caribeño?
8: Sí, sí.
2: De ahí viene todo su problema, hija. Es importante de que nos visite. Esta mujer ha hecho un trabajo de vudú bastante fuerte. Le tiene un odio terrible porque por culpa suya a ella la despidieron. No sé si se acuerda.
8: Sí, ahorita estoy recordando qué persona es.
2: Bueno, yo le voy a comprobar con hechos, no con palabras. Tráigame una rosa de color blanco. En el pétalo de esa rosa le voy a mostrar el rostro exacto de quién es, para que no vaya a juzgar a otra persona, ¿ok? Y le voy a ayudar, vamos a retirar ese daño, ese trabajo de brujería, de vudú, de magia negra, y va a ver cómo usted vuelve a la normalidad. Esos dolores van a desaparecer por completo, va a poder tener calidad de vida, va a poder dormir y salir a la calle sin miedos y sin temores. Y vamos a hacer una armonización en su matrimonio, ¿ok, hija? Porque su matrimonio está pendiendo de un hilo. Su esposo ha pensado a veces hasta en separarse, hija.
8: Yo
2: hablo con conocimiento de causa. Yo quiero que usted los visite cuanto antes. Tráigame esa rosa de color blanco, conozca a su enemigo oculto y le vamos a ayudar, ¿ok?
8: Sí, sí, maestro, muchas gracias.
2: Buena hijita de Dios, que Dios me la bendiga y me la proteja. Cuídese mucho, ¿yo?
8: Gracias.
2: Hasta pronto. Así damos consejo, guía y orientación a toda la gente que se comunica, a la gente que participa en este maravilloso lunes 10 de agosto, iniciando esta importante semana. Esta semana es una semana maravillosa, semana de sanación, de liberación, de florecimientos de su suerte, florecimientos del amor, florecimientos de todo lo positivo para usted, mi querido apreciado amigo. 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Llegamos al final de este maravilloso programa, iniciando esta importante semana. Espero que tengan listo preparado el vasito de agua, colóquelo al lado de su radio receptor y repita conmigo. Ven, Espíritu Santo, manda tu luz desde el cielo, Padre amoroso del pobre, don en tu don es espléndido, luz que penetra las almas, fuente del mayor consuelo. Ven, dulce huésped del alma, descanso de nuestro esfuerzo, tregua en el duro trabajo, brisa en las horas de fuego, gozo que enjuga las lágrimas y que reconforta en los duelos. Reparte tus siete dones según la fe de tus siervos, por tu bondad y tu gracia, dale al esfuerzo su mérito, salva al que busca salvarse y danos tu gozo eterno. Amén, Señor Jesús, que así sea. Bebamos los tres sorbos de agua, uno en el nombre de Dios Padre, otro en el nombre de Dios Hijo y otro en el nombre del Espíritu Santo. Amén, que así sea. El resto de agua que quede en vuestros vasos, vamos a regarlo en nuestro sitio de trabajo, en nuestro campo, en nuestro hogar, en nuestro negocio, donde quiera que estemos en este momento, pero que tiene que ser en este momento que estamos en la presencia de Dios Padre Todopoderoso. Amén, que así sea. Queridos amigos, no me resta más sino despedirme de todos ustedes, deseándoles que Dios Padre Todopoderoso y Eterno les bendiga y le brinde salud, dinero y mucho, pero mucho amor. Hasta pronto.
9: Así de esta manera, estamos llegando al final de un programa más. 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

0: permiso, buen día, gracias por estar con nosotros, gracias por compartir Primera Hora por Radio Continental, el programa necesario para comenzar cada día muy bien informados. El día es lunes 10 de agosto, el sol va a salir a las 7:43, afortunadamente lo veremos y nos entibiará, porque estamos, como se preveía, en el día más frío de la semana. A ver a qué hora se va a ocultar, un minutito más tarde, se van alargando los días, 18:15, tenemos luna en cuarto menguante. Hace un frío bárbaro, la gran noticia es que volvió Diego Garnero, descansadito. Ahí está en el control con su cara relajada. Me durará poco, dice Diego, porque viene trabajando toda la madrugada ya. Pero es un placer para nosotros. Tenemos el equipo titular con Sergio Monzón, estamos todos. ¿Cómo te va, Sergio?
1: ¿Qué tal? Muy buenos días. Fresca mañana, 5 de la mañana, un minuto. Sensación térmica, 4 grados a esta hora, 5 o 6 la temperatura. Despejado, la buena noticia, viento del sur y se siente. Máxima 12 para hoy, ¿eh?
0: Máxima 12, 4 grados en este momento la sensación térmica. Por suerte despejado. Un dato es lo muy alta que está la presión, casi 1030, 1029 hectopascales con 7. Indica que hoy habrá tiempo bueno, aunque no va a durar toda la semana. Recorramos el resto.
1: Ya está, bueno, hoy lunes te decía, mínima de 4, máxima de 12. Mañana martes entre 6 y 12 es la temperatura, cielo parcialmente nublado. Atención, el miércoles empieza a nublarse, mayormente nublado por la mañana y lluvias aisladas por la tarde. Entre 8 y 12 la temperatura del día miércoles. El jueves entre 9 y 13, cielo mayormente nublado. El viernes nublado otra vez nuevamente, mínima de 10, máxima de 14 grados. Y nuevamente llegamos al fin de semana y al día del niño. El sábado 9 de mínima, máxima de 15, con cielo nublado, y el domingo también nublado, mínima 12, máxima 18. Así que a partir de la lluvia del miércoles por la tarde empieza, digamos, a nublarse y nuevamente a volver este clima de Londres que tenemos últimamente, pero sube un poquito las temperaturas. El domingo máxima 18 grados.
0: Bueno, ¿solo llovería el miércoles?
1: Solamente el miércoles por la tarde de momento.
0: Bueno, ese es un buen dato, y el día más frío confirmado que es hoy.
1: Y no sé, ayer estuvo fresco, yo ayer vi 3 grados, del resto de la semana, hoy sería el día más frío, exactamente,
0: o sea, con 4 grados. Desde mañana empiezan a subir las máximas, 6, y las mínimas también.
1: Exactamente, 6 mañana de mínima, 12 de máximas, 8 el miércoles de mínima, máxima 12, el jueves mínima 9, máxima 13, es verdad. Es un escaloncito toda la semana hasta llegar al día domingo con una máxima de 18. Hoy, mínima de 4 grados a esta hora, 5 grados 6, la humedad 82%, presión, como decías vos, 1029.7 hectopascales, viento del sur a 8 kilómetros por hora, la visibilidad es de 10 kilómetros, no veo bancos de niebla en ningún lado, así que bueno, ustedes que están del otro lado, en el 1144-0590, pues siempre dicen, no, acá hay neblina, viejo, están mintiendo, y uno no está mintiendo, tan solo que no tiene toda la data muchas veces, no tiene la precisión de alguna localidad. 1144-0590.
0: Muy bien, estamos comunicados con ustedes a través del WhatsApp 1144-000590, repetimos, ya estamos empezando a recibir mensajes de audio y de texto, pueden participar con información, con opinión breve, así escuchamos y leemos a muchos. Vamos a recorrer el país porque las temperaturas bajas están prácticamente en todos lados. A ver, empezamos por el noroeste.
1: El noroeste a esta hora de promedio, temperatura 8 grados, cielo cubierto, máxima de 14.
0: El noreste y el litoral donde tanto llovió la semana pasada.
1: Un poquito menos, 7-9, nublado, un poquito inestable, máxima 17, pero en principio sin lluvias.
0: Bien, ¿cómo está en Córdoba, en el centro del país?
1: 3 grados 4, parcialmente nublado, máxima de 14.
0: Bien, ¿en Rosario?
1: Un poquito menos, 2 grados 8, parcialmente nublado, máxima de 13.
0: Ajá, ahora que vamos a Cuyo, quiero comentar que crece la tensión por la clausura del Paso Cristo Redentor en Mendoza porque el cruce lleva casi un mes cerrado. Hoy se cumple el récord histórico, 27 días cerrados. Hay más de 2.000 camiones, como venimos diciendo todos los días, pero hoy la novedad es que como llegó a la tapa de Clarín, seguro lo van a comentar todos los medios. Claro. Nosotros te lo venimos diciendo todos los días desde hace por lo menos 2 semanas o más. ¿Qué pasa? De los 2.000 y pico camiones hay muchos argentinos, pero también muchos de otros países, sobre todo de Brasil. Es el principal paso del Mercosur hacia Chile. Bueno, la nieve es una pesadilla para los camioneros que dicen que puede llegar hasta $600 por día.
1: No.
0: La pérdida que tienen por la mercadería, claro, que no pueden pasar, más allá de todo el gasto de mantenerse casi un mes ahí. Hay que comer, duermen en el camión, pero es un horror.
1: Además del frío.
0: Exactamente.
1: ¿Cuántos días? 27.
0: 27 se cumplen hoy. El frío, el temporal de nieve, el viento calentó los ánimos. ¿Por qué? Porque hubo sol y despejaron la ruta. Entonces, ayer pedían a gritos, ábranla porque despejaron la ruta. llegó a ver paredones de 4 metros de altura de nieve en la ruta 7 que va para Chile.
1: Tremendo.
0: La despejaron con la ayuda del sol que hubo en los últimos días. Entonces, ayer a la tarde, una reunión muy tensa, los camioneros a los gritos pidiendo abran, y le tuvieron que decir que no, porque lamentablemente el pronóstico dice que nevaría 3 días seguidos.
1: Exacto. De hecho, vamos por partes. En este momento hay alerta meteorológico por nevadas intensas en todo Mendoza y en todo Neuquén, ¿sí? Mendoza y Neuquén, alerta por nevadas intensas, y en Neuquén se agrega a su vez también alerta por vientos intensos. A esta hora, la temperatura promedio en Mendoza, San Juan y San Luis es de 3 grados 1, nevadas fuertes durante esta jornada y máxima de 8 grados lo que está anticipando el Servicio Meteorológico Nacional. Así que bueno, nevadas fuertes nuevamente para Mendoza. Y estas malas condiciones climáticas se van a continuar aparentemente mañana martes y también hasta el día miércoles con respecto a la nevada. Así que bueno, precaución en esa zona.
0: Así que no se abrió porque, repito, hay alerta por nevadas hoy, sobre todo a la noche, mañana todo el día, el miércoles, con lo cual, si hay 3 días de nevadas intensas, le quedan varios días todavía para poder reabrir el paso a Chile.
1: Miren, más o menos para tener una idea, de promedio hoy y mañana, temperaturas mínimas de 10 bajo cero de promedio, por ejemplo, si tomamos Punta de Vacas en Mendoza. Uh-huh. El miércoles mínima de 6 y recién el jueves tendríamos cielo parcialmente nublado y ya con nevadas un poco menos severas. Pero lo que sería hoy, mañana y pasado, mucha nieve, y también agregar que están bajo alerta meteorológico.
0: Bueno, seguimos con el resto del país, también muchas nevadas, pero acá es distinto, lo tomaron muy bien los turistas, no tanto los habitantes, pero ¿cómo está Bariloche?
1: Bariloche, hasta ahora tenemos 10 grados 4 bajo cero, 10 grados 4 bajo cero en Bariloche, cielo parcialmente nublado, máxima solamente de un grado.
0: 10 grados 4 bajo cero debe ser el récord de sensación térmica, ¿es eso, no? ¿O de temperatura?
1: No, a mí me tiró de temperatura.
0: De temperatura.
1: De temperatura.
0: Ah, porque acá nos está diciendo récord en Esquel con 9,9 bajo cero de temperatura. Pero en Bariloche lo estaría superando en este momento.
1: Exactamente, sí, igual ahora vemos si se actualiza.
0: ¿Y seguirían las nevadas también en Bariloche?
1: De momento, para el resto de la jornada se esperan nevadas, mañana martes también nevadas, y el miércoles, como igual que en Mendoza, mejoran las condiciones climáticas y ya alguna otra nevada, pero bueno, cambia considerablemente el clima.
0: Claro, bueno, ¿y Ushuaia cómo está?
1: 8 décimas de grado bajo cero, cielo nublado, máxima de 6.
0: Bien, ahí recorrimos básicamente todo el país, el frío prácticamente en todos lados, ¿no?
1: Exactamente, todo el país, las temperaturas más o menos promedio, dijimos entre 8 y 12 grados en el norte del país, en el centro más o menos entre 5 y 10 y bueno, y en el sur con temperaturas bajo cero.
0: Hacemos radio, ¿verdad? Busco en este momento cuál es la ciudad con mayor temperatura en la República Argentina. Es Formosa, que tiene 12 grados 6.
1: Mira.
0: Le sigue Catamarca con 11 grados y después Puerto Iguazú con 10 grados 8. Esas son las máximas temperaturas en este momento a las 5 y 8 minutos. ¿El tránsito cómo está?
1: El tránsito hasta ahora, atención, con respecto a los principales ingresos, Panamericana, Autopista del Oeste, buenas condiciones en todas, con buenos ingresos, no se reportan accidentes hasta ahora, lo cual es una buena noticia.
0: Sí, la semana pasada fue tremenda para los accidentes, pero también por mucha lluvia y niebla.
1: Sí, exactamente,
0: así
1: una combinación.
0: Hoy empezamos distinto.
1: Y mucha gente también volvía de vacaciones y venía con ritmo de ruta.
0: Guarda con eso. Epa. Bueno, por supuesto, como todos los lunes vamos a hablar de fútbol, fue una fecha muy negativa para los grandes, perdieron River, Independiente, Racing y San Lorenzo, empató Boca, o sea, no ganó ninguno. En 4 fechas,
1: sí.
0: Escuchaste dato, los 5 grandes, 5 por 4, 20, jugaron 20 partidos. Sí. De 20 partidos que jugaron los 5 grandes, ganaron 4.
1: No, bajito.
0: Los otros 16 los empataron o los perdieron. Un muy mal comienzo del torneo para los 5 grandes.
1: Y lo de River no sabe cómo está.
0: River está tremendo. Boca jugó mucho mejor, pero no pudo ganarle a Vélez, que es puntero en su zona. Racing batalló hasta el final con 1-0. Se hizo expulsar Maravilla Martínez con un codazo insólito. Y perdió con Argentinos Juniors, que es el equipo sensación del torneo.
1: Sí.
0: Jugó 4, ganó 4. Tiene 12 puntos, puntaje ideal. En el clásico barrial más grande del mundo, Huracán el Globo lo dejó incendiado a San Lorenzo porque le ganó por primera vez en 25 años en el nuevo gasómetro.
1: Mirá vos.
0: O sea, de visitante. Hacía 25 años que Huracán no le ganaba el clásico como visitante a San Lorenzo y ayer lo superó. Pero también vamos a hablar dentro de un ratito de un solo ganador en el Kini fabuloso.
1: Sí, exactamente.
0: El Kini del récord, que era el de anoche. Hubo un solo ganador, 4.300 palos. y 44 ganadores en el Siempre Sale de los 3 millones de dólares.
1: Exactamente, estoy buscando la localidad, es muy pequeñita, se llama La Criolla, este cerco de Calchaquí, más o menos para tener una idea, estoy buscando una referencia.
0: Santa Fe.
1: Exactamente, en Santa Fe.
0: Cerca de Rafaela, creo.
1: Exactamente, estamos buscando ahí más datos para saber más o menos, pero es muy pequeñito realmente la localidad, así que bueno, hay un nuevo millonario en esa. Mira, les voy a contar, 1, 2, 3, 4, 5, 6, 8 cuadras por 8 cuadras más o menos es el pueblo, así que bueno, La Criolla.
0: Uy, que está revolucionado. La nota del día,
1: ir a La Criolla. Exactamente.
0: Que 4.000 millones ganó.
1: Exactamente.
0: Casi 4.000.
1: Impresionante.
0: Bueno, estamos con 4 grados de sensación térmica. Lo primero que tenés que saber es cuando salgas, abrigate, porque a la tarde no va a pasar de 12 grados, va a ser frío todo el día, mañana también, aunque un poquito menos. Y vamos a los temas básicos, el resumen de este lunes 10 de agosto.

0: Fuerza Capitán es lo que toda Argentina le dijo a Lionel Messi este fin de semana por la muerte de su padre. La emotiva despedida, el último adiós al padre del mejor jugador de la historia del fútbol, una ceremonia íntima llevada a cabo en Rosario, en la ciudad que tanto quieren, el funeral. Messi despidió a su papá con toda la familia, ceremonia privada, el último adiós a Jorge Messi con un gran dolor en el mundo del fútbol y en la gente en general que lo adora, Messi, a toda esta familia ejemplar. Rosario, que le dio el abrazo que necesitaba, un respetuoso adiós al padre, a Jorge Messi. Ceremonia íntima para despedir al padre del capitán de la selección. El último adiós en familia. Nuestro país que abrazó a Messi en su momento más difícil por la muerte de su padre Jorge, el guía del crack. El hombre que estaba internado en un sanatorio de Rosario por complicaciones en su salud. La familia que había confirmado durante el Mundial que sufría la enfermedad. Padre e hijo, toda la vida juntos, Jorge y Lionel, una relación inquebrantable que fue creciendo en equipo, tuvieron un vínculo muy especial. Jorge fue padre, pero también fue entrenador, representante, compinche de Leo, el crack que a su lado desde chiquito superó todas las barreras, sobre todo cuando se fueron juntos a Barcelona, España. Jorge, que renunció al trabajo para cumplir el sueño de Leo. Jorge trabajaba en una siderúrgica de Villa Constitución cuando debió tomar la decisión que finalmente cambió la vida de la familia y cambió la historia del fútbol del mundo entero, ¿no? Gracias a esa compañía del padre consejero que lo acompañó a Leo hasta llegar a la cima. Bueno, recuerdos de los que conocían a Leo, asados, inversiones, la oficina que tenía atrás del bar en Rosario. Siempre estaba pendiente de los hijos, dicen todos los que lo conocen. Vamos a escuchar a Ramiro Bustos, el presidente del primer club donde jugó Messi en Rosario. Abanderado Grandoli se llama el club. El presidente habló del legado que dejó el papá del capitán de la selección argentina.
1: Él arranca, trae a Rodrigo y a Matías, y después, bueno, arranca Lionel. El primer año de Lionel lo dirige Aparicio y el segundo año lo dirige Jorge. 2 años y pico creo que dirigió. Y bueno, ahí ganó todo con Lionel en la categoría. Ayer David contaba que era así, como decís vos, muy reservado, muy tranquilo, se sentaba y disfrutaba a sus hijos. Creo que tiene que ser así hoy también en todos los clubes. La misma forma que usaba él, usar nosotros también. No estás...

0: Escuchábamos a Ramiro Bustos, el presidente del primer club donde jugó de chiquito Lionel Messi, el club abanderado Grandoli, donde lo llevó también su papá, Jorge. Bueno, Rosario es una ciudad que le rindió homenaje a este rosarino de alma y de corazón, con bajo perfil, en la más austera intimidad, como siempre, la familia despidió los restos del empresario, con banderas de apoyo al capitán en todas las canchas. Veo en Diario de Cultura, en el portal, la historia de Jorge Messi, el artífice silencioso que acompañó a su hijo para que cumpliera los sueños hasta llegar a la cumbre del fútbol mundial. Se viralizó la frase de Leo Messi sobre los valores positivos que recibió de sus padres. Dijo: soy como soy por lo que aprendí de chico. Y sí, la madre, el padre, que lo marcaron para siempre. La muerte de Jorge Messi, la veo en los diarios de todo el mundo. Lo califican de figura clave en la carrera de Lionel, y no hay dudas que así fue. La casa que construyó Jorge Messi con sus propias manos, porque él era empleado de construcción y albañil, y fue donde creció Lionel, en Rosario, una casa humilde que puede verse allí en Diario de Cultura, hay varias fotos, realmente impresionante. Y el fútbol local paró la pelota para expresar su dolor. Mucha fuerza, familia Messi, el pueblo leproso los acompaña, fue la inscripción que tuvo la bandera especial con la que posó Newell's, pero estuvo muy bien Rosario Central con un comunicado para saludarlo. En San Lorenzo Huracán, ambos equipos compartieron una bandera. En todos los estadios hubo un minuto de silencio y todos los equipos salieron con un brazalete negro cada jugador. Un reconocimiento, entonces, absolutamente merecido. Ha sido el tema del fin de semana que nos conmovió a todos los argentinos, y ha sido despedido, como siempre fue la familia, de manera emotiva pero muy respetuosa. La palabra respeto creo que es la que mejor identifica a la familia Messi, y así despidieron a Jorge. Minutos, recordamos que hace mucho frío y hay un choque en Puerto Madero, un auto y una moto.
1: Exactamente, esto es en Avenida Córdoba y Paseo del Bajo, justo ahí donde se une Avenida Córdoba y Cecilia Grierson. Precaución en esa zona, sentido hacia lo que sería Retiro, entre un auto y una moto, está trabajando personal del SAME. Me decía si hacía frío, sí, hace frío, amigos y amigas, y aún más, sensación térmica hasta ahora 3 grados 1, la temperatura de 5.2, humedad 82%, viento del sur, acá está el problema, 10 kilómetros por hora, claro. Hasta ahora el viento del sur. Para hoy se espera una máxima de 12 grados con cielo algo nublado. Mañana martes entre 6 y 12 la temperatura, igual que hoy, despejado, algo nublado. Miércoles mínima de 8, máxima de 12, y posibles lluvias aisladas el miércoles por la tarde noche, y a partir de ese día empieza a nublarse por lo menos hasta el día domingo. La buena noticia, el domingo máxima de 18 grados.
0: Bien, estamos en el 1144-000590. Veo un montón de mensajes, escriben, hablan, por supuesto el tema Messi es central. Pero hay muchos temas como para que nos comenten y nos informen, así que 1144-000590. Vamos a los temas políticos, a ver cómo abre la semana, porque uno se olvida un poco el finde, ¿no?
1: Claro, o intenta. Bueno, intenta. No pasó nada.
0: Acá te resumimos todo lo que tenés que saber y te planteamos de aquí en más cómo va a ser toda la semana. Mira, en el ámbito político, hoy, lunes, sí. Karina Milei reúne a los legisladores de La Libertad Avanza y acelera el armado en la provincia de Buenos Aires. Va a recibir en Casa Rosada la secretaria de la presidencia a los legisladores para definir la estrategia para las elecciones del año que viene. Hoy, te repito, senadores y diputados bonaerenses de La Libertad Avanza en Casa Rosada. La reunión será a las 3 de la tarde con los senadores y a las 5 de la tarde con los diputados. Karina Milei, que toma cargo el armado en la provincia. La Libertad Avanza, que busca una coalición amplia para pelear por la gobernación bonaerense. En principio con el PRO, pero también podrían convocar a la Unión Cívica Radical, que por ahora está más reticente en la provincia. Mañana martes, te vamos cantando la agenda, reunión de la mesa política del gobierno, afina la estrategia para el debate parlamentario después de las derrotas y victorias que tuvo la semana pasada. Sí. Así que mañana vuelve la mesa política después del traspié en el Senado. El gobierno busca reorientar la agenda legislativa. Después de los traspiés, entonces, por la derogación del decreto sobre practicaje, pero también de capítulos de la propiedad privada, que finalmente se aprobó, pero solo se aprobaron 3 de los 5 artículos. Bueno, mañana se reúne la mesa política. El gobierno dice que busca corregir la comunicación porque reconocen que presentaron mal la ley y avanzar con la agenda legislativa. Anticipan en el gobierno que va a concentrar el poder de fuego en menos proyectos de los que tenía, sobre todo en que se terminen las PASO y un puñado de reformas que consideran prioritarias. Como te anticipamos el viernes, después fue el comentario de todos los columnistas del fin de semana, en el gobierno hay malestar con Sturzenegger por el traspié legislativo de la semana anterior. Karina Milei ordenó que todos los proyectos de ahora en más pasen por Santilli, jefe de gabinete.
1: Más poder para Santilli,
0: ¿no? Más poder para Santilli. Dice, acá tiene que haber alguien político que se fije antes de mandar al Congreso los proyectos de Sturzenegger, porque muchos son antipopulares. Bueno, dice, hay algunos que hablan con el presidente, pero no lo cuidan, dijo Karina Milei, claramente referido a Sturzenegger. Karina Milei es la más contrariada con el ministro de Desregulación, así que lo acusan de promover proyectos sin consultar a nadie, solamente a Milei, que medio que le da el ok sin saber los detalles.
1: Dale para adelante.
0: Y dale para adelante. Así que hay un viraje en el gobierno. De ahora en más le van a dar prioridad a los proyectos centrales, van a enfriar las reformas de Sturzenegger, como te anticipamos el viernes. Péguele a Sturzenegger, fue el deporte este fin de semana.
1: Yo lo leí el título, muy bueno.
0: Exactamente.
1: Muy bueno.
0: Bueno, ¿por qué? Porque fracasó en su intento por cambiar la ley de tierras y también el tema del manejo del fuego. Hubo un reparto de culpas en la Casa Rosada, críticas internas, se habla mucho de fallas en la comunicación. Luis Juez, el senador de La Libertad Avanza, insistió en que no se informó bien a la sociedad las leyes que debieron quitarse, así lo decía.
2: Lo excluimos porque claramente perdimos el debate, los campeones del relato instalaron un título horrible en un momento complejo y entonces ya se perdió la perspectiva de lo que estábamos discutiendo, creo que lo defendimos mal, creo que nos faltó inteligencia y picardía. O sea, si yo digo la patria no se vende, obviamente que con esa consigna nos terminan acorralando a todos y poniendo en un lugar incómodo. Si yo titulo la ley que tiene que ver con el tema de la darle mayor garantía y la inviolabilidad de la propiedad privada, la titulo con la extranjerización de tierra y a partir de ahí empiezo con teorías conspirativas, chao, es un debate que yo vengo diciendo hace un montón de tiempo, o lo damos en serio o lo saquemos del debate porque vamos a tener ese problema.
0: Ahí estaba Luis Juez reconociendo el mal manejo comunicacional del gobierno. Y ahora, ¿qué van a hacer concretamente esta semana en diputados y en el Senado?
1: Sí, a ver.
0: En diputados, el oficialismo va a retomar la iniciativa con dos leyes claves que cree que tienen que avanzar sí o sí. Primero, los cambios en la Carta Orgánica del Banco Central. Segundo, nueva ley de inocencia fiscal. Lo van a tratar en comisión. Pretenden llevarlo al recinto el 26 de agosto. En el Senado se le complicó mucho el tema zonas frías al gobierno porque varios gobernadores no quieren frenar el recorte al gas y le marcan la agenda a Milei. Hoy es el principal título de tapa de La Nación. Los gobernadores frenan la reforma de zonas frías y vuelven a desafiar a Milei. Reclaman promesas incumplidas del ministro de Economía Caputo y presentarán el miércoles un proyecto propio.
1: Bien.
0: Distinto del gobierno. Hay preocupación en el oficialismo por el daño que se generó la semana pasada en la alianza con los gobernadores, que es clave no solo para aprobar proyectos, sino también para la reelección de Milei el año que viene. Porque recordemos que están tejiendo alianzas con varios gobernadores y la semana pasada quedaron quebrantadas. La Unión Cívica Radical hizo un relanzamiento en la provincia de Buenos Aires. Habló Emiliano Balbín, el presidente de la UCR bonaerense. Dijo, somos un partido de poder que va a dar pelea en cada rincón de la provincia. O sea que por ahora la UCR no estaría cerca de la alianza con La Libertad Avanza. El PRO está mucho más cerca,
1: sí,
0: porque Santilli puede ser candidato a gobernador. Mientras tanto, con respecto al PJ, hoy están en tapa declaraciones de Jorge Gorini, integrante del Tribunal Oral Federal número 2 sobre Cristina Kirchner, por toda la movida que hay para llevar el tema a la ONU, a las Naciones Unidas. Aclaró el juez, Cristina no está proscripta, está condenada. Gorini es juez de la causa vialidad por la cual está condenada. Dice, la inhabilitación perpetua que se dictó está prevista en la ley, no es un capricho de los jueces. Mientras tanto, sin habilitación del PJ, el Partido Nacional no permitiría justamente que sea candidata Cristina Kirchner en las PASO para evitar ser intervenido por la justicia, porque si permite que Cristina participe en las PASO, como dijo uno de los abogados, el español que la defiende, podría ser inhabilitado el PJ e intervenido.
1: Epa.
0: Así que esto se anticipa en el día de hoy, que por eso tampoco va a poder participar en las PASO. En cuanto a la política y las relaciones diplomáticas, hoy va a haber una reunión de urgencia por la crisis diplomática con Brasil. el embajador argentino en Brasil llegó a nuestro país, bueno, lo echó Lula, sí. Y se va a reunir hoy con el canciller Quirno. El embajador se llama Daniel Raimondi, para ver cómo sigue todo, ¿no? Y la visita del Papa genera que la Iglesia y el gobierno tengan un mayor acercamiento, pese a las homilías fuertes de García Cuerva, pese a las diferencias, a las tensiones, avanzan para acordar la llegada de León XIV, tienen que trabajar juntos. Ah, lanzaron una colecta para financiar la visita del Papa.
1: Mira.
0: La lanzó el Episcopado, tengan cuidado, porque va a haber 40 vivos que van a querer recaudar. Si quieren donar, traten de cerciorarse de que sea efectivamente la encuesta oficial.
1: Y otra cosa que
0: la colecta oficial.
1: Que me comentaron ayer, por eso como referencia, ¿vieron que en los postes de luces hay muchos postes? Por ejemplo, no sé, escanea tal cosa y se bate tal esto, participa de eso. Me aconsejaron que no lo haga porque muchas son estafas, cosas. Yo no lo sabía. Yo pensé que realmente eran promociones, no sé.
0: Y nunca llames a un teléfono de Facebook que te ofrezca ayudarte en algo.
1: Tampoco.
0: Porque son todas curros de presidiarios que tengo un caso muy cercano en la familia. Que acaba de ser estafada por caer en esto.
1: Oh, bueno. Bueno, tampoco es caer en QR así por la calle y esas cuestiones. Estamos en el 1144-000-590 con una sensación térmica de 3 grados 1, 5, 2 la temperatura, cielo despejado, humedad 82%, viento del sur a 10 kilómetros por hora. Para hoy, mínima de 4, que ya estamos ahí a pasitos, máxima solamente de 12 grados con cielo algo nublado. La buena noticia, digamos, recién posible lluvias el miércoles por la tarde-noche y a partir de ahí empieza la nubosidad que se va a mantener hasta el día domingo. Pero...

0: saludarlos y agradecerles que me informen todos los días para mí, a mi modo de entender objetivamente, como siempre, y enviarles por medio de ustedes un abrazo muy, muy, muy grande a Lío, un abrazo sanador, Lilian, desde Caballito.
1: Gracias, muchas gracias. 11-44-000-590, a las 5 y 26, vamos al capítulo económico. Las ventas minoristas pymes bajaron 3,8% con respecto a julio del año anterior, según la CAME, la Confederación Argentina de la Mediana Empresa. Dato importante, una disminución con respecto al mes anterior del 2,1 y del 3,8 con respecto al año anterior. El gobierno, principal título de tapa de Clarín hoy, para reactivar el consumo después de estos datos, busca que los bancos presten dólares que podrían utilizarse en la construcción de viviendas y en la compra de autos, entre otras actividades. Veremos si prestan, a qué tasa, ¿no? Esto es lo básico.
0: Habría que pensar, la tasa va a ser y después el préstamo,
1: sí,
0: ¿me explico?
1: Claro, para ver si alguien puede tomarlo.
0: Vamos a hacer tasa de tal cosa.
1: Porque si los préstamos siguen con tasas tan altas como hasta ahora.
0: Es imposible, no los puede devolver.
1: Bueno, el principal empresario argentino hoy por hoy, Galperín, cuestionó el dato de caída de consumo y Milei salió a respaldarlo. El fundador de Mercado Libre puso en duda el diagnóstico que informó baja de ventas, dice que no están teniendo en cuenta las ventas vía internet, las ventas online que crecen sin parar. Milei lo apoyó y reposteó diciendo masterclass, como que lo que dijo Galperín es la Biblia. La inflación de julio se va a conocer este jueves y va a ser el dato económico de la semana. El INDEC lo difundirá, el mercado proyecta una variación cercana al 2%, pero el viernes sorprendió el fuerte salto de la inflación de la ciudad de Buenos Aires, que pasó del 1,8% del mes anterior al 2,9%. ¿Por qué? Explican que fue por las vacaciones de invierno y por las verduras, que subieron mucho por el frío. Lo cierto es que acumula en la ciudad 33,2% en 12 meses y que lo que más subió fueron restaurantes y hoteles, justamente por el tema de las vacaciones de invierno, pero también las tarifas, como siempre decimos. Subieron mucho agua, electricidad, gas, vivienda y combustibles y transporte, todas las tarifas, que es lo que más pega directamente en los bolsillos.
0: Pero sorprendente es el salto.
1: Sí, nadie lo esperaba.
0: Nadie lo esperaba.
1: Así que bueno, un mes muy marcado por la estacionalidad. Todos los años es un mes que salta, pero no tanto. Así que todo esto a la espera del IPC nacional, que se va a conocer el jueves. Dicen los especialistas que no va a reflejar un movimiento así el IPC nacional, porque la canasta de la ciudad es muy distinta de la canasta nacional. La canasta nacional contempla mucho menos el tema del turismo.
0: Claro.
1: Que es el que más pegó en la capital.
0: 2%, según lo diste vos la semana pasada, al REM.
1: Sí, el REM, que es la encuesta de 20 y pico consultoras. Bueno, sobre la inflación en la ciudad, hablaba Gustavo Marangoni, el economista, decía:
2: estoy seguro que San Cayetano hubiese preferido que fuese un poco más bajo, porque el índice de la ciudad arrojó un 2,9%, bastante más alto que lo esperado. De hecho, nosotros la semana pasada hablamos que el índice de nación, que nunca es idéntico al de ciudad, pero el de ciudad de alguna manera anticipa, iba a estar en el orden 2%, y ahora algunos dudan. ¿Será 2? ¿Será más? ¿Por qué? Y porque el de la ciudad vino bastante salado, y sobre todo vino salado porque los servicios, electricidad, gas, agua, etcétera, están aumentando bastante por arriba del promedio.
1: Clarito, Marangoni, los servicios, las tarifas están aumentando bastante más que el promedio. Lo venimos diciendo hace 2 años, por lo menos. ¿Cuánto hay que ganar para ser clase media en la capital? 2,5 millones de pesos para redondear. Una familia de 4 integrantes sin pagar alquiler necesita poco más de 2,5 millones de pesos para ser clase media y 1,600,000 para no ser considerado pobre. Esos son los datos oficiales de la capital federal. También se confirmó este fin de semana que la mora total de los argentinos se quintuplicó en los últimos 18 meses. Fuera del sistema bancario, es decir, en las fintechs, las tarjetas no bancarias y las casas de electrodomésticos, los atrasos mayores a 3 meses son casi un tercio del total. Y muchos de ellos empiezan a ser impagables. La mora de los argentinos, las deudas de las familias. La industria en el primer semestre bajó 2,2%, en cambio la construcción subió casi 3%, son datos del INDEC. En junio, la industria creció 2% contra el mismo mes del año anterior. La construcción tuvo un alza interanual del 4,4%, pero bajó 4,1% en comparación con el mes anterior. La jornada financiera del viernes, la bolsa argentina bajó, el riesgo país subió. En consecuencia, también hay que decir que el dólar mayorista cerró en baja y los números de la economía

0: Para hoy, lunes, como abren, 1.520 pesos el dólar oficial sin cambios, 1.525 el blue, que bajó otros 5 pesos, 1.976 el dólar tarjeta, no se modificó, 451 puntos básicos, el riesgo país que aumentó 5 puntos. Así que esos son los datos económicos, son las 5:31 y ya volvemos con el resto de los temas.
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2: Es la hora 5:31 minutos. La temperatura, 1 grado 6 décimas.
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0: amigos, con 3 grados 1 de sensación térmica, muchísimo frío. Vamos al ámbito judicial. La gran noticia de la semana pasada fue el caso Facundo Moyano.
1: Sí.
0: Bueno, ¿cómo terminó la semana? La justicia le rechazó a Facundo Moyano el pedido para levantar la perimetral, o sea que por ahora no puede acercarse a Candela Arizaga. Me pregunto quién controla, ¿no? Pero el tema es así. Hoy se va a hablar muchísimo, todos los medios seguramente van a estar allí, de Pity Álvarez, porque comienza hoy el juicio contra el músico, juicio oral y público. Está imputado por el crimen de Cristian Díaz, ocurrido en Villa Lugano hace 8 años, qué lentitud de la justicia, ¿eh? 8 años después empieza el juicio, enfrenta desde hoy el juicio que lo puede llevar a prisión. A 8 años del asesinato, un tribunal oral porteño inicia el debate. El músico está acusado por el asesinato, así que imagínate la nube de medios que va a haber en el comienzo del juicio. En las causas AFA hubo un revés para Chiquitapi y Tobillino, porque un juez calificó de mera formalidad y ficción jurídica el cambio de domicilio del AFA. Es el juez Diego Amarante, lo planteó en una causa por lavado de dinero en el manejo de fondos del AFA. El juez dijo que mudar la sede a Pilar fue una ficción jurídica. Y para confirmar la ficción, ¿viste lo que hizo el Chiquitapia? Insólito, armó una carpa en un descampado y sesionó para justificar que tiene una sede en Pilar.
1: Era un 15 años.
0: Cuando los diarios, por supuesto, le mostraron la foto de lo que es el predio, no hay nada en el predio, solo habían puesto una carpa, increíble. Bueno, por el caso Fentanilo, pagaron la fianza de 150 millones y quedaron libres las exfuncionarias del ANMAT. Hay que tener 150 palos para pagar la fianza,
1: sí, ¿no?
0: Bueno, pero liberaron a las exfuncionarias, por supuesto la causa sigue. Gran lío en la provincia de Santa Fe, porque la corte de la provincia anuló un tope que puso el gobernador Puyaro a las jubilaciones de privilegio. Estaba muy bien lo que había hecho Puyaro. Puyaro alcanzaba sobre todo, claro, a los jueces de la provincia, que ¿sabés cuánto cobran de jubilación de privilegio?
1: ¿Cuánto?
0: Más de 18 millones de pesos.
1: Wow.
0: Entonces Puyaro dijo, no, para, pongamos un límite, 13 millones, que ya está recontra bien.
1: Claro, sí.
0: Pero, por supuesto, la corte lo anuló, como siempre. ¿Cómo sacar la jubilación de privilegio si los más privilegiados son los jueces?
1: Son los que tienen que decidir, ¿no?
0: Tal cual.
1: Claro, me recorto el sueldo.
0: Imposible, te lo bajan siempre. Bueno, en el ámbito policial, terrible, en La Matanza, otra vez un crimen, ladrones mataron a un hombre baleado frente a una distribuidora de bebidas, un bombero y un cadete policial entre los 5 detenidos. Salían de la distribuidora de bebidas y el hombre de 47 años quiso defender al dueño, al patrón, al que lo asaltaban. Le pegaron 2 tiros y lo mataron a él. 5 detenidos, te repito, un bombero y un policía entre ellos. Tremendo femicidio en Luján. Mataron a puñaladas a una chica y los 3 hijos vieron todo, intentaron defenderla. Se llamaba Daniela Natalia Armoa, tenía 27 años, era oriunda de Misiones. El agresor, como es habitual, su pareja, fue detenido. Los chicos tienen entre 5 y 12 años. Y antes de ir al ámbito internacional, les comento que se decretó el retorno oficial del Día del Niño.
1: Ah, mira.
0: El gobierno lo sacó por decreto porque viste que le habían cambiado el nombre varias veces.
1: Día de las Infancias.
0: Exactamente, Día de las Infancias. Bueno, ahora, desde este domingo, de nuevo se llama Día del Niño. También te quiero contar que asumieron las nuevas autoridades del Colegio de Escribanos de la Provincia de Buenos Aires.
1: Uh-huh.
0: Acto realizado en la sede central, asumieron las nuevas autoridades. Guillermo Aníbal Longhi prestó juramento para continuar desempeñándose como presidente del Colegio de Escribanos de la Provincia de Buenos Aires. Y vamos al mundo. En el ámbito internacional, ¿qué pasa con la guerra? Irán afirmó que el estrecho de Hormuz va a seguir bloqueado hasta que Estados Unidos acepte todas sus condiciones. Pero Trump no acepta todas las condiciones.
1: Y no.
0: Y para colmo, Netanyahu, el primer ministro de Israel, rechazó el plan de paz anunciado por Trump. Una vez más, el propio Netanyahu, que es el aliado, boicotea el plan que presenta Estados Unidos.
1: Y bueno, cuando se había ya calmado las aguas, sí, seguía bombardeando el Líbano.
0: Bueno, tal cual. Y la semana pasada había bajado mucho el petróleo a 80. Lamentablemente, el precio hoy lunes, estoy mirando en este momento el mundo, está en alza. Porque hay gran incertidumbre de qué va a pasar con el estrecho de Hormuz. En este momento está a $85 el barril. Usuarios de las redes sociales en Marruecos están organizando una nueva entrada masiva de inmigrantes a Ceuta para este jueves. No, para el 15 de agosto. ¿Cuándo es el sábado?
1: 15 de agosto es el sábado.
0: El sábado. Están diciendo en las redes, quien quiera entrar será bienvenido. Hay alarma en España por lo que puede ocurrir. Europa en alerta por la amenaza de la quinta ola de calor extremo para esta semana. Parece que van a venir temperaturas de hasta 42 grados en Italia, España, Francia. Riesgo de incendios. El Reino Unido también está en alerta. Y el río Danubio está alcanzando mínimos históricos. Tiene el nivel más bajo Entonces se ven barcos encallados, se ven buques naufragados durante la Segunda Guerra Mundial y hasta fósiles de mamut que nunca se vieron.
1: Tremendo.
0: Se está secando el río emblemático, el Danubio. En Estados Unidos, aviones F-16 ayer interceptaron dos aeronaves que violaron el espacio del club donde estaba Donald Trump, en la zona de New Jersey, cerquita de Nueva York. Sí, en Nueva York.
1: Claro.
0: O sea que había miedo de un ataque. Y lo último es que en Brasil la corrupción se metió en el centro de la campaña porque la Corte Suprema confirmó la investigación al hijo de Lula por presuntos ilícitos en dependencias oficiales y es el tema central de la campaña. Pasamos por el deporte. Bueno, como decíamos, una fecha muy negativa para los grandes. San Lorenzo, que perdió 2-0 como local en el clásico ante Huracán. Además, por supuesto que las canchas acompañaron el dolor de la familia Messi, como hemos comentado. Pero el globo por las nubes, porque después de 25 años le ganó a San Lorenzo en su cancha, con Caicedo, que metió los dos goles, pero en el segundo le fue a hacer el topollillo a la hinchada de San Lorenzo y hubo un escándalo. Así que, bueno, hoy esa foto es la tapa de algunos diarios. Lamentable. Y para colmo, el arquero de San Lorenzo, Gil, que fue la figura en el Mundial, le pegó un cabezazo al Blondel y lo echaron. Se descontroló en ese momento, que había un lío bárbaro. Argentinos Juniors es la sensación del torneo. Le ganó 2-1 a Racing, tiene puntaje perfecto, 4 jugados, 4 ganados. Racing volvió a perder, crece el malestar. No pudo con un Argentinos que es ideal, pero tuvo mucho que ver la expulsión de Maravilla Martínez, que pegó un codazo insólito. River no reacciona, acumula derrotas, no suma puntos ni goles. En 4 fechas no hizo un solo gol River.
1: Tremendo.
0: Ahora perdió con Tigre 1-0. Boca, en cambio, está mejorando, pero no pudo ganarle a Vélez, terminaron empatados. Independiente perdió 1-0 con Platense, así que los 5 grandes estuvieron mal. Boca presentó a Ener Valencia, el hombre que viene de Ecuador, el goleador, le hacen falta goles, así que veremos qué pasa. En la tabla, en la zona A, primero Vélez con 10, segundo Instituto con 9, en la zona B, primero Argentinos con 12, segundo Gimnasia de la Plata, está contento Lucho, volvió a ganar ayer a Barracas.
1: En un buen momento.
0: Y justamente Barracas Central, superado por Gimnasia, los dos están con 9. Hoy 2 partidos. Van a jugar a las 19 Banfield del Grano y a las 21:15 Unión Central Córdoba. Mañana juega Boca por la Copa Sudamericana. Recibe a Recoleta de Paraguay a las 21 en la cancha de Huracán. Vamos al campo y seguimos con todos los temas en Primera Hora en este lunes.
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0: Frío bárbaro, 3 grados 1 de sensación térmica.
5: Dale,
0: y hay lugares, Ale, donde hace mucho menos,
5: acá
0: así
5: no.
0: Que no nos quejemos.
5: Acá. No, por favor, ¿cómo te va? Buen día. Buen día, Sergio.
1: Buen día, señor Mulet.
5: Gran trabajo el de Sergio, el sábado en la hora del campo. Extraordinaria la incorporación de Sergio.
0: Es un capo.
5: Monzón, Sergio, Rafael, la voz electrizante. ¿Cómo? ¿Te acuerdas de Crónica? Como decía, la voz electrizante de Rafael Monzón. Bueno, Sergio, Rafael, lo tenemos acá. Bueno, no hace tanto frío acá, Daniel. El frío hace acá en zonas del sur realmente.
0: Sí.
5: Y preocupante, además, la situación. Lo hablábamos el sábado en la hora del campo. Y hay preocupación en el sector por el tema de la lluvia, ¿no? Del efecto Niño, que bueno, hablamos con Eduardo Mario Sierra.
0: Eso te iba a preguntar. ¿Qué dice Eduardo? Porque este fin de semana me preguntaron, ¿este será el último gran frío del año o todavía tenemos que esperar más?
5: No, yo aposté, tuve un contrapunto con Eduardo Mario. Yo creo que se va a extender el invierno.
0: ¿Va a haber otro frío?
5: Va a haber, sí, en 15, 20 días viene una ola de frío también, pero yo creo que, bueno, todo eso que está ocurriendo en el sur viene para acá. Cuando rote el viento, venga el viento sur, que es el que realmente trae el frío, no del sudoeste ni el pampero, ese es el que se va a sentir con mayor fuerza. Pero lo que más preocupa es el agua. Esta semana que yo fui a Presid, que estuvimos transmitiendo en vivo y en directo allá con Fernando Carnota y Pablo Di Fonti en el Congreso, la única radio que transmitió en vivo y en directo continental, cuando volvía, el temporal de viento y de lluvia, los campos están totalmente encharcados, todo lo que es la autopista Buenos Aires-Rosario y en muchas zonas más donde se... Y me decían, Canepa, recién no pude terminar de levantar el maíz. Hay 70%, después lo voy a ampliar, 70% recién cosechado de maíz. Mira. Falta mucho. Y dice, bueno, yo tengo el trigo sembrado, ¿qué va a pasar con las enfermedades? ¿Cómo se nos complica la cosecha del trigo por el exceso de agua en muchas regiones? Así que es un año difícil, decían muchos. No hay actividad hoy en Cañuelas, con expectativas para mañana. En un rato voy a tener si se vendió o no la carne, porque este fin de semana, si no se vendió, porque el tiempo acompañó, la gente ha cobrado, los que trabajan y los que cobran. Posiblemente se mueva algo el mostrador, que los que esperaban. ¿Viste el testimonio que sacamos el viernes? ¿Fue el viernes,
0: sí,
5: el mercado?
0: Sí, sí, sí.
5: Que nos dijo el Matarife que la cadena está rota la venta de carne. Dijo, directamente dijo. Sí, está rota la venta de carne con un consumo de pollo y de cerdo que ha crecido muy fuerte. Los hábitos han cambiado también. No solamente el bolsillo está descosido. Te estaba escuchando temprano. El poder adquisitivo.
0: Sí, claro.
5: Está tremendamente desgastado.
0: Y vos fíjate que en el aumento sorpresivo de la inflación en la ciudad de Buenos Aires, está bien, tuvo mucho que ver el turismo.
5: No la carne, no tiene que ver la carne.
0: Pero lo otro que tuvo que ver es lo que todos los meses tiene mucho que ver, que son las tarifas.
5: Sí, que sube.
0: El agua, el gas, la electricidad, los transportes, eso que pega directamente.
5: Todos los meses sube eso. Claro. Ahora, te estaba escuchando también lo que se necesita para no caer en la pobreza o en indigencia. Dos no palos, sé dónde sacan el número.
0: 2,500 para una familia para ser clase media, dice, a partir de ahí. Hay distintas clases medias.
5: ¿Y ahí para abajo?
0: Y si está la familia en menos de 1,600,000, cae en la pobreza.
5: O sea que...
0: Sin alquiler, ¿eh? Si tenés que pagar el alquiler...
5: Eso hay que reverlo,
0: y sí, porque si agregás el alquiler, una familia que necesita, no sé, 2-3 ambientes, son 800 lucas más.
5: Todos los adultos mayores somos pobres, entonces.
0: Claro, sí.
5: Con 490 mil pesos, 400 mil pesos, ¿dónde vamos?
0: Sí, sí.
5: Bueno, me decía que no opera Cañuelas, con expectativas para mañana, semana que va a ser completa. Yo creo que va a haber acomodándose la oferta. La oferta fue pobre la semana pasada y la otra semana por el tema de agua, pero con expectativas a ver lo que sí va a faltar. Dicen los que saben, la reposición. Está empezando a faltar hacienda chica. Bueno, se vendió muchísima hacienda de reposición y hay una importante retención de vientres. Esto es bueno. Hace un par de meses ya que se vienen reteniendo los vientres para mejorar e incrementar la fábrica. En lo que respecta a la jornada del mercado de Chicago, el viernes para el trigo bien, 234,5, $241.25 para posiciones septiembre y diciembre. El maíz cayó levemente, 0,20%, $172.181.5 para septiembre y diciembre. La soja repartido, un cuarto de punto arriba agosto, 426,25, un cuarto de punto abajo septiembre, 425,75, y el aceite de soja bien, recuperó tres cuartos de punto de acuerdo a la posición y hasta 1%, agosto $1,504.5, septiembre 1,505, octubre $1,500.50. En el mercado local, el trigo, buen recorrido entre el medio y el 1,5% arriba, agosto $218.50, septiembre $221. El maíz perdió un cuarto de punto, $187.5 y $189 para agosto, septiembre, y las hojas sin mayores cambios, 0,10 negativo, $342 agosto, $344 septiembre, $348.50 la posición noviembre. Opera Chicago en este momento muy bien el trigo, entre $4 y $5 arriba está operando. La posición septiembre paga $240.5, diciembre $247, el maíz $1 arriba, $173.5 y $182.5 para septiembre y diciembre, y la soja entre $1.50 y $2 de mejora, está pagando, es el nocturno este, $427.50, es ahora esto, septiembre $434, la posición noviembre, por supuesto que hay que esperar la rueda tradicional del Chicago Board of Trade, que es la que marca realmente los números definitivos, pero esto es un anticipo, el mercado nocturno está marcando saldo favorable para las distintas especies. Sin actividad en Cañuelas, con expectativas a partir de las 15, con la apertura de puertas de lo que pueda arribar. Mañana estamos en un ratito, ya de 6 a 7, ampliando toda la información del sector agropecuario junto a los temas de interés general.
0: Muy bien, bienvenido Alejandro, ya volvemos. Chao. Gracias.
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0: ahí Radio Continental, escuchando el panorama de noticias de la mañana.
1: Gracias.
0: Estoy esperando los 6 meses buenos de Caputo, que todavía no viene, nos sigue mintiendo.
1: 18.
0: Se enoja con el periodismo porque los miente. Néstor, de Rausch.
1: Gracias, Néstor. Mientras tanto, Tomás Álvarez desde Palermo dice, bueno, mucho sobre Messi. Es ejemplar la familia Messi, también en este momento de máximo dolor, con perfil bajo y humildad. Con bases muy sólidas para criar hijos y nietos, dice Tomás Álvarez de Palermo en el 1144-000-590.
2: Hola, buen día, Daniel. Dice, mucha fuerza para Leo y familia por su pérdida. Me imagino la tristeza con lo bien que se llevaba. Siempre tan unidos. Gracias por informarnos. Siempre con primera hora. Mucho frío por acá. Buen principio de semana. Ingrid, ahora desde el centro de Capital Federal.
1: Bueno, ya seguimos con oyentes. Tenemos que decir que hace mucho frío y hay más choques en la capital, Sergio.
2: Exactamente. Hay que sumarle al que decíamos hace un par de minutos, que fue en Puerto Madero, ahora sobre el puente Pueyrredón, donde varios vehículos colisionaron, así que bueno, precaución en el puente Pueyrredón. Aprovechemos para también repasar los principales ingresos. Empieza de alguna manera a cargarse Panamericana a la altura de la ruta 197. Casualmente hay un accidente sobre 197 y Panamericana, no es sobre la Panamericana, sino abajo, pero bueno, ruta 197. El acceso este también empieza a cargarse a la altura de Camino del Buen Aire. Y con respecto a la General Paz, también empiezan las demoras a la altura de Mataderos, mano hacia el Río de la Plata, pero de momento un accidente sobre el puente Pueyrredón, donde involucra a 2 o 3 autos, en este caso mano hacia provincia, así que bueno, precaución. Y todavía están trabajando en el accidente que ocurrió más temprano en Puerto Madero. Esto fue ahí en Paseo del Bajo y Avenida Córdoba.
1: Bueno, estamos escuchando de fondo la gran novedad musical del fin de semana, lo nuevo de Madonna. La primera vez que colabora con Kylie Minogue, la famosa australiana, actriz, cantante. Por primera vez están juntos, se lo habían pedido muchísimas veces los fans. El tema se llama Love Sensation, sensación de amor. Esperado tema que fue lanzado a todo el mundo por la Warner. Está el video publicado en Diario de Cultura, en el portal, entran gratis como siempre y pueden verlo, de Madonna cantando con Kylie Minogue, uno de los grandes, de las grandes novedades del año, en el nuevo álbum de Madonna, que prácticamente están todos los videos allí en la nota, así que pueden recorrerlo de punta a punta. Veo también en Diario de Cultura que saca el libro Carlos Rottenberg, El Señor Teatro, repasa 5 décadas de cartelera. Pasen y lean, se llama el libro, interesantísimo, ¿eh? Imagínate que hace 50 años que está, habla del regalo que le dejó Luis Brandoni antes de partir. Bueno, montones de detalles de todas las obras que fue creando a lo largo de 5 décadas. Lindo libro. Y algo que yo no sabía, mira, esto es hermoso. Un casco de estancia sigue en pie en plena Buenos Aires. Mirá. Se trata del casco de la estancia Los Remedios, que está ubicado en el Parque Avellaneda, pero mira qué hermosa que es.
2: Mira.
1: Es digna de ir a visitar, parece uno de esos castillos que encontrás en Europa. La estancia Los Remedios. Hoy cuesta imaginar que fue un lugar muy extenso donde había molinos, ganados, gauchos, caballos, sembradíos. Bellísimo, es una linda visita para hacer en la capital. Tiene túneles, es un lugar, pero precioso. Están las fotos en Diario de Cultura.
2: A pasitos.
1: Sí, acá en Parque Avellaneda. ¿Qué más nos dicen?
2: Por acá en el 1144-000-590, nos dice Roxana desde Venado Tuerto, dice, lamento lo que ha sucedido con el padre de Messi. Me parece bien cómo actuó la sociedad en este caso, mostrando el respeto que se merece Messi y toda su familia. Espero que crezcamos como sociedad, nos dicen por acá desde Venado Tuerto.
1: Bueno, Eduardo Kigel desde Neuquén dice, acá hay muchas rutas intransitables por la nieve y lamentablemente se esperan varios días de nuevas nevadas. Los oyentes que toman la palabra con su propia voz, escuchamos a quienes nos escuchan.
3: Buen día, Daniel y equipo. Buen Raúl día. De Colegiales.
1: Hola, Raúl.
3: ¿Realmente en el gobierno piensan que el problema en el Congreso fue una mala presentación y falta de picardía? Me parece, estos muchachos, saludos.
1: Comienza hoy el calendario de pagos de agosto, lunes 10, se pagan jubilaciones y pensiones que no superan la mínima con documentos terminados en 0, pensiones no contributivas para quienes tienen documentos terminados en 0 y 1, asignación universal y familiar por hijo para DNI terminado en 0 y asignación por embarazo para las que tienen documentos terminados en 0. Ay, que me han tocado.
2: 5 de la mañana, 52 minutos, con una temperatura de 5 grados 2, 3, 1 la sensación térmica, humedad 82%, viento del sur a 10 kilómetros por hora, cielo despejado en la ciudad de Buenos Aires. Para hoy se espera una máxima de 12 con cielo algo nublado por la tarde. Atención, atención, en la zona de Santa Fe, en La Criolla, esto queda a 170 kilómetros de la capital. ¿Cuántos habitantes tiene? 2.500 habitantes. ¿Por qué hago todo esto? Y queda, si vas desde esquina, queda frente a esquina. Pasás el río, esquina corriente, sí. Pasás el río, queda enfrente de la localidad, como para ubicarla.
1: Norte de Santa Fe.
2: Exactamente, se llama La Criolla y bueno, hay un ganador, una ganadora de la segunda vuelta que ha sido acreedor de 4.358 millones de pesos.
1: Bárbaro, en el Kini, ¿no?
2: Exactamente, en el Kini, en la segunda vuelta. ¿Con qué números? A ver, no sé si usted hubiese jugado o no.
1: A ver.
2: El 11. No lo hubiese jugado. El 13.
1: Puede
2: sí,
1: ser,
2: lo hubiese jugado. El 23. No creo que no. 25. Yo lo hubiese jugado.
1: Puede ser.
2: 26. No lo hubiese jugado. Y el 30. Posiblemente lo hubiese jugado. Así que bueno. 11, 13, 23, 25, 26 y 30.
1: Único ganador.
2: Exactamente.
1: El otro vacante.
2: Con respecto al tradicional vacante, la revancha vacante. Siempre sale con 5 aciertos. Mire, me sorprendió.
1: Bueno, el siempre sale era especial. Tenía 3 millones de dólares y ganaron con 5, no con 6 aciertos.
2: Exactamente. Con 5 aciertos y hubo 44 ganadores. Sí. Pero ¿sabe lo que me llama la atención? Ponen el premio en dólares.
1: Claro, porque esta vez eran 3 millones de dólares.
2: Ah, eran 3 millones.
1: ¿Y cuánto ganaron?
2: 68 mil dólares cada uno.
1: Bien. Sí. Medio departamento, más según qué tamaño.
2: No importa cuánto, acá compramos tierra y escombro, López, por favor. Brinco vacante, 225 millones de pesos. En el Telequino hubo un ganador con 3 millones de pesos. Así que bueno, por ahí los sorteos de este fin de semana.
1: Mucho frío, 3 grados 1 la sensación térmica en este lunes 10 de agosto, el día más frío de la semana. Va a ir subiendo la temperatura muy de a poco. Hoy es el día del armonicista, en homenaje al nacimiento del gran Hugo Díaz. Nació en Santiago del Estero hace 99 años, el gran Hugo Díaz, músico, intérprete de armónica, cultor de la música de raíz folclórica, pero también del tango y del jazz. Día del armonicista, grande Hugo Díaz. Hoy es el día del movilero y la movilera, el día nacional del periodista de exteriores de radio y televisión, así que saludamos a tantos colegas geniales que todos los días se rompen en la calle, con frío, con calor y en todo tipo de laburo. Vos también, de vez en cuando
2: lo haces. De vez en cuando, pero no me siento como tal, digamos, exactamente.
1: Bueno, pero feliz día para todas las y los movileros, homenaje al periodista Gustavo Valenza, recordando la fecha de su muerte en 2012. Hoy es el día de la Fuerza Aérea Argentina,
2: sí,
1: por la creación que se remonta en 1912 por Roque Sáenz Peña, que era presidente. Hoy es el día de San Lorenzo en la Iglesia Católica. ¡Qué mal día le tocó! Justo que perdió San Lorenzo con Huracán. Bueno, uno de los 6, de los 7 diáconos regionarios de Roma, ciudad donde fue martirizado en una parrilla el 10 de agosto del año 258. Por eso es el día del diácono, en honor a San Lorenzo. Es el Día Nacional de la Isla de los Estados, en honor a Luis Piedrabuena, en el aniversario de su muerte en 1883, porque era considerado prácticamente como el dueño de la isla porque la custodió hasta la muerte, ubicada frente a Tierra del Fuego. Hoy cumple años Ian Anderson, el gran líder de Jethro Tull. Enorme compositor, flautista, guitarrista y cantante, Ian Anderson hoy cumple 79 años. Es el Día Mundial del Biodiesel, porque el 10 de agosto de 1893, Rudolf Diesel puso en marcha un motor que utilizaba aceite de maní y fue el primer motor diésel, según recuerda Diana Montanari, en las excelentes efemérides que difunden la página de Diana. Hoy es el Día Mundial del León, para tomar conciencia y en homenaje a una especie de la que quedan menos de 30.000 ejemplares en todo el mundo. Hoy cumple Antonio Banderas.
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1: Actor, cantante, productor y director español, hoy Banderas cumple 66 años. Se mantiene bárbaro, ¿no?
2: Sí.
1: La pinta bárbara. Buen actor.
2: Siempre otro esas cosas, ¿no?
1: Bueno, hoy cumple también José Luis Gioia, el humorista, sí, cumple 71. Pompeyo Audivert, el actor, cumple 67. También cumple 67 la gran actriz Rosana Arquette. Hernán Montenegro, el exjugador de básquet, uno de los mejores de la historia, cumple 60 redondos. Fabián Vena, el actor, cumple 58. Javier Zanetti, el exfutbolista, ahora capo del Inter de Milán, cumple 53. Lu Aymar, Luciana Aymar, la exjugadora de hockey, símbolo de las Leonas, la mejor jugadora de hockey de todos los tiempos. Hockey sobre césped. Hoy en Luciana, está cumpliendo años también, igual que Camila Velasco, modelo y actriz que llega a 38. Faltan 3 minutitos para las 6 de la mañana, así que vamos a dedicar estos 3 minutos a las tapas de los diarios para hacerte un nuevo resumen de lo principal que tenés que saber en este lunes. Lo primero es el frío, ¿no? ¿Cuánto? 3 grados.
2: A esta hora la temperatura en la ciudad de Buenos Aires es de 5.2, la sensación térmica es 3 grados 1, cielo despejado, viento del sur, máximas 12.
1: Bueno, Clarín titula, para reactivar el consumo, el gobierno ahora busca que los bancos presten dólares. Podrían utilizarse en la construcción de viviendas y en la compra de autos. Declaraciones del juez del tribunal de la causa Vialidad, Jorge Gorini, dijo, Cristina no está proscripta, está condenada. Clarín también dice, en tapa, sin habilitación del PJ, el Partido Nacional no permitirá que sea candidata porque pueden inhabilitarlo e intervenirlo. La foto de tapa, el momento del cabezazo del arquero de San Lorenzo Gil a Blondel, el defensor de Huracán, desfigura en el Mundial a un cabezazo absurdo. Gil fue expulsado, por supuesto, en el partido que Huracán le ganó a San Lorenzo. Europa en alerta por la amenaza de una quinta ola de calor extremo. La nieve, pesadilla para los camioneros en Mendoza, bendición para el turismo en Bariloche. Los temas y también en un recuadrito el último adiós a Jorge Messi en la tapa de Clarín.
2: La Nación, en este lunes 10 de agosto, el título destacado de los gobernadores frenan la reforma de zonas frías y vuelven a desafiar a Milei, reclaman promesas incumplidas de Caputo y presentarán un proyecto propio. La foto es para el comienzo del partido entre Huracán y San Lorenzo. Fuerza Familia Messi, lo dice así en una bandera. Las canchas acompañaron el dolor de la familia Messi, es el título destacado. La baja en la actividad complica las metas fiscales, explica 6 de cada 10 pesos que perdió en recaudación. Y con respecto al fentanilo, para la justicia hubo cobertura estatal, lo destacado de La Nación.
1: En Popular, gran parte de la tapa para Huracán. El Globo le dejó un incendio al Ciclón al ganarle como visitante. Racing con uno menos batalló hasta el final, pero festejó a Argentinos. Boca firmó con Ener Valencia. No jugará mañana, pero estuvo en el Mundial y ya se entrenó. Comienza hoy el juicio por homicidio contra Piti Álvarez, temas de Popular.
2: Crónica lo tiene al triunfo de Huracán, en este caso dice Globo por las nubes, histórico triunfo de Huracán en el nuevo gasómetro con un doblete de Jordi Caicedo, es el título destacado. Racing no pudo con un argentino ideal, los títulos destacados. Y finalmente el más cortito, las ventas minoristas pymes crecieron 3,8% interanual en julio en una línea.
1: Página 12 titula con la deuda al cuello, el drama de los morosos en primera persona, casi la mitad del país está endeudada y un 25% no puede pagar porque le cobran hasta 700% de interés. Con el top de las 6, ¿qué más?
2: Ámbito financiero, título destacado, falta en empatía y un jefe de gabinete que coordine. El otro título, malestar y desilusión de empresarios por el giro del gobierno en la reforma laboral.
1: El cronista, como título principal, el gobierno de ahora en adelante concentrará su poder de fuego en el fin de las PASO y en un puñado de reformas prioritarias. Mañana se reunirá la mesa política que será el eje vertebral de todas las negociaciones legislativas.
2: Olé, lo tiene a Caicedo haciendo el topollillo, dice Topodora, 2-0 San Lorenzo.
1: Muy bien, son las 6, reabrimos primera hora.

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1: Y ya lo tenemos, Alejandro, bien abrigado.
2: Sí, sí, pero no es para tanto, Daniel, tampoco. No es para tanto. Hay zonas más frías. Fíjate, mirá las imágenes ahí. Con esa casa tapada.
1: No, tremendo.
2: ¿Dónde es eso?
1: Ahí estamos viendo justo algo de Estados Unidos. Pero sí. Estuvimos viendo mucho de Mendoza y de Neuquén. Tremendas las nevadas, ¿eh?
2: Comentábamos hace un ratito, antes de dar la situación al mercado, los mercados, ¿no? Uh-huh. De la preocupación que hay por el tema del atraso en la cosecha, sobre todo de maíz. Los factores climáticos, el riesgo. Rosario, 150.000 hectáreas de cosecha en riesgo. Hay un informe de la Bolsa de Comercio, muy serio, trabajo que hace la Bolsa de Comercio y Oceanes de Rosario, que alerta que las lluvias y la alta humedad de julio paralizaron los trabajos de la región núcleo. Por su parte, el trigo registra un adelanto en su ciclo biológico. 47%. Ojo que el retraso de la recolección de maíz, que como decía, 60-70% se ha cosechado hasta ahora, genera preocupación a la región núcleo agrícola, la parte más importante de digamos, la zona maicera por excelencia, donde todavía queda pendiente cosechar 47% de la superficie total. Se habla de unas 150.000 hectáreas en riesgo del cultivo por el atraso de cosecha de maíz. Y el clima que no acompaña, por supuesto el exceso de humedad, la falta de piso, sobre todo está marcando días nublados, consecuente falta de piso en los lotes, impiden el progreso de las máquinas, tareas para recolectar durante el último mes. Esta inactividad forzada mantiene en alerta a los productores de la zona, quienes temen el impacto de la humedad acumulada sobre la calidad del cereal. Viste que últimamente, inclusive con el trigo en la última campaña, se cuestionó, o por lo menos se observó, la calidad de lo que se había cosechado. Bueno, preocupa esto también. No hay duda que el temor de los productores en la región núcleo está impuesta, Daniel.
1: Totalmente. Bueno, a ver, estamos con 3 grados 1 de sensación térmica, 5 grados 2 de temperatura, 82% de humedad. El cielo por suerte está despejado. A las 7:43 va a salir el sol, va a entibiar un poco, por suerte, va a ser un día de lindo sol. Se va a ocultar 18:15, tenemos luna en cuarto menguante. Y hoy es el día más frío de la semana. Mañana ya la mínima 6, la máxima igual no pasaría de 12. El miércoles la mínima ya de 8, pero la máxima seguiría en 12. Y ahí llegaría la lluvia el miércoles a la tarde.
2: Vos sabés que compuso de noche el último día. Cuando compone de noche, 2 o 3 días vuelve a llover. Sí. Así dicen la gente de campo, ¿no?
1: Y después del miércoles, Sergio, seguiría bastante nublado, ¿no?
3: El miércoles seguiría, vienen las posibles lluvias por la tarde. De momento la probabilidad es baja, 40%. Pero a partir del día jueves, cielo mayormente nublado. El viernes, nublado directamente. El sábado, nublado. Y el domingo, día del niño, nublado. Así que a partir del jueves tenemos tiempo nublado. La buena noticia es que las mínimas empieza a subir, por ejemplo, 9, 10 y 12, y las máximas 13, 14, 15 y 18. El domingo va a ser 18 de máxima, y a partir, digamos, del día jueves vamos a tener una máxima esa de 13, 14 grados.
1: Hoy llega la etapa, y entonces van a hablar todos los medios de algo que venimos mencionando hace 20 días por lo menos, que es la situación de los camioneros en Mendoza, porque hay un lío bárbaro, la nieve es una verdadera pesadilla, y hoy se bate el récord histórico. 27 días con el túnel cerrado de Paso a Chile.
2: El Paso a Chile, sí.
1: Nunca estuvo tanto tiempo cerrado. Ayer hubo una reunión muy caliente, hay más de 2.000 camioneros, muchos son de Brasil, otros de la Argentina, y dijeron, hubo varios días de sol, y Vialidad estuvo trabajando. Había en algunos lugares paredones de 4 metros de nieve, le limpiaron todo gracias al sol en parte. Entonces decían, reabran, por favor, estamos
2: para aliviar la cantidad de camiones que hay.
1: Pero además, el gasto diario que tienen por las cargas, porque hay que...
2: Y ellos alimentar mismos, la parte sanitaria y todo, ¿no?
1: Bueno, les dijeron, no podemos reabrir porque el pronóstico es malo, porque volvería a nevar hoy, mañana y pasado.
3: Exactamente, de hecho está bajo alerta meteorológico Mendoza y Neuquén. Mendoza y Neuquén bajo alerta meteorológico. Mendoza por nevadas intensas. Y Neuquén, además de las nevadas, se agrega también alerta por vientos. Y las malas condiciones climáticas, en principio, por lo menos en esa zona de la cordillera, va a estar por los próximos 3 días. Por ejemplo, para hoy nevadas fuertes, para mañana también, y para el miércoles ya sería un poquito menos, pero en principio las próximas 48 horas todavía con nevada fuerte para esa zona.
1: Yo sabía que el gasto era alto, pero no pensé que era para tanto. Clarín en tapa dice que pierden $600 por día por la carga que no pueden transportar.
2: Es una carga que no sé hasta cuándo pueden esperar también, ¿no?
1: Y claro, algunas. Y además, vos pensás que ya van 27 días. Si va a nevar 3 días, se va a ir a 30 y pico
2: más,
1: días. Pero por lo menos una semana más. Así que muy preocupante lo que pasa. Y también sigue preocupando la crecida del río Uruguay frente a Corrientes y Entre Ríos.
2: Sí, lo que preocupa también el consumo de lácteos, que si bien se está recuperando, es por segundas y terceras marcas.
1: Sí.
2: La gente se está volcando a las segundas y terceras marcas.
1: Claro.
2: La industria lechera, bueno, se está de alguna forma reconfigurando para mantener, yo diría, y aumentar el crecimiento, los niveles de producción, pero lo que está apostando fuerte la gente, o lo que se está volcando la gente a las segundas y terceras marcas.
1: Es que la leche aumentó mucho.
2: Tremendo. El consumidor. Yo fui al supermercado el sábado o el domingo, no me acuerdo si fue el domingo, creo que fui, sí. El sábado. Los quesos.
1: No, claro, todos los
2: la leche, sí, la yogur, manteca, todo lo que está, todos los todo. Lácteos. Ni hablar. El mes pasado yo tomo un jugo especial de naranja puro y de 13 se fue a 16.000.
1: ¿Y la leche?
2: De 13.000 en los 3 litros a 16.000.
1: El sachet de leche en pocos meses pasó de 1.004 y algo a 2.000.
2: Pero ninguna baja de 2.000.
1: No, claro.
2: Ninguna baja claro. de 2.000.
1: Por eso la gente va a segundas y terceras marcas.
2: Sí, pero también las segundas y terceras marcas han aumentado.
1: Sí, ¿no? Cuidado, y obviamente son fabricadas por las mismas
2: pero
1: empresas.
2: Pero sí, claro, por supuesto. Y si no las hacen otras fábricas, nombre de ese supermercado, a Fasón se
1: exacto.
2: dice.
1: Exacto.
2: Y también. Y otra cosa, que se fijen bien. Esto lo observé y lo estudié a propósito. Llevas 4, pagas 3. Sí, pero las otras 3 las pagás al precio unitario que está chiquitito así. O sea, si llevas 4 y pagás 3, yo digo, bueno, no. Las 3 eran 12.000 pesos, a 4.000 tenés que leer bien lo que dice ahí abajo. Y hay trampitas, hay trampitas. Así que bueno, después te voy a contar, Daniel, sí. el tema de también para esta época del año qué conviene sembrar en la casa. ¿Viste?
1: Sí,
2: que
1: tenés,
2: para
1: me
2: tener una pequeña
1: eso,
2: huerta cada uno en su casa.
1: Y tenemos que hablar un poquito de los herbateros en algún momento.
2: Sí, ni hablar.
1: Bueno.
2: Cuando escuchen el número que le están pagando hoy, 240 pesos y entre pito y flauta.
1: ¿El kilo?
2: Sí, le queda 100.
1: Y vos la pagás 4 lucas, la yerba.
2: Y 3, 4 vale. Que llamen los oyentes y diga cuánto
1: sí,
2: está pagando
1: digan,
2: la yerba.
1: Que
2: ¿no?
1: nos digan. Estamos en el 11-44-000-590. ¿El tránsito cómo está, Sergio?
3: El tránsito hasta ahora. Precaución en la zona de Puerto Madero, en lo que sería Paseo del Bajo y Avenida Córdoba. Persiste el operativo ahí después de un choque. Y también se mantiene el choque en Puente Pueyrredón a esta hora, mano hacia provincia. El resto de los ingresos, por ejemplo, empiezan a cargarse. Panamericana, ya desde Don Torcuato y Ruta 197, mano al centro porteño. El acceso este desde el Hospital Posadas hasta Camino del Buen Aire, mano al centro porteño, y con respecto a la General Paz, también cargada desde Delepiane hasta Liniers, mano al Río de la Plata.
1: Bueno, vamos a hacer el resumen político del día, por eso Diego Garnero, que volvió descansado,
2: volvió
1: está bárbaro,
2: Diego. Sí, no.
1: Estamos con todo el equipo titular, Diego está descansado, bien dormido y rápidamente cambió de cortina. Bueno, atención, vamos a hacer un poquito de agenda. Hoy, lunes, Karina Milei reúne a los legisladores de la Libertad Avanza de la provincia de Buenos Aires. ¿Qué quieren hablar? El armado político para el año que viene. La secretaria de la presidencia los va a recibir a los senadores y a los diputados. Dos reuniones separadas. A las 3 de la tarde con los senadores bonaerenses. A las 5 de la tarde el turno de los diputados. Y va a estar presente, por supuesto, el jefe de gabinete, Diego Santilli, que quiere ser candidato a gobernador.
2: Que cada vez le dan más puestos, más trabajo, ¿no?
1: Y sí, además quiere ser el candidato a gobernador.
2: Ahora todo lo que hacía Schwarzenegger pasa antes por Santilli.
1: Exactamente,
2: ¿no?
1: Ahí vamos a eso. Pero Karina Milei toma a su cargo el armado de la provincia. Entonces, aparentemente trabajan de manera estrecha con el PRO, quieren ir juntos, y si Santilli es candidato, mucho más, y quieren acercar a la Unión Cívica Radical, que está mucho más reticente. Tanto es así que durante el fin de semana el radicalismo bonaerense tuvo una reunión propia donde dijeron que van a tener candidatos en cada uno de los municipios bonaerenses. O sea que por ahora no estarían cerca de ir junto con la Libertad Avanza. Veremos lo que ocurre con el avance de los meses. El que habló en el Club Atenas de La Plata fue Emiliano Balbín, que es el presidente de la Unión Cívica Radical Bonaerense. Dijo, somos un partido de poder que va a dar pelea en cada rincón de la provincia, así que por ahora no están cerca de la coalición. Esto es hoy. Mañana, reunión muy importante de la mesa política del gobierno para afinar la estrategia parlamentaria después de los traspiés en el Senado, de tener que bajar la ley de tierras y de tener que bajar el manejo del fuego.
2: Sí.
1: Ahí sí, más allá de que el fin de semana hubo muchos pases de factura, el gobierno busca corregir la comunicación, avanzar con la agenda legislativa, va a concentrar el poder de fuego en bajar las PASO, que no haya PASO el año que viene, y en un puñado de reformas prioritarias, pero, como decís Alejandro, como ya comentábamos el viernes, hay malestar con Schwarzenegger por los traspiés legislativos. Dentro del gobierno lo acusan de promover proyectos sin consultar a nadie más que al presidente, que le dice, sí, vamos, y dice, entonces, de ahora en adelante todo tiene que pasar por la mesa política.
2: Bueno, una frase en su momento me parece fuera de foco fue cuando dijo el campo no generaba fuentes de trabajo.
1: Sturzenegger.
2: Sí, le salieron, pero ¿sabes cómo? Claro. Con los tapones de punta.
1: Bueno, hay un viraje en el gobierno, péguele a Sturzenegger, fue el título del fin de semana, el deporte que se puso de moda en el gabinete, por el fracaso en el intento de cambiar la ley de tierra, sobre todo. Así que se frena todo el paquete de regulador, con lo cual no va a avanzar la ley del libro.
2: Habla poco con los medios, ¿no?
1: Sí, habla poco últimamente, antes hablaba más. Pero no avanzarían entonces temas que venían muy conflictivos, que empujaba Sturzenegger. La ley del libro, los cambios en el IPCBA.
2: Que pase de obligatorio a digamos, a voluntario el pago tanto a la industria como a los productores.
1: Se frena todo. Se frena los cambios en las farmacias, la desregulación de las inmobiliarias, todo eso que era el paquetazo de Sturzenegger, por ahora no se va a tratar. Y todos los proyectos de Sturzenegger de ahora en más los tienen que ver Santilli, Karina Milei y la mesa política. Así que reparto de culpas y esta decisión. El senador Luis Juez decía, insistía, en que no se informó bien sobre las leyes que había que modificar. Escúchalo.
4: Lo excluimos porque claramente perdimos el debate. Los campeones del relato instalaron un título horrible en un momento complejo y entonces ya se perdió la perspectiva de lo que estábamos discutiendo. Creo que lo defendimos mal, creo que nos faltó inteligencia de picardia. O sea, si yo digo la patria no se vende, obviamente que con esa consigna nos terminan acorralando a todos y poniendo en un lugar incómodo. Si yo titulo la ley que tiene que ver con el tema de la darle mayor garantía y la inviolabilidad de la propiedad privada, la título con la extranjerización de tierra y a partir de ahí empiezo con teorías conspirativas, chao, es un debate que yo vengo diciendo hace un montón de tiempo, o lo damos en serio o lo saquemos del debate porque vamos a tener ese problema.
1: A las 6 y 12 minutos esto decía Luis Juez. Entonces, concretamente, ¿qué va a hacer esta semana el oficialismo? Bueno, va a buscar retomar la iniciativa. En la Cámara de Diputados, desde mañana en comisión, dos temas nada más. La reforma del Banco Central y la nueva inocencia fiscal. Y en el Senado se le está complicando porque los gobernadores se le plantan por el tema zonas frías, el recorte del gas. Sí. Le empiezan a marcar la agenda a Milei, tanto que hoy es el título principal en la tapa de La Nación. Los gobernadores frenan la reforma de zonas frías, vuelven a desafiar a Milei, reclaman promesas incumplidas del ministro de Economía Caputo y el miércoles van a presentar un proyecto propio distinto desde el gobierno. Es un tema importante. Hay preocupación en el oficialismo por el daño que se generó la semana pasada en el vínculo con los gobernadores. ¿Por qué? Porque le ayudaban a avanzar en el Congreso, pero además venían trabajando con varios gobernadores el plan para la reelección de Milei el año que viene. ¿Cómo es el acuerdo que viene trabajando el gobierno? Yo no compito en tu provincia, anda tranquilo por la reelección, pero vos apoyá mi ley en el ámbito nacional. Ahora que el vínculo se deterioró, hay preocupación también por ese tema. Bueno, un par de temas más para cerrar el ámbito político, que tienen que ver con la diplomacia. Hoy hay una reunión de urgencia por la crisis diplomática con Brasil.
2: Ya vino el embajador.
1: Exactamente, el embajador que lo echó Lula, se llama Daniel Raimondi, hoy se reúne con el canciller Kirchner para ver qué hacen de ahora en adelante. El otro tema político-diplomático es que la visita del Papa genera que la Iglesia y el gobierno tengan que acercarse, aunque no venían del todo bien. García Cuerva
2: fue
1: en el
2: fuerte,
1: día,
2: en fue fuerte día, ¿no?
1: El viernes en San Cayetano.
2: San Cayetano, sí.
1: Ahí estuvo Sergio y sí, lo vio de cerca.
3: Sí, exactamente.
1: Lo que sí fracasó la movilización, qué poca gente fue. Vos lo dijiste dos o tres veces a la mañana.
3: No eran más de una cuadra.
1: Es increíble.
3: O sea, si apretamos un poquito, era 100 metros, me
1: Sobre
3: explicó.
1: Todo, ¿sabés por qué me llamó la atención? Porque la habían anunciado varias veces como no. Que iba a ser la principal movilización.
2: La más importante.
1: De todo el gobierno de Milei. Sí,
3: lo vi, bueno, Axel estaba Kicillof. Lo vi a Grabois y después no había otro referente, digamos, de
2: pero en cuanto a gente tampoco hizo nada.
3: O sea, lo que yo siento es gente autoconvocada, el vecino, digamos, que está desconforme con el gobierno, Doña Rosa, que dice, che, estoy hinchado, quiero ir a protestar. Sí. Eso no se vio, se vio solamente una militancia de distintos sectores.
1: Lo que sí se vieron, obviamente, son fieles.
2: Sí, los fieles.
3: Y los fieles,
2: yo... En un momento hubo hasta 10 cuadras de espera, en el último momento. Claro, inclusive, claro. No sé, no lo tengo confirmado, si postergaron el cierre de puerta de la iglesia, decían que iba a ser hasta la 1 de la madrugada, ya del día sábado, pero no sé si se llevó a cabo, por la gente que había esperando todavía.
1: Tal cual. Bueno, a propósito de la visita del Papa, sí. El Episcopado anunció una colecta para financiar los muchísimos gastos que hay que hacer. Ojo, porque, como decíamos con Sergio tempranito, va a haber mucho vivo que va a querer sacar provecho de esto. Si van a colaborar, fíjense bien que sea la colecta
3: oficial. Mucha gente alquilando sotana para pasar por las casas, ¿no?
1: claro.
3: Yo y mis ideas.
1: Guarda con eso, ¿eh? Ale, una más.
2: No, bien. Yo te decía recién el tema de las verduras ideales para este mes de agosto y empezar a tener la huerta en su casa, ¿no? Que es importante, sobre todo para los que no sabemos hacer mucho el tema de las cosas de plantar. Pero, por ejemplo, la lechuga es algo interesante. Sí. Es una de las verduras más fáciles de cultivar en agosto. Se puede separar directamente en tierra o en almacén. Para luego, claro, trasplantar los plantines, ¿eh? Tener buena iluminación y evitar temperaturas extremas. La acelga es el otra alternativa ideal para la huerta de invierno. Es una verdura que resiste, puede cultivarse tanto en el suelo como en recipientes amplios, ¿eh? Y después, bueno, el rabanito es una opción atractiva para quienes quieren ver resultados en poco tiempo. Rápida la recolección de rabanito, la siembra directamente en lugar definitivo, o sea, no hay que transportarla ni trasladarla, ya sea en tierra o una maceta profunda o un almácigo profundo. Tres cultivos o tres verduras ideales para plantar ahora en agosto para empezar una huerta casera, que me parece un ahorro importante en la casa de cada uno.
1: Sí, también está bueno las aromáticas, ¿no? A veces en la huerta o hasta en una maceta, en poquito lugar que tenés y que te vienen bárbaro.
2: Sí.
1: Para acompañar distintas preparaciones, distintas comidas.
2: Sí.
1: El romero, no sé, todas las aromáticas que siempre vienen bien y que en un pequeño lugar.
3: Un perejil,
2: que te lo regalaban, ¿te acuerdas? Que te dan un poco. No te regalan nada. Eso viste que iba a la verdulería, te daban un manojo.
3: Las verduritas.
2: Cero.
1: No, por hoy, ¿no? Bueno, recuerden que este miércoles, sí. Ya que estamos un poco haciendo agenda, los profesores universitarios van a hacer un paro, ¿eh? Este miércoles 12 de agosto anuncian un nuevo paro porque reclaman que no se cumplió el financiamiento educativo, la ley que fue ratificada por la Corte Suprema. Por supuesto, el jueves vamos a estar atentos a la inflación, que va a ser uno de los grandes títulos de la semana. Se va a conocer la inflación del INDEC el jueves. Pero eso en un ratito lo hablamos en el resumen económico. Recordamos cómo está la mañana.
3: Te estás levantando a esta hora, fresco, fresco, pachomba. Atención, 4.8 la temperatura a esta hora, 3.1 la sensación térmica. La buena noticia, cielo despejado, así que vamos a ver el sol. 85% de la humedad, viento del sur baja un poquito, 8 kilómetros por hora, visibilidad 10 kilómetros, sin neblina. La buena noticia, máxima para hoy 12 grados.
1: Muchísimos llamados, audio, texto al 1144-000-590. Enseguida los escuchamos y los leemos.
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6: Es la hora 6:18. La temperatura, 1 grado 2 décimas.
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6: Es la hora 6:18. La temperatura, 1 grado 2 décimas.
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6: Es la hora 6:18. La temperatura, 1 grado 2 décimas.
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6: Es la hora 6:19. La temperatura, 1 grado 2 décimas.
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6: Es la hora 6:19. La temperatura, 1 grado 2 décimas.
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0: Buen día, radio, ¿cómo están? Buen día, equipo. Mi nombre es Jonathan Loruso de Luján. Quería desearles un excelente comienzo de semana. Y por el tema de servicios, es una locura lo que en Luján valen, por lo menos la luz. Nosotros somos una familia de 4 personas y estamos pagando 550.000 pesos de luz. Así que es una locura. Le mando un fuerte saludo a todos.
1: Gracias por contarlo en el 1144-000590.
2: Ayer fui a la iglesia, a la basílica, a pedir por la salud de todos y por el bienestar de todos los, de todos nosotros, ¿no? De todos. Fui con Julia, con mi hija.
1: Bien, qué lindo. Sí,
2: muchísima gente.
1: ¿Almorzaron por ahí?
2: Fuimos a Opendor. Sí, está ahí, pertenece a Luján, Opendor. Sí. Un dato para decir, comí lo del chango, es un banto los politos, una cosa de añares que está, ¿no? Ajá. A la hora de comer el chango, hace ojo de bife, yo, 3 platos nada más, papa frita, huevo frito.
1: Pero qué lindo compartir con la hija.
2: Sí, con Julia, divino, aparte, la pasamos bárbaro. Opendor tiene un cuartel de bomberos que pusieron ahora, pero fíjate vos, tenés que llamar al bomberos de Luján para que los bomberos Luján avisen a los de Open Door para que los Open Door se preparen y salga.
1: Mira,
2: ¿por qué no le ponen una línea a los de Open Door?
1: Para una urgencia.
2: ¿Pero escuchame, qué te parece?
1: ¿Vos, Sergio, dónde fuiste?
3: Yo estuve ahí muy cerquita, en Torres, que fue el 6º festival del chorizo a la pomarola también.
1: Pero no fuiste en auto.
3: Yo fuimos con un grupo que se llama Derquinos, de ciclistas Derquinos. Fuimos desde Derqui hasta Torres, que son de vuelta a 70, 80 kilómetros. En bicicleta.
1: Y de vuelta en bicicleta.
3: Mucha gente, había mucha gente.
2: No, la basílica impresionante.
1: De vuelta en bicicleta. Estaba fresco para la bici.
3: Y a las 3, a las 7 de la mañana, la escarcha al costado, te preguntás, ¿con qué necesidad?
1: ¿No? Pero te hace bien a tu cuerpo.
3: Sí.
1: Y entras en calor. Yo salí a correr ayer, como casi todos los domingos, fui a Palermo y cuando salí, un frío de novela, pero enseguida entra en calor. Yo corrí 10 kilómetros.
3: Yo me puse el famoso diario en el pecho, me puse el diario en las puntas de las zapatillas.
2: 8 cuadras.
3: Y tuve frío, viejo.
2: Dejé la chata a 8 cuadras de la basílica y caminé 8 cuadras y me pareció una eternidad para llegar. Claro. No, la verdad que había muchísima gente.
1: Pero hay que hacer actividad física.
2: Sí, mucha gente. Yo salgo a caminar cuando no voy a Cañuelas, a caminar. Mucha gente acercándose a la Virgen de Luján a pedir, a agradecer, pero uno se da cuenta la necesidad de la gente.
1: Obviamente.
2: La necesidad de la
1: y
2: gente.
1: Y con la llegada del Papa creo que se va a multiplicar todo.
2: Sí,
1: esto,
2: sí, me parece sí, que sí.
1: Bueno, Ayelen Ruiz desde Pehuajó dice: fuerza Leo. Pero tenés que saber que tu papá hizo todo bien y estuvo cuando había que estar y te apoyó y te guió en todo. Las despedidas por la muerte de Jorge Messi, esto lo dice Ayelen Ruiz de Pehuajó.
3: Atención a este mensaje. Buenos días, Daniel y todo su equipo. Soy desde Río Grande, Tierra del Fuego, 4 grados acá, un poco mejor que días anteriores. Respecto al tránsito de camiones y los cortes por las nevadas, recuerden que también afecta a nuestra zona, dice, aunque no tanto como en Mendoza, pero el desabastecimiento se siente y es un problema, nos dice Cristina y Carlos desde Tierra del
1: Gracias,
3: Fuego.
1: Gracias, oyentes fieles. ¿Quién más toma la palabra? Escuchamos a quienes nos escuchan.
4: Hola, buen día, chicos. Permiso, día. Mi nombre es Esteban Reynoso, mi DNI termina en 304. Uh-huh. Y yo, la yerba es una que es a Contran. La solía comprar a 3.800, ahora está a 4.500. Siempre espero una promoción con 30% en supermercado, pero hace varios meses que no la tienen. Excelente programa, como siempre.
1: Gracias. Bueno, después vamos a tener un momento más con la yerba, ¿eh?
2: Sí.
1: Dentro de un ratito vamos a ampliar con Alejandro.
2: Está pasando mal el productor, ¿eh?
1: ¿Qué te parece? 3 o 4 títulos económicos. Las ventas minoristas pymes, según CAME, la Confederación Argentina de Mediana Empresa, en julio bajaron 3,8% con respecto a un año atrás y 2,1% con respecto al año anterior. El gobierno, título principal de tapa de Clarín, para reactivar el consumo busca que los bancos presten dólares. Podrían utilizarse para la construcción de viviendas y para la compra de autos. Decíamos con Sergio tempranito, la clave de esto es a qué tasa van a prestar.
2: Y sí, tendría que ser muy baja, una tasa muy blanda para poder tomarlo. Te doy un dato bueno para la economía de la casa, un corte muy bueno de carne, la marucha. Ajá. Está reemplazando de alguna manera al asado, más allá de que, bueno, estamos tomando el asado y al vacío, es un corte económico.
1: Ajá.
2: Lo recomiendan, rinde muy bien, es del cuarto delantero, está cerca de la paleta, es jugoso, tiene buen sabor, terneza y el costo está por debajo de lo que vale el vacío y lo que vale el asado.
1: ¿Y es rico?
2: Sí, muy bueno. Marucha, acordate. Para la gente, siempre para acomodar la economía de la casa, ¿no?
1: Muy buen dato. El principal empresario del país es Galperín, el dueño de Mercado Libre. Es la empresa que mejor está, incluso un poquito más que YPF. Cuestionó los datos sobre caída de consumo. es el fundador de Mercado Libre, puso en duda los diagnósticos porque dice no están teniendo en cuenta las ventas online como las que hace él con Mercado Libre, Mercado Pago. Por supuesto, Milei lo apoyó y reposteó diciendo masterclass, como que lo que había dicho Galperín es palabra sagrada.
2: ¿Qué querrá decir masterclass?
1: Y es, ¿por qué no lo explican en castellano? Y es una clase de un maestro, como que lo que dijo Galperín es la verdad. Como dijimos recién, el gran dato económico de la semana va a ser la inflación de julio. El mercado proyecta cerca del 2%, pero el viernes fue muy grande la sorpresa por el fuerte salto de la inflación de la ciudad, que pasó del 1,8 al 2,9.
2: Es mucho, ¿eh?
1: Es un montón.
2: Lo que pasa
1: es
2: que a nivel país es distinto
1: las mediciones.
2: Exacto, ¿no?
1: eso explican los economistas.
2: Ah, sí.
1: ¿Por qué? Porque el gran salto en julio en la ciudad fue el turismo, restaurantes y hoteles por las vacaciones de invierno. Y eso en la medición nacional pesa poco.
2: Poco.
1: En la ciudad, en cambio, pesa mucho. Pero ojo, lo segundo que más subió.
2: Los servicios, seguro.
1: Claro, las tarifas. Entonces, tarifa, guarda, porque fueron agua, electricidad, gas, vivienda, combustibles y transportes.
2: Transportes todos los meses,
1: sí. Sí, 2% más que la inflación.
2: Sí, señor.
1: Y eso.

0: índice de la ciudad arrojó un 2,9%, bastante más alto que lo esperado. De hecho, nosotros la semana pasada hablamos que el índice de nación, que nunca es idéntico al de ciudad, pero el de ciudad de alguna manera anticipa, iba a estar en el orden del 2%. Y ahora algunos dudan. ¿Será 2? ¿Será más? ¿Por qué? Y porque el de la ciudad vino bastante salado, y sobre todo vino salado porque los servicios, electricidad, gas, agua, etcétera, están aumentando bastante por arriba del promedio.
1: Marangoni decía lo que acabamos de decir nosotros. Las tarifas todos los meses están aumentando más que el promedio. ¿Cuánto hay que ganar para ser clase media en la capital después de estos datos? 2,5 palos una familia sin alquiler. Alquiler, súmale otros 800.000 por lo menos. ¿Y cuánto hay que ganar para no caer en la pobreza en la capital en la misma familia de 4 integrantes? 1.600.000 pesos.
2: ¿Dónde sacan esos números? Yo no los entiendo.
1: Esos son datos oficiales del INDEC.
2: ¿Y?
1: Ahora, el otro dato muy preocupante del fin de semana es que confirmaron la Universidad Austral y la consultora ECOGO que la mora total de los argentinos se quintuplicó en los últimos 18 meses, o sea, en un año y medio. ¿Qué me contás?
2: Eso es tremendo. Bueno, sí. Hablábamos el sábado en la hora del campo, si me permitís, y le pido ahí a
1: Diego Monzón
2: que, y a Diego, por supuesto, a Diego Arnau, que está otra vez, volvió después de sus vacaciones merecidas. Una reunión de productores ganaderos de las provincias, ya que hablabas de las provincias, por ejemplo, de Comodoro Rivadavia, la rural de Comodoro Rivadavia, fue un escenario fuerte, un encuentro entre productores ganaderos de distintos puntos de Chubut, quienes plantearon distintas necesidades, que quieren respuestas concretas frente a una serie de problemas que, por supuesto, están afectando el desarrollo de la actividad ganadera en la provincia. Una de ellas, el tema de los predadores, ¿no? Muy fuerte, y lo tenemos a Andrés Fajardo, que nos decía esto el sábado a la hora del campo.
3: El mayor predador que hoy tenemos en la zona es el zorro. Te hablo a nivel patagónico también, porque más o menos la predación, la problemática es generalizada. Lo que es zorro, lo que es puma, lo que es jabalí. Hay lugares donde el perro asilvestrado está, la verdad que está generando grandes daños. Y el problema es que el productor está en esto desprotegido. Un poco lo que nosotros estamos planteando de nuestro sector es poder armar planes de control y planes de manejo de depredadores para poder tener una herramienta más a la hora de defendernos y que el productor pueda seguir con su actividad normal, ¿no?
2: Bueno, fue uno de los pedidos que hizo, ¿no? Fajardo ante un grupo de productores, porque, bueno, un plan provincial están pidiendo de alguna forma, otro es avanzar en el manejo del guanaco también, que permita el aprovechamiento sustentable de la especie como una carne alternativa. O sea, muchos temas se trataron con Andrés Fajardo, el que es el presidente rural de Comodoro Rivadavia.
1: Muy bien, top 6:30, acá está el Servicio Informativo Continental con Luis Del Acqua, contento por la nueva victoria de Gimnasia, y Florencia Fossati, contenta por cómo jugó Boca, aunque no ganó. Aquí están.
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5: Hermosa mañana. 6:30 a.m.
6: Diputados le pidieron al gobierno que dé explicaciones por la represión de agentes armados sin uniforme en la última marcha en el Congreso.
5: Esteban Paulón presentó la solicitud tras advertir que agentes de civil y sin identificación disparaban contra los manifestantes.
6: Tras la viralización de las fotos, ahora deberá responder la ministra de Seguridad de la Nación, Alejandra Monteoliva.
5: Continúa el temporal de nieve en la cordillera y ya hay más de 3.000 camiones varados en la frontera.
6: El Paso Cristo Redentor es el que más vehículos acumula, con 2.000 rodados en zona de espera.
5: Para este lunes, las condiciones del tiempo son poco alentadoras, dado que se espera que las temperaturas lleguen a los menos 13 grados en la alta montaña.
6: Hoy empieza el juicio contra el cantante Piti Álvarez, acusado de matar a tiros a un hombre en Villa Lugano.
5: Desde las 10, el líder de Viejas Locas será juzgado por el homicidio de Cristian Maximiliano Díaz, ocurrido en 2018.
6: El proceso prevé 11 audiencias a lo largo de agosto y septiembre, en las que declararán unos 70 testigos.
5: En caso de ser condenado, podría enfrentar una pena de entre 8 y 25 años de cárcel.
6: El Servicio Meteorológico Nacional anticipa para esta jornada un lunes de mucho frío y cielo ligeramente nublado. La temperatura máxima para hoy será de 12 grados.
5: La actual es de 4 grados 8, pero la térmica es de 3 grados 1. El cielo despejado en la ciudad de Buenos Aires.
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0: vamos a los mercados, como siempre, pegadito al info de las 6:30. ¿Con qué temperatura, Sergio?
1: A esta hora tenemos 3.1 de sensación térmica, 4.8 la temperatura, cielo despejado, máxima 12, visibilidad 10 kilómetros.
0: 1.520 pesos abrirá hoy el dólar oficial sin cambios, 1.525 el dólar blue, que siguió bajando y casi se juntaron. Fíjate. Hace una semana estaban a 50 pesos de diferencia, ahora están a 5, porque el paralelo bajó 5 pesos. Hoy abre
2: 1.525.
0: No
2: es negocio el dólar, ¿eh?
0: No, en lo que va del año ha sido la peor inversión lejos para el que compró dólares.
2: Tampoco el plazo fijo.
0: No, también está por debajo de...
2: Ya se acabó la patria financiera.
0: Hay que buscar otras opciones.
2: Las propiedades, por ejemplo, los alquileres.
0: Sí, pero hay que tener una propiedad. Bueno, quien llega a tenerla, claro. Sí. Bueno, dólar tarjeta 1.976, sin modificaciones. El riesgo país aumentó 5 puntos. ¿Sí? Hoy abrirá 451.
2: Sin actividad en el mercado de cañuelas, con expectativas para mañana. Está operando Chicago, 4.5 dólares arriba. Está operando el trigo, 240 dólares y medio. La presión septiembre, 247 diciembre. El maíz, 2 dólares de mejora, 173 y medio. Y 182 dólares y medio para septiembre y diciembre. La soja entre 1 dólar y medio y 2 dólares arriba, 427.50 septiembre en este momento. Y 434 dólares la posición noviembre. Sin actividad en cañuelas, con muchas expectativas para mañana. Trigo sembrado, 99%, 200.000 hectáreas menos que la campaña pasada. Se hablaba de 700.000 cuando fue el tema de los fertilizantes, de la suba abrupta, los fertilizantes, estrecho de Hormuz. Eso, bueno, cuando se reacomodó, bajó la proyección en menos, que iba a ser mucho menos que se iba a sembrar con respecto a la campaña pasada, ajá, que fue récord. Se recortó 200.000 menos, en definitiva, ayudó la baja del fertilizante. Y además hay gente que dijo, bueno, hago trigo, porque no iba a ser trigo, hago trigo y refertilizo.
0: Pero por lo que acabas de decir, está prácticamente terminada
2: ya
0: la siembra.
2: Ya está prácticamente terminada la siembra, 6.5 millones de hectáreas sembradas de trigo. Uh-huh. La producción, no sé si va a llegar a lo que fueron los 26, 27 millones de toneladas, pero el consumo está totalmente garantizado y se está esperando lo que va a comprar Brasil. Uh-huh. Se está esperando todavía cuánto lleva Brasil del saldo exportable. Claro. Finalizo con el maíz, 70% ya cosechado, está rindiendo 7.940 kilos de promedio a nivel nacional por hectárea, producción ya 45.900.000 toneladas sobre una superficie cosechable de maíz de más de 8.200.000 hectáreas.
0: Vamos a ir a la imagen del día como siempre, pero antes quiero decir que nos están llamando mucho desde Luján, están estremecidos por lo que dijimos muy tempranito, hay un femicidio horrible, han matado a puñaladas a una chica y los tres hijos vieron todo e intentaron defenderla. 27 años, Daniela Natalia Armoa, era oriunda de Misiones, pero vivía en Luján. El agresor, como tantas veces, fue su pareja, fue detenido. Los chicos tienen entre 5 y 12 años y presenciaron todo y quisieron defender a la madre. Pero parece que el tipo también los golpeó a ellos. Tremendo lo que ha ocurrido en Luján. También, otra vez, la matanza. Casi todos los días un crimen en la matanza.
2: Una locura.
0: Ahora mataron a un hombre de 47 años. Fue baleado frente a una distribuidora de bebidas. Él salía...
2: Él quiso defender al dueño. Al dueño del lugar, algo así. ¿No?
0: Exactamente. Sí, salía el dueño con él, que era empleado. Vinieron a robarle. Él quiso defenderlo y lo mataron de dos balazos. Hay 5 detenidos. Uno es bombero y otro es cadete de la policía.
2: Entre los 5 chorros.
0: De los chorros, de los delincuentes asesinos.
2: Son más chorros que los chorros y asesinos.
0: Asesinos porque lo mataron a este pobre hombre. Así que, bueno, en la matanza se registraron el año pasado 147 crímenes y este año vienen parecido o peor.
2: Ojo Mar del Plata, lo veníamos hablando acá.
0: Gran movilización.
2: Hablando hace tiempo de Mar del Plata, la inseguridad en Mar del Plata. Aparentemente llegan fuerzas federales, 200 o 300 efectivos, más patrulleros, porque entraderas, salideras y arrebatos en cualquier horario y en cualquier barrio de Mar del Plata.
0: Uh-huh. Bueno, sí, la movilización de la semana pasada fue muy grande.
2: Sí, muy grande fue, sí.
0: Vamos a la imagen del día en este lunes, con una mañana muy fría. Una de las primeras imágenes es el frío cuando hay que ir a la parada, a la estación de tren, a donde sea.
1: Sensación térmica, 3 grados 1, 4.8 la temperatura, cielo despejado, humedad 85%, viento del sur a 8 kilómetros por hora, lo que hace sentir más, máxima de 12 grados, cielo algo nublado para la tarde.
0: Y para mí la imagen del día sin duda es Jorge Messi y la familia Messi. Fue muy emotiva la despedida. Fuerza Leo, le gritaban en el último adiós al padre del mejor jugador de la historia del fútbol del mundo. Ceremonia íntima, por supuesto, llevada a cabo en Rosario. Messi despidió a su papá con la familia, ceremonia privada como tenía que ser para una familia de bajo perfil que han sido siempre. El último adiós a Jorge Messi con un enorme dolor en el mundo del fútbol y en el mundo en general. Fue impresionante la cantidad de saludos que llegaron desde todos los países. Rosario, que le dio el abrazo que necesitaba, el respetuoso adiós al padre de Jorge, como ha sido siempre esta familia. Respeto es una de las palabras que mejor lo definen. Nuestro país entero abrazó a Messi en el momento más difícil, la muerte de Jorge, su padre. Padre e hijo, Jorge y Lionel, una relación inquebrantable que fue creciendo en equipo, tuvieron un vínculo muy especial. Jorge fue padre, entrenador, representante, compinche de Leo, el crack que a su lado desde chiquito superó todas las barreras. El que renunció al trabajo para cumplir el sueño, porque Jorge Messi trabajaba en una siderúrgica de Villa Constitución, cuando debió tomar la decisión que finalmente cambió la vida de la familia y de paso cambió la historia del fútbol de la Argentina y del mundo, porque si no lo hubiera acompañado así al hijo, por ahí hubiera quedado una carrera trunca. Fue el consejero, hay miles de recuerdos de quienes los conocían, asados, inversiones, tenía una oficina en el bar, ahí en Rosario, siempre estaba pendiente de los hijos, dicen, y tenemos la voz de Ramiro Bustos, el presidente del primer club donde jugó Leo cuando era chiquito en Rosario. El club se llama Abanderado Grandoli, así lo recuerda Ramiro Bustos, su presidente.
3: Él arranca, trae a Rodrigo y a Matías, y después, bueno, arranca Lionel. El primer año de Lionel lo dirige Aparicio y el segundo año lo dirige Jorge. Dos años y pico creo que dirigió. Y bueno, ahí ganó todo con Lionel en la categoría. Ayer David contaba que era así, muy reservado, muy tranquilo, se sentaba y disfrutaba a sus hijos. Creo que tiene que ser así hoy también en todos los clubes. La misma forma que usaba él, usar nosotros también. No está solo.

0: Fuerza, capitán, es lo que todo el mundo le ha dicho a Leo Messi, una ciudad que le rindió homenaje a este rosarino de alma y de corazón. La ceremonia en la más austera intimidad. La historia de Jorge Messi recordada por todos porque fue el artífice silencioso, el que acompañó al hijo para que cumpliera los sueños hasta llegar a la cumbre del fútbol mundial. Se viralizó la frase de Lionel sobre los valores positivos que recibió de sus padres. Soy como soy, dijo hace poco, por lo que aprendí de chico. Y es así, lo que dejaron la madre y el padre. El fútbol local que paró la pelota para expresar el dolor. Un minuto de silencio en todas las canchas, brazalete negro de todos los jugadores. Y algunos homenajes especiales, por supuesto, de Newell's en el partido San Lorenzo Huracán y también de Rosario Central, que le mandó un mensaje muy merecido. Jorge Messi, Leo, la familia, la imagen para empezar esta semana. Tristes, pero valorando todo lo muy positivo que sembró durante su corta vida. Murió muy joven a los 68 años.
1: Lamentamos mucho, realmente. La imagen del día es Ricardo Maciel para nosotros, porque es el subsecretario de Asuntos Yerbateros de la provincia de Misiones. Hubo una reunión del gobernador de Misiones con productores yerbateros, Pasalacua, se reunió con los productores y dijo: no voy a parar de luchar para que el Instituto Nacional de la Yerba Mate recupere sus facultades. Pero en la hora del campo, el sábado, conversó con nosotros, gracias a trabajo también de Sergio Monzón, que hizo un corte muy interesante de lo que estuvimos hablando con el subsecretario de Asuntos Yerbateros de la provincia, Ricardo Maciel. Se refería a este tema, al tema de la yerba, y esto nos decía el sábado en la hora del campo, agradeciéndole también a Diego Bernero por este trabajo, por ponerlo al aire. Dale.
2: Para tomarlo como referencia, en fin de diciembre del 2023, el precio de la hoja verde que recibía el productor estaba en 380 pesos y hoy está recibiendo un promedio de 240.
1: Para atrás.
2: Con lo que significa también el gasoil de aquella época estaba a 360 y ahora está alrededor de 2.500. O sea, todos los costos le subieron y fíjate cómo se redujo el precio de la hoja.
1: 240 pesos, le quedan definitiva 100 pesos. Fíjate vos el momento, bueno, gente que deja la actividad, deja la actividad sin ningún lugar a duda.
0: Pero lo que siempre hablamos de la cadena intermedia, ¿cómo de los 100 que le pagan al productor llegan a cobrarnos a nosotros 4.000 el kilo acá?
1: Exacto. Bueno, además de la carga impositiva que todos los productos tienen, ¿no? El intermediario, la intermediación y todo. Y esto marca, y sigo insistiendo, como decís en muchos casos vos y Sergio, el productor no es formador de precios.
0: No,
1: sin
0: claro,
1: ningún lugar a duda. No, bueno, supuesto. La respuesta de lo que dijo recién Ricardo Maciel sobre el tema de la yerba, en esa reunión participó, además del ministro de Agro y Producción, Facundo López Sartori, referente de la Asociación de Productores Pecuarios de Misiones, Hugo San, representantes de Lini, Nación de Alto Uruguay. Estaba también Sturzenegger en esa reunión.
0: Ah, mira.
1: Sí, sí, él habló y le preguntamos sobre el tema.
0: Sí, exactamente.
1: Sobre Sturzenegger, sobre la reunión que estaba. El resultado de la reunión, el ministro de Regulación, nada, o sea, no tiene respuesta. Desde que empezamos a meter los garfios, como se dice, en el tema del INIM, se complicó todo.
0: Hay que atacar las cadenas, se quedan con todos los intermediarios.
1: Exactamente. Bueno, dice, esto ya es viejo, me parece, ya estoy con vos, Sergio, porque más allá de los fundamentos expuestos por Misiones, Sturzenegger ratificó que no volverá atrás con el DNU, que le quitó facultades al INIM, como decía, el Instituto Nacional de la Yerba Mate, sostuvo que el sector debe fortalecerse y vender más.
3: Un oyente acá en el 1144-000-590 dice: 485 pesos el litro de leche a tranquera de tambo. Meses también. Que no se mueve el valor del valor que cobra el productor. ¿Quién se queda con el aumento al consumidor?
0: El intermediario.
3: Fabio Schneider de Entre Ríos, Colonia Mero.
0: Y mirá qué buen dato. Hace meses que al tambero no le pagan un peso más.
1: Todos los meses suben en el mostrador.
0: Exactamente.
1: En la góndola.
0: Tal cual. Vamos a la imagen tuya, Sergio.
3: Para mí la imagen del día es Mendoza. Un fuerte temporal de la nieve en la cordillera de los Andes mantiene a más de 3.000 camiones varados en los pasos fronterizos entre Argentina y Chile. Más de 15 pasos internacionales están cerrados, entre ellos el Paso Cristo Redentor y Pino Hachado, los más afectados, con demoras acumuladas en varias semanas y graves pérdidas para el transporte. La mala noticia es que por lo menos para las próximas 48 horas todavía se consideran malas condiciones climáticas, pero bueno, en principio, 3.000 camioneros que la están pasando muy mal.
0: Recordemos que hoy se bate el récord histórico, 27 días cerrado el paso y lamentablemente va a estar varios días más por el pronóstico que vos comentás.
3: Para mí ese es el tema del día, porque parece que no lo vemos, pero son personas que están sufriendo.
0: ¿Qué te parece?
4: Ahora vamos a bailar la rumba del jubilado.
0: Hoy comienza comienza el calendario de pagos de agosto. Hoy cobran jubilaciones y pensiones que no superan la mínima con documento terminado en cero, pensiones no contributivas con DNI en 0 y 1, asignación universal y familiar por hijo para documentos concluidos en cero y asignación por embarazo para las que tienen documento terminado en cero.
3: 6 de la mañana, 45 minutos. Si tentaste a la suerte y si sos casualmente de la criolla provincia de Santa Fe, sos de parte de los 2.500 habitantes. Llega, está a 170.
1: De la criolla, ¿eh? Mira. Hay remitentes de la criolla al mercado de Cañuelas.
0: Capaz
1: llega.
0: Que uno de esos es el gran ganador.
3: Bueno, está a 170 kilómetros de la capital, frente a esquina Corrientes, pasando el río. Fue el ganador de la segunda vuelta, con 6 aciertos, 4.350 millones de pesos para esta dama o este caballero. ¿Qué número se eligió? A ver si les quería. El 11, el 13, el 23, el 25, el 26 y el 30.
1: Así ninguno como, de esos yo.
3: En las, así nos va. Bueno, todo lo demás vacante, el brinco vacante, telequino vacante, queridos amigos.
0: Ahora, en el sale o sale del Kini, recordemos que había un premio especial de 3 millones de dólares, la boleta valía 7 lucas cada boleta de Kini. ¿Y quiénes ganaron?
3: Hubo 5 aciertos en el siempre sale, 44 ganadores, se llevaron 68 mil dólares cada uno y los números fueron el 01, 09, 16, 18, 30 y 40.
1: Más razonable, bien, ¿eh? Esos números, algunos me gustan.
0: Pero 69 mil dólares cada uno.
3: Exactamente, son unos más. 68.300.
1: Che, quiero agradecerle a Natalia Marino y a Diego Berman el gran trabajo que están haciendo, porque parte de los cortes que pusimos al aire nos están dando una mano muy grande. Gracias, Natalia.
0: Los productores de primera hora.
1: Sí, de primera. Una mano. Después están con Fernando Carlota, que le recuperé el equipo de mate.
0: Bien.
1: ¿No? Lo había olvidado en el estudio en Rosario.
0: El estudio móvil.
1: No, el estudio que nos armaron. No fue móvil. No, muy buen lugar. Ya es la segunda oportunidad que nos arman en ese mismo lugar. Y había quedado solito. Y digo, ¿esto de quién me lo llevo? ¿Qué tenía el termo de qué equipo era? De Racing.
0: De Racing. Entonces tenía que ser
3: eso como vendido.
0: debe estar complicado. Ahora vamos al deporte, pero recordamos que hay problemas en la General Paz, mano al río, por un choque que está generando demoras a esta hora, que estamos llegando a la hora pico en un rato.
3: Atención, choque sobre la General Paz. General Paz a la altura de Liniers, ahí muy cerquita de San Cayetano, mano hacia el Río de la Plata. Las demoras empiezan en Richieri. Desde Richieri hasta pasar Liniers, demora sobre General Paz. A ver, ya está liberado el puente Porredón, liberado Avenida Córdoba, Paseo del Bajo, y después las demoras en Panamericana, habituales a esta hora, entre Bulón y 197, y en el acceso este, desde Liniers hasta Camino del Buen Aire, mano al centro porteño.
0: Vamos al deporte. Con 3 grados 1 de sensación térmica, por supuesto las canchas acompañaron el dolor de la familia Messi, como acabamos de comentar, y fue una fecha muy negativa
1: para los grandes.
0: Perdieron River, Independiente, Racing y San Lorenzo, empató Boca, no ganó ninguno. En 4 fechas que se llevan jugadas, los 5 grandes jugaron 20 partidos, 5 por 4, 20, y solo ganaron 4. Mal comienzo para todos ellos. En el clásico de barrio, Huracán superó 2-0 a San Lorenzo. Histórico triunfo porque hacía 25 años que Huracán no le ganaba de visitante a San Lorenzo. Jordi Caicedo, el ecuatoriano, fue el que hizo los 2 goles. Todo muy lindo, pero el último fue y le gritó a la hinchada de San Lorenzo haciéndole el topollillo. Se generó un escándalo tremendo en el cual, más allá de que Caicedo es un gran jugador, se equivocó al provocar así. Se le vinieron encima todos y allí se produjo lo que hoy es tapa de algunos. El gran arquero del Mundial, el paraguayo Gil, que es el arquero de San Lorenzo, le pegó un cabezazo a Lucas Blondel, el defensor de Huracán.
1: ¿Todo por ese tema?
0: Sí.
1: ¿A quién le hizo el topollillo?
0: A la hinchada de San Lorenzo.
1: ¿Pero qué quiere decir? ¿Que la escuchen? ¿Quiere decir?
0: Sí, tal vez le habrían gritado algo, probablemente de la hinchada de San Lorenzo. Y entonces,
1: porque no hay hinchada local, no hay, visitante no hay.
0: Exactamente, era cancha de San Lorenzo, eran todos hinchas de San Lorenzo.
1: Bueno. Provocación.
0: Argentino Junior es la sensación del torneo clausura. Jugó 4, ganó 4, tiene 12 puntos. Ahora le ganó a Racing, pero en Racing se hizo expulsar estúpidamente Maravilla Martínez con un codazo. Otra vez Maravilla.
1: Ya pasó otra vez eso,
0: sí,
1: ¿no?
0: Sí, varias veces lo han echado. Es un gran jugador, pero tiene estas cosas. Así que Racing volvió a perder, crece el malestar. Argentinos, ideal, jugó 4, ganó 4.
1: ¿Qué pasa con River, Dani?
0: Y River es un horror, es la peor, es la peor serie, lleva 6 partidos perdidos, pero además en este torneo jugó 4, perdió 4 y no hizo ningún gol. Y lleva gastado en este mercado 60 y pico millones de dólares y más de 140 en los últimos 3 mercados, desde Gallardo para acá.
1: Así no le encuentra el agujero al mate, ¿no?
0: No reacciona, acumula derrotas, no suma puntos, no suma goles. Y después tenés a Boca, que jugó mucho mejor contra un gran equipo como es Vélez, pero no pudo ganar.
1: Empató. ¿Y el entrenador de River qué dice a todo esto?
0: Y poco, y hay muchos que dicen, ya está, basta. En Boca presentaron a Ener Valencia, a Boca le falta gol. Tal vez este muchacho
1: es bueno ese,
0: es muy bueno, pero tiene 36 años. Vamos a ver.
1: Bueno, nosotros tenemos 60 y pico y andamos bien.
0: Bueno, en Vélez es el puntero de la zona A con 10 puntos, seguido por Instituto con 9. En la zona B, Argentinos, 12 puntos, seguidos por Gimnasia y Barraca Central con 9. Gimnasia que le ganó en La Plata.
1: Bien, Lucho.
0: Lucho está
1: hoy ahí. Tiene un día exultante.
0: ¿Cómo? Viene muy bien, Gimnasia, le ganó.
1: Venía en el aire con el topo hoy. Con el topolino venía en el aire.
0: Le quitó el invicto. Hoy tenemos dos partidos. A las 19 Banfield Belgrano.
1: ¿Ah, sí?
0: A las 21 y 15 Unión Central Córdoba en Santa Fe. Mañana cierra la fecha en Córdoba con Talleres Lanús. Mañana también, atención porque juega Boca, pero por la Copa Sudamericana va a transmitir Continental, donde vivimos la pasión igual que vos. Mañana a las 21 Boca con Recoleta de Paraguay. Cumplimos este breve momento y
1: con un par de datos de agro para antes del cierre.
0: Ahí venimos.
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5: Es la hora 6:51. La temperatura, 0 grados 9 décimas.
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5: Es la hora 6:51. La temperatura, 0 grados 9 décimas.
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0: buenos días, Alejandro, compañía. Como todos los lunes, soy Luciana de Arenaza, llevando a Alfonso, mi hijo, a la Escuela Agraria de Las Toscas. Tenemos 74 kilómetros desde Arenaza a Las Toscas. Pasamos por Robert, levantamos dos compañeros y seguimos viaje. Siempre escuchándolos. Abrazo.
1: Gracias, Luciana, al 11-44-000-590 para llevar al hijo el lunes. Seguramente se queda el lunes viernes en la escuela.
2: Seguramente, y a veces cuando no se puede entrar, llegan hasta donde llegan y algún tractorista, alguna chata 4x4 la lleva hasta la escuela. Sí. Qué poco se preocupan los gobernantes de todo lo, del semillero que tenemos, ¿no?
1: Qué importante esas escuelas, ¿no?
2: Qué importante. ¿Qué te parece,
1: Muy Daniel? Importante. Bueno, de fondo, mientras escuchamos oyentes en el 11-44-000-590, los Nocheros, porque iniciaron su gira 40 aniversario. Atención, porque se han presentado.
2: Por Mar del Plata, me parece.
1: Estuvieron en Bahía Blanca, en Mar del Plata, pero la gran presentación va a ser mañana, 11 de agosto, en el Teatro Gran Rex.
2: Uy, qué bueno.
1: El espectáculo se llama Todos Nocheros, 40 años en una noche, así que.
2: Qué bueno para ir a verlo, ¿no?
1: Sí, mañana en el
2: es
1: Gran
2: muy
1: Rex.
2: Bueno el espectáculo. ¿Tenés entrada?
1: No, porque yo no puedo, trabajo en el canal a la noche, acá muy temprano, en la semana
2: mucho
1: imposible.
2: Él, ¿no?
1: Sí.
2: Dedícate bueno, un poco a vos, dale.
1: ¿Qué más nos dicen?
3: 11-44-000-590. Dice, quiero colaborar con Alejandro. Dice, la marucha, el roast beef, la aguja, son cortes más económicos. Y que mucha gente no los conoce. Gracias por Javier Martínez.
2: Bien, Javier, yo le decía a Nati, y me decía, sí, es como sale bárbaro. Sale
1: la marucha,
2: bárbaro.
1: La vamos la a tener marucha, en
2: sí.
1: La vamos
2: corte,
1: a tener en
2: corte delanteros, ¿eh?
1: La vamos a probar.
2: No tiene grasa.
1: Muchas gracias por lo que nos dice la doctora Amalia Escarza, oyente hiperfiel, y Mario Vitale de Virrey del Pino dice, Messi, Scaloni. El país necesita una combinación parecida, son la combinación perfecta. Uno más, Sergio.
3: Uno más por acá, buenos días. Dice, estoy escuchando que van a dar el dato de la inflación. Dice, estoy indignado, Marcelo. Dice, dicen que va a ser del 2%. A mi entender están mintiendo. No puede ser, dice, que sea el 2%. Para mí es mucho más. Marcelo de San José de Entre Ríos.
1: Bueno, pero coincido. Acá el único tema es que por ahí si no le crees al INDEC, hay que pensar en las consultoras privadas. Y 20 consultoras privadas que son el REM. Dieron eso, ¿eh? Dieron el 2%. 20 consultoras privadas.
2: ¿Van al supermercado?
1: Pero son las que hacen la medición.
2: ¿Qué sé yo?
1: Por ahí lo que está mal es cómo se mide.
2: Ah, bueno, por ahí, pero, en un momento está poniendo con esta carne fórmula. Con 75 kilos por habitante por año, eso no existe más.
1: Claro, ahora
2: hay que sacarlo.
1: Ahora que hay 50.
2: ¿Qué? Menos. 44 y 45 bueno. Comiendo a favor. Y
1: bueno, hay que cambiar.
2: Dos datos, la Bolsa de Cereales advirtió que la superficie implantada con sorgo en Entre Ríos caería entre un 45 y un 55%. Atención, porque estas perspectivas de implantación del cereal muestran la clara tendencia descendente, según el último reporte del sistema de información de la bolsa. El último, girasol, fuerte crecimiento, la contrapartida, 150 mil hectáreas más que la campaña pasada.
1: Ajá.
2: Se van a implantar, sembrar, si te gusta la palabra, 3 millones de hectáreas, se ha sembrado ya el 5%, o sea, 135 mil hectáreas. Buen momento el girasol a nivel local y también a nivel internacional. Esta oleaginosa que crece campaña tras campaña, Daniel.
1: Bien, dos o tres datos antes del chisme y de los portales. Se decretó para el domingo próximo el retorno oficial del Día del Niño. El gobierno sacó un decreto.
2: ¿No era más Día del Niño?
1: No, viste que le habían cambiado el nombre. Los gobiernos anteriores le habían puesto Día de las Infancias.
3: Día de las Infancias.
1: Bueno, lo cambiaron. Ahora vuelve a llamarse desde este año Día del Niño. En el ámbito internacional.
2: ¿Día del hijo sería yo, o no?
1: No, del niño, porque aunque no sea hijo, le podés festejar. Si es tu sobrino, si
2: claro.
1: Es tu amigo.
2: Queda como era antes, como cuando éramos chicos.
1: Como era antes.
2: ¿Te acuerdas, Daniel, cuando éramos más jóvenes que ahora?
1: Sí, Día del Niño, volvió a lo anterior. Te digo, en el ámbito internacional todos miran al Estrecho de Hormuz, Irán dice que seguirá bloqueado si Estados Unidos no acepta todas sus condiciones. Trump no acepta todas las condiciones, Netanyahu en Israel rechazó el plan de paz anunciado por Trump. O sea, Estados Unidos mete un plan de paz, pero Israel, que es el socio, se lo bocha. Entonces, el precio del petróleo está subiendo. Hoy había bajado de 80.
2: Un bono fertilizante.
1: Hoy está claro, $85 el barril. Vamos al chisme.
4: ¿Qué importa lo que dirán?
3: 6 de la mañana, 57 minutos, con una temperatura de 4.8, sensación térmica de 3.1, cielo despejado, máxima 12. El chisme viene de esta manera. Voy a leer un textual y ustedes van a adivinar. Le pedía plata a Benjamín para comprar corpiños.
1: Epa.
3: ¿Quién lo dijo durante este fin de semana? Lo dijo Pampita, queridos amigos. Estuvo hablando después de su primer divorcio, estuvo participando en un programa televisivo en el cual en un momento una de las preguntas es pase al frente, que en un momento estuvo en quiebra.
1: Al de Andy, ¿no?
3: Nosotros podemos
1: hablar.
3: Exacto, podemos hablar. Nosotros pasaríamos los tres, los cuatro, no, Garnero dice que no. En un momento que dice, ¿quién estuvo quebrado alguna vez? Bueno, pasás y contás la historia. Bueno, contó que en ese momento estuvo muy mal económicamente, que inclusive, digamos, su primera hija, todo lo que heredó en ese momento fueron todos regalos de los familiares, pero bueno, que esa situación ya cambia. Así que bueno, el chisme de jornada es el día que estuviste quebrado.
1: El día que Pampita estuvo quebrada, pero ahora le va bárbaro. Vamos a los portales para irnos bien informados. Bueno, Infobae titula, tras el revés por la ley de tierras, el gobierno busca corregir la comunicación y avanzar con su agenda legislativa.
3: Clarín, créditos para reactivar el consumo, el gobierno ahora busca que los bancos presten dólares.
1: Bueno, en lanación.com también, tras la caída en la ley de tierras, la semana pasada en el Senado, los gobernadores se plantan en la Cámara Alta, frenan el recorte al gas y le marcan la agenda a Milei.
3: Perfil, lo mismo que Clarín, el gobierno estudia la opción de permitir a los bancos realizar préstamos en dólares.
1: En página 12, el título principal dice, dejen de decirnos que la culpa es nuestra, millones de endeudados en un país al borde de un ataque de nervios.
3: Crónica, consumo en baja, las ventas minoristas descendieron el 3,8% en julio.
1: Diario Popular, conflicto con Brasil, el embajador volvió a la Argentina y hoy se reúne con el canciller.
3: Olmedo, Díaz Almada, llega este lunes, ¿cuándo practique su posible debut? Bueno, el volante de la selección se suma al plantel de River, lo destacado de Olé.
1: Thiago Almada, claro, que está bueno, llegando. Y también el cronista con una nota de opinión. En el cronista.com no parece ganada la batalla cultural.
3: Y ya está, exactamente. Algo mezclamos mal.
1: Bueno, listo, nos vamos.
2: No tengo mucho más para decirles que no hay actividad en Cañuelas, que voy a estar en un ratito al aire con más información agropecuaria y que mañana estaremos ya desde Cañuelas, la única radio, el único periodista que transmite en vivo y en directo a la operatoria.
1: Abrigate.
2: El mercado rector, sí, por excelencia de precios. Hace mucho frío allá. Ahí sí hace frío, de verdad.
1: Bueno, gracias por acompañarnos. Recuerden que este día no volverá. A quien no lo viva y lo disfrute, no se le ofrece. Será otra oportunidad en toda la eternidad, así que aprovecha el día. Gracias.
2: Hasta mañana.
1: Hasta mañana.
2: Chao, chicos.

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1: Las 7 de la mañana.
2: Temperatura 4 grados 8, cielo despejado.
1: El gobierno comienza a rearmar la agenda parlamentaria tras haber resignado cambios a la ley de tierras y de manejo del fuego.
2: El texto aprobado está en diputados, pero se tratará después de las modificaciones a la carta orgánica del Banco Central.
1: Mientras tanto, sigue la polémica por los 4 billones de pesos que desaparecieron del central.
2: En conferencia, el presidente de la entidad, Bausili, reconoció que no sabe qué pasó, pero que si buscan bien en algún lugar están.
3: La agencia Bloomberg quisiera preguntar, la semana pasada el Tesoro captó alrededor de 4 billones de pesos en su última licitación, pero esos pesos no registraron en sus depósitos del Tesoro en el Banco Central. Hacia dónde fueron los 4 billones de pesos, y parece que es un tema que está preocupando al mercado.
4: No creo que hayan desaparecido, puede ser que no las haya traído acá. Estoy seguro que si buscamos bien en algún lado están, son bastantes como para no encontrarlos.
1: Trabajadores de plataforma siguen reclamando una solución a las deudas que mantienen con los dueños de las aplicaciones.
2: Los repartidores piden préstamos a las propias aplicaciones de delivery y ya deben en promedio casi 1 millón de pesos.
1: Según el Banco Central, creció 122% la cantidad de trabajadores que se endeudan con las plataformas.
2: Las cuotas se descuentan de la comisión por cada pedido.
1: Belén D'Ambrosio, secretaria del Sindicato de Aplicaciones, calificó de esclavitud financiera lo que están pasando los repartidores.
5: Y lo que sucede es que con estos ingresos magros tenemos que acudir a préstamos para poder costear incluso gastos fijos que sí incrementan, ¿no? Si tenemos que arreglar nuestra moto o mismo los gastos de consumo que tenemos en nuestras casas, el gasto de alquiler. En relación al endeudamiento, la novedad es que las empresas empiezan a ofrecer préstamos que son profundamente usureros, pero sin tener la claridad nos brindan préstamos de hasta 1.200.000 pesos. La tasa, lo que cambia es el monto, pero la tasa interanual es del 260%. Nosotros decimos claramente que se trata de una situación de esclavitud financiera.
2: Piden que la ministra de Seguridad, Monteoliva, vaya al Congreso a dar explicaciones por la represión durante el debate de la ley de propiedad privada.
1: En el proyecto del diputado Esteban Paulón, se reclama que se investigue a los agentes, algunos de civil, que dispararon a los manifestantes.
2: En tanto, fue identificado como el comisario Gustavo Gauna, quien disparó ese día sin uniforme en inmediaciones del Congreso.
1: Gauna es parte de la máxima cúpula de la Policía Federal Argentina.
0: Pronóstico.
2: El Servicio Meteorológico Nacional anticipa para esta jornada un lunes de mucho frío y cielo ligeramente nublado. La máxima para hoy, 12 grados.
1: 4 grados 8 la actual, la térmica 3 grados 1. Cielo despejado en la ciudad de Buenos Aires.
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0: tal? ¿Cómo le va? Muy buenos días, sí señor, qué lunes. Hace frío, pero está bien. Usted está esperando a Carnota. No, Carnota se toma la semanita. Lo vamos a cubrir acá, vamos a charlar con ustedes todas las mañanas. Le vamos a contar todo lo que usted a lo mejor quiere saber. Esperemos que sea todo lo que usted quiere saber. Y no nos olvidemos de algo en el tintero. Qué viejo es esto, ¿no? Olvidarse algo en el tintero. El viejo tintero que teníamos en la escuela cuando éramos chicos. ¿No? ¿A vos te pasó, Tigre, eso? Buen día, ¿cómo te va? Buen día, Flor, ¿cómo te va?
1: Buen día para todos.
2: Tuve caligrafía y dibujo ornamental en primer y segundo año.
0: Sí.
2: Y teníamos el tintero involcable.
0: Sí.
2: Mi letra fue, sigue siendo horrible, horrenda. Yo a veces, sí, a mí me cuesta entendérmela. Pero teníamos el involcable, sí, sí.
0: Y
2: sí.
0: La
2: tinta china.
0: Y la cucharita esa para mojar el tintero, ¿viste? La pluma cucharita.
2: Sí,
0: bueno, eso usábamos. La vieja y nunca bien ponderada pluma cucharita.
2: Lo malo que era yo haciendo caligrafía. Bueno, así ha salido mi letra.
0: Y al final salió. ¿Qué vamos a hacer? Hoy no se usa la letra, ¿viste? Está todo máquina.
2: Pero veo cuántas cosas que nosotros estudiamos no se usa más.
0: No.
2: Taquigrafía, por ejemplo.
0: Y las cosas que desaparecen con el tiempo.
2: Mecanografía. Escribir a máquina. La taquigrafía.
0: Y la Pitman, cuando iban a estudiar máquina, las chicas a Pitman.
2: Ahí creo que se conocieron mis tíos.
0: No, la Pitman, Dios mío.
2: Si están escuchando, me mandan un mensaje. Me parece que ahí mis tíos se conocieron.
0: Sí, señor.
2: La Academia Pitman.
0: La Academia Pitman, sí, para estudiar máquina.
2: A ver si sigue estando.
0: Flor percibe que sí. Estamos hablando de esto y le da la sensación de que esto es de las épocas de más o menos de la colonia.
1: Mínimo. Más o menos. Sí, sí, sí,
0: sí, sí, sí, me di cuenta.
1: No, lo escuché, pero no te puedo decir que lo usé porque claramente no lo sé.
0: No, ya
1: pero,
0: sé.
1: Pero sí lo conozco, ¿eh?
0: Flor, mira, sí, hace frío, toda la semana va a ser frío.
1: Mucho.
0: Así que ahora nos vas a contar qué nos depara el destino. Pero también te quiero decir,
1: sí,
0: a la gente que nos escucha a la mañana, sí, temprano, muchachos, no se quejen. En Europa la quinta ola de calores, 40, 42 grados. Yo prefiero esto 80 millones de veces antes de tener 40, 42 grados.
1: Sí, bueno, sí.
0: Y en la quinta ola de calor.
2: Es lo que se viene, bebé.
0: Esto sí, pero al menos nos abrigamos y las aguantamos. Eso sí, vamos a tener corte de luz y sí.
2: Ayer se me cortó dos veces la luz.
0: Bueno, pero en verano lo vas a tener mucho más.
2: Segundito.
0: Sí,
2: más.
0: Sí, cuando todo el mundo ponga
2: igual, ¿eh?
0: Cuando todo el mundo ponga aire acondicionado, Tigre,
2: sí,
0: ahí ya vas a ver las consecuencias.
2: Ah, yo soy el primero que pone el 17. Y turbo.
0: Y vamos a estar insultando a Dios y María Santísima, pero es así.
1: Pero bueno, ¿quieren saber cómo está hoy el tiempo?
0: Vamos a ver hoy.
1: Dale. Vamos a actualizar entonces los datos que tenés que saber a esta hora antes de salir de casa. La temperatura actual en la ciudad de Buenos Aires es de 4 grados 8 décimas, pero la sensación térmica es de 3 grados 1 décima. Hace frío, bastante.
0: Sí.
1: Bastante frío, así que llévate todo lo que tengas encima para salir de casa, porque la térmica tampoco va a subir demasiado. La máxima para hoy va a ser en 12 grados, que es lo mismo que se venía dando estos días también, ¿no? Ayer, por ejemplo, la máxima fue de 13, ¿no?
0: Sí.
1: No subió mucho más. Bastante frío durante todo el día. La buena noticia, cielo ligeramente nublado, ha despejado, así que bastante
0: quizás
1: bien.
0: Primero con sol, que venimos el sol es importante.
2: Sí,
0: yo ayer a las 12 del mediodía dije, voy a tomar un poquito de sol.
2: Sí, había hubo sol.
0: A ver, estaba
2: brilló
0: precioso.
2: El
0: sentir el calor en el cuerpo.
2: Sí.
0: No tiene
2: pero
0: precio.
2: Bebo, cuídate, bebo.
0: Che, esperá, estaba abrigado.
1: No, estabas
2: abrigado.
0: Estaba con todo.
1: Porque
0: no,
1: la vez anterior nos contó que tomó sol en cuero en la terraza, pero hacía frío.
0: Sí, ¿sabés qué pasa? Creí que tenía 18 años.
1: No.
0: Hasta que el tiempo me dijo, no. No tenés 18 años.
1: Bueno,
2: saliste
1: bueno
2: a beberte el solcito en el rostro.
0: Eso. No, y además te daba el calor en todo el cuerpo,
2: sí,
0: toda la ropa que tenías.
1: Bueno, Bebo, pero cuídate toda la semana, porque el frío va a seguir,
0: Sí.
1: Hoy es el día más frío, sí, pero el frío va a seguir. Para mañana martes mínima 7, máxima de 12 grados, con cielo algo nublado. Miércoles mínima de 8, máxima de 12 grados. También con cielo nublado. El miércoles a la noche podría empezar a llover otra vez.
0: Sí.
1: Chaparrones.
0: Hoy está seco, es seco.
1: Sí, hoy sí. Pero para el miércoles a la noche se esperan algunos chaparrones hacia la tarde-noche del miércoles, mejorando para el día jueves, con mínima de 9, máxima de 13 para ese día, con cielo nublado. El viernes, mínima de 10, máxima 14. Si se dan cuenta, no pasa más de los 13, 14 grados. Sábado, mínima de 9, máxima de 15. Empieza a mejorar un poquito. Y el domingo ya tenemos una mínima de 12, máxima de 18. Pero en líneas generales, una semana para sacar el abrigo, la campera inflada, gorro, bufanda, guantes, si es muy friolento, muy friolenta. ¿Cómo cómo viene el tránsito, que también a esta hora ya empieza a haber muchísimo movimiento en los accesos a la ciudad. Tenemos que contarte que hasta ahora hubo un choque múltiple en Puente Pueyrredón. Una colisión entre un auto y un camión que termina impactando contra la estructura del puente y choca a otro auto que no logra evadirlos. Así que triple choque allí, obviamente hay demoras. Otro choque en Parque Centenario entre un auto y una moto en Díaz Vélez y Campichuelo. Atención también en la zona de Puerto Madero, porque en Alicia Moró de Justo y Cecilia Grierson, frente a la terminal de buques, también chocaron dos vehículos. Ya empiezan a haber demoras en la avenida General Paz, en la zona de Liniers, mano al Río de la Plata, lo mismo para acceso este, desde la altura del puente Barcala hacia Capital. Atención, porque allí abrió un choque en el kilómetro 20, pasando el Plaza Oeste de Morón, esto es a la altura del Palomar. Se empiezan a cargar los accesos de nuevo, Bebo, así que, como siempre decimos a esta hora, mucha paciencia y precaución.
0: Sí, señor.
2: Estoy mirando, Bebo, una publicidad de Academia Speedman. Es un cartel de un hombre agarrándose la cabeza con un alto así de laburo.
0: Sí.
2: Y la frase es: deje de ser esclavo. Fuerte, fuerte para la época, ¿no? Deje de ser esclavo, y al lado un cartel de Academia Speedman.
0: Claro, que para que aprendas a escribir rápido máquina.
2: Taquigrafía Speedman, claro. Comercial y parlamentaria. Sistema perfeccionado, fácil y completo, en 20 lecciones prácticas. Hasta el 2018 quedaban 4 en pie. Ahora no sé si queda alguna.
0: No, sí, yo creo que ya no.
2: Ya creo que ya está. Pero eran 42 sucursales en su momento.
0: No, en su momento sí.
2: Y un éxito.
0: Tenía muchos alumnos, ¿eh?
2: Sí.
0: Especialmente mujeres.
2: Había en Belgrano. Yo me acuerdo haber visto el cartel ahí por Cabildo. De Academia Speedman, pero bueno, claro, obviamente ha ido, no se ha aggiornado a los tiempos modernos. Hoy tendría que enseñar inteligencia artificial la Academia Speedman. Pero
0: Tigre, sí. En líneas generales, a ver, yo te diría que este fin de semana la noticia más impactante fue la muerte del padre de
2: lamentablemente
0: de Messi.
2: Sí.
0: Evidentemente hubo repercusiones nacionales y extranjeras.
2: Sí.
0: Acá se festejó en todos los, no se festejó, se conmemoró.
2: Sí, se homenajeó.
0: Se recordó. Uh-huh. Y se de alguna forma un reconocimiento a Messi y a su padre en todos los partidos de fútbol.
2: Se homenajeó con un minuto de silencio y brazalete de luto.
0: Lo que no termino de entender, ¿cómo cuesta en la República Argentina hacer un minuto de silencio en serio?
2: Es que sí,
0: cuesta mucho, porque siempre hay alguno que canta, alguno que grita, barrita, viste, que no para de decir alguna cosa.
2: Sí,
0: a mí es difícil estar en silencio.
2: Sí, yo sabes cuándo fue la única vez que recuerdo haber visto silencio o haber sentido el silencio, por lo menos en una cancha, que fue en la cancha de Ferro, cuando murió Juan Pablo II.
0: Ah, sí.
2: En la cancha de Ferro, recuerdo que fue eso. Después siempre hay algún tarado que grita, o algún desinformado, porque por ahí no sabe. Pero si vos ves que están haciendo un minuto de silencio,
0: hace un minuto de silencio.
2: Ya está, por algo está pasando el minuto de silencio. Acá yo creo que como fue el mismo sábado, fue el sábado a la mañana lo de Jorge Messi, había mucha gente que no estaba enterada de la resolución del minuto de silencio.
0: Sí.
2: Y hoy todo se condensa en que ahora entran todos los equipos, hasta los suplentes, que el homenaje a la selección, sí, que la bandera de las Malvinas, que ya está, que ya es hora de cortar con eso.
0: Ya está.
2: No
0: ya
2: con
0: está.
2: La bandera de Malvinas, con que entren todo, que es un embole. Y en ese minuto de silencio, por lo menos yo lo viví en la cancha Independiente, puso en su cartel electrónico la foto de Jorge Messi y avisando que el minuto de silencio era por él, pero también siempre hay alguno, aguanta. No, muchachos,
0: dan
2: silencio.
0: Sí. No se interpretó como que algo que debe que ser casi solemne y que hay que tomarlo en serio. Pero bueno, qué sé yo, es una cuestión de educación.
2: Sí.
0: Esto va a llevar tiempo, no es fácil, va a llevar algunas décadas, pero bueno, qué sé yo. Nosotros no sé si lo vamos a ver.
2: No lo vamos a ver.
0: Bueno, después, saliendo de esa noticia, después tenemos alguna noticia política económica. Yo lo que te digo es, del tiempo van a hablar, porque hace frío y durante toda la semana.
2: Sí.
0: En Europa uno escucha y percibe que 40, 42 grados de calor y todavía en vacaciones, sí. Que la seca es impresionante. Allá en el Danubio pronto lo vas a poder cruzar a pie. Acá directamente así se llueve mucho, especialmente en Brasil y en la parte norte. Los ríos están muy caudalosos. tuvieron que frenar las cataratas, tuvieron que cerrar algunos pasos, justamente por eso, porque está lloviendo mucho, y tenemos un cambio de clima que es evidente, es evidente. Y cinco olas de calor en Europa es inédito.
1: Bueno, y acá, hablando de pasos, me hiciste acordar el paso Cristo Redentor, que sigue cerrado por el temporal de nieve. 2.000 autos varados, Bebo, 3.000 en total, con los otros 4 pasos que también están
0: casas,
1: en la cordillera Amaya.
0: Casas casi tapadas por la nieve.
1: Sí.
0: Tapada la puerta y hasta la ventana. Se ve el techo y un pedacito más. Yo te digo, salí de ahí y empecé a paliar.
1: Increíble.
0: Porque vas a quedar debajo de la nieve.
1: Y para este lunes las condiciones son poco alentadoras, porque, por ejemplo, en Mendoza se espera que llegue a los menos 13 grados en la zona de alta montaña.
0: Bueno.
1: Así que la nieve no va a bajar, por lo menos por ahora.
0: Bueno, señores, hablando de otras cosas. Es cierto que en materia económica se habla de la mora. ¿Qué puede pasar con el mayor nivel de morosidad? Hay varios informes con respecto a los segmentos que hay y a quiénes son los clientes que están así desde hace 2 años, cuando tomaron un crédito pensando en otra cosa con una tasa muy, muy alta. Después, de alguna otra forma, Karina Milei va a recibir a legisladores de la provincia de Buenos Aires en la Casa Rosada. Hay un informe del gobierno que detectó que los organismos de control tuvieron fallas cuando supervisaron los laboratorios de fentanil. La fentanilo mortal es uno de los temas que permaneció vigente. Después está en la picota, que después lo vamos a hablar con Diego. Seguramente es Sturzenegger, porque Sturzenegger avanzó rápido con todos sus temas.
2: Sí.
0: Y resulta que no consultó con nadie, consultó nada más que con Milei.
2: Le deben haber dado vía libre.
0: Pero no consultó con los políticos que tienen. Yo puedo decir, a ver, había una frase de un teniente peronista hace mucho tiempo que tenía una frase que era maravillosa, que a mí me quedó grabada. Ahora me voy a acordar el nombre de él enseguida. Él decía: lo mejor es enemigo de lo bueno. Vos sabés que me quedó grabado para siempre. ¿Por qué? Cuando vos querés hacer lo mejor, querés conseguir 10 puntos de los 10 puntos que vos querías, generalmente no te sale. Pero si vos te sale bien y conseguís 5 o 6 puntos, quédate con los 5 o 6 puntos.
2: Voltar.
0: Porque si vas por los 10 no tenés nada. Eso es lo que significa la frase. Lo mejor es enemigo de lo bueno. Vas por lo mejor y perdés lo bueno. O sea, perdés lo que ya tenías.
2: Se le atribuye a Voltaire.
0: El teniente se llamaba Licastro.
2: Ah, Licastro.
0: Ya me acordé.
2: Bueno, se le atribuye a Voltaire la frase.
0: ¿A quién?
2: A Voltaire.
0: No, bueno, a lo mejor Licastro la sacó de ahí.
2: Por ahí salió de ahí.
0: Licastro era un teniente general peronista que estaba de la época del 70, cuando llegó Perón.
2: De haber sacado de ahí.
0: Pero la frase es buena.
2: Sí, la frase es muy buena. Es muy buena.
0: Así que bueno, en este momento tenemos que, a ver, todos se despidieron. Y esto después lo quiero hablar con Flor.
1: Sí.
0: Que justamente estuvo detrás de esto. Mirta Legrand, Ricardo Mortaner, muchos famosos despidieron a Jorge Messi. Ese fue el tema del fin de semana.
2: Igual muchos con mal gusto.
0: El tema del fin de semana fue ese.
2: Muchos con mal gusto, haciendo eje en sí mismo, que en realidad es lo que había pasado. Hablando de ello, cuando en realidad el mensaje era muy corto. Si es que tenían que dar un mensaje, descansen en paz, Jorge,
0: pero
2: abrazo a Messi.
0: Todo el mundo se agarró de eso, solamente en las canchas, sino que en todos los programas, todo el mundo hablaba de ese tema. Yo creo que fue el tema del fin de semana.
2: Sin duda.
0: De la misma forma que el viernes la iglesia puso su granito de arena en todo lo que había pasado con la reunión por la falta de trabajo, y tuvo frases bastante, que después quiero conversar con Diego, tuvo frases bastante fuertes con respecto a la economía de la República Argentina. Monseñor Cuerva fue el que lo hizo. Yo creo que eso después merece un análisis también.
1: Sí,
0: lo vamos a hablar con Diego seguramente. Después tenemos, a ver, ¿qué otra cosa se puede decir? No, nada, la política sigue siendo igual, las discusiones van a seguir permanentemente. Lo que yo quiero contarles es lo siguiente, que nosotros lo adelantamos la semana pasada y después salieron los diarios esta semana. Yo la semana pasada les dije, no se usa todo el dinero que se tiene que usar para arreglar los caminos. ¿Por qué? Porque Vialidad recibe un impuesto de cuando vos cargas combustible. Cuando todos nosotros vamos al surtidor y cargamos combustible, una parte de eso que estamos cargando va, se supone, a arreglar caminos, autopistas, lo que sea. Bien, una parte no se usó. Y yo les dije, les conté acá la semana pasada, que era 1 billón, con B larga, 300.000 millones. Y que para qué se había ahorrado, le dije yo, porque considera, eso me había averiguado, consideran que ese dinero va a servir para que no haya déficit en las cuentas al final. Viste que acá el problema del déficit fiscal es clave.
1: Sí.
0: Es casi como un mandamiento del Señor, viste, que lo trajo Moisés de allá arriba. No se toca. Tiene que haber superávit fiscal. Bien.
1: Sí.
0: Le dije, no puede ser, porque yo con ese criterio, yo llego a fin de mes con lo que gano, si no pago la luz, el gas, el agua. Entonces algún día voy a tener un bolonqui. Pero bueno. Bueno, quieren creer que este fin de semana salen los diarios. ¿Y qué dicen los diarios? Adelantan que Vialidad recaudó para rutas y obras, pero no lo hizo. 1.500.000, ellos le agregaron un poco, dice 1.500.000 millones. Lo que dicen es que esa plata en este momento está en los plazos fijos o en bonos públicos. Y yo me digo, ¿por qué lo pusieron en plazos fijos o en bonos públicos? Porque le da más plata de acá hasta fin de año, donde vos vas a poder usarla para que haya superávit fiscal. ¿Está claro? O sea, esa plata que vos te estás guardando todos los meses, va a plazo fijo.
2: Claro.
0: Porque así acumula más dinero para vos a fin de mes hacer esto.
2: Claro.
0: Después me enteré, porque siempre hay que contar los chimentos. En la primera media hora hay que contar todos los chimentitos. Sí, yo estoy mirando, que vos sabés que hay muchas cosas que se miran según el cristal, ¿no?
1: Sí.
0: Por ejemplo, seguí dos diarios de cerca, ¿no? Sí, siempre sigo todo, leo todo, pero sigo dos de cerca a ver a dónde van. La Nación, por ejemplo, titula: la industria subió 0,9%, título, ¿eh?
1: Uh-huh.
0: Porque viste que hay mucha gente lee el título y a veces no lee esto del resto.
1: Sí,
0: claro. Es el título del copete. Título de la Nación: la industria subió 0,9% y la construcción bajó 4,1%. Veo Clarín: la industria bajó 2,2%. Y la construcción subió 3%.
2: Pero la puta madre.
0: Pues, ¿cómo?
2: ¿Quién tiene razón?
0: Mira, los
1: claro.
0: dos.
2: A los dos.
0: Sí, porque La Nación tomó el año. Y el Clarín tomó 6 meses.
2: Ah.
0: O sea, Clarín tomó estos 6 meses de este año.
2: Este año, 2026.
0: Y el otro tomó el año.
2: Desde agosto del año
0: claro,
2: pasado.
0: Claro, desde agosto del año pasado. A ver, cada uno tituló diferente por eso.
2: Mm.
0: Vos podés titular de acuerdo como ves. A ver. Tu sensibilidad,
2: claro,
1: sí.
0: Tu sutileza con respecto a si estás para favor de una cosa, a favor de la otra.
2: Uh-huh.
0: Los títulos se forman así, no los vamos a cambiar nosotros.
2: No,
0: así que a tal altura.
2: Sí. Ya no. ¿A dónde está? No, ahí está la
1: pensé tacita. Que iba a tirar la hoja.
0: No, voy a tirar nada, no vamos a tirar nada. Pero hay que decirlo eso.
1: Sí.
0: Lo que sí noto es que hay títulos más. ¿Cómo te podría decir? Más benigno, más amigable. Mira qué linda palabra, amigable.
1: Amigable.
0: Títulos más amigables en Clarín y no tanto en La Nación con respecto al gobierno. Son sutilezas que uno encuentra a lo largo de su vida, ¿eh?
1: Bien.
0: Bueno, ahora contame algún chimento, poneme al tanto, porque después que hable vos, quiero hablar del Tigre con respecto a qué pasó con la fútbol.
2: Oh,
0: que
2: bien.
0: Para mí es fundamental.
1: Bueno, yo me quedé con lo que habían hablado ustedes hace rato de la despedida, ¿no? Que de alguna forma hicieron los jugadores en cancha con respecto al papá de Lionel, a Jorge Messi, y también en el espectáculo hubo de alguna forma una despedida, sí. Sobre todo de la gente más cercana, ¿no? A la familia Messi. Empecemos por Mirtha Legrand. Mirtha, que escribió, fue una de las primeras incluso en manifestar su pesar, y escribió en las redes sociales: qué triste noticia, gran dolor, todo mi cariño y acompañamiento a Celia, Lionel y a toda la familia Messi. Así que Mirtha fue de las primeras en expresar este acompañamiento a la familia. También lo hizo Marcelo Tinelli, que compartió una foto de Leo y sus padres y puso: querido Leo, hoy solo quiero abrazarte a la distancia, perder a un papá es un dolor difícil de explicar, se va alguien que nos dio la vida y que sigue estando en cada paso que damos, y recordó una cena que tuvo con la familia Messi antes de la final en Qatar, así uh-huh. que ahí subió la foto entonces Marcelo. En esa misma línea también Candelaria Tinelli, la hija del conductor, escribió: qué noticia más fea realmente, y a su vez qué hermoso ver todo lo que hizo este padrazo y el apoyo en su sueño, lo más preciado que tiene, a su hijo, miren a dónde llegó. Así que bueno, fue otro de los mensajes.
0: Él arrancó, creo, a los 10 años, el Tigre me va a corroborar o no, cuando lo lleva a España. Él decide
2: ir
0: a España, por un crecimiento lento de él, lo llevó a hacer un tratamiento de esa naturaleza a España. Creo que ellos se van juntos, los dos.
2: Se va
0: a España, a Barcelona.
2: A los 13 años.
0: Él
2: arranca en Newell chiquito, después pasa a River, Newell no le manda el pase, River se iba a hacer cargo de tratamiento, pero el tema burocrático no le manda el pase, aparece lo de Barcelona y se van a Barcelona. A los 13.
0: Flojo River, ¿eh?
2: Se demoró.
1: Imagínate lo que hubiese tenido
2: a Messi y Higuaín, o sea, los dos juntos.
0: Sí, compañero. La verdad que.
2: Newell también, obviamente, Newell se lo pierde.
0: Sí, bueno, se lo llevan a.
2: Newell
0: a lo mejor no tenía fondos.
2: Era caro el tratamiento. Sí.
1: Puede ser que.
0: No, el tratamiento era caro, se hace cargo todo Barcelona.
1: Que él contó que al principio fue toda la familia, pero que sus hermanos por ahí no se hallaban tanto. No, y tuvieron que volver con la madre.
2: Y el que se quedó fue el padre.
1: Papá.
2: El padre acá laburaba en Asíndar. Desde la madrugada hasta las 7 de la tarde.
0: Sí.
2: En ese sentido, yo siempre. A mí me gustó mucho una frase que dijo Ariel Senosiaín en su momento, hace un tiempo. Que, o sea, cuando se ponían a diferenciar lo que hoy es Lamine Yamal o Diego en su momento de lo que fue Messi, es que Diego y Lamine Yamal son padres de sus padres.
0: Claro.
2: Y Messi siempre fue hijo de sus padres.
0: Sí.
2: Él no se tuvo que hacer cargo de la familia.
0: Sí.
2: Él fue bien formado por Jorge, por Celia, por sus hermanos.
0: Sí.
2: Y fue una figura. Bueno, lo hemos visto en el Mundial, sí. ¿No? Como él.
0: La trayectoria de Maradona y Messi son diferentes en la medida que Maradona sale desde abajo,
2: sí.
0: De la clase pobre,
2: sí.
0: Y Messi sale de la clase media.
2: Sí.
0: Clase media baja, clase media.
2: Sí, laburantes.
0: Y además con mucho cariño por Rosario,
2: sí.
0: Porque él podría haber estado en la mejor sanatorio de Estados Unidos con los mejores tratamientos,
2: sí.
0: Pero quiso, si yo me tengo que morir, me muero en Rosario.
2: Sí, porque.
0: Y eso demuestra una cosa, mira. Cuando viene una enfermedad esta, no te salvas ninguna cantidad de plata.
2: No hay forma. Lamentablemente no hay manera.
0: No hay forma. Cuando te llega esto, es así. No lo vamos a estar cambiando nosotros, porque es imposible.
1: Claro. Bueno, también quien despidió a Jorge Messi fue la Claudia Villafani, la ex esposa de Diego, que puso Cecilia, Leo, Rodri, Mati, Sol y a cada uno de los que componen la familia Messi. Los acompañamos en este dolor. Su hija Janina también replicó la imagen y puso fuerza Leo, fuerza familia Messi. Otro de los que también estuvo bastante afligido y lo hizo notar en las redes fue el músico Ricardo Montaner, que se ve que tenía una cercanía bastante, sí. ¿No? Eran muy amigos con Jorge Messi. Subí una foto en París donde ambos están de espaldas, parece que iban charlando, y lo que dice Montaner es que siempre el tema de conversación entre los dos era este sentido de familia, ¿no? Montaner, que tiene su familia, de hecho, le han dicho que era una secta, porque están todos juntitos, siempre sí. Se mueven juntos para todos lados. Bueno, una onda así era también la familia Messi, ¿no? Siempre juntos acompañando a Leo, a donde sea. Entonces, bueno, lo sintió mucho. Así que estos son algunos de los famosos que por ahí más se destacaron en la familia, en la despedida a Jorge Messi.
0: Sí, vos sabés que ser hijo de famosos es. Evidentemente, Messi, además los hijos de Messi son sí. Los que van a tener el problema, no Messi en sí. Pero sí, los hijos de famosos, si vos lo mirás con el tiempo, especialmente en política, siempre tuvieron ciertas turbulencias. Les costó adaptarse al mundo, porque en el fondo Tigre, alguna vez me lo dijo un reo de eso de barrio, que me dijo, mira, yo prefiero así, porque yo me levanto una mini y sé que es por mí y no por la guita que tengo.
2: Es verdad.
0: Y no por la familia que tengo. Y vos sabés que es cierto, porque los hijos de presidentes siempre tuvieron problemas,
2: sí.
0: Los hijos de los reyes también, los tenés que estar cuidando y gente que lo está alrededor todo el tiempo, tenés custodia, pero además de tener custodia,

0: jodido.
1: Y te vas dando cuenta a medida que te va hablando, ¿viste? Si conoces mucho de tu vida, decís, este ya, ya sabe
0: este
1: quién
0: sabe
1: soy.
0: Algo, estuvo averiguando lo de mí. Ya está. Por eso,
1: es difícil.
0: Cuando yo me casé, yo sabía que Chachi había jugado, se había jugado, ¿viste? Cuando vos jugás la última ficha, y decís, me quedé sin ficha, tengo una sola y la jugás al negro el 11 y tirás. Sí. Y salió el negro el 11.
2: Pará, Bebo, vos eras famoso.
0: No, claro. Nadie, cuando me conoció Chachi, no.
2: ¿Pero y después?
0: No, bueno, pero ¿qué tiene
2: la
0: que
2: fama? ¿Y
0: sabes que te haya elegido cuando vos sos un...
2: Nada, es todo, eso es lo mejor de todo.
0: ¿Qué te parece?
2: Es lo mejor de todo.
0: Sí. Pero sí.
1: Te vio crecer desde el principio.
0: Mira, cuando te eligen así es chapó. Ya
2: sí,
0: está.
2: Ya está, te tenés que quedar ahí.
0: Por favor, ¿no?
1: Yo quiero un amor como el de Chachi y Bebo.
2: Sí, todos queremos eso, todos aspiramos a
0: pero
2: eso.
0: Pero yo reconozco que gran parte del esfuerzo lo puso ella, porque yo era medio tiro al aire.
1: Bueno.
2: Pero pará, sí, Bebo.
1: Sí, era.
2: Pero Bebo, vos también.
0: No, no, ¿qué querés?
2: Pero escuchame, vos también eras hermano de una famosa,
0: sí, bebé, pero te había
1: mandado. Ah, sí, bueno, sí,
0: es cierto, pero no picaba ahí.
2: No te abrió ninguna puerta.
0: Eso. No, no abrió ninguna puerta, no. No, porque las amigas de Beba estaban todas del ballet, que yo, no. Sí, éramos dos. A ver, dos cosas aparte.
1: Dos, ¿no? Sí. Claro, eran muy distintos.
0: Eran muy distintos, sí, todo. Sí, sí. Bueno, Tigre, me tenés que contar después.
2: Sí,
0: la fecha,
2: vamos a hablar.
0: La fecha.
2: Ganó un solo grande.
0: El fútbol.
2: Sí.
0: ¿Fuiste a ver a Boca?
1: No fui.
0: Yo la vi.
1: Esta vez. Lo vi al partido, pero no fui a la cancha.
0: A mí me parece que tenemos un gran equipo.
1: Sí.
0: Dos marcadores de punta como no teníamos.
1: Sí.
0: El 4 es un fenómeno.
2: Lozano.
0: Yo no lo conocía.
2: Chico argentino.
1: Genio, los.
0: Muy bueno.
2: Sí, sí. Bueno, es bueno.
0: El 13 es muy bueno.
2: Blanco.
0: Los dos pibes son extraordinarios. Aranda.
1: Y tenemos nuevo 9. Ascacíbar es nuestro nuevo 9.
0: Sí, bueno, no tenemos 9.
1: Y bueno, no, pero Ascacíbar está haciendo ese rol en este momento.
0: Pero no tenemos 9. Pero de cualquier manera, no sé. Yo creo que salvo el 9 y el arquero que no me termina de convencer.
2: Se come el gol para mí.
0: Se come el gol. Sí, el arquero no me termina de convencer. Muy grandote, todo lo que quiera, no sé de dónde lo sacaron, pero no me termina de convencer. Yo creo que tenemos un equipo, a ver, futbolísticamente uno de los mejores de los últimos tiempos. Te digo en toque, juego. No, es diferente.
1: Muy
0: es diferente. Después tenemos que hablar de la fecha.
2: Sí, me pide Lucho que hablemos de Gimnasia, que ganó.
1: Ah.
0: Bueno, Lucho.
2: Y Lucho está contento.
0: Bueno,
2: está contento,
0: ¿sabés quién está? ¿Quién es el adalid de ese equipo, no?
2: ¿Quién? De todos.
0: El que estaba en River.
2: Nacho.
0: Nacho.
2: Sí, sí.
0: Nacho, sí. Nacho lleva la batuta.
2: Sí.
0: Él puso en órbita a todos.
2: Está muy olvidate. Bien, Nacho. Está muy bien, Nacho.
0: Gimnasia por eso. Bueno señores,
1: sí.
0: Bueno, se nos hicieron las 7:30.
2: Pero mira, hagamos que se fue a media hora.
0: Lo que pasa que esto es una conversación entre ustedes que están manejando, algunos que están desayunando. Es una conversación entre ustedes y nosotros.
1: Exacto.
0: Tratando de suministrarle la, en cuentagotas, como sea, la información que usted necesita saber y que usted quiere, le gusta, y además está en desacuerdo o no, pero me parece bárbaro, y lo vamos a seguir de acá, sí, lo vamos a seguir hasta las 10, porque ahora vienen otro tipo de noticias.
1: Bueno, vamos entonces, servicio informativo de Radio Continental, en las voces de Lucho Del Acqua y Sergio Monzón.
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4: Las 7 de la mañana, 31 minutos.
5: Según el Instituto Tecnológico de Buenos Aires, casi el 40% del crédito formal para las familias procede de las billeteras virtuales.
4: El informe destaca que los créditos son de pequeños montos, pero con mayor nivel de morosidad.
5: En los últimos 2 años, ese segmento pasó de 3,7 a 8 millones de clientes.
4: En La Plata, una joven denunció que su iPhone explotó sobre la cama y provocó un incendio que destruyó el departamento.
5: La estudiante se estaba bañando cuando escuchó esos ruidos y al salir encontró el dormitorio en llamas.
4: Aseguró que el teléfono no estaba cargando y tenía la batería original.
5: Ahora las pericias deberán determinar cómo se originó el fuego.
4: Feroz agresión en un partido en Santa Fe.
5: Un futbolista fue expulsado, le pegó una trompada al árbitro y fue detenido.
4: El episodio fue durante el encuentro entre Santa Catalina y Barrio Quinta de Capitán Bermúdez en la Liga Regional de Fútbol.
5: La violencia en el fútbol, la materia regional, preocupa cada vez más a las autoridades por los reiterativos hechos de violencia.
4: Para hoy se anticipa mucho frío, cielo ligeramente nublado y una máxima de 12 grados.
5: A esta hora la sensación térmica, 3 grados 1 con cielo despejado.
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1: Por Cool 7:44. O sea, dicho en castellano, casi 8:15. Sí, si usted se entera, está yendo a trabajar, todo tiene que hacer. Así que bueno, Tigre.
2: Sí, mi querido.
1: Más página, un toquecito de página deportiva.
2: Muy bien.
1: Lo que vi, te voy contando, vos me decís.
2: A ver.
1: River, y especialmente mi amigo el director técnico
2: Eduardo Coudet.
1: Eduardo Coudet, depende de cómo le vaya en la Copa Sudamericana.
2: Sí.
1: Si la Copa Sudamericana, que van a jugar este miércoles
2: en
1: y el miércoles
2: Santa
1: que
2: Fe.
1: Viene, no pasa. Chau.
2: Sí.
1: Se fue. ¿Está claro?
2: Para mí ya se tendría que haber ido después de perder la final con Belgrano.
1: Bueno.
2: Pero la noticia es que la Copa Sudamericana es el límite.
3: Claro.
1: Bueno, si queda fuera,
2: se tiene que
1: estamos dar complicados.
2: River.
1: Bien. Jugó mal. A lo mejor hay dudas si fue penal o todo el mundo dice, no, fue un penalazo que no le cobraron a River. Sin embargo, el que comentaba el partido por televisión,
2: sí,
1: mi amigo
2: Juan Pablo Varsky.
1: Juan Carlos Varsky dijo, a mí no me parece que fue penal. Yo no veo que haya un toque que lo haya echado. Bueno, lo dijo él. Pero bueno, yo tenía mis dudas. Después, a ver, Boca jugó bien. Creo que mereció ganar en el segundo tiempo. Le falta alguien que la meta.
2: Bueno, ha llegado Ener Valencia.
1: Esperemos, vamos a ver cómo está. Huracán lo puso en crisis a San Lorenzo.
2: Qué lindo, Globo, qué triunfazo. Vamos, Huracán todavía.
1: Jugó bien.
2: Sí.
1: Jugó bien. Hizo dos goles alguien que nunca hace goles, que es el 9.
2: Ah, tremendo lo que hay Cedo. En dos partidos le metió 3 goles a San Lorenzo.
1: Sí, se los tiene de hijo.
3: Con ese festejo se lo querían comer.
2: Se excedió.
1: Es un volumen.
2: Sí,
1: ¿por qué vas a provocar?
2: La verdad fue de bueno.
1: ¿Para qué? Estás de visitante. ¿Vas y saltás para hacerle eso a la hinchada?
2: Sí, después pidió disculpas, pero...
3: Y lo de Gil que salió a...
2: Y Gil es eso.
3: Sí.
2: Porque Gil, ya en el partido anterior, San Lorenzo-Huracán, en la cancha de San Lorenzo, cuando Huracán pierde un jugador que lo echa bien echado a Luciano Jiménez, que pega un codazo, Gil mete un empujón que pasó de largo, el árbitro no lo vio, pero también era para Roja. Bueno, ayer no zafó, lo echaron y terminó condenando a San Lorenzo, como faltaba media hora y todavía podía discutir el trámite.
1: Sí. En fin, así fue la cosa.
2: Bueno,
1: después
2: han pasado más cosas.
1: A ver, cuénteme.
2: Bueno, perdió Independiente.
3: Nada,
2: bueno, perdió Independiente.
1: Y con Platense.
2: Una noche larga.
1: Y con Martín Palermo, director técnico.
2: Y con el loco Palermo que volvió. Yo te digo, he tenido la suerte de hablar muchas veces con Palermo. Cuando él era técnico de Arsenal y yo cubrí Arsenal, y pocas se conoció un tipo tan bueno como él. Es un tipazo.
1: Sí.
2: Y ganó, y Racing perdió ayer, menos mal que no estaba Carnota. Si no se hubiese...
1: Era lógico, sí, en la cancha de Argentino Junior.
2: Ahora,
1: te quedaste, te quedaste con 10, te echan
2: a Maravilla.
1: A Maravilla Martínez.
2: Maravilla es una demencialidad. Maravilla firmó un nuevo contrato y se vino para abajo. Aparte, se le lesiona, hay que esperar a ver qué es lo que le ha pasado. Y César, que se escuchó el grito. Yo te digo, a mí me parece mal gusto dar publicidad a determinadas cosas y que suban una imagen donde se escucha al tipo gritando por la lesión que le pasó, es de mal gusto. Pero fue tremendo, se fue llorando, justo lo habían ido a ver de Italia, a Di Cesare, de él estoy hablando.
1: Qué mala suerte.
2: Y hay que esperar a ver si no se rompió el tobillo. Después Racing se pierde un gol sobre la hora, que es insólito, pero es sobre la hora, fue la última jugada del partido, de frente al arco, cuando el chico de Racing define un juvenil, y yo digo, es gol, porque no hay manera de que no sea gol, la imagen se me congela. Esperé 10 segundos para ver. Digo, voy a ver a lo de Racing festejando el gol. Y se lo había perdido el pibe, pobrecito. Me da pena porque es un juvenil.
1: Entonces Racing no jugó tan mal.
2: Racing tuvo su chance. Antes Argentinos había tenido más chances para ganar.
1: Bueno,
2: de los 6 grandes ganó uno solo, ganó Huracán. El resto perdió River, perdió San Lorenzo, perdió Independiente, perdió Racing y Boca, que empató con Vélez. Hoy hay más fútbol, Bebo. Porque
1: sí,
2: esto termina el martes.
1: Sí.
2: Hoy hay dos partidos. Banfield Belgrano. A las 7 de la tarde, para los memoriosos del fútbol del ascenso, Banfield y Belgrano definieron 2 veces un ascenso a Primera División, ganó una Banfield y una Belgrano, y a las 21:15, Unión ante Central Córdoba de Santiago del Estero, los dos partidos de hoy. A ver, rápidamente, líderes de zona. En el grupo A, Vélez 10, Instituto 9, Defensa 7, Defensa Ser ganó. Y en el grupo B, Argentinos primero tiene puntaje perfecto, tiene 12, Gimnasia que le ganó a Barraca, bien, Lobo, bien. le ganó 2-0, tiene 9, Barracas también tiene 9, Tigre y Huracán tienen 7, los principales lugares de la zona. River está último, tiene 0
1: puntos. Sí, sí, cero. Además no hizo goles.
2: Lo perdió y no convirtió goles en lo que va al torneo.
1: Increíble.
2: Aclarando algo, no es que River perdió 6 partidos consecutivos,
1: no.
2: Porque estoy escuchando que muchos lo dicen. River perdió la final con Belgrano, pero después, entre semana, gana un partido por Copa Sudamericana, no me acuerdo el rival, creo que Carabobo, le gana en la cancha de River, y después sí, pierde con Aldo Civi y pierde los 4 primeros partidos del campeonato, cosa que no le pasó nunca en su historia. Es la primera vez que le pasa a River. River tiene 5 derrotas consecutivas y está último en su zona.
1: Bueno, eso es síntesis de todo lo que tiene que pasar. Ahora, contame pases. Porque como están abiertos,
2: sí, pero
1: la esa posibilidad, y me parece que hay compras en varios equipos. Pues yo quería saber cuáles son las inminentes o hay alguna que está pendiente.
2: El tema es que se va, es cierto. Todavía el libro está abierto. Los que vendan hasta el 2 de septiembre pueden incorporar. Después ya se cierra definitivamente. Europa cierra el 31 de agosto la mayor parte de sus ligas. Boca ya tiene a Ener Valencia, ya llegó al país, hizo la revisión médica.
1: No busca nadie más, ¿no?
2: No sé si no busca nadie más. ¿Eh? No. Pero Arruabarrena bajó a Ávila. Dijo, ya está, ya tengo superpoblación en el puesto. Ya con Ener Valencia estábamos, hay 9, ya está Meto Jiménez, ya está Merentiel, y ahora está Ener Valencia. Ya lo de Ávila no corre.
3: Sí.
2: River, no sé si no busca algo más. Teóricamente con
1: Pero ya se gastó 70 millones de dólares.
2: No, ¿cómo más? River se gastó el doble del pasivo de Independiente. Independiente de un pasivo de 30 y pico de millones de dólares, sí. River gastó el doble en el mercado de pases.
1: Ahora, no puede ser que unos gasten todo y los otros no gastan nada. Hay una ventaja, claro, tenés que saber comprar también.
2: Bueno, San Lorenzo no tiene un mango de dónde sacar, sí. No va a incorporar a nadie, pero Racing sí, suma a Leo Pérez, el exjugador de Huracán, que fue a Gremio, no jugó mucho, lo prestan y va a ser parte de Racing. Banfield está esperando levantar las inhibiciones, porque recordemos, hay clubes todavía que están inhibidos. Hoy, por ejemplo, juega Banfield y no pudo citar a ninguno de sus refuerzos, son 5 o 6, son todos chicos que vienen de otros clubes, muchos de divisiones inferiores o alguno del ascenso, pero sí. Pedro necesita, él necesita.
1: Vendieron el defensor a San Lorenzo.
2: Arboleda. O sea, sí, en realidad Banfield perdió muchos jugadores que se van libres y otros que arreglan.
1: Ah, ¿se fue libre Arboleda?
2: Arboleda creo que igual arregló su salida por rescisión, por cláusula de rescisión. Pero por deuda se fue Víctor, después se fueron otros jugadores. El momento de Banfield económico es muy malo.
1: Sí.
2: Pero muy malo, malo de verdad, a tal punto que tiene un chico que juega muy bien que se llama Tiziano Perro. Rota,
1: sí.
2: Que están viendo si lo pueden vender, porque, o sea, no solamente hay deuda con los jugadores, hay mucha deuda con el empleado, con los empleados del club, con los empleados del predio de Luis Guillón, con los empleados de la sede, y esos no son tipos que ganan la que ganan los jugadores.
1: No,
2: son tipos que viven prácticamente al día.
3: Y siguen por amor al club,
2: y siguen por amor
3: no quieren
2: al club,
3: irse,
2: o porque no quieren irse, porque a veces cuesta también a determinado momento de la vida conseguir otro laburo.
1: Bueno, para que no crean que solamente fútbol, parece que hubo algunas noticias deportivas que fueron bastante interesantes.
2: Sí. En realidad hay dos.
1: A ver.
2: Dos grandes triunfos. Primero las Gigantes. Las Gigantes son las chicas del vóley femenino.
1: Bueno, las Gigantes. Oh,
3: las Gigantes.
2: Bueno, así se le dice. Le ganó 53 a 44 a Venezuela y ganó el sudamericano femenino.
3: Se jugó acá en Zárate. Muy bien.
2: Se jugó acá en Zárate. Así que las chicas repiten.
1: Sí.
2: Repiten el título. Eran campeonas y ahora es el cuarto título que han conseguido.
1: ¿Y la otra noticia?
2: Y los otros son los muchachos del vóley. El vóley que muchos años lo hemos visto y lo hemos disfrutado, el vóley masculino.
1: Sí.
2: Con Milinkovic, bueno, y los últimos también.
1: Tuvimos una historia de vóley de varios años.
2: Con Conte, que
1: con
2: este
1: Conte,
2: año
1: nos
2: ha dejado, con Hugo Conte, pero con
1: llegamos a estar cuartos, por ahí terceros en algún
2: ganamos
1: mundial.
2: Alguna medalla, ganamos alguna medalla olímpica.
1: Me acuerdo.
2: Y ahora ayer le ganaron a Brasil.
1: Bueno.
2: Le ganaron a Brasil, En Venezuela, le ganamos a Brasil en Venezuela.
1: Sí.
2: Y se consagraron campeón.
1: Bien.
2: Se consagraron campeón. Y esto no solamente es el título, es la clasificación a los Panamericanos del año que viene, que te dan boletos para los Juegos Olímpicos. Así que importantísimo el triunfo a las chicas de las Gigantes y a los muchachos del vóley fuera del fútbol. También, obviamente,
3: excelente.
2: Argentina crece y gana. Hemos salido campeones los dos. Los dos en la Copa Sudamericana, porque
1: exacto.
2: Son dos Copas Sudamericanas. Argentina campeón con las chicas y el vóley campeón, y además va a los Juegos Panamericanos.
1: Bárbaro. Vamos totalmente. Entonces, frente ¿Cómo tan? Ah, bueno. ¿Qué te parece que hagamos?
3: Vamos, Flor, entonces.
1: La que decidís o vos, Flor.
3: Bueno, vamos a la tanda, pero antes acordate que estamos en nuestro WhatsApp 1144-000-590 para que nos sigas dejando tu mensaje, para que te hagas parte de esta mesa, donde estamos aquí junto al Bebo y al Tigre también. Sí. 1144-000-590 y estamos en vivo también en nuestro canal de YouTube, Radio Continental AM590. 7:54 de la mañana, tanda y ya volvemos.
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1: Ya está.
2: Ahí está.
1: El top.
2: Listo. Usted no lo escuchó, nosotros sí, todos escuchamos. Ahí está y vamos a las noticias.
1: Vamos entonces, servicio informativo de Radio Continental, Lucho del Acua, Sergio Monzón.
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3: 8 de la mañana.
4: Temperatura 4 grados 3, cielo despejado.
3: Según la CAME, las ventas minoristas PYME cayeron 3,8% en julio y acumulan 7 meses en baja.
4: La entidad asegura que el mayor peso es por las tarifas y la pérdida del poder adquisitivo.
3: Al respecto, el dueño de Mercado Pago cuestionó el dato de CAME sobre caída del consumo.
4: Marcos Galperín dijo que su compañía de comercio electrónico creció un 38% en el último trimestre.
3: El presidente Javier Milei apoyó lo que dijo Galperín y le reposteó la palabra masterclass.
4: Al respecto, el presidente de la CAME, Ricardo Díaz, dijo que no se puede comparar lo que hace la Cámara con la empresa de Galperín.
5: Lo que no puedo entender, cuál es la preocupación del señor Galperín para plantear este tema, que no tiene nada que ver. Son dos universos que no son comparables, ¿no? Nosotros representamos y absorbemos la información de la facturación real desde el kiosquero, el ferretero de una provincia, una localidad del interior que de repente no tiene nada que ver con su venta online a otro tipo de comercio. Por lo cual, cuestionar esa situación me parece insólito.
3: Sigue el reclamo de usuarios por el corte de servicios de GNC.
4: Ante la ola de frío, las distribuidoras de gas restringen la venta en las estaciones que tienen contrato interrumpible.
3: Desde las empresas aseguran que es para destinarlo a los hogares.
4: La medida alcanza la zona del AMBA, la Costa y la Plata.
3: La gente dice que las estaciones tienen contrato interrumpible para pagar menos.
6: Y la verdad que, como se puede hacer largas filas para cargar, es increíble que pase esto, porque cuando tenemos una semana de días templados, digamos, tardan una semana en restablecer el servicio. Y a los 15 minutos que hace una temperatura baja, pasan estas cosas. También el motivo, porque las estaciones de servicio no quieren pagar, porque si fuera por eso, hay gas.
4: Las infecciones de transmisión sexual están aumentando en Europa.
3: Según datos del Centro Europeo para la Prevención y el Control de Enfermedades, desde el 2024 hubo 100.000 casos de gonorrea.
4: El informe agrega además que los sífilis llegaron a más del 46.000, más del triple del histórico del número del 2015.
3: Desde el organismo reclaman que todos los países tomen medidas urgentes para frenar esta problemática sanitaria.
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4: Se anticipa para esta jornada muy buenas condiciones climáticas, con cielo despejado, aunque baja sensación térmica y algo nublado por la tarde. Para hoy solamente una máxima de 13 grados.
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1: Atención, hay grandes demoras en acceso este desde la altura del puente Barcala hacia Capital. Abrió un choque en el kilómetro 20, pasando el Plaza Oeste a la altura de Palomar. General Paz también, con marcha lenta en la zona de Liniers, Manuel Río de la Plata. Y hubo un choque en Puerto Madero, en Alicia Moró de Justo y Cecilia Grierson, frente a la terminal de buques. En cuanto a los servicios, todos funcionan por el momento sin inconvenientes.
4: A esta hora tenemos una temperatura de 4 grados 3 con cielo despejado.
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0: ¿Qué dice, Diego? Buen día.
1: ¿Qué haces? ¿Cómo estás?
0: ¿Todo bien, Bebo? No, no te voy a hablar de River.
1: No, ¿pasó algo o no?
0: Aparte, no, nada. A ver, hoy no pasó nada raro.
2: Hoy.
0: No, pasó lo que acostumbras.
1: Para, algo raro pasó con un penal no cobrado. Después esto es lo único.
0: Bueno.
1: Todo lo demás. ¿Qué? Igual es noticia vieja. Ya.
0: Después tenés 90 minutos.
1: Fue el sábado.
0: Ya está.
1: Es lunes.
0: Bueno, entonces ya está. Vos también considerás que si los eliminan de la Sudamericana.
1: Sí,
0: se
1: afuera
0: va.
1: Coudet, sí, claro.
0: Ya está.
1: No, se va a ir solo, me parece, ¿no?
2: No es solamente Coudet. De hecho, te diría que tiene la menor responsabilidad de este desastroso mercado de pases que hizo River y esta desastrosa gestión futbolística en cabeza de Carlos. O sea, el problema va mucho más allá. Coudet no tiene que seguir siempre.
1: Yo creo que es más profundo, coincido, sí, pero sí. Coudet tiene que administrar el equipo.
2: No, Coudet, si no le gana Independiente de Santa Fe, se tiene que ir.
1: Sí.
2: Para mí está claro.
1: Creo que en la conferencia de prensa abrió un poquito
2: detrás de él,
1: la puerta, ¿no? De salida, él mismo.
2: Y Carlos tiene que explicar a Longoria, tiene que explicar unas cuantas cosas más.
0: Hablando de otras cosas.
1: Sí.
0: Pasó casi, claro, de pronto hay ciertas noticias que van tapando otras, que son más importantes. Apareció, bueno, la muerte del padre de Messi, prácticamente eclipsó todo lo del sábado y domingo. Pero el viernes hubo un lenguaje de García Cuervo bastante interesante.
1: Sí.
0: Es el arzobispo. Habló en un lenguaje. ¿Vos sabés a qué me hizo acordar?
1: A ver.
0: A los curas del tercer mundo de la década del 70.
1: Está bien.
0: Ah, ¿sabés? ¿Coincidí conmigo?
1: Sí.
0: Era
1: sí.
0: El mismo lenguaje de los curas tercermundistas de la década del 70.
1: Bueno.
0: Pues diciendo, no puede ser, tiene que reaccionar, tiene que salir a hacer algo, no podemos ser pasivos y qué sé yo. Era locura del tercer mundo.
1: A ver, fue una confrontación.
0: Con el padre Mujica.
1: Una confrontación clara con el gobierno nacional. Arrancó diciendo que se multiplique la justicia social, un término que detesta Javier Milei.
0: Sí.
1: Arrancó diciendo eso. Después dijo que la sociedad no tiene que permanecer en silencio mientras, textual, pasiva y silenciosamente nos resignamos a que las cosas aumenten, el boleto de transporte público, las tarifas, los alquileres, los alimentos. Era un discurso confrontativo, un discurso claramente
0: socialista. Opositor.
1: Pero te voy a decir una cosa.
0: Pero apuntando socialista, estatista, es así.
1: Dos cosas te voy a decir.
0: Sí, no, pero escúchame, esa definición cabe.
1: Sí.
0: En esas definiciones que dijo,
1: sí,
0: cabe.
1: El término justicia social es de la Iglesia.
0: Sí, claro.
1: Estamos de acuerdo.
0: Ahora, ¿sabés qué pasa? Vos estás hablando con un tipo que durante 14 años estuvo con salesianos y jesuitas.
1: Sí, lo conoces perfectamente.
0: Entonces los conozco perfectamente. La Iglesia siempre tuvo dos posturas, una conservadora y otra más radical.
1: Sí.
0: En unos momentos era intolerable, porque en los momentos de la dictadura había desaparecido los padres palotinos, pero del otro lado estaban dando la comunión a Videla y charlaban con Videla amistosamente. En ese momento no podés estar en dos lados al mismo tiempo. En economía está bien que esté en dos lados al mismo tiempo, pero en ese momento no podés estar en dos lados. En ese momento tenía que estar en uno.
1: Bueno, la Argentina se ha caracterizado, hay partidos políticos que están en dos lados al mismo tiempo.
0: Sí, pero una cosa es la Iglesia, otra es un partido político.
1: Bueno, flaco. Tiene corrientes internas, es cierto lo que decís, pero vos tenés un discurso altamente confrontativo, coincidente, y hay mucha comunión de la Iglesia con la CGT.
0: Claro.
1: Hay mucha comunión en estas horas de la Iglesia con la CGT. Pero para mí, te digo la verdad, esto es la antesala, es el aperitivo de lo que va a decir el Papa, no tan contundentemente respecto,
0: no,
1: por ejemplo,
0: así no lo va a decir,
1: al transporte público, pero la palabra justicia social.
0: Ah, eso sí.
1: La va a pronunciar el Papa cuando venga. Yo te dije una cosa el otro día, un anticipo. El Papa está estudiando.
0: ¿Sabes cuándo fue la única vez que ellos manejaron la economía? ¿La Iglesia?
1: ¿Cuándo?
0: Ah.
1: ¿La economía?
0: Sí, señor. La economía y la política. Manejamos las dos cosas. ¿Cuándo la Iglesia manejó?
1: Pero nos tenemos que remontar mucho tiempo atrás.
0: Claro.
3: ¿Cuánto?
0: Bueno, ellos manejaron la economía y la política en gran parte de América del Sur con las misiones jesuíticas.
1: Claro.
0: Las misiones jesuíticas se armaban en el norte argentino, Paraguay, en el sur de Brasil.
1: Sí.
0: Se armaba una especie de cooperativa. La forma para definir era una cooperativa. Mm. Donde ellos trabajaban la tierra. Los jesuitas daban educación a los pibes, se comía, se trabajaba determinadas horas, pero ¿qué pasó? Los hacendados brasileños, paraguayos y argentinos se daban cuenta que los indios se iban a las misiones jesuíticas porque vivían mucho mejor, vivían más tranquilos, tenían más horas para descansar y estaban protegidos. Tenés que ir a misa todos los días, pero eso no es ningún problema. ¿Pero qué pasó? Los hacendados dijeron, se van. Entonces fueron al virrey de turno, el virrey de Brasil, al virrey de Argentina. Che, muchacho, no te puedo pagar tantos impuestos porque los indígenas se me van a las misiones, porque allá viven mucho mejor. Entonces, ¿qué hicieron los virreyes? Se fueron a quejar al rey de España y al rey de Portugal. ¿Y qué hizo el rey de España y el rey de Portugal? Se fue a quejar al Papa. ¿Y qué hizo el Papa? Expulsó a los jesuitas de América Latina. ¿Entendés la iglesia vos?
1: Bueno, tiene sus internas, ¿no? Vos la conocés bien adentro.
0: ¿Te gustó la trilogía? ¿Cómo fue? Pero,
1: a ver, ¿Francisco qué era?
0: Francisco era más popular.
1: Era popular.
0: ¿Y por qué eligieron a Wojtyla? ¿Por qué el Papa polaco? Para horadar, para deteriorar el bloque de la Unión Soviética.
1: Por supuesto.
0: Porque la ficha más débil del bloque soviético era Polonia. ¿Por qué? Porque Polonia son 90% ultracatólicos. Uh-huh. Entonces, al nombrar un papa católico que fue a Polonia y había 8 millones de personas recibiéndolo, uh-huh, y hasta los soldados se arrodillaban cuando pasaba, dijeron, esto está terminado.
1: Bueno, ¿qué me estás diciendo? Que la iglesia juega en la política internacional.
0: Sí, señor.
1: En la geopolítica. Bueno, sí. En el caso de Francisco y en el caso de León XIV... En cada visita, cada recorrido que hay, juegan en la política local de los países donde van. Van a bajar sus mensajes. Yo te decía el otro día que León XIV va a venir a la Argentina y va a intentar hacer lo mismo que hizo en España, que es visitar el Congreso Nacional.
0: Sí.
1: Es todo un hecho político.
0: Todo.
1: Pero no solo eso. ¿Están previsto alguna visita o a un hogar de niño o a un centro de discapacitados? Mm. Sabiendo lo que ha pasado con los discapacitados, con este gobierno, también hay un mensaje ahí. Y además de la palabra, quiero decir, va a pronunciar la palabra justicia social, y eso ya de por sí termina siendo como un choque con el discurso oficial del gobierno.
0: Porque cuando estaba el comunismo en el bloque soviético, ¿qué es lo primero que pasaba? Evidentemente la iglesia se ponía en contra, era opositora al régimen comunista. Y cuando crece mucho el capitalismo y no tiene adversarios del otro lado, se pone del lado de la gente y dice, no, ahora seamos un poco más, bajemos un poco el cambio, no vayamos tanto al capitalismo, bajemos dos escalones.
1: Es una palabra también para los sectores más necesitados, ¿no?
0: Exacto.
1: Evidentemente.
0: Pero es interesante.
1: Pero juegan políticamente, a eso vamos, ¿no?
0: A eso vamos, pero mirá, jugaron siempre políticamente. Lo que es duro es cuando ya no es la política, sino lo que estaba pasando con la dictadura militar.
1: También.
0: Ahí ya no, porque ya entras en otro terreno.
1: Uh-huh.
0: Entonces no podés estar ahí en la misa y en la procesión.
1: No.
0: No podés estar en la revolución, bueno, y al mismo tiempo, bueno, al lado del Videla.
1: Ahí tenías dos líneas de iglesia también.
0: Ahí las dos líneas de la iglesia.
1: La complicidad con la dictadura y aquellos que la combatían.
0: Exactamente. Bueno, hicimos un leve resumen de la iglesia católica, don Diego.
1: Sí, sí, hiper.
0: ¿Cómo?
1: Hiper resumen.
0: ¿Qué vamos a hacer? Inspectores. Inventado. Y ahora vamos a completar con algo que este muchacho me trae. Estamos con el integrante del barómetro de las religiones en la Argentina, que es Gabriela Irrazábal. Gabriela Granado te saluda, ¿cómo te va? ¿Hola?
3: Hola, ¿qué tal? Muy buenos días.
0: Ahora sí, ahora te escucho. Bueno, quería saber que, bueno, la gente, no sé si va, muchos te dicen católicos, pero no sé si va muchos a misa. Yo veo, generalmente en las iglesias veo mucha gente mayor. No sé qué pasará en el interior del país, eso sería otro harina de otro costal, pero quiero saber qué pasa cuando van a los templos, cómo funciona hoy todo eso.
3: Bueno, ante todo, primero explicarles que hemos realizado en la Universidad de Buenos Aires un barómetro de las creencias y las religiones en la Argentina.
0: Sí.
3: A partir de este estudio, que es una encuesta nacional que se hace, que es sistemática, tenemos datos para poder justamente comprender cómo las personas están, por un lado, viviendo sus creencias religiosas, y por el otro lado, esto que decíamos, que a qué van, ¿no? Si van a los templos y a las iglesias, ¿y para qué van? Entonces, una de las preguntas que hicimos fue justamente esta, para qué son los principales motivos por los que van a la iglesia y al templo. Uh-huh. Y en este punto surgió justamente que, además de las cuestiones espirituales, que uno podría pensar que son las cuestiones naturales, ¿no?, por las que la gente va a la iglesia, uh-huh, una proporción importante nos dijo que van por motivos más concretos, materiales y urgencias muy, muy significativas, que son la ayuda económica y la ayuda alimentaria, sumado a los problemas de salud y también a algunas cuestiones de violencia familiar y de género. Esto nos muestra un panorama, digamos, claro, de la asistencia al templo, para los motivos que están acudiendo las personas, sean o no creyentes, porque a nosotros nos dio que un 35,5% de las personas que encuestamos, nos declaró que en los últimos 12 meses se acercó a un templo o una iglesia. Y ahí cuando profundizamos un poquito más en, bueno, ¿y para qué fue? Pensando que nos dirían, bueno, para algún bautismo, alguna ceremonia religiosa especial, la verdad que agrupando las respuestas
0: hay, es una de las cosas que, la una, cantidad de en medio de la encuesta que ustedes hicieron, sí. Gabriela, ¿hay un crecimiento de los pastores evangélicos? Porque son fuertes en Brasil. Son fuertes en Brasil, pero acá no.
3: Sí. Hay estudios específicos que se realizaron a pastores evangélicos. Este nosotros lo hicimos a población general. Lo que sí se puede ver a partir de los estudios que hay más realizados en Argentina por el CONICET hace 2 décadas y hace 1 década anterior, es que hay un crecimiento sostenido de las personas que se declaran evangélicas. Así como si uno le pregunta a alguien, ¿usted cuál es su religión? En el año 2008 nos dirían casi un 8%. Hoy a nosotros en este estudio nos arrojaron que un 17% y pico de las personas se declaran evangélicas. Pero también hay otro fenómeno interesante, que es que decrece el catolicismo. Había un censo que declaraba más casi el 90%, era un censo, se declaraba católica, y hoy día nos están dando 53% aproximadamente.
0: Entonces, sí, 53% se declara católica. Perdón, Gabriela, para aclarar. Sí. 53% se declara católica hoy, ¿y cuánto era antes?
3: Y en la década del 60, que es donde está el último número, digamos, oficial medido por un censo, era más del 90%.
0: Del 90 al 54 es mucho.
3: En este periodo, porque históricamente es un periodo corto de tiempo, pero esta es una tendencia que se ve en general en todos los países, digamos, de Europa, América del Norte, América del Sur, los que son de más tradición católica, que hay un decrecimiento del catolicismo como adscripción, y que se pasan más en general hacia los que se denominan no religiosos o sin religión, que en realidad no quiere decir que no sean creyentes, sino que no adscriben a una religión institucionalizada. Claro.
1: Gabriela, a ver, el título del informe, o por lo menos la manera en que se ha presentado, es que la gente va a la iglesia porque busca ayuda por razones económicas, alimenticias, laborales, más allá de las razones religiosas. ¿Esto lo hace en un gesto de desesperación o porque entiende que va a encontrar algún tipo de respuesta por parte de la iglesia?
3: Bueno, en realidad a nosotros lo que les preguntamos es simplemente, bueno, ¿para qué fueron? Y esto lo que nos habla es un poco de la radiografía de la Argentina en la actualidad, ¿no? Que las personas se están moviendo, sobre todo, y acercándose a los grupos religiosos, a las comunidades, a las parroquias, templos, lo que sea, y de cualquier religión, no solamente de las religiones cristianas, para poder justamente suplir las necesidades materiales y necesidades básicas insatisfechas que están pasando hoy en día. Entonces, esto tiene que ver un poco con la situación contemporánea y cómo están viviendo. La motivación, digamos, de acercarse a pedir alimentos, claramente hay una urgencia y una necesidad material muy importante que hace que una persona se tenga que acercar incluso a una iglesia, que no sería el lugar donde debería acercarse, para poder acceder a un plato de comida, ¿no?
1: ¿Y la llegada
3: es una necesidad acuciante.
1: ¿La llegada del Papa puede profundizar este indicador?
3: En realidad, este indicador, si uno se fija en los datos, tienen que ver más con las cuestiones de la estructura social más que las cuestiones religiosas propiamente dichas, ¿no? Entonces, a las iglesias se acercarán las personas, quizás con la venida del Papa no lo tenemos hecho, pero planteando un escenario a futuro, seguramente aparezcan también más personas que puedan acercarse a la institución católica sobre todo, pero las cuestiones de contexto social y de estructura social son las que están derivando a personas, tanto creyentes como no creyentes, a los templos en busca de suplir necesidades materiales concretas.
0: Muy bien, Gabriela, muchas gracias por tu participación, fuiste muy clara y te deseo lo mejor, te mando un abrazo.
3: Bueno, un abrazo y muchas gracias por dejarnos difundir el estudio.
0: No, por favor, Gabriela Grazábal, integrante del Barómetro de las Religiones y Creencias en Argentina de la Universidad de Buenos Aires.
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0: Bueno, acá estamos, señores. 8:20. ¿Ustedes saben una cosa que está pasando acá?
1: ¿Qué ha pasado? Dale, ¿qué?
0: No, no, que la Carnota esté de vacaciones. No, ¿sí? No me importa. Que no? esté allí en la Riviera Francesa. Ay, en el yate. Ay. En el yate ese, ¿cómo se llama el yate?
2: Bandido.
0: Bandido. No, está en el yate Bandido con 4 o 5 modelos. No, que haga lo que quiera.
3: Con la mía.
0: Que haga lo que quiera. Es su vida.
1: La nuestra, claro.
0: Pero nos olvidamos que llegó Vero Rosales.
1: Pero, muy bien. Pero ya estoy acá hace 1000 años. Escúchame, lo que te traje hoy. En un rato vamos a hablar, creo que es uno de los temas del día, sin lugar a dudas, y mañana, por supuesto, también lo vamos a comentar. Sí. Pity Álvarez al banquillo de los acusados a las 10:30 de la mañana y después de 8 años. Solamente te doy este adelanto, van a ser 11 audiencias, más de 70 testigos, un caso que conmocionó al país. ¿Por qué? Porque fue inédito. En el año 2018 mata a un vecino en Villa Lugano, no eran amigos, era el tema drogas, pero lo fusiló, se escapó 24 horas y cuando se presentó ante la justicia, ¿qué dijo? ¿Era él o yo? Sí, yo lo maté. Algo inédito realmente que alguien reconozca haber asesinado a otra persona adelante de todos los medios. Pues bien, después de 8 años de idas, venidas, que no está bien, que la salud mental de Pity Álvarez lleva... Va hoy al banquillo. ¿Por qué? Porque los jueces dicen, tiene reserva cognitiva. ¿Qué significa esto? Si puede dar un show, si puede cantar ante la multitud, también puede afrontar un juicio. Claro. En un rato te cuento más detalles.
0: Una sola pregunta puede ser.
1: Obvio, claro.
0: Bebé. ¿Es cierto que él estaba en peligro, que el otro estaba armado? Porque él dice, de él o yo. ¿Es cierto?
1: No importan las circunstancias.
0: Ah, bueno.
1: Digo, porque en la mochila del Pity había un arma.
0: Sí.
1: El arma después la descartó en una alcantarilla.
0: Sí.
1: Se dio a la fuga.
0: Sí.
1: Que estaba drogado, que estaba con problemas de adicciones, todo el mundo lo sabe.
0: Sí, sí.
1: Claramente. Pero no por eso tenés que fusilar a una persona.
0: No, no,
1: por eso
0: claro.
1: Que está entre 8 y 25 años y hoy va a tener que enfrentar. 8 años pasaron.
0: No, 8 años, sí.
1: Ocho
0: sí.
1: años.
3: Estuvo preso en un tiempito.
1: Sí, estuvo 4 años preso en un pabellón, sí, de Ezeiza, claro, para pacientes psiquiátricos.
0: Claro.
1: Después le dieron una tobillera, lo mandaron a la casa, después le sacaron la tobillera y de esta manera tuvo que hacer curso de rehabilitación, pero bueno.
0: Uno ha descubierto a lo largo, y digo también lo sabe, y el Tigre también, cuanto usted también. Vos sabés que cuando uno es muy conocido y tiene ciertas influencias, conoce gente, a lo mejor todo lo que puede perjudicarte se demora. No me preguntes cómo, pero se demora. ¿Está claro esto? De la misma forma que cuando gente muy importante cae presa circunstancialmente, y lo hemos visto en serio, generalmente tiene está en una celda VIP, tiene televisión, computadora.
3: Un changüí.
0: Sí, nada más le consigue comida para los otros presos. Entonces los otros presos dicen, ¡eh! Bueno, gracias.
2: El timing de la justicia con los que tienen poder es conocido.
0: Sí.
2: ¿No?
0: Sí.
2: Hay tiempos.
0: Pero es la justicia, pero los demás también hacen lo mismo. De acá para abajo, todo igual, ¿eh? Ay, Dios mío. Ay, falta algo usted doña Flor y sus dos maridos.
1: Bueno, falta que actualicemos los datos del tiempo.
4: No, ya quise. Uno, esta tiene dos. Chao, Flor, ya quise, dale.
1: Te doy
4: larga,
1: uno.
4: Larga uno.
1: Imaginario, porque en realidad no los tengo. Te doy uno si querés. Bueno, ¿les parece que actualicemos los datos del tiempo?
0: Me parece
1: bueno,
0: malo.
1: 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A esta hora, si estás por salir de casa, abrígate porque la térmica es de 3 grados 8, pero la sensación térmica a esta hora es de 1 grado 9 décimas.
3: ¿Un grado?
0: Un grado. Bueno, tenemos que salir de un grado. Yo lo que quiero decir es lo siguiente.
1: A ver.
0: No sufran el frío y piensen esto. Es preferible esto a 40 grados de calor en Europa.
1: Bien.
0: Y cuando vengan acá los 42, 43 grados, bancátela. Porque después vas a tener corte de luz, vas a estar mirando la heladera que se te arruina todo, y el aire acondicionado no te va a funcionar, vas a tener 40 grados, así que no te quejes de un grado.
2: Acá los del equipo de verano te refutamos todo lo que acabas de decir.
0: ¿Ah, sí? ¿Vos te aguantás 40, 42 grados?
2: Sí, antes que un grado.
0: No,
2: sí.
0: Deja. Por favor. Sí. Pero si te abrigás en un grado. Te abrigaste, te pones un sombrero,
2: te hace sentir este frío miserable.
1: Y hoy se van a tener que abrigar más. Sensación térmica 1 grado 9 décimas, cielo ligeramente nublado. Va a estar así, entre nublado y algo soleado durante todo el día y una máxima de 12 grados para este lunes.
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0: Muy bien, acá estamos, 8:26. Antes que venga el campo, sí, con la noticia del campo, lo tuyo me parece bárbaro porque esa es la noticia del día, está en todos,
1: sí,
0: lados,
1: está
0: Vero.
1: En todos lados.
0: Pero
1: sí,
0: vos, si tuvieras que darme, yo tengo una noticia que voy a dar en el comentario, que es, el campo respira porque consiguió un pulmón artificial. ¿Te gusta el tema?
2: Sí.
0: El campo respira porque consiguió un pulmón artificial. Ese va a ser el título de mi comentario.
2: Sí.
0: Ahora vos dame el tuyo.
2: Con signos de interrogación, sí, mi título es ¿La caída del coloso?
0: Ja. Ah.
2: ¿Sabemos de quién hablo?
0: Sí, de Schwarzenegger. ¿Quién va a ser?
2: Qué lío que hay allá adentro, ¿eh?
0: Sí, porque no consulta. Él habla nada más que con Milei y no consulta a nadie.
2: Bueno,
0: él decide. El otro le dice, anda, dale. Mirá que voy a cortar acá y le voy a cortar la cabeza al tigre y le voy a cortar una mano a... Bueno, dale, dale, dale. Y los demás que tienen que hacer política, porque los demás tienen que hacer política, se encuentra que el otro se escupe el asado.
2: Ahora, se enojó Caputo. Sí. Vaya y pase. Se enojó Patricia Burri. Vaya y pase. Pero se enojó Karina.
0: No.
2: Se enojó Karina.
0: Con Karina no.
2: Y ahí te quiero ver coloso, ¿eh?
0: ¿Te acuerdas de aquella frase que vi una publicidad que alguien gritaba ¡Karina!
1: El programa Franco Bañato era, sí, gente, claro, que busca gente, estaba en el living,
0: sí,
1: ¿no? Una chica que decía que su mamá, bueno, hace mucho que no la veía, del otro lado del escenario, del plató, diríamos, del piso, estaba la madre,
0: sí,
1: y era el reencuentro después de muchos años,
0: sí,
1: y entonces Franco le dice a la madre, la vas a ver, a Karina, así que te pido por favor calma, porque hace mucho que no la ves,
0: sí,
1: y
0: sí,
1: puede provocarte... Y la mujer rompió en llanto y empezó a gritar ¡Karina!
0: Y ahí quedó.

0: Sí, brava, ¿eh?
1: Es brava, sí.
0: Brava, brava.
1: Es brava, lo que me dicen que ya de antes, cuando...
2: ¡Karina!
1: Ahí está.
2: Apareció Karina. Llegó Karina.
1: Bueno, ahora que la llamaron, te digo, antes, cuando antes de las elecciones, si vos hablabas con alguien que estaba cerca, ahora ya no, lo perdí de vista, hablabas con alguien que estaban cerca, después salieron eyectados, ¿viste?, del gobierno.
0: Sí.
1: Te decían que... tenía, veía un poquitito más allá de los demás, creía, era, canalizaba algunas cosas de allá arriba, y tenía ciertos poderes, por eso le daban, tenía un cierto temor. Como que, aparte de lo terrenal, tenía algunas influencias
3: esotéricas,
1: esa es la palabra. ¿Viste que bien la llevamos?
0: Sí, está muy bien, ¿eh?
4: Una pequeña corrección.
1: ¿Cómo?
4: El programa era de Guillermo Andino, no, no era de Franco. Lo estoy mirando.
2: Ah, no.
4: Yo también, mirá, estaba seguro que era gente que busca gente, pero no.
5: Déjalo pasar, ya está. Ya. Gracias, Tigre, gracias.
4: Pará,
2: un compañerazo.
4: Se enoja Guillermo.
1: Pará, si yo voy a contar la falla desde acá, no quiero nombrar a nadie, así que quédate tranquilo.
5: El día del amigo, haceme acordar que le mandé una cajita de bombones.
4: Ah, pobre Guillermo, que es amigo.
2: Relleno de cianuro.
4: Va por vos, eso del programa.
2: Karina.
4: Pero pará, yo también dije Franco Bañato, ¿eh? Yo dije Franco Bañato, tranquilamente.
1: Sí.
4: Con toda mía.
5: Pará, al Tigre le perdono todo, porque es el único que me avisa, tiene buenas noticias, sobre todo de Higuita.
2: Te da la mejor noticia,
5: que anda a correr al home banking, me dice a las 2 de la mañana, a las 3. La ese es el único hombre que le permito que me mande un mensaje ya ahora.
1: Y ahora, Flor, ¿qué tenemos?
2: Y ahora tenemos las noticias, servicio informativo de Radio Continental, en las voces de Lucho Del Acqua y Sergio Monzón.
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7: 8 de la mañana, 30 minutos.
8: Valieron a un barrendero en Neuquén.
7: Sucedió cuando tres delincuentes lo abordaron para robarle su bicicleta cuando iba a trabajar.
8: La víctima de 56 años permanece internada en estado delicado tras una compleja cirugía mientras la policía busca a los tres agresores.
7: A las 10 de la mañana comenzará el juicio contra Piti Álvarez.
8: El líder de Viejas Locas está acusado de matar a tiros a un hombre en Villa Lugano.
7: La víctima se llamaba Cristian Maximiliano Díaz y el hecho ocurrió en el año 2018.
8: En caso de ser condenado, Piti podría enfrentar una pena de entre 8 y 25 años de cárcel.
7: En Mar del Plata, una conductora denunció el robo de las ruedas de su auto. El seguro alegó defraudación y la justicia falló a favor de la compañía.
8: La empresa de seguros rechazó la cobertura al advertir inconsistencias entre la denuncia y la escena del supuesto robo, por lo que la propietaria inició una demanda.
7: Sin embargo, un juzgado civil rechazó el reclamo al considerar que no logró acreditar la versión de los hechos.
8: Muy buenas condiciones climáticas para esta jornada, aunque mucho frío y ligeramente nublado por la tarde con una máxima de 12 grados.
7: Salí con abrigo, la térmica en estos momentos es de 1 grado 9, el cielo despejado en la ciudad de Buenos Aires.
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4: De la mañana, 33 minutos en este momento, y como todos los días, tenemos el informe agropecuario en la voz de Alejandro Canepale. ¿Cómo estás? Buen día.
5: ¿Qué tal, Florencia? ¿Cómo te va? Buen día, muchas gracias. Aquí estamos con expectativas para mañana, lo comentaba muy temprano, en el trabajo que estamos haciendo de 6 a 7 para la gente del campo y también con interés general.

0: que no hay actividad hoy en Cañuelas y las expectativas están puestas para mañana. Las puertas se abren a las 15. Hice un sondeo, me falta todavía, pero ya estoy hablando con cadenas de carnicerías, con Guatarifes, abastecedores, en Capital Federal, Gran Buenos Aires y Conurbano, sobre la venta de carne en fin de semana. Fue bastante buena, de buena a muy buena. Me dice la mayoría, acompañó el tiempo, hay gente que, bueno, que cobró y que trató de comprarse el asadito y lo hizo, y por eso la venta de carne. Sobre todo salieron los cortes parrilleros, que lo que más le preocupa al carnicero, la caída que hubo últimamente, salvo en casos puntuales como fue el Mundial de Fútbol o como es el Día del Padre o el Día de la Madre. Digo, el asadito fue lo que más cuesta sacar, la carne con hueso, el parrillero, pero esta vez tuvo buena salida. De buena, muy buena la venta de carne. Entonces, en el mostrador vamos a ver la oferta de mañana. Se está hablando un proyectado, igual lo voy a tener 18:30 más a fondo definitivo en el informe que hago con Eduardo Serenini. El programa es 18:30, hago yo el informe, el programa que él va de 18:20. 6.000 para mañana sería el proyectado. Una oferta moderada, vienen varias semanas de ofrecimientos moderados, escasos, producto de las lluvias que siguen complicando la transitabilidad de caminos y por consiguiente se hace dificultosa la carga de hacienda. A propósito de carga de hacienda, atención porque ya hay productores en zonas donde están las islas del Ibicuí que han comenzado a retirar. Están organizando el retiro de los animales porque las condiciones climáticas complican la logística. Hay mucha preocupación por la gran cantidad de agua que hay en toda esa zona. Por eso ya están sacando animales, organizándose, porque la tendencia es creciente de los ríos. Atención, la cuenca del Paraná y del Uruguay podría sentirse dentro de pocas semanas ya en el litoral argentino, que ya se está viendo una crecida fuerte, y por esa razón ya han comenzado productores de toda esa zona de ir de a poco sacando de los establecimientos, organizando este retiro de animales ante estas condiciones climáticas que complican la logística. Las famosas barcazas, Florencia, sí. Las famosas barcazas que sacan la hacienda. Esa vamos a tener una nota seguramente sobre este tema importante en relación a cómo es el método, cómo se utilizan las barcazas, en qué momento alcanzan, no alcanzan por la cantidad de hacienda que hay. Hablando de números, el mercado de Chicago en este momento, el trigo que estaba muy firme a la mañana temprano, al nocturno, yo decía que esperaba la rueda de ahora, estaba $5 arriba, está entre 2 y 2 dólares y medio por encima de los números del viernes. En septiembre está pagando $237.5 la tonelada, diciembre $244.5 la tonelada. El maíz está sin mayores cambios, estaba un poquito mejor, pero se equilibró, $173 y $182 para septiembre y diciembre. Y la soja está $1.5 arriba, no modificó con respecto al informe de las 5.5 y 6.5, $427.50 y $434 para las posiciones de septiembre y noviembre respectivamente. Recordando que el viernes el trigo quedó en Chicago con una mejora del 1% y en el mercado local hasta 1.5% de mejora. El viernes en la tradicional esquina de Corrientes y Bullard, con expectativas para la rueda del mediodía, a ver qué ocurre con las distintas especies en los mercados. Reitero, sin actividad hoy en Cañuelas, proyectado para mañana en el orden de 6.000, y atención con la preocupación de los productores de banana, atención con este tema, atención con los productores de tomate, atención con este tema también, porque en el caso de los tomates, la pasta de tomate, las importaciones que están viniendo están complicando la producción de tomates en la República Argentina. Datos que vamos a ir ampliando desde, como lo hacemos habitualmente, a la mañana de 6 a 7, esta tira informativa agropecuaria que estamos llevando adelante aquí en Continental. Nos encontramos 11:30 con ustedes, si os quiere, en el día de mañana, un día muy particular, es el día de la Fuerza Aérea Argentina.
1: Muy bien.
0: El día de la Fuerza Aérea Argentina. Seguramente ya lo han comentado ustedes, quizás no lo escuché, pero pido disculpas si ya lo comentaron, pero es el día de la Fuerza Aérea Argentina. Nada más, gracias Florencia, buen programa.
1: Perfecto, gracias Alejandro, un abrazo.
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0: Y son las 8:38 y estamos acá. Ya hemos hablado un toquecito de deportes con el Tigre, sí. El resto de los deportes también.
1: Epa.
0: El tema del padre de Messi, que fue prácticamente un sábado y domingo, fue el tema absorbente. La reacción de en todas las canchas fue muy buena. Lo que yo le decía hoy a la mañana es que no podemos mantener un minuto de silencio en silencio. Siempre hay algún, bueno, por no decirlo, un bolú que grita, algunos que cantan, no sé. Es imposible tener un minuto de silencio acá, pero bueno, hubo un hubo muchísimos homenajes en todas las canchas de todos los jugadores, con banderas y marcas. Yo ya está, lo de Malvinas son argentinas, ya está. Ya mostró los carteles, los primeros partidos, ya está. Me parece lógico, siguió la tendencia del mundial, ya está. Lo que me pareció sensacional, lo quiero compartir. A Enzo Fernández, que juega en Inglaterra, a los diarios lo mataron un poco diciendo, no, está contra los ingleses, ya está.
2: ¿Cómo festejó el gol?
0: ¿Cómo festejó el gol y todo? Y la respuesta de Enzo Fernández, la verdad, me estuve riendo media hora. No, yo no tengo nada contra los ingleses. Yo tengo muchos empleados ingleses.
1: No.
0: Tengo muchos empleados ingleses.
1: No, decime que no lo dijo.
0: No, lo dijo. No pude parar de reírme. Dije, no puede ser tan gil. ¿Cómo va a decir eso? Ay, genial. Divino fue.
1: No,
0: me pareció. O sea, y debe tener empleado, porque no sabe todas las cosas que tiene. Toda la guita que ganó, alguien se le tiene que manejar la plata.
2: Sí.
0: Además, alguien en la casa debe estar haciendo las cosas.
1: No.
0: ¿Qué sé yo? Pero voy a decir, tengo.
1: Todos los que.
0: ¿Sabes a qué me hizo acordar? Allá en la década del 60, fines del 60, 70, un tipo que era bastante nazi. Me decía, boludo, yo no soy nazi, tengo un amigo judío. Siempre te decían lo mismo.
2: El amigo judío.
0: Siempre
2: bueno,
0: te decían lo mismo.
2: Tengo un amigo inglés.
0: Sí. Ay, Dios mío.
1: No lo puedo
0: igual.
1: Creer. No.
0: La
1: frase.
0: Hay cosas que son
1: todos
0: increíbles.
1: Los que limpian y cocinan en nuestra casa.
3: Tengo muchas. O sea, dio la actividad que hacían.
1: Y realmente los
3: cocina.
1: Queremos mucho.
2: No, las domésticas, a eso se refería.
3: Claro.
1: No puede decir eso, Enzo.
0: No,
1: bueno, se mete en cada quilombo.
0: A ver, de diplomático no tiene mucho.
1: No, lo vamos.
0: ¿Qué
1: querés?
0: ¿Es jugador de fútbol? ¿Qué querés? Que sea canciller.
1: Vos fijate, ¿te acordás, Bebo, lo que pasó antes del partido con Inglaterra? El mismo día, la esposa de Enzo dice, no, nosotros no, cuando canta la gente, el que no salta es un inglés, yo le digo a nuestro hijo que no salte, porque él nació en Inglaterra y nos quieren mucho. Dos horas después va Enzo, le clava un gol y le hace el topocillo.
0: No, es maravilloso.
1: Enzo es maravilloso.
0: No, además Enzo es muy temperamental.
1: Sí.
0: Actúa así porque es así.
1: Acordate que él lo suspenden en Chelsea cuando festejando la Copa América del 2024. En su Instagram, él está cantando y todos sus compañeros están cantando esa famosa canción contra Francia y contra Mbappé.
0: Sí, pará,
2: que ahí generó un conflicto diplomático.
1: Claro, que no. Se metió Villarroel.
2: Se metió Villarroel, después Karina Milei tuvo que ir a la embajada a tratar de negociar y arreglar la situación.
1: Exactamente.
0: Sí, nos vamos de boca, ¿eh? Qué fácil, nos vamos de boca.
1: Enzo, y a River casi le cuesta también una sanción, porque Enzo fue de visita a River y la gente de River empezó a cantar esa canción en la tribuna.
0: Sí,
1: se hablaba de que a River lo pueden sancionar.
0: De acuerdo. Ahora, ¿cómo nos gusta? ¿Por qué nos gusta provocar tanto al otro?
2: Bueno, Enzo la cancherea bastante. Enzo Fernández es un.
0: Sí, la cancherea.
2: Es un cancherito, ¿sí?
0: Sí,
2: cancherito.
0: ¿De acuerdo?
2: Sí. Ok.
1: Inofensivo.
0: Enorme jugador.
2: Gran.
0: Qué bien lo vieron en Europa.
1: City, parece.
0: Se lo llevaron temprano, porque qué bien lo vieron en Europa.
2: Sí.
0: Ese valía mucho más que Matantono.
2: Sí, claro.
0: Pero Enzo sabe lo que valía, el triple de Matantono.
2: Matantono siempre dicen que hizo ese gol de tiro libre a Boca, que eso le facilitó la venta a River al exterior de Matantono, ¿no? Hizo un gran partido, un partido clave.
1: Yo creo que igual si hubiese ido al exterior, en menos plata. Pero al exterior se iba.
0: Se hubiera ido, pero con menos plata.
2: ¿Y a dónde terminó Matantono?
1: En Fiorentina. Firmó en Fiorentina el viernes o el jueves pasado,
2: No está tan mal, ¿no?
0: No está tan mal.
1: Lo que pasa es que Fiorentina ya no es el que jugaba.
0: No, está bien. Pero ni pues se va a sentir más liberado.
1: Sí.
0: Jugar con. A vos te pagan por vos. ¿Cuánto le pagaron? 60 millones de dólares, eso. Y vos tenés que salir a la cancha a demostrar que sos 60 millones. No te podés tocar la pelota, loco.
2: Y en ese equipo, ¿no? En Mbappé.
0: No, te quema la pelota, te la sacás de
1: encima. Y en ese equipo que aparte anda mal.
0: Sí.
1: Porque no ganó nada el Real Madrid. De hecho, no llevó ningún jugador a la selección española.
0: Y además la prensa española lo mató.
1: Sí.
0: No,
1: sí,
0: lo mató. La peor compra del Madrid. Histórica compra del Madrid.
2: No duró nada.
0: Vos te imaginás, ves en el diario y vos ves que vos sos la peor compra del Madrid. No salís a la calle.
2: No, es que esa es la selección de las selecciones, el Real Madrid.
0: Claro.
2: A ver, las selecciones nacionales tienen un límite que es tenés que ser de ese país.
1: Sí.
2: el Real Madrid es la selección de la billetera. Tenés la billetera gorda y te armás la selección del mundo. Y el Real Madrid arma la selección del mundo. Y lo llevó a Mastantuono en un ámbito hipercompetitivo. En esa selección donde están los mejores del mundo. Bueno, difícilmente, mucha presión para él.
1: No era figura, o sea, era figura, pero no
2: para eso.
1: Claro, yo no lo veía tan desequilibrante en River. O sea, no era todos los partidos Mastantuono jugando aquel contra Boca. Era algunos sí, dos no, uno sí, dos no.
0: Tampoco era para tanto. Yo creo que...
1: River hizo una venta buenísima igual.
0: Sí, la venta fue bárbara. Lo que pasa es que ahora se quedó sin juveniles. No hay brillantes como los que vendió, ¿no? Como Enzo Fernández no hay nadie.
2: No, vendió jugadores de buen pie.
0: Y Joaquín, ¿cómo se llama?
4: Julián,
0: ni hablar.
1: Sí. No, pero esos son dos fenómenos que no salen.
0: Con esos dos salías campeón de América.
2: No sale más. Con Juanfer Quintero también siempre ayudaba.
0: Sí.
2: Gran pie, pero bueno, ese es otro equipo. Y se tendrá que
0: pasa que armar. Si puede, es difícil armarlo con mucha guita. ¿Sabes lo que contó Robarena de Velasco, el jugador de Boca?
4: Sí.
0: Dijo, lo dijo al aire, dijo, a este le pesó que costó 10 millones de dólares. Entonces, cuando sale a la cancha, La hinchada de Boca lo mira como el tipo que costó 10 millones de dólares y él no puede tocar la pelota.
2: Bueno, pasó lo mismo con Castaño en River.
0: Claro.
2: El colombiano, ¿no? Que no estuvo a la altura ni del precio que lo compraron ni de nada.
0: Ahora, lo ves, River se elimina al Piti, ¿cómo se llama? El que fue
1: Martínez.
0: A Tigre.
2: Piti Martínez.
0: Al Piti Martínez y la rompe. El de Gimnasia.
1: Nacho.
0: Y la rompe. Bueno, una cosa es jugar en River y Boca, otra es jugar en otro equipo. Eso lo vas a sentir toda la vida.
2: Sí, la presión de esos equipos grandes es fuerte.
0: No, totalmente. Bueno, contame algo.
4: Bueno, vamos a hablar de un estreno que se viene, pero yo quiero que adivinen de quién. Si yo les digo, por más que me caiga en una cloaca, me levanto y vuelo a Rosas, mi amor.
0: ¿Y vuelvo a vos?
1: Mira, el tono lo dice todo.
4: Mi amor. Mi así amor. Que, si yo les digo, comen mortadela y eructan caviar.
0: ¡Ay! Ah, esa es la que era. Ay, era ¿no era la esposa de Canilla esa?
4: No.
0: Pero la esposa de Canilla hacía eso.
3: Canilla no.
5: Canilla la voy a agarrar de la pela, la voy a matar. Esta es una guaranga.
4: Ahí está. Si yo, mira, te la hago más fácil. Si yo te digo, si querés llorar, llora.
0: Ah, esa es Moria. Esa es Moria.
4: Si no tienen nada que hacer el viernes después de que salimos del programa, atención, porque este viernes 14 de agosto se estrena la biopic de Moria Kazan, finalmente.
0: Ahora, vos sabés que no tiene frenos, no tiene filtro.
3: La lengua karateka.
0: Pero además, hasta cuando habla de cosas íntimas, no tiene filtro. La otra vez le preguntaban, ¿y qué pasa con el pato de Galmarín y viste el pozo? Sí.
4: Ajá.
0: No, dice... Es bueno. Sí, mirá, la primera vez tuvimos sexo y me miró y me dice, ¿estuve bien? Y yo lo miré y me sonreí y dije, no, pará, yo te voy a explicar. Y claro, tuve que actuar yo.
3: Patética mentirosa, se sigue colgando de mí.
4: Ahí está.
2: ¿Vos estuviste en el programa de Moria?
0: Yo estuve en el programa de Moria.
2: ¿En la cama?
0: En la cama.
4: En la cama con Moria
0: estuve yo. Cuando era joven, hace muchos años.
1: No, bueno, no fue hace tanto.
0: En televisión, pero no pudieron encontrarla. No la pudieron encontrar. Sé que acá la buscaron.
1: Ah, mira qué pícaros.
0: Pero no pudieron encontrar.
2: ¿Qué pasó? ¿Borraron eso?
4: ¿Cómo?
2: ¿Lo borraron?
4: Claro.
0: No, lo que pasa es que el que era marido de Moria, que no me acuerdo quién era en ese momento. Creo que era antes.
1: O Castiglione.
0: Puede ser, sí, uno de los primeros. Agarró y le dijo, este es bueno, qué sé yo, porque yo ya estaba en televisión haciendo la cosa con Villarruel.
4: Sí.
0: Entonces le contó, y me trató bien, ¿no? Me trató bárbaro.
4: Bueno,
0: Pero era ir a sentarse a la cama.
6: Yo soy Rita Turdero, la pantera de Mataderos. Nací en Mataderos entre guinches y carniceros. Y ahora estoy en televisión y entre animadores y toneros.
1: Rita Turdero, nadie le tocaba el currículum.
0: Sí,
4: ¿viste? Sí. Bueno, entonces no vas a salir en la biopic de Moria vos, porque está desaparecido el capítulo.
0: No, el capítulo no está, salís. Así que casi seguro que no estoy.
4: Una biopic con 5 décadas de trayectoria de la UAN, hasta llegar a sus 80 años recién cumplidos, donde le hicieron una fiesta gigante, una genia Moria. Así que una producción argentina. La noticia es que Sofía Castiglione, su hija, va a ser de Moria chica. De Moria cuando recién empezaba. Está bien. Su propia hija, ¿eh? La idea en un principio era que lo haga Lali, que se lleva muy bien con Moria, pero Lali, por compromisos laborales, no podía. Así que Sofía Gala Castiglione va a ser de Moria chiquita. Griselda Siciliani.
0: Antes de Castiglione, había un empresario que era marido de ella. Cuando ella era muy jovencita, se casó con este empresario, que no me acuerdo ahora el nombre.
1: A ver,
0: no me acuerdo
4: lo vamos
0: el nombre,
4: a buscar.
0: Pero se casó con un empresario. Yo creo que estaba casada con ese empresario cuando yo hice la la cama con Moria. Ay, no era todavía, no había llegado Castiglione.
4: Ahora lo vamos a sacar.
0: Pero el nombre de
1: Juan Carlos Bojanich.
0: No.
1: Ese fue el primero.
0: No, otro. Un empresario.
1: Bueno,
0: Badalá no
1: fue empresario.
0: No, Badalá no, nada
4: que bueno, ver. Después de Sofía Gala Castiglione sigue Griselda Siciliani, que va a ser de una Moria un poco ya más grandecita, más adulta.
1: Garbellano.
0: ¿Cómo?
1: Garbellano, ¿no
0: creo,
1: era?
0: Creo.
3: No, pero Garbellano fue más adelante.
0: No, más adelante. No, es la primera vez, los primeros. El primer
3: bueno, pero era empresario, Bojanich.
0: Sí, pero el que yo digo es empresario, pero tenía otro apellido, yo me acuerdo de él. Vale. Incluso una vez alquiló para presentar no sé qué cosa la Torre Eiffel. Sí, mira, iba a presentar algo.
3: El matrimonio fue en el 71, el primero, sí. Y después vino Castiglione.
0: ¿Cuál era? ¿El 71 ser. Cuál fue?
3: Este, Juan Carlos Bojanich. Uh-huh.
0: Pues se quedó.
1: Un año, igual duraron un año, huevo, no creo.
4: Claro.
3: Que... Sí. Pero bueno, un
1: no
3: año.
1: Igual en la cama con Moria no fue en los 90, ¿no fue a principios de los 90?
0: No, me parece que fue poco antes, fue en los 80, me
1: bueno,
0: parece.
1: Fue Bojanich, Castiglione, Badalá. Sí,
3: exacto, por eso.
1: Poidomani, sí. No sé quién es, y el Pato Galmarini.
3: Sí. Y el programa La Cama con Moria fue en el 90-91.
0: Bueno, ahí estuvo.
3: Ahí Canal 9.
0: Ahí 90-91,
3: sí. Entonces, estaban recostados en la cama, ¿eh?
1: Okay.
3: Sí.
1: Sí.
4: Bueno, Griselda seguramente lo que interprete Griselda va a ser más o menos de esa época, porque después viene Cecilia Roth, que ya va a ser una Moria un poquito más grande, ¿no? Un poco más madura. Así que, bueno, Moria en diferentes momentos de su vida, también participan Marco Antonio Caponi como Mario Castiglione.
3: Ahí va.
4: Y Leticia Brediche y Micaela Riera, que van a ser a Susana Jiménez en distintas épocas.
3: Claro.
4: Por ahí mi carrera un poco más joven, Leticia Brediche, una Susana un poco más grande. Además van a haber actores que van a recrear la figura de Jorge Porcel,
3: sí.
4: Alberto Olmedo, claro. Gerardo Sofovich, Fito Páez y Carlos Rotenberg, sí. Entre otros personajes también que están vinculados a la carrera de Moria. Así que una producción inspirada en la vida de la UAN. Acuérdense, viernes 14 de agosto a la mañana, ya disponible en Netflix.
0: A veces con cierta nostalgia, generalmente miro el canal Volver un sábado o domingo cuando está Olmedo.
1: ¿Eh?
0: Olmedo con por sí.
1: Y los miércoles a la noche.
0: Sí, porque, no, yo el sábado y domingo, viste, no tenés, digo, nah, me quiero divertir un poco con lo de antes. Y la verdad es que Olmedo, ya le veo la cara y me río.
3: Sí, muchas de las cosas que pasaban antes, sí. Hoy son cancelables.
0: No, hoy no.
4: Solo que ya se podría
0: no,
4: hacer.
0: No, exactamente. Bueno, también rompe portones.
1: Hoy dan a los exhortos, hoy dan a las 22 el Rey de los Exhortos con Susana. Ahí es está. Muy buena, Olmedo es un abogado viudo. Y Susana
0: no, este ve la película, yo veo las improvisaciones.
2: Bebo, puse en Inteligencia Artificial que me hable del vínculo de Moria Kazán y Bebo Granados.
4: ¡Ay!
0: No, me está jodiendo.
2: Me pone lo siguiente, la relación o vínculo principal entre Moria Kazán y Osvaldo Bebo Granados se cruza a través del mundo del espectáculo argentino de los años 70 y 80, bien, impulsado bien. Especialmente por la hermana del periodista económico, la famosa ex vedette Beba Granados.
4: Bueno,
2: ¿correcto eso? ¿Estamos bien, la Inteligencia Artificial?
0: Estamos bien.
4: Lo dice bien.
1: Bebo, tuviste una
0: ahora, es muy alcahuete la Inteligencia
4: Artificial. Claro.
0: No, te digo porque ya te dicen el tal año hiciste tal cosa.
1: La vedette fue Moria.
0: En el otro año hiciste tal otra.
1: La vedette era Moria con la que saliste esa semana.
0: Pará,
4: decí la verdad, confesate, Bebo.
2: Escucha esta, Bebo. Dice, anécdotas icónicas en televisión. Uno de los momentos humorísticos más recordados en el archivo televisivo argentino ocurrió en el programa de Mirtha Legrand, donde se dio una bizarra e histórica escena en la que la conductora se puso a menear y bailar ritmos tropicales junto a Moria Kazán y ante la mirada seria y analítica del propio Bebo
4: no.
2: Granado.
1: Bebo la viste a Moria y a Mirtha tirando pasos.
0: Sí, sí. Yo, iba seguido a Mirtha.
3: Yo que conozco un poco tu vida, no los 60 años de casta, el libro.
0: No
3: sigamos preguntándole. Porque la verdad que van a saltar otras.
0: Puede ser.
3: Sí.
0: Puede ser.
3: Van a saltar otras cosas.
0: No conviene porque pueden saltar otras
3: vamos
0: cosas.
3: Cuidarle,
1: el Bebo a la tarde confesó que estuvo con una vedette y nunca dijo.
3: No. Por eso le digo.
0: Esas cosas no se dicen.
3: Cuidémoslo.
1: Porque tiene pulso la señora.
0: No se dicen esas cosas.
1: Bebo, ¿para cuándo tu biopic?
4: ¿Podemos participar nosotros?
1: ¿Quién te gustaría que sea el actor que te interprete?
0: No tengo la menor idea.
1: La serie de tu vida.
0: A ver,
4: pensalo.
0: No tengo idea.
1: ¿Podrías? Un Bebo joven, por ejemplo.
0: Un Bebo joven, no
1: un
0: sé.
1: Bebo joven.
4: ¿Quién te gustaría?
0: Valenzuela, no. Valenzuela con anteojos.
1: ¿Manguera?
0: No. Tiene que haber otro. ¿Quién?
1: ¿Manguera Valenzuela, el chileno?
0: No sé, otro tiene que ser. Estoy buscando y no encuentro.
1: ¿Quién podría ser?
4: Nosotros queremos aparecer. Yo quiero aparecer, en tu biopic, Bebo,
1: Bebo.
0: Sí, sí,
1: sí.
0: No,
4: los últimos años en la radio.
0: No, los últimos años. Sí, sí.
4: Y nosotros
0: seguro
4: en la mesa ahí. Hola.
0: Hola. ¿Qué dicen?
4: Bueno,
0: como ven, hemos hecho un recreo.
4: Sí.
0: Hemos intentado hacer un recreo.
3: Yo te digo la verdad, ahí está Gastón Ibáñez, productor del otro lado, me está queriendo sacar información haciéndome lenguaje de señas.
0: Sí, me imagino.
3: Entonces, me está preguntando qué generación.
0: No, o sea,
3: no puedo. Yo voy a cuidar a un amigo, soy tu amiga.
0: No vas a estar ahí contando cosas.
3: No puedo ventilar. Nos cuidamos entre nosotros.
0: Exacto.
3: ¿Sí o no?
4: Dale. Pero
0: exacto.
4: El que quiera saber de todas formas, 1144-000-590, nos dejan su mensaje y nos cuentan ahí. A ver, si quieren saber qué es de la vida del Bebo Granados y si va a salir su biopic o no. ¿Te parece, Bebo? Y tenemos una tanda.
0: Dale.
4: Vamos.
0: Dale.
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0: Pablo, muchachos de Continental, buen día, ¿cómo andan? Bueno, veo algunos están quejándose por el penal a River, que parece que haya sido penal. Por las dos patadas que pegó Montiel, el hombre este, Otamendi, que ya empezó a llorar, ¿no las vio que pegó su compañero? Que una era amarilla y después la otra que pegó también era amarilla y roja. Ah, eso no lo dicen, ¿no? Claro. Saludos, buen programa, muchachos, desde Bedia, gran helada ha caído en estos pagos. Javier es mi nombre, que tengan un buen día.
1: En el pasado, aún estoy, aunque todo ya cambió.
2: Bueno, muchas gracias a los que nos están llamando, son sí, todos muy amables. Ya pronto se viene la noticia, faltan apenas dos minutos. Vamos a hacer una especie de raconto de todo lo importante que tiene que saber la gente antes de irse, después de las nueve. Lo vamos a anotar. Hay una cosa, algo nuevo, porque Adorni parece que va a ir a los tribunales. No sé de qué lo están acusando específicamente. Vos contámelo bien. Me imagino de qué, pero... A ver, desde el punto de vista legal, ¿a dónde apuntan?
3: Bueno, presunto enriquecimiento ilícito, sí, punto uno, sí, falsedad ideológica en sí, sus declaraciones juradas, sí, porque él mismo reconoció que había mentido.
2: Sí.
4: ¿Quién?
3: Y malversación de fondos públicos o peculado.
2: ¿Y no ponés fin al final?
3: Fin. Bueno, que no sabemos cuál es el fin en este caso.
2: No, no, todavía no sabemos.
3: Tiene
2: no,
3: que dar muchas explicaciones Adorni. Salió un poquito de la agenda pública Adorni una vez que salió del gobierno nacional, pero bueno, la causa sigue y está complicado, está realmente muy complicado, Manuel Adorni.
2: Sí, me imagino que sí, porque era muy difícil de explicar cuando vos comprás muchas cosas seguido y tenés el mismo sueldo. Sí. Por más que tengas el sueldo de YPF, igual eran demasiadas compras juntas para comprar. Me da la sensación de que es un tipo, porque el primer año él se quejaba que estaba ganando menos con la radio, sí, no gano lo suficiente. Y yo dije, olfateé. Cuando él dijo eso, olfateé que te va a manotear algo.
3: Bebo, lo hablamos muchas veces. Compró muchas cosas.
2: Al mismo tiempo.
3: Sin vender nada.
2: Por eso.
3: Sin vender su auto, sin vender su otra propiedad. Y lo compró todo en los años en que estuvo en el gobierno.
2: ¿Sabés qué pasa? Quiso dar el salto demasiado rápido. ¿Viste el salto de guita? Sí. Que da generalmente cuando pasás por una función.
3: Sí.
2: Y sí, creo que se apuró, ¿viste? La ansiedad. Bueno, por juntarla rápido.
3: Uno ahorra años y años y años para comprarse algo, y si puede.
2: Y si puede.
3: Y él en un año se compró una casa en un country, otro auto, otra casa.
2: No, no.
3: Viajó por todos lados.
2: No, una cosa
3: inexplicable, ¿no? No sé cómo va a ser.
2: Yo cuando di un salto, yo tenía un departamentito. Está bien. Estábamos en Caballito, planta baja. Dos ambientes y medio, del otro lado vivía mi suegro mucho cerca, así que estaba bárbaro, pero chiquitito. ¿Cuándo doy el salto? Cuando empiezo a conocer a alguien que me consigue un crédito hipotecario. ¿Qué hago con el crédito hipotecario? Compro una casa vieja, pero vieja que había que arreglarla. ¿Sabes cuánto tardé en arreglarla esa casa? 5 años.
3: Sí.
2: No me pude mudar en 5 años.
3: Las casas nunca se terminan, Bebo. Siempre hay algo para hacer.
2: Pero siempre, me volvió loco, ya no sabía qué hacer. ¿Qué cocina hay que poner? ¿Qué esto? Todo había que hacerlo. El baño había que hacerlo de nuevo.
3: Bueno, Adorni se la hizo a nuevo antes de irse a vivir el departamento,
2: 5 años. Y me lo cantó la bruja, Una bruja que fui a ver que me dijo, compraste una casa vieja, soy así, pero vas a tardar mucho en mudarte, Chao. Dicho y hecho. Sí. La bruja sabía. Sí. Incluso sabía que no metía la mano.
5: Adorni va a tener que llamar a más de una bruja para sacarlo de acá, ¿Magia?
2: Magia no.
5: No puede ser. No.
2: ¡Magia no! Sí, y para no ser magia, ¿a dónde vamos?
6: Vamos a las noticias, ¿te parece? 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
8: Las 9 de la mañana, 1 minuto.
9: Temperatura 3 grados 8, cielo despejado.
8: Reiteramos un anticipo de Continental. La justicia citó al ex jefe de gabinete Manuel Adorni y ahora deberá resolver la fecha de citación el juez de la causa.
9: El fiscal Gerardo Policita firmó esta mañana la citación.
8: Le dio 15 días a Manuel Adorni para que explique el incremento patrimonial del 200% en 2 años.
9: Vamos a ampliar.
8: Desde la oposición anticipan que revisarán varios artículos de la ley de inviolabilidad que le dio media sanción el Senado.
9: No obstante, el oficialismo buscará que el tratamiento de la iniciativa se postergue al menos hasta septiembre.
8: El diputado Germán Martínez, de Unión por la Patria, dijo que uno de los capítulos que más preocupa es el de los desalojos.
9: No obstante, Martínez confía en que haya acuerdos con otros bloques, al tiempo que destacó la movilización ciudadana contra la ley de tierras.
4: creo que lo interesante es cuando se provoca la sinergia de estos elementos positivos. Cuando vos tenés ciudadanía activada, organizaciones de la sociedad civil con una clara actitud de ir a la búsqueda de aquellos que están desinformados para tratar de informar. Cuando vos tenés medios de comunicación que también ayudan a mostrar lo que está pasando. Y cuando vos tenés diputados y senadores que están dispuestos a decir no, ¿no? Que permitió que al menos el tema tierras y el tema cambios en la ley de manejo del fuego no estén ya en la comunicación que el Senado hizo a la Cámara de Diputados.
8: Desde la CAME sostienen que no se puede comparar lo que hace la Cámara con la empresa Mercado Pago.
9: Recordemos que según la entidad, las ventas minoristas PYME cayeron 3,8% en julio y acumulan 7 meses en baja.
8: Al respecto, el dueño de Mercado Pago, Marcos Galperín, cuestionó ese dato.
9: Galperín dijo que en su compañía el comercio electrónico creció un 38% en el último trimestre.
8: Al respecto, el presidente de la Cámara, Ricardo Diab, se preguntó si los datos son como dice Galperín, ¿por qué cierran empresas si hay despidos?
10: Nosotros marcamos casi un 15% de crecimiento este mes en la parte electrónica de lo que nosotros relevamos. El 38% llega al señor, pero tal vez porque él está absorbiendo porción de mercado, tiene otra estrategia y se concentra en un lugar determinado. Lo nuestro es un promedio desde Jujuy a Tierra del Fuego. Si el consumo estaría, digamos, sería así, 38% contra el 3.8% negativo nuestro, no habría por qué haber cierre de empresa, despidos, baja de recaudación, no coincidiría una cosa con otra, ¿no?
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9: Se anticipa para esta jornada baja sensación térmica, cielo despejado por la mañana, ligeramente nublado por la tarde, una máxima de 12 grados.
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6: Atención, porque hubo un choque en la autopista 6 a Cañuelas, a la altura de la Horqueta, en el kilómetro 30. Un motociclista caído, sentido a la autopista Richeri. Ya está trabajando en el lugar asistencia vial. En general, los accesos a la ciudad ya están muy complicados. Hay muchos choques en esta mañana. Otro choque sucedió en Belgrano, fue en la esquina de Federico Lacroze y Libertador. Otro choque en Villa Crespo, una colisión en Darwin entre Muñecas y Martínez de Rosas. Y también un choque en Palermo. Un motociclista herido en Juan B. Justo y Soler. Hay congestión vehicular hacia Puente Pacífico. En cuanto a los servicios, por el momento todo funciona sin inconvenientes.
9: A esta hora tenemos una temperatura de 3 grados 8 décimas, sensación térmica 1 grado 9 con cielo despejado.
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0: 9:05 de la mañana, sí, señores. ¿Con qué temperatura, señorita Flor?
1: Ay, con mucho frío. En este momento en la ciudad de Buenos Aires, 3 grados 8, pero la sensación térmica, 1 grado 9 décimas. Cielo ligeramente nublado en esta mañana. Va a estar así, entre nublado y con un poquito de sol. La buena noticia es que sin lluvias, pero eso sí, abrígate al salir de casa porque hace frío. Y hoy la máxima llega a 12 grados.
0: Vamos a hablar de la provincia de Buenos Aires, Diego, porque hicieron una encuesta. Aníbal Urios, licenciado en Política de Relaciones Internacionales, una encuesta, en realidad, de la opinión pública, estrategias electorales, qué ve la gente en general. Pero todo está centrado en la provincia de Buenos Aires, que es una de las más, digamos, conflictivas, porque no está en la zona donde hay un desarrollo económico como en las provincias que están cercanas a la cordillera. Justamente si alguien que hay una falencia es en los conurbanos, la provincia de Buenos Aires, el de Rosario también, por ahí el de Córdoba, o sea, los conurbanos que viven de la industria, viven del servicio, viven del consumo. Aníbal Urio Granado te saluda, buen día, ¿cómo te va?
2: ¿Qué tal, Granada? Buenos días, saludos a todos.
0: Bueno, contame cómo encaraste esta encuesta.
2: Bueno, mira, nosotros venimos haciendo todos los meses, empezamos también provincia de Buenos Aires, en la Nacional hace tiempo. Bueno, vamos a ver un poco cómo viene el termómetro y tratar de ver una película completa, ¿no? Por eso hacemos mes a mes.
0: Claro.
2: Y lo que veníamos viendo es que provincia de Buenos Aires no escapa a la lógica un poco del rumbo que quiere la sociedad en Argentina que se viene, más allá de los partidos y los políticos. Y bueno, vemos que la provincia, la primera pregunta, dijimos, a ver, si es un auto de la gestión de Kicillof, ¿qué auto sería? Y es un poco un auto que la gente lo ve como más ideológico, ¿no? Es un auto teñido de militancia que va a 40 kilómetros por el carril rápido y no deja pasar a nadie. Y es un auto
0: interesante la definición, decímela de nuevo. A ver, si es un auto, ¿qué hace? A ver.
2: Es un auto teñido de militancia que va a 40 kilómetros por el carril rápido y no deja pasar a nadie.
0: Está bueno.
2: Y eso está buena la mirada porque la gente ve que se ha quedado en lo ideológico más que en lo pragmático. Y eso también se tiene un poco con estas internas que tiene el peronismo, que no termina todavía de definir bien el rumbo y bajo qué conceptos va a encarar esta ley.
0: Claro. Isabel se cortó, ¿no es cierto? Ahora sí.
2: Ahora sí.
0: Perdón, pero se cortó un poquitito en forma, interrumpió unos segundos, sí. Pero bueno, seguí que ahora está bien.
2: Sí. Bien, y entonces cuando nosotros profundizás esa mirada, te dicen, bueno, el principal problema es la inseguridad. Entonces la inseguridad golpea muy fuerte en esto de correrse de lo ideológico y empezar a meter soluciones en los temas que más preocupan.
0: Lo que pasa que en televisión te meten por lo que está grabado, por las cintas que hay, por las cámaras, aparecen asaltos, le pegan a la gente para robarle, bajan dos, claro, de una moto y te meten en tu casa, viste, eso pega mucho psicológicamente.
2: Y es el tema, es el gran tema en la provincia. Nosotros, mira, también terminamos una en la ciudad de La Plata y también es lo mismo. Y terminamos dos encuestas el mes pasado, en la quinta sección electoral y la sexta, y el tema inseguridad no aparece. Ahí es el desarrollo. Claro. No es otra mirada, lo que está todo enfocado más con urbano y el interior. Entonces, yo decía, bueno, ¿y cómo es la solución? ¿Qué tendría que hacer el gobernador con eso? Y te dicen, vuelven al eje central, reducir el gasto de estructura política militante, el 45%. Es como que hay un enojo sobre esa mirada al gasto en el conurbano.
0: Ah,
2: habrá que ver si la sociedad lo toma tan directo o es también una especie de tirón de orejas, ¿no?
0: Me parece que cortar el gasto fue una constante en los últimos dos años, ¿no? Permanentemente en los medios de comunicación, los políticos que están en el gobierno ahora hablaban, ¿no?, el gasto público, por el gasto público, toda la plata que te sacan a vos es para el gasto público. Yo creo que eso al final, en esta, a ver, esta batalla cultural, y digo, vos debés estar de acuerdo,
2: sí,
0: tema del gasto fue preponderante.
3: Bueno, fue la bandera de Milei, ¿no? No, claro, hay plata.
0: Claro.
3: Fue casi el lema de Milei en la campaña.
0: Claro. Y eso al final pegó. Mirá cómo pegó.
2: Y pegó tanto, fíjate que pegó tanto que el peronismo también está hablando de eso.
0: Claro.
2: muchos empezaron a hablar, bueno, hay que acomodar las cuentas, buscar ese equilibrio. Ya está, también se metió en el discurso este que viene, y la gente lo tomó como bandera. Y pregunta qué hacemos, pregunta que va por ese lado, ¿no? Hay que reducir para solucionar tal o cuestión motivo o demanda que tenga cada lugar. Y va cambiando, ¿no? Como te digo, inseguridad más en el conurbano, desarrollo más en el interior.
3: Ahora, una batalla cultural, ¿no? Que es un poco lo que hablamos, que me parece que ha logrado imponerse Javier Milei. Ahora, lo que estamos viendo en estos últimos días, y sobre todo lo que ha pasado en el Congreso la semana pasada, es que hay un lugar de reacción frente a esas políticas, ¿no? Hay observaciones, por lo menos en el Congreso, no están acompañando todo lo que está proponiendo el Gobierno Nacional.
2: Bueno, ahora empieza todo esa cuestión de tires y aflojes, ¿no? De mostrar cada uno qué puede otorgar y qué puede dar en lo que viene, ¿no? Ya empezó la campaña. Lo que sí, la sociedad todavía no está metida en el eje de campaña, sino que está esperando viejas soluciones, tanto para un lado o para el otro, ¿no? Uh-huh. Porque esto también lo hacemos a nivel nacional y te dicen lo mismo. Uh-huh. Hay cuestiones que están irresueltas. Bueno, mirá, es más, cuando nosotros preguntamos, y bueno, ¿cuál es el perfil deseado que tenés para un gobernador de la provincia de Buenos Aires? Y gestor eficiente, te dicen. 40%.
3: ¿Y eso afecta a lo que sería el objetivo no declarado hasta ahora, ¿no?, del propio Kicillof, de ser candidato a presidente?
2: Totalmente, porque lo pone en un lugar medio incómodo. Primero, porque el peronismo no termina de abrazarlo para ser su candidato. Ya tener problemas internos te genera esa sensación de duda hacia el votante. Y segundo, porque también, como bandera de buena gestión, me está impactando. O sea, no tengo que mostrar, y en cuanto a lo que mi discurso y lo que digo, para la sociedad es medio viejo. Entonces está en una situación incómoda que tiene que pegar un volantazo. Claro. Para poder meterse en la lectura de lo que viene. Es también más discursivo que pragmático a veces.
3: Bien, o sea que eso lo puede afectar en la interna.
2: Y yo creo que sí, porque hay mucha resistencia en parte del peronismo a que sea o no el candidato que amalgame a todos. Uh-huh. Y si no, ya el peronismo ya se hubiese embanderado y salido, ¿no? Este es mi candidato. Eso también es la sensación que ve la sociedad. Si quién es el candidato del peronismo, y todo el mundo no te dice nuestras respuestas, que pueda ser Kicillof. De hecho, nosotros jugamos hace poco en una fórmula Villarroel-Haldo y anduvo muy bien. Pero no porque Villarroel-Haldo sea una fórmula interesante, sino porque te está mostrando que en el peronismo todavía hay dudas.
0: Villarroel-Haldo.
3: Villarroel, o sea que la vicepresidenta puede ser candidata.
2: No sé si candidata, pero es más, lo hicimos también con Daniel Haddad en la ciudad de Buenos Aires. Ajá. Y también dentro del peronismo andaba bien. Entonces dijimos, bueno, mirá, le tiramos cualquier oferta dentro del peronismo y rebota. Por el hecho de esto, ¿no? De que uh-huh. todavía no hay un candidato.
3: Ahora, es interesante esto porque...
2: O mañana ponemos a Granado. Sí. Granado y por ahí mide bien.
0: No, pero a Daniel Haddad justamente le preguntaron y él dijo, faltando 6 meses, antes de 6 meses de las elecciones, olvídense, los candidatos están 6 meses antes.
3: Sí. También sí, Daniel Haddad dijo este fin de semana, a mí me llamó la atención, criticó Caputo Daniel Haddad este fin de semana en una entrevista que le hicieron, me llamó la atención. No fue tajante al negar su candidatura, sí dijo que está ocupado en otras cosas.
4: Sí,
3: ¿no?
4: Habló acá en Continental, claro, la palabra de Marco.
3: Dio a entender, efectivamente, que está poniendo sus energías en sus proyectos, digamos, periodísticos.
4: No lo descartó.
3: Pero nunca dio un no a una probable candidatura.
4: Es más, dijo que estaba interesado, que le interesaría ayudar al país.
2: En el lugar que sea necesario, dijo. Sí, la leí.
3: Y eso es una respuesta hiperabierta, digamos, ¿no?
0: Sí.
2: Y así empezaron muchos outsiders, que también nosotros hemos medido muchos outsiders, a Pergolini, a Galperín, hicimos una vuelta de outsiders.
0: A ver, ¿cómo está?
2: No todos lo ubican con la posibilidad de participar en la política, ¿eh? No es que solo, como el famoso en su momento, el outsider puede entrar bárbaro, no, tiene también tener ciertas cualidades y atributos. Y una es esto, ¿no? De gestión, desarrollo, a los que de alguna manera transitaron su vida en este progreso económico, la gente los ve para esta etapa. Por ejemplo, Dante Gebel no prende. Sí prende, las características son bastante parecidas. Uh-huh. Pergolini, Galperín, Haddad. Porque decís, bueno, hay una cierta característica que la gente hoy lo ve interesante.
3: Lo que pasa es que Goebbels, Haddad me parece, es un tipo más conocido, ¿no? Goebbels
0: sí, pero
3: fue un globo ensayo, ¿no? Vino a la Argentina, porque ni siquiera vive en la Argentina. Vino a la Argentina, claro. Hizo una mímica de presentación y potencial candidato.
2: Y no fue tan buena.
3: Y no fue tan buena.
2: Y no fue tan buena. ¿No? Sí, muy sobreactuada, la gente.
0: Sí, lo sobreactuado acá, olvídate. Si no sos quien sos, sí. Olvídate, no te va a votar nadie. La gente olfatea el que está sobreactuando.
2: Sí, sí, sí. Y hoy, bueno, es lo primero que castiga la sobreactuación en la política, no le gusta mucho a la sociedad. Después, lógico que las estructuras políticas, estás en una encerrona, te ponen tres tipos y decís, bueno, no es lo que yo quería y me gustaba, bueno, pero bueno, tengo que votar entre estos tres.
3: Se vota el menos malo, ¿no?
0: Sí, claro.
3: Como ha pasado tantas veces.
0: Sí. Sí, a veces sí. No votás, a ver, votás por el espanto. O sea, es así.
2: Sí, bueno. Hoy es el hay agrupados es por espanto más que por satisfacción.
0: Exactamente.
2: Lo dijo más hace poco, ¿no? Hoy sí. El partido más grande es el antiperonismo. Entonces, cuando si vos encima tenés un candidato que no pueda robarse un poquito del otro lado, claro. Se les complican los balotajes.
0: Muy bien, Aníbal Urio, la verdad que estoy interesante. Nos abrió la cabeza, yo creo honestamente, y yo lo quería compartir esto con Vero y con Diego y con acá con los muchachos, con Flor y con el Tigre. Muchachos, en Argentina, con tantos déficits que hay, no podemos tener elecciones cada dos años. Porque ya este año que no hay elecciones, estamos hablando de elecciones. Entonces no se termina nunca, nunca podés gobernar para, en serio. Siempre estás gobernando para ganar la próxima elección. Y estoy seguro que si llega después de las elecciones del año pasado, del año que viene, suponete que gane Milei, al día siguiente va a decir, che, ¿quién lo va a reemplazar dentro de cuatro años? Y van a empezar con las...
2: Ya lo estamos viendo.
0: No, pero es que no me jodan con eso, basta, viejo. ¿Sabés todas las cosas que hay que hacer? No me importa quién sea presidente. El que tiene que presidente tiene que traer inversiones, hacer un desarrollo del país, crecer en donde se tiene que crecer... Y además atraer inversiones, si no es fundamental, y listo, y se terminó, no está, yo quiero ese el que haga crecer el país, después lo demás no me importa. Sí, pero vos encontrás a alguien, sí, acá sí. Lo que la gente no quiere volver a hacer, a ver, dar media vuelta y volverlo otra vez atrás, pero lo que quieren es que me traiga, hacer crecer la pizza, viejo, para poder repartir más, si no le estás sacando a uno para darle a otro, dejémoslo de joder.
2: Exactamente, esa es la mirada y la conclusión que nosotros vemos siempre en cada encuesta que hacemos, es el desarrollo que genera empleo, genera salarios, genera trabajo, y empujan para que los políticos entiendan que ese es el rumbo, ¿no? Y correrse de las viejas recetas y la lógica de lo que probamos.
0: Sí.
2: Y así está, cuando uno pregunta, ¿querés volver al pasado? El 90% dice que no. Pero no por peronismo o pro o lo que sea, sino no quiere volver a los viejos caminos, quiere un camino nuevo. Y bueno... En ese tránsito, algunas cosas le gusta más y otras cosas le gusta menos.
0: Está perfecto. Aníbal Urios, gracias, ¿eh? Muy amable, estaba bastante esclarecedor la encuesta.
2: Bueno, muchas gracias a ustedes.
0: Chao, hasta luego.
2: Pronto.
0: Seguimos a las 9:18. Estoy mirando una cola de camiones impresionante. Que no pueden pasar, que están todos parados en medio de la nieve, pero cientos y cientos de camiones uno detrás de otro, y camiones impresionantes.
1: Sí, Bebo, atención porque Neuquén, por ejemplo, está bajo emergencia vial, reiteramos la información que habíamos dado un poquito más temprano, permanecen cerrados los pasos internacionales Cristo Redentor y Pehuenche en la provincia de Mendoza, hasta nuevo aviso. En Uspallata, menos 0,4 grados, o sea, 4 grados bajo cero.
0: Sí.
1: En Punta de Vaca, 6 grados bajo cero. En el Paso del Inca, 9 grados bajo cero. Y Las Cuevas, 10 grados bajo cero. Sí. Es muchísimo el frío. El temporal de nieve en la cordillera, miles de camiones varados. Decíamos que en el Paso Cristo Redentor, por lo menos 2.000 camiones están varados allí.
0: Sí, ahí lo
1: esperando
0: veo.
1: Para poder pasar. Hay activos protocolos de emergencia. Gendarmería Nacional prestó asistencia en distintas localidades ante las nevadas y congelamiento de las rutas. Y en Mendoza, empresarios del sector de transporte de cargas se quejaron por la falta de obras, ¿no?
5: Pero además, Flor, Bebo, lo que pasa es que no dan abasto los hoteles.
0: Ah.
5: Entonces tienen que dormir adentro y cocinar adentro también del camión, comer adentro del camión.
0: Ah, sí.
5: Está todo colapsado. Y además lo que están diciendo es que, imagínate que desde el sector es todo pérdida económica, porque estar detenido el camión
1: y
5: no te llega a destino, y hay algunos que trabajan con un sueldo fijo. ¿sí? Y otro con porcentaje. Claro. Entonces, es una pérdida económica grande.
1: No, y las condiciones climáticas son poco alentadoras, porque en vez de decir, bueno, va a mejorar, al contrario, más nieve, más frío, y esto obviamente dificulta el paso de los camiones.
0: Mira, llega un momento que no solamente no pasan los camiones, sino por rutas alternativas no puede pasar una ambulancia.
1: Claro.
0: Porque hay autos. No, exacto. Ya es impresionante. Además, la fila de camiones se pierde la vista. No,
4: tremendo.
0: No, es tremendo.
5: Imagínate que muchos además van con comida, digo, van con carne, van con alimento, sí, que no está llegando a destino. Este es un problema grave.
0: Es un problema. Señores, las 9:20, doña Flor, ¿qué hacemos?
1: Bueno, vamos a la tanda, ¿le parece, señor?
0: Bueno,
1: con el 1144-000590 para que nos dejen sus mensajes, para que sigan siendo parte de nuestra mesa. Y recuerden que también estamos en vivo en nuestro canal de YouTube, Radio Continental AM590. Pausa y ya volvemos.
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2: Bueno, 9 y 23, después de la y media me voy a dar el comentario económico.
3: Ah, muy bien, bien,
4: parece muy bien.
2: Y, pero antes de la y media nos va a hablar Vero.
5: Bueno, bien. Ahí está, vamos.
2: Dale.
5: Bueno, antes de las y media voy a hablar de esto porque en un rato nada más, a las 10:30 exactamente, en una hora, arranca el juicio por Pity Álvarez, por homicidio. En el año 2018 el cantante asesinó a sangre fría. No eran amigos, eran vecinos y por un tema de droga terminaron discutiendo con Cristian Díaz, Maximiliano Díaz, de 36 años. Era un 12 de julio del año 2018, sí, en Villa Lugano. La noche era cerrada, ellos discutieron. Es más, uno le hace el gesto de la gorra, que tenía puesta una gorrita, empiezan a tocarse, discusión verbal. Pity Álvarez abrió la mochila, sacó una pistola y lo terminó acribillando. Cuatro disparos le dio y se fue de la zona. Se fue del lugar, ¿sí? Se fue junto con una mujer en un auto y le dice a esa mujer, porque esta mujer ya prestó declaración, hoy lo va a tener que hacer nuevamente. Recordemos que este juicio arranca hoy y va a tener 70 testigos, 11 audiencias aquí en la ciudad de Buenos Aires, en el Tribunal Oral Criminal número 29, allí sobre la calle Talcahuano. Digo, esta mujer lo lleva, se van a Pinar de Rocha, Ramón Mejía, después de ocurrido esto. ¿Sí? ¿Por qué digo esto? Porque la emoción violenta acá no está. El tipo se fue, desechó el arma en una alcantarilla, está la foto con la alcantarilla y el arma ahí, y se fue a bailar a Pinar de Rocha. Está claro que estaba bajo los efectos de estupefacientes, quiero decir de droga, y porque él mismo ha manifestado ya también que padecía un consumo excesivo en cuanto a la droga. Al otro día se presentó ante la justicia, bajó del auto, seguro es una imagen que alguno que otro recuerde, porque pasaron ya 8 años, él estaba vestido con una campera multicolor, con una gorra, baja del auto. Los periodistas que estaban ahí le preguntan, ¿lo mataste? La típica que vos decís, ¿qué le preguntás? ¿Lo mataste? No te va a decir que sí. Pues bien, dijo que sí. Adelante, sí, todas las cámaras, dijo, ¿era él o yo? Sí. Listo. Él lo admite ante la prensa, pero lo importante es que lo admitió ante la justicia. Por eso, después de este episodio, que además se lo llevan detenido, y está alojado en un pabellón psiquiátrico allí en Ezeiza, el mismo año 2018, pasó algunos años, pero después en 2022 le dan un arresto domiciliario. ¿Por qué? Porque tiene que prestarse a una recuperación por tema drogas. Y lo llevan a la casa en una prisión domiciliaria con tobillera electrónica. Después la tobillera, meses más tarde, se la sacan porque no estaba tampoco apto para enfrentar un debate. Ahí podía ser. Ahora, en el año 2025, él vuelve a los escenarios. Y acá despierta la polémica. Imagínate la familia de Cristian Díaz cómo observa que la persona que admite haber matado hoy está cantando, porque además, Flor, el público de Pity Álvarez es enorme, es Intoxicados, ¿no? La banda.
3: Exactamente, y por ejemplo, el último de su show fue en Rosario y llenó, agotó todo, pero todo, fue un éxito total.
5: Entonces, claro, los abogados dicen, che, pero si puede afrontar y está en sus cabales, en tiempo y espacio, para cantar frente a un escenario, también puede hacer frente a un juicio.
2: Sí, lógico.
5: Bueno, hubo apelaciones, dilataciones, 2021 se posterga, 2023 se suspende. Pues bien, llegó todo hasta hoy. ¿Por qué? Porque el cuerpo médico forense dice que Pity Álvarez escuchen esto textual, ¿eh?
3: Sí.
5: Posee una reserva cognitiva suficiente para afrontar el juicio.
2: Bueno.
5: Van a ser cortas las jornadas, no lo van a exponer a una jornada maratónica, no. Porque sí. Ahí sí puede presentarse algún recurso para que se suspenda el juicio. Pero son 11 audiencias, 70 testigos, y se cree que hoy Pity Álvarez va a declarar frente a la justicia. Ahora, en el primer día ya.
2: Los años que estuvo en el psiquiátrico, donde sea,
5: sí.
2: Los años del arresto domiciliario, ¿cuentan?
5: ¿Cuentan?
2: Ya?
5: ¿Esa es la pregunta? No, no cuentan. No cuentan, a ver, en su totalidad. Uy, se cambió el oído.
3: Sí.
2: A mí también, ¿eh?
5: Claro, ok. Sí, sí, sí. Es de 8 a 25 años, ¿sí? Es un homicidio simple.
2: Sí.
5: Después hay que ver si es alevosía o no.
2: Ponele que te dan 8 años, pero ¿cuánto tiempo te pasaste en...?
5: Bueno, ya pasaron 8.
3: Y sí.
2: Entonces ya cumplió, entonces.
5: Está bien, pero eso se va a poner frente al debate. ¿Cuánto? 4 años estuvo adentro. Está bien, pero si le dan 25, le queda todavía pena por cumplir.
2: Que no creo que le,
5: no creo que le va a dar 25, no. Por su condición de salud mental.
2: Claro.
5: Yo creo que le van a dar mucho menos. Pero bueno, no estoy en condiciones de adelantar tampoco una pena. Pero sí se le va a descontar lo que estuvo en prisión en ese pabellón psiquiátrico.
2: Claro, claro.
5: Y también cuando estuvo con arresto domiciliario.
2: Claro.
5: Eso sí se va a descontar.
2: Es lo que yo calculaba.
5: Sí, claro que sí, eso sí.
2: Es lo que yo calculaba. Está jugando con eso y que le den la mínima y está libre.
5: Probablemente.
2: Ahora, lo que es increíble es que... Claro, me asombra, ¿no? Porque resulta que Flor me dice, no, hizo una en Rosario y mató, vendió todo, estaba lleno. ¿Qué es lo que atrae de esa figura? Es raro, ¿eh?
5: En realidad...

0: Hacer al fanático no le importa. ¿Debería? Esta es una discusión tal vez que hay que dar. Pero es lo mismo, no voy a comparar con
1: otros.
0: Es lo mismo que vos admires mucho a una persona, cómo juega en la cancha, toca, cómo canta, qué sé yo. Con Callejeros pasaba lo mismo. Cromañón, no, todos.
1: Yo te entiendo. Yo te entiendo, porque alguna vez me plantearon, como yo soy fanático de Woody Allen, además de la pistola.
0: Ahí va.
1: Agarra y me dice uno. No, pero mirá lo que hizo, qué sé yo. ¿Y qué me importa? Yo cuando voy a ver Manhattan, voy a ver una obra de arte. Me importa tres carajos lo que hizo él en su vida
2: privada. Es la vieja discusión de separar la obra
1: del artista. Separar la obra del actor, boludo. ¿Qué te pasa?
3: ¿Qué pasa con Villa a Boca?
0: Exactamente.
1: Sí, pero Villa es otra cosa porque es más jodida. Porque cuando Villa jugó años en Mendoza, nadie dijo nada.
3: Nadie.
1: Pero cuando juega en Boca lo critican, pero no es por Villa, es por Antiboca que son.
3: Bueno, eso sí.
1: ¿Ok? Lo hacen por Antiboca, odian a Boca y entonces lo usan a Villa esto, pero cuando Villa jugó en Mendoza, todo el mundo hizo violín en bolsa y nadie habló, así que no me jodan con eso.
3: No lo jodan a Bebo, vamos.
0: No hay nada más grave que un homicidio. Todas las causas son graves, digo, pero hay una persona que hoy no se puede defender y por eso el juicio arranca a las 10:30 y ese hombre era Cristian Maximiliano Díaz, de 36, le quitó la vida. Fin.
1: Esa es la única realidad.
0: Exacto.
1: Ese tipo ya no está.
4: Exacto. Bueno, pero ahora son las 9:30.
1: Sí, señor.
4: Entonces nos vamos al servicio informativo de Radio Continental.
1: Bueno, te vamos a hacer caso.
4: En las voces de Lucho de la Cue y Sergio Monzón.
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6: Las 9 de la mañana, 30 minutos.
7: Reiteramos, la justicia citó a Manuel Adorni.
6: El fiscal Bolicita le exige al jefe de gabinete que justifique su patrimonio.
7: Lo hizo a través de un requerimiento de 207 páginas y tiene 15 días para responder.
6: Para el fiscal hay al menos 20 puntos concretos de inconsistencias en sus bienes.
7: Según la consultora DCE, a la gente todavía no le interesa las elecciones del próximo año.
6: Por Continental, el director de esa consultora y analista político, Aníbal Urios, confirmó que el 90% de los encuestados quiere algún cambio.
7: Sin embargo, agregó que la gestión de la provincia de Buenos Aires es como un auto que va a 40 kilómetros por hora por el carril rápido, del cual no deja pasar a nadie y está cargado de militancia.
6: La iglesia lanzó un concurso para elegir la canción oficial de la visita del Papa León XIV.
7: La convocatoria es gratuita y está dirigida a músicos y compositores argentinos mayores de 18 años.
6: Los temas deben ser originales, durar entre 2 y 4 minutos y estar escritos en castellano, aunque podrían incorporar lenguas originarias.
7: Las bases y condiciones están publicadas en la página de la Conferencia Episcopal Argentina y hay tiempo hasta el 10 de septiembre.
6: Cielo ligeramente nublado por la tarde con una máxima de 12 grados. Anticipa para las próximas horas el Servicio Meteorológico Nacional.
7: Sigue el frío, temperatura 5 grados 8, sensación térmica 3 grados 1 y el cielo se encuentra despejado.
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Buenos días, gente de Continental, le habla Pablo. Bueno, yo soy carnero, viajo a Vaca Muerta con la arena, para el PF. Sin embargo, desde allá, más allá de que estaba, hay carnero parado y un quilombo con las rutas y está todo lleno de nieve. Y desde allá siguen pidiendo que sigamos llevando.

0: arena, más allá de la gran cantidad de arena que hay en planta. Así que bueno, un poco el descontrol lo hacen desde ahí mismo. Muchas gracias, que tengan buen día.
1: Muchas gracias a todos los que nos llaman. Estamos a las 9:34, ya estamos llegando a la última media hora. ¿Qué te parece, Flor, si hacemos el comentario económico?
2: Dale, vamos, dale. Entonces.
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1: Y el campo, la verdad que está festejando. ¿Y saben por qué? No porque la cosecha, no porque los fertilizantes, no porque la lluvia, no porque el tiempo dio. No, está a ver, salió del centro de la escena. Ya no es el sector que cuando hay una crisis, vienen y te dicen, che, te subimos las retenciones. No, a las 125. No, te vamos a subir porque necesitamos plata, flaco. Necesitamos plata, no hay dólares. No hay dólares, tenemos que subir, tenemos que hacer algo. Y entonces, ¿por qué están festejando? Porque por primera vez en décadas, años, qué sé yo, la historia, es la primera vez que el petróleo crudo desplazó a la harina de soja de las exportaciones. Esto es histórico, repito. La harina de soja es lo que más exporta de la Argentina. ¿Ok? Sí, después exportan otras cosas, pero la harina de soja es lo que más exporta. Es la primera vez en la historia que el petróleo crudo, desplazó a la harina de soja como principal exportadora. Y no importa cuántos son en dólares, son muchos. Pero ¿sabe qué? No van a ser los únicos que tienen que pagar el pato de la boda cuando hay una crisis. Porque hasta ahora buscabas desesperadamente en el campo cuando a vos te faltaban. En cambio ahora, como están surgiendo otros jugadores que no son los tradicionales, la cosa cambió. O sea, el círculo rojo tradicional, los antiguos, los de siempre, los Paolo Roca de la vida, manejaban todo. La Unión Industrial Argentina, tenían influencia en algunos medios de comunicación, tenían contactos en algunos medios de comunicación, estaban ahí. Pero resulta que ahora está surgiendo otro grupo de empresarios que están asociados al petróleo, están asociados al gas, están asociados a la minería. O sea, otros que no tenían, a ver, no tienen relación con el campo, pero son fuertes, manejan mucho dinero, y no te digo nada cuando termina el oleoducto y el gasoducto. O sea, cambió la matriz económica, o sea, estaba cambiando la matriz económica, pero ahora se nota mucho más. Sí, te sacaron un peso de encima al campo. Ya no son los únicos que traen dólares. No son los únicos que ingresan. ¿Saben cuánta exportación récord va a ser este año? 100 mil millones de dólares. Hasta ahora hacíamos 75, 80. Vamos a pasar a 100 mil. Bueno, eso es lo que yo quería. Pueden cambiarme el presidente, cambiarme el presidente. Me podéis cambiar los ministros, cambiarme los ministros. Pero a mí lo que me interesa es que sigan este rumbo. El rumbo es crecer, el rumbo es exportar, el rumbo que haya más dólares, el rumbo que los dólares al final van a terminar sintiéndose en todo el resto. Esa es la clave. Después lo demás, el nombre puede ser el que vos quieras, pero ese es el rumbo.
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1: Vamos dando vuelta a la página. Cambiamos, vamos a otra nota. Hoy otra nota que tiene que ver con la política y tiene que ver con los negocios y tiene que ver con plata. Qué raro, ¿no? Política, negocio, plata. Dinero. Se tendrá el jueves, serán sinónimos. Tendría que buscar en el diccionario, a ver si son sinónimos. Política, negocio, plata. Sí. ¿Qué sé yo? Estamos con Esteban Paulón, diputado nacional del bloque Provincias Unidas, porque vamos a hablar porque la justicia le dio 15 días a Adorni para justificar su patrimonio. Y yo dije, bueno, vamos a llamar a Esteban para que nos cuente algo. Esteban Granado lo saluda. ¿Qué tal? ¿Cómo le va?
2: ¿Qué tal, Edo? ¿Cómo estás? Buen día.
1: Buen día, gracias. Bueno, contame, ¿cómo viste esto?
2: Bueno, a ver, es parte del proceso de la causa judicial por enriquecimiento ilícito que se le sigue al ex jefe de gabinete. Esta es una instancia previa a la imputación, Bebo. Seguramente le va a costar a Adorni explicar su crecimiento patrimonial de más del 2.200% entre la declaración jurada de bienes presentada cuando asumió y la declaración jurada con varias rectificaciones que tuvo que presentar después de las denuncias públicas y después de que iniciáramos las distintas causas judiciales. Esa dificultad va a hacer que seguramente el fiscal Polichita pida la imputación y el llamado a indagatoria, que será en unas semanas, ¿no? Bien decías vos,
1: sí.
2: Hay un plazo de 15 días. Es parte del procedimiento que siguen las causas hacia los funcionarios por enriquecimiento ilícito. Es un descargo, una aclaratoria de bienes, o sea, se da la instancia de que él pueda explicar cómo hizo para incorporar todos esos bienes que aparecen en la declaración jurada, si el fiscal entiende que no son suficientemente claras o contundentes las explicaciones, avanza en la imputación, que te diría, descarto, va a ser la vía por la que sigue esta causa.
5: Esteban, ¿qué tal? Diego Schurman, dos preguntitas te quiero hacer. La primera es, no es solo enriquecimiento ilícito, ¿no? También es malversación de fondos públicos, es una pregunta. Y la segunda es, ¿esto abarca a el incremento patrimonial solo de Manuel Adorni o se incluye también la de su mujer Bettina Angeletti?
2: Bueno, bien decís vos, hay una causa que es enriquecimiento ilícito, que es la de los bienes, y después las causas derivadas del viaje a Punta del Este, que hay malversación de caudales públicos, de negociaciones incompatibles con la función pública, tráfico de influencias, son varias las figuras que la fiscalía puede incorporar en la causa. Y obviamente él, en esta explicación que tiene que hacer, debe incluir el famoso anexo reservado, que son los bienes que podría haber declarado su esposa o haber obtenido su esposa, y él podría explicar que en realidad su crecimiento patrimonial está derivado también de una mejora económica de la mujer. En ese sentido, él va a tener que presentar todo eso. Hasta ahora Bettina Angeletti no está investigada en la causa, pero seguramente a partir de esta declaración y de esta presentación que tiene que ser ADORNI, va a ser incorporada, porque hubo omisiones en la presentación de la declaración jurada de Bettina Angeletti, y aparte lo más fácil para el jefe de gabinete o para el ex jefe de gabinete es ahora echar mano de su esposa y decir las ganancias o los ingresos fueron de ella, los bienes eran de ella, la incorporación de este crecimiento patrimonial se explica por los ingresos de mi mujer. La realidad es que el que no declaró el 50% de muchos de los bienes que estaban a nombre de su esposa es él, así que seguramente ella va a terminar involucrada en la causa.
5: Bien, veamos las dos posibilidades. ¿Qué pasa si él logra acreditar todo ese dinero y qué pasa si no lo logra acreditar?
2: Bueno, como vos decías, Diego, hay dos causas. En la causa de enriquecimiento ilícito, si él logra acreditar el origen de los fondos, se puede dictar la falta de mérito. Obviamente, una vez que él declare, la fiscalía, el juzgado pueden pedir una serie de pericias, algunas ya se pidieron, otras pueden ser por hechos nuevos que aparezcan en relación a lo que él declare. La fiscalía tiene una serie de pericias sobre bienes, cuentas, gastos de tarjeta, ingresos, etcétera, que ha ido investigando, que mucho se supo a través de información periodística a lo largo de estos 3 meses donde estuvo muy en el centro de la escena Adorni. Esa información la tiene la fiscalía. Hay que ver qué puede explicar Adorni de eso, ¿no? Bien. Si logra hacer match con todo, se puede dictar la falta de mérito. Si no, se le imputará y se irá a la causa. La otra causa, que es la del viaje a Punta del Este, esa causa es más difícil para Adorni, porque ahí ya está acreditada en la causa, porque ya declararon testigos en esta causa de enriquecimiento, todavía no declaró nadie. En la causa, salvo la, bueno, la escribana y la de las personas que le habrían prestado el dinero, pero digamos de esas declaraciones están en la causa, pero en la causa del viaje a Punta del Este está la factura de pago de ese viaje a nombre de una empresa que es contratista del Estado en el área de comunicación, vínculos que tenía Adorni obviamente allí, está acreditado el viaje, todos vimos el video, por lo tanto ahí es mucho más difícil para Adorni intentar cerrar esa causa. Te diría que es la que más prueba tiene, hasta que ahora, a partir de las explicaciones que pueda dar el ex jefe de gabinete, aparezca qué es lo que hay corroborado en la causa por enriquecimiento ilícito.
1: Esteban Paulón, muchísimas gracias.
2: Gracias, Diego.
1: Gracias por conversar con todos nosotros. Gracias.
2: Hasta luego.
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8: Es la hora 9:46. La temperatura, 2 grados, 3 décimas.
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11: Sí, con una temperatura que todavía no aumentó demasiado, ¿eh? Un poquitito nada más, pero hace mucho frío de todas formas. 5 grados 8, la sensación térmica 3 grados 1. ¿Cuándo salga?
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1: Vamos, Tigre, contame algo que sea espectacular.
13: Impresionante, genial, impactante, único, descomunal. Brasileirao. ¿Eh? Partido entre Curitiba y Chapecoense, mi querido Chapecoense. Gana Curitiba 1-0. Está ganando, partido dramático. Se aproxima el segundo tiempo. ¡Pum! Toma la pelota. Sassi Maranao define. ¡Gol de Curitiba! ¡Lo festejamos con el alma!
1: ¡Qué grande,
13: gol de
1: Marina!
13: Curitiba, salta los carteles. Y detrás estaba el túnel abierto y pasó de largo. El jugador brasileño se cayó adentro del túnel.
1: Se cayó en un túnel.
13: Derechito, lesionado. Tuvo que pedir el cambio, pero ¿qué fue lo peor?
1: ¿Qué fue lo peor?
13: Le anularon el gol.
1: Perdóname, es un boludo.
11: No,
1: ¿qué quiere que te diga?
13: Babaca se dice.
1: Hace un gol, lo festeja, lo grita, se cae un foso y le anulan el gol, todo junto.
13: Y tiene que salir lesionado.
1: Y por encima lesionado por varios meses.
13: Por suerte, por varios meses no. Fueron heridas leves. Por suerte, ya sí fue al banco, se lo vio bien con hielo. Y por suerte para él ganó Coritiba 2-1.
1: Cierren el túnel, viejo.
13: Y sí. ¿Cómo va a tener el túnel abierto?
11: Atrás de los carteles.
13: Aparte, justo atrás. Pero, la imagen, si la ves, es dramática. Sí. Porque el tipo salta y pasa derecho.
1: Lo de San Lorenzo le hubieran hecho un túnel al que hizo el segundo
13: Caicedo,
1: gol. Y saltó del otro lado, ¿viste?
13: Sí. Y la buena noticia para River es que hace un rato llegó Thiago Almada al país.
1: Bueno.
13: Y se va a sumar. Dicen que tiene ganas de viajar a Colombia. Veremos. River juega el miércoles, recordemos, por Copa Sudamericana.
1: Sí.
13: Ya está Thiago Almada, se hace la revisión médica y se suma a los entrenamientos.
1: ¿Qué tal es ese equipo?
13: Independiente Santa Fe puede jugar con el beneficio de la altura. Si bien en Bogotá no es altísimo.
1: No, ¿cuánto es?
13: Hay altura, hay 2.500 más,
1: más o menos.
13: No es tanto, no es Bolivia, no es el alto definitivamente.
1: No, claro.
13: Pero tiene una altura que alguna vez River ya fue a jugar en Santa Fe y alguna vez se le complicó. De hecho, Armani terminó siendo figura. Pero yo ya no sé qué decirte con River.
1: Déjalo.
13: Hoy te diría, debería pasar River, pero viéndolo jugar te diría, y no, debería no pasar.
1: No insistamos ni incursionemos por ese terreno.
13: No, mejor que
1: porque percibo una especie de alma que está dando vueltas, una especie de espíritu, una especie de energía de tipo difonte.
13: Preocupado.
1: Sí, que puede venir, ¿para qué? Déjalo así, no hablemos más.
13: No hablemos más de River Plate.
1: Dejemos todo eso. Señora.
12: Señor, me asustaste. Bueno, escúchame, ya está por arrancar el juicio, Pity Álvarez, reiteramos, está Fernando Burlando también allí en la puerta de los tribunales.
1: ¿A quién defiende?
12: Tribunal, y bueno, a la familia de la víctima.
1: Ah, bueno.
12: Sí, del otro lado, imagínate que estamos con un hombre que en realidad, te digo, de 8 a 25 años.
1: Tengo una notita. Tengo una notita para vos.
12: ¿Ahora?
1: Sí.
12: Ah, bueno.
1: Te preparamos una notita justo,
12: mí,
1: la que a vos te gusta.
12: Bueno, vamos.
1: Porque vamos a hablar con Felipe Becerra, es un chofer que está varado en Mendoza y no puede avanzar en medio de la nieve.
12: Excelente.
1: Felipe Granados te saluda, ¿cómo te va?
14: Bueno, hola, buen día, ¿cómo le va?
1: ¿Qué dice? Bueno, ahora contale por favor a Vero, que estamos todos preocupados, ¿dónde estás que no podés avanzar?
12: Claro.
1: Varado y con cuánta nieve alrededor, dale.
14: Hola, Vero, buen día.
12: Hola,
14: bueno,
12: ¿cómo
14: acá,
12: te va?
14: Bien, en la ruta 222, que viene saliendo de Las Leñas, pasando los molles, estamos en el medio de la nada.
12: Uf, ¿hace cuánto,
14: estamos,
12: Felipe?
14: En medio de la montaña. Y de ayer a la tarde que estamos acá.
15: De las 3 de la tarde.
14: De las 3 de la tarde, tengo a mi compañero Ángel. Y lo que pasa es que se vino el clima, el factor climático muy de golpe en la nevada. Quedamos muchos coches varados.
12: Ajá.
14: Y nosotros tuvimos la mala suerte de que justo quedamos en una pendiente porque hubo un accidente adelante. Y en un momento dado no sabemos...
1: ¿Cómo?
14: La verdad es que todavía no caemos, pero el coche se deslizó solo para atrás porque se congeló toda la calle.
12: Tremendo. Ahora, Felipe, ¿cómo pasaron la noche? ¿Cómo son estas horas?
14: Y ahora está muy frío, está como en 12 grados bajo cero, pero la noche estuvo muy frío, 19, 20, 18. Muy frío. Acá hay una máquina de vialidad, una moto niveladora, no tiene cadena, una máquina vieja, y nosotros lamentablemente vamos a necesitar una máquina para que nos tire.
12: Ajá.
14: Pero las condiciones climáticas no lo van a permitir tampoco, porque hay casi 30, 40 centímetros de nieve.
1: ¿Y cómo haces para calentarte vos?
14: Y con la calefacción del micro.
12: Claro.
14: Lo ponemos en marcha un rato, bueno. Y lo que pasa es que no... ya llega un momento tanto frío que no da abasto.
12: Claro. Y lo mismo para comer, me imagino, para, no sé, claro, calentar un poco de agua, para comunicarse también. ¿Qué pasa con el wifi de la zona? No sé si tienen.
15: No, tenemos Starlink.
14: No tiene, acá está Ángel, mi compañero. Ajá. También.
15: Tiene el colectivo Starlink, así que gracias a eso podemos tener...
11: agarrar la señal, claro.
1: Está bien. Está bien.
15: Porque la policía no les dice nada, nadie sabe, no te contestan, te dicen que no tienen nada ellos.
12: Nada, y no saben cuánto tiempo más van a estar ahí.
15: No, no.
14: La empresa, nosotros está tratando de evacuarnos a nosotros por...
15: Es que no dejan de entrar las chatas tampoco.
14: Por el bien nuestro, pero no dejan de entrar camionetas, no dejan de entrar nada. Está todo cortada la ruta.
5: Amigo, ¿y comida tienen para estos días?
14: Y comida tenemos algo, lo que ha quedado acá en el coche, de lo que han dejado los pasajeros que evacuamos ayer.
11: Claro.
5: Y nada más, no hay nada cerca, eventualmente, nada cerca. No. ¿Y hablan con los colegas, con los otros camiones?
14: No hay nada. Si sacaron los coches más livianitos, igual hace 100 metros acá hay una pendiente y hay muchos coches parados también.
5: Sí.
14: Hay coches que han podido salir, los han está cortado por ahí al Socenado y lo están mandando más largo porque está todo cortado.
5: Bien. ¿Y hay asistencia, fuerza de seguridad, alguien que los oriente mientras hacen esta espera o nada? ¿Nadie les habla, nadie les dice nada?
14: Anoche estuve con la policía, le pregunté y no, que ya vamos a ver, pero no, nada. Entonces,
15: ¿Gendarmería?
14: No, gendarmería, menos. La empresa lo que está tratando de buscar, de ubicar a la policía, como ellos tienen las 4x4,
11: claro.
14: Que nos saquen a nosotros, que nos lleven aunque sea...
11: A un hotel, algo, claro.
14: A otra tela hasta que todo esto mejore.
11: Claro, ahora, Felipe, ¿hace cuánto tiempo que manejan ese colectivo, vos y Ángel?
14: Sí, casi como 17 años.
11: ¿Y en los 17 años has pasado algo así?
14: No, eso no. Es lo que le decía a mi compañero, la primera vez que pasamos.
16: ¿Primera vez que cae tanta nieve en 17 años?
14: La primera vez que yo veo que el coche se desliza solo, cuando nosotros estamos tratando de poner cadena. Nos arrastró 30 metros nosotros ahí abajo.
11: Me imagino ese momento, lo que debes haber pensado.
16: ¿Qué te parece?
14: Queríamos frenarlo, mirá la locura que teníamos los dos, que queríamos frenar el colectivo por la gente que estaba arriba.
11: Y sí, claro.
5: Amigo, una pregunta lateral. Las necesidades,
11: ¿dónde las hay?
5: ¿Cómo lo resuelven eso?
14: En la nieve.
5: En la nieve,
14: claro. Sí. La nieve, amigo, ahí al lado.
16: Les digo.
14: Después vemos.
16: Con el frío.
11: Sí, Felipe y Ángel, los dos. ¿Qué dice la familia? ¿Los tienen tranquilos, me imagino? Porque yo tengo a mi hermano, a mi esposo, lo que sea,
17: claro,
11: ahí.
17: Estoy preocupado.
11: Estoy con el corazón en la boca.
14: No, los tenemos tranquilos, nosotros estamos bien, ¿viste? Estamos. Los tenemos medianamente, los tenemos que tener tranquilos. Si no están tranquilos ellos, no estamos tranquilos nosotros.
11: Totalmente. Claro. ¿Vos tenés familia, Felipe? ¿Hijos?
14: Sí, sí.
11: ¿Todo?
14: Los dos. Sí, familia.
16: Si no lo podés alarmar, vos lo tenés que tratar de mostrarte normal, porque si no se lo pones nerviosos a ellos.
14: Nosotros dentro de todo somos profesionales, hemos pasado muchos casos, pero no como este.
5: Ahora, con este frío extremo, el auto lo tiene, el camión lo tiene que encender todo el tiempo, ¿no? Claro. El colectivo.
14: Y tiene que poner todo el tiempo, claro, pero hace tanto frío que por ahí no da abasto las calefacciones, ¿viste? Se congelan las mangueras.
5: Pobre. Claro, están a riesgo además, ¿no? Sino que no arranque después.
16: Claro,
14: también.
17: ¿Y hay alguna respuesta de alguna autoridad en lo inmediato? ¿Cuánto tiempo estiman ustedes seguir ahí?
14: No sé, por eso la empresa está haciendo todo lo posible. Mira, el dueño de la empresa dijo hasta le consigue un helicóptero para sacarlo, pero...
15: Y le dijo que le compra las cadenas a la máquina, pero lo de la municipalidad le respondieron que el de la municipalidad no autorizaba salir las otras máquinas.
16: Ahora, ¿te ofrecieron sacarte en helicóptero, como dijiste?
15: Sí, el dueño
14: de la empresa, sí, pero no llegar nada acá.
16: Claro.
11: No, ahora, Felipe, Ángel, en este momento, ¿la radio para ustedes es clave?
14: Sí.
15: Sí, no tenemos ni cómo escuchar tampoco.
14: No tenemos nada nosotros.
11: Nada.
13: ¿Se puede ayudar de alguna manera desde acá?
17: Claro, eso. ¿Poder ayudarlos en algo?
15: Que llamen a la municipalidad Malargue, que no nos responden ni a nadie, no le responden a nadie.
14: Alguien que nos saque en una 4x4, aunque sea un hotel, hasta que pase bien. Esto, porque está bien, esto no son factores climáticos contra la naturaleza, sí. Nadie puede.
11: No, pero tiene que
17: buena atención, no. Gente de Mendoza.
16: Municipalidad de Malargue.
17: Sí.
11: Ustedes entonces están en ruta 222, ¿es así?
14: Sí.
11: ¿Kilómetros, saben?
14: 15 kilómetros. No, estamos 15 kilómetros antes de llegar a la ruta 40. Okay. Unos 10, 12 kilómetros del complejo Los Molles.
11: Bien.
17: Ahí está.
16: Bueno, vamos a hacer lo posible de acá. Vamos a tratar de comunicarnos.
11: Sí.
16: Felipe. Bueno, cualquier cosa nos volvemos a comunicar. Gracias, te mando un abrazo y aguanten.
14: Gracias, muy agradecido. Gracias.
11: Qué bárbaro.
16: No, increíble.
13: No, una locura. No,
16: pero bueno.
13: ¿Está viendo la gente ahí?
16: Faltan dos minutos, nos estamos yendo. Tuvo muy buena nota, ¿eh?
12: Sí, ahí sí.
16: Encima, no vamos.
12: ¿Sabes qué, Bebito? Claro, hay que comprometerse. Hay que comprometerse y hay que llamarlo mañana, ¿no? También sí, para acompañarlo, porque imagínate que la radio en este momento, ¿viste cuando dicen la radio servicio? Más que nada, este es el momento.
17: Y nos escucha un montón de gente de Mendoza, así que atención, la Municipalidad de Malargüe, para poder ayudar ahí a nuestros amigos, ¿eh? Bebo, estamos llegando al final.
16: Sí, señora.
17: Bueno, un éxito este lunes, ¿eh?
12: ¿Qué hacemos, Bebo?
16: Y bueno, ahora vamos a descansar, y tiene que descansar la garganta, la voz y todo lo demás.
12: ¿Vas para tu casa?
16: No, tengo que ir a...
12: Bebito.
16: No,
12: ¿El pase a Nick querés?
16: No.
17: Te lo damos.
16: Entre paréntesis, se comieron todo lo del viernes, así que ni hable.
17: Vamos,
16: que la conozco bien.
13: Yo pesqué poco y nada.
17: Bueno, si van a salir, abríguense. Recuerden que hace mucho frío en este momento. La sensación térmica, 3 grados, una décima. Cielo ligeramente nublado. Solamente 12 grados de máxima para hoy. Así que mucho abrigo. Si están por los accesos, con paciencia, porque todavía están complicados, Bebo. Bueno.
12: Programa, Bebo.
17: Abríguense todos.
16: Abrigarse todos, cuidarse. No hay problema acá. El frío vos lo arreglás si te cuidás. Si estás bien abrigado, si pones una estufita, algo en tu casa, como una estufita eléctrica. Al lado de la cama le pongo la estufita eléctrica.
12: Una sopa. Pará, y mantener los pies siempre abrigados.
16: Sí, señora.
12: Y las manos, las extremidades, Bebo.
16: Pero cuando me meto en la cara, los más fríos son los pies. No te olvides.
17: Bueno, ahí está, entonces.
16: Y me acuerdo que los pies son más fríos, me acuerdo siempre. Porque cuando recién me casé, Chachi me ponía los pies en el pecho. En invierno. ¿Cómo? Me decía, qué frío. Y ¡pah! Me ponía los pies en el pecho. Estamos helados. Bueno. Señores,
17: nos
16: vamos. Un abrazo para todos. Que les vaya bien y cuídense y abríguense.
17: Bueno, y mañana volvemos. Esto ha sido Juntos en Continental. Seguimos con la programación también. Viene ahora el programa de Fermanchini. Así que quédense prendidos a la 590. Y ahora a las 10 de la mañana nos vamos al servicio informativo de Radio Continental en las voces de Lucho Del Acqua y Sergio Monzón.
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19: Las 10 de la mañana.
20: Sensación térmica, 3 grados 1, cielo despejado.
19: Reiteramos, el fiscal Policita le dio 15 días a Manuel Adorni para que justifique su patrimonio.
20: En el dictamen que le presentó al juez Lijo, el fiscal sostiene que no encuentra explicación suficiente sobre adquisiciones y desembolsos.
19: Si la explicación es considerada insuficiente, probablemente Adorni sea citado a indagatoria.
20: Este periodo puede hacerlo el fiscal, pero la decisión de llamarlo o no lo debe tomar el juez, en este caso Ariel Lijo.
19: Por Continental esta mañana, el diputado socialista Esteban Paulón no descarta que también sea imputada a la mujer de Adorni.
21: Esta es una instancia previa a la imputación. Seguramente le va a costar a Adorni explicar su crecimiento patrimonial de más del 2.200% entre la declaración jurada de bienes presentada cuando asumió y la declaración jurada con varias rectificaciones que tuvo que presentar después de las denuncias públicas y después de que iniciáramos las distintas causas judiciales. Hasta ahora Bettina Angeletti no está investigada en la causa, pero seguramente a partir de esta declaración y de esta presentación que tiene que ser Adorni, incorporada.
20: Para la consultora de ser el 90% de la gente quiere un cambio.
19: No obstante, considera que todavía no le interesan las elecciones del próximo año.
20: Por Continental, Aníbal Urios, director de esa consultora, se refirió a la gestión de Kicillof.
19: Al respecto, Urios agregó que la provincia es como un auto por una autopista a 40 kilómetros por hora. No deja pasar a nadie, está cargado de militancia.
22: Bueno, vemos que la provincia, la primera pregunta, dijimos, a ver, si es un auto de la gestión de Kicillof, ¿qué auto sería? Y es un poco un auto que la gente lo ve como más ideológico, ¿no? Es un auto tenido de militancia que va a 40 kilómetros por el carril rápido y no deja pasar a nadie. Está buena la mirada porque la gente ve que se ha quedado en lo ideológico más que en lo pragmático. Pongamos la pregunta, ¿pero volver al pasado? El 90% dice que no. Pero no por peronismo o pro o lo que sea, sino no quiere volver a los viejos caminos. Tiene un camino nuevo. En ese tránsito, algunas cosas le gustan más y otras cosas le gustan menos.
19: Por las malas condiciones climáticas se complica la reapertura del paso Cristo Redentor en Mendoza.
20: Hay preocupación de las autoridades y las empresas de transporte porque hace 27 días que los camiones están varados.
19: De los casi 3.000 vehículos que no pueden cruzar la cordillera, la mitad está en el principal corredor entre Mendoza y Chile.
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20: Buenas condiciones climáticas para esta jornada, con cielo ligeramente nublado por la tarde, así es, Lucho. Para hoy, máxima de 13 grados.
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17: Atención, accesos con demoras habituales, sobre todo en la avenida General Paz, y acceso este a la altura de Morón. Servicios por el momento todo funcionando sin inconvenientes.
0: A esta hora la sensación térmica se mantiene en 3 grados 1 con cielo despejado.
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0: señoras y señores, argentinas y argentinos, aquí estamos. 8 minutos. Pasaron de las 10 de la mañana en toda la República Argentina. No se asuste, no se alarme. Estamos en vivo, estamos desde la Casa Blanca y para toda la Argentina, AM 590, Radio Continental, a lo largo y a lo ancho. Hola, Gonza, querido, ¿cómo estás? Levanta el pulgar, me da tranquilidad en los controles, Gonza. Gracias, Matías. Buen día, Matías. ¿Cómo le va? ¿Bien el fin de semana? Bueno, contáselo a tu cara, te lo pido por favor, ¿eh? Charlie Azar, buen día. ¿Cómo le va? Es el cura párroco, ¿eh? De las mañanas de Comanchini, gracias. Está de vacaciones Matute, inmerecidas, pero se las tomó. Así que le deseamos lo mejor si está escuchando. Le mandamos un cariño. Matute, disfruta mucho, que lo mereces, querido amigo, ¿eh? Beso enorme, está en familia. Bueno, señoras, señores, aquí estamos. Si me pregunta usted a mí, feliz de la vida, porque hoy no es cualquier lunes que arranca la semana, hoy es un lunes muy particular. Después les voy a estar contando lo que ha sucedido el fin de semana. En lo personal, gratificante, vengo emocionado, pero en un rato nada más. Lo importante, acaba de llegar, se le extraña, una persona muy particular, tiene mucho que ver en esta mañana, por supuesto, le mando un beso grande a Flor, que la rompe toda, pero por supuesto, uno ya está acostumbrado con los soldados y con el equipo, y uno levanta la vista cuando estás navegando, a vista tenemos, y te das vuelta y está el capitán. Bueno, faltaba mi capitana, pero está. Señoras, señores, le damos la bienvenida formalmente a la señora Capel.
1: ¡Qué lindo que sos! Gracias. Bueno, yo también. Te juro que me faltaba todo muy lindo, el viaje, las vacaciones, pero
2: Fernando,
1: me faltaba
2: No.
0: ¿Cómo
2: No. Trae a la Capel. Esto es una... Esto es otra cosa.
0: Está divina.
2: ¿Qué es esta garota que vino acá?
0: Está divina, chicos, bronceada.
1: Para
0: disfrutó.
1: El que le gusta el calor... Esto es tremendo. Pasar de 35 grados, ¿a cuánto tenemos ahora? 3 grados.
0: No,
1: es mucho.
0: Por favor, llévame. La próxima voy.
1: Para que yo cuando bajé en Ezeiza tenía que decir, podemos, pego la vuelta. ¿Sabes qué? Me arrepentí. Vuelvo. Bueno, qué lindo volver con ustedes, qué lindo estar en la radio. Más allá de que uno toma vacaciones, que de verdad que me parecen súper necesarias, como que te acomoda, viste, los melones en el camino, cuando estás un poco perdido, volver a tu lugar, un lugar donde te sentís partícipe, donde tenés unos compañeros extraordinarios, donde tenés un capitán espectacular, es como, hay una parte de decís, tengo ganas de volver. O sea, todo muy lindo, tengo ganas de volver. ¿Estoy loca? No. Hay un poco, la vida,
0: como decimos. Volvemos juntos.
1: La próxima, o nos quedamos allá.
0: Por favor.
1: Nos quedamos allá.
0: Me encantaría. Bueno, Capel, bienvenida a casa.
1: Bueno, lo que les quiero contar es que la experiencia de viajar a otro país siempre te nutre, te enriquece, y lo que más me choquea de haber estado en México es que uno imagina esas culturas porque uno consume a lo mejor cosas mexicanas, ¿no? Novelas, series, los noticieros, todo tipo de productos. Pero estar ahí en contacto con la gente es como que absorbes un poco cómo es la vida de ellos y tenés un poco una mirada diferente. Y nos quieren, los mexicanos nos quieren. No tantos otros, ¿eh? Uno que se rodea en ciudades turísticas. Y hay otros tantos, para no decir que no nos quieren mucho, pero el mexicano nos quiere. Muchos de los mexicanos que me decían, che, se tendrían que haber ganado ustedes. O en su defecto me decían, tu fillo de algo raro que pasó en el Mundial. Me suena que algo raro pasó. Y bueno, uno quiere entrar en ese elijo creer y decía, sí, chicos, la verdad que algo nos pasó. Bueno, re lindo, gracias por la bienvenida.
0: Un placer, señora, un placer. Vamos a estar, por supuesto, juntos hasta las 2 de la tarde. Está, cuando uno dice, la pluma autorizada, toda la información, pasa por Clara Mariño y ya está con nosotros. Clarita, buen día.
3: Hola, buen día, Fer, ¿cómo estás? Muy bien. Acá con muchas novedades, obviamente en el gobierno se sienten las consecuencias de lo que pasó en el Senado. Y ha decidido, lo que yo te adelanté casi como primicia el día viernes, no va a haber ningún proyecto de ley que previamente no sea estudiado por la mesa política y por el jefe de gabinete, Diego Santilli. Fundamentalmente, el gobierno hoy tiene 3 proyectos que son la prioridad y el resto quedará para más adelante. El primero de ellos es la reforma política, la reforma de la Carta del Banco Central y también el tema de un proyecto que se llama Inocencia Fiscal 2, que tiene que ver con los dólares que la gente tiene en el colchón y que es lo el gobierno le va a ofrecer una oportunidad de alguna manera de blanquear eso. Esos son los tres grandes proyectos que tiene hoy el gobierno por delante. Y una reflexión sobre el tema de la ley de tierras, que algunos lo viven como una derrota. Sí, políticamente fue muy mal manejado, se están buscando culpables, no sé si es Sturzenegger o es Patricia Bullrich, yo creo que hay un error compartido dentro del gobierno, pero también se trata de la democracia. Vos mandás una ley, la mandás al Senado, y ahí se discute. Y el Senado le dijo, mira, este capítulo y este capítulo no te lo aprobamos, aprobamos el resto. Y si bien hay un análisis superficial que tiene que ver con los errores políticos del gobierno, a mí me parece que en esta ocasión debemos celebrar que el sistema democrático, al menos en el Senado, funcionó.
0: Muy bien, señoras y señores, es la pluma autorizada de Clara Mariño y le vamos a dar la bienvenida, ahora sí, porque seguimos recorriendo la mesa. Laurita, buen día, ¿cómo va?
4: Buen día, ¿cómo Fer? ¿Cómo estás? Muy bien, ¿vos?
0: Mi mejor momento.
4: Sí, la verdad es que se te ve estupendo.
0: ¿En serio?
4: Sí, y ese luquete que te mandaste, peinado.
0: Nunca pierdas.
4: No. No, pero tenemos más parados los pelos, porque hubo un brushing, yo lo vi en las redes. Hubo un brushing.
1: ¿Pero qué? Ahora en las redes...
4: Ahora en las redes. Está metrosexual. Bueno, ya sabemos que
0: estaba ventoso.
4: Bueno, semana clave, Fer, porque se va a conocer el dato de inflación a nivel nacional. Y bueno, siguen los debates en cuanto al consumo, que si el consumo es récord o no, pero está claro que esta también es una semana que te va a testear el nivel del consumo, porque el próximo domingo es el Día del Niño.
0: Es el Día del Niño. Y ojalá que se venda mucho,
4: ¿eh? Ojalá
0: que se venda mucho. Nosotros ya nos ponemos a trabajar porque somos abuelos, así que
1: industria nacional, elijan
4: claro. Sí,
0: es muy bueno esto, ¿eh? Bueno. Pero hay que ver si llega a industria nacional,
1: sí,
0: ¿no?
1: Estoy
0: los juguetes son importados.
4: ¿Sabes qué? Hay que tener en cuenta varias cosas, Fer, y esto te lo amplío más adelante, pero la Cámara Argentina de la Industria del Juguete justamente detectó juguetes que están en mal estado, que se traen por Temu.
0: Claro.
4: Entonces hay que tener mucho cuidado. Porque estamos hablando de la salud.
0: La salud y los chicos merecen la mejor. Señoras y señores, ya está mi querido compañero Juan José Madarna. Buen día, señor. ¿Cómo le va?
5: Pero, ¿qué dice mi amigo? ¿Cómo está? ¿Bien?
0: Muy bien.
5: Sí, lo he visto ahí por la zona de Córdoba.
0: Estoy bárbaro.
5: Presentando nada más y nada menos que al chaqueño palavecino, entre otros.
1: Muy bien.
0: Sí, laburando, una tarde maravillosa, tarde y noche, porque fue sábado y domingo, metimos doblete. Pero la verdad, hermoso. La verdad, es una experiencia bárbara. En un ratito lo vamos a ampliar, por supuesto, esto. ¿Usted la pasó bien el fin de semana?
5: Sí. Buscando información, tratando de hacer un resumen, escuchando a Clarita y a mi amiga Luz, sobre la situación económica, sobre los puntos políticos. Creo que otro de los temas para incorporar, sin lugar a dudas, y esto tiene que ver estrictamente con lo político y el gobierno, son las PASO.
0: Sí, le voy a tirar una bomba.
5: Tema fundamental para tratar de desequilibrar a la oposición, sin lugar a
0: dudas. Tengo una bomba.
1: Caramba, ¿qué?
0: Se arma la provincia de Buenos Aires.
1: ¡Apa!
0: Señoras y señores...
1: ¿Tan pronto? ¿Sí?
0: Se arma la provincia de Buenos Aires. Increíble. Están trabajando en el armado político en la provincia. En un ratito te voy a estar contando detalles. Mica, buen día, ¿cómo va?
6: ¿Cómo van, compañeros? El placer de saludarlos.
0: Igualmente.
6: Buen lunes.
0: ¿Cómo anduvo el fin de semana para usted?
6: Excelente, muchísimo fútbol. Y bueno, una noticia que obviamente movilizó a todo lo que es el fútbol a nivel mundial, obviamente, que tiene que ver con el fallecimiento del padre de Messi. Ya lo vamos a estar desglosando durante
0: Jorge
6: el programa.
0: Jorge Messi, que tuvo mucho que ver en su vida.
6: Totalmente, un pilar fundamental para el mejor jugador del mundo, capitán de la selección argentina.
0: Bueno, muy bien. Señoras y señores, ahora sí, lo voy a presentar a él. Es un placer, ya veníamos hablando, ¿no? De la nueva incorporación que va a tener la mesa de trabajo. Querido a mí, un compañero de tantos años en los medios de comunicación, y es un placer. Hemos comprado el pase, nos enteramos que él tenía pretensiones altas, pero por supuesto fuimos a negociar. Sí, negociamos con él.
1: ¿Quiénes se sentaron en esa mesa de negociación?
0: Nombres importantes.
1: Nombres pesos pesados.
0: Pesos pesados. Yo no participé, ¿eh? A mí no me llevaron a participar, pero me dijeron, Manchi, ¿sí o no? Sí, le dije.
1: Sí, sí, vos sí, siempre sí.
0: Yo lo quiero.
1: Tenés el ciflón.
0: No, yo lo quiero, porque aparte suman la mesa. Aparte es un hombre rimbombante, ¿viste?
1: Pero caro.
0: Es una montaña rusa de emociones.
1: Apa, me da miedo.
0: A la tarde la rompe toda en la televisión. Aparte de ser gran profesional, es buena persona. Pero sobre todas las cosas. Se conjuga todo esto y está con nosotros Lucas Bratero y le damos la bienvenida. Muy, pero muy buenos días. Llegué a Continental, después de tantos años. Bueno, gracias por la bienvenida. Hermoso lunes, hermoso fin de semana. Ansioso, porque yo empecé casi mi carrera acá en este edificio, en Canal 9, y hacía como 15 años que no venía. Así que hoy fue entrar y voy a empezar a reencontrarme con gente en los pasillos. ¿Cómo están todos?
5: Bien.
0: Nos iremos conociendo. Y traje muchas cositas hoy, sobre todo el Super Sábado. Este sábado fue un super sábado, cuando la tele suma cosas nuevas, se transforma toda la tele. Por ejemplo, arranca PH, el programa de Andy Kutesov.
5: Che, qué bueno, que es eso, por Dios, me encanta.
0: Bueno, arrancó PH y tuvieron que acomodarse el resto de los canales a esa situación para poder restar número. Mirta Legrand con una mesa rimbombante, PH, por supuesto, era el que imponía, el que tiraba, el que daba las cartas, y Tete Custarot en América con su programa de películas, lo tuvo a Ricardo Darín. Así que le voy a contar. Los ratings...
1: ¿Qué pasó
0: en cada uno de los programas? También hoy es un día fundamental porque arranca el juicio a Piti Álvarez, el tan comentado juicio, si se hacía, si no se hacía, por su estado de salud mental. Arranca hoy, les voy a contar detalles de eso. Una recomendación de alguna serie y teatro, fui al teatro, especialmente para...
5: ¿Qué
0: para
5: fuiste a ver? Mesa.
0: Fui a ver Billy Elliot. Ay. Y le digo a la gente, apúrense porque se va. Billy se va bailando por la General Paz.
1: Qué bueno.
0: Y no sabemos hasta dónde para, porque eran 8 semanas, superaron eso, agregaron agosto y termina para siempre, por lo menos por esta etapa, Billy Elliot. Y beso a los hermanos Romay, que son los productores. Y también les voy a hablar sobre un nuevo documental de la UNO, de la ícono, de la mujer más bella del mundo, tal vez, si lo fuera para mí, Marilyn Monroe. Cumplió 100 años. Iba a la escuela un par de meses antes que Mirta. Cumplió 100 años.
5: Qué bárbaro.
1: Y este documental, 100 años, sí.
0: Hubiera cumplido. Y este documental se las trae, una Marilyn diferente. Y bueno, todo lo que vos quieras, Fer.
1: ¿Pero para qué va? ¿El programa va hasta las 10 de la noche? Pues no, yo, no, capaz que cambió.
5: Vamos hasta las 2 de la mañana.
0: Yo te cuento, yo traigo mucho y si sobra, sobra.
5: Che, vos sabés que estoy pensando seriamente.
1: Me encantó.
5: Lo estoy pensando, los voy a escuchar, ¿eh?
1: Sí, desde casa.
5: Es una mesaza esta. Es para disfrutarlo.
1: Es una larga duración.
5: Y todavía falta el doctor Burlando, falta Chicha Almosni, falta el querido Ezequiel Rossi, Pochito Rossi, falta Leandro Baquina.
1: El profe Jiménez.
5: Falta el profe Jiménez. Yo no sé dónde. Gustavo Marangoni.
1: En un
5: bondi. Tundi. Che, todos. Están todos invitados el miércoles, ¿no? He cursado las invitaciones.
0: Sí, claro, claro.
5: Contestaron. La señora, vos sabés que me dio felicidad. Estaba en ruta y vi. Sí, estoy.
0: Epa.
1: ¿Me pueden contar de qué se trata?
5: No, porque vos estás en el... ¿No está en el grupo la señora? Charlie.
1: ¿No me dejaron afuera?
5: ¿La señora no está en el grupo?
1: Claro que sí.
5: Ah, porque entonces no leyó. Le interesó las playas de México. señores, y atención porque vamos a tener 2 oyentes que van a compartir la velada con nosotros.
7: Qué lindo. Es una idea, cuando la planteaste, que me pareció maravillosa y la vamos a cumplir.
5: Me encanta, Clarita. Vos sabés...
1: Entonces tengo que ir. Escuchame, si hay oyentes.
5: No,
1: me hago pasar por un oyente.
5: Si vos no venís, se suspende todo, Pantera. Bueno. Más que nunca, Pantera. No, pero te cuento. En el, por supuesto, en la productora, estamos inaugurando la productora. Entonces, imagine que lo importante es tanto el programa de la mañana, el programa de la televisión, los programas que afortunadamente tenemos, que son éxito, poder agradecerle a las partes, y a ustedes, que son fundamentales para que todo llegue.
1: O sea, hay joda.
5: Hay gratitud.
1: Ay,
5: y celebramos la vida. Y dos oyentes para este miércoles. Sí.
0: van a compartir con nosotros. ¿Qué le parece?
1: Me encantó la idea.
8: ¿Y qué tienen que hacer esos oyentes?
0: Nada, llaman, participan, quiero participar el miércoles con ustedes.
8: ¿Y cómo se sortea que hay un escribano para tu Murcia?
1: No, a mí me gustaría que digan por qué. ¿Por qué quieren estar? Claro. Porque, bueno, ¿por qué querés ir?
0: Muy bien.
1: ¿Por qué tenés ganas de estar ahí? ¿Qué te da curiosidad? Por ejemplo, ¿te gustaría hablar con Maderna? ¿Tenés cosas para preguntar? ¿O tenés ganas de encarar a Maranga? De decir, Maranga, vení que te quiero hacer una consulta.
0: ¿Querés sacarle? Pará.
1: A ver.
0: Tenemos un solo problema, por eso no lo he nombrado. Pastichotti tiene que venir solo. Que no venga con Jorgito, que no venga con Marcelo Tauro.
1: No, ¿para no Pastichotti?
0: ¿Perdón?
8: No, pregunto, pues yo soy nuevo. Pregunto, ¿va Pastichotti?
1: No sé, Pastichotti pide plata.
0: Si viene solo, sí. Porque viene en un auto de alquiler y viene con Jorge. Viene con Marcelo Tauro y viene con el remisero, con quien nos traslada.
1: Con el remisero, que es un negativo, todo lo no va a venir a arruinar la fiesta.
0: Mirá lo que dice Marta de Balvanera. Hola chicos, los estoy escuchando. Un beso grande para todo el equipo. Yo quisiera participar, pero por favor, quiero conocer a Jorgito y a Marcelo Tauro.
1: No, no lo puedo creer.
8: Lo que pasa es que va mucho fandom del. Se te va a llenar la puerta de gente. Yo sé que Pastichotti tiene mucha gente que lo sigue.
0: Pero que venga solo.
8: Bueno, pero la gente lo sigue donde él va.
0: ¿Te pido un favor?
8: Sí.
0: Bancátelo ahora cuando venga. No. Bancátelo con toda la tribu que viene, ¿eh? Si está escuchando, venga solo, Pastichotti, le pido por favor.
1: Aparte le pide plata a la gente. A mí me da un poco de vergüenza ir a un evento donde estamos todos en una cuestión de camaradería que esté pidiendo plata y va con el alias pegado en la remera.
0: Va a empezar. Hola. Ya lo veo venir, ¿eh?
1: No, yo no quiero
0: Lucas pasar Bertero, el número uno, el más grande, la televisión, después, la tele, la radio, los medios, porque yo. ¿Me transferís 200.000 pesos? No. Que venga solo el miércoles, ¿eh? La gente ya puede participar. El próximo miércoles estaremos compartiendo una linda cena con ustedes. Y los oyentes que quieran participar entran en el sorteo y vamos a dar los dos ganadores. Dos ganadores van a poder compartir con nosotros.
1: Me encantó.
0: Y por supuesto con su familia, ¿no?
1: Bueno, los vamos a dar a conocer el miércoles. Así que entre hoy, mañana y el miércoles durante la mañana pueden participar en el 1144-000-590. Queremos que nos cuentes por qué tenés que estar en esa fiesta, en esa reunión, en ese encuentro para vos que compartís todos los días, escuchás el programa, estás en tu casa, estás en el trabajo, estás en el bondi, estás en el taxi y sentís que sos parte, porque sos parte del programa y querés estar ahí. Y esta no va a ser la única, van a ser muchas seguramente encuentros, pero esta es una buena oportunidad. ¿Querés estar ahí? Anotate en el 1144-000-590 y contalos por qué no te la querés perder.
0: 10:25 en la República Argentina. Me voy a tomar un minuto nada más para expresarme un poco por la partida de Jorge Messi. No hace mucho tiempo, con Matías, con su hijo, tuvimos una hermosa relación y en familia, en la casa de Celia, de su madre, en Rosario, nos contaba cómo fue la vida del gran capitán, del gran líder, del mejor jugador del mundo, que es Lionel Messi. Y tuvo mucho que ver, Jorge, muchísimo que ver en su vida, en su crecimiento. Y la han pasado muy mal, verdaderamente. Esto verdaderamente fue de menor a mayor. Y a veces nos quejamos o nos preocupamos cómo hacemos para transitar la vida de éxito, ¿no? Porque uno dice, ¿qué más le falta o qué más le faltaba a esta gente para tener el éxito pleno, ¿no? Y fíjese que se habló tanto en este último Mundial de Messi, de cómo jugaba, si verdaderamente, hasta se dudó si verdaderamente estaba enfermo o no el papá, cuando no se sabía absolutamente nada, o poco, los medios salieron, o algunos periodistas, a dar la noticia que quizá él nunca la quiso dar, porque sabía el final, sabía el desenlace. Es una enfermedad muy triste. Una enfermedad que todavía no tenemos una medicación para poder curar. Y sí, quiero confesar que te lleva puesto. Yo perdí a mi padre del mismo cáncer. Y lamentablemente, uno ya lo sabía, que Jorge no estaba bien. Pero hasta el último minuto entregó lo mejor, el gran capitán, el gran líder. ¿Y se acuerdan el último partido? Hasta se sospechaba si habían dicho algo, habían ido para atrás. ¿Por qué? Si fue para atrás. Somos tan jodidos, que no perdonamos el dolor, no perdonamos la intimidad. Por eso cuando ocurrió con Diego Armando Maradona, yo les decía que, conociendo a la familia de tantos años, sí puedo hablarte y puedo dar fe de lo que fue como jugador, pero nunca me voy a meter en la vida privada de Diego, y menos en la intimidad de la familia Messi. Cuando tuvimos la suerte de saber y de compartir con él, con Matías, que le quiero mandar un beso enorme, por supuesto, mis condolencias a toda la familia, pero acá es muy fácil, ¿no? A través de, de los medios, las condolencias, el dolor y la procesión seguramente para su familia y para uno va por dentro. Pero quiero que sepan que soy muy respetuoso de la intimidad y de la familia Messi. Lo que le pido, sí, lo que le pido al gran capitán, al gran líder, que tiene hijos, y sus hijos era adoración que tenía por Jorge, y Jorge adoración por su familia. Después se llegó a decir qué pasaba con Celia, si estaban separados o no. Seamos respetuosos de la vida y de la familia y de la gente puertas adentro. Hablemos de Messi jugador, porque nos queremos meter en donde no nos corresponde. Y se dijeron tantas barbaridades, pero tantas barbaridades, hasta que, ¿quién daba la primicia? Está enfermo el papá de Messi, está muy grave el papá de Messi. ¿Esa era la noticia? ¿O cómo llega a la selección a este último mundial? ¿O cómo está el gran líder? Se dijo absolutamente todo. Y después, post-mortem, las condolencias. Tenemos que ser más respetuosos de la vida de la gente y sobre todo de la intimidad de la gente, puertas adentro. Por eso me tomé este minuto simplemente en nombre de todo mi equipo, porque no quiero ser redundante en el tema. Por supuesto que queremos acompañar.

0: barbaridades. Por eso digo, seamos respetuosos de la gente y sobre todo de la muerte. Lo único que pido, que descanse en paz Jorge y que seamos respetuosos con él. Porque las conjeturas, cuando no se sabe y por un punto de rating, matan a tu madre. Hasta se llegó a decir los negocios oscuros que Jorge tenía. Por favor, seamos respetuosos. Murió Jorge Messi. Es el papá de Lionel Messi. Punto. Y tenemos el mejor jugador de la historia. Las comparaciones son odiosas. Se lo comparó con Maradona. Las comparaciones son odiosas. Es Lionel Messi. Se fue su padre. Y simplemente lo que queremos dejarle, los que hacemos este programa, simplemente que descanse en paz. Nuestras condolencias para la familia Messi. 10:30, Servicio Informativo Continental.
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2: 10 de la mañana, 30 minutos.
3: Según la Fundación Encuentro, el 78% de los hogares argentinos pertenece a la clase baja y media baja.
2: La mayor parte de las familias percibe ingresos por debajo del promedio nacional, que se ubicó en los 2.800.000 pesos mensuales netos durante el primer trimestre del 2026.
3: En tanto, en la cima de la pirámide se observa el segmento de mayores ingresos, que representan apenas el 5% de la población.
2: Para formar parte de este grupo se necesitan al menos 7 millones y medio de pesos mensuales.
3: El gobierno busca firmar un nuevo acuerdo de cooperación nuclear con Estados Unidos antes de fin de año.
2: La Casa Rosada quiere reemplazar el convenio vigente desde 1997 que vence el año que viene.
3: Por estas horas, Cancillería coordina con Washington los detalles de este nuevo texto.
2: Un fuerte terremoto de 7,4 grados en la escala de Richter sacudió Colombia.
3: Se reportan daños en edificios de Bogotá, Medellín y Cali.
2: El evento sísmico activó las alertas y las autoridades analizan los alcances del movimiento.
3: Además, también se sintió en Quito y Panamá.
2: Cielo ligeramente nublado por la tarde, la máxima pronosticada para este día lunes, 12 grados.
3: A esta hora tenemos una temperatura de 8 grados 8 con cielo despejado.
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0: Alegría, equipo de Radio Continental, todo el grupo, con la señora que volvió y con los 35 grados de México. Bueno, con respecto a los juguetes y la alimentación, si sacan los logos que dicen exceso en grasa, exceso en azúcar, vamos a comer cualquier cosa, fundamentalmente de lo importado. Nos van a meter hasta bosta de caballo adentro de los envases. Hay que tener cuidado. No solo son los juguetes, fundamentalmente es la alimentación. No tienen una propaganda válida qué es lo que uno está consumiendo. Si azúcar, polenta, qué es lo que está consumiendo lo de afuera. Y nosotros lo queremos sacar de los logos de las etiquetas. Adiós, Radio Continental, que la opinión sirva. Luis Eduardo Márquez, General Pineo Chaco.
1: ¿Qué tal? Buen día, Fofurito, te habla Diego Fernández. Me llamo 166, mi DNI. Bueno, estoy escuchando acá recién, primero bienvenida a Capel de nuevo. Un gusto volver a escuchar. Sin desmerecer a la locutora que estuvo estos días, que hizo su buen trabajo, así que, y bienvenido a Lucas. Si quisiera participar del sorteo este de la cena, y bueno, creo que sí, todos queremos conocer a Patichotti. Siempre y cuando no me pida plata, está todo.

0: bien, o sea, voy, la paso lindo con ustedes. Así que, bueno, me gustaría conocer a Jorgito y a Marcelo Tauro, a ver si me tiro unos numeritos. Un abrazo, buen lunes.
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2: Sin equipo, habla José Luis de Morón. Tengo muchas ganas de ser partícipe de la cena de este miércoles, más que nada para conocer a Capel, la mejor locutora de la Argentina, que afortunadamente hoy se reincorpora al equipo. Así que bueno, nada, no sé si es mucho pedir que nos sienten en una mesa apartados a los dos solos, pero bueno, nada, tiro la idea. Si se puede concretar, sería fabuloso. Gracias y lo sigo escuchando.

0: 10:38 en la República Argentina. Queremos escuchar a los oyentes, señora, ¿dónde se comunican? Y agradecemos, ¿no?
1: Sí, por supuesto, a través del 1144-000-500. Todavía no dije que vamos a regalar, obviamente, para todos los que ya han participado, dejaron su mensaje. Y para los próximos mensajes, en principio, los vamos a invitar este miércoles a un encuentro de la productora, que ustedes saben tiene el programa de radio, que compartimos todos los días en la mañana, que tiene el programa de televisión en Net TV. Y faltas vos, así que para que no falte más, te invitamos. Anotate, todos no pueden ingresar, pero en esta primera ocasión te anotás con tus tres números de documento, la finalización, y entras en el sorteo que vamos a realizar el día miércoles. Y además vamos a regalar entradas para el Tabarís, para vos que tenés ganas de ir armando alguna salida, estás con ganas de invitar a tu mujer, a tu marido, a tus hijos, a tu amiga, o tenés ganas de darte un gustito, 1144-000-590 para poder salir. Entradas que se van para los participantes del día de hoy, ¿sí? Así que no te olvides de dejar tus tres últimos números de documento. Che, me quedé corta, ¿eh? La sensación térmica ahora 6 grados 7, la temperatura 8 grados y la máxima pronosticada para hoy no va a superar los 14 grados, o sea, una mañana fría. En un ratito les voy a contar cómo viene el resto de la semana después de que pasaron varias jornadas de cambios bruscos de temperatura y hace que mucha gente está como congestionada, a veces, pero ¿cuándo se va el invierno? Bueno, todavía tenemos un largo trecho para la llegada de la primavera, así que anda anotando por ahí porque en un ratito te cuento cómo viene la semana, estás atenta a si el tiempo nos va a acompañar o no en los próximos días.
0: Bueno, muy bien, señoras y señores, 10:40 en la República Argentina, vamos a hablar rápidamente lo que dejó la fecha, por favor, ¿no? Porque perdió River, perdió River y ganó bien Tigre y la situación es compleja, ¿verdad?
2: Exactamente, sigue último todavía en su zona y hace 4 fechas que todavía no logra convertir un gol, que es todavía lo más preocupante. La buena noticia y que lo que podría obviamente dar un poco de respiro es la llegada de Thiago Almada, que llegó en el día de la madrugada de hoy, 4:30 de la mañana, ya se va a hacer la revisión médica y firmará contrato por 3 años y medio, teniendo en cuenta, ojo, que en 18 meses Atlético Madrid podría poder recomprarlo, pero bueno, vamos a ver cómo resulta esto.
0: El pase más caro de la historia de River.
2: Exactamente, el pase más caro del millonario, y también en el día de hoy va a estar hablando el presidente, Di Carlo, por la situación que está pasando justamente River, que todavía no pudo sumar ni siquiera un punto desde que comenzó el torneo clausura.
0: Recordemos que se le fue el campeonato local, quedó eliminado de Copa Argentina y lleva 6 partidos sin ganar.
2: Exactamente, y el próximo domingo va a tener que jugar con Argentinos Juniors, que es un equipo difícil, que justamente ayer reganó a un grande como Racing. Lo va a jugar el 16 de agosto a las 6 de la tarde.
0: En el Monumental, ¿no?
2: En el Monumental.
0: Bueno, muy bien. Y, por supuesto, toda la información deportiva pasa por Mica. 10:41 en la República Argentina. Marcelo Vitelli es periodista de Rosario y estamos en comunicación con él. Marcelo, gracias por atendernos. Farmanchini y todo el equipo de la mañana de Continental te estamos saludando. Buen día.
3: ¿Cómo te va, querido Fernando? Abrazo grande, amigo. ¿Cómo estás? ¿Todo bien?
0: Un placer saludarte, Marcelo. Siempre la alegría de poder hablar con vos, ¿eh?
3: Igualmente, estamos esperando mañana en Funes, ¿eh? Así que tenés ya un lugar reservado.
0: Bueno, para mí va a ser un placer por esa invitación tan importante, así que intentar estar porque
3: me imagino,
0: va a ser importante compartir con ustedes. Bueno, por supuesto, Marcelo, consternados con la noticia, la partida de Jorge Messi, que por supuesto ustedes allí saben y mucho de lo que era como persona, como vecino, la familia Messi, ¿no? Allí en Rosario.
3: Sin ninguna duda, Fernando, evidentemente se sintió muchísimo el dolor de su partida. Lamentablemente era una noticia que se esperaba, ¿no? Los familiares íntimos y los que estábamos un poquito en el tema y tenemos alguna llegada, no directa, pero sí por medio de gente que lo conoce bien, sabía que la situación del padre era irreversible, que era cuestión de horas. Y bueno, finalmente, bueno, esta situación que terminó con el peor desenlace, obviamente la gente que está muy cercana a él también lo sabía, y bueno, una ciudad lo acompañó sin distinción de camisetas, lo acompañó con mucho respeto, con mucho silencio, y bueno, fue una situación íntima, donde realmente la gente respetó a la familia, no hubo acumulación de gente esperándolo ni pidiéndole nada, realmente fue un comportamiento brillante acompañamiento brillante de toda la gente de ciudad, ¿no?
4: Hola, ¿qué tal? Te habla Clara Mariño, ¿cómo estás?
3: Clara, ¿cómo estás? Un gusto grande,
4: ¿eh? Igualmente, igualmente. A mí me impresionó la privacidad, ¿no?, que eligió la familia Messi para despedir a Jorge, que es coherente con toda la conducta de Lionel Messi y todo lo que ha significado ese respeto, ese bajo perfil, a pesar de que estamos hablando de una de las figuras más famosas del mundo. Fueron coherentes hasta el final.
3: Sí, sí, sí, es verdad, Clara, fue así. Siempre se mantuvo con mucha reserva, con mucho silencio, con mucho respeto. No sabíamos ni siquiera, salvo, reitero, algunos que estábamos, que tenemos cierta relación no directa con Lionel, donde estaba internado, cómo trabajaban los médicos para tratar de alargarle la vida, porque ya era, en definitiva, no tenía posibilidades de seguir adelante con esto. Sí, fue muy privado todo, a tal punto que también en el cementerio privado El Prado de Pérez, donde fue llevado y se despidió Jorge Messi, también fue todo muy íntimo, muy muy controlado, muy muy armado, como para que solamente el entorno de la familia muy cercana a Jorge estuviera despidiéndolo, y bueno, se manejó coherentemente, como vos decías, Clara. No hubo ningún tipo de, digamos, de manejo desmedido. No solamente fue cuidado por la familia, sino también por la prensa, el lugar donde estuvo internado. Realmente se mantuvo con mucho respeto y se hizo con mucho cuidado también, ¿no?
0: Recordemos lo importante que fue para la carrera de Lionel, ¿no? Lo que ha pasado, esto fue de menor a mayor, la carrera de Messi y lo que fue su padre para él, ¿no?
3: Y indudablemente fue el que estuvo al lado de él desde el primer momento, cuando él jugaba en el Babi de Central Córdoba, después pasó a Newell's, ahí lo fue llevando Jorge, y me acuerdo que todavía jugaba en el Babi y fue a una entrevista a la radio, lo llevó el padre y me dice, después me lo podés mandar en taxi. Desde abajo empezó, ¿no? Desde la humildad, desde el esfuerzo, desde demostrar lo que podía. Después fue armando la carrera y Jorge lo fue siguiendo y fue cerrando sus contratos y fue charlando con los auspiciantes que tenía Messi, a manera que fue creciendo. Así que bueno, fue fundamental, obviamente, para la vida de Lionel, el crecimiento futbolístico y económico de Lionel. Así que bueno, creo que se va una persona que fue, más allá del padre, fue fundamental para su crecimiento personal, ¿no? Así que bueno, el dolor de Lionel estaba reflejado en las pocas imágenes que pudimos tener desde el cementerio, con mucho, mucho dolor, con mucha tristeza, que bueno, claro que iba a ser así, ¿no? Claro.
1: Marcelo, consulta, ¿no? Uno compara con otros ídolos, ¿no?, todo el tiempo, pero también rescatando, no hay, creo yo, en esto también creo que es diferente, otro ídolo que tenga esta comunión familiar, este cerrojo, pero desde el respeto, no digo de parte de los periodistas, ellos que han generado, han puesto unos límites tan naturales, que cuando uno habla de la familia de Messi lo hace con mucho respeto y además con mucha admiración.
3: Sí, sí, sí, sí. Es una familia que mantiene el perfil bajo. Vos sabés, Clara, que tienen su negocio, tanto la familia Rocuso como la familia Messi. Hay un bar muy importante, muy cerca del Monumento a la Bandera, que es de la familia Messi. Tiene un club de fútbol que está limitando en la primera C, que es Leones Fútbol Club. Pero tanto la familia Messi como la familia Rocuso son una familia que mantiene relación entre ellos, que son muy respetuosos, que tratan de mantener la intimidad, que viste que algunos por ahí se meten en problemas o quieren figurar o sí, quieren salir en los diarios. Claro, en este caso todo lo contrario, siempre de perfil bajo, siempre con cuidado, mantiene una privacidad realmente importante, están coordinados en esa privacidad, y ten en cuenta que tuvo algún problema también la familia Rocuso en su negocio, lo mantuvieron con silencio, también la familia Messi. Son muy especiales y son muy prolijos y muy respetuosos de esa privacidad que tiene entre las dos familias, ¿no?
0: Y muy prudentes, ¿no? Y muy, muy, muy prudentes y muy respetuosos también de la gente y de su entorno. Te saluda Mica, por favor, salúdalo.
2: ¿Cómo te va, Marcelo? El placer enorme de saludarte. ¿Cómo estás?
3: ¿Cómo estás, Mica? Un gusto grande de saludarte a vos también, ¿eh?
2: Bueno, yo me sumo a lo que dice Fer, y es cierto de que Jorge fue un pilar fundamental para, sobre todo, los inicios de la carrera de Messi, porque recordemos de que él, siendo apenas un chico, necesitó un tratamiento que... necesitó de que viaje a Barcelona, a otro continente, arriesgando, literalmente, después terminó, gracias a Dios, siendo el mejor jugador del mundo, pero hasta entonces era una gran apuesta de un padre apoyando a un hijo que necesitó un tratamiento médico muy exigente para poder rendir de la manera que rindió, y obviamente después tomar la decisión de viajar y comenzar una nueva vida en otro continente, literalmente, al otro lado del mundo. Eso habla, obviamente, del apoyo y de lo que fue el padre de Messi para sus comienzos. Y después también comentar lo que es Messi, porque realmente termina siendo no algo normal, porque hasta días del fallecimiento del padre, Messi jugó un partido, anotó goles, dio una asistencia, jugó una final del mundo. La cabeza y el compromiso que tiene él, no solamente para la selección, sino para lo que él ama hacer y lo que le da fuerza, que es jugar al fútbol, es realmente llamativo.
3: Sí, es cierto, Mica, es cierto. Primero te tengo que decir que es así, que él empezó en Central Córdoba, después siguió en Newell's, ahí tuvo la colaboración de Néstor Rosín para empezar a trabajar sobre su parte física, porque tenía algunos problemas que tenía que mejorar, y después, durante la presidencia de Eduardo López, decidió, no Néstor Rosín, que acompañaba, sino el presidente de Newell's, decidió no seguir el tratamiento, porque bueno, era muy costoso, y todavía no se apostaba a ese evento, a esta actitud de hoy de Messi, es el mejor jugador del mundo, y obviamente entonces el padre tuvo que hacerse cargo, como decías vos, narrabas correctamente, llevarlo a Barcelona, y ahí empezar un tratamiento que terminó siendo muy beneficioso para él. Y después, es lo que yo te decía, tiene un gran compromiso con las personas que le dan la posibilidad, en este caso el Inter de Miami, donde él jugó, más allá de saber que su padre ya estaba en un estado de no recuperación, ya estaba en sus momentos finales, y sin embargo siempre estuvo comprometido. Por eso te digo que es un ídolo dentro de la cancha, y fuera de la cancha tiene un comportamiento realmente extraordinario, un comportamiento de una persona que es distinta a los demás, ¿no? Yo creo que hay que remarcarlo, que deja de ser un ídolo futbolístico para ser un ídolo particularmente querido por todos, ¿no? Por su familia, la gente allegada, y obviamente por la gente de Rosario, que tiene un gran afecto más allá de qué colores lleva, ¿no?
0: Marcelo, querido, el cariño de siempre, un abrazo enorme, un saludo para toda la comunidad allí en Rosario, que respetamos mucho, y por supuesto a la familia Rosín también, que cada vez que vamos nos atiende de maravillas, y gracias por este cariño,
3: No, Fernando, un abrazo grande para vos, es que te aprecio mucho, bueno, admiro a Clara, y un saludo grande también para Mica, un abrazo, y a su disposición permanente.
4: Bueno, muchísimas gracias, te mando un gran abrazo.
0: Gracias, Marcelito, gracias. Querido, un abrazo enorme, abrazo enorme.
3: Abrazo.
0: Compañero, periodista, por supuesto, allí en la ciudad de Rosario, Marcelo Vitelli, detalles de lo que fue la partida de Jorge Messi.
4: Fer, vos sabés que escuché al que era en ese momento presidente del Barcelona, Gaspar, y él señalaba que cuando va Messi allí, lo primero que el Jorge Messi le pide, vos sabés que cuando van los chicos a la Masía, al Barcelona, tienen, y son menores de edad, tienen la obligación de vivir en un lugar que se llama la Masía, donde tienen su pequeño departamento, escuela, un montón de cosas. Y lo único que le exigió Jorge Messi en ese momento al presidente del Barcelona era que su hijo, después de entrenar, volviera a un departamento con él. Es decir, que lo liberara de estar permanentemente en la Masía, porque el carácter de Messi era tan familiar y tan apegado a él, que le pidió, por favor, que hiciera una excepción y que lo dejara volver a su departamento en Barcelona. Y obviamente, con mucha visión, el presidente del Barcelona le dio esa posibilidad.
0: Es maravilloso, es maravilloso. 10:52 en la República Argentina. Señora, línea de oyentes, redes sociales, y por supuesto, oyentes que dejan el mensaje, ¿no?
1: Mira, se están anotando, no sé si leerlo, pero bueno, voy a ser democrática.
0: Sí, por favor, dice, señora.
1: Soy Tomás de La Plata, dejó mis tres últimos números de documento. Yo ya había mandado, pero vuelvo a mandar por las dudas y por insistencia. Quiero ir a la cena, pero solamente si va Jorgito. Si llego a salir sorteado, pero Jorgito no va, dejo mi lugar para otra persona.
0: No, por favor.
1: No.
0: O sea, yo que Jorge tiene, Jorge
1: si
0: tiene
1: va
0: el club de fans.
1: Yo no voy.
2: Ese Jorge gente lo manda a Pastichote.
0: ¿Qué tiene? ¿Club de fans?
1: Puede ser.
2: Sí, es el primo de Pastichote.
1: ¿Qué hace, Manche? Equipo, quiero participar del sorteo para poder estar en la cena con todo el equipo.
0: Qué
1: hace
0: bárbaro.
1: Un par de meses estuve en la radio, un viernes, gané algunos premios. Soy periodista y me gustaría intercambiar algunas ideas.
0: Mira,
1: que tengo para el programa, charlar, por supuesto, con Maderna. Soy Martín de Lomas de Zamora.
0: Mira, Martín.
1: Va a haber mesa de debate. Ahí pasamos, pasan a la mesa de debate y entonces el oyente elige.
0: Mancini, sugiero.
1: Sí, quisiera, hagamos un tipo phone, como era antes, un bar phone. Entonces pon el teléfono a los oyentes y vaya.
2: Ay, todavía.
1: ¿Ay, todavía?
2: Sí.
0: Mancini, tengo una idea. Las ideas se matan.
1: Hola, Fer, ¿cómo andan, equipo? Buenos días. Me gustaría participar de la cena con ustedes. Quería contarles mis anécdotas. Aprovecho para conocerlos un poquito más y conocer, obviamente, a cada una de las chicas que son unas divinas. Bueno, muchas gracias, Guillermo. Soy Clara. Hace 62, fui granadero cuando hice el servicio militar.
0: O sea, un hombre alto. Elegante.
1: Clase 62 sería.
2: Se está vendiendo. Yo veo que se está vendiendo.
1: Sí, me gusta el oyente que se vende. Está muy bien. Todos participan del sorteo en el 1144-000-590. El miércoles, gran cena, gran. Y obviamente vos podés formar parte. Queremos que formes parte.
0: Mira qué lindo. Este oyente. Hola, soy de la ciudad de Mar del Plata. Le mando un beso grande a Laura Luz. Soy clase 68 y mido 1.80. Una cosa tremenda.
1: Para alto 1.80, ¿eh?
2: Bien, alto.
1: ¿Te gustan altos?
2: Sí.
0: Claro,
2: sí,
0: acá pone.
2: No me achico.
0: Soy arquero del senior del Dosivi.
2: Muy bien, del tiburón, me encantó.
1: ¿Sí? ¿Eh? ¿Botinera?
0: ¿Tiburón?
1: ¿Te va a botinera?
2: Obvio, yo debería haber nacido botinera. Pero me dijeron que tenía que estudiar.
0: Claro, en la secundaria le decían la quilombera, ¿eh? Después creció, puede ser quilombera, botinera.
1: Pero siempre se está a tiempo, chicos.
0: Señoras, señores, 10:55, Lucas Fratero tiene información que lo presentamos con los amigos de Leiva Joyas. 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
0: Lucas.
5: Bueno, arrancamos con la información que está cubriendo todos los portales y todos los canales de televisión. Acaba de llegar hace 10 minutos Pity Álvarez a la audiencia, a la primera audiencia de este juicio, que serán 11 audiencias. Y las audiencias, esta es una particularidad que yo no había escuchado nunca, van a durar 3 horas solamente, porque es el tiempo que él tiene como capacidad en este momento, por su salud mental, para comprender hechos, para poder responder con precisión, para poder adaptarse a lo que es el ritmo de un juicio. Chicos, yo nunca fui imputado por nada, pero imagino que debe haber un poco de tensión, nerviosismo, pensar lo que vas a decir, decir la verdad, también puede mentir, digo, nadie está obligado a acusarse a sí mismo. Lo cierto es que esto se lleva a cabo en el Tribunal Oral Criminal número 29, son 70 los testigos que van a pasar por este juicio. Él está pasando el proceso en libertad, estuvo preso un tiempo, luego consiguió con tobillera el arresto domiciliario. ¿Qué quiero decir con el tema de las 3 horas de Pity Álvarez? ¿Qué pasó? Él empezó a dar recitales, Fer, y ahí a la mesa le cuento. Él estuvo dando un recital en el Kempes, en el Estadio Kempes, y dijeron, pero ¿cómo? Perdón, dijo el fiscal. Usted no está apto para enfrentar un juicio, pero sí está apto para enfrentar a 30.000 personas en un recital, para preparar un repertorio, para cantar canciones y para estar acorde con una orquesta. Entonces, pues, venga para acá y vamos a iniciar el juicio. Se hicieron nuevas pericias psicológicas y él, por eso, está llegando a esta instancia.
0: ¿Quién es el abogado de Pity?
5: El abogado de Pitti, mira, ha cambiado muchos abogados, Pitti. Lo escuché al doctor Burlando, que tengo recién en la radio cuando venía para acá, venía en el auto escuchándolo. Creo que Burlando representa a la víctima,
1: sí, a la familia,
5: que es Cristian Díaz, que fue asesinado de 4 balazos. Recordemos que esto sucede en el barrio Zamoré de Lugano, en 2018, una tarde-noche, los dos debajo, en el como decir, en la vereda del palier del edificio. Un entredicho, que vos me robaste de una mochila algo, una cosa de vecinos, porque se conocían. La primera actitud de Álvarez es sacar su arma, pegarle un tiro en la cara. Cuando cae Cristian Díaz, le pega 3 tiros más, lo remata. ¿Qué le dijo a la justicia? ¿Era él o yo? Como si fuera una cosa de un enfrentamiento mano a mano. El otro, la víctima...
6: Él baja con un arma, ¿no?
5: Sí. ¿Qué hizo? Se fue a Pinar de Rocha con su novia en ese momento, la señorita Agustina Invernós. Pinar de Rocha, recital de Ulises Bueno. Pasó la noche casi con las manos manchadas de sangre, sin ningún problema. Volvió a su casa y luego se entrega días después a la policía. Este juicio...
6: Contamos un poquito la historia, ¿no?
5: Sí. Trato de
6: ¿por qué
5: ser
6: la
5: breve.
6: Justicia? Claro,
5: claro, claro, claro. Trato de ser breve para meter todo. Lo que él dijo es que hasta un animal lo haría, eso de defenderse. Lo cierto es que vos te defendés, y es en defensa propia, cuando la otra persona está en igualdad de condiciones con vos. Tiene arma, si uno tiene un arma blanca y el otro tiene una pistola, yo llevo las de ganar. No estamos en igualdad de condiciones. Si los dos tenemos una pistola, a defenderse. Pero si uno no tiene nada y el otro tiene una pistola, eso ya es otra cosa. ¿Sabes cuántos años pide la fiscalía? 25 para Pitti Álvarez. Acusaciones cruzadas. Bueno, así que arranca, son 11 audiencias y esto va a terminar.
6: Bueno,
5: el 14 de septiembre se sabrá el veredicto final.
6: A ver si hablamos, por favor, Mati, con Fernando Burlando, ¿eh? A ver si tenemos la palabra de Fernando Burlando. Cerramos esta información, por favor, señora.
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7: El tema del caso Pitti Álvarez, tenemos que decirlo, que se da en el marco de una situación muy complicada, que es el tema drogas, indefectiblemente, y las consecuencias. Y este tipo de cosas hay que alertarlas, porque desde muchos sectores se romanticiza esta situación. Se habla como que es consumo personal, que no puede haber ningún tipo de observación al respecto. Digamos que esto es un peligro no solo para la persona que consume, sino para terceros. Y tengamos en cuenta lo que pasó hace pocas horas con el caso Moyano y su novia, que milagrosamente esta chica está viva, porque comenzó a correr por la calle, podría haber sido atropellada.
5: Sí.
7: Y el tema hubiera sido peor.
5: Sí.
7: Digo, esto es lo que tenemos que tener en claro. La palabra droga no tiene ningún matiz romántico. Es un problema y que puede traer consecuencias irreparables.
4: Por eso creo que tenemos que ser muy responsables en los medios de comunicación con respecto a este tema. Y también algunos músicos muy populares, que si vos le lees las letras que cantan, no hacen más que alentar el consumo de drogas.
5: Sí.
4: Por eso es una cuestión de responsabilidad.
6: Señoras y señores, llegamos a las 11 de la mañana en toda la República Argentina. Servicio Informativo Continental en las voces.
1: Sergio Monzón y Lucho del Acua.
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9: 11 de la mañana, 2 minutos.
10: Temperatura 8 grados 8, cielo despejado.
9: Reiteramos, hay heridos, algunos graves, aunque por el momento no se reportaron víctimas. También destrozos tras el sismo de 7,4 grados en Colombia.
10: El epicentro fue en San José del Palmar, gobernación de Chocó, pasada las 8 de la mañana, hora argentina.
9: El fuerte movimiento se sintió en varias partes del país, como Bogotá, Tolima, Manizales y Medellín, y también en Venezuela y Panamá.
10: El presidente de Colombia, Abelardo de la Espriguela, confirmó que dispuso todas las medidas necesarias para atender a los afectados.
9: Gabriel Mónaco es argentino, vive en Medellín, dijo que nunca vivió nada igual.
11: Muy complicado todo. Yo vivo en un piso 25 en Medellín y te digo que en mi vida viví una situación así. Nos metimos en el vestiario con mi esposa porque no sabíamos qué hacer. Llevamos los teléfonos y esperamos más o menos 2 minutos, pero se movió y tembló impresionante. Nos fuimos, estoy ahora en la casa de mi suegro. Nos fuimos porque siempre hay réplicas y hace unos minutos dijeron acá en el noticiero que estaba, había réplicas en el Chocó, cerca donde fue el terremoto. Increíble, la verdad que nunca viví nada igual.
10: Comenzó el juicio contra el cantante Pity Álvarez, acusado de matar a tiros a un hombre en Villa Lugano.
9: El tribunal tiene previstas 11 audiencias.
12: El Tribunal Oral en lo Criminal y Correccional número 29 de la calle Paraguay al 1500 ya lleva adelante la primera etapa del juicio al líder de Viejas Locas e Intoxicados, en una causa que podría llevarlo a enfrentar una pena de 8 a 25 años de prisión. Recordemos que Pity Álvarez está acusado por el homicidio de Cristian Maximiliano Díaz, que fue asesinado de 4 balazos en la cabeza el 12 de julio del 2018 tras una presunta discusión con el músico. Se esperan jornadas de audiencias de por lo menos 3 horas de duración, pero al menos la palabra de 70 testigos. Fernando Burlando, abogado de la familia de Cristian Díaz, dijo que es un juicio muy esperado y muy deseado. Además agregó que para la querella la culpabilidad y la responsabilidad está muy clara.
13: Es un juicio muy esperado, muy deseado. Hay toda una familia que espera realmente que la justicia ponga las cosas en equilibrio. Y bueno, para nosotros el episodio, el hecho y la responsabilidad, culpabilidad está muy clara. Es, creo yo, una cuestión de transitar las audiencias de debate, que vengan los testigos y bueno, que después haya una sentencia ejemplar. Lo que se argumentó es una cuestión sobreviniente, no del momento del hecho, sino después del hecho, todas las cuestiones vinculadas a su estado psicofísico.
12: Florencia Fossati, Servicio Informativo Continental.
10: Indagarán en las próximas horas al acusado del femicidio de Daniela Armoa en Luján.
9: La mujer de 26 años fue asesinada a puñaladas delante de sus 3 hijos.
10: El detenido de su pareja, identificada como César Quiroz, de 30 años.
9: La principal hipótesis es que la mujer fue agredida durante una discusión con el detenido.
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10: Para el resto de esta jornada, buenas condiciones climáticas, con cielo ligeramente nublado por la tarde y una máxima de 12 grados.
9: La térmica en estos momentos es de 6 grados 7, cielo despejado en la ciudad de Buenos Aires.
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0: Quiero ver Mancini, equipazo, Miguel de Pilar, siempre vendido Continental. Como digo siempre, nada más, a saludarlo. Buen inicio de semana. A abrigarse, que hace mucho frío. Acá en Pilar hizo 0 grados de sensación térmica. Estoy viejito yo con 69, pero hay que abrigarse, no queda otra. Un abrazo, excelente programa como siempre.
1: Hola, muy buen lunes, muy buena semana, les deseo a todos ahí en la mesa. Y bueno, qué hermoso fin de semana, qué hermoso sol tuvimos. Yo también, por supuesto, si no es en esta primera cena, quiero participar de la cena. Primeramente porque soy una abuela muy feliz, muy feliz. Mi nieto recién tiene, va a cumplir 6 meses, ahora el 24, y lo amo. Y segundo, porque somos familia, así nomás. Yo, si no prendo la radio y los escucho y tomo mis mates con ustedes, ¿qué me queda? ¿No es cierto? Somos familia, ¿no, Mancini? Somos familia, equipo.
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5: Es la hora 11:09. La temperatura 3 grados, 9 décimas.
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0: son unos genios. Genios, sí, estaría bueno conocerlo, estaría bueno conocer una buena cena ahí. Un poco de música ahí, bailando ahí. ¿Qué les parece? Un poco de música ahí, viéndolo ahí, ustedes bailar ahí. Y bueno, último 3 de DNI, 918. Mi nombre es Carlos. Saludos, genios. Nos vemos para el sorteo.
1: Hola Fernando y equipo, Eduardo de Saladillo. Me encantaría ir a cenar con ustedes, porque ya son parte de uno, de la familia, porque los escuchamos todas las mañanas y estaría bueno poder transmitirle algunas vivencias del interior. Mis últimos tres números son 160. Un abrazo grande, muy bueno el programa. Y tener al lado tuyo gente como Clara Mariño es tremendamente un nivel importantísimo de conocimiento y capacidad. Muy bueno el programa, Eduardo de Saladillo.
2: 11 y 11, señora, mire, 11 y 11.
3: Es increíble, estamos
2: 11 y 11.
3: Es el aura que tiene este programa. Hay que jugarle al 11 y 11, o simplemente crees que estamos en un aro energético.
2: Me encanta.
3: Metete en el aro energético.
2: No, por favor. Como dice Nito, ya pasó. Clarita, por favor.
3: Bueno, no sé. Me queda el resabio de la piña colada.
2: Recién hablamos de las particularidades que ejerce la marula.
4: Sí.
2: ¿Eh?
4: Afrodisíaca.
2: Sí,
4: amarula.
2: ¿En serio?
3: Para, ¿de verdad?
2: Carísimo. Mirá que Luquitas tiene todas estas cosas,
3: ¿eh? Pero para, sí, lo afrodisíaco muy... real. ¿Vos
2: sí
3: apelás a algo afrodisíaco, comés, tomás?
4: No. Yo lo tengo natural en la sangre.
2: Como dijo
4: Vicky Sipolitakis, me corre champagne en la sangre, ¿te acordás?
2: Jesús, un día. Toro salvaje.
4: No, yo soy un toro salvaje.
2: Y
4: no lo digo, como está.
3: 24-7.
4: No, no creo en las
2: Pero
4: cosas.
2: Pero tampoco se haga un autobombo.
4: No, no me hago un autobombo. Como, vos sabés que hay un periodista. Hay un periodista muy reconocido. Que se hizo conocer, él mismo echó a correr el rumor.
2: ¿Será Patichotti?
4: De que era. No, un periodista político muy reconocido.
2: Ah, político.
4: Que se hizo la fama de la L, ¿no? Ajá. La fama de la L, él mismo. Lo echó a correr.
3: Periodista
4: miente, que algo quedará.
2: ¿Qué es la fama de la L?
3: Nombre.
5: Que es bajito.
4: Sí, yo todavía no sé hasta dónde puedo llegar.
3: Y que tiene un miembro prominente.
4: Exactamente. Bueno, como se habla de...
2: No, porque el señor me marca como una pistola.
4: Claro,
2: porque
4: digo, la L...
2: Se hizo partilla y capaz tenía un 22 corto, un 22 largo, no sé.
4: No, la L sería así, petizo con... También hay gente alta.
5: Álvarez es esa.
4: Yo por respeto...
3: Para, dijiste, para que quiero sacar periodista...
4: Periodista muy reconocido, bueno, nada, reconocido en radio, televisión, de años, periodista de actualidad, político, que dicen que, bueno, que vendría aportando como un cal...
3: Para.
4: Dicen que él lo dice.
2: Para, hacemos una pausa y me contás.
5: Yo lo sé.
4: Bueno, y después hay otros. Mirá, que
2: Laurita Luz.
4: Las mujeres, y lo que voy a decir está todo publicado en
2: redes,
4: de todos lados. Está chequeado, por ejemplo, Darío Grandinetti está entre la lista, este Santo Biasati está en la lista, aunque no sean petizos.
2: ¿De que toman la marula?
4: No, de que son gente con centimetraje olímpico.
2: ¿Pero qué me importa, señor? ¿Pero qué me importa, por favor?
4: Pero bueno, ahora veníamos hablando
3: a todos
4: de
3: nos importa.
2: ¿Pero qué, dónde está la información?
4: La información está en eso.
3: Bueno,
4: no, porque vos me dijiste te haces autobombo y yo dije no.
2: Yo voy a confesar que esta temporada, si estamos en el B12, nunca me ducho con este hombre.
4: No.
2: Déjame de joder. Saca, ¿qué va con un calibre,
3: Valiente? Saca la regla.
2: Va con el calibre.
3: Perdón.
2: ¿Qué va con un calibre?
3: Información.
4: No, yo no me di nada. Esto lo han dicho mujeres que han estado con estos hombres.
2: Ah, me asusta, por favor.
4: No, es feo hablar de esas cosas. ¿De tamaño?
5: No.
4: lo de Santo lo cuenta todo Canal 13.
5: Ah, bueno.
3: Chicos, porque es fuertísimo lo que estás diciendo.
2: Yo a Santo lo tengo como un periodista.
4: Pero es un periodista, pero también va al baño, querido.
2: ¿Para qué? Nunca fui al baño con Santo Biasati.
4: Mucha gente fue al baño con Santo Biasati.
3: Santo Biasati estuvo en esta casa hasta hace muy poquitito.
4: Bueno, con todo respeto.
3: Con todo respeto, por supuesto.
4: Pero lo
3: está con una mujer muy joven.
4: Sí. Una mujer, no está más.
3: ¿Ah, no está más?
4: No.
3: Ah, bueno,
4: una gran exactriz que la extrañamos muchísimo como actriz, pero el mundo ha ganado una pediatra número uno como es Carolina Fall, ¿no? Gran actriz, su último trabajo, Resistiré en Telefe, excelente actriz que un día dijo voy a estudiar medicina de grande y hoy es pediatra en zona norte número uno.
2: Muy bien, tenemos información que llega urgente, ¿eh? De último momento, sismo en Colombia. Fabián Rosso es periodista en Bogotá y nos va a dar detalles. Fabián, gracias por atendernos. Fernando Mancini y todo el equipo te saluda en la mañana de Continental.
6: Fernando, un gusto saludarles. Sí, efectivamente, sobre las 7:30 de la mañana, 9:30 de ustedes, un fuerte sismo se ha sacudido a territorio colombiano, epicentro, San José del Palmar, un municipio del Chocó muy cerca al Pacífico colombiano, y lo sentimos acá en Bogotá, fue bastante fuerte, extenso, por más de 2 minutos el movimiento telúrico que se sintió, pero recién se empiezan a ver las consecuencias de muchas edificaciones colapsadas, sobre todo en el eje cafetero, que ya fue epicentro de un terremoto en los años 90, y en la ciudad de Cali, que es relativamente cerca al Pacífico colombiano y donde el pasado viernes se posesionó el nuevo presidente de Colombia, Abelardo de las Preyas, con presencia del presidente argentino Javier Milei, así que
2: Fabián,
6: que bueno, recién se están conociendo las consecuencias y obviamente el presidente recién posesionado pues ya empieza a tomar control de la situación y sobre todo a canalizar la información porque está muy confuso y ustedes saben que con tema de redes sociales todos los videos y demás pues empiezan a calar.
2: Fabián, las imágenes que llegan a nuestra mesa de trabajo, hay derrumbes, hay destrozos, hay gente que es rescatada en los escombros, por eso son imágenes fuertes que nos llegan aquí a la mesa de trabajo, ¿eh?
6: Así es, Fernando, como te digo, en Bogotá, más allá del movimiento y de algunas edificaciones que han presentado ciertas afectaciones, no se ha sentido con la fuerza que sí, como las imágenes que seguramente ya están viendo y se están reproduciendo por redes sociales, de las ciudades más afectadas hasta el momento que hemos podido ver, y es la ciudad de Pereira, la capital de Risaralda y una de las que conforma el eje cafetero, que como les digo, a principios de los 90, sobre todo en el epicentro de Armenia, sufrió un fuerte terremoto. Así que pues por ahora, digamos que más allá el instituto responsable de geología y el reporte de la magnitud de 7.4 reporta el sismo, aún digamos por parte de presidencia y las entidades responsables no han aún emitido una comunicación oficial en cuanto a afectaciones ya con números y ojalá con el menor número de víctimas mortales si las hay.
7: Fabián, te habla Clara Mariño. Quería preguntarte, acá los canales de noticias están diciendo que también hay una alerta por un peligro de tsunami. ¿Ustedes también tienen esa versión y también el tema de que han sido afectados varios aeropuertos allí en Colombia?
6: Clara, por la cercanía a la costa pacífica, donde fue el epicentro, que fue San José del Palmar, no se descarta la posibilidad del tsunami, pero no es algo que se haya, digamos, hasta el momento oficializado o la alerta se haya disparado de tal magnitud. Pero por la zona en la que fue el epicentro, nos podría descartarse esto. Y en cuanto a los aeropuertos, el que más se ha visto hasta ahora afectado es el aeropuerto Matecaña, que es el de la ciudad de Pereira, donde les digo que la mayoría de videos que hemos visto con algunas edificaciones bastante afectadas, y sí, el techo de una parte, sobre todo el muelle internacional del aeropuerto Matecaña, se vino al piso y ya algunas imágenes como tal pues dan magnitud del sismo que infortunadamente sacudió a Colombia en la mañana de este lunes.
8: Buen día, Laura Ojeda te saluda. Veíamos hace poco, lamentablemente, lo que había sucedido en Venezuela y las pocas herramientas oficiales para asistir. ¿Cómo está preparada Colombia para esto? ¿Se espera, digamos,
6: bueno,
8: desde la edificación hasta las, digamos, los equipos que pueda enviar el gobierno,
6: Sí, Laura, pues digamos que aquí ya hay varias entidades, digamos, preparadas y destinadas para cualquier tragedia natural. Y me imagino que el tema es que están justo en un momento de empalme con la administración saliente de Gustavo Petro y la entrante de Abelardo de la Asprella. Infortunadamente, digamos, no se pudo dar un empalme entre los dos gobiernos por ser radicalmente opuestos. No hubo un proceso de empalme, sino que prácticamente el gobierno entrante tomó control desde el viernes 7 de agosto.
8: Claro, hace nada.
6: Si bien han venido, claro, el viernes, y hoy enfrentarse a una situación como tal, pues tendrán que acudir con a las personas que aún estén en esas entidades, en este caso la Unidad Nacional de Gestión de Riesgo, que infortunadamente, Laura, fue una de las más salpicadas por corrupción en el gobierno saliente.
9: Claro. Colega, una consulta. Quería formularte, ¿a qué hora fue detectado el movimiento?
6: 7:22 de la mañana, 7:25 fue más o menos lo que duró, o al menos lo que lo sentimos aquí en el centro del país, en Bogotá como tal, promedio a las 7:30 de la mañana, y fue bastante extenso. Me imagino que obviamente en la cercanía, en el epicentro como tal, pues obviamente se debió sentir por más espacio, y aún no se descartan algunas réplicas, por supuesto.
9: Claro. Bueno, la inquietud de saber con precisión el horario es porque una de nuestras compañeras de trabajo a la 1 de la mañana estaba aterrizando justo en Bogotá, en ese lugar.
3: Claro, impresionante.
6: En Bogotá.
3: Exactamente. Y había alertas, hablando de lo que preguntaba Clarita también, de
8: tsunami.
3: De tsunami, sobre todo en la costa del Caribe mexicano, pero obviamente se extendía a Colombia. ¿Eso ha cesado?
6: Bueno, del tsunami como tal, o sea, digamos la costa, ni la costa atlántica en este caso, digamos que por ahí, como les decía, por la cercanía del epicentro que fue el Chocó y es el Pacífico colombiano, hacia allí podría tener alguna zona de alarma en cuanto a tsunami, pero por la costa atlántica colombiana hasta el momento no se ha reportado.
2: Bueno, atención con esta información, nos llega, por supuesto, lo queremos consensuar con vos allí. Cali, Bogotá, Medellín, personas heridas, edificios que realmente están destrozados. Por eso queremos acompañar desde aquí, desde la Argentina, con la información y ser respetuosos, ¿no? De esto que va llegando, noticia que es urgente, y lo queremos compartir nosotros con la audiencia y con los argentinos aquí. Así que estamos a total disposición para acompañarlos, ¿eh?
6: Muchísimas gracias por su solidaridad y bueno, estamos prestos para informarles en el momento que tengamos mayor información, y seguramente no demora, no tarda el presidente en ya citar o dar información ya mucho más aterrizada de lo que está ocurriendo en las distintas regiones del
2: país,
6: sobre todo
2: nos llega una última información, por supuesto la chequeas vos allí, que en Cali hay 20 edificios y hay personas que están allí bajo los escombros. Las imágenes son fuertes que están llegando, ¿eh?
6: Sí, infortunadamente estábamos observando una panorámica de Cali desde un mirador y se ve mucho humo en varias edificaciones de la ciudad, que fue epicentro del país recién hace 3 días, porque allí llegaron las principales personalidades, el rey de España, como les decía, el presidente de Argentina, Javier Milei, y otros mandatarios, hasta el presidente de la FIFA, Gianni Infantino, que hizo presencia en la posesión de Abelardo de la Asprella, que escogió, a diferencia de otros presidentes, por primera vez un presidente del país se posesionó fuera de Bogotá y eligió la ciudad de Cali. Entonces, pues es una de las más afectadas, infortunadamente, por este sismo.
2: Rescatando personas bajo los escombros y, por supuesto, evacuando vecinos. La información prima, y estamos allí acompañando, Fabián. Cuando vos lo disponga, volvemos, y vuelvo a reiterar, queremos ser precisos con la información y acompañar. Abrazo enorme, Fabián. Abrazo enorme.
6: Abrazo. Muchísimas gracias.
2: Por favor.
6: Abrazo.
2: Fabián Rosso, periodista allí en Bogotá, detalles, ¿no?, de lo que está ocurriendo, con imágenes que son fuertes y sensibles, Clara.
7: Sí, realmente, porque además uno tiene el recuerdo de lo que ha sucedido en Venezuela.
2: En Venezuela, claro.
7: Y es una zona realmente castigada. Yo creo que no debe haber situación de terror así masivo, tan grande como cuando se produce un terremoto.
2: Tremendo,
7: ¿no?
2: Bueno,
8: sí,
2: pero
8: o algún fenómeno natural como puede ser también, claro, un tsunami, ¿no?
2: Estuvo nuestra compañera Capel a la 1 de la mañana en Bogotá.
3: Increíble, chicos. A la una de la mañana estaba en el aeropuerto de Bogotá. Igual estaba pensando, ¿no? Cuando uno llega a un país como estos, ¿no? Donde es tan afectado por terremotos, por sismos, te lo dicen cuando llegás. Y estamos en época de huracanes.
8: Claro.
3: Entonces, cuando vos llegás a una zona, bueno, te instruyen, mirá, en caso de que se informe que la alerta es realmente fuerte y consistente, te obligan a aislarte.
2: Sí, ahora digo, ¿qué está pasando en el total, el mundo, no?
3: Sí, totalmente.
2: Porque digo, viste cuando decimos cuidemos el planeta, uh-huh, que no quede una frase, porque vos fijate que estas cosas realmente son muy fuertes, ¿no?
8: Sí, y déjame decir, no es solamente esto, ¿no? No es solamente los terremotos, es lo que está pasando a nivel de temperatura. En el sur hay...
3: deshielos.
8: No, hay tremenda, una nevada tremenda este año. Y en Europa se están preparando para una nueva ola de calor.
2: Y los fuegos, ¿no?
8: Y los fuegos, sí.
4: Lo que pasa es que los movimientos de estas placas tectónicas no es lo mismo que un fenómeno como la ola de calor y calentamiento global. Digo, estas cosas suceden.
3: No, pero están atadas.
4: Sí, sí, sí, obvio que sí, pero es algo que no podés... lo del clima, dentro de todo, lo podés ver por anticipado y cada vez más exacto, cada vez más preciso. Lo de la ola de calor que dice Laura es así. Es insoportable.
2: Ahí vemos un periodista, por supuesto estamos narrando imágenes que llegan a nuestros portales y por supuesto al estudio, le dieron 3 segundos para salir, ¿no? Tremendo, la alerta, ¿viste? Es tremendo. Tenés que salir, tenés que abandonar. Sí. Bueno, sí. Tremendo. 11:26 en la República Argentina. Señora, línea de oyentes, redes sociales, por favor, vamos.
3: 11:44-000-590, línea de oyentes, para que nos deje tu mensaje de dónde estás escuchando Continental, que llega a todo el país. Y para mucha gente que nos escribe, que nos graba mensajes, nos escucha en algún rincón del mundo, nos ven a través de YouTube en el streaming de Radio Continental AM590. En un ratito cumplimos con algunos mensajes y se vienen los primeros sorteos.
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2: 11:28 en la República Argentina. Tenemos información rápidamente con Clara Marino. Vamos.
7: Mira, hay muchos datos de una economía que no derrama. Está el problema del trabajo, del empleo. Pero hay una buena noticia y tiene que ver con Aerolíneas Argentinas. Uh-huh. Vos sabés que es la primera vez en su historia que Aerolíneas Argentinas va a pagar impuesto a las ganancias. Porque en el 2025 ganó 238 mil millones de pesos. Y esto es importante porque es una compañía que está funcionando. Insisto, históricamente es la primera vez que paga el impuesto a las ganancias, sobre todo teniendo en cuenta que entre el 2008 y el 2023 el Tesoro le debió traspasar a Aerolíneas Argentinas para que funcionara nada más y nada menos que 8 mil millones de dólares. Entonces, entre tantas noticias que nos producen dudas y preocupación, esta es una noticia que hace que Aerolíneas Argentinas siga siendo un orgullo para todos nosotros.
2: Señoras y señores, llegamos a las 11:30 en la República Argentina. ¿Me das un título, Lucas Bertero, para después de Servicio Informativo Continental?
4: Super sábado, señores. Le voy a contar toda la interna de este trípode de programas que hicieron.

0: Dame un título, Mica, por favor.
1: ¿Qué pasa con los grandes en el fútbol argentino que no ganan? Que está pasando un mal momento.
0: ¿Qué te pasa, Buenos Aires? Señoras y señores, Servicio Informativo Continental. Llegamos a las 11:30. ¡Qué lindo volver a verte, Pantera!
2: Te quiero. Lucho del Agua y Flor Fossati traen las noticias.
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4: 11 de la mañana, 30 minutos.
2: Hay heridos, pero aún no se reportaron víctimas fatales por el terremoto de 7,4 de magnitud en Colombia.
4: Los vecinos buscan a personas bajo los escombros de los edificios derrumbados.
2: La zona más afectada fue San José del Palmar, en el Chocó, pero el sismo también se sintió en las localidades de Manizales y Quibdó.
4: En Cali, 20 edificios colapsaron y 20 personas atrapadas.
2: También hay al menos 6 aeropuertos afectados.
4: Abelardo de la Espriña, el presidente, se encuentra en viaje a la ciudad de Pereira.
2: El mandatario colombiano anunció la instalación de un puesto de mando unificado para coordinar la atención de los daños y de los damnificados.
4: El gobierno nacional admitió que usa fondos que por ley deben usarse para rutas nacionales para lograr el equilibrio fiscal.
2: Lo confirmó el vocero presidencial Adrián Rabier.
4: El portavoz dijo que no es cierto que no se esté invirtiendo en rutas.
2: Usó el ejemplo de la ruta 5, sobre la cual dijo que hoy se puede transitar mejor y que hace 2 años que no se hacía nada.
4: Matías Morla ofreció 150 millones de pesos a los herederos de Maradona para suspender el juicio por las marcas.
2: El abogado y último apoderado de Diego está procesado por defraudación por administración fraudulenta.
4: Se trata de la causa donde se investigó el uso de la marca Maradona y el destino de los millonarios ingresos de los negocios vinculados a su nombre.
2: El Servicio Meteorológico Nacional anticipa para esta jornada un lunes de mucho frío y cielo ligeramente nublado durante todo el día. La temperatura máxima para hoy, 12 grados.
4: 10 grados 6 la actual, cielo despejado en la ciudad de Buenos Aires.
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5: Es la hora 11:32. La temperatura, 3 grados, 9 décimas.
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1: Es la hora 11:59 minutos. La temperatura 5 grados, una décima.
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Las chicas argentinas son bicampeonas de básquet en el sudamericano. El elenco argentino derrotó en Zárate, obviamente, a Venezuela 53-44 y volvió a quedarse con la medalla de oro del máximo torneo continental. Entre el equipo, una neuquina. Hablando de neuquino, Alianza de Cutralcó también es bicampeón en la Liga Lifune. El equipo, obviamente, dirigido técnicamente por el rionegrino, que ya lo vamos a tener por acá, se consagró campeón, el equipo de Alianza de Cutralcó.

0: Equipo del Río Negrino, del hombre de la línea sur, de Jorge el Pulpo Lencina.
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0: Volvió la confluencia. Algunos partidos no, pero volvió.
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0: Torneo regional Feral Amateur. ¿Serán cuatro de la Liga Confluencia? Recordemos que son hasta ahora tres. ¿Habrá un equipo más?
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0: River en caída vertical, volvió a perder, esta vez fue ante Tigre y hoy llega Almada. Yo me juro que Almada, cuando llegue, va a preguntar si se puede tomar una licencia. Esta semana Boca y River ambos juegan la Sudamericana. La alegría fue del Lobo, le ganó obviamente en el nuevo gasómetro a San Lorenzo.

Ya tenemos en las redes sociales, obviamente, las 5 entradas que vamos a sortear para Noche de Campeones. Y como esta semana vuelve el Procar, tenemos 10 pares de entradas para regalar para el Procar. El fin de semana se fueron las 2 inscripciones para el Trail de General Roca. Un atleta roquense y otro de Allende.

Todo esto hay que decir que se despidió. Calculo que la prensa se puso todo de acuerdo. Jorge Messi, el papá de Lionel, falleció el fin de semana y fue despedido como él hubiera querido, totalmente en el anonimato. El papá de Lionel, que viajó obviamente

desafortunada jugada, obviamente, en el fútbol argentino. Se oyeron los gritos, la verdad, bastante traumáticos del marcador central Di Cesare, que se fracturó el peroné de su pierna derecha en una jugada por defender a su equipo, obviamente, ayer, cuando cayó ante Argentinos por 2-1.

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0: Ya lo presento, me hizo trabajar temprano y mi compañero.
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0: Y como superdeportivo está por todos lados.
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0: Tenemos el probable cuarto equipo.
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0: Uno dice que al ser cuatro equipos se puede hacer una zona de acá, pero ese club tiene miedo de que lo manden como hicieron con Regina. ¿Te acordás que lo mandaron a otro lado? Así que ya vamos a hablar del posible cuarto equipo que va a integrar los equipos, va a la redundancia, que van a ir al torneo regional federal amateur.
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0: El León.
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0: Digo que tiene camiseta celeste.
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0: Es del barrio Don Bosco.
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0: Y su cancha es el Julio Dante Salto. Muy linda cancha. Ahí debuté yo en primera división. Perdimos, ¿eh? Mati, querido, bienvenido. ¿Cómo te va? ¿Todo bien?
2: ¿Cómo va, Dani? Arrancando una nueva semana ya. 10 de agosto, siendo las 2:22. Un clima bastante fresco hoy en la ciudad de General Roca. Algunas nubes. Veremos si sale con más potencia el sol durante la tarde, pero hoy se siente bastante frío el clima aquí en la ciudad de General Roca y bueno, en todo el Alto Valle. Con buenas noticias, ¿no? Venimos porque por fin regresó la Liga Confluencia, ¿no? Que tan parada estuvo por condiciones extrafutbolísticas, ¿no? Como fueron el clima, las lluvias que estuvieron presentes durante muchos días seguidos. Y regresó el fútbol del Alto Valle con la primera fecha del torneo clausura. No se jugó la fecha en su totalidad por diferentes cuestiones. Dos partidos ya se habían suspendido antes de jugarse. Se habían postergado antes de jugarse. Después hubo un inconveniente en otro partido de la zona ascenso, ¿no? Ahora lo vamos a estar hablando, Deportivo Godoy Alto Valle. Pero por lo menos en la zona campeonato se pudieron disputar todos los encuentros. Después, mucho para hablar del fútbol de primera división. River que no levanta cabeza.
0: Bueno, podemos hablar otra cosa.
2: Increíble, ¿no? Hoy pasa palabra para River, me parece, Dani, ¿no?
0: No, la verdad que es uno de los partidos, porque igual, los partidos hay que ganarlos, ¿no?
2: Sí.
0: Pero cuando te atacan, no, ni siquiera te atacan. Cuando te manda un solo error y te convierten. Eso es lo llamativo por un lado. Y lo más llamativo es que River, pues si no es, bueno, nos atacaron, error nuestro, llegaron, fue gol. Sí, pero la contra River es que tuvo solamente dos situaciones de gol en 90 minutos. Un tiro en el palo y otra que salió cerquita. Después River no generó nada, o sea, tuvo la pelota en la mitad de la cancha, daba la vuelta y volvía. Y el único hierro que tuvo, no la defensa. Yo lo estaba escuchando por TNT.
2: Error de Aníbal Moreno.
0: No lo escucho más por TNT. Porque TNT acaba, decía, te lo digo, estaba mirando el partido y dice, la verdad, dice, hoy un excelente trabajo de la defensa. Termina de decir, y Aníbal Moreno está bien, no es defensa.
2: Igual, claro, no es de la defensa, es verdad.
0: Pero se equivocó un Aníbal Moreno que no sé qué quiso hacer. Porque aparte, si vos me dijeras que es un marcador central que no tiene mucha habilidad con las piernas, salvo el Cuti Romero.
2: Sí.
0: Que no tiene mucha habilidad, que normalmente que la para y boom, a la tribuna. Decís, bueno, pero un volante central que se sobreentiende que debe tener movilidad en las dos piernas, no en una sola. Cuando te van a marcar y vos ves que te la van a sacar, lo más lindo, lo mejor que había era un puntazo y la sacás de la cancha la pelota. ¿Para qué te complicaste?
2: Sí.
0: Y después cuando la perdiste, que sabés que la vas a perder y que sos lo último porque se va solo. Porque la va a tocar el otro, se va a agarrarlo de la camiseta, serio full. De última, te van a echar.
2: Sí.
0: No es gol. No hizo nada bien Moreno. Y por el otro lado, el que venía marcando no llegó, definió muy bien el hijo de
2: Nacho Russo.
0: De Russo,
2: sí.
0: Definió muy bien. El hijo, lo único que tenía para hacerle, porque me achicó todo el arco.
2: Claro.
0: Dice, lo único que
2: definió
0: es más.
2: Definió muy bien,
0: Dice que. ¿Cómo se llama el jugador de central? No Fideo. El otro delantero, el zurdito. ¿Se retiró?
2: ¿De plantel actual o...?
0: No, el anterior, que se retiró, que estuvo unos partidos y se fue. No me voy a acordar.
2: Marco Rubén, ¿no?
0: Marco Rubén.
2: Marco Rubén.
0: Dice que hablando con Marco Rubén, le dijo una vez, cuando te achican todo,
2: sí.
0: Cachetazo por la mano, derecha del arquero porque siempre la deja abajo.
2: Llegar, sí.
0: Dicho
2: sí,
0: y hecho. Sí, la sí, cacheteó, sí. Se le fue por arriba a Beltrán. No, la única que tuvo Beltrán la fue buscar adentro.
2: Sí, un muy buen delantero realmente Nacho Russo.
0: Bueno.
2: Y River, que no arranca, ya acumula 6 derrotas seguidas.
0: Ya por lo menos de AFA. Lo que dijo Chacho, dijo, bueno, si me tengo que ir, sé que no le estoy respondiendo a los que me trajeron.
2: Es que eso es totalmente cierto.
0: Yo pienso
2: yo creo que la última vida que tiene Coudet en River va a ser la serie contra Independiente Santa Fe.
0: Sí, pues River... yo tengo una pregunta.
2: Sí.
0: La última vida, ¿no es cierto? Yo no se la daría, ¿eh? Yo. ¿Por qué? Si pierde 3-0. Porque
2: sí, se termina, el ciclo, obvio.
0: Te imaginas que si pierde 3-0, River hace 6 partidos que no convierte un gol. Vamos,
2: o sea,
0: vamos a poner los 5 de ahora. Los 5 de este torneo.
2: Sí, convirtió gol contra Aldo Civi cuando perdió 3-1, pues sí, eso, pero los 4, por lo menos los 4 del clausura no metió ningún gol.
0: No convirtió. Sí. Si a vos te llegan a hacer 3 goles, ¿cómo se va a hacer 4 acá?
2: Sí.
0: ¿No? Entonces yo calculo
2: no, que... por eso, no creo que...
0: Es arriesgado.
2: Que haya un resultado de esa forma, porque Independiente Santa Fe, es verdad, juega en Colombia, juega en la altura, son creo que 2.000 metros sobre el nivel del mar, pero River, es verdad, ha...
0: En Colombia, que ojo, porque recordemos...
2: Ha perdido todos los partidos River de la apertura 1-0, sí, eso es algo insólito.
0: Pero con respecto a Colombia, hace 2 horas que Colombia, lamentablemente, como le pasó a Venezuela, un temblor, sí, 7.3,
2: tremendo,
0: muy parecido al de Venezuela, se registró en Bogotá y en Cali, donde tiene que ir a jugar River.
2: River va a Bogotá.
0: A Bogotá.
2: Sí, sí, sí, va a
0: ojo
2: Bogotá.
0: Con esto, hay, la verdad que estaba mirando, yo pensé que estaban repitiendo lo de Venezuela. Empieza a temblar y un edificio, pam, se cae completo.
2: Sí, es tremendo.
0: Lamentablemente toda esta zona de Centroamérica, algo está pasando. Se sintió en Ecuador y se sintió en Perú también, pero el epicentro fue en Colombia hace 2 horitas, y la verdad que ya están hablando de personas fallecidas.
2: Sí, acá, según la confirmación oficial de parte del gobierno de Colombia, hay 21 muertos confirmados.
0: Sí. Ahora, ya hoy, sí, hace 2 horitas.
2: Y después, bueno, decenas de heridos. Pero sí, lamentable situación para Colombia.
0: ¿Cómo está ese estadio, no? Porque obviamente si está jugando ahí donde fue el epicentro, hay que ver cómo
2: sí,
0: quedó.
2: Sí, acá me dice afectó Cali, Manizales, sí, y Medellín.
0: Las 3 ciudades importantes.
2: No está mencionando Bogotá, por lo menos a Bogotá. Uh-huh. Pero veremos. Veremos, por ahora son estas las ciudades y por ahora eso va a ser día a día, ¿no? Ahora... se verá qué sucede con el partido de Independiente Santa Fe contra River. Pero después, volviendo al fútbol argentino, Boca mostró una buena imagen contra Vélez. Terminó siendo un empate negativo por cómo se dio el partido, ¿no? Es verdad, lo empieza perdiendo con una otra muy floja actuación de Montero, que llegó...
0: Lo van a seguir dejando hasta que pierda un partido y le echen la culpa a él.
2: Sí, llegó con buenos argumentos Montero, realmente... hizo un buen semestre en Vélez y hasta ahora le viene costando, no se está reafirmando. El Vasco Arruabarrena lo sigue manteniendo dentro del 11 titular con un break que parece estar totalmente relegado. Lo va a seguir manteniendo, creo yo, para mañana. Boca ya juega mañana contra Recoleta por los octavos de final, la ida de la Copa Sudamericana. Después, el punto fuerte del día domingo en el fútbol argentino, la victoria heroica e histórica de Huracán frente a San Lorenzo, porque Huracán no le ganaba en el nuevo gasómetro a San Lorenzo hace 25 años, ¿eh? Tremendo realmente lo que logró ayer el Globo.
0: Ah, no, con vos no hablamos, no viniste el viernes, pero
2: con los muchachos.
0: Lo hablé con Darío, que te suplantó, hizo tu suplente.
2: Qué bien, Darío, un gran abrazo.
0: Vino tempranito, pero 7-8 años que no gana San Lorenzo, muchos empates.

0: ¿Que sabés quién es el representante?
1: ¿Quién es el representante?
0: El conejito Saviola.
1: Ah.
0: Llegó el conejito. Que dicen que tiene muchos jugadores importantes, ¿no? Llegó a verlo.
1: Sí.
0: Y que se haga echar tan boludamente, tirándole un cabezazo.
2: Bueno, pero igual es un buen arquero.
0: Hizo una de barrio.
1: Sí, sí, es que en el momento, viste, en el momento te agarra la bronca. Pero eso no quita que Gil sea un tremendo arquero, que me parece a mí tiene condiciones para estar en el fútbol europeo. Lo demostró en el Mundial, ayer obviamente queda marcado por la expulsión y por la agresión a Lucas Blondel. Pero, como decías, Dani, a San Lorenzo le viene costando ganar la Huracán, a pesar de que hay una paternidad tremenda en el historial.
0: Hoy me dijo un hincha de San Lorenzo, sí, le mando un saludo a Mirko Ledesma, kinesiólogo, dice, con ese equipo ni el Nacional ve cómo jugar.
1: Es un equipo muy flojo realmente, que Pipo Gorosito se animó a agarrarlo en este momento complicado, tanto deportivo como económico, ¿no? Porque San Lorenzo atraviesa ya diferentes etapas o diferentes mandatos. Empezó con Tinelli, los problemas, después Moretti, ahora el que está al frente es el presidente Culota, y no pueden torcer el rumbo, ¿no? Que es un rumbo realmente negativo. A pesar de que llegó una leyenda como Gorosito, solamente una victoria en este semestre. ¿Cómo?
0: Me llama la atención de que el chico Cipolletti no va ni al banco. O sea, ¿qué está
1: ¿en el prete?
0: Sí.
1: Entró ayer. Jugó algunos minutos. Sí. Pero venía con muy poca acción durante el primer semestre de 2026. Yo creo que Gorosito lo está queriendo meter de a poco. Y si cuando esté en condiciones para jugar los 90 minutos, yo creo que no hay dudas que los va a jugar, porque realmente San Lorenzo tiene un plantel muy pobre actualmente, y bueno, se ha demostrado ayer en un triunfo muy importante de Huracán, que volvió a ganar después de 25 años. Lo único que te iba a decir con esto, con lo que decías del ecuatoriano Caicedo, ese era el jugador que tenía que ir a buscar Boca. No era tan difícil, porque es ecuatoriano, es un ecuatoriano que jugó el Mundial, es verdad, fue suplente. Pero, bueno, tiene una edad mucha menos avanzada de lo que es Ener Valencia, que Ener Valencia ya fue presentado en Boca. Veremos cuándo debuta, Dani, porque como Valencia viene con una inactividad de más de un mes, me parece a mí que, según lo que se está revelando, va a haber como una mini pretemporada para Valencia, para estar a tono.
0: Esto lo aplaudo a Boca y lo defenesto a River, porque River no puede ser que los jugadores, está bien, llegan entrenados, sí, pero no pueden.
1: Bueno, pero todos llegan con rodaje los jugadores de River.
0: Sí, pero no pueden bajar del avión y jugar. O sea, le pasó a Ortega, le pasó al delantero de que vino de México.
1: Sí, pero vienen
0: va
1: haciendo
0: a pasar Thiago
1: pero
0: Almada,
1: vienen
0: no.
1: haciendo pretemporada. Almada no, Almada bueno, es diferente porque viene de vacaciones.
0: El delantero
1: Beltrán, Borré.
0: No, el que ¿cuál? Vino de México,
1: Correa.
0: Correa estaba.
1: Sí, Correa también estaba vacaciones.
0: Estaba
1: sí.
0: parado hace un mes.
1: Sí, estaba.
0: Lo bajaron del avión, jugó, al otro partido se lesionó, así que no fue tanto. Y River lo que tiene, algunos jugadores se conocen ahí dentro de la cancha. Es más, creo que no se conocen en los entrenamientos. El chico de Vélez que también jugó.
1: Andrada.
0: Sí.
1: O sea, los tiran, Andrada venía.
0: Los tiran a la cancha
1: a venía a hacer pretemporada, Andrada.
0: Los tiran a la cancha a ver si lo salvan.
1: Pero bueno, los grandes del fútbol argentino están atravesando un mal presente, ¿no? En este inicio de clausura, por segunda fecha consecutiva, no ganó ninguno de los cinco grandes. Es un dato tremendo, porque no se cuenta el partido que jugó Boca durante la semana contra Estudiantes, porque ese partido correspondía a la fecha 2, pero de la fecha 3 y 4 no ganó ninguno de los cinco grandes. Un dato realmente muy fuerte y que demuestra que el fútbol argentino se está equiparando, me parece a mí que se está equiparando para abajo, ¿no? Porque después eso lo vemos en las competencias internacionales, que los equipos argentinos les cuesta mucho en la Copa Libertadores. Y recordar, Dani, que esta semana regresa la Copa Libertadores. No tendremos ni a Boca ni a River, pero hay participantes argentinos que van a tratar de llegar lejos en una competencia que en los últimos años, desde 2019 para acá, se le viene siendo esquiva a los equipos argentinos.
0: Seguramente. Mientras tanto, hay que decir que se confirma otro partido más reprogramado por la Copa de la Liga.

0: el miércoles cambia de localía. Chichinales jugará Atlético Regina de local contra Chichinales. Y bueno, aparte hay otra cosa, por lo que uno tiene entendido, salvo raras excepciones, no tiene iluminación la gente de Chichinales, claro. Entonces juega, tienen que jugar de noche. Y aparte de eso, hay que decir, en todos los planteles, más allá que Atlético Regina, Deportivo Roca, La Amistad, tienen jugadores rentados,
1: sí.
0: La mayoría son gente que trabaja.
1: Claro.
0: Te imaginas que jugaran a, dice, ¿cómo hago? Me dice un técnico otro día, de San Isidro, ¿cómo hago para jugar a las 4 de la tarde? Están todos trabajando.
1: Uh-huh.
0: Bueno, entonces en este caso van a jugar 19 horas y 21 horas.
1: Bien.
0: El miércoles, pero cambia la localidad, será local.
1: Atlético Regina.
0: En esta vez Atlético Regina, la vuelta jugarán en el
1: en Morumbí. La última fecha, entonces sería la sexta fecha, juega Chichinales contra Regina en cancha de Chichinales, en Estadio Morumbí. Y estoy tan perdido con los postergados, Dani. Entonces tenemos este postergado de Copa de la Liga, después tenemos el otro postergado, pero que es por la primera fecha de la zona ascenso.
0: Claro.
1: Que va a ser San Carlos contra El Salvador.
0: Exactamente.
1: Y después no hay otro postergado a jugarse por Copa de la Liga este fin, esta semana.
0: Y
1: pregunto,
0: tiene,
1: porque no recuerdo.
0: Tiene que jugar Vilmatún. Yo lo tenía acá. Porque el único que se jugó los postergados fue Catril. Quedaron cuatro.
1: Quedaron cuatro.
0: Ahora quedan tres.
1: Claro. Cuando es el de Regina, quedarían tres. Sí.
0: Falta Huergo. Yo estoy hablando con la gente de Huergo. Qué pena, ¿no? Porque viste que tenía césped, la taparon con tierra.
1: Y sí.
0: Para jugar. Y no quedó en buenas condiciones. Es más, me dijeron.
1: Ayer vi algunas imágenes del partido entre La Amistad y realmente.
0: No sé si vamos a llegar.
1: Es muy difícil.
0: Claro, no sé si vamos a llegar a jugar el miércoles. Ayer, por ejemplo, San Isidro no pudo jugar, probó hasta el final, no pudieron jugar con San Sebastián.
1: Claro.
0: O sea que ahora hay un postergado. O sea, de la primera fecha hay dos.
1: Dos y un tercero que hay que ver cómo se define, el Godoy Alto Valle, ¿no?
0: Ahí
1: eso con, va a ser seguramente el primer escritoriazo de este clausura, ¿no?
0: Qué pena que no lo dejen hablar los árbitros.
1: Sí, realmente este partido, para ir ya metiéndonos con Liga Confluencia, el de Deportivo Godoy contra Alto Valle, en el inicio del segundo tiempo, la terna arbitral reclama y suspende el partido por una agresión de la gente de Alto Valle. Después la gente de Alto Valle salió a decir que no hubo ningún tipo de agresión. Según lo que estuve viendo, el técnico y los jugadores de Alto Valle pidieron que el árbitro mostrara la piedra o alguna muestra de agresión.
0: Claro,
1: el árbitro no mostró.
0: Sacó un comunicado a la gente de Godoy, que le mandó a todos, incluso a nosotros. Yo hablé con el presidente del club de Alto Valle. Vamos a ver si podemos. Por eso digo, qué lástima que no podemos hablar con los árbitros, porque ellos no dejan hablar. Voy a intentar, capaz. Tenemos asegurado.
1: Sí.
0: Porque lo que dice es que de la parcialidad de Alto Valle cayó una piedra. Pero ¿qué pasa? La parcialidad de Alto Valle, por lo que indica la gente de Alto Valle, estaba detrás del arco. Y en línea estaba detrás de la parcialidad de Godoy. Pero el piedrazo lo habría, yo soy gente de Allen, así que vamos a decir, no estábamos en la cancha,
1: no.
0: Habría recibido cuando ingresó la línea y fue a verificar el arco, que estaba detrás la gente de Alto Valle. Inmediatamente se fue a hablar con el árbitro y ahí lo suspenden. Y sí, lo que me dice el presidente del club es que nunca mostraron la piedra.
1: Sí.
0: Ahora, yo quiero creer en la buena voluntad del árbitro.
1: Sí, porque
0: aparte, muchachos, Godoy Alto Valle, ¿no?
1: Sí, es un partido que no tiene ningún.
0: Vaya que Godoy está muy bien colocado, Alto Valle viene levantando. Me parece medio raro.
1: Sí.
0: Pero bueno, vamos a creer en la línea que le pegó.
1: Sí.
0: Que no la quiso mostrar y se la llevó en el bolsillo.
1: Y si hay muestras de que existió la agresión, yo creo que esto se va a definir en el tribunal y que le van a dar los tres puntos a Deportivo Godoy, lamentablemente para Alto Valle, ¿no? Porque dudo que este partido se vuelva a jugar muy pocas veces, no sé si cuál será el último antecedente de que un partido se suspende y después se vuelva a jugar.
0: O si juega medio tiempo.
1: Porque no cree.
0: Yo enseguida pregunté, obviamente, cuánto estaba, cuánto faltaba. Y bueno, ahora faltarán algunos minuto, no, faltaba medio tiempo.
1: Sí, todavía no había arrancado el segundo tiempo. Y lamentable porque para los equipos del ascenso también venían de una larga inactividad, porque es verdad, jugaron los partidos de Copa de la Liga, como la zona campeonato, pero la zona ascenso, recordemos, terminó antes que la zona campeonato.
0: Bueno, este chico Sandoval, el árbitro...
1: Gastón Sandoval.
0: Sí. Creo que hay gente de Huelvo que está escuchando. Creo no equivocarme, es el mismo árbitro que, ¿te acordás?
1: Uy, no puede ser. La agresión. El jugador de Huelvo.
0: Claro. ¿Te acordás cuando se suspendió el partido Unión Huelvo, que Huelvo se fue de la cancha?
1: Sí.
0: Porque este árbitro, porque había, por los incumplimientos que había pasado. Nosotros en ese momento hablamos con un dirigente de Huelvo. ¿Qué ligó Superdeportivo? Por preguntar, porque nosotros no omitimos.
1: Sí.
0: En ese momento le contesté la carta, no le contesté, se lo contesté al aire, al señor Cubría. Le dije, marcame dónde nosotros hablamos de mala voluntad o mala fe del árbitro. Nosotros entrevistamos al dirigente. El dirigente dijo lo que pasó a nosotros, que no ligamos una carta de documento. Superdeportivo. Debe estar ahí en un marquito. Es el mismo,
1: trofeo.
0: Claro, es el mismo árbitro.
1: Claro.
0: Me escribió por la red social después. Yo le dije, lo mismo que le dije, digo, pero.
1: ¿Sandoval?
0: Si te mando el audio y buscame, poneme, porque yo capaz que me. No lo sé, donde yo digo que vos tuviste mala voluntad.
1: Sí.
0: O mala fe o. Yo puse en el aire al dirigente. Cuando uno. La política es Superdeportivo. Si no lo vimos, no podemos hablar. Sí. Voy a entrevistar a Matías Riquelme.
1: Alguno de los protagonistas.
0: Que es jugador de, claro. O el técnico de Deportivo Calamuchita. Y él me va a contar. Yo no voy a opinar.
1: Sí, sí.
0: Pero bueno, ahora me acordé que era el mismo árbitro. De ese tiempo.
1: Pero es raro, por ejemplo, que en el momento, ¿no? Acá no estamos poniendo en desconfianza la tarea de Sandoval. Pero es raro que no haya mostrado, ¿no? La piedra. O alguna muestra en su cara de una agresión, ¿no? No estoy diciendo que tiene que estar sangrando para que se suspenda el partido, ¿no? Sino que quizás ante el pedido de Alto Valle de mostrar si hubo una agresión o no, que no lo haya hecho, también es raro. Pero bueno, veremos qué sucede con este partido. Y bueno, después a la vuelta a la pausa, Dani, vamos con los resultados de la primera fecha.
0: Exactamente, mucha información, lo decía, vamos a ver si podemos, aunque, bueno, está acá en Argentina, las chicas de básquet sudamericano salieron bicampeonas, y entre ellas una neuquina. Hay que decir que entre ellas está Laila Raviolo, que juega de Independiente de Neuquén. Vamos a ver si podemos hablar, hablando de campeones, el Pulpo Lencina, que estuvo para volver a la amistad, pero que no volvió.
1: Sí.
0: Se quedó en Alianza, bicampeón en Alianza.
1: Tremendo,
0: Carlos Alianza Roja, Carlos Rojas. Lo tenía que traer.
1: Sí.
0: No era el teño que trajiste antes, ¿no era?
1: No.
0: No era, no era.
1: Justamente no.
0: Justamente no. Vamos a la pausa, ya venimos.

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0: Estamos en Super Deportivo Pasión por el Deporte. Tenemos que buscar una cortinita que nos identifique con la liga. Entonces, cuando hablamos de la liga y tiramos los horarios o los resultados, tenemos una cortina identificatoria. Vamos a preguntar a la gente después qué podemos hacer con todo eso. Como te decía, se jugó la primera fecha. No se jugó todo, obviamente, pero se jugó la primera fecha de la Liga Deportiva Confluencia, en lo que fue obviamente zona ascenso y zona campeonato. Vamos a arrancar por el ascenso, ¿te parece, Mati?
1: Dale.
0: Maracaseño en su cancha cayó ante Independiente de Catril por 3-0. En predécima también ganó Independiente 3-0 y en tercera igualaron 1-1.
1: Muy buena victoria de Independiente de Catril,
0: de visitante.
1: Logró un resultado llamativo porque bueno, se hizo fuerte en la casa de Maracaseño en 5 saltos. Después, empate 5 goles entre Chichinales y Experimental, 0-0 en primera división. En predécima, triunfo del local de Chichinales 2-0 y en tercera división 0-0.
0: Deportivo Godoy igualó 0-0 con Alto Valle. El partido fue suspendido definitivamente por el árbitro Gastón Sandoval. La decisión fue adoptada cuando estaba por comenzar el segundo tiempo, luego de que uno de los asistentes arbitrales fuera agredido por un piedrazo desde el sector donde se encontraba la hinchada del Club Alto Valle. Eso es lo que informó el árbitro.
1: Sí.
0: En predécima igualaron 1-1 y en tercera ganó el equipo del Deportivo Godoy, el equipo de Tamalet, por 1-0, gracias a Emilio Monsalve por la información.
1: Después no se jugó el partido entre San Isidro y San Sebastián. Había programación en el horario habitual, en el horario oficial de la Liga Confluencia, pero bueno, por las condiciones de la cancha no se disputó este partido y es uno de los 3 partidos que todavía restan por definir en esta primera fecha de la Copa de la Liga.
0: Secap le ganó por 3-1 al Deportivo Maiquel. El equipo de Roca jugó en el Mayolino en tercera, también triunfo de Secap por 5-2.
1: Y después, por último, el otro partido postergado que ya antes del fin de semana tenía reprogramación: San Carlos frente a El Salvador. Este partido se va a jugar el día jueves 13 de agosto, predécima a las 19, tercera a las 20 horas y la primera división a las 22.
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0: Ahora vamos con otra cortinita a presentar la zona campeonato. Atlético Regina al Albo arrancó empatando con CIMAC. Un tazo del equipo de Gustavo García en la tierra del campeón, del bicampeón.
1: Figura el arquero Navarro,
0: Sí.
1: Partidazo.
0: Y también me dijeron que se salvó también.
1: También.
0: Atlético Regina. Ah. 1-1 en tercera y en predécima triunfó el equipo de Marcelo Ramírez, el negro querido Ramírez de Atlético Regina. Fue triunfo sobre CIMAC en predécima 2-1.
1: Triunfo importante de Deportivo Roca como visitante frente a Unión de Allen. Fue victoria de Naranja 2-1. Goles de Quesada y el segundo, ahí ya se me fue, lo tenía...
0: Pagano.
1: Pagano. Realmente un buen triunfo de Deportivo Roca, que le volvió a ganar a Unión como lo había hecho en el primer semestre.
0: Con y otro gol de Quesada.
1: Exactamente, el hombre de la polémica, ¿no? En el primer semestre. Y comenzó con el pie derecho este torneo clausura, predécima victoria de Unión por 2-0. Y en la tercera división, 3-2, ganó Deportivo Roca.
0: 2-0 ganaba en el primer tiempo Unión de Allen.
1: Este partido que
0: en tercera,
1: es... Es claro, es una reedición de lo que fue la final de el año pasado.
0: Exacto. De ahora, del torneo de apertura.
1: De este torneo de apertura, claro, me había olvidado, sí. Los dos mejores de la tercera división, sin ningún tipo de duda.
0: Fernández Oro igualó 2-2 con San Martín en predécima, 2-0 para Fernández Oro. En tercera también, el triunfo del Trono Verde por 1-0.
1: Después, empate de Deportivo Huergo 1-1 frente a La Amistad. En los dos partidos que jugó La Amistad contra Deportivo Huergo no le pudo ganar a ninguno, porque recordemos...
0: Ni en tercera.
1: Claro, recordemos que en el primer semestre, en la apertura, Huergo dio la sorpresa en cancha de La Amistad y le ganó. Después, predécima, 3-0, ¿cómo están los chicos de Deportivo Huergo?
0: Sí, invicto.
1: Están imbatibles realmente.
0: Sí, invicto, y hasta ahora, entre el torneo de apertura y este torneo, le hicieron un solo gol.
1: Increíble.
0: En el último partido se lo hicieron.
1: Sí, sí, sí. Ha armado un equipo en predécima, Deportivo Huergo, que es imbatible. Y después en tercera, goleada de Deportivo Huergo 5-1.
0: Chipoletti le ganó 3-1 a la Unión Deportiva Catriel. En predécima igualaron 0-0. En tercera, el triunfo para el albinegro 2-0.
1: En Regina, Círculo Italiano, le ganó 4-2 a Academia Pilmatún. Triunfo importantísimo en el regreso de Hugo San Martín al banco del equipo del Grana, que con la victoria salió del último lugar. Ahora vamos a estar repasando la tabla. Predécima, no se presentó Pilmatún. Y en tercera división ganó Círculo Italiano por 3-0.
0: Qué bueno, porque no se presentó y avisó, porque
1: bien.
0: 9 chicos gripados. Pero bueno, no se presentó.
1: Claro.
0: No es que no juega, sino que no se presenta. Obviamente allí ganará los puntos
1: sí. El
0: equipo de Círculo Italiano. Argentino Norte cayó en condición de local ante el equipo del Churrero Valle de Oro. Petroleros Pampano lo derrotó 1-0. En predécima ganó el equipo de Argentino Norte por 2-1. Y el equipo de Arias Latar, la tercera, igualó 1-1.
1: Después de un mes volvió a jugar Darío Slater, ¿no?
0: Sí,
1: porque
0: sí.
1: La última vez había sido 9-10 de julio.
0: Sí, claro. Vamos a decir, en primer término, vamos a explicar una cosa. Nosotros, la tabla general es solamente sobre la primera división. No hay tabla general de tercera, no hay tabla general de predecima. Es solamente de primera, por una cuestión de ascensos sí. Y descensos. Hay que decir que en la tabla de clausura, primero con 3 puntos, Círculo Italiano, Chipoletti, Deportivo Roca y Petroleros Pampeanos. Con 1 punto, Fernández Oro, San Martín, el Deportivo Huergo, La Amistad, Atlético Regina y CIMAC. No tienen puntos, Unión, Argentino del Norte, Pilmatún y la Unión Deportiva Catriel. Esto es la tabla de puntos.
1: Del clausura.
0: Del clausura. Y ahora Mati va a leer la tabla general. Hay que tener en cuenta en esta tabla que el puntero de la sumatoria será campeón.
1: ¿Va a entregarse copa para...?
0: ¿Sí?
1: Para...
0: sí, porque no entregaron ahora.
1: Es campeón.
0: Bueno. Y en el caso de los dos equipos que queden últimos, perderán la categoría. Esto es de la zona, lo que leímos, de la zona campeonato. Lo mismo tenemos para la zona ascenso.
1: Claro.
0: Pero solamente en primera división, repetimos, sí. Para que no se hagan problemas. Vamos entonces con la tabla general de la zona campeonato.
1: Atlético Regina junto a Deportivo Roca, los líderes de esta tabla acumulada, ambos con 31, más atrás, bastante más atrás, Cipolletti con 23, La Amistad con 22, San Martín 21, CIMAC 19, Argentino del Norte 18, Unión Alem Progresista junto a Petroleros Pampeano, ambos con 17, Pilmatún con 16, Círculo Italiano, que estaba último antes de esta fecha, ganó y está en el 11º lugar con 13 puntos. Y acá ya entramos en un triple empate por ahora, que estaría protagonizado por la Unión Deportiva Catriel, Fernández Oro y Deportivo Huergo. Estos tres equipos están en el último lugar, porque si ahora termina este torneo hay un triangular para determinar los dos descensos. Estos tres equipos tienen 12 puntos cada uno.
0: Por la zona ascenso, hay que decir, en la tabla de clasificación del torneo clausura, Independiente de Catriel, 3 puntos, al igual que SECAP, 1 punto para Chichinares Experimental, no tiene puntos Alto Valle, o partido inconcluso, al igual que el Deportivo Godoy, Salvador no tiene puntos, al igual que San Carlos, porque no jugaron, San Isidro y San Sebastián no jugaron, y tampoco tienen puntos Maike y Maracasiño.
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0: La tabla general de la zona ascenso nos dice, Mati.
1: Sí, en la tabla general tenemos a San Isidro consolidado arriba, campeón del torneo de apertura con 27 puntos.
0: ¿Y no jugó?
1: No jugó, tiene un partido pendiente. Chichinales con 23, Experimental y Independiente de Catriel con 22, CECAP con 21 a la casa del equipo roquense, Deportivo Godoy con 20, con un partido menos, porque falta completar los 45 minutos contra Alto Valle, veremos qué sucede. San Carlos también un partido menos, con 16 puntos, Alto Valle un partido menos, con 15, San Sebastián un partido menos, con 9, Maiqué con todos los partidos jugados 7 puntos, Maracaciño 6 puntos y El Salvador 2 puntos.
0: Hay que decir que si el torneo terminara hoy, San Isidro ascendería al igual que Chichinales, los dos están con la tabla general con el mejor, mayor puntaje. Lo que yo veo, Mati, que Chichinales, Experimental, Independiente Catiel, CECAP, Godoy.
1: Hasta Godoy me parece.
0: Hasta Godoy, sí, va a ser Godoy. Una lucha hasta el final.
1: Para mí, por el segundo ascenso, porque sí, San Isidro, porque yo no, ya lo veo ascendido.
0: Si no, de no
1: falta mediar, un montón igual.
0: No lo quememos como el defensor a lo de River. De no mediar algo extraordinario, hay un equipo que ha sacado una luz y que si gana, sacará 7 puntos.
1: Claro.
0: Al segundo, no, es mucho.
1: Es un montón. Y al tercero ya le sacará 8.
0: Claro.
1: Son casi 3 partidos, cuando recordemos que la zona ascenso va a jugar 11 partidos durante el segundo semestre, no son muchos. Y San Isidro seguramente va a mantener el nivel, un equipo muy similar al que ganó el torneo Apertura en la zona ascenso y se encamina para llevarse uno de los ascensos. Después del segundo ascenso va a estar realmente muy peleado.
0: Obviamente para la tarde seguramente ya tenemos la tabla de la predécima, que también estuvo jugando con algunos equipos que hay que decir, Deportivo Maiqué y San Sebastián no presentan, el caso de San Sebastián no jugó,
1: claro.
0: Pero no va a presentar predécima, al igual que el Deportivo Maiqué, los demás, salvo el partido que no se presentó Pilmatún, y obviamente allí caerá los puntos para el equipo de Círculo Italiano, ya tendremos también la tabla actualizada, no habrá allí tabla general. Igual que la tercera división, ¿eh? Todavía no hay tabla general y no hay tabla todavía porque creo que no tuvimos el tiempo para cargar lo que es de tercera división.
1: Dani,
0: sí.
1: Después ya también para comentar
0: lo que
1: decíamos al principio, ¿no?
0: Tengo, error mío, no se me ha actualizado acá, zona campeonato y zona ascenso, en la zona... campeonato,
1: sí.
0: Hay que decir que primero es Deportivo Güero con 3 puntos, esto es en reserva, Círculo tiene 3, Chipoeti 3, Deportivo 3, Deportivo Roca, Franzó tiene 3, un punto para Argentino Norte, Atlético Regina, Simac y Petroleros Pampeanos no tienen puntos, Unión de Allen San Martín, la Unión Deportiva Catriel, Pilmatún y La Amistad. No es sincera, pero te gusta. Tenemos también la tercera, Mati, de la zona ascenso.
1: Sí, la tercera de la zona ascenso, como decís, Dani, estamos en la tabla, acá está, la estaba buscando, bien. CECAP y Deportivo Godoy, ambos con 3 puntos, Independiente de Catriel, Maracaciño, Chichinales y Experimental, 1 punto. Bueno, faltan por jugar El Salvador, San Carlos, San Isidro y San Sebastián. Y Alto Valle y Deportivo Maiqué sin puntos y ambos jugaron su partido.

0: Dani, lo que te comentaba, lo que hablábamos al principio del programa, la posibilidad de un cuarto equipo en el próximo regional amateur. ¿Qué se sabe, Dani?
1: Y por ahí, obviamente, yo he hablado con los dirigentes, sí, y la gente allegada, dicen que es más no que sí. Pero, obviamente, hay un equipo que estaría, o que habría en algún momento preguntado. Lo que pasa que, lo que también me contaban algunos dirigentes, es que, por ejemplo, suele suceder que no vayan por la vía de la liga y, obviamente, directamente consultan el Consejo Federal, cosa que está mal, ¿no? Porque si todos los equipos dependen de la liga de conferencia, no hay que saltar la liga. Claro. Es más, le piden a la liga gestiona la plaza y se la dan o no. El único que habría preguntado condiciones es el club San Martín.
0: Sí.
1: Vuelvo a repetir, que haya preguntado no quiere decir que le van a dar la plaza, claro, ni que van a jugarla. Sin embargo, estuvieron haciendo el estudio. Algunos dirigentes dicen que sí, otros dicen que no. Porque, ¿qué pasa? Ya pasó. El torneo pasado está bien, había muchos más equipos. Porque estaban los de Regina, estaba Roca La Amistad, Unión de Allen, y en vez de hacer una zona de acá y Pilmatún, eran cinco, a lo de, por ejemplo, Unión lo mandaron a jugar con Zapala.
0: Cierto.
1: Los de Zapala. Regina los mandaron.
0: Bueno, a Regina igual
1: lo mandaron con la
0: le
1: zona,
0: vino bien porque era un grupo.
1: Claro, no, pero en realidad hoy,
0: difícil.
1: Claro, hoy por hoy, viendo lo que es la economía.
0: Sí, eso también, sí.
1: Es
0: eso.
1: Complicado. Sí, y eso. Si hay cuatro equipos, muchachos, van a jugar acá, sí, son los cuatro de acá.
0: Bueno, pero Dani, yo también te digo, si vas a jugar un torneo de esta magnitud, no tenés que tener problemas económicos, porque si vas a afrontar esta responsabilidad, después no te podés quejar, no te podés andar quejando diciendo, no, es complicado jugar este torneo. Bueno, no te anotes.
1: Y porque otra cosa, hay otros clubes, por ejemplo, que siempre podéis anotar que Argentino del Norte,
0: sí,
1: están viendo, obviamente, porque hay que recordar que el año que viene estará el famoso ex Federal B,
0: se llama Torneo del Interior.
1: Torneo Argentino al Interior, lo mismo. Lo hubieran puesto Federal B, era más fácil para decirlo. Y todo indica, en potencial, que esos equipos que en algún momento lograron el ascenso en forma deportiva,
0: sí,
1: en ese año, como Argentino del Norte, hubieron, claro, tres equipos más en el país, esos equipos sean invitados,
0: ¿no? Es claro, un supuesto. Veremos
1: un supuesto.
0: Si después se termina concretando.
1: Todos esos equipos que pierdan las finales del torneo regional federal amateur.
0: Claro.
1: Y aparte de ahí, hay que decir, los equipos son 64.
0: Del torneo del interior.
1: Claro, o sea que va a haber muchas invitaciones.
0: Sí.
1: Muchas.
0: Igual, a comparación de lo que es el regional amateur, es un número muy bajo, porque en el regional amateur estamos hablando que cada año hay más de 300.
1: Y estoy seguro que serán dos, o son cuatro de ocho, o dos de 32.
0: Será un buen torneo para buscar el ascenso, pero va a ser un torneo muy difícil desde lo económico.
1: Y por eso, serán cuatro zonas de ocho.
0: Ahí sí van a tener que afrontar viaje los clubes, ¿eh?
1: Y si son cuatro zonas de ocho, a los de acá, muchachos, agárrense porque le toca Comodoro, Río Gallegos,
0: por eso,
1: todo lo más largo le tocan los de acá.
0: Bueno, y ahí los equipos de Liga Confluencia tendrán que analizar si están en condiciones para jugar un torneo de esta magnitud, bueno, porque van a haber viajes y yo creo que el torneo va a durar más de lo que dura por ahora el regional amateur.
1: Aparte,
0: va a tener una duración más extensa.
1: Y aparte, en el caso de la confluencia, nos quedamos acá, que en la que estamos nosotros en la provincia,
0: sí,
1: ahora está el IFUNE, le pasa lo mismo. La confluencia va a tener apertura, copa, los equipos
0: y clausura.
1: Que van, bueno, copa, clausura, los equipos que van a jugar ese torneo, los equipos que van a jugar el torneo regional federal amateur y los equipos que van a jugar el federal, Chipoletti, por ejemplo.
0: Sí, sí, sí.
1: ¿No? O sea, está como superpoblado de partidos.
0: Claro, sí, sí, va a ser.
1: Ni hablemos si a la liga se le puede sumar a algún otro equipo, que algún otro equipo para con ganas de volver ahí. Por ejemplo, Cinco Saltos.
0: Que ya a la liga.
1: Que ya lo dijimos nosotros como novedad hace como cuatro meses.
0: Sí.
1: Cinco Saltos está mirando con buenos ojos o esta o la otra, pero está trabajando.
0: Claro.
1: El tricolor. Está trabajando.
0: Sí, porque además hay posibilidad de sumarse a la segunda división, porque la segunda división quedó media escueta en cuanto a equipos, quedó solamente con 12. Quizás la cantidad de equipos sería 14.
1: Tiene que volver, si no perderá su afiliación a Obrero Dique.
0: Sí, veremos porque qué pasa, ¿no?
1: Es un año. Claro, a Obrero Dique, como le dieron a Chichirales,
0: claro,
1: es un año sin jugar porque, bueno, cuestiones económicas. Tenían que hacer la cancha, tenían muchas deudas, pero es un año. Si al año no vuelven, el club queda desafiliado. Ya, para la liga desaparece.
0: Sí, sí, sí. Bueno, entonces si regresa a Obrero Dique serían 13 y para quedar par quizás se suma algún equipo. Con respecto al regional, 4 equipos rionegrinos obtuvieron licencia, Dani, durante los últimos días. No son equipos de Liga Confluencia, estamos hablando de equipos que militan en la Liga de Avellaneda: Deportivo Darwin, Sportman de Chuel Echuel y Deportivo Beltrán, estos de la Liga de Avellaneda, y después de la Liga de Río Colorado, Atlético Río Colorado.
1: Los de siempre.
0: Sí.
1: Se le suma Darwin, que no estaba.
0: Claro, Darwin en los últimos años no ha tenido participación regional. Por ejemplo, Deportivo Beltrán y Atlético Río Colorado jugaron el clasificatorio, no pudieron lograr la clasificación.
1: Y jugaron el antiguo y jugaron el torneo pasado.
0: También,
1: fueron rivales,
0: claro.
1: Fueron rivales Atlético Regina y Deportivo Roca.
0: Otro que también ha tenido participación en los últimos años y recibió licencia es Deportivo Villalonga, que si bien es de la provincia de Buenos Aires, juega la Liga Rionegrina, que se disputa con equipos de Viedma, equipos de San Antonio Este y demás. Por ahora, Dani, son en total 12 equipos rionegrinos que van a jugar el torneo regional.
1: Claro, más con todo, con la cantidad con los que están otorgados por campeonato.
0: Sí, hay en estos 12 estoy contando, los por mérito deportivo y por licencia. Porque por Liga de Confluencia, Atlético Regina, Deportivo Roca, La Amistad, Lifuba, la Liga de Bariloche, Cruz del Sur, Estudiantes Unidos, Puerto Moreno, Liga de Avellaneda, los tres que decíamos de 100, Darwin, Beltrán y Sportman, Liga de Río Colorado, Independiente de Río Colorado y Atlético Río Colorado, y en la Liga Rionegrina, Talleres de San Antonio Oeste. Esos son.
1: ¿Tenés a mano ahí Neuquén?
0: De Neuquén son 5. Son 5 por ahora. Y por ahora son todos clasificados por mérito deportivo. No hay licencias hasta el momento para los equipos del IFUNE. Tenemos a Independiente de Neuquén, Alianza de Cutralcó, San Patricio del Chañar, Maronese y Río Grande. Por ahora solamente 5 equipos. Y seguramente de estos, ¿cuánto? A ver, tenemos en total 17 equipos, contando Río Negro y Neuquén. Bueno, se van a tener que
1: falta uno que
0: agrupar. Igualmente no se descartan más licencias en los próximos días.
1: Y lo que pasa es que como el torneo arranca ahora, falta uno.
0: Arranca el 30, el fin de semana del 30, en 3 semanas.
1: Falta uno.
0: Sí.
1: Para que sean pares.
0: Sí, claro. Y habrá que ver porque tienen que haber grupos de 4, de 3.
1: Si hay grupo de 3, por ejemplo, serían 6 de 3.
0: Claro, para llegar a 18.
1: A 18. Y se clasifican algunos segundos. Si no, obviamente.
0: Igual siempre te meten en un grupo de 4. Sí, es rara las determinaciones que se toman. Pero veremos qué es lo que pasa. Veremos cómo terminan siendo los grupos para, por ahora, los 3 de Liga Confluencia.
1: O quizás sean 3 más y sean 4 cinco zonas de 4 equipos.
0: 20. Yo lo que te digo es que ojalá, después capaz que no les conviene, pero ojalá que no vayan todos los equipos de Confluencia al mismo grupo, porque después se terminan eliminando entre sí.
1: Y lo que pasa es que económicamente.
0: Pero por eso, veremos. Eso igual es una determinación que toma el Consejo Federal.
1: Te imaginas, de Regina a Chipoletti tienen los 4.
0: Sí.
1: No gastan nada. Hay uno que no gasta casi nada.
0: Sí,
1: a
0: sí.
1: 2. Son de Chipoletti. ¿Vamos a la pausa?
0: Vamos.
1: Ya venimos.

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0: 13:25 minutos y tenemos acá unos mensajitos que vamos a leer y obviamente le mandamos un cariño a toda la gente que nos sintoniza. Tenemos gente obviamente en Godoy, también tenemos gente en Allen, en referencia a lo que pasó. Bueno, nos mandan un mensaje un poco extenso, pero vamos a leer. Dice por acá: hola Daniel, yo estaba justo, vamos a bajarla mucho en cachito, justo detrás del arco. Dice por acá: sabés que no habían piedras, todo era barro, hasta nos enterramos porque las condiciones del público de la cancha no estaban dadas. Es triste porque prácticamente se no valoran el esfuerzo de los que se trabajan día a día. Se viajó 60 kilómetros, se pagó la entrada, se colaboró. A mi familia jamás se le insulta a un jugador contrario, porque siempre decidimos que no sabemos si de esta estará viviendo ese jugador, o también la edad, porque algunos son bastante chicos. Y no voy ni por un arquero ni contra línea, se le arrojó nada. Dice acá: una señora contraria fue a pelearla a los chicos de la hinchada, cuando por protocolo tiene que ir la policía acompañada de uno de ellos. Yo fui y le di aviso al personal policial sobre esta señora, y los policías, ahí estoy tratando, ahí la policía me acompañó, para que acá me perdí, yo fui y le di aviso a la policía sobre que la señora y la policía se quedaron atrás nuestro, pudieron ver que no se armó nada en ningún momento. En el otro arco había latas de cerveza, bengalas, le tiraron también a nuestro arquero, pero ahí se hacen oídos sordos. Me da mucha bronca, tristeza, que mi pareja entra a trabajar a las 6 de la mañana y llega a casa a las 20 horas para poder ir a entrenar. Eso ellos no lo ven y todo es muy triste. Nos manda un par de fotos, las tenemos, gracias. Dice: soy de Allen, obviamente, no sé si leerlo. No, obviamente, acá todas las posturas, yo siempre digo, Agustina o cualquier oyente, y recién hablábamos con Mati, antes de este mensaje no lo habíamos visto, que acá todo es válido. Porque si uno no está en la cancha, si yo hubiera estado en la cancha, por ahí te puedo opinar porque estuve.
1: Claro.
0: Como me ha pasado en muchas canchas donde he ido, pero cuando no estamos, ni se tiene que enojar la gente de Godoy, ni se tiene que enojar la gente de Alto Valle cuando opina la gente de Godoy o la gente de Alto Valle, porque son opiniones personales. Y como estamos en democracia, es lo que corresponde. Dice por acá: lamentablemente fuimos perjudicados. Mi intención no es ensuciar a la gente de Godoy, pero me gustaría que todo sea justo. Como digo, yo voy siempre a la cancha con mi familia. La agresión no es lo que apoyamos al arquerito de ayer. Es un nene, el de Godoy. Agredirlo jamás, ni a él ni a los niños, mucho menos a la señora de la entrada, que nos recibió amable, pero lamentablemente no éramos de las maneras de ir a llamarle la atención a los chicos de la hinchada. Me llamó la atención eso por el comentario. Ella puso en el Face solo con su nombre, porque no es justo mentir. Si nosotros hicimos algo, nos hacemos cargo. Como le dije, ese triste, mi novio es un buen chico, estaba al lado de línea a la hora y no vi que estaba a la hora de lo que pasó, no iba a mentir. Gracias Daniel, bueno, gracias Agustina, espero haber leído rapidito todo lo que me contaste, pero bueno, es lo que nos decía Agustina, válido. Tengo las fotos también. Dice: es cualquiera el árbitro Sandoval, nosotros estábamos atrás del arco tomando mates, te lo juro Dani, te lo juro, no hizo nada, no hubo ni insultos. Yo vuelvo a repetir, nosotros recibimos un descargo de la gente de Godoy y contó lo que sucedió, pero por lo que dijo el árbitro.
1: ¿Sí?
0: El árbitro suspendió. Ahora, lamentablemente los árbitros no hablan. Lamentablemente.
1: Sí, porque estaría bueno escuchar su testimonio.
0: Gracias, Agustina.
1: Porque sería tan sencillo como que salga a hablar acá o en otro lado, ¿no? Y decir: sabés que esto fue tal lo que nos pasó, tuvimos una...

0: conocíamos gracias a Agustina, como dijo, él tiene su pareja que juega en Alto Valle, y bueno, obviamente es así. Y a Víctor, que es un oyente siempre también, de allí le mandamos un abrazo grande. Así que bueno, también tenemos un mensajito de Samuel, a ver qué nos cuenta Samuel. A ver, Samuel, ya te pongo, ¿eh? Espero que no me hables de Boca, Samuel y River, porque...
1: ¿Qué haces, Dani? ¿Cómo andás? Vos sabés que ayer, como no había ni Boca, ni River, ni...
0: Menos mal.
1: Bueno, justo agarro así en YouTube y engancho que están transmitiendo en directo el partido de la amistad contra... No, de Atlético Regina contra CIMAC. Lo agarré a los 15 minutos más o menos de empezado el partido. ¿Podés creer que nunca pude ver de qué color era era el buzo del arquero de Regina? Porque no vi patear al arco de Regina. Después decían sí que se había salvado los primeros 30 segundos ahí... Primero dos minutos, dice que salvó dos veces, pero duran 90 minutos los partidos, ¿eh? Pero bueno, como dice el dicho, los métodos se juzgan por los resultados, ¿eh? Si el resultado que se buscaba se consiguió, el método es el idóneo.
0: Sirvió.
1: Así que, bueno, che, te mando un abrazo.
0: Gracias, Samuel, gracias, ¿eh? Obviamente. Y sí, viste que algunos dicen, bueno, y puede pasar, seguro. Yo no lo vuelvo a repetir, en este caso lo mismo que con la gente de Atlético y, perdón, de Alto Valle, no lo vimos, no puedo opinar, pero bueno, creo en la gente.
2: Claro, nada, pero es que además es un buen punto para CIMAC, porque estaba jugando contra el bicampeón del fútbol de la Liga Confluencia. Regina, además, en su cancha, yo creo que quizás la postura haya sido un poco ofensiva, pero bueno, también un poco lógica, porque está jugando contra el equipo más fuerte del último año y medio en la liga y es también complicado jugarle igual.
0: Bueno, siempre dicen, ¿no? Los equipos de García son complicados.
2: Sí.
0: Así que bueno, mandamos algo.
2: Sí, además es un punto inteligente de CIMAC en una cancha difícil como es la de Atlético Argentino.
0: Seguramente. Así que bueno, la verdad que agradecemos, ¿no? La gente que nos manda su contacto, ¿eh? Así que bueno, ya en minutitos vamos a tener, le agradezco a Pablito Bauchalet, ya tenemos para subir la tabla de la predécima, ¿eh?
2: Espectacular,
0: ya la tenemos acá,
2: gran abrazo.
0: Pues es que la verdad que le agradezco a Pablo y bueno, la iniciativa que tuvimos hace cuando arrancó el torneo juntamente con Darío Slatar, que Darío lleva tiempo de inferiores, porque esta tabla no está ni siquiera en la página de la liga.
2: Claro.
0: La de predécima.
2: Raro.
0: Y nosotros, obviamente, para nosotros al ser una categoría que está jugando la liga, te merece tener la tabla.
2: Y sí.
0: Y además le dijimos a la gente de la liga que la quiere subir, compartir, tiene el loguito Super Deportivo, así que no hay ningún problema, ¿eh? Así que bueno, ahí está la tabla de la predécima, ya la estamos subiendo y el momento que la carguemos la vamos a leer como corresponde, así la gente obviamente se entera, porque muchos de esos, che, y la predécima, bueno, tabla de divisiones de la predécima, zona campeonato, a ver si lo agarran, ¿eh? Deportivo Huergo tiene 3 puntos, Oro tiene 3 puntos, Unión 3 puntos, Argentino del Norte 3 puntos, Regina 3 puntos y Círculo 3 puntos. Con uno, Chipoletti y la Unión Deportiva Catriel. No tiene puntos sin más, Petroleros Pampeanos, Pilmatún, Deportivo Roca, San Martín y La Amistad por la zona campeonato. La zona ascenso lo tiene Chichinales arriba con 3 puntos. Recordemos, aquí fue campeón CECAP.
2: Exactamente.
0: El año pasado. Independiente Catriel también tiene 3 puntos. Un punto para Godoy y Alto Valle. No tiene un punto CECAP, El Salvador, San Carlos, San Isidro, Maracasino y Experimental. Gracias a Pablo de la gente de Once Patagónico. Tenemos ya publicada la tabla entonces de la predécima.
2: Dani, para continuar en el fútbol, pero trasladarnos a lo que fue la fecha del Federal A, que tuvo a los equipos regionales compitiendo, como lo son Cipolletti, en la zona campeonato.
0: Me resultó bastante llamativo el otro resultado.
2: Deportivo Rincón contra Sol de Mayo. No sé si tan sorpresivo, ojo. Pero por la zona campeonato, por la tercera fecha, Cipolletti logró un muy buen empate realmente ante Villa Mitre, segunda fecha digo, muy buen empate ante Villa Mitre en Bahía Blanca, había...

0: empezado perdiendo el equipo de Enríquez con gol de Escobar, pero lo empató rápidamente, con un golazo Gonzalo Lucero, que realmente debe haber convertido el gol de la fecha. Después, si lo pueden ver, un zurdazo desde unos 40 metros que se metió en el arco de Villamitre. Un muy buen empate realmente para Cipolletti, porque se trae un punto de una cancha difícil, como lo es siempre la cancha de Villamitre. Con el empate, Cipolletti queda como puntero de la zona. Es verdad, falta mucho todavía por jugarse, pero ganó el partido de local en la primera fecha y empató el de visitante en un Federal A que va a tener fecha durante la semana. Por eso mismo se jugó el día sábado la segunda fecha. Por ahora, entonces, en la zona campeonato, en el grupo de Cipolletti, tenemos Cipolletti 4, Olimpo y Villamitre también con 4 puntos, Alvarado y Kimberley y Atenas de Río Cuarto con 3, Juventud Antoniana de Salta con 1 punto y Huracán Las Heras y Argentino de Monte Maíz sin unidades. Esto, recordemos, se juega a una rueda. Cada equipo juega 8 partidos. Por ahora ya tenemos disputados 2. Después, en la zona reválida, donde juegan Deportivo Rincón y Sol de Mayo, que se enfrentaron justamente el día sábado, este partido que se jugó en Viedma, triunfo importantísimo de Deportivo Rincón por 4-2 ante el equipo de Sol de Mayo. Rincón, que con el nuevo técnico, con Noche, le había costado en el final de la primera etapa. El último partido de la primera etapa lo ganó y ahora arrancó con 2 victorias importantes en esta zona reválida, porque está puntero en su zona de la reválida con puntaje perfecto, 6 puntos en 2 partidos jugados. Germinal, San Martín de Mendoza con 4, FADEP, Círculo Deportivo, Juventud Unida de San Luis y Sol de Mayo con 3, Costa Brava con 2, Santa Marina y Guillermo Brown, ambos en el último lugar con 0 puntos. Y lo bueno para los equipos de la zona de la reválida, tanto como para Deportivo Rincón como para Sol de Mayo, es que se van alejando del descenso. Recordemos que los últimos 2 se acumulan los puntos de la primera etapa y la segunda. Los últimos 2 de la reválida descienden de categoría y pierden la categoría en el Federal A. Después también, Dani, ya se conocen los horarios para la tercera fecha, que, como decíamos, justamente se va a disputar el día miércoles. Hay enojo en Cipolletti porque el albinegro va a recibir en la visera de cemento el día miércoles a las 3:30 de la tarde a Argentino de Monte Maíz. ¿Por qué se tomó esta decisión y por qué se juega en este horario? Bueno, Cipolletti lo comunicó a través de sus redes sociales y explicó que se probó las luminarias del estadio de la visera de cemento y se comprobó que no aguantan todo el partido, porque, bueno, las instalaciones son muy viejas, y por eso mismo se tomó esta decisión, que obviamente no se tomó de la mejor manera en la gente y en la hinchada de Cipolletti, porque la concurrencia del público será baja, ¿no? Porque estamos hablando de un día laboral, día miércoles, un horario de siesta. Pero bueno, sabemos que Cipolletti, por lo menos en este torneo, tiene el apoyo de la televisión y mucha gente lo sigue por ahí. Pero Cipolletti, entonces, que va a tratar de continuar en esta buena racha y va a jugar, entonces, recordemos, de local ante Argentino de Monte Maíz.
1: Ahora, yo me pregunto.
0: Sí.
1: Cipolletti, ¿hace cuándo está jugando Federal A?
0: Mucho tiempo.
1: ¿Uno sabe que tiene que jugar de noche, no?
0: Sí, pero viste que...
1: ¿Y qué puso? ¿Unos cablecitos de acá, como lo que tenemos nosotros?
0: Es que las instalaciones no las ha mejorado realmente, sí. Es raro, ¿no? Porque es un equipo del Federal que ya viene consolidado en la categoría. y todo su partido, la, todo su partido local lo juega de tarde porque lo juega los domingos.
1: Plata de verde le llega del gobierno.
0: Y seguramente, sí.
1: La gente que va a trabajar.
0: Pero debe ser una inversión bastante fuerte, claro, mejorarla.
1: La gente que va a trabajar.
0: La iluminación, sí. Y por la tercera fecha, la programación, la reválida, Rincón juega de local el miércoles también a las 3 de la tarde contra Círculo Deportivo. Y Sol de Mayo viaja a San Martín, viaja a Mendoza para jugar contra San Martín también el día miércoles en horario nocturno a las 9:15 de la noche.
1: Bueno, veremos obviamente qué es lo que sucede. Antes de ir a la pausa, antes de ir a la última que tenemos, otro mensajito, gracias a la gente, ¿eh? Yo digo siempre, son nuestro motor. Hola Daniel, soy Ricardo de Allen, tengo 70 años y ya hace años que voy a la cancha. Lo que pasó ayer fue algo que jamás vi. Los chicos van a entrenar después a trabajar, después de trabajar, y hacen un sacrificio grande. Ojalá todo se solucione. Yo estaba ayer atrás del arco. Yo vuelvo a repetir, avalo todas las, sí, todo lo que dicen, porque ustedes estaban presentes, yo no. Pero si no pasó nada, los dos dirigentes deberían decir, muchacho, ahora ¿saben cuál es el problema? El informe del árbitro. Porque acaba atado, y no lo defiendo al club, hoy, acaba atado de pie y mano el club hoy, porque vamos a poner que agarra al árbitro, que se entienda para la gente de APAF y Cubría, que estoy dando un ejemplo, ¿no? No, porque si no viene una carta de documento. Vamos a poner que el árbitro suspende por eso, y cuando fue a hacer un informe, que la piedra la tiró la gente de Godoy, ¿no? Y después aparece un suspendido la cancha, ¿no es cierto? Bueno, entonces acá tenían que ir los dos presidentes y decir, a ver, señor, ¿qué pasó? Porque hasta el técnico, tengo entendido, se acercó para ver por qué lo suspendía el partido. Y aparte, la suspensión lleva mucho por detrás, porque vamos a poner el árbitro, en línea, salió en camilla, en línea, fue atendido, estaba lastimado, yo no lo sé, pregunto, los chicos que están
0: y según
1: de Godoy, de Allen, me pueden contestar.
0: Según los asistentes,
1: ¿se retiró en camilla, vino la ambulancia?
0: No, según los asistentes, el árbitro no mostró la agresión, no mostró signos de haber sido agredido.
1: Yo digo, desde mi desconocimiento, para suspender un partido. Porque aparte,
0: sí, obvio
1: vamos
0: que...
1: vamos a poner, sí, vuelvo a repetir, que sea cierto, ¿no? Pero había policía. ¿Cómo el árbitro puede tomar la determinación suspender?
0: Pero igual, supongamos que hubo una agresión, es correcta la suspensión, si es que hubo, ¿no?
1: Pero nosotros vimos, o sea, acá, muchachos, de la PAF, vuelvan para atrás, la final... Atlético Regina San Martín.
0: Bueno, pero yo también, ese partido para mí es particular porque era el último partido
1: ¿Hubo más agresión?
0: Sí, eso seguro, en eso estoy de acuerdo, pero a ver, era el último partido de la liga, definía el campeón, la liga no iba a querer definir el campeón en escritorio, y seguramente que si el árbitro lo terminaba el partido, la liga se terminaba por escritorio, algo bochornoso. Igualmente fue bochornoso, pero me parece a mí que capaz los contextos no son parecidos. Es diferente, porque acá estamos hablando de una primera fecha, arranca el torneo, después el caso San Martín-Regina, que es verdad. Si hubiese sido un partido de primera fecha, me parece a mí que el árbitro lo termina.
1: Bueno, pero entonces...
0: Pero al ser el último, definía el campeón. Si ese partido se terminaba, le daban los puntos a San Martín, se armaba un quilombo tremendo.
1: Bueno, yo te llevo a vos porque sos mi compañero, y sí, lo debatimos, y la gente... estoy viendo que escribe. ¿Cómo dicen ahora? Todo mano en el área es penal.
0: ¿No? Bueno, eso es relativo.
1: Bueno,
0: también,
1: pero, sí, viste que dice... Bueno, toda agresión es suspensión.
0: Sí, sí, sí.
1: Entonces, no, ¿cómo midieron? Pues yo digo,
0: yo creo que, ¿cómo te digo?
1: Qué lástima que los árbitros no pueden hablar. ¿Cómo midieron el domingo y cómo midieron ese partido?
0: Sí, sí. Pero que también no estoy avalando la decisión del árbitro en ese partido particular de San Martín-Regina. Pero también hay que poner en contexto, ¿no? De lo que fue y que no hubiese estado bueno también para la liga definirse de esa manera, ¿no? En un torneo que ya de por sí estuvo marcado por el escritorio, por partidos que se definieron, por fallos que se terminaron dando cuando el torneo ya había terminado, como en un tribunal de disciplina que había recién comenzado. Y me parece a mí que no lo quiso terminar por esto mismo, porque sabía después todo lo que iba a venir si este partido se llegaba a suspender, ¿no? Pero
1: si uno, si, viste cuando te dicen la letra fría del reglamento,
0: sí,
1: bueno, ahí está el problema, que entonces no tiene la culpa ni Alto Valle ni Godoy, pero acá o es blanco o es negro, el gris no sirve.
0: Es que también esas situaciones capaz entran en la interpretación del árbitro. No tendría que ser así, quizás.
1: Por eso digo, yo vuelvo a preguntar, bueno, porque no lo sabemos. Estaría bueno por ahí, si hay algún oyente que lo vio. Repito, en línea, agredido, supuestamente. Se fue caminando, lo llevaban en anda, se fue en una... ¿Cómo salió? No lo vimos. Yo en la foto que veo, están los tres. Yo vi una foto.
0: Caminando. Sí, sí.
1: Y vuelvo a repetir, sí. Sigo diciendo que no lo sé para que no piense mal la gente de APA. Si el pedazo supuestamente vino de atrás y en línea, en ese momento, cuando empezaba el segundo tiempo, iba a estar de espalda a la gente de Godoy.
0: De Godoy.
1: ¿Por qué lo suspendió? Sí. No era quien agredió.
0: Claro. Sí, veremos. Veremos si mañana hay más información sobre el tema, pero Ricardo, es muy confuso.
1: Está todo muy raro, como vos decís. Sí, está raro.
0: Es muy confuso el asunto. Y veremos si mañana se esclarece un poco más, ¿no?
1: Se fue con nosotros. No tenía ni lesión ni nada.
0: Por eso. Sí, es extraño. Porque además...
1: Vuelvo a repetir, para que viste, porque la gente de APAF te graba. Bueno, muchachos, lo estoy leyendo, ¿eh?
0: Sí, sí, nosotros no estamos dando nada por certero o por cierto. Y además es complicada la reprogramación del partido porque la Liga Confluencia está apretadísima con fechas, Dani.
1: Jugar medio tiempo. Vamos a poner que dice, che, ¿sabe qué? Se equivocó Sandoval. Bueno, ¿qué hacemos? Jugamos medio
0: bueno,
1: tiempo.
0: Bueno, si se equivocó Sandoval no puede dirigir nunca más la Liga Confluencia. Bueno, pues, ¿eh? No, es insólito, claro, si se llegó a equivocar, ¿no?
1: Vamos a hacer ese ejemplo, ¿no?
0: Sí.
1: Se equivocó, ¿qué hacemos? Y tenemos que jugar otra vez. Viajar 60 kilómetros para dos tiempos de 22 minutos y medio.
0: Y Alto Valle lo va a querer jugar porque no va a querer perder los puntos. Pero te tenés que comer un viaje.
1: Otro mensaje.
0: Molar.
1: Yo agradezco a la gente, ¿eh? Está full y yo lo agradezco. No estaba lastimado, no había piedras en el lugar del arco. Los jugadores pidieron que la muestre con qué fue golpeado y nunca quiso. Y después hay un mensaje. Dice, yo soy Gustavo de Godoy. Dice, la verdad, lo vimos salir caminando. Es lo que me manda. Porque yo digo, ¿cómo salió el arco? Porque no lo vi.
0: Y todos están diciendo lo mismo. Y yo creo que si hubiese habido una agresión, por lo menos habría un video, una foto que estaría circulando.
1: Siempre,
0: ¿no?
1: Hay alguien, hoy por hoy.
0: Eso, sí, sí.
1: No
0: sí,
1: podés bueno. Ni decir un piropo porque siempre te están filmando.
0: Yo creo que si el árbitro, en este caso, hubiese sido agredido, habría alguna muestra clara, ¿no? Pero veremos cómo se esclarece este tema, si es que se esclarece. Y porque seguramente va a haber un fallo y veremos qué determinación toma la liga y el tribunal de disciplina, ¿no? Con esta situación.
1: Seguramente, así que vamos a la pausa cortita porque ya nos vamos. Gracias a la gente, 2984-59-9173. Gente de Asen, gracias. Gente de Godoy que escribe, gracias. Gente de Toro que escribe, gracias. Gracias a Samuel también, ¿eh? Ya venimos.

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0: Alguien que dice por acá, como dijo tu compañero, que no dirija nunca más, dice, coincido 100%. Están con vos, Mati, están con vos la gente. Dice, son terribles, quieren ser ellos los protagonistas. Bueno, 3 minutitos nos separan de las 2 de la tarde, ahora que hacemos el corte y el cambio con la gente de Radio Continental allí en Buenos Aires. A ver, otro mensajito de Samuel, dale Samuel que se nos va el programa, dale, a ver.
1: Te cuento, Dani, un día iba hasta Huergo porque jugaba el Deportivo Roca contra Huergo, atajaba a mi pibe, primera y tercera, y... Vos sabés que jugaba en el club Casi Pesca, ¿viste? Porque el club lo tenía en refacción. Bueno, cuando entro ahí por la ruta 22, se iba un tipo caminando con un bolso atravesado en la espalda, sí, así que paro y lo llevo. Y bueno, le digo, voy para la cancha. Sí, yo también, dice, yo voy a dirigir. Ah, bueno, le te acerco. Agarra el tipo, me dice, sí, dice, le voy a ver si le puedo dar una manito a los pibes de acá de Huergo, dice, porque los fantasmas estos de Roca son... No. Se cree en el Real Madrid, dice, viste, así. Entonces yo agarro, le digo, pero vos no estás ahí para darle mano a nadie, vos tenés que cobrar lo que sea, le digo. Te aviso, yo soy de Roca, le digo. Conclusión, el loco cobró bien. Y era un tal Ávila de Regina, un petizo, morocho. Cobró bien, y bueno, ganó Roca, no pasó nada. Pero bueno, no sería... Te lo doy como para usarlo de ejemplo por el tema de Sandoval, viste que se la mandan también, loco. Sí, tiene todas las mañas y todos los vicios que tiene el fútbol.
0: Ahora hay que ser, yo voy a decir, hay que ser boludo, ¿no? ¿Cómo vas a decir eso? Si vos, o sea, y menos si te levantan en la calle y no sabes de qué lado es. Pero bueno, gracias Samuel, te mandamos un abrazo grande. Mati.
2: Nos vamos yendo, Dani. Sí, realmente veremos si este tema se esclarece, ¿no? Porque...
0: Vamos a estar pendientes. Recién le acabo de escribir a la gente, a algún amigo, ¿viste? Los amigos de Nestares.
2: Sí. Mucho. Veremos qué sucede realmente.
0: Le mandamos y chevo, acá hay mucha queja.
2: Y bueno, si hay alguna novedad, ¿no? Sobre el asunto, esperemos que se pueda solucionar de la mejor manera y que el árbitro y toda la terna arbitral puedan esclarecer lo que sucedió en la cancha de Deportivo Godoy.
0: No siempre lo que está claro o lo que está oscuro es aclara y lo que está claro sí. Oscurece. Es medio raro todo. Mati, ¿nos encontramos mañana?
2: Nos encontramos mañana, Dani. Primer entrenamiento de Almada hoy en River, veremos, ¿no?
0: Se desgarró.
2: Sí, no. Y mañana, bueno, Boca. Mañana venimos con la previa de Boca que va a estar jugando su partido de Copa Sudamericana.
0: Le agarró un mentirón, ¿viste? ¿Qué te agarró? ¿Un mentirón? Así que bueno, esperemos a ver. Estoy esperando que me está escribiendo Agustina, mientras obviamente para decir también que vamos a ver si podemos, en Buenos Aires, en Zárate, Argentina en el básquet femenino se consagró campeón del sudamericano, entre ellas hay una neuquina. Así que vamos a intentar, a ver si mañana podemos hablar, es la número 5, dorsal 5 para la neuquina. Laila Raviolo, de Independiente de Neuquén. Así que vamos a ver si podemos tomar contacto y si no, le dimos letra para algún canal de televisión, algún programa que hace la nota, ya se lo pasamos. Me llamo Víctor, dice, viniendo de un partido, se encontraban tiradores que venían a dirigir, los ayudo, después nos cobró cualquiera, dice. Cosas del próximo partido. Nos encontramos.
2: Nos vemos mañana.
0: Chau.

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1: Es la hora 14:02.
2: Herencias de la Libertad avanza para analizar el estado de situación en la provincia de Buenos Aires y coordinar los próximos pasos de la estrategia oficial. El encuentro está previsto entre las 15 y las 17 en Casa de Gobierno y también estará presente el presidente del partido a nivel provincial, Sebastián Pareja. Fabián Del Monte, Servicio Informativo Continental.
3: Trabajadores de aplicaciones denuncian los créditos de usura que les ofrecen las plataformas. Según el Banco Central, la situación de endeudamiento creció el 122% con montos de 900.000 pesos promedio. Belén D'Ambrosio, secretaria general del sindicato que los agrupa, calificó la situación de esclavitud financiera.
4: Y lo que sucede es que con estos ingresos magros tenemos que acudir a préstamos para poder costear incluso gastos fijos que sí incrementan, ¿no? Si tenemos que arreglar nuestra moto o mismo los gastos de consumo que tenemos en nuestras casas, el gasto de alquiler. En relación al endeudamiento, la novedad es que las empresas empiezan a ofrecer préstamos que son profundamente usureros, pero sin tener la claridad nos brindan préstamos de hasta 1.200.000 pesos. La tasa, lo que cambia es el monto, pero la tasa interanual es del 260%. Nosotros decimos claramente que se trata de una situación de esclavitud financiera.
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3: Soleado y frío mañana, la mínima 5, la máxima 12. A esta hora, 12.3, cielo ligeramente nublado.
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2: ¿Cómo les va? Bienvenidos al Fútbol Continental de esta jornada de día lunes 10 de agosto del año 2026, 2 de la tarde, 5 minutos. Y aquí arrancamos en nuestra casa, en Radio Continental, la primera edición del Fútbol Continental hasta las 4 de la tarde, después del programa de Fermanchini y esperando que a la hora 16 llegue Laura Di Marco con todo su equipo para Di Marco en Continental. Estamos atravesados por la fecha número 4 que se va a cerrar mañana, que tendrá dos partidos hoy y que tendrá uno en la jornada del martes. Estamos atravesados también por lo que es el inicio de una nueva semana de torneos Conmebol, porque ya esta semana tendremos partidos de ida de la Copa Libertadores y de la Copa Sudamericana, porque estamos también atravesados por Copa Argentina, tendremos actividad y equipos importantes van a estar jugando Copa Argentina, aquellos que no juegan las copas internacionales, porque estamos también mirando lo que ocurrió en Colombia. Ya se habla de 70 muertos a raíz de terremotos, algo similar a lo que ocurrió hace un par de semanas en Venezuela. Lo que pasa es que en Venezuela fueron dos terremotos de una magnitud muy grande con 10 minutos de diferencia. Acá, bueno, uno, y en un ratito vamos a ver si tenemos la posibilidad de charlar con algún colega en Colombia para que nos diga primero cómo está la situación, que eso es lo más importante, cómo están las vidas de las personas, y después vincularlo un poco porque el miércoles juega River allí. El miércoles tiene que jugar River en Bogotá. Segunda fecha consecutiva donde, y acá que no se me enoje nadie, ¿no?, donde ninguno de los cinco grandes ganó. Obviamente que a Huracán ahora sí lo traemos. Entonces, bueno, si hacemos un poco más amplio el espectro de los grandes, ganó el globo. Y qué victoria de Huracán, qué victoria, todo lo que esperó, un cuarto de siglo esperó Huracán para ganarle a San Lorenzo en cancha San Lorenzo. En el nuevo gasómetro tenía una victoria que databa del año 2001, con el gol de Tito Villa. Bueno, 25 años más tarde, ayer con doblete de la Pantera Caicedo, Huracán, el equipo de Diego Martínez, le ganó a un San Lorenzo que se desangra, un San Lorenzo que lo que vemos hoy es la resultante, claramente, de años y años y años de malas gestiones, de años y años de descalabros económicos, de pagar contratos o de firmar contratos impagables. Y San Lorenzo no se refuerza como quiere, San Lorenzo se refuerza como puede, con saldos, con lo que va llegando, con algún que otro ofrecimiento, un préstamo, y así va emparchando, y a la larga o a la corta eso nunca termina dando buen resultado. Pero bueno, voy a presentar a mis compañeros, con los que vamos a estar haciendo el programa hasta la hora 16, comenzando por Leo Ojeda, Rosana Pagani, Pampa Torres, Bocha Flores. ¿Cómo les va?
3: Hola, Santi. ¡Qué de solita!
4: Buen mediodía. Buenas, buenas. Para todos.
3: Ah, ahí está.
4: Quiero empezar el programa en forma solidaria con toda la gente de Colombia, con lo que está pasando.
3: Eso es cierto.
4: Y también un abrazo muy grande, lo dijimos ayer en la transmisión, pero el abrazo de Fútbol Continental, de Radio Continental, para la familia Messi en el difícil momento que atravesó durante el fin de semana. Sí. Así que un abrazo muy grande para la familia Messi y un abrazo a la distancia para toda la gente en Colombia por este fuerte sismo donde hay, como bien decías vos, lamentablemente más de 70 muertos.
3: Abrimos,
2: abrimos. Sí, sí, sí. La verdad que en materia futbolística, los grandes volvieron a decepcionar. Lo de River, sin merecer perder, no alcanza en River no merecer perder, porque ahí tenés que hablar de ganar o merecer ganar, digo, por la historia, por lo que gastó. Y me parece que me quedo dentro de la mitad del vaso lleno con no mereció perder. Ahora, perdió como hace 6 partidos consecutivos que le viene pasando esto a River. Sigue siendo el único de los 30 que ni siquiera marcó un gol, y es muy preocupante. Me parece que de los 5 grandes, y que no se enoje nadie, pero tampoco quiero estar todo el tiempo haciendo la aclaración, la letra chica, Boca fue el que mejor jugó, porque la verdad que tuvo un rival como Vélez Sarsfield, que empezó ganando con responsabilidad de Montero en el gol de Valdés, pero que era un rival que te eleva la vara, y creo que el segundo tiempo sobre todo de Boca fue muy bueno. Paredes, Flores, Aranda, ese es el tridente que hace jugar al equipo y que lo hace crecer. Independiente era un partido de empate contra un Platense que llevaba 36 años más o menos sin ganar, debuta Palermo y gol de Mainero, y tal vez haya pasado, sí, y después lo charlaremos con Medina, que una macana de Rodrigo Rey ya le puede habilitar claramente la posibilidad al técnico de que el miércoles por Copa Argentina ataje Mele, y que arranque la era de Santiago Mele como arquero de Independiente, porque ya lo de Rodrigo Rey, sinceramente, para mí ya no, más allá de que fue una macana en el último tiempo, hay ciclos que están cumplidos y ya no se puede esperar algo bueno ahí de Rodrigo Rey, gran tipo, gran profesional, muy buen arquero en su momento, pero que hace rato que no viene bien en Independiente. La enésima irresponsabilidad, digo enésima porque lo hace en todos los partidos, Maravilla Martínez de ir con los codos, hay árbitros que lo permiten, hay VAR que lo permite, como siempre, con los codos Maravilla, lo rajaron, como están haciendo últimamente los árbitros, dejando irresponsablemente a Racing con 10, y así todo creo que Racing con 10 jugó bien, dentro de todo le plantó batalla a Argentinos, que le ganó a la Academia, y lo de San Lorenzo, que bueno, ayer le sirvió en bandeja el partido de Huracán, la irresponsabilidad de Orlando Gil y todo eso. Quiero ver qué les dejó a ustedes la fecha.
4: Voy tomando cada una de las cosas que dijiste. Primero hablaste de River. Parece que es un campeonato donde cobrarles penales a River está fuera de contexto. O sea, otra vez River fue perjudicado, más allá de que juega mal, de que el técnico no da pie con bola, de que la dirigencia no hace mea culpa, todo lo que ustedes me digan, todo, y tienen razón. Ahora, es inentendible cómo a River en 4 fechas de campeonato no le dieron un penal con Barracas, un penal con Central y un penalazo contra Tigre. Segundo, hablaste de Boca, juega bien, no gana. Hablaste de Independiente, no podés decir un partido que era para empate, un partido que tenía que ganar
2: por
4: Independiente.
2: Supuesto.
4: Hablaste de San Lorenzo. Gorosito dijo lo que dije yo el viernes. Se empieza a cuestionar a los técnicos en la 4ª fecha cuando le siguen llegando los jugadores. Quinto, Racing no mereció empatar, mereció perder contra el mejor equipo del campeonato. Sexto, se enfrentan al fin de semana. El que más ganó con el que menos ganó y el que más goles convirtió con el que menos gritó.
5: Sí, yo respecto a Boca creo que hoy por hoy es el que mejor juega, no solo respecto de los grandes, sino que va camino a ser el que mejor juega en el fútbol argentino, está camino a eso. Yo creo que lo de River, el partido puntualmente el fin de semana, tiene algo que es ajeno a lo futbolístico, que tiene que ver con el papelón. A mi criterio es un papelón y un bochorno el penal que no le cobran a River. Después voy a explicar por qué. Respecto a lo de Maravilla, que vos lo dijiste, Santi, Maravilla tiene, no digo que lo sea, tiene actitudes de malas intenciones cuando juega al fútbol. No digo que sea un malintencionado, pero tiene actitudes de malas intenciones. Lo de Independiente, es verdad. Lo de Rey es un tema para discutir. Yo creo que ya cuando a vos te traen un arquero, me parece que ya lo estás condicionando. Y lo de San Lorenzo Almagro, yo entiendo que genera mucho ruido que pierda San Lorenzo el clásico, pero hoy Huracán tiene mejores jugadores, tiene un proceso mucho más trabajado que el de San Lorenzo, y lo lógico era que Huracán le gane a San Lorenzo.
6: Sí, todo es producto de la consecuencia, se va dando. Me parece que en el trabajo, por el lado de Huracán, es de mayor tiempo y mejor, por eso San Lorenzo termina perdiendo el clásico de local. Boca sigue acomodándose todavía, pero es el que más se salva de todos los grandes. Para mí no fue ningún penalazo, es muy discutible. Muy discutible ese penal. Yo lo cobraría, pero no es un penalazo. Pero el problema de River no fue el árbitro. El problema de River es que no patea el arco. Ese es el problema grande que tiene River. Y Racing cada vez peor está.
2: Hay un par de audios que queremos compartir con ustedes que grafican un poco todos estos temas que estamos nosotros aquí charlando en la mesa del fútbol continental. Y antes de escucharlo, Andrés Gariano, el árbitro principal de Tigre 1, River 0, hablando de la jugada de penal, quiero que Rosana Pagani repase las vías de comunicación con nuestro programa.
3: Así es, lo pueden hacer al 11-44-000-590. Lo reiteramos porque los escuchamos, porque los leemos a través de nuestro WhatsApp. 11 44 000 590. En esto que es hasta las 4, Fútbol Continental Primera Edición.
2: 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Vos entras a YouTube desde tu celular, desde tu computadora, tableta, y nos podés ver poniendo Radio Continental en vivo. Podés compartir y ser un integrante más de la mesa aquí de trabajo. Y aparte hay un chat que podés opinar, así que está buenísimo.
4: No dijiste nada de la jugada de River. Si para vos es penal.
2: Para mí, sí. Lo transmití para el exterior y ESPN exterior. Y para mí fue penal. Y lo dije.
4: Para muchos no, por eso.
2: No, digo. Bueno, depende de cada uno. Después, yo quiero también decir algo a propósito de esto, que no pensaba decirlo, lo hice en un ámbito privado charlando con algunos amigos. Me parece que hay que bajar un poquito la espuma con el famoso dedo acusador al periodismo. Yo no me voy a inmolar y voy a salir a hablar de todos los periodistas deportivos, no voy a salir a hablar por todos. Yo puedo hablar por los que conozco, por los periodistas con los que comparto el día a día, aquí en la radio, con muchos de ESPN. ESPN es una empresa muy grande y tiene muchos periodistas con los que no comparto, porque no tengo la cotidiana, porque están en programas, yo estoy en transmisiones de fútbol, pero la gran mayoría de mis compañeros, de mis colegas, yo estoy seguro que cada opinión que hay en el fragor de una transmisión de fútbol, radio, de tele, tenemos honestidad intelectual para decir lo que pensamos, lo que vemos, lo que sentimos, lo que nos parece. Y el principal objetivo que tenemos siempre es tratar de ser creíbles, y el principal objetivo en lo personal, yo me quiero ir de una transmisión con la satisfacción del deber cumplido e irme a dormir a la noche en paz, en tranquilidad. A veces me enrosco en una frase y digo, puta, pude haber resuelto de otra manera, lo tuve que haber, y me vive pasando, porque uno vive aprendiendo. No es lo mismo radio y tele, y por ahí uno tiene eso. Pero pensar de que un periodista va a ir a una cancha de fútbol para inventar cosas o para hacer quedar mal a uno de los equipos porque sí, ¿no? Porque se le place, porque es hincha de un club, porque no le gusta una persona, eso me parece que es demasiado. Y yo veo que hay mucho de eso. Entendamos también que el fútbol es materia opinable.
6: Sí.
2: Entendamos que el fútbol es materia opinable. Y por más que haya personas que hayan dicho, soy hincha de fulanito de tal equipo, eso no hace que la opinión esté viciada por ser hincha de. Simplemente eso quiero decir. No quiero salir en defensa de nadie, no voy a dar nombres porque me parece que ya uno puede ir viendo de lo que se habla. Pero la mayoría de nosotros, y acá sí soy un poco más abarcativo, tenemos la tranquilidad de que cuando vemos un partido de fútbol y opinamos de lo que vemos, decimos lo que pensamos.
5: Igual, Santi, te digo que tenés razón respecto a lo que decís y sé hacia dónde vas, pero me parece que es un mundo que queda en lo virtual y que no pasa de ahí. Que tiene que ver con Twitter, con hinchas agresivos, violentos, que apuntan a uno por ser de un equipo o de otro, y la famosa, ¿no? Que no te vea por Núñez o que no te vea por La Boca porque te voy... Y nosotros vamos a la cancha, y yo cuando voy a la cancha de River estoy muy cerca de muchos periodistas a los que se los apunta por ser de Boca, vamos a hacer. Y la realidad es que ellos van caminando por donde y no pasa absolutamente nada. Entonces digo, es el público de Twitter, el que es agresivo, el que es violento. Después en la cancha eso no pasa.
2: Sí, no. Sí, seguro.
6: No, las redes sí son las que... Pero uno igual, por más que vos digas algo... tendencioso, el árbitro no te está escuchando.
2: Por supuesto.
6: O sea, no va a cobrar o no cobrar un penal por lo que vos decís.
2: Como si nosotros en un programa de radio, sobre todo en un programa de radio, en una transmisión, opinando lo que opinamos desde una cabina. Me pasó hace un par de años en la cancha de Boca, había un plateísta, un tipo grande, pero eso grande, ¿viste? No, el árbitro no cobró un penal para Boca y se enajenado empezó a golpear el vidrio de la cabina y le digo, dese vuelta, señor, por favor, como si yo tuviese el poder de darte el penal que vos estás reclamando. O sea, dejate de romper las guindas, date vuelta y enojate con la vida. Pero bueno, pasa mucho, el estado de hincha es un estado muy irracional y empezás a encontrar conspiraciones, empezás a ver oír voces, empezás a ver fantasmas, algunos fundamentado, me parece, qué sé yo, no me voy a poner en esa. Pero dejemos de pensar de que si fulanito de tal en una transmisión dice no fue penal, es porque es un anti, o le están pasando plata, o... Sí. Nosotros, chicos, queremos irnos a casa tranquilos por la tarea cumplida, me parece, simplemente eso. Bueno,
4: ¿corren riesgo los grandes de no entrar a los playoffs?
2: Falta un montón, a los playoffs no sé, a las copas internacionales... Perfecto, bueno. Van cuatro fechas, Leo.
4: ¿No lo puedo plantear?
2: Sí, perdón, bueno, pero...
4: No, con la actualidad.
2: Pero es una ventana, no. Es una ventana que abrirla ahora, y sí, viendo a River...
6: En la décima, cero, te lo creo.
2: En la décima, cuarta, en la cuarta, fecha. Falta mucho todavía. Escuchémoslo a Gariano, escuchémoslo a Andrés Gariano, que fue el árbitro principal de Tigre-River, opinando sobre la jugada del penal a la que hacía colación el Pampa Torres.
7: Yo el VAR me la confirmó rápido, viste, no es que me tuvo tres minutos para confirmar una jugada. Lo bueno que tuvimos los lesionados ahí en el campo y le dimos más tiempo a la cabina para que trabaje, pero ellos lo chequearon y vieron lo mismo que yo vi en cancha, el mismo relato, por eso sustituyeron la decisión mía. Tomo decisiones, a veces bien, a veces mal, me llaman, pero bueno, creo que fue, por lo que sé, una decisión correcta, porque el VAR me lo soportó, si no me hubiese invitado.
2: Yo viéndola, en la transmisión, repito que lo hice frente a un monitor, viendo lo mismo que ve la gente, para la señal internacional de ESPN, yo de entrada rápido no veo el penal. ¿Por qué? Porque estás buscando a ver dónde es, arriba, abajo, en la primera reiteración. Después te cambian la cámara. En la segunda cámara por ahí es un poquito más difícil de verlo porque te lo tapan. Ahora, cuando ya te das cuenta, el penal para mí es mucho más abajo que arriba. Totalmente. Aunque hay muchos que dicen
5: la
2: que
5: la pierna
2: es
5: derecha de,
2: arriba y abajo
5: de Correa.
2: Es en la pierna derecha de Correa. Y entiendo que Gariano no lo vea. Yo entiendo que los cuerpos, la perspectiva, te tape. Ahora, el VAR, que no me acuerdo quién era el árbitro
5: Pozzi,
2: del VAR. Yamil Pozzi. No puede Yamil Pozzi no ver ese contacto. Y de última, como el contacto se ve y lo derriba a Ángel Correa, Andrés. Por Gariano. Mira, yo veo un contacto. Anda a verla porque... Por las dudas anda a verla. Y decime qué te pareció.
4: Claro.
2: Lo tiene que invitar a revisar la acción. Porque el contacto existió. Porque es un tipo que está entrando al área para definir.
6: No, pero si vos coincidís con el árbitro, no lo tenés que llamar.
5: Pero que Bocha acá, yo lo que digo es...
6: vos no viste penal, ¿para qué lo vas a llamar?
5: Pero pará, hay cuestiones reglamentarias, vos lo sabes muy bien, que hay un gris que es de interpretación. Hay jugadas que son de interpretación. Esta jugada no es de interpretación. Lo engancha, Vanega lo engancha, corre acá, no, es lo que crees vos área, o lo que no creo. Acá lo engancha, no es discutible eso. No hay discusión ahí.
6: La intensidad
5: ahí
6: es discutible, ¿cómo que no?
5: Pero pará, intensidad de enganchar una...
6: En el toque, en el roce...
2: Pero Bocha, ¿vos no ves penal en esa acción?
6: Yo veo, pero es un penal muy discutible.
4: ¿Muy discutible?
6: Sí.
4: Ah, bueno.
6: Porque vos lo estás viendo en cámara lenta, en cámara rápida, es un contacto leve. Que a vos te parece que fue un contacto...
5: Yo creo que
6: ya está en envión.
5: Yo creo que además... Y esto es lo que somos futboleros, lo entendemos. Hay jugada que es de no entender absolutamente nada de fútbol.
6: Bueno,
5: si Correa le ganó la posición, se va perfilando de cara al arco, va lanzado en velocidad. Pero no lo digo por vos, digo en general. Hablo del árbitro en este caso. Si Correa ya le ganó la posición a Vanegas, se perfila para definir, Vanegas lo carga detrás, Correa lanzado en velocidad. Esto es entender de fútbol. Por mínimo que sea el roce, te desestabiliza porque vos ya vas lanzado en velocidad para definir. Entonces, es penal, no.
4: Bueno, se habló mucho de una jugada.
6: Que sea un penal que te lo están robando. Eso es lo que yo.
4: Bueno, perdón. Se habló mucho de la última jugada del Superclásico entre River y Boca. Para muchos de ustedes no fue empujón de Lautaro Blanco. De Lautaro Blanco a Martínez Cuarta. Bueno. Y tuvo que salir el ex técnico de Boca para decir, fue penal, hubo un empujón y fue penal. Después está que lo cobren o no.
6: Bueno, pero yo no me voy a apoyar en lo que diga Úbeda, que está dolido porque lo echaron de Boca. Bueno. Pero vos tomás como referencia a Úbeda, entonces mañana dice otra cosa y la aprobás porque lo dijo Úbeda, ¿no?
2: No, igual, perdón, Úbeda también puede equivocarse.
6: Claro.
2: Messi puede equivocarse en la apreciación de algo, y es el que mejor juega.
4: Ahora
2: este
4: yo
2: deporte.
4: Pregunto, perdón. Si Correa no era fauleado en el área, él tiene la chance de hacer el gol.
2: Por eso mismo.
4: Dale, Bocha.
2: Es lo que está diciendo el Pampa. Pero pará, el Bocha no está diciendo que no es penal. El Bocha dice, para mí es penal, pero no...
4: penalcito
2: pero
4: para
2: no,
4: Bocha.
2: No, es penal, pero no tan claro como muchos quieren hacer creer. Mirá. Yo estoy viendo acá la acción, y el jugador Vanegas, que es el 3 de Tigre, se tira y lo termina enganchando allí a Angelito Correa. Por eso digo, el árbitro pudo haber mostrado cierta seguridad, pero yo estoy seguro que por la perspectiva no vio la acción completa el juez. Entonces, es ahí donde el VAR tiene que preguntarle, ¿la viste bien? Seguramente le habrá dicho que sí, seguramente le habrá dicho, ¿qué te pareció? Que no hay penal, que si hay un contacto es producto de la inercia, pero... Entonces, para mí fue claro penal.
4: El enganche de Vanegas a la pierna
2: me
4: de Correa
2: extraña es... mucho que Yamil Pozzi no lo haya llamado
4: claro,
2: a Gariano.
4: El tema es que Gariano lo puede cobrar o no, ¿estamos de acuerdo? No lo ve la posición. Ahora,
6: pero si vos lo llamás, no lo estás forzando a que lo cobre, ese es el problema. Si vos coincidís sí. con el árbitro,
2: sí.
6: no lo tenés que llamar porque no cobró penal.
5: Lo que pasa, Bocha,
8: sí,
5: que
8: claramente Pozzi pensó que no era penal.
6: Claro, pero si vos lo llamás, aunque vos creas que no fue penal, lo estás condicionando a cobrar el penal.
2: Te lo tomo y tenés razón. Pero yo creo que por la perspectiva y la ubicación que tenía el árbitro, él el contacto de Banega con la pierna derecha de Correa no lo ve.
6: Está
2: no
6: bien.
2: Lo puede ver. Uh-huh. Porque lo tapa Correa, porque lo tapa Banega, porque lo tapa el otro que aparece por detrás. Entonces el árbitro no ve ese contacto. Como es un contacto televisivo, como es un contacto de VAR, pero desestabilizante, el VAR tiene que decirle, mira, Andrés, yo no sé si vos viste esto, pero acá hay una imagen donde claramente hay un contacto que desestabiliza el que va a patear.
6: Bueno, pero eso lo están hablando. Le dice, ¿qué viste? Le preguntan a Gariano. Y Gariano dice, no, hay Gariano un contacto dice, leve que no es que
4: Gariano
6: no es
4: dice, penal. Inmediatamente el VAR, no. Gariano, la jugada pasó 3 o 4 minutos y usted seguía con el dedo todavía en su oído. O sea, no fue inmediato.
2: Igual hemos ya dejado planteada nuestra posición respecto de esa jugada. No me parece justo que un presente de 6 partidos consecutivos no. perdiendo tenga como explicación total que arriba no le dieron un penal.
5: Pero te cambia, Santi. Esa jugada fue a los 20 y pico del primer tiempo,
2: Pampa,
5: por ahí.
2: Pampa, te cambia. Pero pará.
5: En el momento que está arriba
4: te cambia. Pampa,
2: te cambia todo. Pero vamos a decir una cosa. Ni en los 25 minutos previos al minuto 26, ni en los 66 minutos posteriores, River pateó el arco. Entonces, ok, sí, te cambia. Pero River está teniendo un problema de generación, está teniendo un problema de fragilidad defensiva. Le patearon el otro día dos veces al arco, y una va adentro. Y con Barraca le patearon 2 veces y una fue adentro. Y con Gimnasia le patearon 3 veces al arco y 2 fueron adentro. Y contra Central le patearon 1 vez y media y una terminó adentro. Y no convierte goles. No me parece justo que para el presente de River le dediquemos media hora al penal de Gariano. ¿Se entiende? No me parece justo, porque si no, se termina maquillando algo que Coudet está haciendo mal, que es la gestión del equipo. River no juega, no tiene norte futbolístico. Para mí no mereció perder el otro día, ¿eh?
4: Pero perdió.
2: Pero tampoco hizo nada para ganar.
4: Pero perdió.
2: Una macana de Aníbal Moreno y a cobrar.
5: Es que River en sí no sé si está mereciendo perder los partidos. Contra Central no sé si mereció perder.
2: Pero tampoco lo merece ganar.
5: Está claro, pero digo, tampoco merece perderlo porque termina perdiendo. Pero no sé si River hace las cosas como para perder. Contra Gimnasia en el Bosque.
6: No hace las cosas para ganar.
2: Claro,
6: pero
2: el tema es que no hace las cosas para ganar.
6: River domina, pero no lo somete al rival. No. ¿Cuántas veces
4: patea? No convierte al arquero en figura.
2: Pero chicos, no se ven jugadas, no se ve armado, no se ve idea. Yo sé que si van llegando jugadores sobre la competencia, y es difícil insertarlo. Es difícil insertar.
4: Bueno.
2: Ahora, de mínima, la idea tiene que estar. Yo en un ratito, después cuando hablemos con Medina, que después quiero que hablemos con Gustavo Medina en un rato para hablar de Independiente. 30 fechas lleva Gustavo Quintero. Y más o menos estos jugadores. Por más que tengas 11 cracks u 11 burros, algo a los 11 cracks o algo a los 11 burros, tenés que hacer jugar. Y no se sabe hace 30 partidos a qué juega el Independiente de Quintero. Que ya no resiste más ningún tipo de análisis. Me habían vendido que llegaba un técnico campeón en todo, lo cual no es mentira, ¿no? Que fue campeón en todos lados. Y vos pensás que, bueno, no te digo que llega Harry Potter, pero nada, ni triangulaciones, ni nada de nada, ni jugada preparada, nada del Independiente Quintero. Pero bueno, él quiere refuerzo, quiere un 2. Por ahí con un 2 patea al arco, Independiente, con un 2. Pero bueno, nada, esas cosas. Por eso digo, lo de River es preocupante, lo de River es muy preocupante, porque si nos quedamos con el penal, se está frito, es cierto. Si vos lo pateás y lo convertís,
4: cambia
5: y
2: lo
4: dan,
5: y para mí yo creo que adquiere notoriedad por la gravedad. Para mí es un penal, bueno, lo dije recién, para mí es un bochorno que no se haya cobrado ese penal. Entonces, para mí, por eso adquiere mucha notoriedad.
2: Pero digo,
5: jugada.
2: ¿Qué pasó los 25 minutos antes y qué pasaron durante los 66 posteriores, Pampa?
4: Abúlico lo de River.
5: Tenía la pelota, pero intrascendente.
2: Se derrumbó con un penal no cobrado, no puede pasar que River se derrumbe con un penal no cobrado.
4: Perdón.
6: Cualquier cosa lo desestabiliza.
4: Perdón, y entraron bien los dos refuerzos que jugaron. Andrada jugó bien, Ortega jugó bien, ¿eh?
2: Sí, sobre todo en el segundo tiempo, un poquito más de
4: Andrada
2: de carácter.
4: Es un pibe y por lo menos pateó al arco. Y metió pases en cortada, el pibe entró bien. Bueno, es lo que habíamos visto.
6: ¿Cuánto salió?
5: Andrada, 8 millones de dólares.
6: 8 millones y el pibe entró bien, dice el amigo Crita. Dale.
4: Pero perdón, ¿cuánto vale, cuánto pagaron por Correa?
6: Es increíble.
4: ¿Cuánto pagaron por Correa?
6: No sé,
4: ¿cuánto?
5: 15 cuánto, millones. 15.
4: Y no toca la pelota. Dale, Bocha. Es un pibe contra alguien que ya tiene más experiencia en el lomo.
2: Bueno, arrancó caliente el fútbol.
4: Dale, Bocha.
2: Aguantó más. También tendremos que hablar en algún momento de Instituto. Buen equipo, el de Diego Flores. Tendremos que hablar de la muy buena victoria ayer del defensa de Bacari. Estuve en Florencio Varela y lo vi ganar bien. Ante un Newell's que,
4: fabulico,
2: ante el primer cachetazo, ya se derrumba.
5: Pata Pereira, sigue ganando.
2: Gimnasia, no para de ganar.
4: Estuvimos
2: Gimnasia
4: con el Pampa.
6: Una máquina, ¿eh?
2: Volvió a ganar Independiente Rivadavia. Volvió a ganar Rosario Central.
4: En la etapa de Huracán.
2: Pero Huracán, sin lugar a dudas. Y en un ratito nos vamos a meter con el clásico. Y lo que dejó la gran victoria, un cuarto de siglo después, en el nuevo gasómetro, en el Pedro Videgain, la victoria de Huracán ayer 2-0 frente a San Lorenzo. Ya volvemos.
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8: Hora 14:31 minutos. El gobierno de Colombia declaró el estado de desastre nacional por el terremoto que ya suma 77 muertos. El sismo activó el volcán Puracé en el departamento del Cauca, al sudoeste del país. Estaba en alerta naranja desde fines de julio y ahora empezó a emitir gases y ceniza. La justicia investiga irregularidades en la adjudicación de las represas del complejo Comahue. La denuncia indica que se subvaluaron los activos del Estado.

0: Soleado y frío mañana, la mínima 5, la máxima 12. A esta hora 13.1, cielo ligeramente nublado.
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0: Hoy tenemos continuidad de la Liga Profesional Argentina en la cuarta fecha. Van a estar jugando a las 7 de la tarde en el Florencio Sola, Banfield frente a Belgrano de Córdoba. 21:15 en Santa Fe de la Veracruz, Unión frente a Central Córdoba. Recuerden que queda un partido de esta fecha que se va a jugar mañana a las 21 en el Mario Kempes, Talleres ante Lanús.
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2: La temperatura, 6 grados, 8 décimas.
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6: Pérdidas materiales, pero lo que importa siempre aquí es la vida. Y vamos a charlar con Santiago Saray, que él es periodista de Radio Blues de Bogotá, en Colombia, que tiene la amabilidad, entre tanta preocupación y tanta bronca, atendernos un ratito aquí en Radio Continental. Tocayo, ¿cómo le va? Bienvenido al Fútbol Continental.
7: Hola, Santiago. Sí, triste.

0: consternados, preocupados, la verdad muy lastimados en el país en estos momentos con lo que ocurrió hoy. Realmente uno en esta situación no sabe realmente qué hacer, ve tanto edificio colapsado, ve la situación que viven las diferentes familias a lo largo y ancho del país, que queda uno impactado.
1: En las principales ciudades afectadas tenemos entendido, Santiago, que son Cali, Manizales y Medellín. ¿Esto es así?
0: Principalmente fue San José del Palmar, que queda en Chocó. Esto está ubicado al Pacífico, por la zona pacífica de nuestro país. Y obviamente empezó a recalar en otras zonas de Colombia, como los Manizales, Pereira y Armenia, en el eje cafetero. Uh-huh. Esas zonas se vieron muy comprometidas, especialmente Manizales. Cali también sufrió unas consecuencias realmente importantes y ya después se trasladó a Medellín y a Bogotá, pero sin tener el alcance que tuvo en esos otros sitios mencionados.
1: Cuando nombrabas a Armenia, recuerdo que hace poquito más de una década tuvo Armenia un terremoto tremendo que fue muy, muy popular, lamentablemente, en el mundo. Santiago, desgraciadamente, nosotros tenemos un programa de fútbol y sabemos que es una semana de torneos con Conmebol y un equipo argentino como River tiene que visitar Bogotá el próximo miércoles. A veces hablar de fútbol, que es lo más importante de lo menos importante de la vida, no está bueno, pero sé que vas a entender hacia dónde va direccionada mi pregunta. ¿Qué es lo que se sabe en cuanto a espectáculos deportivos en Colombia por estas horas?
0: Bueno, por lo pronto la Dimayor, que es el ente rector del fútbol profesional colombiano, ya postergó los partidos que habían para hoy. Se están disputando los compromisos de la fecha 4. Habían 3 partidos programados, entre ellos el Medellín Millonarios, quedaron para mañana, y también el de Junior Pereira, que es una de las zonas más afectadas del país. Más allá de que se iba a jugar en Barranquilla, el partido quedó aplazado de manera indefinida porque los jugadores del Pereira están como locos tratando de volver a su ciudad para saber qué ha pasado con sus familiares y demás. Entonces, en ese orden de ideas, están aplazados para mañana, pero muy seguramente esos partidos también se van a postergar porque esto en 24, 48 horas no se soluciona tan fácilmente. Y respecto a la situación de la Conmebol, del partido de Santa Fe contra River Plate, sí, en Bogotá se sintió muy fuerte el temblor. El movimiento afortunadamente no afectó estructuras, ninguna que otra grieta, no hubo víctimas mortales en la capital del país, y por tal motivo, hasta donde hablé hoy con la gente de Santa Fe, la Conmebol no se ha pronunciado al respecto y parece que el partido todavía está en marcha. Ese partido se va a jugar el miércoles a las 7:30 de la noche.
1: Santiago, queríamos tener un contacto aquí desde el fútbol continental contigo, con el pueblo colombiano, y sobre todo, como siempre, porque somos hermanos y porque estamos muy cerquita y estamos siempre muy pendientes unos de otros, mandarle en nombre de tuyo a todo el pueblo colombiano que la está pasando mal nuestra más absoluta solidaridad, como ocurrió esto hace un par de semanas con Venezuela también, y bueno, mucha fortaleza para el día después, que también es muy importante. Gracias por este contacto.
0: Santiago, gracias por ponerse del lado de nosotros, por estar pendientes, y bueno, aquí estamos a la orden cualquier cosa.
1: Santiago Saray, periodista de Radio Blue de Bogotá en Colombia, charló un rato con nosotros. Pampa, ¿qué se sabe del lado de River?
2: River va a viajar mañana, tiene programado por lo menos viajar 15:30, salir desde la Argentina.
1: Está expectante, imagino, River, sí, ¿no? A ver qué dice Conmebol.
2: Exacto, de hecho River acaba de mandarle un comunicado a la Conmebol pidiendo garantías, justamente, que River viaje a Bogotá sabiendo de que no va a haber ningún tipo de inconvenientes.
1: Porque aparte, vos tenés la policía que tiene que custodiar un partido de fútbol, que tiene que custodiar un plantel. Tiene que estar ocupada en cosas más importantes como esto.
2: Sí. Así que River, nada, ya se comunicó con Conmebol, está esperando la respuesta, insisto, en búsqueda de garantías. Y yo recién hablaba con gente que está en Bogotá y en consonancia a lo que marcaba Santiago, y me marcaban eso, que sí se sintió muy fuerte, cierto, que obviamente hubo muchísimo temor, pero que afortunadamente, y eso está bueno a veces tomar recaudo antes de que pasen las cosas, Bogotá es una ciudad que está preparada para este tipo de acontecimientos y en la edificación ya se ha trabajado sobre eso, entonces los males fueron menores dentro de todo, y es más, con las personas que yo hablé, todos me aseguraron que el partido se va a terminar jugando.
3: Sí. Bueno,
4: el tema son las réplicas, ¿no?
3: Como pasa acá con zonas como San Luis,
4: Mendoza,
3: San Juan... Uh-huh.
4: Pero, claro, hay que estar expectante también.
1: Mira, ¿no? mañana tenés Tolima contra Independiente del Valle en los partidos de torneos Conmebol. El día miércoles tenés Santa Fe de Bogotá contra River, allí como partido. Y el día jueves tenés ninguno más. Ahora, después está la Liga Colombiana,
4: claro,
1: que, bueno, por el momento, hoy se van a jugar partidos, esos partidos fueron pospuestos para mañana, y los de mañana se van a jugar el día miércoles. Se patea para adelante unas 24 horas. Bueno, ojalá que no lleguen más malas noticias y que quede todo... No digo todo como está porque queremos que se ponga de pie Colombia, pero que no haya ninguna réplica, que no aparezca, no se sigan acrecentando, obvio, la lista de fallecidos y que los desaparecidos justamente puedan volver con los suyos. Damos vuelta a la página y hablemos un poquito, Leo, Pampa, Bocha, de lo que dejó el clásico de San Lorenzo 0, Huracán 2.
3: Yo creo que de las actuaciones más decepcionantes que ha tenido San Lorenzo en los últimos tiempos. Yo a veces soy un poco cauto con esto de la actitud, no hay actitud, pero sacando quizás ese encuadre, uno tiene que ser muy, muy duro porque no ha sido bueno el rendimiento en todas las líneas. Huracán me parece que tuvo desde el juego y desde la transición, de la manera de encararlo, de los lugares por donde buscar el partido, fue mucho más práctico y más inteligente. Es cierto que si en esa última pelota del partido no entraba, quizás el segundo tiempo terminaba en un 0-0.
1: Hablas del primer gol.
3: Del primer gol. Es cierto que si en esa primera pelota del partido Aumendi lo esquinaba un poco más al remate, terminaba siendo gol tal vez y hablábamos de otra cosa, pero la realidad es que después, cuando uno tiene que terminar de analizar lo que vio, ya previo a ese gol de Caicedo, a ese primer gol de Caicedo sobre el final, no era bueno lo que uno estaba viendo de San Lorenzo. No tenía consistencia, recuperaba, es cierto, porque se replegaba con mucha gente, pero después no tenía llegadas claras, no tenía juego. Y me parece que Huracán tuvo, además de la virtud de plantearle muy bien el primer tiempo, lo fue a rematar en el segundo tiempo, cosa que en otras épocas no hacía.
4: Huracán se la creyó.
3: Claro.
4: Se la creyó Huracán, porque muchas veces llegó Huracán, quizás como llegó ayer al partido clásico de la quema. Muchas veces llegó, pero no se la creyó. Y para mí tiene... Si hay que poner la foto de un jugador preponderante, tiene uno de los mejores delanteros de fútbol argentino, que es Jordi Caicedo. Un delantero que jugó el Mundial, un delantero que no tuvo tanto momento de la mano de Becasese, pero Caicedo es un jugador, un delantero muy importante en este fútbol. Huracán tiene un jugador como Kalinger, también muy importante.
3: Sí, que no hizo un extraordinario partido, pero sí fue...
4: Pero la pelota que le pone para el segundo gol...
3: Fue clave en su juego.
4: A Caicedo, fenomenal. ¿Sabes cuántos días pasaron de la última victoria de Huracán frente a San Lorenzo?
3: Estuve presente.
4: ¿Sabes cuántos días?
1: ¿Cuántos?
4: 9.009 días. El gol lo hizo un 9 aquella vez, Tito Villa.
3: Tito Villa.
4: ¿Ayer quién lo hizo?
3: En realidad entró suplente.
4: El 9.
3: No te quiero ver.
1: ¿Qué fue ayer?
4: Y ayer fue 9.
3: Pero Tito Villa no tenía.
4: Revisá, Pampa, te pido un favor.
2: Sí.
4: O el Bocha. ¿Qué día fue esa última victoria? Sí. ¿No fue 9 del 12? Quiero corroborar eso, porque es todo el 9. Hay que jugar al 9.
3: ¿Qué día fue?
4: No me acuerdo. Rosana jugó al 9, al 09.
1: Después le preguntamos a Piti, la numeróloga.
3: Claro.
1: Con todo eso. Pero bueno, nada, casualidades.
4: Pero Caicedo es un delantero preponderante. Después San Lorenzo.
3: Sí, me acuerdo que a principio de año, cuando dije tenía dos delanteros muy buenos, Huracán, alguien me decía que no eran tanto. Pero bueno,
1: yo lo que quiero marcar.
4: Sí, el viernes yo.
1: Tengo que ganar Huracán con gol de Caicedo.
4: Poquito, ¿cómo terminó?
1: Ganó Huracán con goles de Caicedo. Pero el Bocha. Sos. No, pero sí, tuviste razón.
3: No, a principio de año dije tiene. No tiene tanto.
1: Quiero marcar algo. Ayer, cuando termina el partido, nosotros tenemos un chat de programa. Alguien envió una estadística.
4: Sí.
1: Que me parece que habla un poco del momento de San Lorenzo. Para no extrañarse, que Huracán te haya estado 25 años sin ganarte en tu cancha, no significa que no pueda ganarte nunca. En algún momento te va a ganar. Como en algún momento México, en un Mundial a la Argentina, por una cuestión estadística, en algún momento México le va a ganar a la Argentina.
4: Exacto.
1: Ojalá que sea en el Mundial del 2020. ¿Se entiende? Pero en algún momento le va a ganar. Como San Lorenzo en algún momento va a volver a ganar un clásico. Sí. Ganó uno de los últimos 26, San Lorenzo, no contra Huracán.
3: Contra un Racing de suplentes.
1: Le ganó 3-2 a Racing. Y después acumula
3: derrotas o empates.
1: Derrotas o empates contra clásicos.
3: Sí. Y de los últimos 11 partidos ganó uno.
1: Ganó solo. Tan solo uno. Yo me pregunto, Bocha, porque ayer trataba de hacer un poco de memoria. El descalabro económico de San Lorenzo, que cada año que pasa es peor, cada año que pasa sí. tiene peor plantel que el año anterior, ¿se origina por la Copa Libertadores ganada del 2014?
3: Yo creo que empieza a hacer un arrastre. No se dio ese corte con los campeones. Se les extendió más allá de lo que debían algunos
1: de ellos. Se mejoraron contratos.
3: Y obviamente, si vos venís de salir campeón, el contrato siguiente es mucho mayor. Y el que viene, y el que viene, y cada vez que tenés que renovar, el contrato se va acrecentando. Y por el otro lado, vos no tenías éxitos, porque San Lorenzo después del 2014 no ganó nada. Entonces, ¿de dónde te entraba la plata para hacer frente a todo eso? Si vos no avanzás en una Copa Libertadores, no avanzás en una Sudamericana, los ingresos no son tantos.
1: Con el mayor de los respetos.
3: No vendías bien, porque ya el equipo no rendía tanto como antes.
1: Y aparte San Lorenzo es un club que se empezó a acostumbrar a no vender bien en los últimos tiempos.
3: Te quedabas con los caros, traías jugadores que no rendían y le tenías que pagar un contrato entero. Lo de Menossi es una locura. Un jugador que vino, que no rindió y se fue en menos de un año y le debes 5 millones de dólares.
1: Es una locura. Es demencial y alguien
3: lo tiene, del fondo suizo.
1: Y alguien tiene que hacerse cargo de eso.
3: De repente, de la noche a la mañana apareció un fondo suizo que te prestó 6 millones de dólares.
1: Ayer
3: y
1: la gente
3: que pagar.
1: La gente explotó contra los jugadores, y me imagino que también debe haber explotado contra la dirigencia. Pero si vos analizás en el nombre por nombre el plantel que tiene San Lorenzo, es un plantel chiquitito, chicos. Es un milagro que Huracán por ahí no le haya ganado también. Huracán no es la Holanda del 74. Pero es un milagro.
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1: Pero es un milagro que
4: Huracán
1: no te haya ganado antes. Y que San Lorenzo le haya ganado a Gimnasia Mendoza. Porque mira que Gimnasia Mendoza por lo menos sabe a lo que juega. Pero incluso con jugadores, refuerzos que llegaron sobre la hora, como dice Ojeda, que no da tiempo al laburo, y eso por ahí perjudica a Gorosito. Chicos, llegó Emiliano Amor a San Lorenzo. Llegó
3: Arboleda, que fue el que menos desentonó, el Prete no levantó un centro de todos los que tiró,
1: más los que no levantaban un centro que venían antes. Realmente San Lorenzo jugando un poco con la
3: Álvarez
1: figura,
3: ni lo puso, lo trajo y ni lo puso,
1: jugando con la figura del Papa Francisco, un hincha célebre, tiene una pobreza franciscana San Lorenzo. Y es muy difícil salir a ser San Lorenzo y vamos el ciclón, Huracán, que acá no se pierde, que no se pierde, que el invicto, que la historia. Es muy difícil, es muy difícil. Bastante magia, entre comillas lo digo, ha hecho San Lorenzo para sostener en los últimos 10 años.
2: Sobre todo ayude.
1: El invicto. ¿Cómo sacaba puntos San Lorenzo? Sí. Y por ahí si vos agarrás el plantel de ayude, por ahí tenía un poquito más que el de ahora. Pero, chicos, el plantel actual de San Lorenzo hoy es muy pobre. Y decir que tiene a Ausmendi, que no me preguntes por qué mete goles, ¿eh? Y no me preguntes cómo mete goles. Porque, sinceramente, tiene un plantel muy, muy pobre. Y me apena mucho por los pibes, porque siempre decimos que los chicos de inferiores son los sueños, es el sacrificio, es un montón de cosas. Que jugar en este contexto y salir a bancar los horrores dirigenciales se pueden llegar a quemar y se pueden cagar carreras con este momento de San Lorenzo. Y los pibes salen, juegan, hacen lo que pueden, no se les puede pedir demasiado. Por eso me duele ver este momento del ciclón. Me duele ver 3 presidentes en un año. Me duele. No.
3: Es que todo va generando. Una cosa lleva a la otra.
1: Vino Álvarez, ¿cuánto duró Álvarez? 12 partidos afuera. 12
3: partidos y se fue.
1: Le ofrecieron el cargo a 10 técnicos, ninguno quiso. Gorosito. Gorosito llega, 4 partidos, ganó uno. Y si Pipo, ya quedó eliminado de Copa Argentina, y si Pipo pierde 2 partidos más, se va a tener que ir, lamentablemente.
2: Sí, aparte lo que vos decís, Santi, es cierto. Da la sensación que terminan dando la cara a los que menos tendrían que dar la cara, que son los pibes, que son los últimos responsables de todo este momento que está viendo hace años San Lorenzo.
1: E incluso el presidente actual, ¿qué culpa tiene el presidente actual si lo único que pudo hacer es intentar levantar inhibiciones? Y después no tiene un mango San Lorenzo para ir a pelearle un refuerzo a Tigre.
3: Apurar a los chicos a veces.
1: Apurar a los chicos. Hoy San Lorenzo, en una puja, no puede pelear contra Tigre. Hoy San Lorenzo no puede pelear contra Lanús. Hoy San Lorenzo no puede pelear contra Independiente Rivadavia.
4: Con Vélez.
1: Hoy San Lorenzo no puede pelear con Vélez. Hoy San Lorenzo, ni hay que hablar con Boca, River. No puede. No puede pelear con Argentinos Juniors, San Lorenzo.
4: No puede.
1: No puede pelear con Estudiantes. No puede pelear un jugador, le gusta el Bocha Flores y se va a terminar haciendo, salvo que ame mucho a San Lorenzo y que el sueño de su vida sea jugar en San Lorenzo.
3: Te doy
1: no puede.
3: Un ejemplo chiquito, Bombergar. Lo llamaron para volver y se fue al Dosivi.
1: Se fue al Dosivi. Muchachos, entiendan dónde está parado San Lorenzo. Por eso,
4: tal cual.
1: Dios ilumina a los dirigentes, Dios ayude a Gorosito y que los jugadores encuentren el aplomo necesario para sacarse todo el contexto adverso de encima y una camiseta histórica, un escudo glorioso como el de San Lorenzo, pueda transitar un campeonato en paz, ganando, perdiendo o empatando, pero dentro de una cierta lógica histórica.
4: Y en esa foto también, Bocha, hay que hablar de Orlando Gil, la irresponsabilidad del arquero en hacerse expulsar, en dejar a sus compañeros en un momento límite del partido.
3: Vos te haces echar cuando el que, entre comillas, hizo la provocación fue el rival, y vos te haces echar porque le pegás un cabezazo a otro jugador.
4: Claro.
3: De última, no digo que tenga que pegarle un cabezazo a nadie, pero de última, sí. Si la reaccioná con el que te hizo la provocación, no sí. Con otro.
1: A mí, quiero marcar también la postura, a mí lo que hizo Caicedo no me gustó. Si Caicedo hacía el topollillo sin saltar los carteles, y
4: era pared en la cancha
1: de River.
3: El exceso fue el saltar los
2: carteles. Tenía 200 cosas.
1: Saltó los carteles, claro, metió un golazo el pibe.
2: Tirate al piso, revolcate con tus compañeros.
1: Viste, pero totalmente. Mirando a la gente y el topollillo mirando a
2: es más, es una tribuneada más, porque si perdón, te sale del corazón haces otra cosa.
1: Después pidió perdón.
3: Estuvo muy bien Martínez sacándolo.
1: Pero muy bien. Habló después del partido Pipo Gorosito, y esto fue lo que dijo el técnico azulgrana.
5: Cuando nosotros vinimos, le dijimos que iba a ser difícil, duro. No estoy diciendo nada que yo no haya dicho con anterioridad. Gustarnos nos gusta, nos incomoda y mucho la situación en que estamos. En 15 días hemos jugado 4 partidos. Los resultados no son lo esperado. Recién han venido a último momento debido a que no se podían traer los jugadores hace 4 o 5 días. Muchachos que por ahí vienen de una inactividad larga y que necesitan tiempo para ponerse bien.
1: Bueno, Bocha, a ver, Pipo sigue pidiendo tiempo, tratando de manotear tiempo.
3: Pipo llega en un contexto donde el técnico que ese día tenía que empezar la pretemporada se fue. O sea, hoy empezábamos la pretemporada, no vino el técnico. Arrancó más de la mitad del mes de pretemporada Walter Perazzo, que con todos sus conocimientos, no digo que haya hecho un mal trabajo, pero vos trabajás hasta ahí nomás. ¿Qué podés proyectar a futuro si vos no vas a ser el técnico? Más que la base física sea buena y darle un poco de fundamento a lo futbolístico. Nada más que eso. Llega Gorosito con 2 semanas de trabajo, tuvo que ir a jugarse la clasificación en la Copa Argentina. Y bueno, y ya la bola se va haciendo cada vez más grande.
4: ¿Jugó su último partido, Gil, ayer?
3: Yo creo que está muy cerca sí, de haber sido su último partido.
1: Se va por la puerta
3: de atrás. Ya la semana pasada, por lo que a mí me dicen, estuvo muy cerca de ejecutar la cláusula.
1: ¿Para irse a dónde?
3: Para irse a jugar a Francia.
4: ¿Al Lille?
3: Yo tenía que podía ser. A mí me dijeron primero el Lyon, pero bueno, es uno de esos dos equipos.
1: Lille
3: porque
1: o
3: es
1: Lyon.
3: Un grupo empresario.
4: Con él empezaba.
3: El que lo termina comprando, Iván. Es como el grupo Pachuca. Exacto. Te compra y te lleva a dos clubes.
1: Faltan 4 minutos para las 3 de la tarde y vamos a partir al medio el fútbol continental de la jornada de hoy. Hacemos pausa y enseguida volvemos.
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8: Es la hora 14:57.
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1: Hora de voz. Buenas tardes, gente, y las dos planchas de Montiel, que lo tendrían que haber echado, y ¿qué decimos eso?
2: Hola, Santi, Jorge de Castelar. Mirá que le tengo simpatía al Bocha, ¿eh? Me parece un buen periodista, objetivo, pero Bocha fue un penalazo. Primero, van dos jugadores, el que va por la izquierda de Correa, lo toma del hombro, Vanegas le cruza la pierna entre las dos piernas sin tocar la pelota. Es un penalazo, Bocha, me extraña. A pesar de que River es un desastre, ¿eh? Yo soy gallina, pero River es un desastre. Culpa de los dirigentes, no culpa tanto de... Caudé, quién sabe, no es el técnico que merece estar en River, pero no es solo culpa de Gómez. Bueno, muy lindo el programa.
3: Gracias, gracias a todos los amigos que se comunican.
4: Para mí es penal, pero digo, a lo que yo quiero...
3: Que no es tan claro.
4: Que no es algo que vos digas, hay una confabulación en contra de River para perjudicarlo, a eso es lo que yo voy. Uh-huh. Que no es un penal... Tan grosero.
5: La primera fecha fue un penal, penal contra el Chico Pereira, ¿no? Un penal de Barracas.
3: Por un empujón.
5: Sí, en la tercera fue de contra Freitas, central.
4: Bueno, no los tengo puntualmente. Eso.
3: Yo
4: no
3: entiendo, recuerdo, pero entiendo que se haga foco.
4: Serán.
3: Entiendo que se haga foco en esto, porque digo, dentro de la anemia futbolística y goleadora de River, repito, de los 30 equipos, el único que no marcó goles en el campeonato de River, es inadmisible. Inadmisible.
5: Tal cual.
3: Hasta Estudiante Río Cuarto, que son voluntades, pobre, hace lo que puede Jackie Forestello, mete gol. Digo, que River no los meta es preocupante. Y no es un partido, son cuatro partidos. Pero entiendo que se ponga mucho énfasis, como hace recién Ojeda, en los penales, o supuestos penales que no le dieron, cuando entiendo, Leo, yo entiendo tu punto, porque si encima que no pateo largo, cuando lo intento, no me cobras un penal, y hay una desventaja. Ahora,
5: River juega mal. No patea el arco, el técnico no da pie con bola, todo lo que ustedes quieran,
3: circunscribir seis derrotas consecutivas entre todas las competencias, a que en tres partidos puntuales no tiran penales, para mí... El más penal de todos fue el del otro día, ¿eh?
5: Con Tigre.
3: El resto...
5: El segundo es el de Barracas, la primera fecha.
3: El resto podemos empezar ya con matices. El resto empezamos con algo de matiz. Creo que fue penal el de Barracas.
5: Perdón.
3: Me acuerdo el de Central, no. Pero bueno, escúchame, hoy se juegan partidos. Y antes las noticias, repasemos formaciones.
5: Banfield va a jugar con Belgrano, Sanguinetti, López García, Brandán, Daniele, Meriano, Abraham, Oviedo, Villegas, Adorián, Perrota, Salazar, Sepúlveda, Belgrano, equipo confirmado será Thiago Cardoso, Leo Morales, Maldonado, Lichi López y Adrián Sporle, Rigoni, Liz Ogatti, González Metilli, Velázquez, Serarayán y Pacerini.
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6: 3:01, temperatura 13.1, cielo ligeramente nublado. El Banco Central aún no pudo precisar dónde se encuentran los 4 billones de pesos de excedente de liquidez. Fueron captados en la licitación de deuda del 29 de julio y equivalen a 2.600 millones de dólares. Santiago Bausili, presidente de la Autoridad Monetaria, estimó que si buscan bien, en algún lado deben estar.
7: No creo que hayan desaparecido, puede ser que no las haya traído acá. Estoy seguro que si buscamos bien, en algún lado están, son bastantes como para no encontrarlos.
6: Karina Milei analiza con legisladores bonaerenses la actual situación y el futuro electoral.
8: Según informan, el objetivo del encuentro con legisladores bonaerenses en la Casa Rosada con la secretaria general de la presidencia, Karina Milei, es conversar cómo se viene trabajando en lo legislativo y lo político y también sobre qué estrategia se está planteando de cara al futuro en esa provincia. Fabián Del Monte, Servicio Informativo Continental.
6: El terremoto en Colombia se sintió fuerte en la capital, Bogotá, pero solo causó daños menores. Por Continental, Santiago Saray, periodista de Radio Blue de esa ciudad, afirmó que de momento sigue en pie el partido de River contra Santa Fe por Copa Sudamericana.
9: Respecto a la situación de la Conmebol del partido de Santa Fe contra River Plate, sí, en Bogotá se sintió muy fuerte el temblor. El movimiento afortunadamente no afectó estructuras, ninguna que otra grieta, no hubo víctimas mortales en la capital del país, y por tal motivo, hasta donde hablé hoy con la gente de Santa Fe, la Conmebol no se ha pronunciado al respecto y parece que el partido todavía está en marcha. Ese partido se va a jugar el miércoles a las 7:30 de la noche.
10: Pronóstico.
6: Soleado y frío mañana, la mínima 5 grados, la máxima 12.
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11: Choque en el acceso oeste ocurrió en el kilómetro 19, sentido de la ciudad de Buenos Aires. La rama de salida de Dolores Prat está reducida, mientras que se normaliza luego de un choque en el kilómetro 26, sentido de la ciudad de Buenos Aires. Todo se da en el acceso oeste. Tengan en cuenta que en la autopista Buenos Aires-La Plata, importante, desde las 9 de la noche hasta las 5 de la mañana, permanecerá cerrado el egreso hacia la autopista 25 de mayo a la altura del kilómetro 4, sentido de la ciudad de Buenos Aires, por obras. Opción de egreso por salida a Puerto Madero. Hasta el momento los servicios circulan con sus frecuencias habituales.
6: Temperatura 13.1, cielo ligeramente nublado.
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1: Hola equipo, buenas tardes, ¿cómo están? César les habla, camionero de Tandil, los escucho todos los días. Hincha fanático de Boca, me parece genial y me encanta que River siga así como viene, pero también soy consciente de que Boca no gana nada hace años, así que no ganamos nada. Pero bueno, por el momento disfrutando el presente de River y el de Boca, que de a poquito nos vamos acomodando y vamos a salir adelante. Pero estaría bueno que esta dirigencia también haga mea culpa y reconozca que hace años que no ganamos nada.
2: Hola chicos de Continental, ya empezó la hora River con llanto. ¿Se acuerdan cuando se caía una señora a la 9 de julio y daban penal para River? Ahora porque no le dieron un penal que supuestamente no fue, fue un penalcito, fue un roce apenas. Dejen de llorar, muchachos, River es un espanto, eso es lo que es. Y ustedes quieren defender lo indefendible, qué dolida que está Ojeda. Miguel Álvarez desde Junín, hincha de Boca. Sigan así llorando los de River.
3: Gracias a todos los que se comunican al 1144-000590. Lo tengo que atar, Ojeda, le digo, no contesté, porque el oyente tiene libertad.
4: Tiene así razón, como el oyente siempre tiene razón. Razón,
3: ¿eh? Está bien, pero Leo Ojeda está dolido. De última, Leo Ojeda está dolido. También.
5: No, porque te atacaron a vos.
3: No, porque Leo
5: cargo. Nosotros, Leo Ojeda, no conozco
3: mucho acá en el estudio. Creo que debe haber sido un error de ahí del oyente, que dijo, Leo está dolida.
2: No, Leo, qué dolida que está Ojeda.
3: Claro. Bueno, por las dudas.
2: Qué dolida que está Ojeda.
3: Para que vengan, nosotros ponemos todos los mensajes al aire, pero queremos que sean
5: ya está haciendo pucherito.
3: Futboleros y con buena onda. Bueno, hablemos de River, Pampa.
6: Sí, porque tiene un partido clave, definitorio, el próximo miércoles en Colombia contra Independiente Santa Fe 21-30. Pero están pasando muchas cosas en River. Por ejemplo, que acaba de ser presentado Thiago Almada. En esta modalidad nueva de comunicar todo a través de redes sociales, River acaba de poner un tuit de hace 20 minutos aproximadamente, en donde dice, junto al presidente Stefano Di Carlo y miembros de la comisión directiva, Thiago Almada firmó su contrato y se convirtió en jugador de River hasta el 31 de diciembre del 2030. Hasta ahí no estoy diciendo nada nuevo. Uh-huh. En una foto está Di Carlo y Thiago Almada, ellos dos, con la camiseta de River arriba de la mesa. Pero la otra foto que da muchísimo que hablar, quizás para el oyente de Radio Continental, pero nosotros lo percibimos rápidamente, algo que no pasa nunca. Generalmente es Di Carlo, la foto con el jugador, a lo sumo está el técnico cuando estaba Gallardo y no mucho más. En otra de las fotos están todos los dirigentes de River.
3: Sí.
6: Está Thiago Almada en el medio y aparece Di Carlo, Villarruel, Balota, Mariano Taratuti, que es el vicepresidente tercero. Está Agustín Forchieri también, que es el secretario de River. El prosecretario también, Santiago Poblet. El protesorero. ¿Esto qué quiere decir? Es un mensaje claro de, muchos van a decir, todos quieren aparecer en la foto de Almada.
4: Pero
6: no,
4: es el refuerzo estrella, ¿cómo lo van a
6: estar? No, tiene que ver con la búsqueda de unidad, de que River está agrietado, que tiene filtraciones por todos lados y que en este momento se busca más que nunca la unidad. Esta es la foto, se la estoy mostrando a mis compañeros.
3: Lo que dice Leo Ojeda. Ahí estamos viendo una imagen donde está Thiago Almada en el centro con la camiseta de River mostrando la que dice Almada. Él en el centro y después tenés 6 dirigentes de un lado, 6 dirigentes del otro, más o menos. Por ahí son 5 y 5.
6: Secretario,
3: digamos, comisión directiva entera.
6: Sí, todos.
3: Ahora, es la incorporación más cara de la historia del fútbol argentino. Es River, es un campeón del mundo, tiene 25 años.
4: ¿Qué querés, la foto del presidente con él solamente firmando el contrato?
3: Está bien, porque qué tan, pará. Esa foto del presidente firmando el contrato en la mesa también se divulgó, también se difundió.
6: Sí.
3: Digo, pero esta no es una llegada más.
6: No.
3: Con todo respeto lo digo, no es la llegada de Arambarri, no es la llegada de, mirá lo que te voy a decir, González. Giovanni González, pero para que no piensen que uno se está metiendo con
6: Correa,
3: las nacionalidades. No, no es Beltrán, que chico de la casa, que viene de Europa, pero la verdad Beltrán en Europa no hizo ruido tampoco.
6: No.
3: Almada es campeón del mundo. Pero ni siquiera con Otamendi entregaron esta foto.
6: No. Por eso te lo digo. Está la doble interpretación,
5: bueno,
6: lo que dicen ustedes.
5: Pagaste
3: 20 palos. Sí,
6: más de 20 palos.
5: Es la compra más importante.
4: ¿Cómo no va a estar a pleno la comisión directiva?
6: Sí, a ver, insisto, es verdad que tu interpretación es cierta, de que todos quieren estar en la foto y todos quieren decir, mira, nosotros trajimos a Thiago Almada, pero esto tiene que ver con la búsqueda de unidad. De hecho, fíjense en cuál es el momento que está atravesando River, que está Di Carlo buscando hacia dónde salir, que a la tarde en el Monumental va a haber una reunión.
3: ¿Hoy?
6: Sí. ¿Ustedes van a decir qué? ¿Con Coudet? ¿Con alguien del cuerpo técnico? ¿Con los jugadores? No. A la tarde va a haber una reunión en el Monumental, Di Carlo, con todos los miembros de la oposición. Con toda la oposición política que hoy quieras pensar, Caselli, todos.
3: Lunati,
6: todos, vengan.
3: Keeper.
6: Vengan. Vayamos todos juntos, muchachos. Pero esto denota el momento que está viviendo River. Que hay cierto, yo sé que los dirigentes se van a enojar con esto que voy a decir, pero la verdad me importa poco. Están desconcertados, no saben para dónde salir. Se encontraron con una situación que nunca imaginaron. Primero, ¿por qué? Es una dirigencia y una comisión, porque si bien ahora está Di Carlo, pero es una gestión que viene hace muchos años, con Brito, con que no estaba acostumbrado a estas situaciones. A estos cimbronazos, a la crítica periodística, era un equipo que siempre ganaba, que ganaba, ganaba. Y hoy la crítica gasta 70 millones de dólares y el equipo pierde y pierde y pierde y los jugadores no te responden. No, es que, y el técnico te dice no doy más.
5: Porque el tiempo anterior lo había absorbido Gallardo la crítica. Él estaba por encima de todo. Hoy Coudet no es Gallardo.
6: No hay líderes, miran para atrás y no hay nadie. Y aparece Otamendi y dicen quédese tranquilo, yo me voy a hacer cargo. Pero tampoco tiene tanta historia con River. Entonces hay desconcierto, hay preocupación. Están intentando tapar como pueden las filtraciones y las entradas de agua que hay por el techo. Y hoy por la tarde es reunirse con la oposición y decirle, muchachos, por favor, ayuden a que esto siga un sendero, que no haya críticas desde afuera, pero River está desconcertado.
3: Y no tuvimos programa, obviamente, porque River jugó el sábado. ¿Se acuerdan que se tomaba como un gesto de unidad el hecho de concentrarse un día antes, el día jueves? Esto no es para dormir.
4: ¿Qué te dije?
3: Esto no es para dormir 2 días antes, 3 días antes. Esto es juego, muchachos. Esto es juego. River tiene que jugar algo. Y en esta, obviamente que a los jugadores, que son los que aplican el plan, les caben las generales de la ley. Pero también al entrenador. Y te propongo, Pampa, escucharlo a Coudet, lo que dijo el sábado sobre los rendimientos y los tiempos de su ciclo en River.
7: Bueno, siempre lo hablé, siempre dije que ser en el lugar en el que estoy, que es una situación muy compleja, muy difícil, después de perder tanto partido seguido, es River, esto, vuelvo a decir, sé las consecuencias que trae una racha así, lo primero y principal es revertir esta racha, obviamente, desde un principio sé lo que es River, sé que este semestre de no ganar un título es muy difícil, vuelvo a decir, lo primero es cortar esto ya el próximo partido. Y sí, he hablado de tiempo. Si veo que no se empiezan a dar resultados, obviamente no le voy a hacer ni mal a River, ni mal al hincha, al club y a esta dirigencia que confía en mí. Eso es, soy el más autocrítico. Pero bueno, creo que estamos demasiado salados, por decirlo de alguna manera. Los últimos partidos me ha tocado perder con un tiro al arco. O con dos, ¿no? Pero hoy también con uno. Y también el fútbol argentino es muy difícil, ¿no? Muchas veces es importante abrir los partidos.
6: Bueno, ahí escuchábamos a Coudet, totalmente abatido. De hecho, él habla de no le voy a hacer mal a River y voy a ser el primero que me voy a correr si esto no funciona. Y Coudet, ya hace un par de semanas que yo les contaba acá que se le empezó a cruzar por la cabeza la idea de esto está llegando a su final. ¿Y saben cuál fue el partido? Con Gimnasia en La Plata. Él ahí notó que no daba para más la situación, que los jugadores no le respondían. De hecho, en la transmisión, nosotros recuerdo que lo marcamos, Coudet, si hay algo que tiene es que reclama y es enérgico y se mueve. En La Plata, Coudet, el segundo tiempo lo miró de brazos cruzados en silencio mirando el piso. No hizo un solo gesto. Después con Central pareció un poco recuperarse, pero Coudet está viendo que ya no hay respuestas y que esto, él ya claramente piensa que no da para más y ya tiene dudas de si va a poder revertir la situación. Él lo que dice hacia afuera es una cosa, pero internamente piensa otra.
3: Vos la semana pasada, jueves, sí, miércoles o jueves, no recuerdo bien ahora el día, hablaste de el momento bisagra, el plazo que se pone Coudet, y hablaste de la Copa Sudamericana. Sí. Yo lo que te quiero preguntar es la ida y vuelta de la Sudamericana contra Santa Fe. o el partido del miércoles es parte de ese punto final?
6: Es parte de ese punto final. Es parte de ese punto
3: o
6: final.
3: O sea, si no le va bien, y, si pierde, vamos a ponerle sí. categórica la idea, lo que quiero decir, sí. el ejemplo. Uh-huh. Si River pierde, ¿Godoy se va?
6: Es una posibilidad. Sí, sí. A esta altura no se puede confirmar que Godoy dirija la
3: Boca. Por más que pierda 1-0 y...
6: Sería ilógico, pero yo estoy diciendo que nadie me garantiza eso. ¿Y sabés qué es lo más preocupante, Bocha, Santi, Leo? Que desde River hoy el mensaje cuál es, inclusive de los dirigentes. Si no pasa Independiente Santa Fe, se va. O sea, ya están pensando que River puede quedar eliminado de la Copa Sudamericana. Claro, ¿se entiende? Vos tendrías que decir, vamos a ver hasta dónde. No, te dicen, si no pasa Santa Fe, se va. O sea, vos no podés estar pensando como dirigente de River que River va a quedar eliminado en octavos de final de la Copa Sudamericana.
4: Acá surgen muchas preguntas. Es, ¿el jugador de River le cree a su entrenador? ¿El técnico confía en sus jugadores?
6: Tampoco.
4: ¿Los dirigentes siguen creyendo en el técnico?
6: No.
4: ¿Los dirigentes están confiados de los refuerzos que trajeron?
6: De los refuerzos, sí.
4: Bueno, sería un error, y lo vengo manifestando, que Eduardo Coudet sea cesanteado de su cargo, por más que los dirigentes lo apoyen y que él diga...
6: No, pero te acabo de decir que no.
4: Me voy, esperá, que él diga me voy. La dirigencia debe de sostener a su técnico y hacer el mea culpa juntos a fin de año.
6: Escúchame esto, Leo.
4: Sin clasificar a nada, sin ganar nada, perdiendo todo, los proyectos se tienen que respetar. Y esto lo digo para con Gorosito, lo digo para con Quintero, lo digo por Boivoda, lo digo por Martínez, etcétera, etcétera. Los conceptos de los dirigentes con sus entrenadores tienen que ser claros. Si no, nos vamos a meter en un fútbol de 4 partidos. Pierde 4 partidos, afuera, que se vaya Santiago, que venga el Bocha. Pierde 4, que se vaya el Bocha, que venga el Pampa. No. Coudet debe de continuar siendo el técnico de River hasta fin de año, no ganando absolutamente nada.
6: ¿Sabés qué es lo, entre tantas cosas, lo preocupante? Que la respuesta desde adentro es, no es estamos confiados del proyecto o de Coudet. La respuesta es, no vamos a entrar en la locura de expulsar un entrenador cada 3 meses. Esa es la respuesta, es el por qué todavía no se despidió a Coudet. Pero no es porque confían en las características, en las condiciones, porque ven que el proyecto va por buen camino. Por no echarlo simplemente, nada más.
3: Le preguntaron a Coudet sobre si siente fuerzas todavía de ser el técnico de River, y escuchemos lo que contestó Chacho.
8: Yo ya la di vuelta una vez como jugador, y ahora lo quiero hacer como entrenador. Si no, vuelvo a decir, si no lo puedo hacer y rápido, le daré un abrazo a cada uno y me iré a mi casa, pero todavía tengo confianza.
6: Y entre tanto descalabro de River, algo no menor, se realizaron 5 modificaciones en la lista de buena fe. Ingresaron Otamendi, Tobías Andrada, Correa, Thiago Almada. Yo el otro día le decía, va a jugar 30 minutos. En este contexto ya no sé si no va de titular.
4: Ortega, Thiago Almada. Ortega, ¿no?
6: Sí, no. Borré, Rafael Santos Borré. No, pero mientras vos me preguntabas, porque el Chacho hace una semana atrás dijo, sería una locura que yo a un pibe que se bajó del avión lo ponga como titular. Sí. Fíjate las contradicciones, que posiblemente lo ponga como titular. Sí. Pero digo, no está Ortega.
3: O sea, repetí los 5 apellidos que River integra a la lista. Después, si pasa a cuarto final, puede...
6: 3 cambios más. Otamendi.
3: Sí.
6: Tobías Andrada.
3: Sí.
6: Correa, Almada y Santos Borré.
3: Bien, quedando fuera a Rambarri, quedando fuera Giovanni González,
6: sí, señor.
3: Quedando fuera Beltrán. Lucas Beltrán,
6: sí, señor.
3: Quedando fuera Panchito Ortega.
6: Sí, señor. River no tiene 3, claro, para jugar en Colombia. Para jugar en Colombia va a jugar o Facundo González o Rivero improvisado de 3, porque Acuña está lesionado.
4: Y tenés un 3 que ya jugó.
6: Y no se lo inscribió para esta fase.
3: Y sobre todo, que me parece, la fortaleza de Santa Fe está en los de arriba. No tanto en el medio y no tanto abajo. La información del Pampa Torres, cuando pasaron ya 20 minutos de las 3 de la tarde. Un lunes movidito, y lo que va a ser la semana, ni se lo quieran imaginar. Ya venimos.
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13: Es la hora 15:21 minutos. La temperatura 7 grados, 5 décimas.
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3: Tarde, 22 minutos, y vamos a hablar de la Cadé, un Racing que ayer se quedó con 10 muy temprano, y te propongo, antes de darle la bienvenida a Lucas Ladaga, escuchar a Maravilla Martínez. Esto fue lo que dijo el goleador de Racing después de la...
6: Cuidado con los codos,
3: sí, vamos a hablar de Maravilla, cúbranse la cara por las dudas, porque si aparece en el aire por ahí pega un codazo, un chiste, pero es algo que tiene que corregir, evidentemente, ya el delantero, porque el fútbol argentino le perdonó muchas. Y me parece que ya los árbitros no se la perdonan más. Escuchemos a Maravilla.
15: Me siento en falta, ¿no? Con el club, con los compañeros. La verdad que hicieron un gran partido. Dejaron todo. Así que, nada, quería pedirle disculpas a los compañeros, al cuerpo técnico. También a los dirigentes, que estamos haciendo un esfuerzo bárbaro. Estamos acá con las cosas que no están saliendo. Y nada, queremos ir para adelante. Como decía también a los hinchas, más que nada, porque parece una falta de respeto. Pero bueno, le pido disculpas también a Kevin. No quise chocarlo así de esa manera. Venía de 20 metros atrás. Lo rocé justo. Creo que si le pongo cualquier otra parte y no le sale sangre, no da para expulsión. Pero nada, disculpa al chico también. Y nada, vamos a revertir esto. Soy un jugador que siempre fue a todas las pelotas disputadas que llega a este lugar. Me gusta ir al roce, pero bueno, justo en la situación que estamos, la verdad que no favoreció al club, así que nada, mil disculpas para todo, y de esta vamos a ir todos juntos. Sabemos que el campeonato te da la posibilidad de siempre estar entre los primeros 8 para pelear. La idea del club es estar entre los primeros 8 y bueno, y a pelearlo como siempre hicimos.
3: Bueno, hay el testimonio de Maravilla Martínez, que le produjo un corte profundo al Fachita Gutiérrez, que ayer la rompió toda en el Diego Armando Maradona, el 5 de Argentinos. Pero para hablar un poco de una nueva derrota y de algunas noticias para nada agradables, vamos a darle la bienvenida a Lucas Ladaga. ¿Cómo andás, Luqui?
16: ¿Cómo andás, Santi? Abrazo grande para todos.
3: Bueno, a ver, ¿qué dejó el partido de ayer? ¿Qué te dejó escuchar a Maravilla?
16: Bueno, a ver, un Maravilla Martínez que, como bien decía él, se siente en falta. Creo que fue una responsabilidad grande lo que hizo Maravilla en el partido. Fue una jugada fuera de contexto, hasta cómo va a buscar la pelota. En el momento en el que pasó la jugada y se vio el corte, todos sabíamos, estábamos en la transmisión y sin ver la repetición sabíamos que era para rojo, y después no quedaron dudas de eso. Y bueno, el propio Maravilla Martínez después salió a pedir disculpas en la rueda de prensa, y también el técnico Juan Pablo Boivoda, ¿no?, que dijo y se refirió de manera indirecta para mí, pero se refirió a lo de Maravilla Martínez y dijo, todos los que en su momento mostraron van a tener que volver a demostrar para ser titulares conmigo. Uh-huh. Un mensaje para Maravilla y seguramente para algunos otros jugadores que ya están hace un tiempo en Racing, pero una nueva derrota dura en la Paternal, una cancha que de entrada sabíamos que le costaba porque no ganaba desde el 2018 ahí, y bueno, la verdad que termina siendo una derrota que sobre el final Racing termina dejando una imagen capaz un tanto positiva, porque con 10 jugadores lo fue a buscar y de hecho en el último minuto le terminan anulando un gol bien anulado, pero que tuvo la chance de empatar el partido. Y también la mala noticia y la desgracia de la lesión de Marco Di Cesare con la fractura del peroné del tobillo, así que será baja de aquí hasta fin de semestre el marcador central de Racing, titular, podríamos decir, y es una baja sensible para el equipo.
3: Sí, es tremendo. Vieron que en redes sociales la liga tiene por ahí periodistas o influencers atrás de los arcos y te van mostrando por ahí un gol, te van mostrando, se puede cerrar un poquito la puerta porque hay un taladro que por ahí se jugaban, claro. Y cuando se, creo que fue la liga, o ahora se me escapa, por ahí fue un canal de los que transmite, y mostraron la acción, solo fue lo de Cesare.
5: Claro, se hace palanca.
3: Se hace palanca yendo al suelo.
4: El grito es tremendo.
16: ¿Sabes qué? Además de eso, que fue solo, Molina estaba en offside en la jugada. Que era el que va a buscar la pelota, y Cesare obviamente, sin saber eso, intenta cerrar y se produce la fractura, pero después en la repetición se ve que hasta Molina estaba en fuera de juego y nada iba a valer, pero bueno, una mala noticia para
3: sí. Racing, ¿no? Una lástima, y aparte un buen jugador, un buen pibe.
4: Una cancha propensa para este tipo de lesiones, ¿eh?
3: ¿Por qué lo decís?
4: Y Ham también tuvo esto.
3: No, pero Ham le volteó y lo partió.
6: Portillo se rompió los ligamentos ahí.
4: Claro, Portillo ahí.
6: En febrero.
4: Marcelo, ¿no tuvo la jugada con...?
3: Sí, pero con el pibe que después no volvió más, pobrecito. No me sale hablar del nombre, el chico argentino que está intentando volver y Dios quiera que lo ayuden para poder volver. No me acuerdo el nombre del futbolista, pero lo partió en 10 pedazos. La de Turquito Ham, esa de Marcelo, nada. Me acuerdo que Walter Buse se rompió todo en esa cancha, jugando contra argentinos en la cancha con la camiseta Independiente también. Pero...
6: Luciano Sánchez.
3: Pero bueno, nada. Entiendo dónde apunta Leo, pero no digo, no es culpa del Diego Armando Maradona, del terreno de juego. Ayer, mucha mala fortuna tuvo ayer Di Cesare. Cerró mal Colombo otra vez. Y me parece que es el apuntado por los hinchas, Lucas, ¿eh?
16: Sí, bueno, es uno de los principales apuntados por lo que sucedió frente a Tigre y ayer en esa jugada similar a la del partido de Boca del otro día, que Figal cierra de cabeza, para aquellos que no la vieron, fue un tanto similar, cerrando de cabeza y dejándola, se la dejó servida a Hernán López Muñoz para que defina y haga el gol de la victoria de Argentinos Juniors. Veremos si Racing va a buscar un marcador central.
3: ¿Qué sabes de ese tema?
16: Bueno, lo están analizando. Yo, por lo que sé y por lo que piensa el entrenador, es muy probable que por lo menos empiecen a analizar y ver si pueden ir a buscar algún marcador central para reemplazar a Marco Di Cesare, porque hoy en día le queda Nazareno Colombo en esa posición, está Gonzalo Escudero y Marcos Rojo, porque García Basso está apartado y por lo que tengo entendido por su conflicto con la dirigencia, no va a volver y no están los planes de la dirigencia que vuelva a vestir la camiseta de Racing.
3: Bueno, llegó Leo Pérez a la Argentina y se realizó la revisión médica.
16: Sí, ayer por la noche, mientras aterrizaba en Argentina Leo Pérez, partía rumbo a Brasil Santiago Sosa, y sí, hoy por la mañana se realizó la revisión médica, al igual que lo dijo, que también se la hizo por la mañana, ambos a partir de mañana ya entrenando en Avellaneda junto a sus nuevos compañeros, y son dos jugadores, especialmente Leo Pérez, un jugador que va a llegar, va a entrenar y que va a concentrar el viernes, no tengo duda. Y depende cómo lo encuentre el entrenador, irá a la cancha del arranque o por lo menos al banco de suplentes.
3: ¿Quién es el próximo rival de la Academia?
16: Bueno, Racing tiene el próximo viernes por la noche, jugará en Avellaneda frente a Banfield. La semana que viene tiene Copa Argentina frente a Belgrano. Y el otro domingo recibe también en Avellaneda a Boca.
3: Es una semanita con objetivos, una semanita de objetivos.
5: Copa pero Argentina. Agarres el equipo que agarres de los grandes, están con el fixture y vos decís,
4: Esperá, y Argentino Junior, el puntero, el 100% de efectividad, el más goleador del torneo, va con River en el Monumental, sin ganar y sin goles a favor.
3: Sí, lo que pasa es que River, que tiene las necesidades, también tiene que protagonizar en Copa Sudamericana y en el campeonato.
5: Claro.
3: O sea, River está mucho más obligado que Argentinos, porque si no llega a ganar en Colombia, ¿sabes lo que va a hacer el Monumental el fin de semana?
4: No pasa nada. El hincha no es el mismo.
6: River ya corre peligro de la Libertadores el año que viene.
3: Sí. En un ratito agarremos la tabla, sí. Después del informativo para ver por lo menos a cuánto está hoy River de la Copa Libertadores. Bueno, Luqui, ¿quedó algo más?
16: Nada más, en cuanto mañana se volverán a entrenar Racing y se reencontrarán los jugadores, se va a sumar, como decíamos, Lodico y Leo Pérez, y a estar atentos porque seguramente Racing siga en el mercado de pases por la lesión de Marco Di Cesare, están analizando junto a la Secretaría Deportiva.
3: Fuerte abrazo, amigo, la seguimos.
16: Abrazo grande.
3: Lucas Ladaga con la mejor información de la Academia. 3:30 p.m, ya se viene Boca, ya se viene Independiente, y hay mucho más fútbol continental hasta las 4.
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18: Hora 15:31 minutos. Terremoto en Colombia. Es dramática la situación en el Hospital Universitario de Cali. La estructura colapsó y dejó atrapados a trabajadores y pacientes, entre ellos varios niños. El alcalde de Cali pidió donaciones de insumos básicos como agua potable, guantes de construcción, cascos, gafas de seguridad y colchonetas. El sistema de redes SUBE eliminó la bonificación del 50% a los pasajeros que tomen el subte luego de llegar a la ciudad en tren. El esquema de descuento, sin embargo, seguirá vigente para las combinaciones entre medios de transporte que dependen de la ciudad. El gobierno porteño decidió dejar de cubrir el costo que la nación cortó hace casi 2 años. Investigan en Chipoleti, Río Negro, un posible pacto suicida de una pareja de jubilados. El hombre

0: 11, a esta hora, 13.3, cielo despejado.
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1: Buenas tardes, Continental, primera edición. Soy Miguel de Pilar. Yo quería que pierda River, perdió y el Chacho sigue. Por favor, es un desastre. La peor racha negativa de la historia de River, creo que lleva el Chacho. Aunque no se va por una vez, muchacho, ¿qué quiere hacer? 70 millones de pesos, de dólares gastaron. ¿Y qué hizo? Nada, pero nada de nada. Que se vaya de una vez, por favor. No sigo escuchando, como siempre. Miguel de Pilar.
2: Hola, ¿cómo están, chicos? Mi nombre es Daniel, soy de Parque Patricios. Terrible el triunfo de Huracán, hace mucho que no venía jugando y siendo tan prolijo. Y con respecto a River, no hay penalitos o penalcitos. ¿Es penal o no es penal? Un empujón es una infracción. ¿O cambiaron la regla de juego? Gracias.
3: Gracias a todos los que se comunican y participan de este Fútbol Continental en el 1144-000590, que se meten en el canal de YouTube, que ponen Radio Continental en vivo y que también pueden espiar un poquito la mesa.
4: Viste los otros días, porque hiciste el partido para la tele, un jugador muy interesante que se le escapó a Independiente, a los scouting de Independiente, que es Alex Luna.
3: Que se le escapó al club, que no se entiende por qué no le renovaron el contrato, no le compraron el pase a Rafaela.
4: Gran momento del jugador de Instituto. Falló un penal, bueno, lo atajó Ricamonti, figura del partido. Y Alex Luna es pretendido hoy por Flamengo.
3: Mirá.
4: Flamengo puso sus ojos en Alex Luna.
3: Y el jugador reconoció que lo llamaron a su representante. Pero vamos a hablar con Costa, vamos a hablar con Costa, y si hablamos con Costa, hablamos con Boca. ¿Cómo andás, Martín?
5: ¡Costa!
3: ¡Costa!
5: ¡Costa! ¿Cómo andan? ¿Todo bien?
3: Bien. ¿Cómo está la máquina, eh? No gana. No gana, ¿eh?
4: El mejor que juega.
3: Está tremendo. No,
4: pero bien, es el que mejor juega,
3: de los grandes.
4: De los grandes. El mejor que juega es Argentino Junior.
5: Sí, depende cuál de los grandes sea medida a esta altura.
4: No,
5: lo digo desde la grande ni de la chicana ni nada. Digo que hay alguno que puede estar peor que el otro. Y si me pongo a pensar, no sé quién es el que peor está.
3: Queda claro que el que peor está es River, eso queda clarísimo. No gana, pierde, no mete goles.
6: Ah, y la inversión que hizo.
4: Compáralo con el otro grande que juega bien, que es Huracán.
5: Sí, puede ser. Yo lo que, a ver, la impresión que tengo, la sensación que me deja Boca es que está dando buenas señales. Y está generando algo que hace tiempo no se daba, que es un equipo que de a poquito empieza a mostrar algo. Tiene una intención. A mí lo que me gusta es que busca ser protagonista. El otro día, la verdad, que después del gol de Vélez, para mí tuvo 15 o 20 minutos que la pasó mal. En esa parte de la conferencia que resulta graciosa cuando entra Guillermo entra el Vasco, que Guillermo le dice: ¿qué vas a decir? Ojo lo que vas a decir. Y empiezan. Yo estoy más cerca en ese sentido que del técnico de Vélez, porque dijo algo que es verdad. Yo creo que termina siendo un tiempo para cada uno, aunque también creo que el tiempo de Boca fue superior al tiempo de Vélez. Lo de Vélez fueron 20, 20 y pico de minutos. Lo de Boca fue durante 45 minutos y ahí lo pudo ganar.
3: Sí.
5: A Boca lo que le está fallando, me parece, es la contundencia, la definición. Está errático en algunas situaciones, en algunos momentos, y también tiene cosas para corregir. A ver, el otro día se encontró con un equipo que juega bien, y cuando un equipo juega bien y te genera situaciones, la puede pasar mal, como sí. Me parece la terminó pasando, sí, en un momento del primer tiempo.
3: Yo creo que
5: hay buenas impresiones, por lo menos yo tengo buenas impresiones.
3: Sí, sí, y me quiero quedar con, los dos pibes, Aranda y Flores. Me parece que no se dejan contaminar.
5: Es verdad, pero los días estaban cansados.
3: Pero así todo, Martín. Escúchame, hasta un minuto antes salió Flores y Flores no paraba de correr.
5: Sí, no, a ver, que son dos chicos que hoy son titulares, no se equivocan. Pero está claro que está. Bueno, acá hay que hacer un reconocimiento al laburo físico que hacen los profes, en este caso el de Boca, ¿no? Están jugando los mismos prácticamente.
3: Sí.
5: Y están jugando.

0: cada 2 o 3 días. Y mañana, por lo que tengo entendido, juegan los mismos. Podrá cambiar uno, pero van a jugar los mismos. Uh-huh. Y yo creo que van a parar recién el sábado. Salvo que mañana Boca gane de una manera contundente, holgada, y le permita jugar en Platense con un equipo muy parecido al que venimos viendo. Si no, creo que con Platense va a haber una rotación seguro.
1: Y me parece que ese arranque de partido en donde Vélez se pone en ventaja y hasta Paredes saca una pelota sobre la línea y todo eso, en gran parte se dio por la inseguridad del arquero. Oh. El arquero de Boca, el otro día, en esos 20 minutos de Vélez, en la jugada del tiro libre, el chileno Valdés patea de Curicó, más o menos, patea del otro lado de la cordillera. Y después, hay una acción, no te digo esa del mano a mano que saca Paredes sobre la línea, que también el arquero lo pasa la pelota, pero hay una acción de un centro que va al área y el arquero duda y queda como a mitad de camino, que toda la cancha de Huracán murmuró. Y te digo que tuvo suerte, porque esa fue la última vez que Vélez atacó. Vélez no atacó más después.
0: No, después tuvo 2 mano a mano que tapó bien abajo.
1: Sí, pero era más de tiro cruzado, de más lejos.
2: Y la de Feller, la última.
0: Esa que vos decís, Santi, la de que va arriba, la del fútbol aéreo, es la que viene posterior a la del gol, que tiene responsabilidad. No, creo que tiene mal armada, arma mala barrera, está claro. Yo creo que por el conocimiento que él tiene de Valdés, él creyó que tiraba al centro. Porque vos fijate que primero el que agarra la pelota y después la deja es Lanzini. Uh-huh. Que quizás él sí tenía claro que Lanzini te pateaba directo al arco. Él habrá creído que Valdés, aparte como se perfila Valdés mismo, podía parecer que iba a tirar el centro. Bueno, no pasó, y la verdad que tiene el mérito también del que patea con responsabilidad. Yo creo que el arquero todavía no termina de dar confianza.
3: No.
0: No termina de adueñarse el puesto. Es el arquero de Boca, no tengo dudas. Pero bueno, tendrá que empezar a afianzarse, porque Boca no puede vivir cada 4 o 5 meses, empecemos a hablar del arquero, porque no es bueno para él tampoco.
2: Pero yo no me olvido, Martín, que vos lo puntualizabas todo el tiempo por el tema Robarrena. ¿Te acordás cuando estaba la negociación por un arquero, no digo por Montero, porque se hablaba también de algún otro? Y vos me decías, no, pero está esperando el arquero, como que no sentía ni siente confianza en Bray. Y el arquero, me parece, es esa piedra en el zapato, que a mí no me sorprende porque lo vi en Vélez y al arquero le costaba salir mucho de abajo del travesaño, pero era como que a Robarrena estaba muy, muy expectante por el tema arquero.
0: Sí, bueno, era una de las búsquedas que Boca tenía como forma prioritaria. ¿Era este o era Rulli? Y, a ver, no es que se decidió porque le gustaba más uno que el otro, sino por una cuestión de tiempo. Boca empezaba la competencia casi no, mientras se jugaba la Copa del Mundo, porque fue la Copa Argentina, y a Rulli había que esperarlo, más allá de su actuación con la selección argentina, hasta por una cuestión. Fíjense que a Rulli recién la transferencia se anunció el otro día al Manchester. No es que terminó el Mundial y fue inmediato. Hubo que esperar un tiempo. Y a Boca se lo habían advertido. Boca dijo, no podemos esperar, porque nadie nos garantiza que nosotros esperemos 20 días y Rulli sea el arquero de Boca. Entonces, ¿tenemos que volver a cerrarlo? A ver, igual Boca trajo un muy buen arquero, que todavía está en ese proceso. A ver, alguna vez, sin entrar en las comparaciones, porque la historia termina siendo muy grande, la de Oscar Córdoba. Pero bueno, a ver, uno puede quedarse con eso también y decir, los primeros partidos de Oscar Córdoba fueron tremendos, duros, y este no es el mismo escenario. Yo creo que el otro día con Estudiantes todos nos vimos con una sensación de un muy buen arquero. Uh-huh. El otro día te deja la duda y genera, en algunos dudas, en mí todavía no, Yo creo que Boca trajo un buen arquero que tiene que demostrarlo todavía, está claro.
1: Bueno, hay buenas novedades. Bueno, se anunció hace un ratito que Boca va a poder llevar gente a Platense.
0: Y oficialmente se está esperando la confirmación, serían 5.000, 6.000 hinchas de Boca. Vamos a ver de qué manera lo implementa el club con este revuelo que se ha armado otra vez ayer en cuanto a gente que se quedó afuera de nuevo en la cancha de Huracán. Así que también vamos a ver de qué manera se eligen los que pueden ir a la cancha de Platense. Pero bueno, está bueno porque sería darle continuidad a esto que está pasando con la gente de Boca y ver a su equipo, porque después ya ir a Racing, previamente a Racing va a poder llevar 20.000 hinchas a Paraguay. Recordemos que la gente de Recoleta, el rival de mañana, le da 20.000 lugares a Boca. entiendo que se van a terminar agotando más que nada por la gente del Paraguay, ¿no? De la cercanía, de la zona, de nuestro norte también, de la Argentina, que van a ser muchos los que vayan a ver a Boca.
1: ¿Y el equipo para mañana, vos decís que no va a cambiar mucho respecto al que jugó con Vélez?
0: Creo, me parece que vamos camino a que sean los mismos. Están conformes, en principio no hay jugadores tocados, no hay cansados, hay algunos golpeados, sí. El Vasco nos está acostumbrando a que esperemos hasta el final, hasta casi 3 horas antes del partido. Creo que va a pasar esto para esta mañana. El otro día le hizo una modificación en el entretiempo, no fue por rendimiento, sino por la amarilla, estoy hablando de Ayrton Costa. Pellegrino les gusta, pero creo que volverían a Ayrton Costa de titular. Blanco, que es por el que más uno pregunta, que es el que viene jugando, te dicen que físicamente lo mejor que le puede pasar a Blanco, porque él te lo hace saber cuando charlan con él, él cuanto más juegue, mejor se sienta, se siente. Y termina bien físicamente. Todavía no está pagando el cansancio. Yo creo que el sábado Blanco es uno de los que descansa seguro. Por más que Boca mañana gane 3-0, me da la sensación que Blanco en la cancha de Platense, porque además se da algo con Platense. Platense juega mañana y también juega el martes después de revancha, si no me equivoco. Entonces eso para los dos va a ser parecido. En Boca intuyen que Platense también, algunos va a descansar el fin de semana, entonces sería de alguna manera equiparar lo que se va a dar en Vicente López. Y después hay una lista de concentrados que para algunos llama la atención y a mí no tanto. A ver, ¿por qué? Y porque está tomando decisiones lógicas. Si ya Alarcón no jugaba y el día que jugó no rindió y lo sacó en el entretiempo en Riestra, y bueno, eso vale un poco a las claras de un mensaje. Alarcón, que tiene chance de ser cedido a la Liga de los Estados Unidos, están en ese tiempo a ver si se termina yendo. Milton Jiménez, que estaba claro también, más allá de que entró el otro día, no entró bien, que corre de atrás, y sobre todo con Valencia, que ahora llegó y ahora les voy a contar algo de Valencia, y aparecen dos, uno por primera vez con el Vasco, que es Belmonte, y el otro Palacios, que ya había jugado algunos minutos en Copa Argentina y después se había lesionado. Pero son dos hombres que le pueden dar recambio. Y de Valencia, primeras impresiones, más allá de lo que había averiguado el cuerpo técnico, buenas. En cuanto al reducido, al trabajo que se hace como pelota, ya se dieron cuenta de algunas situaciones que se sabían. Juega un toque y se nota que tiene jerarquía. ¿Qué le falta? El ritmo futbolístico. Yo voy a ser cuidadoso y a mí me dijeron lo siguiente. Esto va a ser, no te podemos decir 10 días, 3 días, es día a día. Y el jueves toman una definición o se darán cuenta si está mejorado o no, y tal vez con Platense vaya al banco. Si no, ya quedará para viajar a Paraguay y estar con el equipo que vaya a jugar la revancha con Recoleta.
2: Martín, tema Ceballos.
0: Pensé que me vas a preguntar algo. No,
2: tema Ceballos, te decía.
0: Oferta formal, concreta hasta ahora, lo único del Napoli. Interés de 2 o 3 equipos europeos, sí, es real. Ninguno hizo oferta. Lo que se espera, por lo que se habló ayer, es que el Celta le haga una oferta a Boca, a ver si a Boca le sirve, y ahí hablan con el jugador por la parte contractual, que todavía no habló. Esa es la diferencia con el Napoli. El Napoli ya arregló el contrato con el jugador, el Celta todavía no. Si mandan una oferta, como hizo el Napoli, y a Boca le cierra, bueno, le sacarían una ventaja a los italianos, que están en ese proceso todavía del fair play financiero, la venta de jugadores, para ver qué es lo que termina pasando.
1: Mañana Boca a las 7 de la tarde en cancha Huracán, con transmisión de Continental, recibe Recoleta por la ida de los octavos de final de la Copa Sudamericana. Pero gracias.
3: Hoy más importante, a las 22 horas, el rey de los exhortos. Mirá. Martín, volver, bueno. Peliculón. No,
0: la verdad que sí, para estar más pendiente de eso, de todo lo que han hablado ustedes, que para algunos ha sido bastante duro, entiendo.
1: Gracias, amigo, la seguimos.
0: Abrazo, buena semana, escucho quién es el reemplazante. Chau.
1: Y la eso fue para vos, Pampa, no sé si recogés el guante. Y para cerrar el segmento Boca, vamos a escuchar a Nicolás Litich, nuestro colega ya amigo a esta altura, sí, de Paraguay, que nos va a hablar un poco del rival de Boca de mañana, de Recoleta. Escuchémoslo.
4: Hola Santiago, hola Leo, con toda la expectativa, por supuesto, de lo que será el partido entre Boca Juniors y Recoleta. Recoleta que viene de superar un grupo muy complicado, donde estaba Santos, donde estaba San Lorenzo, Almagro, y se las ingenió además para superar ese grupo y para ser primero. Ahora le toca, bueno, otro gigante del continente como es Boca, pero con toda la ilusión, el equipo de Jorge González, en seguir haciendo historia en el plano internacional. Se le fue Alan Wilk, jugador que emigró al fútbol argentino justamente, ha incorporado a Alejandro Silva, al uruguayo, que es un tiempista habilitador, que en caso de ser necesario además ejecuta muy bien los penales y que me parece que es una incorporación importante para el equipo. En el plano local, Recoleta ha ganado 2 de los 4 partidos que ha disputado en lo que va del torneo clausura. Está teniendo un buen inicio de semestre con un entrenador que además es un estratega, que prepara cada uno de los partidos de la forma en que lo tiene que hacer. Es un entrenador que trabaja mucho, que no tiene ningún inconveniente en ir para adelante o, si es necesario, cuidarse y defenderse e ir a sacar un resultado en condición de visitante, que me parece lo que va a intentar hacer el entrenador, ir a tratar de sacar un buen resultado afuera y después ver qué pueda suceder en el partido de revancha cuando le toque definir esta serie en condición de local. Así está Recoleta, así se prepara para lo que sea su partido frente a Boca Juniors.
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4: Atlético Tucumán para jugar contra Independiente. No. Muchas dudas tiene Julio Falcioni para el partido de Copa del próximo miércoles.
5: Y otra noticia, el Monito Vargas, nuevo jugador de Gimnasia de Mendoza.
4: Sí.
5: Firmó,
4: y,
5: ¿eh?
4: Sí, exactamente.
5: Y disparó con munición gruesa.
4: Y disparó con munición gruesa para
5: Vélez. Vélez.
4: Sí.
5: Bueno, bueno, un jugador que siempre se esperó que vuelva a Vélez después de su paso al Español de Barcelona, y después Vargas se fue por China, Arabia.
4: Entre otras cosas, dijo el Monito Vargas que nunca lo llamaron de Vélez.
5: Bueno, anda a saber, bueno, no vamos a poner en duda, en Vélez dice que sí, lo han llamado y que nunca se encontraron los caminos. Pampa, antes de hablar de Independiente, contame, ¿cómo está River hoy en la tabla anual?
6: Realmente complicado, a nueve puntos de Vélez, que es el último que está ingresando a Copa Libertadores.
5: Ah, bueno, no está tan mal, diría Guido Casca.
6: ¿Cómo? ¿Nueve puntos?
5: Guido
6: ¿son
5: Casca
6: tres
5: diría,
6: partidos?
5: Guido Casca diría, está mal.
6: Tres partidos.
5: Pero no tan mal. Pero tengo acá gente de la Cibori que me está claro. Insultando. Pero pará.
6: ¿Cómo no está tan mal?
5: Yo pensé que después de no ganar cuatro partidos, de perder seis al hilo, de perder... estaba a 18 puntos... Y está a tres partidos.
6: Mira la tabla, ¿te parece poco? Tres partidos, es una barbaridad.
7: No lo puedo creer.
6: Tres décadas son. Vélez tiene 38, River tiene 29.
5: Porque River, como se está reforzando, tenemos al señor Pablo Di Fonti acá con nosotros. River, como se está reforzando, no puede clasificar a Sudamericana.
4: Pablo, ojo, ¿qué tomaste?
5: No, no, agua, esto es agua, agua veloz, pero es agua. Escúchame.
4: ¿Cómo vas a tener la responsabilidad de un micrófono?
5: Pero yo pensé.
4: Los hinchas River están escuchando.
5: Pero Pablo, yo pensé que estaba a 18 puntos.
4: Es un drama. Es un drama nacional. No está 9 de la punta. Está 9 del último que entra en la Sudamericana.
5: No, a la Libertadores.
4: A la Libertadores. River gastó 70 palos verdes.
5: ¿Y a cuántos puntos está del último de la Sudamericana?
6: A uno.
5: Bueno, está. ¿Ves que está mal?
4: No, para.
6: No, se nota que no conoce esto.
5: Estoy imitando a Guido.
4: ¿Vos de qué cuadro sos?
5: El Deportivo La Coruña.
4: Vos te acostumbraste a jugar Sudamericana.
5: No,
7: ni eso,
4: ya ni eso. Vos porque te acostumbraste a jugar sudamericana, querés que cuente todo. Entonces
7: está caminando
4: ya
7: está por la cornisa, Pablo.
4: Mira, se puso rojo.
5: Yo creo que si River se llega a clasificar a Libertadores, muchos te lo van a venir a enrostrar a vos. Este momento, nos vamos a acordar de este momento.
4: No, a mí no, es que si cuando River se clasifica a Libertadores, vamos a todos ir por Uda Hondo y Alcorta festejando. Pero este no es el momento. Este no es el momento. Hay que hacer algo. 0 de 12.
5: No, sí. Es bochornoso.
4: No patea. Vos sí, te partido. Te escuché sí. El otro día. Te felicito.
5: Gracias.
4: Muy buen laburo.
5: Fue penal para mí.
4: Muy bien.
5: Para el Bocha no tanto, pero no. Fue penal.
8: No, fue penal. Digo que no
7: penalcito,
8: es.
7: Penalcito, dijiste.
8: Claro, penalcito. Un penal de conspiración en contra de River.
4: ¿Cuál fue la jugada más peligrosa que tuvo River en 95 minutos?
7: El remate de Andrada. Que pasó cerca del palo.
5: Esa y la de. El penal. Que en realidad no pateó el arco, pero fue penal. Lo derribaron justo.
4: 70 millones de dólares para no patear el arco.
5: Sí.
4: Y vos decís que no hay problema.
5: Sí, claro que hay problema. Pero yo te repito.
4: No, me pareció escuchar otra cosa.
5: Pensé que estaba a 200.000 puntos de la Libertadores.
4: No, está pésimo.
6: No, 3 partidos es un montón.
5: Es un montón, pero bueno. Tenemos que hablar Independiente. Tenemos que hablar Independiente porque el Rojo perdió contra Platense.
7: Sí.
5: Una macana. Sí. Hace mucho calor acá. Sí. Una macana y a cobrar.
7: Para mí, macana compartida entre Rey y Zavala, quiero decirte. Bueno. Yo sé que le están matando a Rey, pero no es que la pelota le cae a 10 metros a Zavala, le cae al lado y a Zavala se lo lleva a Mainero muy fácil por delante.
8: Sí.
7: Para mí no es todo de Rey, pero probablemente esto termine quitándole el puesto. Bueno, hay un último momento ya, de hace 3 minutos, se confirma la muy mala noticia de la rotura de ligamentos cruzados de Samba y Lastorza, rodilla derecha. Para Zambita, ayer se le trabó la rodilla, se veía venir, lamentablemente, lateral izquierdo. De hecho, ya en Independiente, previendo esta situación, ya por la mañana empezaron a buscar un reemplazante, un lateral izquierdo. Que Independiente lo podría haber solucionado con Carrizo, pero el técnico no lo quiere. El técnico no quiere a Carrizo. Carrizo, de hecho, hoy hay un par de reuniones para... por su futuro.
4: De Huracán Central.
7: Lucas Carrizo. Claro, que era préstamo por claro. Proyecto, mano a mano.
4: Claro.
7: Y el técnico no lo quiso, así como rechazó otros, y está emperrado con Valenti. Valenti ya le dijo que no quiere venir.
4: Claro.
7: Hicieron un Zoom con los dirigentes. Valenti le dijo que no quiere venir. E insiste con Galopo, y Galopo ya le dijo que no quiere venir. En fin, perdió Independiente, jugó muy mal.
5: Sí, yo lo que quiero marcar, Gus, y algo dije en el inicio del programa.
7: Sí.
5: Yo entiendo que a Gustavo Quinteros no le están trayendo refuerzos que él pide.
7: Yo no.
5: Por ejemplo, lo pidió a Mele.
7: Sí.
5: Pidió a Mele y está atajando a Rey.
7: No era prioridad igual.
5: Ahora,
7: pero sí lo pidió.
5: Ahora, todos los entrenadores del fútbol argentino, más o menos todos, con lo mucho o poco que tienen, yo creo que no va a haber ninguno conforme con los refuerzos, salvo Coudet, que lo que pide le traen.
7: Sí.
5: O lo que quieren, pero le traen jugadores de nivel. Vos, en 30 partidos, que es más o menos lo que lleva Quintero, vos tenés que hacer jugar a algo al equipo.
7: Sí.
5: Y salvo algunas victorias consecutivas, que fueron victorias consecutivas...
7: Cuando ya no juega por nada.
5: No tanto producto del juego, sino más bien porque fueron victorias consecutivas, donde del juego no dejaron nada. No puede ser que Independiente, con los jugadores que tiene, que Independiente, creo, sinceramente, tiene más que el 70% del fútbol argentino...
7: Coincido.
5: Después podemos discutir. Pero más que el 70% del fútbol argentino tiene... No puede ser que con eso que tenés... El equipo nunca juegue a algo. No puede ser. Y esta es toda de Gustavo Quinteros. Toda de Gustavo Quinteros. Que no se vea una jugada de pelota parada. Que no se vea una acción... Un binomio que por lo menos digas... No, por la banda derecha Maxi Gutiérrez... Sí. Arias, no, te vuelven loco, no, a Baldo por el otro lado, no, por adentro Mesa, o no se ve nada. Independiente lo salvan, lo ha salvado muchas veces, goles de Ábalos, goles de 9 de Ábalos, y no es un equipo que juegue para el 9 constantemente.
7: No, es un equipo que juega para ver si los extremos pueden ganar un mano a mano. En lo que va del campeonato no ha pasado, no han ganado ningún mano a mano, ni Abaldo ni Gutiérrez. Es un equipo frágil atrás, ha perdido el poder de fuego, Ábalos solamente tiene un gol y encima tiene malos arbitrajes que le anulan un gol.
4: ¿Fue offside?
7: De ninguna manera.
4: Ah.
7: De ninguna manera.
5: Te dan y te quitan. Así como en algún momento le habrán dado, el otro día le quitaron un gol, que para mí es misma línea. Pero...
7: Yo no voy a poner una conspiración en contra de Independiente. Para mí no hay ningún tipo de conspiración. O sea, lo escuché hablar a Fedor, que me dio vergüenza verlo como capitán y escuchar lo que dijo después del partido. La verdad, Juan, hay que jugar mejor. Lo de Mónaco, muy frío. Hace un tiempo averiguaba qué pasa que no se va a lo Mónaco, que es como los chalchaleros
5: y lo ven
7: que
5: jugar.
7: Te hacen esa despedida eterna y lo, no se van
5: lo,
7: nunca.
5: Lo ven jugar. Si, bueno, si Grupo Pachuca tendrá plata, pero lo ve jugar. Y dice, ¿cuánto? ¿Cuánto piden?
7: Eso pasó.
5: ¿Cuánto? ¿Pero lo ven jugar a lo Mónaco, en serio? ¿Ven cómo está lo Mónaco? No son boludos los mexicanos, chicos, ¿eh?
7: Eso pasó. Ven cómo está jugando lo Mónaco y dijeron, a 6 millones y medio es un número que nos empieza a quedar lejos. Y por ahora lo Mónaco no se va y lo más probable es que viaje para jugar en Rosario mañana. Mañana viajan y el miércoles juegan por Copa Argentina. Hoy es lo más probable. Valdés parece que no llega, probablemente no llegue. Y entonces seguirán jugando Fedorco y lo Mónaco.
4: Salvo... Y va a dejar Mele, ¿no?
7: Mirá.
4: Conociéndolo a Quintero, por eso te digo.
7: A esta altura lo que creo es que va a salir Abaldo y va a entrar Mesa. Ya la gente lo silbó a Abaldo el otro día. Por tercera vez consecutiva el técnico cambia el equipo en el entretiempo y ninguna por lesión.
5: O sea, Abaldo se mancó cuando los dirigentes le dijeron que le iban a comprar 3.5 palos, ¿eh? Una cosa... Le crecen los enanos independientes.
7: No, bueno, pero a ver.
5: Igual no podían nunca pagar el préstamo.
7: Exactamente, era un error comprar a Abaldo. Mantener el préstamo, sí, si sí, se sí, va, sí. Se va. No pasaba nada. A Abaldo lo que lo salvan eran los goles que metía, que era raro porque no es tan goleador, pero había metido 5 goles. Después el rendimiento nunca fue bueno, lo de Abaldo, o generalmente no fue bueno. Lo cierto es que hubo una reunión hoy por la mañana entre Quinteros y Grindetti, están tratando de acelerar. Yo no me imagino que Independiente haya necesitado de Valenti para ganar la Platense. El técnico se ve que entiende que sí.
4: Se está hablando hasta ahora, Gustavo, ya que tocamos también Banfield, de Tiziano Perrotta, muy cerca de ser jugador de Elche de España.
7: Estás en el horario de mi programa, te pido mis disculpas. Ya está. Usted quiere hablar de fútbol, hable mañana.
4: Así que Perrotta está cerca de ser jugador de Elche.
5: Bueno, nosotros
7: hay un tema con la documentación igual todavía con Perrotta.
5: Bueno, mañana lo desarrollamos. A las 4 de la tarde nos vamos. Gracias a todos, gracias a los oyentes, gracias a todo el equipo de producción, a la operación técnica, y mañana, como siempre, a las 2 de la tarde.
8: ¿Viniste aquí en auto?
5: Hoy vine en auto.
8: ¿Me llevas?
5: Y creo que los 4 neumáticos están bien. Nos vemos mañana a las 2 de la tarde, como siempre, aquí en Continental. Chau.
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10: Las 4 de la tarde, temperatura 13.3, cielo despejado. Hay polémica entre empresarios PYME y el dueño de Mercado Libre. Desde CAME informaron una caída de las ventas minoristas del 3.8% en julio y acumulan 7 meses seguidos en baja. Marcos Galperín lo atribuyó al fuerte crecimiento del comercio electrónico y fue respaldado por Javier Milei. Ricardo Diab, presidente de CAME, se preguntó por qué entonces hay despidos y cierres de empresas.
11: Nosotros marcamos casi un 15% de crecimiento este mes en la parte electrónica de lo que nosotros relevamos. El 38% llega el señor, pero tal vez porque él está absorbiendo en porción de mercado, tiene otra estrategia y se concentra en un lugar determinado. Lo nuestro es un promedio desde Jujuy a Tierra del Fuego. Si el consumo estaría, digamos, sería así, 38% contra el 3.8 negativo nuestro, no habría por qué haber cierre de empresa, despidos, baja de recaudación, no coincidiría una cosa con otra, ¿no?
10: Diego Santilli participa de la reunión con legisladores libertarios de la provincia de Buenos Aires.
12: La primera reunión con los senadores bonaerenses en la Casa Rosada, además de Karina Milei, participa el jefe de gabinete Diego Santilli y el presidente de la Libertad Avanza en la provincia, Sebastián Pareja. Este encuentro es encabezado por Carlos Curetti, un dirigente de la tercera sección. La segunda es con diputados bonaerenses y estará liderada por Agustín Romo, una persona cercana al asesor Santiago Caputo. Según informan, hay un reclamo por la aplicación efectiva de la boleta única de papel en los comicios bonaerenses. Fabián Del Monte, Servicio Informativo Continental.
10: Por el terremoto en Colombia, el gobierno declaró el estado de desastre nacional. Los muertos ya son 111 y la mayor proporción corresponde al departamento de Risaralda, cuya capital es Pereira. Las otras ciudades más afectadas son Cali, Manizales, Quibdó y Armenia, con edificios colapsados y personas atrapadas bajo los escombros. Al menos 7 aeropuertos colombianos sufrieron daños y debieron suspender las operaciones.
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10: Soleado y frío mañana, la mínima 5 grados, la máxima 12.
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13: Choque en la colectora de la Panamericana, en el kilómetro 17, sentido de la ciudad de Buenos Aires, dos vehículos involucrados en la zona del carril rápido. General Paz, colapsada por el incendio de un vehículo, está cortada a la altura de Beiró, sentido al Riachuelo, que repercute también en Cantilo. Mientras que se liberó el choque que había ocurrido en un tramo del acceso este en el kilómetro 19, sentido de la ciudad de Buenos Aires. Atentos, otro choque en un tramo de la 25 de mayo, altura Carabobo, mano a Liniers, y más temprano se produjo un vuelco de un camión en Pinzón y la avenida Almirante Brown. Por ese motivo sigue cortado el ingreso y el egreso del puente Nicolás Avellaneda. Otros choques en la avenida Juan de Garay Cabot y en la calle Paraguay a la altura de Pueyrredón. Línea Belgrano Sur, ramal Moreno, Marinos, con demoras por problemas técnicos.
10: Temperatura 13.3, cielo despejado.
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0: minutos de las 4 de la tarde, amigos. Bienvenidos sean todos a Di Marco en Continental. Hoy me toca a mí. No les voy a decir está viniendo Laura, está viniendo el Bebo. Hoy nos toca a nosotros, ausentes con aviso. Bebo, bueno, ahí con lo justo, desde la salud. A Laura la tendremos mañana por aquí. Y hoy estamos nosotros en un día bastante particular. Los lunes, yo creo que tiene una mala fama los lunes tremenda, ¿no? Porque los lunes siempre pasa lo que a nosotros no nos gusta. O sea, siempre arrancamos la dieta un lunes, siempre arranca la semana laboral un lunes, siempre tenemos que madrugar para ir al colegio un lunes, siempre tenemos que ir a la facultad un lunes. Todas las cosas que son obligatorias y que por serlas simplemente no nos gustan, tienen su génesis en los lunes. Y hoy es lunes. Bueno, por ahí trataremos de hacerle la vida un poquito mejor. Hola, Rose, bienvenida.
1: Hola, y te olvidaste.
0: ¿De qué?
1: Hoy es lunes, empiezo el gimnasio. Eso no lo dijiste.
0: Bueno, va vinculado con la dieta, de alguna manera, sí, pero es verdad. Y nunca.
1: Hola, Tigre, ¿cómo va? Muy bien, muy bien.
0: ¿Todo muy bien?
1: Sí.
0: Bueno, yo acá adentro, la verdad, tengo calor.
1: Es que acá hace calor.
0: Bastante calor. Pero afuera no hace calor.
1: No, para nada. Y realmente se siente. Bueno, el servicio meteorológico la semana pasada anunciaba
0: que iba a ser frío. El sábado de la cancha Independiente casi me muero de frío. Encima perdí.
1: Encima eso. Más frío.
0: Más frío todavía.
1: 13.3 en estos momentos la temperatura. O sea, una tarde fresca, fría.
0: Bueno.
1: 43 el porcentaje de la humedad. Lo bueno de todo esto es que más allá que haga 13.3, está el cielo totalmente diáfano, por decirlo de alguna manera, totalmente despejado, sin nubes al respecto.
0: Hay solcito.
1: Está el Febo a pleno y obviamente para mañana martes mínima 7, máxima 12, el cielo va a estar parcialmente nublado. Y el miércoles, bueno, ¿qué te voy a decir? Mínima 8, más frío, máxima 12 y quizás vuelvan las lluvias.
0: Bueno, ay, yo tengo que ir a la cancha.
1: ¿Viste?
0: Será de
1: justo.
0: Dios.
1: Tarde noche, dice Chaparrón.
0: Y justo a las 7 de la tarde.
1: Pero Tuzán decía.
0: ¿Qué decía Tuzán?
1: Puede fallar.
0: Ojalá que falle. Bueno, la verdad, tengo ganas de contarte mi fin de semana melancólico, mi domingo melancólico, pero están pasando cosas, se lo voy a contar, quédense tranquilos, les voy a contar lo que me ha pasado, lo que no me ha pasado el fin de semana, pero ha sido un día de noticias, por supuesto con el epicentro de lo que está pasando en Colombia y este terremoto tremendo.
1: Terrible.
0: Que ha azotado a la región, que tiene obviamente testimonios que vamos a estar repasando en un rato, vamos a ver si podemos charlar con gente que esté en Colombia. Yo tengo amigos y conocidos que la están pasando mal, porque tienen familia así. Así que en un ratito vamos a tratar de sintonizar con Colombia. Uh-huh. Pero sí empecemos a repasar las voces del día, porque más de 60 edificios, lo hemos contado,
1: sí.
0: Más de 60 edificios derrumbados, fuerte terremoto de magnitud, 111 muertos, lamentablemente, ya empiezan a sumarse las víctimas fatales, hay heridos de gravedad, el epicentro fue localizado cerca de San José del Palmar, en el oeste del país, hay personas atrapadas, serios daños estructurales. Yo miraba algunas imágenes, la verdad son de temer, la situación es desastre nacional, así la calificó el gobierno.
1: Terrible.
0: Y el presidente de Colombia, Abelardo, que asumió hace poquito.
1: Hace dos días.
0: Hace un par de días.
1: Sí, el fin de semana.
0: Desde la Espriella confirmó que dispuso todas las medidas necesarias para atender a los afectados. Gabriel Mónaco, argentino que vive en Medellín, dijo que nunca vio nada igual.
2: Muy complicado todo. Yo vivo en un piso 25 en Medellín y te digo que en mi vida viví una situación así. Nos metimos en el vestiario con mi esposa porque no sabíamos qué hacer. Llevamos los teléfonos y esperamos más o menos dos minutos, pero se movió y tembló impresionante. Nos fuimos, estoy ahora en la casa de mi suegro, nos fuimos porque siempre hay réplicas y hace unos minutos dijeron acá en el noticiero que estaba, había réplicas en el Chocó, muy cerca donde fue el terremoto. Increíble, la verdad que nunca viví nada igual.
0: Tremendo.
1: Es terrible, las imágenes son.
0: No, es como ver lo de Venezuela de nuevo.
1: Tal cual.
0: Se registraron al menos dos réplicas del terremoto de esta mañana en Colombia. Julio Fierro Morales, director del Servicio Geológico Nacional, confirmó las características del sismo y pidió mantener la calma.
3: Desde la Red Sismológica Nacional de Colombia, operada por el Servicio Geológico Colombiano, informamos la ocurrencia hoy a las 7:34 de la mañana de un sismo de magnitud 7.4 con profundidad de 88 kilómetros. Es el sismo más fuerte que se ha sentido en la última década en el país. Tenemos dos réplicas, una de 2.8 y otra de 4.8 que se sintió recientemente. Fue sentido en otros países, hay reportes de sentido en Venezuela, en Ecuador, en Panamá y que se sintió en toda Colombia. Y recomendamos a la población, por supuesto, mantener la calma.
0: Muy bien, nos vamos a Colombia. Ya mismo saludar al periodista, al colega Cristian Mejía. Cristian, bienvenido a Radio Continental. Gracias por el contacto y sobre todo en este momento nuestros pensamientos, por supuesto, están con ustedes.
4: Buenas tardes para ustedes allá. ¿Cómo les va? ¿Cómo les ha ido? Muchas gracias. Aquí claramente vivimos un gran susto, sobre todo en Bogotá, donde yo estoy, en la capital colombiana, que es el centro del país. Vivimos un... Nos despertamos prácticamente con esa noticia, esa dura noticia que está golpeando en este momento al occidente colombiano y que tiene al eje cafetero, que es Armenia, Manizales y Pereira, junto a Cali y el Chocó, con muchos daños y ya varias víctimas, ¿no?
0: Sí. ¿Están lejos de la capital, Cristian? Cali, bueno, Chocó, Armenia, Pereira, etcétera.
4: Sí, Bogotá, a ver, Bogotá, a Colombia la pasan tres cordilleras, uh-huh. Bogotá está metida dentro de esas cordilleras y cuentan los especialistas, porque también hay otra teoría que dice que en algún momento va a haber un terremoto muy fuerte en Bogotá, uh-huh. Pero es una teoría que lleva 100 años,
0: sí.
4: Pero hay otros especialistas que cuentan que Bogotá, al estar en medio de las montañas, pues tiene cierta fortaleza y que es muy difícil que algo la derrumbe así, ¿me entiendes?
0: Sí.
4: A diferencia del eje cafetero de Cali y de Chocó, que están casi a unos 400 kilómetros de Bogotá, donde se siente muy fuerte.
0: Cristian, ¿a qué hora fue esto y cuánto duró aproximadamente el primer terremoto? Después hablaremos las réplicas, pero el primer terremoto, el primer temblor fuerte, ¿cuándo, a qué hora fue y cuánto duró?
4: Uno veía... Sí. 7:34 de la mañana, hora colombiana. Yo ya me estaba listando, yo estaba poniendo un material, yo soy periodista deportivo, pero estaba listando material de mi canal de YouTube, del partido de anoche, tan tranquilo, mirando unas cosas. Cuando se empezó a mover, yo vivo en un noveno piso, en Bogotá, cerca también pegado a una montaña. Entonces se movió bastante fuerte, pero fuerte, y a medida que iba pasando el tiempo se iba sintiendo más fuerte. Y lo que pasa muchas veces con estos edificios antisísmicos es que se mueven muy duro, es difícil, que es imposible que se caigan prácticamente, pero la misma estructura hace que se zarandeen mucho, mm-hmm. Y se muevan bastante fuerte.
0: Sí.
4: Yo tengo un promedio, la gente, lo que he hablado y todo, es más o menos entre un minuto y 5 segundos, más o menos.
1: Cristian, mi nombre es Rosana, me solidarizo con el pueblo de Bogotá, realmente con Colombia, momentos difíciles y duros en los que están transcurriendo, y quería preguntarte fundamentalmente cómo accionaron en el momento del sismo, bueno, obviamente el después, todos los equipos de rescate o el Estado mismo.
4: Mira, además, Rosana, con las buenas tardes, ¿cómo estás? Mira, casualmente, además, se está estrenando gobierno, ¿no?
1: Sí.
4: Entonces, ha sido particular ver cómo acordarse que no está el presidente anterior, sino hay uno nuevo, y ver cómo se está manejando. Pero tengo entendido, por además contactos que tengo en Cali, bastantes, que las emergencias y la gente, en medio de todo, estaba preparada, no por el temblor, sino preparada para la emergencia. El colombiano, digamos, y en esas ciudades donde tiembla, no seguido, pero donde tiembla más o menos constantemente, la gente está preparada, entre comillas, para eso. Nadie sabe cuándo va a temblar, pero en Cali, el eje cafetero y demás, la gente tenía en sus casas ya ciertas cosas y sabe cómo actuar en el caso. Además, decirte que en Colombia un día normal arranca a las 7 de la mañana. Claro. Tú ya tienes bancos abiertos 8 de la mañana.
1: ¿Colegios?
4: ¿Me entiendes? Por eso, colegios, exactamente. Uh-huh. Mi hijo, por ejemplo, entra a estudiar a las 7:30 de la mañana.
0: Claro.
4: Sí,
0: claro.
4: Él está en vacaciones todavía, uh-huh. Pero ponte a pensar la gente que estaba en Pereira, Cali, que en Manizales, que se ven en el centro de la ciudad caminando, es muy normal que eso pase. Uh-huh. Son horarios ideales para exámenes médicos, para cualquier tipo de diligencia, de cosas, y la gente en medio de todo, si quieres ir, actuó bien, por decirlo así, porque como te repito, uno nunca está exento que eso pase por aplicaciones y demás que tengas en el celular, nunca vas a saber cuándo va a temblar. Pero para cerrar y para concluir, de ahí inmediato, los cuerpos de emergencia, sobre todo en el eje cafetero y Chocó, que son los más golpeados. Chocó es una región muy pobre de Colombia, que es en la costa pacífica. Para los futboleros entenderán, muchos jugadores nacieron en esa zona del país.
0: Sí.
4: Entonces, es una zona muy humilde, con mucha pobreza, donde los políticos se han robado mucho dinero y la han usado siempre como escudo por el tema de los afrodescendientes y demás. Esa región está muy golpeada, las emergencias actuaron en la medida de lo posible, y yo te diría que rápido, entre comillas, porque pues, como te digo, nadie sabe que esto va a pasar, en esas regiones sobre todo. Ahora es donde empieza el caos y donde ya se empieza a trabajar, ya está trabajando el gobierno, ya el presidente va a viajar a Chocó, después ir al eje cafetero, y ya están esas redes de apoyo, que para eso sí son buenas las redes sociales, que te dicen dónde ir a donar, dónde ayudar, si quieres ir, si quieres no ir, los cuidados que debes tener de ahora en adelante, sobre todo por las réplicas, ¿no?
1: Claro.
4: Porque ahorita está, digamos que ahorita, sí, 7.4, después hubo un par de réplicas más, sí, pero no, uno no sabe si más tarde o mañana o algo vuelvan a ver, y sobre todo esas estructuras que quedaron desarmadas pueden caerse ya del todo, o pueden volver a moverse fuertemente y volver a generar caos y pánico. Entonces, claro, más que todo, la gente está pendiente, o los organismos de emergencia, en esos lugares donde sí la gente la está pasando mal, que, como te repito, es el eje cafetero, que son las ciudades Armenia, Manizales y Pereira, Chocó y Cali, que son todas que hacen parte del el centro occidente del país.
0: Cristian, ¿se sabe algo? Sé que hay mucha confusión, esto fue realmente hace muy poquito, menos de 12 horas, pero digo, hay gente desaparecida, porque uno miraba lo que había pasado hace 2 meses en Venezuela, y cuando había números de desaparecidos, la verdad era aterrador. Allí en Colombia, ¿se sabe algo? Esperemos que no, por supuesto, que no haya, pero ¿hay desaparecidos? ¿Se sabe algo de esa situación?
4: Mira, ahora que empecé a chequear las redes sociales, precisamente empecé a chequearlas mientras almorzaba, ahí te das cuenta que sí, la magnitud es fuerte y es grande, porque empiezas a ver a la gente, mi papá salió con vida de tal lado y ahora está en el hospital, pero estamos en este hospital y no está, y empiezas a ver todo ese caos, además de colegas y de gente cercana, entre comillas cercana, pero son colegas, son periodistas, que sus padres...
1: me parece que se nos
0: ¿tenemos?
1: Cortó.
0: ¿Lo tenemos?
1: ¿Se nos cortó la comunicación?
0: Sí. Ay, se nos cortó.
1: Se nos cortó.
0: Se nos cortó. A ver, Cristian, ¿nos escuchamos?
1: ¿Estás por allí, Cristian?
0: No. Vamos a ver si se puede restablecer.
1: Pero nos
0: obviamente
1: dijo...
0: son momentos de bastante drama, no sabemos cómo andan los teléfonos, esperemos que anden bien, obviamente.
1: Sí.
0: Pero lo sustancial quedó dicho, una situación tremenda la que se está viviendo en Colombia. Tenemos el recuerdo fresco de lo que pasó en Venezuela hace 2 meses, tal vez un poquito menos, con una cantidad ingente de muertos y no sé si todavía hay desaparecidos, con historias realmente...
1: conmovedoras.
0: Desgarradoras, sí, también, además, muy tristes. Por supuesto, sí.
1: Y vos sabés que estamos siguiendo minuto a minuto distintos portales de Colombia, entre ellos Noticias Caracol, y el Servicio Geológico Colombiano actualizó hace muy poquito la información sobre el fuerte sismo registrado en el día de hoy, confirmando una magnitud de 7.4 en la escala de Richter, y según la entidad, se trató de un evento sísmico de mayor magnitud registrado en Colombia durante el siglo XXI.
0: Sí,
1: informó además que hasta la publicación del comunicado se habían registrado 21 réplicas asociadas a este evento.
0: Bueno, la réplica puede ser fuerte, puede ser una repliquita, sí, que no te des cuenta, nuestro colega hablaba
1: Cristian
0: de dos.
1: Cristian decía también que...
0: De dos réplicas, tal vez con un poquito mayor de intensidad. Bueno, esperemos que lo peor ya haya pasado y que el daño sea lo menos traumático que se puede. Es difícil, ya estamos hablando de 111 muertos, ¿sí? Y obviamente uno tiene a Colombia en sus pensamientos, es un país hermano, es un país cerquita, y aunque no lo fuera, también por supuesto tendríamos en los pensamientos. La verdad que es muy triste lo que ha pasado, uno se daba con esta noticia a la mañana, cuando se iba de aquí a las 10 de la mañana.
1: Más o menos.
0: Creo que hay una diferencia horaria con Bogotá. Lo menos importante, la verdad, ahora es saber si River puede jugar, la verdad no importa si River puede jugar, y si no puede jugar, mala suerte, no jugar. averiguará, pero sí que la gente de sobre todo de la zona más afectada, porque incluso escuchaba en uno de los audios que presentábamos que se había sentido en otros países, en Ecuador y en Venezuela. En Caracas se sintió, sí. Bueno, me imagino en Venezuela volver a sentir un temblor en este momento, lamentablemente, desata el terror, uh-huh. sin ningún lugar a duda, con el antecedente próximo. Bueno, allí nuestro colega desde Bogotá, Cristian Mejía, contándonos cómo está la situación ahora. Líneas de comunicación, Rob, no sé si, la verdad, con este clima, no sé si pone una consigna. No. Invitamos a la gente a comunicarse.
1: Obviamente al 1144-000-15 590, y después, si te parece, vamos a las repercusiones de los distintos personajes de Colombia, cantantes famosos, sí. entre ellas Shakira, sí, sí, que muchos Shakira. Se solidarizaron a través de las redes sociales pidiendo apoyo, pidiendo ayuda, pidiendo colaboración. Después se los voy a comentar desde Shakira, desde Maluma, desde Juanes y muchos otros.
0: ¿Dónde se comunica la gente?
1: Al 1144-000-590.
0: Nos vamos a la primera tanda aquí en Dimarco en Continental.
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2: Es la hora 16:22 minutos. La temperatura 8 grados 3 décimas.
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0: Si se meten voces que están ahí afuera, se tiran uno al lado del otro y gritan. Gritan. No saben que hay un programa al aire. Gritan, como si no hubiese pasado nada.
1: Ay, ahora cierro la puerta, aunque está
0: bueno,
1: cerrado.
0: Te voy a contar qué pasó en mi domingo melancólico.
1: Ah, ¿qué te pasó?
0: Ayer mi plan era ir a al campeonato nacional del Alfajor en la cancha de Ferro.
1: Claro, se iba a llevar a cabo el fin de semana, claro, sábado y domingo.
0: En la cancha de Ferro.
1: En la cancha
0: de Ferro. No fue adentro del campo de juego, fue bajo una tribuna.
1: ¿Era a partir de las 12 o a partir de las 11?
0: A las 12. De 12 a 20.
1: Sí.
0: Entonces yo digo, bueno, voy a ir a la 1 de la tarde, voy a comprarme dos o tres alfajores, que siempre tengo bien marcados cuáles quiero.
1: ¿Triple?
0: Triple me parece una guaranga. Es como esas hamburguesas que te meten cinco carnes.
1: No las puedo comer.
0: Nah, la hamburguesa se come una, como mucho se comen dos. No. Pero bueno, y mira que yo soy de mucho comer, no de buen comer, de mucho comer. Digo, bueno, voy un ratito, voy a la 1:15, 2:20, ya estoy en casa para ver San Lorenzo Huracán, quería ver San Lorenzo Huracán. Y escuchar la transmisión de Continental, los escuché a los chicos, mientras les iban mandando mensajes. Bueno, llego a la 1 de la tarde y había 4 cuadras de cola para entrar. Cosa que no me pasó nunca, porque yo voy a estas exposiciones de alfajores y nunca hay fila, pero no es que hay una cuadra, media cuadra, nunca hay ni una persona. 4 cuadras de cola. Sí, pero no se hizo adentro del campo, se hizo abajo de una tribuna. Yo también pensé que era dentro del campo de juego, pero era abajo de una tribuna. 4 cuadras de cola, esperé 40 minutos, 45 minutos, 50 minutos, entré 2:10 cuando pensé que iba a entrar 1:05. Entré 2:10. No, gratis.
1: Era gratis, totalmente gratuito.
0: Entré, ya no pude pasear porque se me iba el tiempo. No. Entonces voy a comprar directamente los alfajores, salgo casi corriendo.
1: ¿Pero los compraste?
0: Los compré. Uno me lo fui comiendo. Digo, bueno, voy a almorzar por Caballito. De Cancha de Ferro, hermoso barrio, qué lindo que es Caballito. Cruzo el puente, el nuevo acceso este que para llegar de Avellaneda a Yatay. Nunca me acuerdo cómo se llama. Creo que le querían poner cacho sacar al puente.
1: Estaba tratando de ayudarte, pero tampoco me acuerdo.
0: No me acuerdo. Alguna vez lo supe, ya no me acuerdo. Y cuando llego a Rivadavia, paso por la puerta del colegio de mi primera novia. No voy a decir cuál es, pero no, es ahí en Caballito, sobre Rivadavia. Y me acordé de la época en la que yo la iba a buscar, no la iba a buscar a clase cuando terminaba el colegio, sino que nos juntábamos ahí porque ella vivía cerca y yo era el sacrificado que se tomaba el 36, que en ese momento existía, no existía más el 36. Y Jorgito seguro que la conoció porque era oyente de FM Hit, iba al móvil, todo.
1: ¿En serio?
0: Sí, y vos, Rosana, también.
1: Yo capaz que la conozco.
0: Era de un fan club. Era de un fan club de Montaner.
1: Y vivía ahí.
0: No sé dónde vive ahora. Igual sé que se casó.
1: Vivía ahí, dije.
0: Vivía ella ahí, que caminaba 2 cuadras, y yo hacía el trayecto y la iba a buscar. Y me dio cosita, porque la otra vez pasé también, cuando fui a la cancha de Vélez hace 2 semanas, pasé por el lo que era el boliche, bien se llamaba el boliche, donde nos pusimos de novios. Uh-huh. Y hoy es un shopping. Entonces sentí como que ya la historia esa no le quedaba nada hace 30 años. 30 años de verdad. El 23 de junio se cumplieron 30 años de que me puse novio por primera vez. Y digo,
1: te dio mucha nostalgia.
0: Sí, me puso melancólico un domingo.
1: Melancólico, nostalgia de los años que pasaron.
0: La verdad no terminó. A ver, cuando comés el calamaro, cuando termina, termina mal. No peleamos, o sea, si la veo, la saludo, todo bien. Si me ven, me saluda, supongo.
1: Bueno, fue un recuerdo hermoso.
0: Sí, fue un lindo recuerdo, porque yo creo que no hay otra cosa más importante en la vida de un tipo que la primera novia. Después vemos si salió mal, si salió bien. Bueno, generalmente sale mal. Pero me dejó y digo, ¿sabes qué? La voy a agregar a Instagram.
1: ¿La agregaste? ¿Para qué me perdí? O sea, ¿la agregaste ayer cuando pasaste por allí o la tenías ya
0: No la tenía. Dije, hoy entonces la voy a agregar a Instagram. Y a la noche, digo, bueno, la agrego. ¿Viste la duda? Me rechazó la solicitud en menos de 40 segundos.
1: ¡Ay, no!
0: Así que...
1: Pero
0: a mí me fue mejor
1: que a vos. Te tengo que consolar.
0: No, a mí me fue mejor que a vos. Vos también laburás en medio, pero a mí me fue mejor.
1: Bueno, pero capaz
0: está bien.
1: Un capítulo para
0: que... Está bien, si lo crees así, siempre lo creyó así, nunca.
1: Capaz que te escucha también, tío.
0: Ojalá.
1: Sí.
0: Ojalá. Bueno. Pero bueno, nada, fue eso. Pasé por Caballito,
1: y eso fue el detonante también.
0: Vale.
1: Del domingo.
0: 4:30 de la tarde, nos vamos al servicio informativo melancólico de Radio Continental.
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3: Hora 16:30 minutos. El riesgo país trepa 460 puntos básicos y acumula una suba del 13% en 5 jornadas. El dólar oficial mayorista rozó los 1.500 pesos, pero cerró a 1.495. El minorista terminó la jornada a 1.525 tipo vendedor en el Banco Nación. En cambio, el paralelo subió a 1.535. El gobierno criticó el paro nacional universitario convocado para este miércoles 12 de agosto. Desde el Ministerio de Capital Humano califican la medida de política y afirman que no responde a un reclamo genuino. Aseguran que no existe incumplimiento alguno, de acuerdo a los términos dispuestos por la justicia. Ahora son 111 los muertos y casi 90 los heridos por el terremoto en Colombia que dejó graves daños edilicios. Colapsaron 61 edificios, 37 viviendas quedaron destruidas y más de 1.500 resultaron afectadas, además de centros de salud, centros comunitarios, escuelas y aeropuertos. 7 de ellos debieron paralizar sus operaciones. El presidente Abelardo de la Espriella advirtió que la prioridad en este momento es el rescate de las personas que se encuentran bajo los escombros. Soleado y frío mañana, la mínima 5, la máxima 12. A esta hora, 13.3, cielo despejado.
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0: Sí, la verdad que un cachetazo así.
1: Pegado con el fin así, de semana doloroso para Medina.
0: Sí, perdí Independiente en la víspera. Y bueno, y ayer pasó lo que pasó. Por suerte conseguí los alfajores y por suerte ganó Huracán, pero la verdad, era previsible igual. Quiero decirles, era previsible. ¿Ya alguna vez vas a venir a buscar
1: algo? No sé, o sea, si
0: 33 minutos de las 4 de la tarde. Esto
1: entendí,
0: es radio.
1: La también, la ya entiendo, está. Se cerró ese capítulo,
0: la
1: ya
0: entiendo.
1: Está.
0: Es la única mujer que pasó por mi vida, de las pocas que pasaron, que nunca me histeriqueó. Me dijo, no va más. Y éramos chicos, ¿eh? Tenemos 18 y 20 años.
1: Sí.
0: Y no fue más, ¿eh?
1: Bueno,
0: no va más.
1: Hizo la gran María Lynch.
0: La
1: fuera
0: verdad,
1: de mi vida.
0: No, pero bueno, yo fui un novio ejemplar igual, ¿eh? Casi,
1: no, obvio, bueno, pero
0: casi ejemplar.
1: Se terminó
0: en el 97, se terminó. Bueno, 34 minutos de las 4 de la tarde. Rose,
1: sí.
0: ¿Qué le contamos a la gente?
1: Le contamos a la gente qué está pasando en los accesos a la ciudad, porque hubo bastantes complicaciones.
0: ¿Ah, sí?
1: Y está complicada. Ups. La avenida General Paz, fundamentalmente para aquellos que van sentido al Riachuelo, armarse de mucha paciencia, porque ¿qué pasa allí? Se incendió un vehículo. A la altura de Beiró, hubo un corte total, obviamente por el operativo de bomberos, quedó el remanente y ya está sofocado, pero está en un costado de la General Paz y está generando demoras importantes, yo te diría congestión, ya que repercute también en Cantilo. Eso por un lado. También hubo un choque en la colectora de la Panamericana, kilómetro 17 en mano a la ciudad de Buenos Aires, también un choque en un tramo de la 25 de mayo y más temprano. Se produjo un vuelco de un camión en Pinzón y Almirante Brown, barrio de La Boca.
0: En La Boca, sí, sí.
1: Por ese motivo sigue cortado, hasta ahora no ha sido habilitado, el ingreso y el egreso al puente Nicolás Avellaneda. Y termino con el informe. Belgrano Sur, los trenes, ramal Marinos, con demoras por fallas técnicas.
0: Claro, Almirante Brown y Pinzón cerca del hospital.
1: Sí. Claro.
0: Ay, ¿cuál era el hospital? Estuvo mi abuela internada ahí, me tendría que acordar. Pero es el que está sobre Almirante Brown.
1: Ay. Se bueno. Me hizo una laguna. Me sale el Churruca, pero no es el Churruca.
0: No, Churruca es el...
1: No, bueno. No me sale.
0: Ah, pensé que querías acotar, Jorge. Te vi asomándote eso. Está descansado, muy bien. Está cansado. Bueno, escuchemos más voces del día, ¿sí? Porque han pasado cosas. Las repasamos aquí en Dimarco en Continental. Desde la oposición, ya nos metemos en política, anticipan que revisarán varios artículos de la ley de inviolabilidad que le dio media sanción al Senado. No obstante, el oficialismo buscará que el tratamiento de la iniciativa se postergue al menos hasta septiembre. El diputado Germán Martínez, de Unión por la Patria, dijo que uno de los capítulos que más preocupa es el de los desalojos. No obstante, Martínez confía en que haya acuerdo con otros bloques, al tiempo que destacó la movilización ciudadana contra la ley de tierras.
2: Creo que lo interesante es cuando se provoca la sinergia de estos elementos positivos. Cuando vos tenés ciudadanía activada, organizaciones de la sociedad civil con una clara actitud de ir a la búsqueda de aquellos que están desinformados para tratar de informar. Cuando vos tenés medios de comunicación que también ayudan a mostrar lo que está pasando. Y cuando vos tenés diputados y senadores que están dispuestos a decir no, que permitió que al menos el tema tierras y el tema cambios en la ley de manejo del fuego no estén ya en la comunicación que el Senado hizo a la Cámara de Diputados.
0: Además, la justicia citó a Manolito. El fiscal policista le exige al ex jefe de gabinete, que justifique su patrimonio. Por Continental, el diputado Bloque Provincias Unidas, Esteban Paulón, dijo que en breve la mujer del ex jefe de gabinete también será imputada en la causa.
3: Esta es una instancia previa a la imputación. Seguramente le va a costar a Adorni explicar su crecimiento patrimonial de más del 2.200% entre la declaración jurada de bienes presentada cuando asumió y la declaración jurada con varias rectificaciones que tuvo que presentar después de las denuncias públicas y después de que iniciáramos las distintas causas judiciales. Hasta ahora Bettina Angeletti no está investigada en la causa, pero seguramente a partir de esta declaración y de esta presentación que tiene que ser al MIFA ser incorporada.
0: Y además hoy, bueno, estábamos a la mañana juntos en Continental, a la madrugada más que a la mañana, y nos enteramos de esta situación que están viviendo los muchachos arriba del camión, arriba de los colectivos, que están varados, tras el cierre de los pasos fronterizos con Chile. Esto lo provocó, por supuesto, un temporal de nieve en la cordillera de los Andes. El fenómeno afectó

0: Ya desde hace semanas, ¿se acuerdan que venimos hablando con la gente sí. de Bariloche, de Mendoza, cómo está? Nieva mucho, las cadenas en los autos y demás. Bueno, Mendoza, Neuquén, Santa Cruz y Río Negro. Las autoridades cerraron más de 15 cruces internacionales y solicitaron a los transportistas consultar el estado de las rutas antes de viajar. Más de 3.000 camioneros están varados en Mendoza como consecuencia del intenso temporal de nieve y viento. Y acá, bueno, a la mañana, en Juntos en Continental, Felipe Becerra, chofer de ómnibus varado en Mendoza, desde ayer a las 3 de la tarde, agrego, relató la difícil situación que están atravesando.
1: Bien, en la ruta 222, que viene saliendo de Las Leñas, pasando los Molles, estamos en el medio de la nada. Y lo que pasa es que se vino el clima, un factor climático muy de golpe la nevada, quedamos muchos coches varados. Y nosotros tuvimos la mala suerte de que justo quedamos en una pendiente porque hubo un accidente adelante. Y en un momento dado, no sabemos, la verdad es que todavía no caemos, pero el coche se deslizó solo para atrás porque se congeló toda la gente. Y ahora está muy frío, está como en 12 grados bajo cero, pero la noche estuvo muy frío, 19, 20, muy, muy frío. Acá hay una máquina de vialidad, pero una moto niveladora, no tiene cadena, una máquina vieja, y nosotros lamentablemente vamos a necesitar una máquina para que nos tire.
0: Bueno, tremendo momento, te tenés que quedar adentro del colectivo con los pasajeros, bueno, y con vos mismo, de las 3 de la tarde de ayer, y sin saber cuándo te vas, terrible. O sea, sin saber cuándo mejora. Sin que nadie te vaya a dar una mano, nos pedían los muchachos que llamemos a la gente de la Municipalidad de Malargüe para que le den una mano, para que... Es más, la empresa, contaba Becerra, trató de mandarles un helicóptero para sacarlos, pero no fueron autorizados. Así que, a ver, en Malargüe, si es que no actuaron ya, están los muchachos ahí esperando que le den una mano en una situación compleja.
2: Con el frío, con el
0: frío y atascados sin poder irse a ningún lado.
2: Atascadísimo, sí.
0: Así que por favor, denle una mano y si hay alguno en esa situación y nos quiere contar, nos quiere llamar, aquí estamos para recibirlos, en el 1144-000-590. Bueno, comienza el juicio contra Pity Álvarez por el crimen ocurrido en 2018. Tendré que darle menos énfasis, porque la verdad no es una noticia alegre, no por Pity Álvarez, sino por la persona fallecida. Va a ser juzgado por el asesinato de Cristian Díaz en el barrio Zamoré de Villa Lugano. 8 años después, el músico Cristian Pity Álvarez se sentará este lunes. Ya empezó, de hecho, el juicio en el banquillo de los acusados para responder por ese crimen. Escuchamos el informe de nuestro compañero y amigo, Pablo Fernández Pereira, que nos cuenta acerca del inicio del juicio.
3: Hola, ¿cómo andan, chicos, ahí en el piso? Bueno, les voy a comentar lo que pasó hoy en el juicio contra Pity Álvarez. Hoy comenzó, fue la primera jornada. Recordemos que es el juicio que se le lleva en contra a Cristian Pity Álvarez por el homicidio de Cristian Maximiliano Díaz, que fue en julio del 2018 en Villa Lugano. O sea, comenzó el juicio 8 años después. Después de todas las nulidades y todos los planteos recursivos y demás, comenzó el juicio. El músico llegó al tribunal oral número 29 con anteojos oscuros, un gorro de lana y una remera con la frase "y si esperás vas a entender" de Intoxicados, una parte de la letra de una canción de Intoxicados. El tema es que durante la lectura de sus datos personales, Álvarez mostró algunas lagunas, no se acordaba ni su DNI ni su anterior dirección. Sí, la actual, con lo cual, bueno, ese fue un episodio que fue anotado por el tribunal. Pero además otra cosa, cuando le leyeron los cargos, le leyeron la imputación y le preguntaron si iba a declarar, él dijo que no, que se reservaba el derecho a declarar más adelante. En el medio de la audiencia, la defensa solicitó suspender el día de hoy, alegando que Pity Álvarez se adormecía y que no podía seguir el debate. El fiscal se opuso, el fiscal Sandro Abraldes, se opuso y dijo que era solamente una maniobra dilatoria. Entonces el tribunal avaló al fiscal, pero acordaron que las próximas audiencias no son de más de 3 horas y 5 testigos por día. En la sala, obviamente, estuvo la familia de la víctima, junto a sus abogados Fernando Burlando y Fabián Améndola. Ahora, después de la lectura de todo lo que se leyó formalmente en la primera audiencia, pasó a cuarto intermedio y la próxima jornada ya empieza a desfilar los testigos, digamos, a testimoniar los citados. Así que eso es todo, no hubo nada más, así que les mando un saludo enorme y que tengan una buena tarde. Chao, chicos.
0: En un rato lo tendremos por aquí al amigo Pablo Fernández.
2: Obviamente, integrante de Pulso Continental con Eduardo Serenelina a las 18, ¿eh?
0: 18:10, 18:15, tal vez
2: entremos. No, 18.
0: Más tarde, porque hay muchas cosas que hablar. Yo tengo mucho y Eduardo estará encantado de entregar, de que le demos un ratito más tarde. Momento, Rose, de hacer la segunda tanda. Primero, déjame las vías de comunicación.
2: Sí, que ya se están contactando.
0: Por supuesto,
2: comparten la tarde
0: siempre
2: con nosotros. Sí, hasta las 18. 1144-000590.
0: Muy bien, ese es el número de ustedes, de los oyentes. Si hay alguno que esté varado en la ruta y tenga.
2: A ver, lo ayudamos.
0: La necesidad.
2: ¿Te acuerdas, no? Con el tema de
0: con
2: que
0: el muchacho que se quedó arriba de la aerosilla, claro.
2: En Bariloche.
0: Lo ayudamos, que salió a pegarle a todo el mundo. Bueno, hoy con los muchachos ahí del micro, bueno, en si alguno largo tiene algo para contar o necesita, acá estamos. Nosotros somos el vehículo de las necesidades de ustedes. Tanda, tanda en Dimarco en Continental.
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8: Buenas tardes, señora Laura, Bebu, que no están, Tigre, señora Rosana, Miguel de Pilar, pobre gente de Colombia, primero Venezuela, ahora Colombia, con los terremotos, la verdad que duele mucho esa gente, ¿no? Ojalá que no nos toque a nosotros en ningún momento. Bueno, nos sigo escuchando, excelente programa, como siempre, Miguel de Pilar.
0: Muchas gracias, Miguel,
2: un abrazo grande. Un abrazo, ojalá que no, ojalá que no.
9: Hola chicos, buenas tardes, los estoy escuchando, soy Mario de Jodón Suárez, Gus, parece que vos estás igual que yo, nos rebotan los corazones, chicos, lo sigo escuchando, lo bueno que tenemos, que seguimos rojo sea como sea. Abrazos a todos, arroz a todos,
2: un abrazo
0: Mario. encima pierde Independiente, no, es tremendo. Nada, pero a ver, Daniel, yo también digo algo. Lo que pasa es que no es que yo estaba esperando volver con ella. No estaba esperando.
2: No, simplemente
0: ahora bien,
2: recuerdo.
0: Ahora bien.
2: Pero te digo, bro,
0: que hubiese pasado, sí, y bueno, ya es contrafáctico. No sabemos, me separé. Pero viene con la Bendy.
2: Bueno, ya te... lo tuyo es muy de telenovela.
0: Sí, la verdad que mi vida es una telenovela que termina siempre mal, ¿eh? No, no, acá no gana el bueno, acá no, y no hay galán, porque yo está claro que no soy un galán. Pero sí, sí, mi vida es una telenovela que termina mal. Sí.
2: Yo te diría, soltá.
0: No, sabes que estoy en un momento de mi vida, Rose, que ya no quiero conocer gente. Ya quiero volver a lo conocido. Que no funcionó, claramente, ¿no? Porque si no, no estaríamos acá. Ya quiero volver a lo conocido. Ya lo nuevo, pero... ya está. ¿Sabes qué? Es engorroso. Tenés que salir, hablar. ¿Quién sos? Gustavo, periodista, shakirista. ¿Y por qué te gusta Shakira? ¿Y por qué te gusta el periodismo? ¿Y vos quién sos? Estudio veterinaria. No, andala. Bueno, ya está. Pero a veces, ya es un momento de mi vida que pasó. Hoy, después te digo, por ahí la semana que viene.
2: Yo pienso que no tenés que ser así. Hay que conocer. Mira quién te lo dice, ¿no? Bueno, pero es bueno conocer.
0: ¿Estás conociendo a alguien?
2: No, no, por eso te lo digo.
0: ¿Pero vas a conocer a alguien?
2: No soy una buena consejera. No, estoy abierta a conocer gente. Muy bien. No tengo problema.
0: ¿Dónde te puede escribir la gente para tirarte los galgos?
2: No, no, no, para eso no. Para, vamos. Para eso no.
0: Y bueno.
2: No, bueno, vos querés, yo no necesito, yo estoy bien así.
0: Tenés.
2: 11, no tengo. 11-44-000-590.
0: Sí, pero ese es el teléfono de la radio al cual la gente. Tu Instagram, la gente quiere saber tu Instagram o tu teléfono.
2: Ya sabe, lo conocen, Rose Pagani. No, ya está.
0: Jorge, ¿estás en banda o estás casado? ¿Estás casado?
2: Tiene banda, dice.
0: ¿Estás divorciado? Bueno, sos un buen. ¿Tenés Instagram?
2: No, no, él no es de redes.
0: Lo voy a buscar.
2: No es hombre de redes.
0: El cara a cara.
2: El cara a cara, face to face.
0: El móvil. Parece muy bien. El móvil.
2: El de voz, escuchar las voces.
0: ¿Alguno de ahí está en banda? ¿El Colo Méndez? No, el Gondo está casado.
2: Están todos casados.
0: Ibañez está casado también. ¿Camilo Folini está en banda?
2: Pero, ¿vos querés enganchar? ¿Qué es esto?
0: Yo soy un gen...
2: Parece... Ojeda... Parece galán.
0: Lo que pasa es que no me acuerdo. No lo sigo, Ojeda, porque cada vez que... Paradiso una vez lo denunció. Dijo, cada mina que miraba, la seguía Leo Ojeda. A ver...
2: Creo que era algo de la hoja.
0: Leo la hoja.
2: Leo la hoja, me parece.
0: Leo la hoja. Si quieren seguir a Ojedita en Instagram, Leo la hoja. Bueno. Es la hoja con una, no, la H.
2: Vos porque te quedaste con la espina de ayer, el domingo melancólico, entonces nos larga a nosotros.
0: Claro,
2: todo
0: no, bueno, yo
2: toda su frustración a nosotros.
0: Pero mirá la voz, cómo...
2: Ya está, ya está.
0: Sí, la verdad que ya está.
2: Ya está.
0: Tendré un rato que me va a volver a picar, pero yo soy generoso y solidario con todos mis compañeros. Me gusta que la gente nos siga en Instagram.
2: Muy bien.
0: Que les escriba. Y bueno, si pasa algo, pasa algo. Bueno, Rose, nos ponemos serios.
2: Bueno, nos ponemos serios porque realmente lo que está ocurriendo en Colombia impacta y duele mucho para todos los ciudadanos colombianos. Y fundamentalmente ahora la colonia artística y fundamentalmente la colonia de la música. No, no nos olvidemos de que hay un exponente muy fuerte en lo musical, que es tu amada Shakira,
0: obviamente
2: entre Shakira también otros exponentes de la música se solidarizaron y inmediatamente en sus redes, en sus cuentas de Instagram, en sus historias, han plasmado la situación que se está viviendo en Colombia. Colombia querida, dice Shakira, mi corazón está en todos los que hoy sintieron este terremoto y con las familias que están pasando momentos de angustia. En momentos así, los colombianos sabemos unirnos y sostenernos unos a otros. Toda mi fuerza y mi amor para mi tierra. Abracémonos fuerte y estemos pendientes de las indicaciones para poder ayudar tan pronto como sea posible. Y unos corazoncitos y fuerza, lo que publicó Shakira en su cuenta, en su historia de Instagram. También, por supuesto, otro que habló en sus redes es Carlos Vives. Hay un audio también de Carlos Vives.
0: Muy bien.
2: Y toda nuestra solidaridad con quienes hoy viven momentos de angustia tras el fuerte sismo en nuestro país. Me estoy quedando sin voz.
0: Sí, ¿qué está pasando?
2: No sé.
0: Ah, pensé que te ibas a emocionar. Bueno, sí, es como para ponerse mal.
2: Se me fue la voz.
0: ¿Ya volvió?
2: No, no se
0: volvió. Ah, ¿no volvió? Bueno, yo te digo algo. Mientras, a ver, y no es por blanquearle la imagen a Shakira, que es mi ídola, y lo saben todos, pero, o sea, Shakira va a hacer algo. No tengo ninguna duda. Ella tiene la fundación Pies Descalzos. Ella generalmente ayuda y no necesariamente lo muestra, pues no tiene por qué mostrarlo tampoco. Ella colabora, ella es solidaria. Insisto en esto, no se trata de que sea mi ídola. Conozco lo suficiente de Shakira como para saber que más allá de su posteo de Instagram va a ayudar de una manera un poquito más efectiva. sí, de un posteo.
10: Yo creo que
0: tratamos
10: un poquito de agua, también un poquito de agua. No, yo creo que ellos van a ver una unión musical, solamente de los colombianos, también de toda la Latinoamérica, todos los cantantes latinoamericanos, y se van a sumar también porque el continente europeo.
0: Claro, sí.
10: Realmente
0: vamos a Colombia, ¿cómo no?
10: Otro, como les había dicho, bueno, el que se plasmó en las redes es Carlos Vives, toda nuestra solidaridad con quienes hoy viven momentos de angustia. Oramos por la seguridad de las familias colombianas, por los heridos y por las comunidades afectadas. Es momento de rodearnos, cuidarnos y apoyarnos unos a otros. Esto es
0: Carlos dice eso, Carlos
10: lo que Vives publicó Carlitos Vives. Bueno, sí. También Maluma, obviamente.
0: Maluma colombiano, sí.
10: Qué dolor todo lo que está pasando en Colombia. Un abrazo al alma a todos los familiares de las víctimas. Y aquí estamos puestos para ayudar. Más adelante subiremos formas de ayudar para las personas más necesitadas. Vamos Colombia. Y puso un link para poder ayudar a toda la gente de Colombia, lugares donde hay que acercar y hacer donaciones.
0: Sí.
10: Yatra, también involucrado, pensando mucho en Colombia, Sebastián Yatra, pensando mucho en Colombia y en todos los afectados, estamos más juntos que nunca en estos momentos. Y, por supuesto, Juanes, otro colombiano, que Colombia se levanta y pone también un link donde poder ayudar a los colombianos.
0: Bueno, muy bien, muchos, otros tantos. Vos sabés que yo lo había leído, acá lo tengo, Ale Sanz. Cuando la tierra tiembla, el corazón se acerca, estoy contigo, mi Colombia, puso en Twitter, no en Instagram. Van a ser muchos, yo digo... Así como no tengo duda que Shakira va a ayudar, estaría bueno también que se ayude, más allá del mensajito en redes que queda bien, estaría bueno que los que puedan, porque a ver, los que puedan que ayuden. Ojalá que pueda mucha gente dar una mano en estos momentos aciagos, en estos momentos complicados, y se acerquen, porque después viene la reconstrucción, y la reconstrucción es muy dura. Sí, porque ahí ya empezás a ver lo que hay abajo. Que hay abajo de los escombros, lo que hay abajo de los edificios que han caído, de todo lo que se ha roto.
10: Las historias dolorosas que todavía siguen padeciendo los venezolanos, imagínate.
0: Que tampoco terminaron, no tengo entendido.
10: Esto es
0: como una inundación. Lo más duro viene cuando las aguas empiezan a bajar y vos ves el desastre que quedó. Nosotros lo hemos vivido en La Plata, lo hemos vivido en Santa Fe, en muchos otros lados. Así que, bueno, nada, será cuestión... No sé, que me acordaba mucho cuando me decías que Abelardo asumió hace un par de días.
10: Sí, y estuvo el presidente Mirai también.
0: El terremoto en Chile, en el 2000 algo... 2010, gracias.
10: 2010.
0: Que también Piñera había asumido hacía 2 meses, creo, y le llevó prácticamente todo el gobierno a Piñera... reconstruir, porque fue en Santiago, o sea, quedó devastado.
10: ¿Sabes? Santiago, eso me había olvidado de ese.
0: Sí, ¿te acuerdas cuando El secreto de sus ojos gana el Oscar, que Campanella termina diciendo un abrazo a los hermanos de Chile?
10: Claro.
0: En el último grito, antes de que la música de mal gusto esa que ponen lo tape. También fue así.
10: Y hacía muy poquito que había asumido Piñera, ¿es cierto?
0: Sí, muy poquito. Le llevó prácticamente, encima después Piñera le pasa lo de los mineros.
10: Los mineros.
0: Bueno, no le pasa a él, le pasa a los mineros, ¿no? Por supuesto, pero todos quedamos ahí con esa situación. Que finalmente todos dijeron, no, los mineros ya están salvados, con lo que van a vender su historia, las películas. Todo, no pasó nada, hasta donde yo sé. No vi ninguna película de los mineros, no sé si el Colo sabrá si hay alguna película de los mineros o no. No vi ninguna serie, no vi ninguna biopic, no vi ninguna nada. Así que no creo que los mineros se hayan salvado, ojalá que sí. Salvado económicamente, la vida la salvaron, por suerte. Estamos bien los 33 y aquel papelito que quedó en la historia. Bueno, ¿dónde se comunica la gente, Rose?
10: Lo están haciendo al 1144-000590, los vamos a escuchar en la próxima hora seguramente.
0: Sí, claro,
10: y los vamos a leer también, 1144-000590. Algo que pasó este fin de semana.
0: ¿Qué pasó?
10: Gus, en materia televisivo, el tema, el debut nuevamente en la pantalla de Telefe después de 3 años de ausencia, con su PH, podemos hablar, Andy Kuznetsov. Y obviamente yo realmente no lo vi porque tuve un sábado también de superacción con mucha familia, con mi familia saliendo a todos lados. Pero bueno, no lo pude ver. Lo tendría que haber visto por YouTube, que lo voy a ver en la semana. Bueno, la cuestión es,
0: perdón,
10: obviamente...
0: ¿Para qué?
10: No, porque
0: ¿te gusta?
10: Interesa.
0: Sí, ¿te gusta? Sí.
10: No, y quería saber, básicamente, obvio, que del otro lado de la pantalla estaba la
0: señora Mirta.
10: La señora Mirta Legrand. ¿Quién ganó esa pulseada, mi amor? Bueno, Andy Kuznetsov, como les decía, volvió a Telefe con una mesa de lujo. De invitados hubo, estuvo Yanina Latorre, Pampita, la Joaquí, que habló de su separación. Joaquín. Bueno, Diego Leuco.
0: Está peor que yo, Joaquín.
10: Martín Sirio. Ahí Yanina Latorre también potente con Pampita. Bueno, la cuestión es que tuvo un buen alcance televisivo, un buen rating, 9,5 puntos de rating y alcanzó pisos de hasta 10 puntos.
0: Bueno.
10: Y Chiquita también, obviamente ella tiene su público.
0: Chiquita tiene
10: y eso. Tranquila, tuvo Moria, obviamente que habló de su biopic, que ahora la estrena esta semana, porque cumple 80 años esta semana, Moria. Si no me equivoco,
0: Moria
10: los 15.
0: Una genia, la amamos a Moria.
10: Natalia Oreiro, Adrián Suar también estuvieron en la mesa en la noche de Mirta Legrand. Bueno, ella tuvo un pico que rondaba entre los 2 y 3 puntos.
0: Igual fueron mejores invitados los de Mirta.
10: A mí me gustó, si me das de elegir.
0: Yo me acuerdo cuando nuestra farándula era un poquito más elevada, ¿no? Que estaba Olmedo, estaba Porcel, estaba Moria, estaba Susana, estaba Lucía Galán, si quería ser una cantante, o Valeria Lynch.
10: Sí.
0: Con el mayor de los respetos, ¿no? Pero parece que era otro nivel bastante, bastante superior.
10: Mirta tuvo entre 3,3 puntos rating. Y después podemos hablar, cayó en su bajado.
0: Un electrocardiograma.
10: Sí.
0: Bueno, está bien. No importa, nosotros bancamos a la señora Mirta, igual celebramos el regreso de Andy. Bueno, vamos llegando a las 5 y media. Vamos llegando a las 5 de la tarde aquí en Radio Continental. Hay más notas, hay más voces. Nos queda una hora de programa en esto que es Di Marco en Continental.
10: Y hasta las 18 y oyentes que llaman al 1144-000-590, que los vamos a escuchar. Y la consigna, no había consigna.
0: Hoy
10: estábamos muy.
0: Estamos consternados con lo de Colombia.
10: Con lo que está pasando
0: en
10: Colombia.
0: Es cierto, no es acá, pero es Colombia, es un país hermano. Hay argentinos, sí, porque hay argentinos. Así, y hay gente, bueno, ya estoy viendo algún título, buscan personas entre los escombros. Bueno, oraremos por ellos. 5 de la tarde, momento del servicio informativo de Radio Continental.
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10: Las 5 de la tarde, temperatura 13.3, cielo despejado. Denunciaron a la ministra de Seguridad, Alejandra Monteoliva, por la presencia de un policía de civil disparando un arma larga el jueves en Plaza Congreso. Fue identificado como el comisario inspector Gustavo Antonio Gauna, también alcanzado por las denuncias de la diputada Marcela Pagano y el abogado Gregorio Dalbón. Ambos piden que se investiguen los delitos de abuso de armas, lesiones, vejaciones, coacción agravada, abuso de autoridad, incumplimiento de los deberes, entre otros. La movilización ciudadana fue solo uno de los aspectos que convergieron para vaciar de contenido la extensa ley que pretendía aprobar el gobierno sobre propiedad de la tierra. Esto lo señaló Germán Martínez, jefe del bloque de Unión por la Patria en Diputados, donde la norma podría discutirse en septiembre.
12: Creo que lo interesante es cuando se provoca la sinergia de estos elementos positivos. Cuando vos tenés ciudadanía activada, organizaciones de la sociedad civil con una clara actitud de ir a la búsqueda de aquellos que están desinformados para tratar de informar. Cuando vos tenés medios de comunicación que también ayudan a mostrar lo que está pasando. Y cuando vos tenés diputados y senadores que están dispuestos a decir no, ¿no? Que permitió que al menos el tema tierras y el tema cambios en la ley de manejo del fuego no estén ya en la comunicación que el Senado hizo a la Cámara de Diputados.
10: En Casa Rosada continúa la reunión con legisladores libertarios de la provincia de Buenos Aires.
13: En la reunión de la secretaria general de la presidencia, Karina Milei, y Diego Santilli, jefe de gabinete, con los senadores y diputados bonaerenses, se tratan, entre otros temas, la situación del IOMA, la crisis sanitaria, seguridad, gasto del Estado, reformas políticas, juventud, educación, sociedad y sector agropecuario. Se van a entregar 2 informes, uno por diputados y otro por senadores, sobre el trabajo del primer semestre. Fabián del Monte, Servicio Informativo Continental.
2: Terremoto de 7,4 grados afectó especialmente el denominado eje cafetero de Colombia, donde están las ciudades de Cali, Pereira y Manizales, entre otras. Desde Bogotá, el periodista Cristian Mejía informó en Continental que en la capital colombiana se sintió fuerte el sismo y los edificios oscilaron, pero no cayeron.
14: Bogotá, al estar en medio de las montañas, pues tiene cierta fortaleza y que es muy difícil que algo la derrumbe así. A diferencia del eje cafetero de Cali y de Chocó, que están casi a unos 400 kilómetros de Bogotá, donde se siente muy fuerte. Lo que pasa muchas veces con estos edificios antisísmicos, es difícil, que es imposible que se caigan prácticamente, pero la misma estructura hace que se zarandeen mucho y se muevan bastante fuerte. Sí. Yo tengo un promedio, la gente, lo que he hablado y todo, es más o menos entre un minuto y cinco segundos, más o menos.
11: Pronóstico.
2: Soleado y frío mañana, la mínima 5 grados, la máxima 12.
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2: El regreso sigue complejo en algunas salidas, la reducción en la colectora de la Panamericana que persiste por un choque en el kilómetro 17, mano a la ciudad de Buenos Aires. Sigue la complejidad en General Paz por un choque en el kilómetro 12, sentido al Riachuelo, hay demoras importantes. También se produjo el vuelco más temprano de un camión en Pinzón y Almirante Brown, por ese motivo sigue cortado el ingreso y el egreso al puente Nicolás Avellaneda. Y con respecto a los servicios, Belgrano Sur, Ramal Marinos, sigue con demoras por fallas técnicas. Temperatura 13.3, cielo despejado.
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1: De las 5, 5 y 5 son, con 5 segundos, curiosamente. 17.5 minutos, amigos, aquí estamos acompañándolos en Di Marco en Continental, con un ojo puesto en lo que está pasando en Colombia. Obviamente es actualidad furiosa, nunca mejor dicho, lamentablemente, furiosa actualidad. Y queremos entender un poquito qué es lo que está pasando, qué es lo que ha pasado también en Venezuela, qué es lo que ha pasado en Colombia y sobre todo si esta zona, nuestra zona, corre algún riesgo. Vamos a saludar a alguien que sabe, que va a hablar con autoridad, no como yo que estoy diciendo por ahí pavadas, a Cintia Kaufmann, que es geóloga del Instituto Nacional de Prevención Sísmica, perteneciente al Servicio Geológico Minero Argentino. Cintia, bienvenida a Radio Continental, gracias por atendernos.
2: Hola, gracias, buenas tardes a todos.
1: Bueno, Cintia, a ver, yo pregunto como el ciudadano de a pie que no sabe qué le tiene que preguntar a un geólogo. Si hay alguna pregunta que hago mal, vos me corregirás. ¿Qué está pasando en esa zona? En Colombia, Venezuela, uno tomaba conocimiento de lo que había pasado hoy en Colombia, lo asociaba, por supuesto, a lo que pasó hace menos de 2 meses en Venezuela. Incluso se habla de que también retumbó Caracas y también Ecuador. ¿Es un tema de zona o es un tema simplemente que se da ahí y se puede dar en cualquier lado?
2: Bien, la pregunta está bien. La sismicidad en todo el planeta Tierra se da en determinadas zonas. Esas zonas son los límites entre las placas tectónicas. Uh-huh. La parte más externa del planeta Tierra se llama corteza. Esa corteza, esa capa que es muy delgada, se comporta de manera rígida, de manera frágil ante los esfuerzos. Y esto hace que se represente a toda la corteza de la Tierra como dividida en partes, como si fueran piezas de un rompecabezas. Uh-huh. En los bordes de esas placas hay interacciones. O sea, hay esfuerzos que se van acumulando a lo largo del tiempo y que se liberan bruscamente en forma de sismos. Lo que ocurrió, hoy en Colombia es en respuesta a eso, entre la interacción de la placa de Nazca, que se subduce o se hunde, imagínense, debajo de la placa sudamericana. Esto genera esfuerzos que se van acumulando, como dije, en el tiempo y que se liberan de manera de sismos. Sí. Si vamos a compararlo, lo que ocurrió en Colombia con lo que ocurrió en Venezuela, son en los dos casos liberaciones bruscas de energía, pero no tendría que ver el contexto geotectónico. Son contextos diferentes. Las placas interactúan de manera diferente en lo que fue el norte de Venezuela, uh-huh, con el oeste de Colombia, lo que ha ocurrido hoy. En ambos casos... Sí, perdón.
1: No, decime, termina.
2: Y en ambos casos han sido sismos de magnitudes muy altas, sí, muy percibidos, muy destructivos. Y bueno, en el caso particular este de Colombia, ha tenido una profundidad más bien intermedia. Si lo queremos comparar con Venezuela, al ser más profundos, si nos informamos a través del Servicio Geológico Colombiano, en su página web, ahí se puede encontrar un montón de datos del sismo en sí, y ellos lo han categorizado a la localización del foco de este sismo a 103 kilómetros. Eso se considera una profundidad intermedia, con lo cual un sismo de magnitud alta, como fue la de hoy, 7.4, puede ser percibido ampliamente por la población. Pero si hubiera tenido una profundidad más somera, como fue en Venezuela, los sismos fueron también de 7.5, 7.2, a menos profundidad fueron más destructivos.
1: Claro. Vos sabés que, escuchándote, claro, lo que pasa es que a nosotros, algunos desastres naturales, cuando claro, son del otro lado del mundo, nos quedan lejos, y más allá de alguna indignación momentánea, la verdad, nos olvidamos rápido. Pero como ahora ya es demasiado cerca, o sea, hablamos recién del 2010 en Chile, y Chile es una zona donde generalmente pasan este tipo de cosas, no tan graves, pero pasan. Ahora Colombia, antes, hace un par de meses, Venezuela. Escuchándote, Cintia, entiendo que por ahí la zona no tiene nada que ver y son cosas que simplemente están abajo en la tierra y puede ser ahí, como puede ser, no sé, en Canadá o puede ser en Argentina.
2: En todos los bordes de placas y uh-huh, en todo lo que es el... No sé si han escuchado hablar sobre el cinturón de fuego del Pacífico. Uh-huh. En todos los bordes de Sudamérica, América Central, América del Norte, y si te vas hacia el, digamos, más el oeste, lo que es el borde de Asia, donde está Japón, donde están todas las islas,
1: claro,
2: hay interacciones de placas y hay sismicidad y vulcanismo. Y en el caso de Argentina también tenemos una sismicidad superficial y una sismicidad intermedia.
3: ¿Cuáles serían? La superficial.
2: La superficial es una sismicidad que se localiza dentro de aproximadamente los primeros 40 kilómetros de esta corteza terrestre. Uh-huh. Entonces son sismos más superficiales, son sismos que suelen ser más percibidos por la población. Uh-huh. Porque las ondas viajan a lo largo de la corteza, e imagínense, y van atenuando su energía a medida que van pasando el tiempo.
1: Claro.
2: Uh-huh. Si tenemos menos capas que atravesar, un sismo que queda a poca profundidad, ese sismo va a llegar a la superficie que habitamos con mayor intensidad, va a ser percibido con mayor intensidad. En cambio, si son sismos más bien intermedios, en el contacto, digamos, de la placa que subduce con la placa, o sea, la placa de Nazca, en el caso del oeste, acá de San Juan, Mendoza, uh-huh, todo el oeste latinoamericano, sería así, sudamericano, vamos a tener una sismicidad también intermedia. Uh-huh. O sea, a una profundidad intermedia, que puede llegar a ser percibidos o no, si son de magnitudes más bien bajas.
4: Cintia, la pregunta que se me ocurre, y justamente voy a parafrasearlo a Gustavo, si es que estoy diciendo una tontería, sentiste con toda la tranquilidad de corregirme, pero uno va viendo que en distintas partes del planeta van ocurriendo distintas cuestiones que tienen que ver con el cambio climático, que están afectando, por ejemplo, la Antártida, la suba de, o la liberación ahora en la Antártida porque se derriten los hielos de determinadas
1: salinidad.
4: Y sí, ahora creo que también hay alguna cuestión con el, no sé si el plomo, o no me acuerdo cuál era la...
1: El mineral.
4: El mineral que se estaba liberando y que podía generar contaminación. Todo este tipo de cosas, ¿están en sintonía con esto que está pasando o son completamente independientes?
2: Los procesos que ocurren en el interior del planeta se llaman endógenos, o sea, del interior de la Tierra, uh-huh, y en el caso de los sismos son exclusivamente del interior de la Tierra y no tienen vínculo con los procesos externos o exógenos, meteorológicos o de algún tipo de climáticos, digamos. Uh-huh. Hay algunas creencias en base a eso también, de vincular el clima o cómo está el día, a ver si va a temblar o no. Acá, por lo menos, lo que es el oeste de Argentina, San Juan y Mendoza, a diario tenemos sismos que en general son percibidos por la población y son fenómenos exclusivamente del interior del planeta. Por la interacción de las placas y los esfuerzos acumulados en sus límites, ¿no? En sus bordes.
1: Bueno, y aquí va la burrada más grande que voy a preguntar, seguramente. Vos decís que esto viene desde adentro, es un tema endógeno y no influye el cambio climático. Digo, ¿el ser humano puede tener algún comportamiento que tienda a atenuar este tipo de situaciones o no se puede hacer nada?
2: Lamentablemente no se puede predecir. Por ejemplo, en el caso de un volcán, los volcanes suelen estar monitoreados y estudiados y se puede establecer una especie de alerta, como suele ser con el clima, con una tormenta como se avecina o con un viento fuerte. En el caso de San Juan, el viento sonda. Uh-huh. Se puede realizar algunos estudios y tener mediciones y establecer un tipo pronóstico. En el caso de la sismicidad no claro, se puede predecir, y si bien sabemos que en estas zonas de límites de placas, como es todo el oeste de Argentina, centro-oeste y noroeste de Argentina, estamos afectados por cierta subducción y por cierta frecuencia de sismos, no lo podemos predecir en el mismo momento dónde, cuándo va a ocurrir y qué magnitud va a tener. Uh-huh. Uno espera más o menos donde hubo sismos grandes. Recuerden que San Juan fue reconstruida en 1944 por un sismo que...
3: ¿En Cachuta, no fue?
2: Muy destructivo.
3: ¿Dónde fue?
4: En Caucete.
3: En Caucete. Caucete.
2: No, el de Caucete fue en 1977. Fue un sismo como algunas similitudes con lo de Venezuela, ya que fue un evento doble que también causó bastante destrucción. Pero la mayor destrucción ocurrió en 1944 aquí en la ciudad de San Juan. El epicentro se ubicó en La Laja, una localidad al norte de la ciudad, que en ese momento había sido muy pequeña. Pero debido a la calidad de las construcciones y a que no se tenían en cuenta por ahí los reglamentos o no estaba eso preestablecido, digamos, Fue un daño muy grande que causó, por eso es que se crea el instituto, digamos.
3: Mi última pregunta, Cintia, y es a raíz de, bueno, de lo que está ocurriendo en Colombia, básicamente, y lo que ocurrió en Venezuela. ¿Cuánto tiempo puede permanecer activa una zona después de un terremoto de esa magnitud?
2: Bueno, después del sismo principal se pueden esperar réplicas en las horas siguientes y en los días siguientes y quizás en semanas siguientes, teniendo en cuenta una réplica que sean sismos obviamente próximos al epicentro del sismo principal, porque también hay una sismicidad en la zona natural y normal que ocurre frecuentemente, pero las zonas son activas y se pueden esperar. O sea, hay que estar atentos y saber que vivimos en una zona sísmica y estar, lo que decimos en las charlas de divulgación y de prevención sísmica, es estar preparados con un plan familiar, un plan en la escuela, un plan en su lugar de trabajo, que involucre eso, por lo menos tener saber dónde están los lugares seguros y cómo actuar si sabemos que vivimos en una zona sísmica.
4: Bueno, sabemos que Continental es una emisora que se escucha en todo el país. Después podrías decir entonces, debe haber alguna página de internet, algún lugar que esté pendiente del servicio.
2: ¿El instituto nuestro?
4: Para buscarla.
2: Sí, el impres.gov.ar es la página web donde publicamos la sismicidad a diario de todo el territorio nacional, mayor a 2,5 de magnitud. Hay sismicidad más alta y más baja que 2,5, que también la calculamos, la localizamos y lo guardamos en nuestros catálogos.
5: Impres.gov.ar.
2: En este caso es importante, ya que lo mencionan, es muy importante la participación de la población. Por ahí hay lugares donde tiembla y nosotros, a partir de los reportes de la población, si lo han percibido y cómo lo han percibido, es muy importante para asignarles un valores de intensidades en la escala de Mercalli. Entonces se puede reportar de así, de la página.
5: ¿Sirve para algo pararse debajo del marco de una puerta en un terremoto? Pues de verdad, parece que es una pregunta boluda, la verdad. Pero digo, como hay gente que te lo dice en serio, y entre esos familiares míos, ¿sirve para algo?
2: Me decían mucho, desde el instituto no recomendamos eso, porque esas eran recomendaciones que se hacían quizás antes. A mí también me lo hacían cuando era chica, porque quizás era otro tipo de diseños constructivos, donde realmente quizás debajo de la puerta estaba sostenido la pared. No damos esa recomendación desde Impres porque todas las viviendas son diferentes. Aquí en San Juan todavía predominan muchas viviendas mixtas, es decir, construcción de cemento, ladrillos, con adobe, y otras viviendas nuevas. Y cada provincia tiene, digamos, la autoridad para aplicar los reglamentos constructivos que también redactamos aquí desde el instituto.
5: Bien.
2: Dependiendo de la, digamos, de la amenaza sísmica de cada provincia de la Argentina. Y las puertas son distintas. Por ahí vienen los niños aquí en la escuela y le explicamos. Por ejemplo, yo tengo acá en mi edificio una puerta que arriba tiene un vidrio. Entonces, en caso de un sismo, quizás no me haga daño por el sismo en sí, sino porque se me cae el vidrio y puede producir cortes o heridas.
5: Bueno, perfecto. Bueno, es bueno saberlo. Cintia, muchísimas gracias por este contacto con Radio Continental.
2: Bueno, gracias a ustedes por el tiempo.
5: Cintia Kaufmann, geóloga, aquí hablando en Radio Continental, obviamente. Esperemos que no nos toque, sinceramente, esperemos que no nos toque, pero como por lo menos para entender lo que está pasando.
3: Igual ya anoté la página, impres.gov.ar. impres.gov.ar.
4: Bueno, aprovecho el final para corregir lo que habíamos dicho de la liberación en la Antártida por el calentamiento global es mercurio. Que puede, contamina las aguas y eso, bueno, está pasando ahora en estos momentos por el tema del calentamiento global, pero bueno, no tiene nada que ver.
5: No tiene nada que ver y evidentemente tampoco podemos hacer nada por evitarlo. No es algo que la conducta humana devenga en un terremoto.
4: Bueno, pero sí lo que se puede hacer son construcciones más seguras.
5: Claro, algo más firme, pero
4: hay que invertir. Bueno, pero
5: hay que invertir, pero hay que tener para invertir.
4: También. Bueno, las construcciones antisísmicas existen.
5: Sí, eso sí, es verdad. Hay mucho.
4: Y hay regulaciones al respecto, ¿no?
5: Bueno, un poquito más de para entender lo que está pasando en Colombia, lo que pasó en Venezuela, no nos ayuda a solucionar nada, pero sí por lo menos para entender y además para estar prevenidos nosotros. en el desgraciado caso, que esperemos que no suceda, de que alguna vez la tengamos que vivir. De hecho, yo la viví en Chile una vez cuando fui con Independiente. Tanda en Dimarco en Continental y ya seguimos.
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6: Es la hora 17:20. La temperatura, 8 grados, 4 décimas.
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0: 10 minutos de las 5 de la tarde en este día tan particular, donde por supuesto tenemos el ojo puesto en lo que está pasando en Colombia, en lo que está pasando con el terremoto que azotó la localidad. Ya se habla más de 111 muertos, de desaparecidos, el terremoto, 61 edificios que colapsaron, sí, es lo que hoy informaron desde el gobierno. También estamos viendo que Messi llegó en avión a Rosario para la despedida de Jorge, su papá. Y también digo esto, yo sé que mucha gente equivocadamente cuestiona el humor que a mí me gusta, las películas de Olmedo, básicamente, que nos gustan tanto a Costa y a mí, y dicen con sorna, eso hoy estaría cancelado. Bueno, yo les digo algo, acabo de ver en la tele, están dando, ¿sí?, Avenida a Brasil, una novela que subyugó a toda la gente.
1: Sí, que ahora lo presenta Virginia Lagos nuevamente.
0: Virginia, ¿no?, Lagos lo presenta.
1: O sea, la genia, tarde con genia. Virginia Lagos a tomar el té y te que anuncia Avenida Brasil.
0: Claro, que un nene de 7 años le chantó un beso en la boca a una nena de 3 o de 4 o 5, ¿sí?, ponerle como mucho. Pero me indigné de decir que estábamos hablando con Cintia. No podía manifestar mi indignación ante eso. Después de eso, no me rompa más la bola con la película de Olmedo. No me digan más nada. Ese, y la verdad, si fuese yo director o gerente o dueño de un canal, pongo esa película todos los días y no en el horario de protección al menor. A las 6 de la tarde las pondría. Basta, no. Y repondría, hablaría con Tinelli para poner Videomatch de nuevo a las 12 de la noche. El Espejaime, Pablo y Pachu, Leo.
1: Oso.
0: Leo Leonor, Oso, aquí Peckerman.
1: No las cámaras ocultas,
0: ¿eh? Sí, las cámaras ocultas también. No, el peor viaje de tu vida. No. Me gustaban los sketches, me gustaban.
1: Algunos sketches eran muy divertidos.
0: José María y Diego haciendo el negativo, el cóndor, no me acuerdo cómo se llamaba. Pero era muy bueno. Así que no me cuestionen el humor. Rose.
1: Si te parece, a leer algunos portales más importantes. Las noticias que se destacan en los portales de la Argentina y del país. Bueno, Infobae. Titula que el gobierno nacional contactó a las autoridades de Colombia y evalúa enviar asistencia tras el terremoto. La Cancillería se puso a disposición de la administración que lidera Abelardo de la Espriella. El Poder Ejecutivo aguarda la respuesta para coordinar el envío de ayuda en función de las necesidades. Obviamente los títulos más importantes y destacados es lo que está ocurriendo con el terremoto que sacude a Colombia. Juicio a Pity Álvarez, que algo adelantó también nuestro compañero.
0: Sí, lo contaba Pablo.
1: Pablo Fernández Pereira. Juicio a Pity Álvarez. En la primera audiencia el músico se quedó dormido y su estado desató una fuerte discusión en la sala. Los títulos más importantes y destacados, obviamente, de Infobae. Clarín también destaca lo sucedido en Colombia, y después la causa por enriquecimiento a nivel nacional. La justicia le pide a Adorni que justifique su patrimonio luego de confirmar irregularidades.
0: No tendrá problemas, Manuel, en justificarlo si él siempre dice que no hizo nada. No, que no vaya con la boludez del pendrive. Lo único que le pido, un poquito de dignidad. Si vas a caer, cae con dignidad. No caigas chamuyando pavadas.
1: Nueva encuesta, Clarín, dice la consultora que mejor anticipó el fenómeno Milei, advierte por 5 caídas claves.
0: Cinco caídas.
1: Bueno,
0: hagan clic para leerlas si la quieren leer. Vamos a contar porque aparte no pagamos suscripción, somos pobres.
1: Nación, el portal del diario La Nación, que nos dice en su portada, obviamente en relación a lo que está ocurriendo en Colombia, más de 60 edificios derrumbados, fuerte terremoto de magnitud sacudió a Colombia, al menos 111, eso es una cifra terrible, al menos 111 muertos y heridos de gravedad. Peligra su reelección, ¿cómo quedó Infantino tras el nuevo golpe de la UEFA,
0: sí,
1: la CONCACAF y Asia, ¿eh? Sí. ¿Y cómo está hoy el voto a voto?
0: Más afuera que adentro. Igual hasta el año que viene va a estar, pero más afuera que adentro, Infantino. Uh-huh. Espero que nos pongamos del lado de los ganadores. Hay situaciones en las que vos tenés que ir hasta la puerta del cementerio. Y una vez allí, pegar la vuelta y volver.
1: Sí.
0: No hay que ir al entierro o no ser enterrado junto con... No. Hasta la puerta. Uh-huh. No hablo de la familia ni de los afectos, no, por supuesto. Pero sí de estas cosas que se dan por conveniencia. Acá no hay fidelidad que valga, es política. Es política, lo más sucio y lo más feo que existe en el mundo. lo más mugroso. Por favor, nada, hay que ser vivo y hay que sacar ventaja.
1: Te actualizo los datos del tiempo.
0: Por favor, Tigre, Rose,
1: porque bajó la temperatura del 13. Hace frío, ¿eh? Yo estoy sintiendo frío ya. Ya no siento calorcito como el comienzo del programa. No, 11 grados. 11 grados 4 décimas, humedad 54%, el cielo está ligeramente nublado, no hay pronóstico de lluvia para lo que resta de la jornada de este comienzo de semana de este lunes. Para mañana nos dice: mayormente nublado por la madrugada, parcialmente nublado durante todo el día, mínima 7 y máxima 12. Frío también mañana, ¿eh?
0: Sí, pero 12 grados es aceptable en invierno. Estamos
1: sí,
0: en invierno, ¿no?
1: Estamos en invierno, así que no nos quejemos.
0: Convengamos que también tenemos que pensar en eso. Estamos en invierno.
1: Y es lógico que...
0: Y yo esperaba temperatura de 4 o 5 grados, ¿no? 12. Está bien.
1: Y la máxima... Dos dígitos está bueno para una máxima.
0: Dos dígitos está bien. Dos dígitos ya escalona a esta altura del año.
1: Miércoles que tenés partido, ¿no?
0: Juega Independiente. Pavada, tengo que estar acá, dale.
1: No, bueno, ¿qué querés que te diga? Dicen que es chaparrones.
0: ¿Chaparrones?
1: Tarde-noche, es guardacolmo a la noche el partido. Así que
0: a las 7 de la tarde, bueno, la noche va a haber bulos, ese que la pasa mal, porque tiene que ser River de Colombia.
1: Vamos bueno, a ver si
0: se suponiendo que se juegue, también esto, digámoslo, no es lo más importante, es lo menos importante, pero River el miércoles juega en Bogotá y ya tendrá que viajar mañana, y con esta situación habrá que esperar a ver qué es lo que sucede con el partido, si Bogotá está muy afectado, si no, pero... Insisto, no es lo más importante. Lo digo porque justo se habló de los partidos del miércoles y habrá que esperar a ver qué resolución, si es que hay alguna resolución de Conmebol.
1: 11-44-000-590. En un ratito, obviamente, los escuchamos aquí en esto que es Dimarc Continental hasta las 6 de la tarde, momento que llega Eduardo Serenelli.
0: 6:10.
1: Y su pulso continental.
0: Sí, 6:10. Eduardo, dígale que
1: llega. Eduardo,
0: llega
1: bien, llega problema. Horario. Serenelli siempre llega horario.
0: Son las 5:30 de la tarde, momento del servicio informativo de Radio Continental.
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3: Hora 17:30 minutos. Javier Milei respaldó a Federico Sturzenegger tras el fracaso de su reforma de la ley de tierras en el Senado. Todo marcha acorde al plan, publicó el presidente, al destacar mensajes del ministro de Desregulación. Pese a esto, el gobierno tendría resuelto que todo proyecto de Sturzenegger deberá ser avalado previamente por Karina Milei y la mesa política. Pablo Moyano advirtió que aumentará la conflictividad social y abogó por una lucha constante en las calles. El secretario adjunto de Camioneros advirtió que los empresarios están agrandados, pero cuando vuelva el peronismo, la van a pagar. El ex líder de la CGT denunció una política de asfixia a la actividad sindical interna. Dijo que hoy hacer una asamblea implica que pongan un patrullero en la esquina o llenen el lugar de escribanos. A tono con su ministro de Salud, Donald Trump dispuso relajar el plan de vacunación para niños y niñas en Estados Unidos. La orden ejecutiva recomienda investigar más las consecuencias de estos fármacos. También exige separar la aplicación de las vacunas contra sarampión, paperas y rubiola cuando aún no existen vacunas separadas de la triple viral. Soleado y frío mañana, la mínima 5, la máxima 12. A esta hora, 11:04, cielo ligeramente nublado.
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minutos de las 5 de la tarde, mis amigos, entramos en la recta final de Di Marco en Continental. Mañana aquí va a estar Laura, mañana estaremos con Rose, mañana estará el equipo más completo, ¿sí? El miércoles también, el miércoles no sé, porque el miércoles juega Independiente, hay transmisión del fútbol continental, por el momento no podemos decir otra cosa que juega River, no sabemos si va a jugar, pero por el momento juega, obviamente estaremos minuto a minuto con la información. Lo dicho hace un ratito nada más, no es lo más importante, tal vez ni siquiera sea importante, porque obviamente ante un terremoto y de la magnitud que está sufriendo Colombia, un partido de fútbol, la verdad, no importa a nadie. En un ratito vamos a empezar a hablar. Bueno, si usted tiene sus manguitos ahí encanutados, si tiene la suerte de tener unos manguitos encanutados, como primera cuestión. Y como segunda cuestión.

0: para poner un poquito más en autos de lo que está pasando, ya sabemos que la situación es muy grave, ya se habla de un desastre nacional. De hecho, el gobierno declaró el estado de desastre nacional con todo lo que está pasando. Lamentamos enormemente, nos duele muchísimo lo que está pasando. Uno ve 111 muertos y sabe que ese número lamentablemente se va a multiplicar por cómo están contando y por las imágenes que podemos ver. Pero bueno, amigos, nosotros estamos aquí para acompañarlos de la mejor manera posible. Sabemos que también tenemos lío en el sur. Escuchamos lo que era el testimonio de una persona que está varada. Esperemos que ya se haya solucionado, ¿no? Después veremos si podemos dar con él para que nos cuente si esa situación ya ha sido solucionada, pero estaba varada ayer en un camino de Mendoza, en una ruta, en realidad, de Mendoza, desde las 3 de la tarde, o sea, cuando hablamos con él hoy a las 9 de la mañana, a las 10, en realidad cerca de las 10, habían pasado bastante tiempo. Pero bueno, ¿usted tiene dinero? Rosana, ¿tenés dinero encanutado? No te pregunté cuándo, ¿eh?
1: No.
0: Yo sé que no, pero...
1: Camilo
0: Follini tiene pinta de tener...
1: ¿Apenas llegó fin de mes? No tengo.
0: Pero bueno, hay gente, nuestros oyentes seguramente tienen un...
1: Uno vive el día a día.
0: Sí, sin duda.
1: Y más en esta profesión.
0: Hay quien tiene su manguito y hay quien dice, ¿qué hago? ¿Lo dejo abajo del colchón? ¿Qué hago con esa plata? Dólar somier, ¿por qué vuelven a estar en el centro del debate y qué hacer con esos ahorros? Es decir, lo que tenés abajo del colchón. Las nuevas alternativas para invertir en moneda estadounidense volvieron a poner bajo la lupa a los ahorros guardados bajo el colchón. Y para explicarnos un poquito, convocamos a Elizabeth Placentini, contadora tributarista, sí, especialista en pymes. Elizabeth, bienvenida a Radio Continental, ¿cómo estás?
2: ¿Qué tal? ¿Cómo están? Buenas tardes.
0: Si tengo que saludar a alguien que es contador, ¿cómo le tengo que decir? ¿Doctor, licenciado o contador?
2: Nos dicen doctores, pero coloquialmente es contador, nos conocen de esa manera más coloquialmente.
0: Doctora, ¿a usted cómo le gusta más, doctora o contadora?
2: Contadora, estoy más acostumbrada.
0: Contadora, bueno, contadora Placentini. Yo no tengo, alguna vez tuve, me lo gasté viajando, pero si alguna vez volviera a tener dinero bajo mi colchón, ¿lo tengo que dejar abajo de mi colchón o usted dice que tal vez sea el momento de ver algunas opciones?
2: No, el dinero bajo el colchón o bien en la caja de ahorro en dólares no ahorra, no genera ningún tipo de renta y con el tiempo, con la inflación internacional que hay, hablemos de la inflación internacional en dólares, va perdiendo un 5% de valor cada año aproximadamente. El hábito del ahorro es importante. A los argentinos nos ha costado porque durante mucho tiempo, por mucha incertidumbre y muchas cuestiones que pasaron en nuestro país, estábamos acostumbrados realmente a comprar, no se podía comprar dólares por un canal oficial. Los comprábamos de otra manera, los teníamos que esconder porque no estaban declarados, quizás no los podíamos usar. Bueno, ese escenario cambió, entonces realmente es muy interesante que así sea $100, sí, yo empiece a invertirlo. Y además los instrumentos para invertir se pusieron muy ágiles, ya sea desde el banco o desde una agente de bolsa que se llaman ALIX.
0: Por ejemplo, ¿de qué manera? A ver, el Lelo como yo, tengo $100, bueno, vamos a poner un monto un poquito más prometedor.
1: Ponele que tenga 5.000.
0: Tengo 5.000 dólares. ¿Cómo los hago trabajar?
2: Bueno, con $5.000 depende el banco. Hay bancos que están ofreciendo plazos fijos en dólares que dan un interés hasta un 5%. Uh-huh. Un interés de un 5% anual es mucho en dólares. Sí. Es casi como lo que da el Tesoro de Estados Unidos, que toda la vida la gente conservadora dice, bueno, tengo plata en el Tesoro de Estados Unidos y tengo un 5% anual. Uh-huh. Por lo tanto, que nuestro país se esté dando una tasa de interés de esa manera es muy interesante. Pero hay que revisarlo en cada banco, porque es muy dispar. Y si no, esos $5.000, uno saca una cuenta comitente en una LIC, en un agente de bolsa, que hay como 200, hay algunas más conocidas, que son más para el inversor pequeño como nosotros, y rápidamente uno lo envía a esa LIC, se abre una cuenta que se abre con 3 clics solamente, uh-huh. Y entonces ahí nos empiezan a asesorar y nos dicen, bueno, compra obligaciones negociables de YPF en dólares, por ejemplo, o compra obligaciones negociables de Pampa en dólares. Preservamos el dólar, nos da una renta y va subiendo el valor.
0: Bien. No ha ayudado, como bien decía contadora, que Argentina históricamente es un país imprevisible, tal vez en la década del 90, y acá no estoy diciendo si fue bueno o fue malo, pero digo, era previsible, por lo menos durante 8 años fue previsible. Y usted hablaba que el panorama ha cambiado, pero el año que viene tenemos elecciones.

0: O sea, hay que aprovechar este año porque el año que viene va a ser una de rumores o con las redes sociales, con todo lo que hoy implica una elección y con todo el laburo que hacen a veces de estabilizar, de mejorar la imagen, de anunciar una corrida bancaria, entre otras cosas que han pasado. Digo, es ahora. Si alguien quiere hacer algo, es ahora.
1: Sí, y es cierto que tenemos que tener mucho cuidado con la desinformación.
0: Sí.
1: Yo, bueno, tengo estudio contable hace muchas décadas y hace muchísimos años que durante a fin de año muchas veces algún cliente llama y dice: Elizabeth, ¿te enteraste? Viene un corralito de vuelta. Hace 26 años sucedió un corralito en Argentina, hace casi un cuarto de siglo. No volvió a suceder, ni va a volver a suceder, porque las leyes son diferentes. Pero dejó tan marcada a la gente que la gente no confía en el sistema bancario, en el banco, en los ahorros, en la Caja Nacional de Valores. Y realmente nuestro sistema es muy sólido. Es una pena que la gente no tenga esa confianza y no pueda sacar una renta de lo que ahorró de su trabajo.
0: Hay gente que no se recuperó
2: más. Hace 26 años, por
0: claro,
2: eso.
0: Hay gente que...
2: Entonces tiene miedo,
0: claro,
2: contadora.
0: Hay cierta lógica en eso, sí. Pero bueno, también hay que decir, como dice la contadora, que esto ya hoy no pasa.
2: Sí, ya sé.
0: Hoy no va a pasar.
1: Hoy no va a pasar. Y si tenemos $10,000 que los dejamos bajo el somier durante 10 años, ya perdió el 50% del valor.
0: Claro, claro.
2: Contadora, es
1: vamos
2: mejor...
1: a comprar mucho menos. Así sea que compremos un departamentito.
0: Sí.
1: Si lo seguimos dejando ahí, vamos a comprar menos.
2: Ahora, entonces, ¿es mejor invertir todo de una vez o ir colocando pequeñas cantidades todos los meses?
1: Bueno, las cuentas comitentes lo que hacen es diversifican, compran quizás alguna cantidad de bonos de Argentina, si se confía, alguna cantidad de obligaciones negociables de acciones de Argentina, y si uno también quiere diversificar desde acá, se puede comprar acciones, por ejemplo, de Google en Estados Unidos. Entonces digo, bueno, tengo diversificado, pasa algo con los bonos de Argentina, pasa algo con las empresas de energía, tengo instalada alguna inversión en el extranjero. Eso se puede hacer dentro de una misma cuenta comitente o en el banco mismo. Ahora lo hicieron muy fácil porque están compitiendo con las cuentas comitentes. Entonces uno puede ir al sector de inversiones y dice, ¿no?, ¿qué puede comprar? Claro, nosotros no tenemos una educación financiera para saber, bueno, qué instrumento puedo comprar ahora, qué interés me va a dar, cuánto va a subir. Por eso están los asesores que nos van a decir. Pero puedo poner un poquito en plazo fijo, algo en pesos en fondo común de inversión para ir sacando todos los meses si necesito,
2: claro,
1: y alguna obligación con un poquito más largo plazo, decir, bueno, eso no lo voy a usar ahora, ni en el verano, me quiero proteger. Bueno, eso puede ir a obligaciones negociables, acciones, bonos corporativos.
0: No poner todos los huevos en la misma canasta, diversificar un poquito.
2: Claro.
1: Exacto, eso es muy saludable y nos deja tranquilos.
2: Y quedar con un fondo, el que tiene, ¿no? Obviamente, no es mi caso, pero un fondo de emergencia, digo.
1: Claro, un fondo de emergencia o lo que nos queda, yo siempre digo, lo que nos queda el viernes,
2: sí,
1: en la cuenta sueldo o en la caja de ahorro,
2: sí,
1: el viernes lo pongo en un fondo común de inversión. Si lo tengo que usar el martes para pagar expensas, de viernes a martes me dio un interés.
2: No.
1: Son las money market, que todos los bancos lo tienen,
2: sí,
1: todos los bancos. Entonces, no dejar la plata sin que me dé interés cada día.
0: Perfecto. Contadora, si la gente la quiere seguir en redes, ¿tiene redes para que la sigan?
1: Sí, tengo, hoy en día los contadores, los economistas tenemos muchas redes y damos estos consejos todo el tiempo que van variando. Es el Instagram, es @Elizabeth.Piacentini, Elizabeth se escribe con S y sin H, y ahí estamos todo el tiempo subiendo información con respecto a bueno, al consejos y también algunos consejos tributarios y algunos beneficios que hay que aprovechar. Hay pocos, pero los hay.
0: Contadora, muchísimas gracias por este contacto con Radio Continental.
1: Gracias a ustedes y buenas tardes para todos.
2: Gracias.
0: Bueno, si tiene un manguito, por lo menos hemos tratado de aclarar, la contadora en realidad, Elizabeth Piacentini, ha tratado de tratar de guiarlos para ver de qué manera lo puede invertir de buena manera en vez de dejarlo abajo del colchón. Última tanda aquí en Dimarco en Continental y ya volvemos.
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0: No me he dado cuenta y he roto el papel que me había traído Camilo Follini con mucho amor para que lea las transmisiones de mañana.
2: Opa.
0: Porque mañana juega Boca con Recoleta en la cancha de Huracán. Y el miércoles juega Independiente y después juega River. Y yo, sin darme cuenta, lo estrujé y le hice, pero Dairo está tratando de pegar de nuevo. Está absolutamente achurado el papel, ¿eh? Pues es que hablábamos recién de los dólares, y yo he dejado pasar, y hoy no sé cómo mirar las ganancias que ha provocado mi libro, Estrella, que es, ha salido en ebook, y como no sabía dónde subirlo, lo subí a una página española y no sé cuántos dólares tendré. No creo que tenga muchos, pero bueno, ahí está mi libro. Espero alguna vez poder sacarlo en físico, porque la verdad que Estrella es un libro que me ha dado placer escribirlo y me da placer leerlo. Lo tengo solamente en ebook.
2: ¿Cómo?
0: Es muy difícil. Estrella se
2: llama. ¿Estrella?
0: Sí.
2: ¿Estrella o Estrellas?
0: No, Estrella.
2: Solo Estrella.
0: Solamente Estrella. No es, aclaro esto, no es el de Shakira. Y por eso también aclaro, porque no le di la publicidad correspondiente en el momento, porque lo escribí y a los dos meses pasó lo que pasó. Mira, hoy se cumplen 8 meses de que le di el libro a Shakira. Y no quería la confusión de que la gente diga, te está vendiendo el libro que le dio a Shakira. No, el libro que le dio a Shakira no se vende.
2: ¿Y este libro?
0: No se vende y ni se va a vender tampoco.
2: ¿Y este libro que ya lo tenés, no?
0: Sí, Estrella lo escribí en el 2023, sí. Y recién el año pasado lo publiqué en ebook, porque fueron muchos momentos de buscar editorial y rebotar hasta que me pudrí. Dije,
2: como bueno, el público se renueva y ya lo habrás contado.
0: Sí.
2: Argumento reducido.
0: Es una historia de amor, por supuesto, de fracaso, como no.
2: Amor y desamor.
0: Amor, desamor. En realidad no es desamor, amor. Traición.
2: Ah, bueno.
0: Homicidio.
2: Ah, pero es un policial.
0: Un thriller. Toque muy fuerte sobrenatural, que es lo que termina siendo lo más fuerte de la historia. Sí, básicamente, y vacío y soledad. Está en mi Instagram el link para comprarlo, pero si sí. Lo compro, no sé si voy a ver la guita yo. Así que nada, se llama Estrella, está en mi Instagram, en GusMedina9, vale. En la biografía.
2: Ah, ¿la biografía está?
0: Ahí está para comprar Estrella, si lo quieren comprar.
2: Hablando de un thriller de película y que está el colo acá, sí. Vi este fin de semana una película y dije, no quiero ver series, quiero ver una película de principio al fin.
0: Sí.
2: No quiero una película que me haga llorar, algo de acción, de suspenso. Y había un título ahí que decía, y se estrenó hace poquito, La Última Casa.
0: En Netflix.
2: La voy a empezar
0: a ver hoy.
2: La vi. Al principio, sí, después dije, como todas las películas, nada, un poco exagerada. Se trata de una familia, él era ingeniero, ella también bióloga, con hijos.
0: Sí.
2: Él fue a pescar y empezó a llover. A llover, el servicio meteorológico anunció un fuerte temporal, una lluvia constante, y esa lluvia fue letal.
0: No.
2: ¿Por qué? Porque se bloqueó todo el mundo, no podían salir, bloquearon las paredes, bloquearon los vidrios, y que era, aparentemente eran alienígenas.
0: No, ¿eh? no me anticipes, que te tengo miedo.
2: Pero nada más. No, aparentemente, dije, yo no dije, aparentemente. Bueno, la verdad, interesante, para verla, pero bueno, al final es un poco, y se quedaron así 5 años encerrados. Sin poder salir.
0: Y al final, todo.
5: El asesino es el mayordomo.
2: Pero no.
0: Pero
2: vela, ya está. Yo no dije nada más.
0: ¿Qué querés?
5: ¿Viste Backroom?
0: ¿Quién?
5: Backroom.
0: ¿Baño? Ah,
5: no, baño no.
0: ¿Baño
5: en inglés? Backroom, una película de terror.
0: Pero Backroom no es baño en inglés.
5: No, eso es restroom.
0: Ah, con razón.
5: O bathroom.
2: Bathroom.
0: B-A-T-H.
5: Restroom es el lugar.
0: Sí,
5: el bathroom es el baño de tu casa. El restroom es el baño en un bar.
2: Sí.
5: Pero no, esta se llama back de atrás.
0: Ah, de
5: atrás. Backroom.
0: No.
5: Es interesante.
0: La habitación de atrás.
2: La habitación.
5: Sí, vendría a ser así.
0: ¿Dónde está?
5: Es una película de terror, de las películas más, que surgen de, digamos, de los streamings o de, ¿no?, de cuestiones que tienen que ver con internet, que son historias de esas que se van contando y terminan en el cine. Muy interesante. La vi por recomendación de mi hijo.
2: ¿En dónde?
5: No, la vimos en...
2: Ah, sí, en esas plataformas.
5: Y lo último,
0: sí.
5: ¿Viste la serie Monstruo?
0: No.
5: En Netflix, que cuenta la historia de asesinos seriales. La primera fue Jeffrey Dahmer,
0: sí.
5: La segunda los hermanos Menéndez, la tercera que tuvo un éxito bastante importante, aunque fue cuestionada, la serie Ed Gein, sobre el asesino en serie también.
0: Uh-huh.
5: Ya se está filmando la cuarta temporada, esta vez va a ser Lizzie Borden, la asesina del hacha. Tuvo una serie hace poquito, que creo que está en Amazon.
0: Muy bien.
5: Interesante, después les voy a dar más detalles.
0: Dale, ¿dónde te encuentra la gente?
5: Arroba el Colorado Méndez.
0: Arroba el Colorado Méndez, todo. Gracias, Hernán. Bueno, volvemos a Colombia, vamos a Medellín. Está Juan José Macía, que nos hace la gauchada enorme de atendernos en estos momentos. Juan José, bienvenido a Radio Continental.
6: ¿Qué tal, Gustavo? Un saludo muy especial, muchas gracias por volcar la mirada a Colombia en este momento tan complejo que estamos viviendo como país. ¿Cómo vas?
0: Muy bien, bueno, la verdad estamos preocupados, estamos más que preocupados ya sabiendo lo que ha pasado, estamos dolidos por lo que están viviendo ustedes allí en Colombia. Juan José, ¿esto que ha pasado es lejos de Medellín o también los ha afectado?
6: En Medellín se sintió bastante fuerte. Yo a la hora del temblor, 7:34 de la mañana, estaba justamente en mi programa de radio y se sintió bastante fuerte. Sin embargo, hay que aclarar que en Antioquia, que es el departamento del cual Medellín es la capital, no se presentaron afectaciones del nivel de gravedad. Sí se presentaron afectaciones estructurales. Una persona falleció porque le cayó una roca acá en el departamento de Antioquia. Sin embargo, las afectaciones más graves están en Chocó, que es un departamento vecino, es un departamento con el que Antioquia comparte gran parte de frontera, y el eje cafetero, así como en la ciudad de Cali y el Valle del Cauca, son muy cerca. Acá se sintió bastante fuerte, se movió bastante duro la tierra acá en Medellín, en el departamento de Antioquia, pero las afectaciones no fueron tan graves como en los otros departamentos.
0: Hace un ratito veíamos, creo que sería un parte oficial, 61 edificios colapsados, 111 muertos. No sé, Juan José, si esto se ha actualizado. Obviamente uno siempre espera que no, o mejor dicho, que se actualice y el número no se mueva de eso, pero digo, no sé si tienen alguna otra novedad después de estos números.
6: Es el último parte oficial que entregó el presidente de la República, Abelardo de las Priellas, 111 personas fallecidas, 18 vías averiadas, sobre todo en las regiones del eje cafetero, en el suroeste antioqueño, en Chocó y en el Valle del Cauca. Hay afectaciones en 6 aeropuertos que tuvieron daños en su infraestructura, incluso el aeropuerto de Quibdó, que es la ciudad capital del departamento de Chocó, que fue el epicentro de este sismo, pues también tiene afectaciones en la pista, ese aeropuerto. Sin embargo, hay que decir que estas cifras son cifras preliminares y que hay bastantes personas aún enterradas bajo los escombros, y muy probablemente la cifra de fallecidos, de heridos y demás van a continuar aumentando con el pasar de las horas y de los días.
2: Juan José, mi nombre es Rosana, me solidarizo con la situación que están viviendo en estos momentos. Tengo entendido, y vos seguramente me lo vas a confirmar, están recibiendo ayuda internacional en estos momentos de los países latinoamericanos, como Venezuela, Brasil, México. También creo que están gestionando Argentina.
6: Así es, Rosana, en este momento varios países, no solo de América Latina, países desde diferentes lugares del mundo han manifestado el apoyo a Colombia en medio de la situación de emergencia que estamos viviendo. Creo que Javier Milei fue uno de los que manifestó su apoyo e indicó que iba a enviar ayudas para las labores de rescate acá en Colombia. Además de eso, también desde otros países se han manifestado también con apoyo en cuanto a víveres, en cuanto a enseres. Hay algo, y es que en los, digamos, las zonas más afectadas son Chocó, el Eje Cafetero, el departamento del Valle del Cauca. El resto de ciudades, también sus equipos locales de gestión del riesgo, sus equipos locales de rescate, se están trasladando hacia la zona de la emergencia. El epicentro fue en un municipio llamado San José del Palmar, que es en el departamento de Chocó, y es un municipio con acceso muy complicado por tierra. Es un municipio bastante pobre, es un municipio cuya infraestructura no es muy desarrollada, y la llegada de ayuda humanitaria allá a este municipio seguramente va a ser bastante complicada. En este momento hay otra necesidad importante, y es con el tema de las comunicaciones. Mucha gente que tiene familiares, que tiene amigos en las ciudades donde se han presentado las mayores afectaciones, no saben mucho de sus familiares, de sus amigos, de lo que pasa en sus barrios, en sus comunas, en sus lugares. Entonces ahí está gran parte también de la necesidad en este momento, pero seguramente también esta semana va a haber una solidaridad por parte del mundo con la situación que estamos viviendo en Colombia.
0: ¿Ya hay algún canal oficial, Juan José, para hacer donaciones? Hemos visto recién, Rosana repasaba, que Maluma, creo, y que Carlos Vives,
2: Shakira
0: también, por supuesto, sí. Pero digo, Carlos Vives y Maluma habían puesto algunos links como para que la gente, si quiere donar, pueda hacerlo. ¿Hay algún lugar donde uno pueda entrar y ayudar de una manera más contundente?
6: Yo creo que el canal oficial en este momento, y donde las ayudas pueden estar mejor dirigidas a la atención humanitaria de lo que estamos viviendo en Colombia, es el de la Cruz Roja Colombiana. Pueden buscar en redes sociales Cruz Roja Colombiana, y allí van a encontrar los diferentes canales de ayuda que tienen dispuestos. Además, en la Unidad Nacional de Gestión del Riesgo, UNGRD, Unidad Nacional de Gestión del Riesgo, seguramente también van a estar publicando canales de ayuda. Pero en este momento, canales oficiales abiertos de ayuda está el de la Cruz Roja Colombiana, que los argentinos que quieran solidarizarse con el pueblo colombiano seguramente lo podrán hacer a través de esos canales. En las redes sociales de la Cruz Roja van a poder encontrar la forma de hacerlo.
0: Perfecto. Muy bien, y lo vamos a hacer, porque la verdad Colombia es un país hermano. Hay un gran aprecio de Argentina por Colombia, y aparte hay argentinos en Colombia. Y además, mira, me tocó, Juan José, estar en Medellín alguna vez y me pareció una ciudad fascinante. Me tocó en ocasión de laboral, y fui a ver un partido de Huracán Atlético Nacional, y la verdad me pareció una ciudad tan hermosa que ver lo que hoy está viviendo Colombia nos duele a todos. Muchísimas gracias por este contacto, amigo.
6: Un abrazo. Hace poco, el día de la final de la Copa del Mundo, en Medellín se hizo una juntada bastante interesante apoyando a Argentina y a los alrededores del estadio Atanasio Girardot, que yo creo que también muestra lo que es la hermandad entre Argentina y Colombia. Muchas gracias por la solidaridad. Acá estoy disponible para lo que haga falta. Si necesitan conversar, si necesitan contactos de personas, de periodistas, de personas que estén en los lugares donde se han presentado las afectaciones más graves, con todo el gusto. Sin embargo, hay que aclarar que en este momento poderse comunicar con esas personas es bastante complicado. He estado todo el día escuchando la radio y los corresponsales de las principales emisoras salen muy poco desde esos lugares, porque la comunicación hoy está siendo bastante complicada desde allí. Pero muchas gracias por la solidaridad y estamos en contacto.
0: Lo mismo nosotros.
2: Abrazo enorme.
0: A disposición de lo que
6: nos quieran. Un abrazo.
0: Juan José Macías, periodista colombiano en Medellín. Para cerrar, teníamos que cerrar como abrimos. Lamentablemente es el tema del día. Y digo lamentablemente porque es un tema bastante sensible, bastante triste y trágico, sí, porque ya esto ha sido una tragedia de la cual podemos decir que lo es.
2: Y entré a la página que también pueden ayudar.
0: Muy bien.
2: CruzRojaColombiana.org.
0: CruzRojaColombiana.org para aquellos que quieran ayudar, para aquellos que quieran donar. Nosotros nos vamos, ¿eh? Hoy ha sido un programa típico porque, bueno, estamos viviendo también el dolor de nuestros hermanos colombianos. Mañana con Laura aquí nos reencontraremos a las 4 de la tarde. Gracias, Rose.
2: Un placer, Tigre.
0: Será hasta mañana.

0: Las 6 de la tarde, temperatura 11.4, cielo ligeramente nublado. El fiscal Polichita le dio 15 días a Manuel Adorni para que explique las inconsistencias entre sus ingresos y sus gastos desde que asumió como funcionario de Milei. Deberá explicar una diferencia de más de 43 millones de pesos y 402 mil dólares vinculados a compras, mobiliario, refacción de propiedades, alquileres y viajes. El diputado Esteban Paulón, del bloque Provincias Unidas, estimó que luego de esto, la esposa de Adorni, Bettina Angeletti, será incorporada a la causa.
1: Esta es una instancia previa a la imputación. Seguramente le va a costar a Adorni explicar su crecimiento patrimonial de más del 2.200% entre la declaración jurada de bienes presentada cuando asumió y la declaración jurada con varias rectificaciones que tuvo que presentar después de las denuncias públicas y después de que iniciáramos las distintas causas judiciales. Hasta ahora Bettina Angeletti no está investigada en la causa, pero seguramente a partir de esta declaración y de esta presentación que tiene que ser Adorni, ser incorporada.
0: Continúa en Colombia la tarea de remoción de escombros en las ciudades afectadas por el terremoto de 7,4 grados. Desde Bogotá, el periodista Cristian Mejía señaló en Continental que en esas zonas la gente está preparada para una emergencia.
2: El colombiano, digamos, y en esas ciudades donde tiembla, no seguido, pero donde tiembla más o menos constantemente, la gente está preparada, entre comillas, para eso. Nadie sabe cuándo va a temblar, pero en Cali, el eje cafetero y demás, la gente tenía en sus casas ya ciertas cosas y sabe cómo actuar. Y la gente en medio de todo, si quiere decir, actuó bien, por decirlo así, porque como te repito, uno nunca está exento que eso pase por aplicaciones y demás que tengas en el celular, nunca vas a saber cuándo va a temblar.
0: La geóloga Cintia Gaussmann del Instituto Nacional de Prevención Sísmica explicó el origen del terremoto de esta mañana en Colombia. En Continental aclaró que este contexto es muy diferente al del terremoto ocurrido en Venezuela.
3: Lo que ocurrió hoy en Colombia es en respuesta a eso, entre la interacción de la placa de Nazca, que se subduce o se hunde, imagínense, debajo de la placa sudamericana. Esto genera esfuerzos que se van acumulando, como dije, en el tiempo y que se liberan de manera de sismos. Si vamos a compararlo, lo que ocurrió en Colombia con lo que ocurrió en Venezuela, son en los dos casos liberaciones bruscas de energía, pero no tendría que ver el contexto geotectónico.
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0: Soleado y frío mañana, la mínima 5 grados, la máxima 12.
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5: Las salidas intensas y complejas, sigue difícil transitar por General Paz por un choque. Están a la espera de peritos que ocurrió en el kilómetro 12 sentido al Riachuelo, repercute en Cantilo. Acceso a este kilómetro 47 sentido a la Ciudad de Buenos Aires, hay reducción del carril izquierdo por trabajos. Autopista Richeri, Jorge Newbery y Ezeiza Cañuelas, tránsito intenso en ambos sentidos y la circulación se hace lenta en el enlace con la autopista de Lepiane. También muchas demoras en la Buenos Aires La Plata. Un choque en la avenida La Plata y Avelino Díaz, y más temprano se produjo un vuelco de un camión en Pinzón y Almirante Brown. Sigue cortado el ingreso y el egreso al puente Nicolás Avellaneda. El tren de la costa con demoras y el Belgrano Sur, ramal Marinos, también con demoras por fallas técnicas.
0: Temperatura 11.4, cielo ligeramente nublado.
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1: ¿Qué tal? ¿Cómo les va? Buenas tardes. Bueno, los ojos del mundo están puestos en Colombia. Estamos hablando de un terremoto de 7.4, es muy grave, la magnitud 7.4. Se llegó a sentir en Venezuela también. En principio, en la zona San José del Palmar, Medellín, Manizales, Pereira, Cali, Bogotá, estamos hablando de toda una zona entre costera y donde observamos, y ya a medida que avanzan las horas vamos observando lo que está ocurriendo en cada una de las zonas, es realmente muy delicado. Ya el presidente Abelardo de la Espriella dice que cada 2 o 3 horas va a dar información lógica. Vemos que hay cantidad de edificios que ya han colapsado, 111 muertos al menos. Estamos hablando de números oficiales. Todo lo que usted escucha aquí en Radio Continental son números oficiales. Es un terremoto seguido de tragedia, sin ninguna duda. ¿Hago un paralelismo a lo que ocurrió recientemente en Venezuela? Sí. La diferencia en Venezuela, tuviste 2 terremotos en minutos entre uno y otro, de 7.5, el segundo es 6 punto y algo. Este es uno, pero y en una zona donde tenés algunos edificios que están construidos antisismo, o sea que tienen una construcción particular más allá de lo que uno ve. El movimiento lo tienen, la oscilación la tienen, pero no se llegan a desmoronar. ¿Por qué? Porque están construidos para. Entonces no llegan a colapsar, a pesar de que algunos colapsaron. De acuerdo a la zona, de acuerdo a... Si vemos los videos, ustedes ya deben haber visto videos particulares. Es tremendo en el momento, gente que estaba en la calle, gente que estaba en sus oficinas, gente que estaba en la puerta de una iglesia, ve cómo se demorona parte de la iglesia. Al menos 6 aeropuertos cerrados a esta hora, 6 aeropuertos cerrados en aquel lugar. Estamos hablando de Colombia como epicentro. La pregunta es qué va a ocurrir con la región, porque acá llegarán las réplicas siempre son menores, salvo que tengas otro terremoto, otro sismo, las réplicas normalmente son menores y son muy seguidas, son muy, muy, muy seguidas. ¿Alguno de los datos? ¿Qué tal, Pablo? ¿Cómo te vas? Buenas tardes, ¿qué decís?
2: ¿Cómo estás?
1: Contame un poquito de información que vas recibiendo vos también allí, contame.
2: Bueno, se está hablando de 111 muertos,
1: sí.
2: Víctimas fatales, uh-huh. Suspenden clases, se habilitan albergues en Manizales, uh-huh. Más de 100 edificaciones afectadas, eso es lo que se sabe hasta el momento.
1: Bueno, fíjate, perdón, que tenés daños en Bogotá, Medellín y Cali en principio, ¿no?
2: Sí, exactamente. Sí. Uh-huh. Es una situación muy grave. Otra vez volvemos a hablar de los desastres naturales y el impacto que está teniendo esta vez Colombia. Esperemos que no se repita la situación de Venezuela.
1: Me voy urgente a Colombia. Allí está Edwin Moreno, periodista en Tolima, Colombia. Edwin, Eduardo Serenellini, te saludo a la distancia. Contame.
3: Eduardo, saludo cordial desde Colombia. Yo en este momento me encuentro en el centro del país, una región que también sintió el fuerte terremoto que esta mañana a las 7:34 minutos hora Colombia, pues vivió el país y que estremeció definitivamente a gran parte de la nación, específicamente a quienes nos encontramos en la zona centro y occidental del país, un poco más hacia el Pacífico colombiano. Es importante mencionar, como ustedes ya lo estaban diciendo hace un momento, que la cifra actualizada es de 111 personas fallecidas, 87 heridos y 1.575 viviendas afectadas. Adicionalmente hay centros comunitarios afectados, vías que están comprometidas, aeropuertos que también fueron alcanzados por la intensidad de este fenómeno natural.
1: Es inevitable la comparación con lo que ha ocurrido hace poco en Venezuela, con la diferencia, vos me corregís, que Venezuela tiene faltante de todo, de médicos, de paramédicos, de ambulancia, de hospitales idóneos, de suministro. No es el caso de Colombia.
3: Pues Eduardo, precisamente la diferencia con Venezuela radica en que fue doble terremoto, aquí fue uno pese a que la intensidad fue similar, sin embargo efectivamente Colombia tiene un sistema de gestión del riesgo un poco más robusto también por fenómenos naturales y desastres que han ocurrido a lo largo de la historia. Recordemos tragedias como la de Armero, tragedias como la de Armenia que ocurrió precisamente en el año 98, y aquí es importante mencionar que una de las zonas más afectadas del país fue justamente el departamento del Chocó. El epicentro se sitúa en la región de San Juan de Palmar, en el departamento del Chocó, perdón, San José de Palmar, en el departamento del Chocó, y aquí sí me quiero detener en algo, y es que el departamento del Chocó, y para que ustedes allá me comprendan, en Argentina la división administrativa entiendo que se da por provincias. Aquí en Colombia la división se da por departamentos, y justamente el departamento de Chocó es una de las regiones más vulnerables del país. Se encuentra en el Pacífico colombiano y es una región habitada específicamente, bueno, mayoritariamente por población afrocolombiana. Es una población que tiene un hospital de segundo nivel en donde se realizan cirugías menores, pero en este momento lo que nos reportan es que la situación es crítica. En este momento no hay electricidad, no hay señal estable de comunicación vía celular, y en definitiva el llamado de auxilio de las autoridades, porque no solamente fue la capital del Chocó, Quibdó, sino fueron diferentes municipalidades de este departamento las que se vieron afectadas, en especial San José de Palmar, que fue el epicentro de este movimiento telúrico. Entonces, en específico, respondiendo a tu pregunta, Eduardo, el departamento del Chocó necesita una atención especial debido a la alta vulnerabilidad que tiene esta zona de Colombia. Pero no podemos dejar de lado el eje cafetero, la zona que comprende los departamentos de Caldas, Risaralda, Quindío, pero también el Valle del Cauca. Son departamentos que se encuentran muy cerca al departamento del Chocó, sin embargo, fueron bastante golpeados, bastante afectados por este sismo que, recordemos, esta mañana afectó el país. De hecho, una de las zonas más golpeadas por este sismo fue Pereira, que es la capital del departamento de Risaralda. De hecho, lo que han dicho las autoridades es que se declara toque de queda a partir de las 6 de la tarde, hora Colombia, y más de 1,000 efectivos de la policía van a estar custodiando las calles de esta zona para evitar algún tipo de inconveniente y obviamente también para salvaguardar primero la propiedad privada, pero también la vida, lo más importante, de la población. En el Valle del Cauca es importante destacar que el Hospital Universitario del Valle sufrió graves afectaciones. Es un centro hospitalario muy importante que se encuentra en el Pacífico colombiano y gran parte de su estructura se vino abajo. También debemos hablar del departamento de Caldas, su capital Manizales, y en pleno centro de la ciudad de Manizales, la catedral, la basílica, tuvo graves afectaciones. Son iglesias que tienen bastantes años, por tanto, se ven bastante afectadas. Pero lo más relevante en este punto es que Colombia vivió una jornada de miedo, una jornada de zozobra, en donde muchas edificaciones se vieron afectadas.
1: Contame, Edwin, Manizales, ¿es el centro de acción en relación a todo lo que significa comenzar a enviar rescatistas, todo lo que tiene que ver con salvataje, y comienza ahí, el epicentro está en Manizales?
3: Eduardo, mira, pues en este momento el gobierno nacional ya ha empezado a tomar acciones. Uh-huh. El presidente Abelardo de la Espriella, que recordemos tomó posesión el pasado 7 de agosto, ya realizó un comité nacional para el manejo de desastres y lideró esa coordinación precisamente de acciones en respuesta a la emergencia. Entonces, el presidente Abelardo de la Espriella, lo que se conoce es que se dirige en este momento hacia el departamento del Chocó, que es el epicentro de la tragedia, pero también una de las zonas más afectadas. Uh-huh. Y parte del gabinete ministerial, el gabinete de gobierno, se está desplazando, se están distribuyendo para poder ir a atender la emergencia en diferentes sectores. En este momento no hay una zona en específico desde donde se estén coordinando las acciones de rescate, sino que se están direccionando en específico organismos de socorro, ayudas humanitarias, hacia todo.
1: Coincidimos que las zonas epicentros son Medellín, Manizales, Bogotá, Pereira, Cali, también San José del Palmar, sí. toda esa zona.
3: Medellín sí vivió afectaciones, pero digamos que no en gran medida. Uh-huh. No es tan compleja la afectación que se vivió en la capital del departamento de Antioquia. En Medellín la afectación fue menor. De hecho, se conoce que en todo el departamento de Antioquia se registró una persona fallecida. Sin embargo, hay otras regiones que sí tienen mayor impacto a causa de esta catástrofe, como lo he mencionado, Manizales y el departamento de Caldas, claro. Pereira y el departamento de Risaralda, Quindío y lo que el departamento del Quindío, lo que es su capital, Armenia y los municipios cercanos, y obviamente el Valle del Cauca. Hay bastantes estructuras que resultaron afectadas, vidas humanas que lastimosamente ha cobrado este terremoto, pero también la esperanza está en las en vidas que han sido rescatadas.
1: Estamos debajo de los escombros. Todo bien importante, y seguramente el mundo se va a poner a disposición como lo han hecho con Venezuela. Edwin, seguimos de cerca el tema, a disposición. Seguramente te vamos a molestar en otra oportunidad. Gracias.
3: Claro que sí, muy atento desde Colombia para reportar lo sucedido con este sismo que sacudió el país lastimosamente en horas de la mañana.
1: Edwin Moreno, periodista en Tolima, Colombia.
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5: Es la hora 18:15 minutos. La temperatura, 8 grados, 3 décimas.
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8: Hoy siento frío, bueno, estoy tomando un cafecito porque siento frío.
1: Hoy es San Lorenzo, así que un abrazo a todos los Lorenzo, a mi tío Lorenzo, lo tengo que llamar, mira, mandarle un abrazo. Hoy es San Lorenzo, mira, que es justo, ¿no? Después del partido, pero bueno, es San Lorenzo, ¿qué crees? No tiene nada que ver. Bueno, ¿y qué te dice ahí el pronóstico y el tránsito a esta hora?
8: 10 grados 2 en estos momentos, ¿eh? Uh-huh. Mira. 61 el porcentaje de la humedad, ligeramente nublado, sin lluvias.
1: Bueno.
8: Mañana tampoco, pero
1: sol
8: frío.
1: Sol y frío, me encanta.
8: Sol y frío, una buena combinación. iluminación en pleno invierno. Sí. Mínima 7, máxima 12 para mañana martes. Sí. El miércoles se verá si llueve o no llueve, hay pronóstico, pero lo veremos.
9: Ya veremos. Hasta el miércoles.
8: Falta todavía. Sí. Bueno, lo que pasa en las calles o en las avenidas, fundamentalmente en la General Paz se produjo un choque y está ocasionando lentitud. Hay demoras por tareas de peritos en el kilómetro 12, sentido al Riachuelo. Y por supuesto, demoras en las demás salidas.
1: Che, el embajador de Brasil, Raimondi, regresó a Buenos Aires. No, perdón, de Argentina en Brasil. Regresó a Buenos Aires. O sea, la situación Argentina-Brasil-Argentina, en cuanto a lo que tiene que ver autoridades, todo a raíz de lo que dijo el presidente de Lula. Sí. Y le dice Lula, el embajador brasileño allá, venga para acá. Y el acá, venga para acá. Lindo, venimos bien, bárbaro, genial.
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1: Yo digo, hacen todo en contra de la gente. Había un descuento de un 50% a aquellos que viajaban de provincia a capital en transporte público. Lo eliminaron. O sea, ya ese descuento no se aplica más. O sea, ¿entendés? Vos decías, tomabas un transporte, otro, esto, te hacían un descuento del 50. Lo eliminaron. ¿Qué quieren? ¿Dónde quieren llegar? ¿Cuál es la historia, muchachos? Es joda, no, nada importa. Estamos hablando de un descuento de transporte público en determinado rango horario, no rango por la hora, sino por el tiempo de viaje desde que saliste de tu casa en provincia hasta que llegaste acá a trabajar. Ibas sacando el pasaje o pagando y vos pagabas un poco menos por el hecho de... No, lo eliminaron. Muy bien, aplauso de pie.
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1: Tren y subte, aclaro, no colectivo. Tren y subte. Eliminaron ese 50% quienes combinaban, pero mucha gente venía en tren, llegabas ahí a Constitución o a Retiro, tomabas el subte, tú, y pero llegabas a tu lugar. Es lo más caro. Bueno, lo eliminaron. ¿Qué tal, Pablito? ¿Cómo estamos? Ahora sí.
2: ¿Cómo estás, Eduardo?
1: Muy bien, gracias, muy bien.
2: Bueno,
1: muy
2: acá empezando la jornada, vamos a contar un poquito las
1: empezando
2: cifras.
1: La jornada, ya la terminando,
2: ¿no? Empezando.
1: Empezamos a las 4 de la mañana.
2: Empezamos a las 4 de la mañana juntos, bueno, y la cerramos juntos.
1: Estás cansado.
2: No, estamos para adelante siempre, siempre en acción. Dólar oficial, 1520, dólar blue, 1535. Una jornada con cautela, esto es un poco lo que estuvo sucediendo en los Estados Unidos, por supuesto también estuvo teniendo su impacto. Jornada de revisión de los dividendos y los números de las ganancias de las empresas. ¿Qué tiene que ver con todo esto? Bueno, vamos a hablar del tema energía. Otra vez empieza a subir el petróleo, que estamos hablando, recién estaba revisando las cifras. Hoy en la mañana estábamos viendo las cifras del petróleo, estaba en algo de 84.5, bueno, ahora ya está en 87. Está subiendo de vuelta, así que seguimos con la incertidumbre.
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1: Y el señor Leo Ojeda dice presente. ¡Qué fin de semana, Leo! ¿Cómo estás?
12: Bueno, Eduardo, solamente Boca sumó un punto. Después perdió River, perdió Independiente, perdió Racing. Bueno, ganó Huracán. Después de 9.009 días, Huracán le ganó en el nuevo gasómetro a San Lorenzo.
1: Me gustó eso que dijiste, porque más allá de quienes perdieron, ganó Huracán, ganó Tigre, ganó Argentino Junior, ganó Platense, porque hay que darle lugar al que te gana. Hay que darle lugar al que te gana. Y voy a la frase de un amigo mío que me dijo, tener jugadores no es tener un equipo, Y gastar, tiene toda la razón.
12: Gastar billetera no te resulta ser campeón.
2: Clarísimo. Hay que integrar al equipo.
1: Sí, es más difícil.
12: Claro. A esta hora, Eduardo, te escuchaba atentamente con la nota por lo que está pasando lamentablemente en Colombia. A esta hora, Conmebol mantiene el partido en Bogotá del miércoles entre Santa Fe y River. River viaja, es lo menos importante. River tendría que viajar mañana, veremos si el partido se confirma.

0: Pablo Fernández Pereira dice presente. ¿Qué tal, Pablito?
1: Edu, ¿cómo va?
0: Muy bien, gracias.
1: En la mesa del otro lado de la radio. Hoy comenzó, luego de 8 años, comenzó el juicio a Pity Álvarez. Un juicio que tardó por todas las acciones recursivas y pedidos de nulidades que hubo. Dos elementos en la audiencia de hoy, que fue una audiencia, le llama audiencia imputativa, donde se le lee al imputado toda la carga de prueba y de qué se lo acusa. El primer elemento es que Pity Álvarez se olvidó el DNI. No se acordaba su número de DNI, tampoco se acordaba su dirección anterior. Solo la actual, la brindó y se terminó. Y el segundo es que el abogado defensor intentó parar con la audiencia porque dice que Pity se dormía. Entonces la fiscalía dijo que no, porque es un elemento dilatorio, usted quiere dilatar la audiencia o el juicio. El tribunal entendió que sí, pero acordaron que a partir de ahora las audiencias son de 3 horas y no más de 5 testigos. Después te voy a pelear.
0: Y recordame por qué está en juicio.
1: En el año julio del 2018 mató a balazos, te acordás, en Lugano, a un señor que se llamaba Cristian García.
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0: Cuesta la mota, la cravata, la linda chaqueta, Versace, Alain Delon, una de las marcas, Angelo Paolo,
1: Chemea,
0: pero nosotros fuimos al uno, Sergio Grella, que tiene mucho italiano. ¿Qué tal, Sergio? ¿Cómo estás?
3: ¿Qué tal, Ludo?
0: ¿Qué decís?
3: Buenas tardes.
0: Buenas tardes. ¿Qué música te pone?
3: No, Marcelo, excelente, Marcelo.
0: Primero te ponía francés, dijo, no, italiano, sí, Grella es más italiano que la mozzarella. Grella. Bueno. ¿De qué zona de Italia son los Grella?
3: Del sur de Italia.
0: Sí. Catanzaro. Nápoles. Catanzaro. Sí. Lindo. Habrás ido.
3: Sí, estuve este año.
0: Qué lindo.
3: Este año
0: Bueno, ¿qué trajimos hoy?
3: Bueno, hoy trajimos algo distinto.
0: Ajá.
3: A ver, la diferencia que hay entre Savile Row en Londres y el cuadrilátero de la moda en Milán.
0: Ah, bien. Acá un amigo me mira, me escribe, dice, Osvaldo Pirolo, imagínate, este inglés. Me dice, ¿cómo dominás el italiano, eh? Bueno, Osvaldito, bueno. Bueno, ¿y entonces?
3: Bueno,
0: interrumpa, Pablo.
3: Que nos vamos de tema.
0: Sí, sí.
3: La diferencia, Londres con la sastrería en Savile Row, es una calle dedicada a la sastrería medida y toda la elegancia que significa eso.
0: Lo que debe ser eso,
3: ¿eh? No, impresionante. Es una calidad en telas. Y ves a los sastres en los sótanos con las ventanas abiertas, cosiendo los trajes. Caminas por esa calle que son no más de 2 o 3 cuadras, pero es impresionante.
0: Bueno, y una sociedad que hace honor a eso también, ¿no?
3: Sí,
0: por
3: sí.
0: El vestir.
3: Sin duda.
0: Algún día tenemos que hablar del vestir como corresponde en Argentina, ¿no?
3: Sí, sí.
0: Que no es un tema de plata, ¿eh?
3: No.
0: Insisto con esto, no es un tema de plata. Vos tenés ropa sport o de calle, que es mucho más cara que cualquier traje hecho a medida, bien, con muy buena tela.
3: Exactamente. ¿Eh? Sí.
0: No,
3: podemos hablar tranquilamente de eso, dale. Es algo importante para que cada uno sepa qué lucir, tener imagen, y no hace falta tanto dinero.
0: Exacto. Che, ¿y la barbita de 2 o 3 días se usa? ¿Se está usando ahora?
3: Vengo bien tano.
0: Lo ven
3: los italianos y quiero parecerme.
0: Nicola. Claro, mirá vos.
4: Chao, Eduardo.
0: ¿Qué, cómo?
4: Chao, Eduardo.
0: Ese no es Nicola. No, te equivocaste, no. Parece que ese no es Nicola, Marcello. ¿A quién me pusiste?
5: Chao, Eduardo.
0: Ese sí. Vamos, gracias. Ya seguimos.
3: Bueno.
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5: Uno de los títulos a esta hora de la tarde, el gobierno cuestionó el paro universitario. Dice, no responde a un reclamo genuino. Desde el Ministerio de Capital Humano confirmaron que la mesa paritaria con los gremios universitarios, docentes y no docentes, está convocada para el próximo 1 de septiembre y acusó a la medida de tener carácter político.
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5: Leo, más allá, yo con esto no quiero decir que jugó bien River, pero el penal fue penal.
6: Fue penal.
5: Penal fue penal.
6: Sí, señor.
5: Acá somos varios de River. Acá tenés a Pablito, recién socio inscripto. Acá está. Sí. Y ya sacaste tu entrada para el domingo.
4: Ya saqué la entrada.
5: Bueno, acá tenés también a Sergio. ¿Fue penal o no?
0: No, terriblemente penal.
6: En penal, cuatro fechas
5: cruzó la pierna entre las piernas.
6: ¿Cómo? En cuatro fechas. Tres polémicos penales que no le dieron a River.
5: Pero no se dice demasiado desde la institución. No habría que hacer una presentación, hay algo.
6: Mañana, 10 de la mañana,
5: sí.
6: Habla Stefano Di Carlo en conferencia de prensa.
5: El presidente de River.
6: Sí, señor.
5: ¿Vos decís puede tener que ver con esto?
6: Con un todo.
5: No digo que esté jugando bien River, Sergio.
6: No patea
5: largo. No estoy diciendo, porque la verdad estamos jugando bastante mal.
0: Pero... permíteme, sí. No jugó tan mal como otras veces.
5: Sí,
0: no se le dio el penal y después se caen anímicamente.
6: No patea el arco, River.
0: Se caen anímicamente.
5: Porque, a ver, el penal fue previo al gol.
0: Exactamente.
6: Claro,
5: o sea que tiempo. Te podía haber cambiado totalmente el partido.
6: Como el penal contra Barracas, que tampoco se lo dieron.
5: Sí, sí, pero también dale mérito a Tigre que te ganó.
0: Llegó una vez.
6: Patió una vez el arco.
5: Bueno, una y la embocó. Bueno, entonces hay que empezar a mirar también a Beltrán, ¿no? ¿Cometió algún error ahí?
6: No, fue de Aníbal Moreno, bueno, totalmente.
5: Una llegada y gol. Solo entramos con la cabecita.
6: Eduardo, hay algo claro, Eduardo.
5: ¿Qué?
6: Cuatro fechas, 0 puntos, 5 goles a favor.
5: Una vergüenza.
6: El equipo no juega nada, no patea el arco. Y para colmo, tenés que adosarle que los árbitros no están dirigiendo bien contra River.
5: 18:31, seguimos este tema, entre otros, pues podemos hablar un poquito también de San Lorenzo, un poco de Racing.
6: Huracán.
5: Huracán, bien Huracán, pero los hinchas de Huracán, un hincha de Huracán, Omarcito, me mandaba el sábado, pero ¿viste? Papá. Y yo canchereando le digo, guardate la creatividad para mañana. Y la guardó. ¿Te imaginas ayer?
6: Soltaron la pantera ayer.
5: Todo, me tiró todo. 18:32, momento de noticias.
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8: 18:32 en todo el país. Confederaciones Rurales Argentinas reiteró su rechazo a un proyecto de Sturzenegger. El vicepresidente de CRA, José Colombato, se opuso a la idea del ministro sobre los aportes de la cadena de producción de carnes al Instituto de Promoción de la Carne Vacuna. Pidió correcciones y defender lo que funciona, así como la apertura de mercados y la promoción internacional. Etapa clave en el juicio por la muerte de Maradona, declararán mañana los peritos de la Junta Médica. Se trata de los integrantes de la Junta Interdisciplinaria realizada en 2021. Uno de los primeros en prestar testimonio será el forense Carlos Casinelli, uno de los médicos que hizo la autopsia en la morgue de San Fernando. Autoridades venezolanas evalúan daños en los estados fronterizos de Táchira y Zulia tras el sismo de 7.4 grados en la escala de Richter en Colombia. Hasta el momento no se reportaron víctimas ni daños materiales graves en la región, según lo informó el gobernador de Táchira, Freddy Bernal. Además de llevar tranquilidad y calma en la coordinación entre los ciudadanos. Temperatura 10 grados 2, cielo ligeramente nublado.
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3: Alejandro Canepa, buenas tardes.
4: Eduardo Serenini, equipo, ¿cómo te va? Buenas tardes.
3: Muy bien, gracias, Ale, muy bien.
4: Buena semana para todos ustedes, para todo el equipo, por supuesto. Gracias. La proyección para mañana en Cañuelas, mientras hoy no hubo arribos, 7,000 a 8,000 animales, sería una oferta moderada, superior a lo que se venía registrando jornada tras jornada. A medida que los caminos vayan mejorando, más allá que esté dando lluvia a partir del miércoles en muchas zonas de producción pecuaria, la gente va a cargar porque necesita vender. Mañana el proyectado 7,000 a 8,000, 400 la Casa Mendizábal, 200 Jauregui Lorda. Después tenemos Monasterio 1000, Martín Ador 500, Saez Valiente 1100 y Colombo 700 cabezas. Vamos a ver cómo reacciona la demanda. La venta de carne fue de buena a muy buena el fin de semana. Anotaste este dato, Eduardo. De buena a muy buena, sobre todo cortes parrilleros, que tenían una salida, yo diría, demorada. Bueno, se vendieron los cortes parrilleros, que es lo que más costaba vender últimamente. Así que con mucha expectativa para mañana, seguramente habrá selectividad, va a haber margen de negociación. Y voy a cubrir, por supuesto, como lo hago todos los martes, miércoles y viernes en vivo en directo, del mercado de Cañuelas. Números en Chicago hoy para el trigo, ahí en equilibrio, sin mayores cambios, $235 y $242 para las posiciones septiembre y diciembre. El maíz perdió para la posición septiembre casi 0.5%, $172.5, sin cambios diciembre para el maíz, $182. Buen recorrido para la soja, entre 1.75 y 2% arriba, $426.5 para agosto, $427.5 en la posición septiembre. Y el aceite de soja también entre 1.75 y 2% de mejora, quedando agosto en $1.535, septiembre $1.530.25. 5 octubre, $1.525. Mercado local sin cambio para el trigo, al menos para las posiciones agosto y septiembre, $218.5 y $221 tonelada. La posición noviembre cayó más de 0.5%, pagó $219. Perdió el maíz entre 1.5% y 2%, pagando $184 y $186.25 para agosto y septiembre. Y la soja entre 0.25% y 0.50% abajo, $341 agosto, $342.5 septiembre, $347.5 tonelada. Posición noviembre. Proyectado para mañana, apertura de negocios en Cañuelas, entre 7,000 y 8,000 animales, señor Eduardo Serenelini, equipo. Muchas gracias, buenas tardes, buen programa.
3: Gracias, Alejandro, un abrazo, hasta mañana.
4: Chao.
3: Alejandro Canepa.

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2: Qué buena esa noticia que me das, ¿eh? ¿Ustedes ven el comisario Montalbano? ¿Alguno lo ve? ¿Lo ves? ¿Vos no lo ves, Pablito? Comisario Montalbano en Italia, un comisario en el sur de Italia. Bueno, Europa lo pasa. Bueno, ¿viste?
3: No lo vi, pero sé por mis amigas que me lo recomendaron que tengo que ver.
2: Tenés que ver. Para ver
3: Montalbano.
2: Se sienta a comer y trae así, viste, de arriba el plato. Yo lo empecé a hacer y te viene el aroma del plato, de la salsa, viste, es espectacular.
4: Las pastas.
2: Y contame, Sergio, a ver, mirá la novedad que me trae Sergio.
5: No, que ahora van a hacer la segunda parte, mirá, con un muchacho más joven.
2: Claro.
5: Y
2: claro.
5: Bueno, tuvo tanto éxito.
2: No es precuela, porque digo, a lo mejor es la previa a lo que fue después. No, pero debe ser más joven, lo están ayornando un poquito.
5: Exactamente.
2: Estaba para que estaba siga, viejo el asunto,
5: como que sí. Es alguien nuevo, pero con la nueva historia más modernizada.
2: Montalbano, el comisario Montalbano.
5: Exactamente.
2: ¿Vos la ves, Marcelo? No, Marcelo está distraído hoy, ¿eh? A Marcelo lo fueron a distraer hace un ratito.
4: ¿Qué
2: y
4: pasó?
2: Quedó colgado Marcelo. Mirá la cara ya. Marcelo, no me quemé, dice, no me quemé. Marcelo.
6: Ponte la fila, Marcelo.
2: Sí, bueno, ¿qué va a hacer? Estás así. Escuchá a Sergio Dalma. Se viene un Dalma nuevo, ¿viste? O sea, tenés vía Dalma 1, vía Dalma.

0: Alma 2 y viene algo nuevo, ¿no?
1: Algo nuevo, sí, pero ya no viene a la Argentina, no viene el año que viene.
0: El año que viene.
1: El año que viene. Ahora te confirmo las fechas.
0: Confirmame, bien. Sí. ¿Estás segura que viene ahora? ¿Alguien me invitó? ¿No era vos, Sergio? ¿También me invitaste a ver
1: Sergio
0: a
1: Dalma?
0: ¿Sergio para. Dalma?
1: Ya te sé.
2: Exactamente.
0: Entonces está por venir, ¿eh?
1: Confundiendo con Ricardo Montaner.
0: Bueno, es lo mismo, sí, con Pepitito Romarrón.
1: Ahí vienen tantos artistas.
0: No tires así fruta.
1: Viene Rafael.
0: Y bueno, me compara Rafael con...
1: Bueno, pero
0: dale, seguí.
1: Tantos...
0: Luis Miguel, dale. Ricky Martin.
1: Ojalá.
0: No, está hablando Sergio Dalma.
3: Vamos, al lado
0: hablamos
3: artistas.
0: Con Pablito Fabris. Dale, Pablo, te escuchamos.
4: Vamos a hablar un poco del tema crédito, que se viene hablando bastante últimamente, lo que está pasando en las familias, que esta preocupación del sistema financiero por el avance de la morosidad. Bueno, se hablaba de un 15% en general de la deuda de que tienen, digamos, el sistema formal. Mirá lo que está pasando. Vamos a hablar en cifras puntuales. Casi el 40% del crédito formal para las familias es de la fintech. ¿Qué es lo que pasó con esto?
0: Bueno, ¿es formal la fintech?
4: Sí, es formal. Es un,
0: si
4: es
0: no
4: un
0: te pide nada, vos con tener solo la aplicación ya está.
4: Sí, pero se está como de alguna manera ya vinculando y adaptando al Banco Central.
0: Es, te sentás en el banco, presentás carpeta, eso es... Me puedo equivocar, ¿eh?
4: Sí. Bueno, no, pero en abril...
0: formal. La fintech, abriste... Y ya te están ofreciendo guita sin saber si tenés o no tenés para pagarla.
4: Tienen que cumplir ciertos requisitos que cumplen los bancos, como por ejemplo verificar información, por ejemplo prevención de lavados. Hay un montón de poco a poco requisitos. De hecho, muchos en abril empezaron a pedir ya la licencia para ser banco formal 100%.
0: Abril, pero hasta ahora, cualquiera podía acceder.
4: Bueno, fíjate lo que pasó.
0: No narcotraficante y nada, pero no tener un mango. Y así todo, sacás un millón y medio. ¿Y después cómo la devolvés?
4: Bueno, ahí está el tema. ¿Qué sucede? ¿Cuál es el problema? ¿Y por qué crece tanto la mora? ¿Qué pasó? Digamos, las fintech vieron esta oportunidad para entrar a penetrar mercado, mercado, a un mercado que no atendía a los bancos. ¿Por qué? Porque era un riesgo alto, ¿no?
0: Y ahora lo tenés, clientes. El riesgo llegó.
4: Y hoy y llegó, bueno, el riesgo. Bueno,
0: bancatela, ¿qué mirá
4: cuánto,
0: que te diga?
4: En los últimos dos años, 3.7 millones de clientes a 8. En dos años se creció significativamente. Y eso es lo que sucedió. Se prestó a perfiles de riesgo elevado, por lo tanto, hoy nos encontramos con esta situación de mora y atraso.
0: Imagínate, le pasa a algunos bancos eso.
4: Total.
0: Siendo banco, así que imagínate en estos casos, ¿no? ¿Qué pasó, Sergio Dalma?
1: Viene a la Argentina.
0: Bueno, viste.
1: Mirá las fechas.
0: A luna, tan solo quiero amarte. ¿Cuándo viene?
1: Retorno a Vía Dalma.
0: ¿Ves?
1: 30 de octubre en Rosario.
0: ¿Ves?
1: 1 de noviembre en Córdoba. 4 en Buenos Aires, en el Teatro Gran Rex.
0: Ahí donde me invitaste vos, que te dije no puedo por el horario.
1: Tucumán,
0: ¿no?
1: El día 6.
0: Sí.
1: Y el 10 de noviembre en Mar de Plata.
0: En Mar de Plata, viste, va mucho a Mar de Plata. Ahí tenés una comunidad italiana muy fuerte, por eso va ahí a estas canciones italianas. Claro, bueno, avanti Bersaglieri, la batalla es nuestra.
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0: Pablo Fernández Pereira nos cuenta.
6: No manejo dinero y no arreglo contratos comerciales, dijo Pity Álvarez a la salida del juicio. Esta primera audiencia que se le sigue por justamente matar a un vecino. La defensa insistió en suspender, como les adelantaba. Del lado de la víctima estaban los abogados Fernando Burlando y Fabiana Méndola, ¿sí? O sea, tienen un frente jurídico importante. Está en libertad Pity Álvarez y la verdad que frente a esta situación se hizo todos los planteos posibles para que no estuviera en juicio por el estado de salud. Pues bien, parece que el estado
0: no, está acusado de homicidio.
6: De homicidio, con arma de fuego. Y después tirar el arma. Fue todo un escándalo, julio de 2018, una madrugada.
0: Sí, sí.
6: Ahora, yo no sé a dónde va a llegar esto. O sea, probablemente llegue a una sentencia, un veredicto. Pero el tema es la apelación. Porque si realmente, como dice el abogado defensor, Pity no está entendiendo lo que está pasando. Por X causa. Habrá que ver cómo reacciona después la casación, ¿no? Frente a esto. Porque están tratando de imponer esa situación.
0: No, aparte si esto es así. No, mirá, como no entiende, lo dejamos. ¿Sabes cuántos se van a hacer los que no entienden?
6: Claro. Está en libertad.
0: No entiendo, no entiendo.
6: En otras circunstancias, en un homicidio estás detenido. Por eso.
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0: Reiteramos, terremoto en Colombia, grave, bien grave, una situación muy compleja en distintas zonas de Colombia. El presidente recién ha asumido y dice, cada 2-3 horas voy a dar información, los colombianos no están solos, nosotros estamos para acompañar, el Estado presente. Terremoto, edificios colapsados, una cantidad de fallecidos, 111 muertos al momento, es el número oficial, y todo esto tiene que ver con lo que ocurrió hace horas nada más. Hoy nos hablaba Leo del partido que justamente tiene que jugar River allí, está suspendido, ya esto está confirmado, Leo, está confirmado.
3: Confirmado, está partido suspendido.
0: Me parece lógico no tener que hacer un partido en medio de esta situación, pero bueno, es un trámite. Terremoto y tragedia en Colombia, seguimos todo lo que ocurre allí, aquí en los micrófonos de Radio Continental.
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0: El 59% de los argentinos considera negativa la situación económica, el desempleo encabeza las preocupaciones. El monitor sociopolítico y electoral de la Universidad de Buenos Aires, quien registró que solo el 19% de los consultados mantiene una visión positiva sobre la economía, la expectativa de mejoras para el próximo año alcanza apenas al 35%. Saludo a Fernando Sabore, vicepresidente de la Confederación General Almacenera Nacional. Fernando, buenas tardes.
7: Hola, Eduardo, ¿cómo andas? Gracias por comunicar.
0: No, al contrario, Fernando, me parece que el comercio de proximidad, estoy seguro, es el mejor termómetro de lo que está ocurriendo hoy por hoy con el bolsillo de los argentinos.
7: Sí, Eduardo, digamos que el comercio de proximidad, el almacén, el autoservicio, nos está costando, ¿no es cierto? Porque no es fácil buscar precios, reemplazar lo que es la primera marca por marcas pymes, pero digamos que, bueno, nuestro negocio sigue en adelante. Yo creo que la caída más dura en lo que respecta a lo nuestro está en el hipermercado, porque la gente ya no compra, hace esas compras compulsivas porque al otro día aumentaba. O sea, la gente se maneja en el día a día, y obviamente también la escasez del dinero hace que la gente venga y haga la compra hormiga, ¿no? Y la hormiga es comprar el paquete de fideo, el puré de tomate, el queso rallado, y se fue, no hay más plata. O sea, pero uno trata siempre de poner, el ojo sanamente, ¿no?, sobre cada uno de los clientes para poder interpretar qué es lo que Eduardo dejó de comprar y qué es lo que está llevando ahora.
0: Están comprando hormiga, interpreto, tengo, compro, no tengo, no me arrimo al almacén.
7: Exacto, o compran directamente, tal vez vienen al negocio y llevaron 3 productos y tal vez uno tiene, ¿no?, siempre alguna oferta tentadora, pero no pasan de largo porque, bueno, no tienen plata en el bolsillo. Entonces, vienen a hacer esa compra hormiga que yo le digo, Eduardo, donde son 4 o 5 productos y no hay más plata, se va, igual que el tema del fiado. O sea, usted sabe que nuestros negocios siempre vamos a estar para dar una mano al cliente, pero también tenemos que cuidar mucho de que el fiado no sea muy grande, porque después la gente no lo puede pagar. Entonces, el otra vez hicimos una reunión por Zoom, ¿no?, con todos los dirigentes a nivel nacional, y todos coincidimos que bueno, hoy un fiado es 40.000 pesos, sacarlo del paso a Eduardo, como un agradecimiento, que es el que nos da de comer todo el año, ¿no? Pero tampoco podemos tener fiado alto, porque si no comprometemos al cliente a que no lo pueda pagar y nosotros también nos perjudicamos.
0: Te terminas quedando sin el cliente.
7: Exacto, bueno, pero ya pasó, ¿eh? Yo le puedo contar un montón de vivencias que tuve, de que un cliente de 150 mil pesos no me vino más al negocio. Pero después entendí de que ese cliente gana, es un jubilado y gana 400 y pico de mil pesos. ¿Cómo va a ser para pagarme? O sea, lo entiendo al hombre, porque no puede. Pero la verdad que también me perjudica, porque yo vivo de mi negocio. Entonces, poniendo una cuota, pensando en decir, bueno, hasta 40 mil pesos te puedo aguantar, esa palabra muy almacenera. Bueno, sabemos que cuando cobran 40 mil pesos no incide tanto en el sueldo y vienen, lo pagan, porque de esa forma pueden tener el fiado para el próximo mes.
0: ¿Y qué dejaron de consumir, Fernando, allí en
7: Yo creo que lo que más se cayó son las primeras marcas, Eduardo. O sea, hay marcas que están reemplazadas. Un pan lactal de primera marca de esta empresa mexicana vale 6 mil pesos de 600 gramos, y hoy hay pan pyme de excelente calidad de ese mismo gramaje que lo podemos vender en 3 mil. Una gaseosa de primera marca, casi 6 mil pesos, una gaseosa pyme, 1900. Bueno, la gente se va inclinando. Entonces, bueno, uno trata de, Eduardo, de interpretar al cliente qué es y hasta dónde puede gastar, y bueno, vamos acomodando nuestro negocio. Y la verdad que a veces recibir productos pyme nos beneficia. ¿Por qué? Porque tenemos, es directo, no hay intermediario, entonces tenemos un buen precio. Y cuando la pyme viene, cobra de contado, así que le sirve también para seguir produciendo. O sea, es un círculo que
0: sí, entiendo. Todo, ¿no es cierto? Que ustedes lo vienen llevando adelante hace tiempo, no es de ahora. ¿Y cuánto es el valor del ticket promedio cuando van allí a un comercio de proximidad, hablando de almacén?
7: Está entre los 15 y 20 mil pesos.
0: ¿Y qué compran con 15 mil pesos? ¿Qué compran con 15 mil pesos?
7: Eduardo, por eso le digo, usted me estaba hablando del promedio, tal vez sí. Hay gente que gastó 6 mil pesos, y usted me puede preguntar, ¿y qué compra con 6 mil pesos? Sí. Y se llevaban el paquete de fideos, se llevaron el puré de tomate, se llevaron el queso rallado, y todavía le sobra plata. Hoy hay productos dentro de nuestro negocio que son accesibles, dos maples de huevo, que son 60 huevos, cuesta 9 mil pesos. O sea, hoy se está vendiendo mucho huevo, porque el huevo es alimento, no está caro, y evidentemente, bueno, la gente lo lleva. O sea, la gente se va inclinando también a evaluar hasta dónde le da el bolsillo.
0: ¿Qué momento cuando están ahí en la caja o en el mismo comercio, ya no tienen ni caja, digo, el mostrador, cuando la gente 6 mil, 7 mil, 10 mil pesos no llega a consumirlo? Debe ser tremendo, ¿eh? Para ustedes.
7: Bueno, por eso digo que es la confianza que a veces es recíproca con el cliente, ¿no? Porque, no sé, le faltaron 2.000 pesos, Eduardo, me lo traes mañana, no pasa nada, me lo traes mañana. Usted sabe que va al hipermercado y le faltan 2.000 pesos, va a tener que sacar algo.
0: ¿Y estamos hablando de gente de clase media?
7: Estamos hablando de gente de clase media, Eduardo. O sea, usted sabe que yo vivo y trabajo en Villa Sarmiento, que es un barrio no más que de clase media, ¿cierto? Pero bueno, el escasez del económico, del dinero en el bolsillo, hay mucha gente que cayó prisionera de esta tentación de venir y pagarme en tres cuotas sin intereses, y bueno, la gente quedó enganchada con la tarjeta de crédito, y hay mucha gente que está agarrando la cabeza.
0: ¿Y usted qué nota? ¿Se mantiene, hay un crecimiento o un deterioro?
7: ¿De la clase media, dice usted?
0: Sí.
7: Yo creo que la clase media hace muchos años que viene cayendo, Eduardo. O sea, hoy creo que ya hace tiempo que en principio la clase media está perdiendo.
0: Sí, pero usted me hablaba hace un año atrás y me decía que no, estamos vendiendo, pues la obra está funcionando, entonces viene el operario, sí, el obrero y me compra fiambre. Eso me parece bueno, porque era optimista. Eso cambió. Por lo que usted me cuenta.
7: Usted vio que el tema de la construcción se paró, está frenado.
0: Bueno, está bien, antes, clase media.
7: Antes al mediodía yo tenía muchos señores albañiles, sí, que venían al negocio porque, bueno, compraban un poco de fiambre o algo, sí, como para llenar la panza, sí, y seguir trabajando.
0: Entiendo.
7: No están más.
0: O sea que estamos hablando de un tiempo esta parte que se va deteriorando. Es inevitable, es una realidad.
7: Pero lamentable. Vamos a hacer una cuenta sencilla. Miren, lácteos. lácteos 2,5 en enero, 2,7 en febrero, 3% en marzo, 4% y después un 3%. En el acumulativo le va a dar un 15%. ¿El sueldo subió un 15%? No. Bueno, entonces evidentemente así pasa con toda la mercadería. O sea, vamos detrás de la zanahoria.
0: Está claro. Gracias, Sabores. Muchas gracias, ¿eh? Muy amable.
7: Sí, claro.
0: Gracias. Fernando Sabores, vicepresidente de la Confederación General Almacenera Nacional. No me vengan después... No, porque está volando todo. No, está volando la economía. No, esto está bien. Fíjate que esto está... ¿Por qué no escuchan? Agarre, sentate, habla. ¿Por qué llame un almacenero? Porque cercano, en la proximidad, en un barrio de clase media. ¿Se dan cuenta? Bueno, no, pero no, la clase media. La clase media se está pulverizando. Palabra que es triste, pero hay que decirla. Pulverizando. Y no lo invento yo, no lo invento, llamo a todos los sectores para entender y voy y me siento, como hice hoy, con empresarios y con cámaras empresarias. A ver, contame dónde están. Están hechos pelota. Están hechos pelota. Y esto se va diciendo de a poquito, pero están hechos pelota. Obvio que minería, bien. Petróleo, bien. Campo, bien. ¿Y qué hacemos? ¿Y el resto? Mira y aplaude. Y le pide fiado 40.000 pesos de almacenero de otra cuadra y no le puede pagar. Mirá lo que acaba de decir este señor. Dice, nos juntamos todos los presidentes de almacenero del país a ver hasta cuándo podemos el tope de fiado. Mirá de qué estamos hablando. 40.000 pesos, pues si fiamos más de 40.000 está complicado. Mirá vos, que en vez de tener que reunirse para, che, compramos más, nos juntamos todos, vamos a comprar, invertir, sucursales. Eso significaría volar la economía, que va bárbaro. Che, a ver, abrimos sucursales, ponemos un comercio más grande. No, para abajo, chiquito, chiquito, chiquito, chiquito, cerraste, chau, te fundiste. Y aparte ver en el mostrador que hay gente que te compra 6.000 pesos, 7.000, 15.000, lo acaba de decir este hombre, no lo digo yo. Y para ser justo, Sabore que viene siendo optimista desde que empezó el gobierno. Lo hemos escuchado más de una oportunidad, pero no podés negar la realidad. Y este hombre fue bien sincero, punto, es lo que está pasando. Por supuesto, ahora empieza la campaña y sobre esto vas a tener lo que dice. No, está peor que lo que dice. Bueno, vamos a la realidad. ¿Usted cree que el tipo que no tiene 40.000 pesos para comer, qué hace? A ver, explícame qué hace. Y ahora la novedad es que le quitaron el 50% de descuento el que viene en tren de provincia y toma subte. Que antes tenía un descuento, ahora ¡tuc!, se lo sacaron. ¿Quiénes son? No sé si es provincia, si es la ciudad de Buenos Aires, no lo sé. El tema es que trenes y subtes. Subte ciudad, tren es nacional. Bueno, y entonces, ¿cómo es la historia, muchachos? 18:57.
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3: Es la hora 18:59 minutos. La temperatura 7 grados 5 décimas.
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5: En el kilómetro 12, todo sentido al Riachuelo.
6: Bueno, punto, nada más.
5: No.
6: Lo demás, todo bien.
5: Pero va todo bien. ¿Qué quieres que te diga más? Te doy más.
6: ¿Quieres más? Te doy más.
5: Tengo más. Sí, choques. En La Plata y Avenida Avelino Díaz, y también en Eva Perón y Murguiondo. ¿Querés más?
6: Sí. El domingo yo camino al canal para hacer el programa a las 8 y pico de la mañana. Escucho una radio que decía hasta a esta hora, a las 8 de la mañana, ya 7 choques en la ciudad de Buenos Aires.
5: Es terrible.
6: Ya está, durante el día es una cosa impresionante.
5: Terrible.
6: ¿No? Qué barro, la culpa es tuya. 19 horas, momento de noticias.
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7: Siete de la tarde, un minuto. Temperatura 10 grados 2, cielo ligeramente nublado. El Banco Central no puede precisar dónde se encuentran los 4 billones de pesos de excedente de liquidez. Fueron captados en la licitación de deuda del 29 de julio y equivalen a 2.600 millones de dólares. Santiago Bausili, presidente de la Autoridad Monetaria, estimó que si buscan bien, en algún lado deben estar.
8: La agencia Bloomberg quisiera preguntar, la semana pasada el Tesoro captó alrededor de 4 billones de pesos en su última licitación, pero esos pesos no registraron en sus depósitos del Tesoro en el Banco Central. ¿Hacia dónde fueron los 4 billones de pesos? Y parece que es un tema que está preocupando al mercado.
9: No creo que hayan desaparecido, puede ser que no las haya traído acá. Estoy seguro que si buscamos bien, en algún lado están, son bastantes como para no encontrarlos.
7: El paso internacional Cristo Redentor permanece cerrado desde hace 27 días por las intensas nevadas. La pérdida económica diaria es de $600, por lo que si se multiplica ese monto por los 2.000 camiones varados, ese valor asciende a $1.200.000. Donald Trump firmó una orden ejecutiva que pide disminuir la cantidad de vacunas infantiles y espaciar las dosis. La Casa Blanca recomienda ahora la obligatoriedad de solo 11 vacunas en lugar de 17 y administrarlas cada una en una visita diferente al médico. Reclama además separar la vacuna contra el sarampión, paperas y rubeola en 3 diferentes. En Estados Unidos no hay vacunas separadas contra esas 3 enfermedades.
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7: Cielo parcialmente nublado, mínima 7, máxima 12 para mañana. El miércoles vuelven las lluvias.
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10: El regreso complejo por choques. 2 en la General Paz, 1 ocurrió en el kilómetro 3, un múltiple. 3 vehículos involucrados sentido al Riachuelo. Y sigue la reducción por un choque más temprano en el kilómetro 12, también sentido al Riachuelo. Hay demoras importantes a la espera de peritos y se siente también en la avenida Cantilo. Choque en el ramal Campana, kilómetro 70, mano al norte. 2 vehículos involucrados sobre el carril rápido. Muchas demoras por tramo en la Buenos Aires, La Plata. Otros choques en el ámbito de la ciudad de Buenos Aires, choque en la avenida La Plata y Avelino Díaz, también en la avenida Eva Perón y Murguiondo, en Massa y Humberto Primo. Y los servicios, tengan en cuenta, el tren de la costa y el Belgrano Sur, ramal Marinos, con demoras por problemas técnicos.
7: Temperatura 9 grados 4, sensación térmica 7 grados 3, cielo ligeramente nublado.
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0: Todos miramos las redes, miramos a ver qué se publica, qué no se publica, y leo la nueva longevidad. Como ya soy un hombre grande, este año, si Dios quiere, cumpliré 60 años del 30 de noviembre. ¿Vos qué edad tenés,
1: igual que
0: Sergio?
1: Vos, 60.
0: La misma edad, 60. ¿Vos,
2: 54.
0: No, en serio, ¿qué edad tenés? ¿Qué edad tenés?
2: 63.
0: Entonces, y leo y me enganché, y leo Daniel Tangona, sí. Lo conocemos todos, y dice, estamos viviendo una nueva etapa de la humanidad. Los 70 de hoy no son los 70 de antes. Los 70 de hoy pueden parecerse a los 60 de ayer y los 60 a los 50. Pero él no dice hacete el pendejo. Él dice, con la edad que tenemos, tenemos que vivir lo mejor posible. Y me parece bárbaro, aparte es un tipo muy agradable, lo tengo ya en línea. ¿Cómo estás, Daniel? Buenas tardes. Daniel.
3: Volver a tenerte en radio.
0: ¿Qué decís? Hola, Daniel, ¿cómo estás?
3: Bien, gracias por la charla, por el tema que está tan en boga, ahora parece que todo el mundo habla de lo mismo.
0: No, aparte ya estamos en esa edad, ¿viste? Entonces claro, me llamó la atención.
1: Caída libre.
0: Estamos ahí, ¿eh?
3: Viste que uno piensa que no va a llegar.
0: Claro.
3: Y yo ya tengo a mamá acá al lado, que tiene 91. Mirá. Y dice, ¿cuándo pasó todo este tiempo?
0: Claro.
3: Yo todavía no lo entiende.
0: Qué linda. Bueno, contame, acá no es hacerse el pendejo, sino vivir lo mejor posible la edad que tenemos.
3: Totalmente. Vos sabés que hoy se estudió que la edad es un tema puramente cronológico para decir, bueno, tengo tanto. Pero lo más importante no es eso. Sacalo. Lo más importante es cómo vos te sentís en ese momento, ¿entendés? Uh-huh. Que tenés 70 y te decís, che, pero yo me siento de 50, 60, me siento espectacular. Si sos un tipo que te cuidás, que salís a hacer tu caminata, que tenés actividad social, que sos un tipo que usa más las escaleras que el auto. En fin, la suma de eso hace que vos te sientas pleno. Uh-huh. Lo que te mata es cuando vos estás más de una hora sentado, cuando haces una hora de gimnasia diaria y después no te moves en todo el día. Yo siempre digo, ya sé con las 168 horas de horas que te quedan en la semana, ¿no?
0: Claro.
3: Entonces ahí está complicado.
0: Uh-huh. El tema es que ahí aparece la voluntad. Es decir, no tengo voluntad y ahí aparece, y tengo que hacerlo, pero algo se pasa por delante y no logramos que sea un hábito. Levanto la mano porque me ocurre a mí, entre otras cosas, Daniel.
3: ¿Sabés qué pasa? Mira, un día estaba yo haciendo bicicleta y Luis Beldi, un periodista,
0: sí, pasto, claro.
3: Dice, che, Tango, ¿cuál es el músculo más difícil de trabajar? Y yo dije, este lo mato. Las piernas, le digo, no, la voluntad. Me lo dijo hace 20 años. Y vos sabés que me lo acabás de refrescar, porque sí, la voluntad. Hay una cosa que se llama hábito, que vos vas formándotelo día a día. Cuando el hábito lo instauras, ¿qué viene? La motivación para seguir el hábito. Pero lamentablemente, como lo dijiste vos recién, no siempre estás motivado. ¿Y qué viene? La disciplina. Y así como sos con tu cuerpo, con la comida, con tu vida, con el trabajo, es el fiel reflejo de cómo van a ser tus días de acá en adelante.
0: Uh-huh.
3: Porque la disciplina es lo que te marca, ¿sabes?
0: Uh-huh. Y nunca es tarde.
3: No, por Dios. Te voy a decir algo un poco fuerte. Es tarde cuando te sacan con la patita para adelante. Pero ahora todo lo que hagas suma. Crea la mayor cantidad de músculo posible. ¿Qué es lo que te va a llevar? Caminá, me encanta, andá en bici, me encanta, nadá, me encanta, hacé músculo, porque mi vieja se cayó 4 veces, 4 operaciones de cadera, y la tengo acá, caminando con dificultad, pero fuerte, porque hizo toda su vida gimnasia con papá.
0: Uh-huh.
3: Hoy está, con esa cajita de ahorro que fue durante tantos años, pasando la mejora a sus 91. Está bien, con las dificultades, yo ahora estoy cuidándola, por ejemplo.
0: Sí.
3: Sí, vamos a hacer la comida, la llevo, la subo, la bajo, soy un hijo muy presente, estoy todo el día con ella, me encanta, y hoy lo puedo hacer. Pero hay papis que no tienen esa posibilidad, viste, que están abandonados. Pero bueno, trato de que tenga la mejor vida posible, ¿no?
0: O sea, a ver, vos dijiste en el ítem, o sea, vos tenés varios, el uno es salud, que tiene que ver con la actividad física. El dos también es salud porque es actividad social, no importa con quién, pero social. Tres, la alimentación. O sea, son tres, cuatro cosas, tampoco es tanto, ni tampoco.
3: Mira, muy bien, Eduardo, muy bien. Porque yo escucho redes, a ver cómo te podés levantar del piso, le dicen a un tipo de 70 años, a ver si estás bien físicamente. Flaco, vos a los 30, te podés levantar, un tipo de 70, no se puede levantar del piso como vos pretendés en redes, es ridículo, ¿entendés? O hacer sentadillas, que es maravilloso, pero tenés que explicarle que tienen que tener una silla atrás de la cola, por si le flaquean las piernas, no es para todo el mundo todo. Entonces, hay que escuchar que comer, voy a repetir la genialidad tuya, comer, dormir, entrenar y actividad social. ¿Sabes qué son las zonas azules? Yo sé que sí. Las zonas azules son lugares en el mundo donde la gente se destaca por longevidad. ¿Por la comida? Sí, flaco, yo como mediterráneo toda mi vida. ¿Sabes cuál es el secreto de ellos? La caminata en los desniveles que presentan estas ciudades, como las podés tener acá. Y fundamentalmente, todas las tardes se juntan a charlar y a hablar. Lo que pasa es que eso se perdió, Eduardo, acá.
0: Daniel Tangona, claro, él porque es el hijo de la momia, ¿sabían, no? Claro, la momia blanca de Titanes era el papá de Daniel Tangona. Y su mamá, que está ahí al lado de él, era la esposa. Está claro, ¿no, Daniel?
3: Acá tengo a la heredera de la momia.
0: Te mando un abrazo grande, grande, nos debemos un encuentro, una caminata, ¿qué te parece?
3: Armá una caminata y armá la caminata continental.
0: Ya, me encantó. Un abrazo grande. Seguí así, gracias.
3: Siempre a tus órdenes.
0: Gracias, Daniel Tangona. Me encantó lo que leí hoy, que puso, y acá estamos. Y hay que comentar y hay que hacerlo. Yo estoy seguro que todos los que están escuchando, yo levanto la mano primero, algo de esa lista no hacemos. Sí. Algo de esa lista no hacemos. ¿Y por qué? ¿Y qué sé yo? ¿Por qué? ¿Por el tema voluntad? ¿Por el tema? ¿O no?
1: Hay que tener voluntad, Pablín, disciplina, cuidarse con la comida.
0: Pero a veces tener voluntad. ¿Sabes qué pasa? A veces tenés tantas obligaciones que decís una más, pero esa es la primera que tenés que tener. Las otras son secundarias.
1: Es regar la plantita todos los días.
0: Sí. Vamos.
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0: Horas 13 minutos en la República Argentina. Bueno, ya que hablamos de ejercicio y qué sé yo, hablemos un poquito de moda, que también es parte de verse bien, eso hace bien, ¿eh?
6: Sí, seguramente.
0: Atención, a mí me pasa, de bien vestirte, qué sé yo, arreglarte, afeitarte, un perfumito, y eso te
1: es un mimo también.
0: Es un mimo.
6: Para claro, uno, claro. Sentirse bien con uno mismo.
0: Y sí.
6: Depende un poco.
0: Qué lindo que soy decirte en el espejo. Bueno, y entonces.
6: Hablamos un poco de Savile Row de Londres.
0: Dale.
6: Que tiene más de 200 años de antigüedad. Uh-huh. Y hablamos de la diferencia con lo que es el cuadrilátero de la moda en Milán. Las diferencias son muy notorias. ¿Por qué? Porque en un lugar, como te decía, se hace sastrería medida, con telas, a mano, con los detalles de terminación. Y en Milán, es la capital de la moda, es todo más prêt-à-porter, o sea, prendas hechas, moda, no solamente en sastrería, sino zapatos, lujo, detalles, relojes.
0: Marca.
6: Claro,
0: marca,
6: todas las marcas están ahí y cambia notablemente. Por supuesto que hay una diferencia también, que podemos hablar más adelante, entre lo que es Italia del Norte e Italia del Sur, con la moda. Son modas bien
0: diferentes. Ni mejor ni peor, distintas
6: completamente.
0: Sí, señor.
6: Por clima, por un montón de factores que influyen. Entonces, volviendo a Londres, determinamos que sastrería medida, muy buen nivel, Hay casas de moda, pero se dedican exclusivamente a hacer...
0: Los ves al camino, hombre y mujer, ¿eh?
6: Sí, sí, sí.
0: Mirá, la elegancia. Y hay que llevar ese tipo de prenda, ¿no?
6: No, sin duda, sin duda.
0: Para cualquiera.
6: Es un alto nivel. Sí, sí, y después... Sí, sí. Yendo a Milán, al cuadrilátero de la moda, ahí vemos lo que es la elegancia, el lujo, las prendas hechas, pero con un nivel también...
0: A veces uno los ve y dice, esa combinación yo no la usaría nunca. Pero ahí también está la personalidad detrás.
6: Les queda bien, ¿no? Pero eso es lo que hablamos antes.
0: No se lo cuestiona porque si esto es moda y lo usan, se ve...
6: Es porque la elegancia, como hablamos más de una vez, no tiene que ver con la moda. Tiene que ver cómo lleva uno las prendas.
0: Claro,
6: exacto. Entonces, puedes estar muy bien vestido y mal combinado y no queda bien. Pero a veces tiene que ver con uno, cómo se enfrenta a cada situación.
0: Míralo vestido, ¿no? A Pablito Fernández Pereira.
6: Bueno, él viene siempre. Sport con uno.
0: No, él usa Sport, pero también a veces el traje. No, lo he visto.
2: Tuve que ir a un tribunal oral.
0: Sí,
2: el otro día hasta las 5 de la tarde.
6: Sí. El otro día te vi con traje negro, camisa negra, muy bien vestido.
2: Sí. Pero hoy estuve de azul con camisa a rayas, pero porque me tuve... En general trato de estar de sport y me cambio para salir al aire acá. Tengo los trajes acá en el canal. Claro. Si no, tengo un par de trajes en casa, pero cuando tengo que ir a una audiencia. Hoy tuve una audiencia, tuve que salir.
6: Claro. Pero sabes que lo mejor es a medida, ¿no?
0: Ahora, pará, más allá de eso, sí, no tengas duda. Pero oíme, Pablo, ¿y por qué el resto del día no lo usaste? ¿Te incomoda?
2: Primero porque me
0: porque
2: estoy
0: puede
2: moviendo,
0: ser, a lo mejor
2: primero porque he optado por moverme en transporte público.
0: Está bien. ¿Y qué tiene que ver?
2: Puedo andar, pero digamos, uno está más cómodo.
0: Capital, vos estás
2: está
0: acá.
2: Más cómodo el zamarreo del transporte público si vas de equipo de gimnasio, de un gym.
0: Sí.
2: Voy más cómodo. Ahora, está claro que para nuestro trabajo, tanto sea el periodístico como el legal, sí es necesario traje, un buen traje, uno a medida. Yo no me hice nunca trajes a medida, siempre tuve camisas a medida. Nunca opté por el traje a medida. La camisería a medida
6: siempre. Es un antes y un después, una vez que te haces algo a medida.
2: Te vender un traje, hombre.
6: No es que te quiera vender, simplemente que es distinto.
2: Vende muy bien.
6: Bueno, no me dejes afuera.
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0: Me hiciste acordar de un sketch de La Tuerca, el felpudo. Tipo hacía mantenimiento en un edificio, ¿no? Entonces, llega alguien, el dueño de la empresa, sí. Dice, señor, Pablo Fabri, hay que cambiar el felpudo. Bueno, hágalo, pase la cuenta de cosas y hágalo. Entonces va a la administración con la valijita, el tipo dice, mira, ¿y cuánto va a salir ese? Y pone 10 mil pesos. No, póngale 20, viejo, no me deja afuera. Váyase, La Tuerca. Entonces va y va a compras. Dice, ¿qué tal? Mire, ya tengo la autorización de goza, te va a hacer. ¿Cuánto sale? 20 mil. No, viejo, bebé. Métale 40. Dice, no me deje afuera. Bueno, y el pobre con la varijita, fue el pudo, dice nada más. No, y así todo salía 200 mil, ¿viste? Claro. Y cuando llega el dueño, ¿y esto me van a cobrar? Pues no me dejen afuera. La Tuerca, el año de. ¿Te imaginas? No había nacido Pablito, no había nacido.
8: Década de 60.
0: Muy bueno. Década de 60. Claro. No, mirás eso, yo a veces lo miro.
8: A veces sí.
0: O los viejitos de la plaza.
8: En
0: The Front de DJ. Claro.
8: Romando Pachico.
0: No sabés qué.
8: Romando Pachico estaba, ¿no?
0: En un contexto. No, en ese no. Más acá. Cuartucci estaba. 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
0: Dale, Leo, te escuchamos atentamente.
9: Bueno, primeros minutos en el Florencio Sola. Están empatando Banfield y Belgrano 0-0, 21-15, Unión frente a Central Córdoba. Por si recién te prendés, Independiente Santa Fe River por Copa Sudamericana, que debió de jugarse miércoles 12, o sea, pasado mañana, ha sido suspendido, puede ser reprogramado para el miércoles 19 en el Campín de Bogotá, o se manejan como alternativas Asunción o Lima. Pero el partido del miércoles está suspendido, River no viaja a Colombia.
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0: 19 horas 22 minutos en la República Argentina. Vamos, Leo, querido.
9: Bueno, vamos a meternos también en lo que tiene que ver con Boca, que va a estar jugando mañana a las 19 por la Copa Sudamericana frente a Recoleta de Paraguay. Álvaro Montero, Lozano, Di Lolo, Ayrton Costa, Lautaro Blanco, Ascacíbar Paredes, Delgado, Leo Flores, Merentiel y Aranda. El equipo que ya tiene a Ener Valencia como refuerzo, que puede perder a William Alarcón, que se puede ir a la MLS. 5.000 hinchas de Boca van a poder estar el sábado 21-15 cuando Boca sea visitante de Platense.
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0: Pasa, Marcelo, con la música. ¿Qué pasó? Me distraje un minuto y
9: raro,
0: me mandaste,
9: ¿no?
0: A
9: Luciano.
0: Leyendo,
9: ¿le pasa?
0: Luciano. Vamos, Pablito, vamos.
1: Vamos a hablar de lo que está sucediendo en Paso Cristo Redentor. Ya hace muchos días, se está hablando de 20 días aproximadamente, desde 14 de julio, que está la situación con estas ráfagas de viento que oscilan entre los 100 y los 160 kilómetros por hora. Bueno, esto también está teniendo un impacto en lo económico. Se está hablando de 2.000 camiones parados en esta zona.
0: Tremendo, che. No hay hotel que banque ahí, tienen que dormir en el mismo camión, ¿no?
1: Exactamente.
0: Le llevan alimentos, algo para calefaccionarse, serán carpas.
1: Es una situación compleja, gente, sí, che, muchas veces, sí. A ver, lo que está pasando, la actividad económica fronteriza también, ¿no? Que eso va de un lado para el otro. Se está hablando por parte de distintos organismos de una pérdida que puede llegar a los 1.200 millones de dólares, así como lo escuchan, se está calculando a raíz de unos 600 dólares, lo que se multiplica el monto por 2.000 camiones varados, y esto lleva a ese importe de pérdidas.
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0: Y el pronóstico del tiempo, hablando de frío, 9 grados 4 la temperatura.
8: Sí, pero la térmica es de 7 grados.
0: Bueno, hoy, o sea, cuando salí de casa, 1 grado, así.
8: Sí, yo estoy sintiendo frío, 62 el porcentaje de la humedad. Sí. Y para mañana, a ver, más frío, mínima 7, que seguramente la térmica llegará a los 5, y la máxima solo a los 11 o 12 grados.
0: Hay que calentarse, cucharita, qué sé yo.
9: Exacto, la cuchara. Me leíste el pensamiento.
0: Sí. Claro, ¿vos tenés con quién hacer cucharita?
9: Cucharón.
0: ¡Epa! Muy bien.

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1: Mira, esto que vamos a escuchar es desde la década de los 60, 66, cuando nací yo, mira, 60 años atrás. Yo quiero que hagan un paralelismo, a ver si hoy es similar o no tanto. Imaginen ustedes una plaza, jubilados sentados en una plaza, de distintas nacionalidades, Pablito. Sí. Y, por ejemplo, la charla es esta.
2: Mirá. ¡No! ¡Están atrasados! ¡Saque las patas de ahí! Entonces, ¿qué quiere que haga? Se me duelen los zapatos. ¿No ve que usted es un ignorante? Los zapatos no duelen, lo que duelen son los pies.
3: Ponételo.
4: Hola, hola, hola.
2: Hola, llegó. Llegó primavera, parece, ¿no?
4: Ay, Dios. Ay, esto, ahora que veo a don Nicola, esto. Sí. Déjeme, óigame, déjame lugar. Sí, déjame lugar. ¿Por qué? Yo muy vivo usted, ¿eh?
2: No quería estar lejos, sí, acá sí, de.
4: Claro, pues ya me di cuenta.
2: De la mariposa.
4: Y quiere que esté yo, hágame el favor. Usted sabe que esto me recuerda a un primo mío, el Eusebio. Esto. Quiera bueno, que bueno, me recordaba. No me lo teníamos para espantar los mosquitos.
3: Sí, le hacíamos sacar los zapatos y bueno, ni un mosquito, hombre, ni uno.
5: Boca y viene, un solo corazón. Boca y viene, un solo corazón. La rima es difícil, pero ya se la voy a encontrar.
2: ¡No es!
3: ¡Cuidado! ¡Cuidado que Arugaro pita!
4: Bueno, no se enoje, hombre.
2: No es que sea difícil, es cuestión de inteligencia.
5: ¿Sí?
2: Angelos también es difícil.
5: ¿Qué va a ser difícil, Angelos? ¿Qué va a ser difícil? Angelos es un nombre papita pa' loro. ¿Por qué dice? Angelos es uno y vale por dos.
2: ¡Muy bien! Los felicito.
5: ¿Qué dije yo?
2: Angelos es uno y vale por dos.
5: ¿Angelos dije?
2: Sí, señor.
5: Perdóname, Menem, perdóname. Mañana voy a Pompeya.
6: Che, Strangué. ¿Qué te pasa que estás así tan gallado?
2: ¿Qué va a hablar con esos efluvios?
6: ¡Al efluvio!
2: ¡Póngalo Roquefort para otro lado!
6: No.
1: Bueno, una mesa, un banco de la plaza, donde eran distintos jubilados. Sí. Tenían extranjeros, siempre un italiano había. Sí. Y ahí aparecía el peronismo, el radicalismo. Sí.
7: El 89.
1: ¿Ustedes creen que es muy distinto esto?
7: No, es siempre lo mismo.
1: No. Tal vez no se sienta en el banco a una plaza, o tal vez sí, no lo sé, pero eso es así. Pero el tema es que, ¿sabés qué edad tenían esos tipos de esa edad en ese momento, no. Sergei? La edad nuestra ahora.
8: 60, claro.
1: 60, y sí, claro, esos tipos jubilados, 65, un poco más.
9: Sí.
1: Mirá cómo me mira
9: me encantó.
1: Fernández Pereira. Es así, Pablín, es así. Hoy es distinto, ver, qué
10: visto,
1: sé yo.
10: Nosotros hemos crecido en plazas, por ejemplo, que no tenían rejas.
1: Ah, claro.
10: Exacto. O sea, que no tenían reja los monumentos.
1: Claro, claro.
10: Es más, las fuentes,
1: sí.
10: que no estaban electrificadas, porque no tenían ni luz, podíamos bañarnos.
1: No. Bueno, si ustedes quieren ver algo similar, y hecho película, Parque Lezama.
10: Sí, claro.
1: Donde dos adultos mayores dialogan, tanto Eduardo Blanco como
7: Luis Brandoni.
1: Que del teatro lo llevaron a
7: la película.
1: Hoy lo ves en Netflix.
9: Hermoso, sí.
1: Hermoso, los diálogos de gente ya vivida, y que hoy, bueno, se encuentra con esta realidad, ¿no?
9: Cuando Pablo hacía la descripción, de cierto, que no había rejas en los
10: Plaza
9: monumentos.
10: Plaza Irlanda, por ejemplo. Enfrente del bancario.
1: Sí, sí.
9: Cuando mi nono iba a la plaza, allí en Villa Ortúzar, a jugar a las bochas.
10: Y claro, estaba la cancha de bocha. Toda plaza tenía cancha de bocha.
9: Ningún tipo de inconveniente.
7: Sí, mi abuelo igual, sí.
9: Sí.
1: Bueno, hay zonas que lo tendrán, seguramente, en provincia, no acá, en Capital, ni en el Gran Buenos Aires, ni en Pedro.
10: La cancha de bochas, en el único lugar que yo vi, puede faltarme todavía información, en Parque Saavedra todavía hay una cancha de bochas.
1: Seguramente, sí.
10: Que hay un club de bochas.
1: Bueno, nada, simplemente recordar un poco otros tiempos.
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1: 19 horas, mi papá me manda la, su plaza con sus amigos de la plaza. Ahí, en Mar del Plata, ¿ves? Ah, ¿ves que existe todavía? Sí, claro. Qué lindo, que claro. Sí. 19 horas, 30 minutos, momento de noticias.
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8: 19:30 en todo el país. El canciller Pablo Quirno expresó su solidaridad con Colombia por el terremoto y puso a disposición la ayuda de nuestro país. Por el sismo se reportaron 111 muertos, miles de heridos y 61 edificios colapsados. Hasta el momento no se reportaron ciudadanos argentinos entre las víctimas. En tanto, el volcán Puracé, situado en Cauca, está en alerta naranja por riesgo de una erupción. Comenzó a emitir gases, lo que obligó a cerrar el aeropuerto de Popayán y complicó aún más las comunicaciones en Colombia. Por otra parte, se suspendió el partido que iba a disputar River con Independiente Santa Fe en Bogotá. El encuentro por Copa Sudamericana se iba a disputar el próximo miércoles. Lo dispuso la Conmebol. Indicó que en breve anunciará la reprogramación. Temperatura 9 grados 4, sensación térmica 7 grados 3, cielo ligeramente nublado.
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0: Y todo esto que hacemos es lo maravilloso de una radio AM. La radio AM te permite esto, ¿eh? Porque el nuestro público, no hay nada más importante en cualquier actividad que conocer quién es tu cliente. Y nuestros oyentes son quienes seguramente recuerdan porque tuvieron banco o tienen banco. No tengas banco de plaza, estoy hablando, ¿no? Sí. Alguno que tiene banco también no se escucha. Sí, claro. Pero son cosas. ¿Qué pasa, Leo, que tenés esa cara de serio? Siempre no, serio este hombre. ¿Qué te pasa, Leo?
1: Soy serio.
0: Dale, ¿qué te pasa?
1: No, no, sí. Un tiro libre que salvó el arquero de Belgrano.
0: El tipo no
1: 25. La gente necesita que le informe.
0: Hoy vi los micros de Belgrano. A ver, por la avenida 9 de julio. Dos micros de Belgrano campeón, decía. Yo digo esto.
1: Están jugando Banfield Belgrano, pero sin visitantes, ¿eh?
0: No sé por qué vi dos micros de Belgrano de Córdoba.
1: Para pasar por enfrente tuyo, habrá sido.
0: No, no, en serio. Los vi hoy a la tarde, a las 4 de la tarde, por la avenida 9 de julio. Después averigua. Algo
1: estoy
0: pasar.
1: Viendo yo el partido.
0: ¿Dónde están jugando?
1: En la cancha de Banfield.
0: Y bueno. Bueno, entonces están acá en Buenos Aires.
2: Son los del equipo.
0: Claro, eran los micros de que trasladan a los
1: que
0: jugadores.
1: Que transportan a los jugadores.
0: ¿Y qué iba a hacer? ¿Belgrano de Córdoba qué va a hacer? ¿Alfajores?
1: No, sí. Porque puede ser que dejen, que permitan visitantes, pero no.
0: No, no, me expresé mal. ¿Viste cómo tenés el de River o el de Boca?
1: Ploteado.
0: Ahora dos micros, sí. Decía Belgrano campeón, Belgrano de Córdoba.
1: Iban para el Florencio Sola, para la cancha de Banfield.
0: Entonces venían, mirá vos, venían del obelisco hacia, debían estar alojados ahí en el mar.
1: Claro.
0: Venían hacia Santa Fe. Doblaron por la cerca de la atelier de acá de Sergio, ahí en Juncal.
1: Tocaron bocina.
0: Y retomaron para la zona sur.
1: Claro, para el Florencio Sola. Ahí está.
0: Jugadores.
1: Es seguramente un micro con jugadores y lo otro con dirigentes.
0: Si sabía, le pinchaba las ruedas.
1: Y utilería. No, Eduardo, no.
0: No, no, no.
1: Siempre se ve la buena persona. Exacto. La buena persona perdedora también.
0: Está bien, está bien.
1: Que acepta la derrota.
0: Pipi, Belgrano, no, tampoco.
3: No,
0: para pavar. No.
1: ¿Pasaron por lo de Sergio Varela?
0: Pasaron por esto.
1: ¿Me tocaron bocina? No.
0: Escuchá una cosita. No hablaste de la incorporación que hoy llegó a la Argentina para River, ¿eh?
1: Thiago Almada.
0: Ahora, ¿te acordás? Porque yo te lo dije. En un ratito.
1: Ah, listo.
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0: Yo, Pablito, mira, sí. Uno de cada cuatro argentinos endeudados tiene atrasos en sus pagos.
1: Sí.
0: Lo he escuchado. Uno de cada cuatro adeudados tiene atrasos en sus pagos. La mora se quintuplicó en un año y medio.
1: Sí, esa es un poco la consecuencia de lo que estamos hablando, de que mucha gente por ahí que necesita llegar a fin de mes, saca préstamo en el banco, saca préstamo digital, saca deuda con tarjeta de crédito,
2: y
1: saca un préstamo para después cancelar toda esa deuda que se pone a empezar a pagar con el pago mínimo. Y me han consultado varias personas por esto también, porque es un tema realmente, y mucha gente no sabe y se le desorganizan las finanzas y se le descontrolan y no saben después cómo salir de ese círculo vicioso. Bueno, primero de todo, tarjeta pago mínimo jamás. O sea, tratá siempre de llegar a pagar el total de la tarjeta y en todo caso sacar la cuenta de cuánto es tu deuda total. Si podés traer la deuda al día de hoy, muchas veces lo que podés hacer con la tarjeta de crédito, podés pedir la caída de cuotas, todo lo que tengas en cuotas que te venga de un tirón. Sí. Y lo pagás con un préstamo en todo caso y lo financiás de una manera que te dé aire también, ¿no? Esa es una situación muy...
0: Y lo
1: muy
0: mejor general. Es gastar de acuerdo a lo que vos tenés.
1: Nunca pasarte del 30% de tu sueldo, un
0: 20%. No quiera más de lo que te da él. Eso está claro, ¿no? Más o menos lo sabemos.
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0: Actualizamos la información internacional. Fuerte temblor del 7,4 se sintió en Colombia. Confirman 111 víctimas fatales. Suspenden clases, habilitan albergues en Manizales. Más de 100 edificaciones afectadas. Esto ocurrió a las 7:30 de la mañana de hoy. Sismo que fue prolongado se sintió en gran parte del país. Las autoridades desplegaron equipos para evaluar los daños. Se confirmó el fallecimiento de esa gran cantidad de personas. 111 víctimas fatales.
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0: Pablo Fernández Pereira.
4: El fin de semana detuvieron a Rosario. Quiero aclarar que no tiene nada que ver con Juan Román Riquelme. Tiene el mismo apellido, nada más.
0: Okay.
4: Bueno, en Rosario, el fin de semana, detuvieron a Ezequiel Riquelme. ¿Quién es? Es el hijo de un caponarco llamado Fran Riquelme. En un procedimiento de las TOE y la Unidad Central de Inteligencia de Operaciones Especiales, SIOPE, realizaron 10 allanamientos y lograron atrapar a este sujeto, a este joven. El tema es que se pierde un caponarco más de control en Rosario. Entonces, habrá que ver si esto no genera una interna por el control del narcotráfico, que si bien está bastante aplacado, porque Rosario ha recobrado la calma, esta es una calma,
0: sí,
4: que no es tensa, es una calma, habrá que ver si no hay algo en el medio de pelea entre, a ver quién se hace, es la jefatura de esta operación narco.
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0: Bueno, un bombón nos va a hablar de bombones.
5: ¡Ay, qué lindo!
0: Estuve bien.
5: No lo esperaba. Bueno, voy a hablar de bombones, favor, de chocolate en blanco, negro, chocolate en rama.
0: En ese orden, vamos,
5: como
0: tranquila.
5: Quieran.
0: Qué rico.
5: Como quieran.
0: Cuando se leche.
5: Porque se viene el cuando se leche también relleno con nueces, con almendras, con pistacho.
0: Con chocolate amargo.
5: Con higo, con pasa de uva. Sí. Bueno, en fin, hay miles de variedades.
0: Con higo, con
5: bombón asesino. Mira, me pone de bombón asesino.
0: Con vino tinto.
5: ¿También
0: borrachín, chocolate con vino?
5: Sí, qué rico. Combinación
0: con también con
1: con menta.
0: No, pimienta me encanta.
5: Pimienta.
0: Con pimienta también, pero con menta.
1: Con menta, sí.
0: A mí el chocolate con menta.
5: Con licor.
0: Con licor también.
5: Ay, qué rico.
0: Listo, ya está todo
5: bueno,
0: sentido.
5: Listo. Bueno, atención.
1: La mesa está servida.
5: Se viene
0: que se derrita también. Bueno.
5: La fiesta nacional del chocolate.
0: A ver. Con Grela acá presente, la elegancia se nos fue. Manchamos todo el chocolate.
5: chocolate. Estamos en la provincia de Buenos Aires.
0: A ver,
5: en la costa atlántica, en un lugar de la costa atlántica.
0: A ver.
5: Que no es Mar de Plata ni Miramar.
0: ¿Dónde?
5: Es en Villa Gesell.
0: Papá.
5: Villa Gesell.

0: era el lunes.
1: Mucho fondue en Villa Gesell, sí. Claro, fondue.
0: No, no soy tan fanática del fondue, ¿no? Pero bueno.
1: Rico, rico.
0: El lunes 17 de agosto, que es feriado nacional, se va a llevar a cabo en el escenario natural del pintoresco Bosque Fundacional, un predio emblemático que hay en Villa Gesell.
1: Escuchaste la música que te puso,
0: sí,
1: ¿no?
0: Sí,
1: buen asesino.
0: Ubicado en Alameda 202 y la Avenida Buenos Aires.
1: Sí.
0: Abrirá sus puertas a partir de las 11 de la mañana hasta las 19. Esas horitas ustedes van a poder deleitarse en realidad con todos los chocolates y en todas sus variedades.
1: Perfecto. Na, na, na, na, na, na.
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3: No tengo tiempo.
1: Bueno, ya llegó el avión de Messi a Rosario, finalmente viaja mañana por la noche a Miami, esto está confirmado, ustedes saben que está en Rosario, saben que falleció su papá Jorge a los 68 años, bueno, se quedó junto a su familia. ¿Sabes qué pensaba hoy? Abro la mesa, ¿no?
0: ¿Sí?
1: Digo, ¿quién manejará a partir de ahora los contratos, los números y todo?
4: Sus finanzas. Ayer me hicieron la misma pregunta y yo creo... sin aventura, porque esto debería hablarlo él, en términos legales, los contratos, yo creo que Messi tiene él, en tal caso, si fuera la esposa,
1: sí,
4: lo tiene a Beckham al lado, que es flor de empresario del fútbol. Y hasta ahí.
1: Sí, pero está bien. Y seguramente tiene empresas y profesionales, abogados, contadores. Pero la llave del negocio es tuya.
5: 100%.
1: La llave, por más beca, te pueden cagar también, ¿eh? La llave del negocio es tuya. Y acá era el papá.
6: Sí. Claro.
1: Entonces el padre, vos sabés que las empresas familiares, ¿no? Si bien es una gran corporación, acá tenés cadena de hoteles, tenés clubes de fútbol.
5: Es una corporación.
1: Tenés marcas, tenés todo.
4: Sí.
1: Pero está todo en cabeza de él. Está todo, y esto lo hacía su papá. Estoy seguro que fue parte de la conversación que había tenido padre e hijo. O vos sabés que hay protocolos de familia, que seguramente esto ya lo deben haber tenido hecho, imagino.
5: Yo creo que sí, si
1: no
5: son profesores.
1: Imagino. Sí. Donde vos, en el protocolo de familia, la empresa puede ser chiquita, mediana o muy grande, en el protocolo, que lleva tiempo hacerlo. Ahí decís, bueno, a ver, familia, a ver, Leo, ¿vos qué pensás hacer de acá a 30 años si sigue la compañía creciendo? Y me quiero dedicar a otra actividad. Dejo los hoteles, me voy al campo. Bueno, es una decisión. ¿Vos qué vas? Y estoy hablando, normalmente, puede haber excepciones, es el núcleo familiar.
0: Claro.
1: No es la esposa del nene o el marido de la nena. Es todo ahí familiar. Porque en caso de un imponderable,
6: claro,
1: o puede ser este, si, bueno, ¿quién dijo en el protocolo familiar que seguiría parte de la compañía? ¿Entendés? Acá estamos. Ahí, pero acá es raro, Pablo, porque quien es cabeza es uno de los hijos. Murió el padre, no es una empresa familiar de papá, donde están los hermanos, es él. En todo caso están los tres hijos.
4: El padre siempre estuvo al frente de todo lo que, de todo
6: los grandes contratos.
4: A ver, el primer contrato de Barcelona lo firmó el padre.
1: Ayer tuve la corresponsal allá del Canal 26 en Barcelona, fue al club de tenis donde se firmó el contrato en un papel, en una servilleta.
4: Sí.
1: Es un papel, firmó el Barça con el papá, vos lo viste, con el papá de con Jorge, el recién fallecido, el papá de Messi, de Lionel. Bueno, pero ¿qué te quiero decir? A partir de ahora, mirá lo que pensé anoche, me fui a acostar.
6: No,
1: ahí le digo a mi señora, che, te juro, créemelo.
0: Sí, sí, te creo.
1: Digo, che, ¿sabes qué estoy pensando? ¿Y ahora Messi quién le va a manejar todo esto?
4: No hay sucesor.
1: Tengo cifras.
4: En el manejo de sus contratos. Para mí no hay un sucesor salvo que asuma él. Si no,
1: no sabemos.
4: Las dos opciones que yo tengo es la esposa
6: Antonella
4: o Beckham.
1: No, pero Beckham,
6: el
1: equipo. Beckham, dejalo si querés
4: en el
1: negocio del fútbol en Miami, si querés. Pero de ahí, pensá que lo que sabemos, debe tener mucho más.
5: Ahí
1: cadena de hotel.
5: Sí, tengo, si querés,
1: ¿cuántos
5: cifras?
1: Miles de palos tiene, 1.500 o 15.000.
5: 1.100 millones de dólares se está declarando a junio de 2026.
1: Escuchaste,
5: pero 1.100
1: millones de dólares.
5: Pero eso es el patrimonio, eso es lo que la totalidad de lo que él tiene. Pero después al año se está hablando de que en ingresos personales de fútbol más sponsors se está hablando de alrededor de 140 millones de dólares. Después tiene facturación combinada por sus principales empresas, que tiene distintas empresas, como vos decías,
1: marcas,
5: recién.
1: Marcas, etcétera. Televisión.
5: Hay un montón de negocios.
1: Aparece
5: integrados.
1: Messi la carita, tú baja la banderita.
5: Una corporación multinacional.
7: Igualmente. Sí.
5: Marca Lionel Messi.
7: Imagino que como se veía venir esto,
1: debe lo haber, han hablado.
5: Está claro, todo preparado. Hablado.
1: Pero mi pregunta es quién, porque...
0: Eso es lo
1: tal vez me equivoco, y es un crack como en el fútbol, en el mundo de los negocios.
8: ¿Quién va a tomar la posta económica?
1: A eso me refiero. A lo mejor es un crack y dice, no, pará, el tipo es frío y no es que solo juega la pelota. El tipo sabe manejar. No, y si eso lo hacía el papá, ¿quién lo hace ahora? ¿Antonella? Puede ser, y bueno, puede ser, pero es difícil también.
0: Yo creo que está consensuado con la familia y va a quedar
1: ¿con qué familia?
0: La familia de Messi.
4: Me acabo
0: mujer,
4: de...
0: No sé, los hermanos.
1: No, los hermanos son los hermanos. Esto no es un, el papá no era el fundador.
0: ¿La madre?
1: No, el que está en cabeza de la empresa es él. De ahí para abajo, no es para arriba. Ni para los costados, puede ser la esposa, pero no.
4: La única manera es que él derive el control. Y ahí sí entran en los hermanos.
0: Claro.
4: Porque el hermano lo que trabajó fueron con contratos de jugadores de otros jugadores.
1: En su y momento. Algunos clubes que compraron, pero también compraron
8: Leones,
1: clubes.
8: Leones,
4: claro,
8: por ejemplo.
4: Leones. Compraron. Existe lo que es el Leo Messi Management, digamos. Entonces, a ver, si uno dice, o me hago yo cargo de todo esto, y si no puedo, es familiar. Es familiar.
8: Antonella es empresaria.
4: Baja claro. familia.
1: Pero una cosa, es tener una marca de cartera de zapatos.
5: Sí.
1: Y otra cosa es manejar 1.200 millones de dólares. 1.200 millones de dólares.
7: Es mucho dinero para manejar.
1: Entonces, viste, debe haber sido todo un tema. Así, che, qué frío, estás hablando de guita. Sí, estoy hablando de plata, sí. Porque es así, la vida, él le costó llegar hasta acá y seguramente va a seguir facturando. Va a seguir, esto recién empieza, vete chico.
5: Seguro.
1: Yo, y ahora esto es una suposición mía, yo creo que es un motivo para decirme corro de todo porque me tengo que hacer cargo de mi negocio. No puede estar, puede ir a entrenar un rato como vas vos al gimnasio o vos a jugar tenis o vos al golf.
8: Pero
1: después la cabeza tiene que estar metida ahí, me parece,
8: parece.
1: Ya no lo tiene papá, me parece. Pero es todo un tema,
4: Sí.
1: Todo un tema a partir de
4: ahora. Dicen que tiene un acuerdo, una alianza estratégica con lo que es Jumbo Sport Marketing, que es una empresa de marketing liderada al Fútbol Club Barcelona.
1: Perfecto. Ahí debe haber, lo hacen, un directorio, etcétera.
4: Sí.
1: Pero él sigue siendo el dueño.
4: Olvídate, el dueño.
1: Bueno, eso voy. Eso
4: la
1: lo hacía su papá.
4: De la marca es él.
1: Entonces vos podés tener una empresa que maneje todos los hoteles, otra que me maneje las marcas, otra muy bien. Pero en ese directorio yo me tengo que sentar y tengo que tener el reporte para ver qué pasa, si no me fuman en pipa.
8: Sí, una cosa era,
1: ¿sabes cómo
8: yo te entiendo?
1: Todo lo que generaste en este tiempo.
4: El director estratégico era el padre.
8: Yo te entiendo, Eduardo, una cosa era entrenar, 2 horas, volver a casa, ponerse a jugar a la play con los niños.
1: Lo que dije que logró.
8: Y ahora.
1: Tuve la posibilidad de estar con mis hijos, todo muy bien, genial, me parece bárbaro. Esto le cambió,
8: todo.
1: Yo creo que eso lo habla seguramente, si es que tiene ganas, a lo mejor dice, no, hasta acá con todo lo que tengo ya está,
4: restaurantes, tiene todo.
1: Todo tiene, pero han abierto cantidad.
4: Y hoteles tienen dos hoteles.
1: Bueno, me parece que más.
5: Acá tengo más cositas.
4: No, dice Imperio Hotelero Inmobiliario habla.
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12: Es la hora 19:50 minutos. La temperatura 7 grados, una décima.
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1: 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Viene a David Lebón, a lo que le está yendo bárbaro.
0: Anoche fue mi hermano y mi cuñada que vinieron de Necochea para verlo, justamente. Sublime, me puso mi hermano en el WhatsApp. Qué lindo. Lo tenés que ir a ver, fueron maravillosos, fueron un espectáculo extraordinario. Obviamente, con todos sus clásicos, con toda la pasión. Y obviamente me dice, agenda las fechas, Rosana, tenés que ir a verlos. Sí. Así que empecé a indagar y dije, bueno, vamos.
1: Si tenés entrada, no hay más.
0: Si tengo entrada, no. Espero encontrar, ojo, 22 de agosto y 12 y 20 de septiembre en el Movistar Arena.
1: A mí me invitó uno de mis amigos del canal, se lo regalaron para el Día del Padre. Gracias. Y me dice, vamos. Y justo viene uno de mis hermanos de afuera y le tuve que decir, no puedo. Le había dicho, perdón, pero no puedo, porque viene justo Martín, no puedo, así que irá con otra persona, qué sé yo. Pero quiero entrar. Seminar era, ¿no? Seminar. Vamos a ver.
0: Peperina, seminares.
8: Que vos.
1: ¿Cómo?
8: Que vos.
1: Sí.
8: La tuya, digo.
1: Para vos no hay como la mía.
8: ¡No! ¡Vamos! ¡Empecemos!
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1: Bueno, Sergio, contanos.
7: Bueno, hablamos de diferencias. Sí. Entonces, hablemos un poco de entre sur, entre norte de Italia, las diferencias que hay entre moda. Y bueno, el tema clima, por ejemplo. En el norte de Italia se usan telas más gruesas, colores más oscuros, las prendas son más rígidas, más armadas, mientras que en el sur, todo lo contrario. Tema
1: más relajado
7: y ¿no? cálido. El tano del sur es más estructura, más
1: ¿sabes por qué le dice tano? ¿Sabes por qué le decimos tano nosotros?
7: No,
1: lo leí hace poco, porque los primeros que venían eran napolitanos. Creen que Tano es toda Italia. Y no, claro. Por eso te lo dicen los napolitanos. Mirá que Tano somos nosotros nada más. Los napolitanos, ¿no? Entonces, acá se dice Tano por eso, napolitano.
7: Mirá vos.
1: Lo leí el otro día, así al pasar.
7: No lo sabía. Bueno, decía que la parte sur, la vestimenta, colores más claros, porque el clima es más cálido, entonces los colores son más claros. La ropa en sí es más liviana y menos estructurada, como que los hombros son más tipo camiseros, las solapas más anchas. Hay mucha diferencia, como en todo en Italia, entre el norte y el sur.
1: También los cuerpos son distintos.
7: También son distintos los cuerpos.
1: Sí,
7: claro, así que hay una diferencia bastante notable.
1: Bueno, y ahí el sastre se adapta.
7: Seguramente, porque...
1: ¿Vos viste el sastre? ¿Quién lo hacía? Es un sastre judío que dice el último traje. Se lo tenía que hacer alguien. Una película, no sé si era Netflix.
7: No, una serie, el sastre. No. Hay una serie, el sastre, que es turca.
1: No. Este es el último traje y él va a llevárselo a quien se lo prometió. No me acuerdo quién es el actor, che. Ah, no, ya sé. Miguel Ángel Solá. Miguel Ángel Solá,
7: me comentaste,
1: mirala, no, porque está, vos te vas a sentir identificado, estamos bueno, hablando de otra época, estamos sí, sí, hablando, pero está buena la película, sí, sí. Sí. ¿Cómo se llama?
0: El último traje puede ser.
1: Puede ser, tranquilamente.
0: El último traje. La, sí. El último traje,
1: con 2018, Miguel Ángel Solá. Con Miguel Ángel Solá. Solá, mirala.
5: Sí, sí, sí. La Molina y Martín Piroyansky.
1: Te va a llevar a momentos sí, de guerra, todo. Está buena, está buena, está buena.
7: Imagino que sí, bueno, la vamos a ver.
1: 19:55. 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
1: Bueno, el gobierno argentino contactó a las autoridades de Colombia, evalúa enviar asistencia tras el terremoto. En la Cancillería se puso a disposición de la administración que lidera Abelardo de la Espriella. El Poder Ejecutivo aguarda la respuesta para coordinar el envío de ayuda en función de las necesidades. ¿Qué tenemos?
5: Te voy a contar un poco lo que está haciéndose ya eco en los distintos países, en este caso Estados Unidos, que ofreció asistencia a Colombia tras este devastador terremoto. Bueno, estamos listos para ayudar, decía Marco Rubio, el secretario de Estado de los Estados Unidos, que ya está ofreciendo ayuda y asistencia a Colombia.
1: Vamos, Leo.
8: Bueno, recordar, entonces, final del primer tiempo, Banfield Belgrano 0-0. Que se reprograma Independiente Santa Fe River, que debían de jugar el miércoles por la ida de la Copa Sudamericana, se va a jugar o en el Campín de Bogotá el 19, o en Lima o en Asunción. Hoy llegó Thiago Almada, mañana conferencia de prensa de Stefano Di Carlo, presidente de River, a la hora 10.
1: ¿Qué dice el pronóstico del tiempo?
0: Para el resto de la jornada, frío, y para mañana martes, mínima 7, máxima 12, parcialmente nublado el cielo. No hay pronóstico de lluvia para mañana.
1: Comida de olla, ¿no? Lentejas, garbanzo, un lindo guiso.
0: Bastante papa.
1: ¿Por qué no? Claro,
5: mucha caloría.
1: Sí, sí, ¿por qué no? ¿Por qué
8: y
1: no?
8: Cucharón, ¿no? Fundamental.
1: Sí, cucharón.
8: Fundamental.
1: Cucharón. Final con cucharón. Señores, Pablito, ¿qué te quedó? Fernández Pereira.
14: Vos es que no es una linda noticia. Detuvieron a dos hombres cuando una menor denunció que durante 5 años fue abusada sexualmente. Uno es su hermanastro y el otro es su propio padre.
1: Qué horror, horror, horror. 9 grados 4, 19:57. Gracias, Sergei.
7: Gracias a vos.
1: Gracias, de Sergio Grela, señores. Te pueden encontrar en todas las redes sociales, ¿no? Sí, como sí. Sergio Grela.
7: Sergio Grela Sastre y Sastrería Baires Arte.
1: Ahí está, Sastrería Baires Arte, todo junto, arte, todo junto, ¿eh? Claro. Todo junto. ¿Qué pasó que le manoteaste el micrófono a Grela?
0: Nos vamos a despedir.
1: Sonó raro, ¿no? Sonó raro, perdón.
0: Sí, sí, sí. Sí,
1: pero
0: sí,
1: le manoteó el micrófono, yo lo vi.
0: Entonces, nos despedimos con ella. Whitney Houston, exactamente. Linda. Porque ayer hubiese cumplido 63 años. Ajá. Y uno de sus clásicos fue este, que debutó con este tema en el año 87. Quiero bailar con alguien.
1: Y algo adicional, ¿te acordás que lo hicimos hoy?
5: Salió
1: en
5: la
1: Noti.
5: Muñeca.
1: Hay una muñeca,
5: ah,
1: una
5: sí,
1: Barbie.
5: Una tributo Barbie. A Whitney Houston de los 80.
0: En claro, realidad, tributo por los 80 y tributo porque cumplió 63 años.
1: La gente está comprando estos muñecos como recuerdo, en vitrina, ¿viste? Entonces tenés colección, artistas, etcétera, los coleccionas.
5: Y aparte tenés un poder adquisitivo más alto también, una claro, persona que colecciona estas cosas, así que las sí, chicas, los chicos...
0: El criador para Houston se hace el negocio, ¿eh?
1: Sí, sí, claro. Chau, chicos, gracias a todos, ¿eh? Hasta mañana. Chau, Marcello, gracias. Chau, Lucianito Serenellini. Ya llega Fútbol Continental. Chau.

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1: De la noche, temperatura 9 grados 4, sensación térmica 7 grados 3, cielo ligeramente nublado. Casi el 80% de los hogares argentinos es de clase baja y media baja. Según un estudio privado, la mayor parte de las familias perciben ingresos por debajo del promedio nacional. El ingreso promedio de los hogares fue de 2.800.000 pesos mensuales en el primer trimestre de 2026. Almaceneros alertan por la caída del consumo y el avance de la compra hormiga. Por Continental, el vicepresidente de la federación que los agrupa, Fernando Sabore, reveló que la gente está muy cauta a la hora de comprar.
2: El almacén, el autoservicio, nos está costando, ¿no es cierto? Porque no es fácil buscar precios, reemplazar lo que es la primera marca por marcas pymes. O sea, la gente se maneja en el día a día. Y obviamente también la escasez del dinero hace que la gente venga y haga la compra hormiga, ¿no? Y la hormiga es comprar el paquete de fideo, el puré de tomate, el queso rallado, y se fue. No hay más plata. Tampoco podemos tener fiado alto porque si no comprometemos al cliente a que no lo pueda pagar y nosotros también nos perjudicamos.
1: Despidieron a 300 empleados que trabajaban en el grupo empresario Mirgor en Tierra del Fuego. El Ministerio de Trabajo Provincial dispuso la conciliación obligatoria en el conflicto y los convocó para mañana a una mediación.
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1: Cielo parcialmente nublado para mañana, mínima 7, máxima 12 grados. El miércoles vuelven las lluvias.
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3: Atención, se liberó la obstrucción de carriles en Panamericana, ramal Campana, kilómetro 70, tras un incidente sentido norte. En la avenida General Paz, kilómetro 13, altura Nazarre, sigue la reducción de carriles sentido al Riachuelo tras un choque múltiple. Aquí se dificulta mucho la marcha hacia provincia. También en la autopista del oeste, en sus primeros kilómetros hacia Luján. Y en la autopista Buenos Aires-La Plata sigue la reducción de calzada desde el kilómetro 5-1 al 4-8 sentido Acaba por obras. En la ciudad, en la avenida Emilio Castro y Cosquín, se produjo otro choque múltiple entre tres vehículos. El corte es total de ambas manos. En la avenida Juan B. Justo y Barragán continúa la restricción de carril sentido a General Paz tras otro choque. Y en la avenida Bullrich, entre Santa Fe y Cerviño, hay colapso de tránsito por la reducción a un carril en ambas manos. Tren de la Costa circula con demoras, lo mismo el Belgrano Sur, ramal Marinos y el ramal Catán, Marcos Paz, sin servicio. Resto de trenes, subtes y el premetro a horario.
1: Temperatura 9 grados 4, sensación térmica 7 grados 3, cielo ligeramente nublado.
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0: gente? ¿Cómo le va? ¿Qué dice la barra de fútbol continental? ¿Cómo andamos? ¿Todo bien? ¿Cómo anda, señor Uranga?
1: Bien, señor Ladaga.
0: ¿Está bien? ¿De 1 a 10 cómo está?
1: Cero.
0: Me gusta la sinceridad. Me gusta la sinceridad. Bueno, habla Di Carlo, aparentemente, ¿no? Habla el presidente de River.
2: Mañana.
0: Mañana a las 10. Gran conmoción.
2: Y se suspendió el partido.
0: Suspendió el partido, porque si no había Dudamel, ¿no? Estaba Dudamel, que hablaba, que no hablaba, que habló allá, que habló acá, tanto lío. Dar una conferencia de prensa para explicar cuál es la situación de River. Parece que no es tanto lío, pero bueno, al fin, conferencia, ¿cómo será abierta? Le vamos a preguntar a Carlitos Torres. Si será abierta al público, podemos ir.
3: Al público no.
0: Al público no.
2: A los periodistas, quiere decir.
0: A la prensa. Todos podemos ir, por ejemplo, hay que acreditarse. Solamente los periodistas
3: que cubren River.
2: Claro, que
3: cubren
2: River diariamente.
4: Pero algún medio, qué sé yo, va. Tiene, por dar un ejemplo, ¿no? Claro. No debe tener un periodista especializado en River, pero manda un periodista con la cámara para la cobertura.
0: No puede entrar.
4: ¿Con quién hay que hablar? Con Ivancito para preguntarle.
0: Hay que preguntarle a Iván que te acredite.
4: Sí, a mí no creo que me conteste.
0: A mí tampoco, pero las puertas del Monumental se abren para... para esa conferencia de prensa.
4: Igual está bueno que hable, ¿eh?
0: No, obviamente, sí. Más bien que
4: tiene
0: que
4: sería hablar. Lindo conocerle la voz también a Bigotillo Longoria, pero bueno, por ahora.
0: ¿Estará Longoria? Ah, esa es
4: Beto,
0: una gran pregunta.
4: Hablando de eso, sí. El Beto me mandó un... Después, el Beto le manda un saludo porque está con un estado gripal. Es baja.
2: ¿El Beto?
4: Es baja hasta para mañana el Beto, lamentablemente, pero para el partido. Pero me mandó un informe del equipo, que él, en francés está, que hicieron sobre Longoria en River, lo destrozan.
0: A ver, pásamelo.
2: No es muy querido, me parece, en Francia, porque varios tweets
4: y como
2: periodista...
4: que ahí dicen que Longoria le echa la culpa al presidente.
0: Ah, ¿hablaron con Longoria?
2: No sé
0: si me digas que lograron hacer algo que nosotros no podemos.
2: Los allegados a...
0: En Francia hablaron con Longoria.
4: Habla de Longoria, de Catoira.
0: Pero, Longoria...
4: El artículo lo mata, Longoria.
0: Sí,
4: lo escribe.
0: Pero que hay una declaración de Longoria.
4: Eso es lo que no llego a entender, porque el Beto me pasó un recorte que no se entiende mucho, pero...
2: Pero te lo pasó como con link, porque lo podemos traducir.
4: No. Como una captura todo en francés.
0: No lo podemos buscar, no lo podemos encontrar.
4: Y hay que buscar el equipo.
2: Que te traduzca el Beto, que sabe hablar francés.
4: No puede el Beto. Busca el equipo, a ver si, busca el equipo Longoria.
2: ¿Está engripado o qué?
0: Qué barro.
4: No puede.
0: Che, bueno, ¿qué fecha tenemos? Porque tenemos la victoria de Huracán.
2: Sí.
0: Sí, la victoria del Globo ante San Lorenzo después de 25 años, para mí es el hecho.
4: Vieron que,
0: ¿no?,
4: Huracán es más, tiene mejores jugadores que San Lorenzo.
0: ¿Y sí?
4: Lo demostró ayer.
0: Bueno, pero Huracán es una consecuencia de, ¿no? Porque Huracán hace tiempo que salió de los titulares rutilantes de los líos, ¿no? Me parece que hay una manera de caminar, de buscar, de prolijar. De sostener y bueno, termina logrando lo que estaba deseando hace mucho tiempo, 25 años que no ganaba un clásico de visitante.
2: Lo que pasa es que otros técnicos sí lograban tener un buen rendimiento en cancha, más allá del contexto de dificultad que se vivía políticamente y a nivel económico también en San Lorenzo. Obviamente a Pipó lleva pocos partidos, él lo dijo en conferencia de prensa, está con muchas ganas y demás, pero bueno, le está costando un poco más.
4: Yo creo que los próximos dos partidos son decisivos para Gorosito.
0: Es que no lo mejoró nada,
2: Claro.
0: Porque Álvarez al menos tenía una idea de juego, por lo menos San Lorenzo lo ha desmejorado totalmente.
4: Sí, tiene menos,
0: Tiene menos porque no tiene a Romaña, pero la verdad...
4: Tiene menos, lo que han traído no son refuerzos, son incorporaciones, con todo respeto, ojalá que en un futuro sean refuerzos para San Lorenzo.
0: Dio tanta vuelta a Pipo y llegó en este momento en donde
2: se complica todo.
0: Ahora, ¿qué triunfo el de Huracán? Porque Huracán en un primer tiempo en donde daba la sensación que no... gol, ¿no?
4: Gol de Belgrano.
0: Gol de Belgrano.
4: Dos minutos del segundo tiempo, Pacerini en un muy mal despeje de un defensor de Banfield, la pescó Pacerini, gana Belgrano a Banfield 1-0.
0: Digo que...
4: A 7 River del octavo.
0: ¿A 7 del octavo está?
4: Con este triunfo de Belgrano creo que sí.
0: Bueno, pero digo, Huracán me parece que ha sido un equipo que lo superó desde el primer minuto, a pesar de que el primer tiempo no fue bueno.
4: Uh-huh. Pero
0: te digo una cosa, ¿ustedes qué hubiesen hecho en lugar de Caicedo?
3: ¿Con respecto a qué?
0: Al festejo del gol.
2: No, lo que hace mal es ir tanto contra la tribuna. Ese festejo es común en la cancha, pero va...
4: Una cosa es así, otra de ir de frente a la...
2: Claro,
4: se dio un poco,
2: pero no creo que haya mala fe, va a aprender de esta situación.
3: Si hubiese sido Caicedo yo...
0: Sí.
3: hago lo mismo.
0: Sí.
3: Si hubiese sido jugador de San Lorenzo, haría lo mismo que jugador de San Lorenzo.
2: Es un partido en el que se juega un montón, todo. Claro, sale como...
4: ¿Sabes lo que me gustó de Huracán?
0: 25 años, ¿qué querés que festeje? Pero te festejás como podés festejar.
4: ¿Sabes lo que me gustó de Huracán?
2: Blondel lo metió a Paredes como ejemplo.
4: Sí,
2: tu amigo. Del,
4: mamita. Lo que me jugó bien Blondel ayer igual.
2: Sí.
4: Cuando no le pesa la camiseta juega bien. ¿Sabes lo que me gustó? En Tigre y en Huracán juega bien. No, en Tigre y en Huracán juega bien Blondel. En Boca habló antes del Bayern Múnich y dijo, este equipo te da miedo. Claro, Russo, ¿cómo lo va a dar? Después se queja que Russo y Úbeda no le dieron chance. ¿Cómo un jugador de Boca va a decir que le da miedo un equipo? Bueno, sacando a Blondel que se cagó cuando tuvo que jugar en Boca, lo que digo, ¿sabes lo que me gustó de Huracán ayer?
0: ¿Qué?
4: Que termina el primer tiempo 1-0. ¿Y qué imaginamos todo con la historia que hace 20 años que no gana? Se mete todo, lo fue a buscar y fue a liquidar el partido.
0: Le hizo preso,
4: y no le hizo 3 o 4 de casualidad.
0: Sí, totalmente, porque Bizanz terminó decidiendo mal en el momento clave para definir, pero si no era para 3-4-0. Bueno, tenemos el empate de Boca Vélez. De buen partido.
4: Lindo partido.
0: Lindo partido. Boca jugó bien, confirmó la levantada que tuvo
4: y equipo,
0: que mostró frente a Estudiantes. Se nota que le falta un 9,
4: sí,
0: pero tiene un mediocampo que juega bien.
4: Y la frescura, que le dan y el desequilibrio que
0: chicos,
4: le dan a,
0: ¿no?,
4: Flores y Arandi. Eso que Arandi el otro día no estuvo en su mejor nivel, pero cuando la tocan ellos, Boca es diferente.
0: Y el cruce muy simpático de Guillermo y el Vasco en el final, que estuvo realmente muy bueno.
4: Sí, con el Vasco simpático.
0: ¿Eh?
4: Con el Vasco simpático.
0: Sí, bueno,
4: con alguien.
0: Bueno, pero estuvo ahí, estuvo entretenido. Y después tuvimos, la derrota de Racing. ¿Qué hace Racing con Maravilla?
4: Qué bravo, ¿no? Si fuera otro jugador es para condenarlo. Igual Racing reaccionó bien con 10.
0: Sí, tuvo
4: actitud. Bien, pero lo pudo haber empatado.
0: Tuvo actitud.
4: Lo empató y después casi lo empata de nuevo.
0: Tuvo actitud. Con 10, el equipo corrió lo suficiente como para que no se notara
2: quinta
0: tanto.
2: Amarilla. Maravilla, quinta amarilla. Roja.
4: Quinta roja. Es un jugador que, y te digo, muchas veces lo perdonaron también, ¿eh?
2: Sí.
4: Es habitual en Maravilla jugar de esa manera.
2: Siempre juega al límite.
4: Se calentó porque él cree que lo golpeó a propósito el jugador de Argentino en el anterior y el árbitro no cobró nada y se quiso tomar revancha por su propia cuenta.
0: La silbatina de la derrota Independiente y Gaudio que aparece para decir acá estoy.
4: Claro, Independiente está bravo,
0: Porque se complica, se viene un semestre. Me parece que ayer o no sé cuándo fue con Independiente.
4: El sábado.
0: El sábado empezó la campaña política Independiente.
4: Sí. Y yo te digo algo, Pablo, a tener en cuenta. Yo no sé cómo va a terminar la historia, pero Quinteros se peleó con Buceto. Está mal con los Mónaco. Me parece que lo limpia Rey y está a los tiros con los dirigentes.
0: Sí, se abrió.
4: Dijo que le dio una lista de 20 centrales.
0: Se abrió un foco de conflicto fuerte.
4: Sí, y Rey, y la gran pregunta ahora que para Medina es, ¿ataja Rey o ataja Mel el miércoles?
0: Y
4: qué decisión esa, ¿eh?
0: Y es una decisión que se toma una vez, ¿no? Porque una vez que esa ya
4: es parecido. Lo que pasa es que Cambese tenía un poco más de recorrido en ese momento en Racing, pero es parecido a lo que hizo Costas con Arias.
2: Claro.
0: Sí, totalmente. Y después tenemos una nueva derrota de River. Una nueva derrota de River. ¿Qué hacemos?
2: Le faltó un penal nomás, igual.
0: Para ¿Fue penal? ¿Fue penal o no?
3: Fue penal.
0: Sí. ¿Fue penal, Leo?
4: Para mí fue penal. ¿Me genera alguna duda?
0: Cuando inicia la jugada, ¿no?
4: Cuando arranca la jugada, si no hay falta de Correa. Porque digo, así como se habla de que lo agarran a Correa y después la falta igual es abajo para mí. Correa lo empuja al jugador. Hay que ver si eso logra desestabilizar o no al jugador de Tigre. Pudo haber sido cobrado. Y después también.
2: Mínimamente el VAR tenía que llamar para que la revise. Porque...
4: No, está bien, el VAR coincidió con el árbitro. Eso no es así, ¿eh? Si para el árbitro, para mí fue penal, viendo la reiteración.
2: No, bueno, por
4: ahora,
2: eso.
4: Si
2: No.
4: Si para Gariano, que está cerca de la jugada.
2: Evidentemente, claro, pensaron
4: no penal,
2: que no era penal. Para eso es lo que llama la
4: pero
2: atención.
4: Pero está bien, pero si para la persona que está en el VAR piensa lo mismo que Gariano, con
0: no
4: la acción de juego, que no es penal,
2: ya
4: no
2: sé,
4: lo tiene
2: por
4: que
2: eso,
4: llamar.
2: Eso es lo que preocupa.
4: Queda claro que para el VAR no fue penal.
2: Porque ahora el árbitro se la puede comer en el campo, pero no el VAR. Eso
4: ahora
2: es lo
4: digo,
2: que
4: digo, así como fue penal para River, también para mí era expulsión a Montiel, que de eso no habla nadie, ¿eh? Por el planchazo al chico.
2: Sí, pero bueno, ahí quiso, me parece, nivelar.
3: Yo entiendo todas estas cuestiones que tienen que ver con el penal, la falta, así que.
4: Sí, lo más grave es otra cosa.
3: El tuit de la AFA poniendo la imagen del triunfo.
4: Sí, eso es provocador.
3: Sí. Provocador a la AFA. La verdad que hay cosas que no se comprenden en el fútbol argentino. Sí se comprenden y, bueno, se dejan pasar. Pero el problema de River sigue siendo River. Más allá que podía haber sido penal, claro, era penal. Pero River juega muy mal. River juega muy mal, no patea el arco. Cada vez que sufre una jugada en contra, por lo general es gol. No tiene medio campo, no tiene idea de juego. No tiene delanteros, River.
0: ¿Y entonces?
3: ¿Entonces qué?
0: Y por todo eso es problema de Coudet.
3: Sí, la idea de juego es...
0: Porque no es que es una falta de jugadores.
3: No, sí, es una falta de jugadores. Te voy a decir por qué.
0: Pero escúchame, a Dabove se le lesionó el 5 y lo inventó.
4: Y le vendieron el 9.
3: Totalmente de acuerdo. No, con los jugadores que tiene River, tranquilamente, claro. Sí. Vos tenés un 50% de razón. Lo que pasa que River... primero, hay una gran responsabilidad de Coudet en tantas fechas no haber podido armar una idea de juego.
0: Claro.
3: Eso estoy totalmente de acuerdo. River va al mercado de pases y gasta más de 70 millones de dólares y no fue a buscar ni un 2, ni un 5, ni un 10, ni un 9. De verdad. River no tiene un reemplazante para Martínez Cuarta, que se equivoca siempre. Este fin de semana otra vez se volvió a equivocar. Siempre está en la foto negativa, porque lo tenía que haber bajado el jugador a Russo. Claro, lo tenía que haber bajado, porque eso evita el gol de Tigre.
4: El error arranca en Otamendi y sigue Moreno.
3: Totalmente.
4: Y termina Martínez
3: el
4: Cuarta.
3: El que tenía que solucionar todo
4: era toda, Martínez toda Cuarta.
3: Cagada
4: sí,
3: que
4: sí,
3: se mandaron
4: sí.
3: Los demás era Martínez Cuarta,
4: claro.
3: Que tenía que haberlo bajado. Lo
4: eso
3: echaba y lo echaba.
4: Eso es cierto. Lo mismo que hablamos hoy del gol de Riestra Boca, el gol que le hacen de.
3: Alguien tiene que solucionar los problemas. No lo solucionó Otamendi, no lo solucionó Moreno. Bueno, el último era Martínez Cuarta. Hacete cargo. Para eso jugás en River.
0: Pero yo creo que. Perdóname si seguís. Sí.
3: No, completo con esto. Moreno es un volante en la mitad de la cancha, que lo repito todos los días, no tiene marca, más allá del error en el gol, es un chico que no tiene marca, tiene buena conducción, pero no tiene quite. River no tiene un conductor de juego, no es Correa el conductor de juego, no va a ser Almada el conductor de juego. Es decir que Almada lo que te va a dar junto con Correa es enganche, remate al arco, pero no hay nadie que lleve la pelota. El último 10 que tuvo River, que manejaba el equipo, era más Mastantuono. ¿Ustedes se acuerdan la etapa antes de irse donde estaba Gallardo?
4: Mastantuono, era el mejor jugador del equipo de Gallardo.
3: Mastantuono te llevaba para adelante. Con 18 años te llevaba para adelante. Hoy River no tiene ese tipo de jugador. Y River no tiene un centro delantero. No lo tiene. Beltrán, nada. Borré, nunca fue 9. ¿Qué fue a buscar River? En la desesperación por buscar un delantero, todo el mundo le pedía un 9 a Di Carlo. Todo el mundo le pedía un 9. Trajo en un combo, trajo a Beltrán y a Borré. Y no le va a rendir ninguno de los dos. Esa es la realidad. Entonces, la columna vertebral de River no está. Lo que hay son algunos buenos jugadores, pero no te van a solucionar. Para mí, la columna vertebral es el 2, el 5, el 9 y el 10. ¿Los tiene River? No. Igual, Coudet tendría que haber armado un equipo, porque hay equipos.
0: Lo que pasa,
3: hay clubes que tienen menos jugadores,
0: pero claro, a eso
3: y tiene una idea.
0: Yo creo que vos podés fallar, decís, bueno, a ver, yo tengo una idea, pero me falta el 9. Estoy construyendo, llego y no tengo el 9.
3: Sí.
0: Y queda a la vista.
3: Sí.
0: Entonces, acá me parece que lo que hay es un problema de convencimiento de Coudet para con los jugadores. No. Porque después, a ver, vos estás pidiendo un 2, que Martínez Cuarta es mucho menos que Lazo. Digamos, está jugando con equipos en donde se arman como pueden, insisto, se le lesionó Leyes, inventó a Garay, que es lateral derecho de Abobe, y lo pone de volante central.
3: Yo no sé si Lazo es más o menos que Martínez Cuarta.
0: Pues, igual.
3: No lo tengo claro. No, perdónenme, yo no lo tengo claro.
0: Pero está bien, pero lo que te quiero decir es
3: igual,
0: que
3: Lazo
0: lo que
3: produce distinto.
0: Lo que produce de Abobe es que lo que arma convence a su jugador a decir, esto es lo que vamos a hacer, ¿sí? Después vos podés decir, che, le falta esto, le falta, no tiene esto, no tiene el otro.
3: Sí.
0: Pero lo que no tiene River es convencimiento de parte del técnico. Entonces los jugadores son todos arrestos individuales de ver cómo podemos solucionar esto. Y toda la fecha le tiran un jugador por la cabeza, estrella. Y Coudet está ahí. Está ahí. Y no es una semana.
3: No.
0: En la que está Coudet, ya es un tiempo prudencial, sí. ¿No?
2: También debe haber afectado el todo el ruido que hubo, ¿no? En el vestuario, entre los jugadores, por lo que se generó con el River, container
0: sé si
2: y
0: pasa
2: con
0: algo,
2: el entrenador también.
0: Yo creo
2: y
0: que
2: la dirigencia.
0: Pasa algo en el siguiente, o sea, el de River, obviamente que hay una parte futbolística, hay una parte dirigencial, hay una parte de algo, de un todo que no funciona o está mal, porque el Pitti Martínez le vuelve a hacer el trencito en el vestuario. digamos, lo hizo en su momento en el Monumental, hubo un problema, la gente que se enoja, ¿no? Sí, y se lo vuelve a hacer, como diciendo, estoy enojado.
2: Claro. Bueno,
0: lo dijo, Nacho Fernández termina el partido el otro día.
2: Esto habla de un también.
0: Obviamente.
2: Hay ego en los jugadores.
4: Lo puede ganar de Racing.
0: A Racing.
4: ¿Qué pasó?
3: Porque el karma es terrible.
4: Sí.
3: Cuando vos decís, se lesionó. Yo estaba para jugar,
4: sí.
3: Cuando es mentira que estaba para jugar.
4: Igual no es cierto.
3: Y ¿sabés qué pasó? Se lesionó.
4: Claro.
2: Aguantó.
3: Porque eso es el karma.
2: Fechas.
3: El Piti Martínez estuvo mal lesionado, suspendido, lesionado.
0: No,
3: entonces,
0: bueno,
3: pasó todo el Piti Martínez.
0: Eso es todo lo que vos quieras.
2: Pero sintió algún destrato.
0: Pero si vos tenés a Nacho que está jugando en Gimnasia y que ayer con su don de gente, su bonomía, Nacho te dice, yo quiero competir.
3: Y está bien lo que hace.
0: Está tirando, como cuando le preguntan, pero che, ¿estás bien?
2: Figura ayer, Nacho.
0: Yo quiero comer. Ayer se fue ovacionado. Lo tenés a Juanfer, que está a los tiros con Lunati.
3: Todos esos jugadores no rindió ninguno en River.
0: No, pero no importa que te hayan rendido. El problema está en que hay una forma,
2: claro.
0: Que hay como un destrato.
2: La
0: que
2: parte
0: después
2: humana, quizás.
0: Hay como un incomodidad. Tenés el container. Tenés estos jugadores que se fueron todos con cara de culo y que están a los tiros.
3: Una fiesta de cumpleaños.
0: Tenés un Gallardo. Bueno.
3: No entiendo lo que querés.
0: No, la quiero decir.
3: A ver, los jugadores de River.
2: Terminas generando un ruido con lo que querés tener bien.
3: Yo te entiendo.
2: Hay un mal manejo ahí humanamente de la situación.
0: Tal cual.
3: Humanamente, lo que tienen que hacer los jugadores humanamente es apoyar y jugar al fútbol. Si vos no rendís, vos tenés un determinado tiempo. Si vos no rendís en River, tenés que irte. Te tienen que vender o dar a préstamo. Esa es la realidad.
2: Sí, perfecto.
3: Si vos no haces nada por River.
0: Pero eso cambió, Leo. Ya esa era de River.
3: ¿Cuál?
0: El fútbol, esa, la que River no te esperaba.
3: Y River no te espera. Mirá el plantel. Mirá, el otro día estaba viendo el plantel que ganó el último título. ¿Sabés cuántos jugadores quedaron?
0: ¿Cuántos?
3: Uno, Centurión. El único. De todo el plantel.
4: Sí,
3: y Roberto, que está lesionado, ni siquiera jugaba, estaba en el plantel, era recontra suplente y ahora está lesionado. Es decir. Fíjate, en 2 años y medio no quedó nadie.
0: Está bien, pero vos tenés, pero Leo, obviamente que hay un déficit que en los que podemos coincidir en que por ahí Martínez Cuarta es un marcador central que River tendría que haber ido a buscar a otro jugador.
4: Gol de Belgrano,
0: segundo gol de Belgrano.
4: López.
0: Pero vos tenés. Hay una ensalada en River, que vos tenés un presidente que no habla, que lo putean en el
3: juego. Sí.
0: Tenés uno que viene de scouting, de no sé qué, que no le conocemos el tono de voz, y no le importa. Uh-huh. Lo matan en Francia, que nadie sabe. El propio Donofrio dice, la verdad que no sé quién es este personaje. Tenés un Donofrio que va a un programa de radio y que le dice, esto está mal, le dice al pibe, al joven presidente de River, lo reta. Tenés Francescoli, que no sabemos cuál es la función.
3: Uh-huh.
0: Coudet, que habla como si hubiese empezado ayer. Está derrotado, digamos. En 6 partidos no convierte un gol el equipo.
3: Uh-huh.
0: Entonces, digamos, hay como... tenés los del container que se van tirando tiro. Los viejos que fueron gloria de River se van tirando tiro. O sea, están todos peleados.
2: Uh-huh.
0: Es un despelote por donde lo vea.
3: No, yo no sé si están, no sé si la palabra es peleado, yo creo que no hay rumbo.
0: Bueno,
3: que no, claro, para mí es peor.
0: Bueno.
3: Es un club, en este momento es un club sin rumbo dirigencialmente y futbolísticamente. Este es un problema que tiene River. Pero bueno, vos gastás un dinero muy importante para atraer jugadores, vos tenés la ilusión que funcionen, y si esos jugadores, además del técnico, que no arma el equipo, los jugadores, por más que no, el equipo no juegue bien, por lo menos pone actitud, revelate, hace algo, buscale la vuelta. Y eso ni siquiera hacen los jugadores, porque también es la responsabilidad de los jugadores. Nosotros no le voy a caer solamente a Di Carlo y a Coudet.
0: Obvio.
3: Y los jugadores que juegan a la pelota,
0: no,
3: ¿qué hacen? Nada.
0: Obvio. Bueno. Y después tenés en River, pasa algo.
3: La humanidad, ¿viste?
0: Pero
3: la humanidad está todo bien,
0: Leo.
3: Pero a la cancha tenés que jugar.
0: Pero totalmente de acuerdo.
3: Porque ganan una fortuna en River.
0: Pero totalmente de acuerdo.
2: Sí, un círculo muy viciado.
0: Lo que pasa es que el hecho ya no está solamente porque River renueva cada 6 meses... todo el plantel, no puede decir que haya contratado 100 jugadores y no funciona ninguno. O sea, hay otro problema, indudablemente, cuando los rivales se arman con lo que pueden, con lo que tienen, con el requecho de lo que hay en la heladera.
3: Uh-huh.
0: Entonces vos decís, che, pará, ¿son los jugadores? Sí, son los jugadores. Pero pará, en 1 año y medio trajiste 80 jugadores.
3: Uh-huh.
0: Y no sirve ninguno. O sea, ¿cuál es el problema acá? Entonces, vos tenés otra historia. Que digamos, ¿querés meterle otro condimento más? Ya le pusimos aceite, vinagre, aceto balsámico, le pusimos orégano, le pusimos otro, creo, otro más. Sale Barsky a hacer un video de 50 minutos, a explicar por qué en una televisión, en una transmisión de televisión, dijo que para él no fue penal. Porque parece ser que en River, si vos decís algo que no les gusta, te hacen pedazo. Y Barsky salió a decir, en la presión que siente, Barsky se estoy hablando, ¿eh? No estoy hablando de la daga, de... No, no, Barsky sale a decir, no, pero yo dije que era de Boca, pero de chiquito era de River.
3: Divino.
0: O sea, quedando en ridículo total por el hecho de que te apuntan y te sacuden porque como que no se puede hablar, no se puede decir, no se puede criticar. Es una locura.
3: Bueno, eso ya no tiene que ver con River, tiene que ver con la sociedad, que es así.
0: No, yo, para mí tiene que ver con una estructura de trolls.
3: No, no, pero acá no es
0: yo solamente creo troll, que tiene, no, y sí, no. Bueno, pero escúchame, entre
3: no solamente troll, vos hablás con los hinchas de River. Yo la verdad que no lo vi en vivo el partido, sí, pero no lo escuché. Vos sabés cómo miro los partidos yo, sin volumen. Y me enteré después, de cuando entra
0: bien,
3: a Twitter.
0: Pero no es tan
3: partido.
0: Grave, Leo.
3: Pero no claro que no es grave, yo no estoy diciendo grave. Que sea... No.
0: Y aparte, ¿qué tiene que ver? ¿Qué nada, le cambió al partido que diga que para él no fue penal?
3: A mí no me cambia nada. Pero bueno, hay muchos hinchas de River que se sintieron mal. Bueno, lamentablemente para ellos era muy importante lo que diga Barsky, qué sé yo. A mí no me cambia nada, cero.
0: No, lo sé, digo que, pero hay una, como una... qué sé yo, tenés un candidato que fue en una elección como Lunati que se termina peleando con Juanfer Quintero todos los días en redes. Uh-huh. Digamos, y supuestamente era un candidato que sacó el 4%, 5% de los votos en la supuesta oposición. Y vos decís, esta es la dirigencia de River que también tiene que agarrar y levantar la mano y decir, miren, esto es lo que está mal. Cuando se fustiga por redes con un ídolo de River o un tipo muy querido, como quieran llamarle, no voy a meter en las idolatrías que tiene que elegir el hincha de River, pero me parece hasta una falta de respeto.
3: Bueno. No sé.
0: Pero digo, por eso digo que me parece que no pasa por si es Martínez Cuarta o si es, no sé.
4: Ramírez, ¿no? ¿Cómo es el chico de Argentina?
3: Tobías Ramírez.
0: Sí. Sí, no sé, o Tobías Ramírez, o si es Moreno, o si trajiste a Ezequiel Palacio.
3: Bueno,
0: no pasa por ahí.
3: Yo te hablé de fútbol, porque
0: obviamente.
3: Lo que uno más o menos sabe, y uno ve los errores de las dirigencias de River y de los técnicos para traer jugadores en los últimos mercados de pases. No, de los últimos 3-4 años.
0: Pero obvio, pero.
3: ¿Eh?
0: Pero
3: no es de ahora, ¿eh?
0: Totalmente,
3: porque
0: Leo.
3: Si hay jugadores que vos te vas sacando y gracias a Dios nosotros lo podíamos decir antes de que los jugadores jueguen, cuando se cometían los errores de las incorporaciones, y nosotros decíamos, muchacho, ojo con este, y lo volvemos a decir antes de que venga Borri Beltrán.
0: Claro.
3: Y ahora lo estamos viendo a Borri Beltrán.
0: Pero vos lo que te digo, Leo, que
4: no,
0: debe
4: no
0: ser
4: saben
0: un condimento...
4: de fútbol en River.
0: No, obviamente que sí, pero vos un futbolista también tiene que ver con lo anímico. No quiere decir que sea todo esto, hay una responsabilidad, pero si vos lo tenés a Sala, vos decís, ¿cómo Sala no juega? Y cuando se va tirando tiro. Y lo tenía Subiabre, un pibe de las inferiores, que lo mandara un pibe de las inferiores del club, no lo tenés que mandar al container.
3: Estoy de acuerdo, ni a él ni a la Encina, ninguno.
0: Entonces, lo mandaste al container y va, no juega ni un minuto en Tigre y te hace el trencito.
4: Sí, hay cosas raras.
0: Dale, o sea, algo está pasando.
3: Sí.
0: Hay una metodología que no funciona.
2: Y eso debe estar afectando ahora el vestuario, sin dudas.
0: Pero claro que sí, porque el vestuario, el que queda, también debe estar sintiendo cosas que no le agradan. O sea, Otamendi, campeón del mundo, subcampeón del mundo, figura, todos los honores. Víctor, y al segundo partido sale a sacudir a los árbitros, como diciendo, perdimos por el árbitro. Uh-huh.
2: Imagino que también ya tendrán un plan B en la dirigencia después de la conferencia de Chacho.
3: Sí. Sí, claro.
2: Porque uno o dos partidos más y si no le encuentra la vuelta, dejó claro que se va.
4: El límite era la sudamericana, más allá del inconveniente, obviamente, y que ojalá que se mejore todo en Colombia, indirectamente a River le viene bárbaro no jugar
2: claro.
4: Ya.
2: Sí, hablando de lo futbolístico, más allá de la tragedia.
4: Le viene bien a River.
2: Sí.
4: El presidente
3: lamentablemente la situación, pero
4: sí, sí. El presidente independiente de Santa Fe dijo que hoy la Conmebol estuvo inspeccionando el estadio, el aeropuerto, todo, y que está todo en condiciones para jugarse. Que él no sabe por qué después salieron a postergarlo.
2: El y no, bueno, obviamente por respeto a la pérdida.
4: Yo imagino que también, porque de hecho...
2: No se puede jugar liga, al fútbol. Lo que pasa es que, claro, en el fútbol han sucedido cuestiones de hecho, así. Liga, de decir, ¿cómo?
0: Se suspendió toda la liga.
4: No, por eso, de hecho, la liga colombiana emitió dos comunicados. Uno al mediodía, diciendo hoy que se iba a jugar la fecha, se postergaba un día entre martes y miércoles, miércoles y jueves. Y a las 5 de la tarde sacaron un comunicado diciendo que hasta la semana que viene se suspenden todas
2: las
4: actividades.
2: Lo más importante son las víctimas, la familia, obvio. El fútbol, pero un plano. Sí, claro. Lo que sí no han informado, ¿cuándo?
4: No, la semana que viene se va a jugar en Colombia y la semana del 26 acá.
0: No, me parece que la suspensión del partido es totalmente razonable y lo correcto.
4: Yo simplemente digo que el presidente del equipo colombiano salió a hablar en una radio colega hace un rato y dijo que la Conmebol iba inspeccionada, estaba todo en condiciones hasta que después tomaron la medida.
3: Uh-huh. Veremos, porque no sé si se va a jugar en Colombia ese partido.
0: Sí, lo pueden sacar a Colombia.
4: Hay alternativas, en caso, depende cómo esté la situación de acá un par de días, hay alternativas como Quito, Miami, Asunción.
2: Miami, ¿cómo está? Estados Unidos, ¿no? Lo que puede se lleva.
4: Sí, pero de Colombia,
3: y con la selección colombiana.
4: Sería atractivo por los colombianos y por River.
0: No, bueno, pero no, salvo que bueno que la situación amerite cambiar la sede en una semana, esperemos que no, que esté todo bien en Colombia y el partido se juegue ahí, en 15 días se volverá a jugar en el Monumental.
2: Claro. ¿Sí?
0: Imagino, pero bueno, a Codet especulando le puede venir bien, no le puede venir bien.
2: Y por lo de Almada.
0: Le puede venir lo de Almada. Hoy por lo pronto Almada llegó.
4: A Cunha.
2: Claro, están tocados.
0: Y bueno, nada, llega con una presión Almada porque llega como El Salvador.
4: Sí, a mí me sorprendió oír las palabras de Almada.
0: ¿Por qué?
4: Cuando dice el sueño de mi familia.
0: ¿Qué querés que diga, Almada?
4: Pero no hace falta mentir y vender humo. Que diga, estoy muy contento, la verdad que vengo un gigante como River. Pero que no diga que era el sueño del de chiquito, porque sabemos que el sueño del de chiquito era otro.
0: Pero por ahí cambió, soñó otra cosa.
4: Y lo declaró hace poco.
3: Pero bueno, soñás todas las noches.
4: Pero, claro. Pero no de chiquito. De chiquito
3: también yo soñaba.
4: No, pero hace dos años declaró otra cosa.
2: Bueno,
3: los sueños son.
4: No, cambió. Cambió, sí, dice, la verdad, yo hasta hace dos años soñaba con jugar en Boca, si tenía que soñar con alguno de los grandes, pero después de ver cómo está River,
2: cambio
4: de
2: infraestructura.
4: No, te quiero decir, cómo está toda la infraestructura, todo, la verdad que River me conmueve.
3: Eligió River, ¿qué vas a hacer?
4: No, está muy. Eligió River porque es la única oferta concreta que tuvo y está excelente que haya. Aparte, lo eligió por sobre Flamengo, eso sí. Yo lo que digo es que a veces no hace falta vender ese humo. Si total, si anda bien Almada, la gente lo va a ovacionar y si anda mal, lo silbará.
3: Sí.
0: Así. Bueno, y después, nada, ver la tabla de posiciones y ahora voy a ir a las noticias.
3: No miro las tablas.
0: ¿Por qué no mirás? ¿Por qué?
3: Mira la tabla de posiciones.
0: ¿Y por qué?
3: ¿Me estás cargando?
0: ¿Y cómo lo vas a mirar la tabla de posiciones?
3: ¿A vos te parece que a mí me gusta ver dónde está River?
0: No, pero no es por River.
4: No, yo te digo algo.
0: Te marca, no es por River. Te marca el fútbol argentino. Fíjate, Vélez, Instituto, Defensa, Riestra. Ahí aparece Independiente. Gimnasia de Mendoza. Aparece Boca. Unión de Santa Fe. Newell's, Platense. Esto en la zona 1.
4: Pablo,
0: la zona A.
4: Sacando el postergado de Boca contra Estudiantes. Hace dos fechas que no ganan un partido los grandes. Claro. Las últimas dos fechas, empató las dos fechas Boca y perdieron todo el resto de los grandes.
0: Entonces vos tenés, mirá, Argentino Junior, Gimnasia, La Plata, Barracas, Tigre, Huracán, Belgrano, Independiente Rivadavia, Central. O sea, te marca, algo te está marcando, acá algo está diciendo, y son equipos que presupuestariamente no lo solucionan.
4: Fíjate,
0: con billetera el tema.
4: Fíjate que en la zona B, Leo, justo, River y Racing, que son los dos grandes que la juegan, no se están clasificando hoy.
0: No.
4: Es cierto que se van a clasificar, faltan muchas fechas, pero en cuatro fechas no están ni entre los ocho, ni Racing ni River.
0: Y en la tabla anual tenés a Independiente Rivadavia, Argentinos, Vélez, Boca, Central, Gimnasia, Estudiantes, Belgrano, O sea, es tremendo. River está a 12 puntos. River está a nada a un partido de quedar ya fuera de la tabla anual. A nada. 12 puntos, 4 partidos.
4: Acá el Bocha me escribe, perdón,
0: ¿Qué le pasó al Bocha?
4: El Bocha me escribe que el papá, el Chueco Almada, categoría 81, jugó en San Lorenzo con el Pipi Romagnoli y con Orión. Y es, o era, no sé si seguirá ahora, fanático de Boca. Para corroborar lo que yo estaba contando.
0: No,
4: está bien, pero no hace falta decir era mi sueño de chiquito. Es hipocresía, a mí no me gusta.
0: Dame las noticias, dale.
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6: 20:34 minutos en todo el país. El gobierno descarta que haya argentinos entre las víctimas por los terremotos en Colombia. La Argentina puso a disposición del gobierno de la Espriella la asistencia que resulte necesaria. Karina Milei auditará los proyectos desregulatorios de Federico Sturzenegger. Tras el paro de prácticos en los puertos y luego de perder dos capítulos de la ley de propiedad privada, la secretaria general de la presidencia dispuso que la mesa política analice las normativas antes de ser enviadas al Congreso. Flybondi quiere seguir volando.

0: julio ni el aguinaldo correspondiente. Temperatura 9 grados 2, sensación térmica 8 grados 1, cielo ligeramente nublado.
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0: Mirá, vos ahí me pasaste un texto que sale en L'Equipe, diario francés, sobre el tema Longoria. Y es muy crítico, realmente, en donde, obviamente... el grado de veracidad, porque lo nombra Francescoli. Vamos, ahora te lo voy a leer porque, bueno, acabo de hacer la traducción. Y
1: pero él declara, habla Longoria en la entrevista, en la y habla, publicación.
0: No, dicen que son fuentes. Fuentes
1: está bien,
0: está bien. De algo que ellos han logrado, han conseguido en cuanto a la situación. Vamos a saludar a Daniel Vega, a Trapito Vega.
1: Estoy contento de estar.
0: Porque para mí es el título de la jornada del lunes, la gran victoria de Huracán. Después de 25 años en la cancha de San Lorenzo, logró la victoria. Y de la forma en que logró la victoria, ¿no? Porque viste que hay una frase
1: que hablábamos antes,
0: los clásicos se ganan. Y me gustó ayer cuando lo vi a Vega, que en un momento determinado, en la nota que le hacían, se abrió la campera así, lo tenía Menotti. Tenía una remera con el César ahí en el
1: César,
0: pecho.
1: Lo que es del César.
0: Pero digamos, hay maneras y maneras de ganar. Y creo que fue inobjetable la victoria de Huracán, ¿eh? Pero inobjetable.
1: El segundo tiempo lo pudo haber goleado.
0: Increíble porque desde el minuto cero siempre tuvo claro el partido Huracán. Línea de cinco metió San Lorenzo, Pipo.
1: Sí.
0: Línea de cinco en la cancha de San Lorenzo. A mí me llamó poderosamente la atención. Lo tengo Daniel Vega, que es un hombre importante en todo el fútbol de Huracán, y hablaba con el presidente del Globo, que la verdad es para destacar, porque cada paso que se va avanzando, Huracán se va reconstruyendo, y eso a nosotros nos tiene que poner contentos por lo que significa Huracán, tantas veces en los líos, en la mala, y hoy le toca vivir otro momento, pero obviamente esos momentos, lo futbolístico, es el trabajo de Daniel, el trabajo de la dirigencia, y ahí va surgiendo y se van consiguiendo estos resultados. Daniel, ¿cómo te va? ¿Cómo andás? Gracias por atendernos.
2: No, un placer, buenas noches, un gusto hablar con ustedes.
1: ¿Cómo andás, Daniel?
0: ¿Cómo metiste la remera del César ayer?
2: Sí, lo meto siempre, en realidad en partidos importantes, hace un tiempo ya que conseguí esa remera y bueno, nada, me acompaña, me hace sentir un poco más menotista y que nos acompaña él con su... Porque en realidad tenemos el ADN del fútbol de él, en el club, entonces siento como que es una manera de que hay una ayudita de arriba un poquito más, nada más.
0: Escúchame, Daniel, primero las felicitaciones, porque no es casualidad, ¿no? Cosas que se logran, que se consiguen, ¿no? La vez pasada, cuando volvía del Mundial, que charlaba con el presidente, me decía ahí, nos está faltando ganar de visitante el clásico, ¿no? Se nos está dando, bueno, se da. Pero se da porque hay una manera, ¿no? Más allá que, y te lo quiero y te anexo también a la pregunta, que la victoria fue inobjetable, pero también hay un trabajo, ¿no? Para que Huracán vaya consiguiendo esas cosas que hacía mucho tiempo no conseguía.
2: Sí, es cierto. A ver, nosotros entendemos que no hay casualidades en el fútbol, lo dijiste al principio vos. Acá hay un trabajo detrás, obviamente que... El trabajo del cuerpo técnico, los jugadores que salieron a la cancha ayer han sido maravillosos, nos han representado de la mejor manera, pero la consecuencia...

0: hincha de que hoy Huracán presente esta clase de equipos y que tenga estos cuerpos técnicos que nos potencian cada vez más, no solamente nuestro equipo primero, sino a un plan general en el cual empezamos a mostrar lo que queremos nosotros, que es nuestro trabajo formativo, que le va a hacer bien al club y que le va a dar los recursos necesarios para poder salvar, digamos, lo que es la economía total y no necesitar de mercados de pases salvadores. Yo creo que hay un trabajo de consecuencia y de años que se vienen dando y que obviamente que entiendo yo y obviamente Abel, David, bueno, todos los directivos que están a la cabeza de todo esto, entendemos que es el único camino que puede llevar a ser el quiebre histórico, que es lograr esto, que Huracán no tenga déficit, que Huracán tenga siempre planteles competitivos, que no vivamos las realidades que vivimos hace décadas atrás y que hoy solamente pensamos en qué podemos mejorar a lo que tenemos, cómo podemos lograr el único paso que realmente nos falta como historia y que estamos cerca, pero bueno, tenemos que seguir intentando encontrarlo, y cómo podemos lograr sacar cada vez más jugadores que nos den los espacios y los recursos necesarios para poder subsistir como club.
1: Y hoy vos sabés que en la locura a veces del fútbol de salir al mercado, como decís, fíjate que la gran mayoría o muchos equipos empiezan nuevamente en ese, siempre, pero hay a veces etapas que están más marcadas, ¿no? Y esta es una etapa en donde me parece que las soluciones están la mixtura más que nunca, ¿no? De los pibes con lo justo que tenés que ir a buscar al mercado y no la locura de traer una cantidad de jugadores que no terminan de adaptarse nunca a la institución.
0: Depende, a ver, depende de qué club. Hay clubes que están haciendo lo contrario a lo que vos decís. A ver, no hay receta ni cuestiones únicas. Nosotros tenemos una idea, la trabajamos y pensamos que es la idea que nos va a dar el resultado de acuerdo al club que tenemos y administramos o llevamos adelante en gestión deportiva. Pero ayer, por ejemplo, a mí me llenó de orgullo que de los concentrados, 10 chicos eran de nuestra cantera, de la quemita, 10 de 24 en un clásico.
1: Claro.
0: Dos titulares que fueron preponderantes, y eso a nosotros como institución, más allá de haber ganado el partido, de haber disfrutado, bueno, esto que obviamente el hincha necesitaba, de nosotros necesitábamos, lo que amamos sobre acá no necesitábamos, pero hay algo más allá de todo eso. No fue una casualidad, que es lo que hablábamos antes.
1: No, no.
0: Es un trabajo, hay un proyecto, hay una idea que nos está llevando a que todo esto no sean casualidades. Es mirar el historial de las últimas décadas y te das cuenta la paridad y cómo estamos equilibrando en favor.
2: Lo ha equiparado mucho Huracán, sí.
0: Sí, si mirás los 50 últimos años hay 3 partidos de diferencia, por ponerte un ejemplo. Si mirás los últimos 17 partidos nos ganaron uno solo.
2: Sí.
0: Está cambiando muy notoriamente eso.
2: Y creo que de los últimos 5 o 6 Huracán ganó 3 y empataron 3.
0: Y el quiebre no está ahí solamente. Mirá las inferiores, mirá las reservas. Vos fijate la cantidad de jugadores que empezamos a sacar nosotros y vendemos nosotros a lo que ellos están haciendo. Bueno, son cambios que se van viendo y notando y nosotros tenemos que seguir apostando a esto. Obviamente que es un estímulo el partido de ayer, pero no es el objetivo
1: claro.
0: Primordial que tenía Huracán. Viene bárbaro, obviamente, desde lo anímico, desde lo que genera, de lo que necesitamos como club y como hinchas, pero el objetivo real va por otro lado y es más ambicioso y a largo plazo.
2: Daniel, más allá de seguramente felicitarlo por los dos goles, ¿pudiste hablar con Caicedo del tema del festejo y todo lo que sucedió?
0: Sí. No entendía, Jordi, es un ser especial.
2: Sí, yo te digo, recién hablábamos acá y ya te dejo. No me parece tampoco un hecho tan grave, por ahí sí que justo fue de frente a donde está la Buteler, la barra de San Lorenzo, pero tampoco digo es para castigarlo tan grave.
0: No, es que él no tomó noción de lo que puede generar.
2: De lo que podía generar, claro.
0: Porque en su cultura, hay que entender también de dónde viene, yo jugué en Ecuador, sé cómo se vive el fútbol, las hinchadas van mezcladas. O sea, yo jugué clásico en Melec Barcelona y no tenés alambrado que se pare hinchada, por ponerte un ejemplo.
1: Claro.
0: Y es así, se vive de otra manera. Entonces, él lo entiende capaz de esa manera, obviamente que no tomó la dimensión, es más, se ríe, no lo hace ni provocador, lo hace desde la inocencia, entiendo yo que le pasó por su cabeza al pensar lo que estaba haciendo, pero bueno, tampoco es tan grave.
1: No, yo te digo
0: creo
1: una cosa,
0: que después se magnificó porque los jugadores de San Lorenzo tomaron una postura distinta a la que tomaron los de River con Paredes, por ponerte un ejemplo.
1: Claro.
0: Totalmente
1: claro.
0: Distinta. Entonces generaron mismo los chicos, ellos quisieron tomarlo en favor, le terminó saliendo al revés.
1: Igual equilibró Jordi, porque el primero tardó en el festejo. Viste que sí. Le costó arrancar.
2: Yo
1: el
2: creo que tenía dudas.
3: Sí, sí, había alguna duda. No.
1: Y en el segundo fue por todo.
0: El vestuario y me dijo que era porque estaba ahogado.
2: Ah, mirá vos.
0: Trotando y no sabía, y piró para un lado, para el otro, y después reaccionó.
1: Ahora, decís, sí.
3: ¿Cómo hiciste para convencerlo para que venga a Huracán, al fútbol argentino? Y si te imaginabas que iba a andar tan bien, imagino que pensabas, ¿no?, que era, iba a ser bueno para el equipo.
0: Mira, a nosotros nos costó, la verdad, me ha costado mucho videollamada con él y con Oscar Cortés, pues juegan en el mismo equipo. Siempre conté que fui en la búsqueda primero de Cortés, y ese juego de empezar a mirar tanto a Gijón me abrió la ventana de analizar a través de un partido de Copa del Rey, la participación de Jordi y ver su andar. Lo teníamos marcado hasta que un día, dentro del mercado de pases por diciembre, nos marcaron la posibilidad de que él quería buscar salir de Gijón. Entonces, quien me lo marca, yo ya lo tenía marcado, lo hablé con mis compañeros y lo activamos lo más rápido que pudimos, de acuerdo a lo que Huracán podía.
2: Claro.
0: Pero convencerlo a él fue un tema, porque él tenía una meta. Y la meta la logró y entendió que el paso por el fútbol argentino, imagínate, venir de Europa a Argentina para jugar un mundial, tenés que tener una mente muy clara y muy profesional para entender que ese paso es necesario, salir y hacer convencer a su familia que el paso de Europa hacia Sudamérica era el camino para llegar al mundial.
2: Cuando muchas veces es al revés.
0: Claro, que la lógica te indica lo contrario. En el fútbol de hoy, cosa que gracias a Dios nuestra liga, nuestro fútbol está mostrando que no. Pero bueno, para eso tenía que convencerlo, de hablar a su familia. Me ha tocado tener que hacer llamada y videollamada con él para que él lo entienda. Y lo asimile y entienda que podía ser una posibilidad. También ayudó mucho realmente Hernán acá en el club, porque
2: claro,
0: Este Galín, el capitán de su selección, ayuda, pero también ayudó el cuerpo técnico argentino que tenía Ecuador, que Becacé se mira a la liga, que él entendía que conocía muy bien el fútbol argentino y que le podía ser de muy buena vidriera. Y bueno, fue convencerlo y estimularlo.
1: Qué bárbaro.
2: Ahora me imagino que cuando lo convocaron al mundial, como mínimo te llamó y te dijo: vamos a comer, te invito. Porque finalmente lo convocaron.
0: Sí, no, igual no, yo no le pido nada.
2: Nah, te digo,
0: pero le, la verdad que fue un orgullo. Me golpeé el pecho en ese sentido y le dije a él y a Hernán, a los dos, porque con Hernán pasó lo mismo. Lo que pasa que es más atrás el tema. En el 2023, cuando hablo con Hernán Galíndez, él estaba en la concentración de Ecuador, pero él no era titular. Y él tenía como meta, en ese momento, este Mundial, que era su último objetivo, digamos, alto como deportista. Entonces él necesitaba salir de Aucas, o salir de la Liga Ecuatoriana, para ver si podía exigir su nivel deportivo para poder llegar a ser el titular y jugar ese último Mundial siendo protagonista, que es lo que él quería. Y en ese convencimiento, en esa charla que tuvimos, me acuerdo perfecto, bueno, él me transmitió esto, que fue similar a lo de Jordi. Fue casi la misma charla, lo que pasa es que los tiempos eran distintos. Lo de Hernán iba a ser un proceso, y él es argentino de nacimiento, más allá de elección ecuatoriana. Entonces su adaptabilidad a nuestro fútbol iba a ser más inmediata. Para convencerlo a Jordi de cómo es nuestro fútbol y que su estilo de juego era adaptable a nuestra búsqueda, porque no tenía que ver con un perfil que analizamos solamente, sino que tenía que ver con lo que Diego Martínez necesita.
1: Claro.
0: Ese tipo de nueve, ese tipo de estilo de juego para que juegue el resto.
1: ¡Qué bárbaro!
0: Bueno, ayer, encajó perfecto.
1: No, pero perfecto, Dani. Y aparte, ayer estaba mirando el partido, no solamente los dos goles, las veces que te pica. Te pica, te marca el pase. Ahora, a lo que decías de que en la lista ayer de concentrados 10 eran de la cantera,
0: sí,
1: y el orgullo que te provoca. Pero también hay otro tema, ¿no? Vos fíjate que vos nombraste jugadores de selección, dos que jugaron el Mundial y otros que han sido convocados en selecciones dentro del plantel que tiene Huracán.
0: Sí, y Luca Blondel, que estuvo cerca.
1: Claro.
0: Que yo creo que si venía un rato antes a Huracán o jugaba quizás más en su anterior club, yo creo que hubiese tenido chance de pelear un lugar en esa lista o en la prelista mínimo, y sí, entendemos que sí. Oscar Romero también, que vino con esa misma idea y que llegó a la prelista de Paraguay después de haber hecho los goles a Boca, justo salió a la nómina y estaba muy feliz, me acuerdo. Después no se le dio estar en el último filtro, pero bueno, nosotros estamos apuntando un poco a eso, a jerarquizar y a su vez tener cada vez más calidad y no tanta cantidad, es otra idea que nosotros con el plan y en esta etapa con Diego estamos tratando de empezar a darle valor agregado, aunque sabemos que es el proceso todavía,
1: claro,
0: está mostrando las primeras los primeros ejemplos, y sabemos que es un poquito más largo lo de formación, pero las primeras camadas que estamos formando pura con Gastón Coyeta en las juveniles ya están empezando a emerger, y un técnico como Diego le da ese valor. Entonces ya la cantidad de jugadores a traer por mercados de pases se acota, le damos más espacio a los chicos, pues se lo están ganando con buenos rendimientos, no porque queremos empujarle nada más, y entonces la calidad de búsqueda empieza a ser un poco más ambiciosa, lo que históricamente Huracán fue en la búsqueda por presupuesto, porque las cantidades que tenía en el plantel no le daba para traer jugadores que valgan más plata que otros, por poner un ejemplo.
1: No, y además a los pibes también, a los chicos, que por ejemplo, no sé, pasa el Mundial, se sentaron, lo ven a Galíndez atajar de la forma en que atajó en el Mundial, chicos que van siendo convocados, obviamente que eso también a los pibes le entrega mucho material para cuando empiezan a rozarse, a convivir con los jugadores de primera, ¿no? La verdad que es un cambio, porque, digamos, esto lo estoy marcando porque esto no existía en Huracán.
0: No existía, y no existía lo que creo que va a pasar ahora en noviembre, que Huracán va a ir a competir un mundial en Qatar sub-17 con dos jugadores de nuestra cantera. Y eso es lo que, además, los chicos, de ver los jugadores profesionales, empiezan a ver que está fáctico y que lo tienen cerca. No tienen que esperar a llegar a primera para lograr objetivos. Lo están logrando y está empezando a aparecer esto incluso en la etapa formativa. No nos pasaba, la verdad. Pero también tenemos que ser criteriosos y cautos. Nosotros sabemos que es un proceso más largo de lo que está empezando a mostrarse, que tenemos que trabajar mucho más, sentar mejores bases para que sean cada vez más sólidas las apariciones de los chicos, tanto las juveniles nacionales como cuando llegan a primera.
1: Bueno, Dani, la verdad que Daniel Vega, Trapito Vega, para toda la audiencia Radio Continental en cada lugar de la República Argentina, en el partido de la fecha, ¿no? En donde Huracán logró y lo festejó y se alegró, como corresponde en el fútbol, pero lo ganó inobjetablemente. Pero detrás de todo esto hay todo un trabajo, o sea, puede haber victorias. El fútbol te puede dar victorias conseguidas de diferentes estilos, maneras, caminos, pero este no es una victoria de casualidad. Es todo un trabajo detrás de una institución que cada día está cada vez más ordenada. Y eso para el fútbol argentino no es menor, ¿no? Y recuperar Huracán desde ese lugar de la historia nos tiene que poner muy contentos. Así que te felicitamos a vos, a Abel Pozo, al presidente y a todos los que trabajan, ¿no? Y a todos los muchachos que consiguieron la victoria. Así que te mandamos un abrazo. Pará. Dani, una cosa. El Chico Pérez, que vuelve al fútbol argentino para jugar en Racing, ¿te sorprende o no?
0: ¿Cómo? ¿Te
1: sorprende que vuelva tan rápido
2: Pérez
1: al fútbol argentino, que vuelva a Racing?
0: A ver, me hubiese encantado que pase por Huracán, es obvio, pero bueno, no teníamos la potestad de manejar los derechos federativos y gremio, y bueno, definió gremio que necesitaba liberarse de él, encontró quizá la situación, la verdad no sé muy bien cómo fue la cuestión de negociación, pero sé que por lo que escuché y leí, había una deuda.
2: Sí, por el pase de Nardoni.
0: Bueno, encajó para ambas instituciones la situación, entiendo yo. La verdad, no estoy metido en la diaria, pero bueno, sí me sorprendió que Leo vuelva tan rápido al fútbol argentino. Sí.
1: Daniel, abrazo grande, viejo, felicitaciones.
0: Abrazo grande, un placer.
1: Daniel Vega, el hombre que trabaja, lo que no podemos hacer con Longoria, lo hacemos con Daniel Vega, por ejemplo, charlar, ver de su proyecto, de su idea futbolística, de la gran victoria del Globo de Huracán ayer frente a San Lorenzo. Huracán ha sido uno de los clubes que durante mucho tiempo, a veces por razones que errores propios, pero ha sido castigada de donde viste, es una especie como Gimnasia de la Plata, viste, que ha entrado siempre en líos. Envueltos. Bueno, hace un tiempo esta parte está ordenada y no es casualidad que esté ahí peleando siempre. Esté peleando, compite y cada vez con mejor equipo, ¿no?
2: Sí, y otro mérito de Vega fue que al elegir un técnico, porque él ya lo conocía, porque había estado antes en Huracán, elige a Martínez, y tuvo mucho cuestionamiento de hecho Huracán por cómo se fue Martínez a Boca. Claro, y sin embargo él lo fue a elegir, te acordás que hablamos con él acá hace unos meses, lo fue a buscar con convicción y hoy le está dando resultados. Un Martínez que es cierto, por eso de que pasó con Boca, hasta ayer era cuestionado por el hincha de Huracán. Yo creo que con lo de ayer da un salto muy importante.
1: A ver, pará, te voy a traducir lo del equipo.
3: A ver.
1: Dice.
3: ¿Sabes francés, Pauli?
1: No, metí traductor. Solamente una partecita que la que, me pasó el señor Nazarala. Dice: una fuente cercana al exjugador de Marsella, por el contrario, afirma que él no estuvo detrás de la lista ni de la decisión de aislar a los jugadores y pone las cosas en perspectiva. Las cosas se calmarán después del cierre del mercado de pases. En cualquier caso, los primeros pasos de Longoria en el fútbol argentino no son fáciles, aunque parezca mantener la calma. Junto con Enzo Francescoli, el director técnico, el presidente del club y el entrenador Eduardo Coudet, está en el punto de la mira de la afición, está en la mira de la afición, cuya paciencia se ha visto puesta a prueba por las repetidas derrotas. Sus responsabilidades reales aún no están claras y su rol como director deportivo
2: tampoco
1: se está creando desde cero en un país donde este puesto es desconocido. Acá me parece que no es real, porque ya hace bastante que este puesto...
2: Sí, depende de la figura que le quieras poner, claro.
1: Sí. Dice, con Domingo Catoria, que Catoria está...
2: Es ayudante de él.
1: Ah.
4: Era Flan Bass, sí.
1: Hay otro más.
2: Sí, que no sabías.
1: No, sabía que
2: es el, lo trajo Longo.
4: Pablo.
1: Dice Domingo Catoira, que pasó por Valladolid y Español de Barcelona.
2: Grandes clubes.
1: Bueno, y ahí dice que está abordando, qué sé yo, bueno, faltaría leer toda la nota, pero digo, qué preocupación que hay en Francia por la llegada de Longoria al fútbol argentino, a River.
2: Y es toda una novedad.
5: Bueno, también tengamos en cuenta que está en River Plate. No,
2: y fue presidente de Marsella, además. Entonces, así quedó, yo creo que hoy es importante, tiene que vender 50 jugadores más o menos.
1: ¿Tiene que qué?
2: El Marsella está con un lío bárbaro que si no acomoda las finanzas puede descender.
1: Es verdad. Bueno, vamos a hablar de Boca después a la vuelta. ¿Cómo lo viste a Boca? ¿Cómo lo viste a Boquita?
5: Un equipito.
1: ¿Cómo?
5: Un equipito.
3: No seas rencoroso.
5: No, me refiero a que ha mejorado.
1: Ha mejorado.
5: Pero yo no veo que ven muchos.
1: Juega bien.
5: ¿En serio? ¿En serio me dicen que juega bien?
1: Boca juega bien, pateó 30 veces al arco.
5: No, yo lo que tiene Boca a favor es que va... Tiene la idea del arco de enfrente, pero creo que tiene dificultades en la creación de juego.
1: Bueno, en la creación de juego, en la definición, me parece.
5: No,
3: claro,
5: y la creación también.
3: Falta profundidad o claridad en los últimos metros.
5: Pero te voy a decir algo. A mí lo que me gusta de Boca no es lo futbolístico, es la actitud.
1: La actitud.
5: A mí me gusta la actitud de los jugadores de Boca.
2: Yo hacía mucho que no veía Boca la actitud del segundo tiempo, el otro día contra Vélez, que lo metió en un arco.
5: A mí, en lo futbolístico, no me termina de convencer.
1: ¿Pero no ves una idea?
5: Sí, puede haber una idea. También con Úbeda había una idea, que a mí no me gustaba, pero la idea estaba.
3: Pero está en crecimiento.
5: No, yo creo que está mejor, pero lo veo mejor en actitud que en cuanto a lo futbolístico.
1: ¿Y eso cómo se llevan de la mano?
5: No, bueno, yo creo que todavía hay tiempo. Rolón asumió hace poco.
3: Claro.
1: Pero me parece que el corto periodo de Rovarrena va en crecimiento.
2: Los últimos tres partidos, después de lo que fueron dos partidos muy bajos, como el de Riestra y el de Chile, los últimos tres partidos Boca creció.
3: Siempre se notaba algo de dónde agarrarse
2: y la frescura
3: para ser optimista.
2: Claro, la frescura que le dan Flores y Aranda del medio para arriba hace ilusionar al hincha de Boca.
3: Claro.
5: Está bien, sí. No, es que
3: tiene dos o tres jugadores que te pueden cambiar un partido.
5: Más que el equipo ande obviamente.
2: Para mí, te digo la verdad, lo único que le faltó a Boca en estos partidos para tener como mínimo 4 puntos más es un delantero que haga goles, nada más. Y nada menos.
1: Ahora lo vamos a tener a Tato y lo vamos a preguntar cómo lo ve a él.
3: Va solo Merentiel como 9.
1: Y no se siente cómodo aparte, porque lo deja ahí, el Vasco le dice, jugame de 9.
3: No lo convocó a Milton.
1: Ahora para el martes.
3: Claro.
1: ¿Y cómo lo ve a Ener Valencia? Yo lo que vi ahí, el videito, ¿se lo ve bien o no?
3: ¿Usted todavía qué dice? No, gusta, no está
5: Valencia.
3: Claro.
5: ¿Eh? Jerarquía. A poco.
1: ¿Usted le genera expectativa o no? ¿Cómo llevarlo de a poco? Si fíjate que en River trae a la cancha.
5: No,
3: él no quiere que juegue.
5: No,
2: lo que yo... tiene un equipo más armado que River.
5: Sí, está más armado, obvio. Pero lo que digo es que mirá todas las situaciones que han vivido los nueve de Boca en los últimos tiempos, sí. De a poquito. Que sí. Espere,